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4: ¿Qué tal? ¿Cómo le va? Son las 6 de la tarde. La hora de las noticias, la hora de la verdad expuesta, por supuesto, a través de Grupo Fórmula, Radio AMFM, Telefórmula, YouTube y todas las plataformas habidas y por haber. Hoy es martes 18 de agosto. Óscar Holguín, ¿cómo te va? Buena tarde. ¿Día de qué?
5: Muy buenas tardes, Pepe. Día Mundial de la Prevención de Incendios Forestales. Fecha para tomar conciencia de lo importante que es cuidar a los bosques. Lo estamos invitando a formar parte de la conversación vía WhatsApp. Nos puede hacer llegar sus comentarios a través del 55 48 48 03 94. Nos envía sus comentarios y pasan en la parte de abajo de nuestra pantalla. Si usted desea participar en el chat de la transmisión en vivo de YouTube, ya es el momento, ya está habilitado y también puede participar en el sondeo de todos los días, donde solamente se puede votar vía YouTube. Andy goza de impunidad presidencial, sí o no, reitero, solamente se puede votar vía YouTube.
4: Gracias, Oscar. A propósito, la presidenta de la República niega vínculos de Andy López Beltrán con actividades criminales, como ayer lo explicaba o trató de explicarlo la Fiscalía General de la República. Descarta la presidenta protección al hijo del expresidente Andrés Manuel López Obrador.
6: Si hubiera suficiente información y pruebas, aquí se investiga todo lo mismo. Si fuera de la Secretaría de Seguridad o de la Fiscalía. Pero la Fiscalía ayer informó que no hay pruebas para poder hacer una investigación. Y así es, y no... Esa es la información que da la Fiscalía. Y nosotros no tenemos ninguna prueba de algún vínculo de Andrés Manuel López Beltrán con algún delito. Ninguna. Entonces, la Fiscalía determinará si tiene que investigar a una persona o a otra o a otra. Pero que el quitar una visa tenga que ver con iniciar una investigación, ¿de cuándo, Carlos?
4: Aprovechó la tribuna de la mañanera para decir que el retiro de la visa de Andrés Manuel López Beltrán es un asunto político.
7: No sé si es un asunto personal, se toma como un asunto de defensa de la soberanía.
8: Pues porque, ¿quién es la persona? Son personas políticamente expuestas. Así les llaman ellos. Entonces, revocan la visa y hacen un escándalo ellos por la revocación de la visa. Porque ellos son los que han estado permanentemente presionando. Entonces, ¿cuál es la razón para revocar una visa? Si alguien le revoca una visa, tiene el derecho de decirlo o no decirlo. En este caso, él tomó la decisión, Andrés Manuel López Beltrán, de escribir una carta. Es una decisión personal que tomó él. Entonces, ¿por qué lo hacen? Sin explicación alguna. Entonces, pues es un asunto político.
4: Esto dice la presidenta de la República y denuncia injerencia de la Unión Americana al cancelar visados de forma discrecional.
9: No estuvo. Y como lo mencioné el viernes, desde nuestro punto de vista, este es un asunto político. No tiene que ver con otros temas de injerencia en las decisiones de México. Porque hay otros delincuentes, o presuntos delincuentes, vamos a poner así, donde no hay problema. O otras personas políticamente expuestas, como les llaman ellos, donde al revés les abren las puertas. No voy a decir nombres porque no quiero entrar en polémica. Entonces, es una decisión desde mi perspectiva y lo que hemos analizado dentro del gobierno, de injerencia en las decisiones que solo le competen al gobierno o a la fiscalía o al poder judicial.
4: Bueno, pues sigue siendo noticia todo lo que significa el tema de la carta dirigida por Andy López Beltrán al presidente Donald Trump exigiendo la renuncia de Marco Rubio, secretario de Estado, y de Christopher Lando, el que fue embajador de México y ahora es subsecretario para América Latina. Le pide al presidente que los corra porque son hitlerianos, porque agarraron su visa, la metieron al horno crematorio y provocaron un holocausto. Se lee así entre líneas el contenido de la carta de Andy López Beltrán, que no le gusta que le digan Andy. Vamos a hablar de esto más adelante. Por lo pronto le comento que el contralmirante Fernando Farías Laguna, acusado de integrar una red de huachicol fiscal, será extraditado de Argentina en los próximos días. Eso lo confirma la presidenta de la República.
6: Todavía no está en traslado, pero todo parece indicar que sí va a haber un traslado. No sé si el día de hoy, mañana o pasado, pero parece indicar que sí. Y le pedí a la fiscalía que pudiera informarlo y a Relaciones Exteriores que participe en este proceso.
4: El abogado defensor de Fernando Farías Laguna, el abogado Epigmenio Mendieta, negó que el traslado de su cliente sea inminente, como dice la presidenta. Señaló que un testigo protegido señala a Andrés Manuel López Beltrán y a Adán Augusto López Hernández como parte de la trama del huachicol fiscal.
10: Sí lo mencionan, y yo te confirmo porque yo he conocido esa información. Ahora que se hace pública, estoy en posibilidad de comentarte que efectivamente hay dos declaraciones de dos distintos testigos que dan referencia que las operaciones estaban con el visto bueno o con las facilidades de Andy. Así lo mencionan. Es más, uno de ellos también, yo ya te lo había comentado en otro momento, mencionan a otro político que es Adán Augusto López Hernández. Uh-huh. Esta información se desprende de la declaración de un testigo protegido, efectivamente, como tú lo refieres, uh-huh. Y el segundo, que estaba adscrito a una aduana marítima, que es concretamente en Guaymas, una vez que se traba o se dificulta la descarga de uno de los buques y que por tiempo coinciden en que en ese momento también se está descargando uno en Altamira, pues lo que menciona es que pues con una llamada que le hagan al secretario de Marina.
4: Hablaremos este día con el abogado Epigmenio Mendieta, el defensor de los hermanos Farías Laguna, para que explique esas cuestiones. Ayer conversábamos con el periodista Arturo Ángel. Él hizo público un oficio con fecha de febrero de este año en el que sostiene que la declaración de un capitán de Marina es un testigo de identidad reservada. Afirma haber operado el huachicol fiscal entre 2023 y 2025 y cuenta en el oficio que el 21 de marzo de 2025 la Marina aseguró el buque Challenge Procyon de Tampico, Tamaulipas, en Tampico, Tamaulipas. Ese mismo día, en el otro extremo del país, de manera simultánea, el buque Tern Agnes descargaba diésel en Guaymas, Sonora, cuando llegó la orden de sacarlo del puerto de Guaymas en 90 minutos antes de que arribara el personal ministerial de la Fiscalía General de la República. Y entonces nos estaba explicando Arturo Ángel que el capitán respondió que no se podía mover el buque en tan corto tiempo. La cita textual del expediente es reveladora. Vuelvo al testigo. Solano me dijo que ya le iban a hablar al secretario de Marina para decirle que era un tema de Andy. A ver si a él no le hacen caso. El buque finalmente zarpó en menos de 3 horas y nadie hizo algo por evitarlo. El testimonio también aporta el destinatario, el diésel, iba dirigido a Intansa. Todo eso nos comentó Arturo Ángel. Iba destinado a Intansa. Es la misma empresa que, según la declaración, pagaba sobornos en Tamaulipas, Ensenada y Guaymas. La agencia Reuters de noticias ya la había identificado el año pasado como una compañía fantasma vinculada al cártel Jalisco Nueva Generación en su investigación sobre la flota de buques cisterna. Hace 2 semanas el Departamento de Estado, usted sabe, ofreció cuantiosa recompensa por el liderazgo del cártel Jalisco Nueva Generación y reveló que 93 visas fueron canceladas, una de estas la de Andy López Beltrán. Así se está conectando la ruta. Un testigo protegido, 2 buques, 3 puertos, una empresa señalada y una mención directa a Andy. Por eso el problema no es solo de ausencia de pruebas concluyentes, como dice la fiscalía el día de ayer, sino la ausencia de una investigación formal capaz de confirmar o descartar, sin duda, responsabilidades. ¿Será que a la FGR le falta voluntad para investigar, caiga quien caiga? no basta con el disque desmentido publicado apresuradamente en redes sociales. Es lo que opinan analistas pendientes de todo esto que está sucediendo. Vámonos con Lisbeth Hernández. Ella se encuentra muy pendiente de la aplicación del examen por segundo día consecutivo, el examen de admisión de la UNAM en el Palacio de los Deportes. Estamos contigo, Lisbeth. Adelante, buena tarde.
11: Reportamos en vivo desde el exterior del Palacio de los Deportes. Detrás de mí, la puerta que observas en las imágenes de mi compañero Julio Reyes es la puerta por donde han salido durante esta jornada pues los aspirantes que concluyen su examen de control. Recordemos que el día de hoy la jornada nuevamente inició a las 9 de la mañana, pero para los aspirantes inició mucho antes porque llegan desde muy temprano para hacer fila, terminar pues de repasar antes de su examen. Y bueno, el día de hoy la jornada ha transcurrido en calma, sin embargo, desde muy temprano se observó menos gente que el día de ayer. Esto es importante comentarlo, incluso el tránsito vehicular en la zona también estaba mucho más tranquilo. Sin embargo, bueno, hasta este momento estamos esperando todavía las cifras oficiales por parte de la Universidad Nacional Autónoma de México para pues saber hasta este momento cuántos aspirantes han realizado este examen de control. El día de ayer únicamente en dos turnos, recordemos que son tres turnos por día, pero el día de ayer estábamos hablando de alrededor de 11,800 aspirantes que habían realizado su examen de control únicamente en los dos primeros turnos. Sin embargo, bueno, el día de hoy todavía estamos esperando que salgan los aspirantes que entraron a las 5 de la tarde. Tienen hasta las 8 de la noche para realizar esta prueba, pero bueno, muchos de ellos completan el examen mucho tiempo antes. Y al exterior, como vemos, pues están los familiares, principalmente los padres de familia, que esperan a sus hijos, los acompañan y los esperan a que terminen de hacer este examen. Totalmente en calma ha transcurrido esta segunda jornada, Pepe. Mañana es el último día, comienza a las 9 de la mañana y por supuesto llevaremos todos los detalles también de lo que ocurra en esta última aplicación del examen de control aquí en la Ciudad de México.
4: Lisbeth Hernández, ¿cuándo tendremos conocimiento del resultado de estos exámenes que se están aplicando de manera extraordinaria, de manera presencial, directa, en fin?
11: Bueno, de acuerdo a lo que dijo Javier de la Fuente, el secretario general de la UNAM el día de ayer en una conferencia de prensa, dijo que los resultados se obtienen en tiempo real. Sin embargo, los darán a conocer de manera formal hacia el último fin de semana de agosto para pues que ya estén organizados en cuanto a qué alumno se va a qué plantel, que ese es el proceso más tardado, más que conocer los resultados de acuerdo a lo que él explicaba.
4: Muchas gracias, gracias Lisbeth Hernández, gracias también a tus compañeros Julio Reyes y Óscar Jiménez, nuestros camarógrafos de Grupo Fórmula Noticias. Que estén muy bien.
11: Pendientes, Pepe, igualmente, buenas tardes.
4: Y atentos, claro que sí, por supuesto. Fíjense que hoy me encuentro una nota bien interesante. Un profesor arqueólogo, un profesor de una escuela secundaria, la escuela secundaria Farmington en Boston, Massachusetts, entregó voluntariamente al Consulado de México en aquella ciudad de la costa este de Estados Unidos un total de 1,132 piezas arqueológicas correspondientes al patrimonio cultural mexicano, incluyendo malacates, cerámica, fragmentos de figurillas, dientes de tiburón. El profesor se llama Jeremy Pilber y estudiantes de esta preparatoria colaboraron durante 2 años en la clasificación, limpieza, catalogación, registro fotográfico y embalaje de la colección junto a la documentación de procedencia y datación. Esta acción forma parte de la política de recuperación de arte prehispánico impulsada en los últimos sexenios, amparado por la Ley Federal sobre Monumentos y Zonas Arqueológicas, Artísticas e Históricas. Enhorabuena por Jeremy Pilber, lo hizo de manera voluntaria con apoyo de sus estudiantes de la escuela preparatoria. Vámonos una pausa, muy breve, volveremos enseguida con usted para informarle que ya de alguna manera el gobierno de la República, el gobierno federal, está tomando en cuenta más de 6,000 recomendaciones que se han hecho a través de los foros de consulta sobre los lineamientos para los derechos, para la defensa de los derechos de las audiencias. Y hay novedades, novedades muy interesantes. No se vayan.
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8: 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Pues quiere decir que si hay médicos especialistas, que la gente se está atendiendo más, se está atendiendo mejor a la gente. Pues es un super logro del Gabinete de Salud.
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4: Bueno, ¿qué pasa con este asunto del derecho de las audiencias? ¿Se acuerda? Se dieron a conocer hace una semana y pico los lineamientos para la defensa del derecho de las audiencias y se armó la rebambaramba, porque inmediatamente a través de las columnas políticas, escritas y electrónicas, televisión, radio, etcétera, Ha habido muchas críticas, severas críticas, hablando de que el gobierno lo que pretende con esos lineamientos es censurar la libertad de expresión, que finalmente no es el derecho de los periodistas, sino el derecho de la sociedad a estar mejor informado. Ha habido consulta pública. Hasta el día 21 de agosto termina esta consulta, será hacia el fin de esta semana. Y bueno, después de recibir cerca de 6,000 puntos de vista diferentes, las autoridades de la Comisión Reguladora de Telecomunicaciones, que va a ser la que sancione estos lineamientos, anticipa ajustes en este tema. Dice que luego de recibir estos comentarios, el secretario ejecutivo Enrique Pavón Baños dijo que las observaciones serán revisadas, sistematizadas, antes de emitir un informe con las consideraciones agrupadas. Adelantó que lo recibido en los próximos días también será tomado en cuenta. En el foro Libertad Editorial, Regulación y Derechos de las Audiencias, convocado por la Comisión de Radio y Televisión de la Cámara de Diputados, el secretario ejecutivo de la CRT, de la Comisión Reguladora de Telecomunicaciones, Enrique Pavón Baños, dijo que el punto de la sanción a estaciones que no cumplan con las disposiciones de los lineamientos es lo que genera más debate. ¿Se acuerda que se había dicho que aquellas estaciones de radio y televisión que no cumplieran con estos lineamientos sería sancionada con una multa equivalente al 0,1%, algo así, de sus ingresos, lo cual provocaría muy graves daños? Bueno, pues está pendiente de revisión todo esto y seguramente le van a dar marcha atrás. Lo que sí va a ser un hecho es que le den hacia adelante al tema de la instauración de un ombudsman o un ombudsperson o un defensor, pues, de las audiencias en cada uno de los medios de comunicación. Así, cualquier inconformidad que llegase a surgir por parte de las personas que se sientan agredidas, sea instituciones, personas morales, físicas, etcétera, van a recurrir a esta persona. Y esta persona, que estará en cada una de las estaciones de radio y televisión, habrá de responder justamente a esos lineamientos y en todo caso será responsable ante la Comisión Reguladora de Telecomunicaciones. Es como va a operar, pero seguramente lo de la multa lo van a callar. Y otros puntos que han sido sumamente polémicos, por ejemplo, eso de que tengamos que diferenciar entre información y opinión, etcétera. Todo esto, ahorita no tengo en la cabeza todos los lineamientos, pero son una gran cantidad de lineamientos para garantizar el derecho de las audiencias, justamente en opinión del gobierno federal. Pero también, por otro lado, han surgido los defensores del derecho de la sociedad, como le decía hace un instante, a defenderse en lo que se refiere al derecho a la información. El capítulo sigue pendiente de revisión, me refiero al de las multas, con posibles cambios ya planteados en distintos foros, y la Comisión Federal de Telecomunicaciones deberá, la Comisión de Radiodifusión y Telecomunicaciones deberá definir su alcance antes de cerrar finalmente el documento, es decir, todavía se le mueve la colita a este asunto y de lo cual vamos a estar muy, muy pendientes e informando.
5: Recapitulando, Pepe, rápidamente, sí, si me lo permites, claro. Lo que abarca los lineamientos generales sobre los derechos de las audiencias es la diferenciación de contenidos, explicar cuando se trate de información cuando se trate de programación y de publicidad. Contempla también accesibilidad para personas con discapacidad, con algún tipo de discapacidad. La figura del defensor de las audiencias.
4: Que eso sí va a quedar, ¿eh?
5: Eso sí se queda. La protección a menores y clasificación también. Respeto a los derechos humanos y no discriminación. Básicamente son los puntos que se contemplan y que se van a quedar.
4: Correcto. Y esto ha generado, le digo, polémica, discusión, debate, litros y litros de tinta en los periódicos y, bueno, por supuesto, no se diga en los medios de comunicación electrónica, horas y horas de ondas hertzianas hablando de este asunto. Está llegando un video, me llama la atención, pobladores de San Salvador Hidalgo en el Valle del Mezquital irrumpieron hoy de manera brusca en la sesión del Cabildo. ¿Y sabe qué hicieron? Golpearon y retuvieron al alcalde Norberto Martínez, así como a tres funcionarios de ese municipio gobernado por Morena. Entre golpes, lo está viendo usted si está sintonizándonos a través de la televisión de Telefórmula, entre jalones, golpes y empujones, los manifestantes se llevaron retenidos al alcalde y a sus funcionarios, los secuestraron. Los habitantes señalaron que en lo que va de este gobierno no hay obras ni acciones en sus comunidades y que están cansados por la falta de solución a sus demandas. Los pobladores exigieron atención a sus peticiones y acciones concretas por parte de autoridades municipales. Aquí se ve cómo de manera violenta capturan, sujetan al alcalde, le jalonean la chamarra, etcétera. Hay dos o tres golpes por ahí volando y se lo llevan a él y a los funcionarios, se lo llevan por la fuerza. Me refiero a Norberto Martínez, así como otros tres funcionarios de este municipio, el municipio de San Salvador, en el estado de Hidalgo. Las autoridades del estado mantienen un operativo de seguimiento y diálogo para garantizar la integridad física de los servidores públicos y restablecer el orden en la zona del Valle del Mezquital. Esto está pasando, le digo, el alcalde es de Morena, lo acusan de no haber hecho nada por las comunidades pertenecientes a ese municipio y se le armó la de Dios es Cristo. Nos vamos a una pausa, muy breve, volvemos enseguida.
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31: El desierto del Sahara fue una selva tropical hace 6.000 años, antes de sufrir un cambio climático natural muy importante.
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4: Recordará usted que hace unos días dimos aquí la noticia de una especie de identificativo, anuncio, un pilar, una columna muy, muy elevada. Con un peso de más de 2 y tantas toneladas que se vino abajo, y esto en Paseo Interlomas, y al caer cayó sobre un vehículo que en ese momento transitaba por la calle que está siendo repavimentada, y el anuncio, con el peso y la aceleración y la velocidad, pues destrozó el vehículo, una camioneta, y adentro iba la conductora, una mujer joven, 30 y tantos años. Y pues ahí murió materialmente aplastada. Bueno, pues sobre todo este asunto ya hay indagatorias que están vinculando a proceso al chofer de una revolvedora que usted puede ver ahí en las imágenes, si se nos está siguiendo por Telefórmula, una revolvedora que está estacionada justo a la base de este pues esta distinción o distintivo, en fin, escultura, llámele como quiera, y le pegó con la revolvedora, que pesa bastante, pero como le pegó en la base, pues haga de cuenta que le metieron una patada y se vino al piso y mató a una persona. Estamos contigo, Ulises Soriano, con la motocicleta de Radio Fórmula Noticias. Adelante.
0: Efectivamente, Pepe, te comento que un juez ya vinculó a proceso a Carlos N., quien es operador de esta revolvedora involucrada en el accidente ocurrido en Interlomas, municipio de Huixquilucan, en el Estado de México, en el que falleció esta mujer. De acuerdo con la resolución judicial, el conductor habría golpeado, como lo comentas, con la unidad, la estructura de un anuncio publicitario que posteriormente cayó sobre la camioneta en la que viajaba la víctima. Y pues con ello, el desenlace fatal, Pepe. Durante esta audiencia inicial, el juez calificó de legal la detención y determinó procesarlo por su probable responsabilidad en el delito de homicidio culposo, que es por lo que se le acusa. Como medidas cautelares, en estos momentos, Carlos N. deberá de presentarse durante los primeros 5 días de cada mes ante el Centro Estatal de Medidas Cautelares, además de exhibir una garantía económica por 250,000 pesos que deberá de ser pagada a la brevedad. Asimismo, el hombre habría sido detenido por policías municipales después de este accidente y fue ingresado al centro penitenciario de Tlanepantla. Y bueno, pues ahora, como te comentaba, Pepe, pues deberá de presentarse los primeros 5 días de cada mes a este control, a este centro estatal de medidas, sobre todo para pues decir que continúa con este proceso. Mientras tanto, Pepe, es la información que te tengo a bordo de la motocicleta de Grupo Fórmula.
4: Muchas gracias. Gracias, Ulises, por esta información. Ulises Soriano, buena tarde.
0: Continuamos pendientes, Pepe. Buena tarde.
4: Continuamos pendientes. Bueno, pues le dije hace un momento que íbamos a hablar con el doctor Epigmenio Mendieta, representante legal, abogado defensor, pues, del vicealmirante Manuel Roberto Farías Laguna y del contraalmirante Fernando Farías. Aquí está en la línea telefónica. Le agradezco muchísimo. Epigmenio, ¿cómo estás? Muy buenas tardes, doctor.
2: Mi querido Pepe Cárdenas, qué gusto saludarte a ti y a tu amable auditorio. Estoy a tus órdenes.
4: Gracias, Epigmenio. Pues es que hay dos vertientes aquí, pero comencemos con tu defendido. ¿Qué pasa? La presidenta de la República dijo esta mañana en la mañanera de Palacio que ya Farías Laguna, el que está en Argentina, me refiero a Manuel Roberto, pues podría venir a México ya en cualquier momento, podría ser en las próximas horas o mañana. En cambio, tú has declarado, lo comentabas esta mañana aquí en Grupo Fórmula con mi compañera periodista Susana Oresti, que todavía va a tardar este asunto. ¿Podríamos reiterar esta información?
2: Sí, Pepe Cárdenas. A ver, te hago la precisión. Me parece que la información que difundió esta mañana la presidenta de la República es imprecisa, por dos cosas. El día de hoy, muy temprano, después de la nota difundida el día de ayer, nos dimos a la tarea de acudir directamente al juzgado federal en Buenos Aires, Argentina, a través de los abogados que están allá, con la finalidad de corroborar si existía una resolución dentro del procedimiento de extradición o dentro del procedimiento de expulsión. Te puedo confirmar en este momento que ni en el procedimiento de extradición hay resolución, ni tampoco en el de expulsión. Es más, en el de extradición está pendiente señalada una audiencia que tendría verificativo el próximo 27 de agosto. Y después de esa audiencia, si se desahogara, vendría el dictado de la resolución para, en su caso, notificarle a Fernando que el Estado argentino habría autorizado su extradición. Pero en contra de esa decisión, Pepe, todavía se podrían promover los recursos correspondientes ante la Suprema Corte de Justicia de la Nación de aquel país para poderse inconformar en esa decisión. En síntesis, lo que falta todavía para resolver jurídicamente es tiempo suficiente, 3 meses como mínimo, para el efecto de que esto se pueda considerar que está resuelto. Antes no sería posible. De tal manera que jurídicamente, en este momento, no es posible que se pueda subir a Fernando Farías Laguna a un avión para viajar a México a enfrentar su proceso penal.
4: Es Fernando Farías Laguna el que está en Argentina y Manuel Roberto Farías Laguna es el que está en el penal de alta seguridad del altiplano, ¿correcto?
2: Efectivamente, así es, Pepe.
4: Correcto. Ahora bien, se ha estado hablando muchísimo del tema de la visa de Andy y lo que ha derivado, en donde hay indicativos de que el nombre de Andy aparece mencionado en una carpeta de investigación. Esto dicho por un testigo en calidad de testigo colaborador, quien define que el nombre de Andy ha sido mencionado, que aparece mencionado en carpetas de investigación sobre el tema del huachicol. Creo que esto es importante que tú nos lo expliques claramente para ver qué tanto han declarado exactamente los testigos sobre Andy López Beltrán.
2: Pepe, te puedo confirmar que las dos versiones periodísticas que han aparecido, una de Arturo Ángel y la otra de Código Magenta, las dos hablan de información correcta. Te lo explico de manera muy sencilla. Hay dos testigos protegidos por parte de la Fiscalía General de la República, a los cuales les recaban entrevistas relacionadas con estos hechos. Uno de esos testigos aparece con el denominativo de Santo. Él explica a dónde llegaron los barcos, a qué muelle, a quién está concesionado ese muelle, y de ahí sale la relación que tiene el concesionario de ese muelle con el senador de la República. Él ahí lo menciona y después da datos precisos.
4: Perdón, ¿con cuál senador, Epigmenio? Porque me quedó la duda. ¿Con cuál senador?
2: Adán Augusto López Hernández.
4: Ahí viene la vinculación. Sí, porque el testigo de identidad reservada, como se le llama en la jerga judicial, dijo que cuando la Marina aseguró el buque Challenge Procyon en Tampico, Tamaulipas, en ese momento había otro barco en el otro lado del país, el Torn Agnes, que descargaba diésel en Guaymas. Cuando llegó la orden de sacarlo del puerto en 90 minutos antes de que arribara el personal, y luego el capitán dijo que no se podía mover un buque, pues imagínate, en tan corto tiempo, ¿no? Y la cita textual dice: Solano me dijo que, esto es Santo, lo que dice Santo, ¿no? Solano me dijo que ya le iban a hablar al secretario de Marina para decirle que era un tema de Andy, a ver si así no le hacía caso.
2: Esto que acabas de comentar, Pepe, es lo que corresponde a la declaración del otro testigo. El otro testigo, de acuerdo con la información que fue publicada, corresponde a un capitán en retiro. Ese capitán efectivamente proporciona esta información que tú acabas de describir de manera detallada. De tal manera que ahí aparece el nombre del hijo del expresidente de la República y es así como aparecen los dos nombres. La información que se ha difundido a través de medios periodísticos, yo la conocía hace mucho tiempo, pero ahora que han revisado ustedes periodísticamente esto y que se ha difundido a través de los medios de comunicación, pues yo te puedo confirmar que esa información definitivamente sí existe.
4: Ahora, también se menciona en las declaraciones una empresa llamada Intansa, según identificó la agencia noticiosa Reuters de la Gran Bretaña, del Reino Unido. Dijo que esta compañía fantasma está vinculada con el cártel Jalisco Nueva Generación.
2: Y esta empresa, Pepe, es la que se hizo cargo de hacer los trámites de importación de este producto. Claro. De tal manera que esos datos de esa empresa también aparecen dentro de la carpeta de investigación.
4: ¿Y cómo vinculan a Andy en todo esto? Andy López Beltrán, al hijo del expresidente. ¿Cómo? ¿Por su cercanía con amigos muy, muy, muy íntimos que conocían a gente en Sinaloa, en fin? ¿Cómo lo explicas?
2: Quien lo explica es el propio testigo, Pepe. Él dice que cuando las cosas se atoraban, quien facilitaba que las cosas se destrabaran era el nombre del hijo del presidente. Dando sus nombres y diciendo que llamaran al secretario de Marina, era que las cosas iban a fluir. Nada más te pido, Pepe, que recuerdes que estamos hablando del año 2025.
4: Correcto.
2: Para 2025 ya estaba como secretario de Marina el actual titular, Raimundo Pedro Morales. De tal manera que, con la finalidad de ubicarnos perfectamente en el tiempo, esto, bajo mi lógica, la mía como abogado, pues me dice que ahí tendrían que ser citados el anterior secretario de Marina, Rafael Ojeda, y también el actual. Sin embargo, en la seguridad que la Fiscalía General de la República no los va a incomodar con un citatorio,
4: es que
2: pues ya hicieron un boletín diciendo que no están relacionados, claro, y que no los van a investigar.
4: Así es que a eso voy. La Fiscalía ayer, a estas horas, publicó en redes, colgó de redes un, entre comillas, desmentido, señalando que no tiene ningún dato de carácter legal, no cuenta con ningún dato de prueba con la fuerza legal necesaria para iniciar una indagatoria. Quiere decir que cuenta con algo, pero que no cuenta con la fuerza necesaria. Es decir, se le salió el chirrión por el palito, ¿no? ¿Me explico?
2: Yo te digo nada más que en tu experiencia, en tu larga experiencia como periodista, Pepe, hagas memoria, por favor, de cuántos boletines de esta misma naturaleza tú has tenido que reportar.
4: Pues cantidad, que te voy a decir, ¿no? Pero este es un boletín descuidado, casi tanto como la carta esta pendenciera que mandó el hijo de López Obrador al presidente Trump de los Estados Unidos. Bueno, ya no vamos a reírnos tú y yo de esto, pero sí nos preocupa que la fiscalía haya salido a intentar cerrar el tema de Andy López Beltrán, cuando en realidad deja abierta la pregunta central de por qué el nombre del hijo del expresidente López Obrador aparece asociado a una carpeta de investigación sobre huachicol fiscal.
2: Y esa es la pregunta y la obligación constitucional que tiene el agente del Ministerio Público de la Federación, pero que ya nos dijo a todos los mexicanos que eso ni siquiera lo va a investigar. Así es que tenemos que voltear los ojos hacia otro lado y los nombres que ellos quieren que nosotros tengamos en la mente fijos como únicos responsables de estos hechos son los hermanos Farías Lagunas. Aunque las constancias digan otra cosa.
4: ¿Qué dicen tus defendidos, los hermanos Farías Laguna? ¿Qué dicen?
2: Fernando ha dicho ya en una entrevista que dio para Código Magenta que esto es una operación de Estado, que no es cierto que dos marinos de mando medio con funciones administrativas y que nunca trabajaron en la Marina pudieran operar todo este entramado que es gigantesco. Dicen que eso es completamente falso. Y Manuel Roberto Farías Lagunas es todavía mucho más contundente. Dice, yo hacía trabajo administrativo. Era el secretario particular de un subsecretario. Es decir, lo voy a decir de manera muy respetuosa y utilizando las palabras que él me dijo, yo solamente era un mandadero para cumplir las decisiones administrativas dentro de la Marina, pero nunca tuve nada que ver con lo que tenían que ver con las cuestiones de la aduana, porque no era algo que nos tocaba.
4: Entonces, en pocas palabras, la Fiscalía General de la República está presentando una versión incompleta sobre la presunta red de huachicol, ¿no?
2: No solamente está incompleta, Pepe, es una información sesgada, selectiva y maniquea con la finalidad de presentar como responsables a dos personas que efectivamente no tienen relación con estos hechos, pero los que sí tienen los exculpan.
4: ¿Solicitará la defensa de Pigmenio, la defensa que tú encabezas, me refiero a los hermanos Farías Laguna, solicitarás que se investigue formalmente Andy López Beltrán y a otros funcionarios como el que tú mencionaste, el senador?
2: Sí. La obligación que tenemos nosotros,
4: Adán Augusto,
2: como abogados,
4: perdón, Pepe, me quedé trabado,
2: es presentar,
4: disculpa,
2: las denuncias correspondientes una vez que observamos este tipo de cosas, de tal manera que pues mi obligación como abogado es poner en conocimiento hechos que son presuntamente constitutivos de delito y quien tendrá que tomar la decisión si investiga o no y si de esto les resulta alguna responsabilidad a los servidores públicos por hacer o dejar de hacer, pues me parece que tendrá que ser el siguiente paso.
4: ¿Deberán ser llamados a declarar, en tu opinión?
2: Tendrían que ser llamados a declarar porque esa es la obligación que constitucionalmente mandata así la Constitución Política de los Estados Unidos Mexicanos.
4: ¿Pero no crees tú que la Presidenta de la República está protegiendo al hijo del expresidente López Obrador, su mentor político?
2: Me parece que hacer esa tarea lo protege no solamente institucionalmente, sino que utiliza el poder del Estado, utiliza la representación de la Presidencia de la República para proteger a un ciudadano que no tiene fuero constitucional y que tendría que ser sujeto de cualquier tipo de investigación.
4: Pues te agradezco muchísimo, doctor Pigmenio, te agradezco muchísimo que nos hayas permitido tratar de deshebrar esta madeja tan complicada que está surgiendo de todo esto y todo por supuesto el tema de tus defendidos, pero también el tema de Andy López Beltrán, de esta empresa, esta empresa fantasma ligada con el cártel Jalisco Nueva Generación, en fin, tendrá que hacerse una investigación a fondo y no como dice la Fiscalía General de la República, que no tiene por el momento, no tiene ninguna prueba con la fuerza legal necesaria para iniciar la indagatoria, pero ¿cómo no?
2: Claro, la intención tú ya la viste, Pepe. Me parece que pocas veces vemos que una institución como la Fiscalía General de la República, por escrito y a través de un comunicado, nos diga a quién definitivamente no quiere investigar y no quiere investigar porque así se los ordenaron. Me parece que eso es verdaderamente delicado.
4: Ahora, en ese asunto, Pigmenio, en este asunto ha habido muertes, ha habido muertes extrañas. ¿No tienen ustedes miedo?
2: Ocho personas que han perdido la vida con investigaciones relacionadas con estos hechos.
4: Correcto. ¿Eso no atemoriza a tus defendidos?
2: Por supuesto que sí. Fernando, esa es una de las causas por las que tuvo que salir del país y es una de las causas que mencionó en su primera audiencia ante el juez federal en Argentina. Claramente él tiene miedo, un miedo real, de que si lo traen al país lo van a matar por estos hechos.
4: Epigmenio, te agradezco mucho, doctor, como siempre la oportunidad de escucharte y saludarte también.
2: Yo te abrazo, Pepe Cárdenas, y te agradezco el interés que has tenido con este asunto y la valentía con el que lo difundes, Pepe. Te felicito sinceramente.
4: Te agradezco mucho, doctor. Que te vaya muy bien. El doctor Epigmenio Mendieta, representante legal del vicealmirante Manuel Roberto Farías Laguna y del contraalmirante Fernando Farías, todavía recluido allá en Argentina, sobre el tema de Andy López Beltrán, que está siendo mencionado en la investigación por huachicol fiscal, aunque la Fiscalía General de la República dice que no hay una prueba con fuerza legal necesaria para iniciar una indagatoria. Una pausa.
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14: Las liebres nacen con pelaje completo y ojos abiertos, a diferencia de los conejos que nacen ciegos y totalmente desprotegidos.
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32: El despacho Mendieta y asociados abogados del contraalmirante Fernando Farías Laguna dieron a conocer que su cliente permanece en Argentina. Detallaron que el próximo 27 de agosto dará inicio la audiencia del procedimiento de extradición a México. El gobierno de Puebla, encabezado por Alejandro Armenta, reportó que en los primeros 7 meses del año, 20 delitos de alto impacto presentaron una tendencia a la baja, destacando el combate al delito de extorsión con más de 5.000 casos, así como la reducción del 23% de homicidios dolosos. El director de la Administración de Control de Estados Unidos, Terrence Cole, reconoció la labor del secretario de Seguridad Omar García Harfuch contra el crimen organizado y aseguró que es un socio de confianza. Informó Itzel Vanegas. 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
4: Vamos directamente con el doctor Leo Zuckerman y sus minutos de opinar. Él quiere opinar sobre el tema Andy. Está muy enojado, Leo Zuckerman. Te saludo con mucho gusto. Buena tarde. ¿Cómo estás?
5: ¿Qué tal, querido Pepe? Pues mira, no estoy enojado porque yo nunca me creí ese cuento de Andrés Manuel López Obrador de que él estaba llegando al poder para purificar la vida pública del país, que fue fundamental en su campaña del 2000.

0: el fracaso del sexenio de López Obrador para limpiar, para regenerar, para purificar la vida pública del país como lo prometieron. Vamos a ver los hechos, Pepe. ¿Quién es Andrés Manuel López Beltrán? Bueno, Andrés Manuel López Beltrán, hijo de Andrés Manuel López Obrador, antes del 2018, pues era tan solo un confidente y operador político de su papá, que había perdido dos veces las elecciones presidenciales. Pero cuando su padre llega a la presidencia, es cuando empieza a acumular poder y al parecer mucho dinero, Pepe. Se convirtió en uno de los operadores, de los power brokers, como se dice en inglés, más cercanos de su papá, del presidente. Y el presidente lo admitió, lo toleró, hasta lo fomentó. Él decía que muchos asuntos se tenían que ver con Andy, como le dicen a Andrés Manuel López Beltrán. Es decir, fue un personaje que estuvo involucrado en los pasillos del poder de nuestro país. Pero además, López Beltrán colocó a muchos amigos cercanos suyos en puestos muy importantes de la Administración Pública Federal, en el SAT, en las aduanas. Y otros de sus amigos, pues de repente se transformaron en empresarios multimillonarios, exitosísimos de la noche a la mañana, Pepe. Así que así fue el ascenso meteórico de López Beltrán en la política nacional. Tan es así que cuando López Obrador terminó su gestión, ya muchos lo consideraban, lo candidateaban para ser el próximo presidente de México después de Claudia Sheinbaum, Pepe. Se decía, en el 24 va Claudia, pero en el 30 va Andy. Bueno, por lo pronto le dieron a López Beltrán el control del partido, del movimiento, desde la Secretaría de Organización de Morena. Y ahí este personaje exhibió su incompetencia. Ahí vimos que no tenía ni el talento ni las habilidades políticas de su papá. Y para colmo, a diferencia de su progenitor, pues le gustaba el dinero y la buena vida, como lo vimos claramente en sus viajes, lujosos viajes. Muy pronto vimos que pues, le gustaba, a diferencia del papá, pues la buena vida. Y esto en México hoy en día es conocido como un mi rey, Pepe, que antes lo decíamos que eran los juniors de la política, ¿no? Pues qué mejor retrato del fracaso del sexenio de López Obrador de purificar la vida pública en México, pues este junior, que además le manda una carta absolutamente delirante al presidente Donald Trump porque le quitaron, resulta que le quitaron la visa y le exige al presidente de Estados Unidos que considere despedir a dos de sus principales funcionarios y que le conteste a una carta, pues que te digo que es absolutamente delirante, porque bueno, pues al final del día Andrés Manuel López Beltrán es un ciudadano común y corriente en México, Pepe.
1: Más
0: No
1: corriente que
0: tiene
1: a cómodo,
0: cargo
1: ¿no?
0: alguno.
1: Querido
0: Pues
1: Leo, querido Leo, eso está que se mueve. ¿Tú crees que Andy López Beltrán goza de impunidad?
0: en México, sin lugar a
1: Sí,
0: dudas, Pepe.
1: claro.
0: No, en México no, no, no. Bueno, además lo que hemos visto es una operación de Morena desde el gobierno y desde el partido para arroparlo. La propia presidenta de la República ha salido a defenderlo. Claro, porque detrás de Andrés Manuel López Beltrán está Andrés Manuel López Obrador. Yo creo, me parece muy interesante la declaración que hizo el hermano de López Obrador, el tío de López Beltrán, creo que es Pepín, el que es secretario general de gobierno de Tabasco, quien dijo, no, es que Estados Unidos no va por el hijo, va por el papá, es decir, van por López Obrador. Es un pez menor, digamos, López
1: Sí.
0: Beltrán, en esta historia. Yo creo que por eso salen. Porque ahí sí, si tocas a López Obrador, pues ahí sí tocas una fibra muy importante del movimiento de Morena. Y en ese sentido han salido todos, pero absolutamente todos, a defender a López Beltrán
1: Sí.
0: aquí en México.
1: Querido Leo, te agradecemos muchísimo tu colaboración, como siempre. Bienvenido.

0: Muchas gracias, querido Pepe. Gracias, buenas noches a todos.
1: Gracias, que te vaya muy bien. Leo Zuckerman, él llama su columna El epítome del embuste de la 4T. Luego, ¿por qué dicen que es un neoliberal de ultraderecha? Y que, ya ve cómo habla, pero aquí, como se escuchan todas las voces, tendremos la oportunidad, claro, de escuchar el otro lado de la misma moneda. ¿Con quién? Con el diputado Kid Arturo Ávila. Volvemos enseguida.

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12: Antes de ir al corte de caja informativo, debo comentarle que el secretario de Seguridad Pública de Sinaloa, ayer se lo adelantábamos, el general en retiro, Gerardo Mérida Sánchez, dejó ya la prisión de Brooklyn 3 meses después de haberse entregado a las autoridades de Estados Unidos, acusado de colaborar con la facción de los Chapitos. El encargado de la seguridad pública del gobierno de Rubén Rocha Moya mantiene negociaciones para convertirse en testigo protegido. Esa es la única explicación a por qué ya no aparece su nombre en el Buró de Prisiones de los Estados Unidos. Esto preocupa al gato oculto. Dice que el general en retiro, general Gerardo Medina, Gerardo Mérida, ya no está en las listas del Buró. Dice, ¿por qué? Porque seguramente ya soltó la sopa. Bueno, eso dice el aventurero del gato oculto.
13: Miau. El general en retiro, Gerardo Mérida, exsecretario de Seguridad de Sinaloa, se entregó en Estados Unidos y le aplicaron el sueltas toda la sopa y te vas.
12: Miau. Es lo que dice el irrespetuoso gato oculto. Tenemos el corte informativo con todas las noticias de último minuto y vamos a estar también, por supuesto, con con Kid Ávila. Sí, ya llegó al estudio. Ahorita vamos a entrar con él, vamos a hablar de la que se agarró el otro día, la madrina. Bueno, no de su madrina, ¿no? Sino de la madrina en el patio del Chacalódromo, en el Senado de la República. Bueno, en fin, vamos con las notas.
14: Desde luego, Pepe, Omar García Harfuch es un socio de confianza y buen amigo de Estados Unidos. Así lo asegura el director de la DEA, Terence Cole, en la Conferencia Internacional de Drogas en Buenos Aires, Argentina.
15: A trusted partner.
16: Definitivamente es un socio de confianza. El secretario Harfuch ha dedicado casi 2 décadas de servicio público a proteger a las personas en México. Sirvió en la Policía Federal Mexicana, en la Agencia de Investigación Criminal, dirigió la seguridad en la Ciudad de México y ahora se desempeña como secretario de Seguridad y Protección Ciudadana.
14: El secretario de Seguridad y Protección Ciudadana garantizó la cooperación de México con sus socios internacionales con respeto a la soberanía.
17: Nos enfrentamos a criminales que han perdido cualquier límite moral o humano. No respetan la vida, no respetan la dignidad, no respetan a las mujeres, a los niños ni a las familias. Su violencia es sistemática, cobarde y deliberada.
14: Será hasta el 27 de agosto cuando se defina la situación legal del contraalmirante Fernando Farías Laguna, recluido en Argentina. Así lo asegura Epigmenio Mendieta, representante legal de los hermanos Farías Laguna.
18: Te puedo confirmar en este momento que ni en el procedimiento de extradición hay resolución, ni tampoco en el de expulsión. Es más, en el de extradición está pendiente señalada una audiencia que tendría verificativo el próximo 27 de agosto. Y después de esa audiencia, si se desahogara, vendría el dictado de la resolución para, en su caso, notificarle a Fernando que el Estado argentino habría autorizado su extradición. Pero en contra de esa decisión, Pepe, todavía se podrían promover los recursos correspondientes ante la Suprema Corte de Justicia de la Nación de aquel país para poderse inconformar en esa decisión.
14: Afirma que Andrés Manuel López Beltrán sí aparece en la carpeta de investigación de la FGR por el caso de huachicol fiscal, además del senador Adán Augusto López Hernández.
18: El otro testigo, de acuerdo con la información que fue publicada, corresponde a un capitán en retiro. Ese capitán efectivamente proporciona esta información que tú acabas de describir de manera detallada. De tal manera que ahí aparece el nombre del hijo del expresidente de la República y es así como aparecen los dos nombres.
14: La presidenta de la República niega vínculos de Andy López Beltrán con actividades criminales.
19: Si hubiera suficiente información y pruebas, aquí se investiga todo lo mismo. Si fuera de la Secretaría de Seguridad o de la Fiscalía. Pero la Fiscalía ayer informó que no hay pruebas para poder hacer una investigación.
14: El retiro de la visa estadounidense a López Beltrán es un asunto político, insiste Claudia Sheinbaum.
20: No sé si es un asunto personal, se toma como un asunto de defensa de la soberanía.
21: Pues porque ¿quién es la persona? Son personas políticamente expuestas. Así les llaman ellos. Entonces, revocan la visa y hacen un escándalo ellos por la revocación de la visa. ¿Por qué?
14: Morena acusa persecución contra Andy López Beltrán y acusa a la oposición por pedir la intervención de Estados Unidos. Respalda a la presidenta de la República en el sentido de que se trata de una disputa política. Y Frank Beard, baterista de larga trayectoria de la legendaria banda de rock tejana ZZ Top, murió a los 77 años, recibía cuidados paliativos en su rancho de Richmond, en Texas.
12: Estamos recordando a ZZ Top, ZZ Top, justamente que movía masas en serie. Pues murió Frank Beard, el baterista de esta banda. Como tú bien dijiste, el representante del grupo confirmó el fallecimiento y dijo que estuvo acompañado por su familia en sus últimos momentos. Le damos la bienvenida en este espacio noticioso de análisis, de debate, de reflexión. Claro, ya sonó la campana. Arturo Ávila, boxeador, vocero de la bancada de Morena en la Cámara de Diputados y hoy es parte de la comisión permanente. Por eso lo vimos el otro día echarse unos rounds de sombra, porque su rival pues no era tampoco de gran tamaño. Sí era de tamaño grande, pero no de gran tamaño pugilístico, en el chacalódromo del Senado, ahí donde los reporteros sacan los banquetazos noticiosos. Bueno, él estuvo ahí. ¿Cómo te fue en la pelea? Acabaron...
1: Pepe, me da bienvenido. Mucho gusto verte. Fíjate que yo empezaré por...
12: Carlos Gutiérrez Mancilla, ¿verdad? Se te fue a la yugular.
1: Empezaré por ser muy serio con este tema. Me parece que normalizar la violencia... como instrumento del quehacer político, es algo que puede llegar a consecuencias muy graves. Los principales genocidios en el mundo, las guerras civiles, ¿no?, empezaron con la normalización de la violencia en la herramienta y en la función noble de la política. ¿Qué pasó? Bien sencillo. Hice señalamientos importantes en contra de Alito Moreno. Mencioné que había 5 carpetas de investigación que presumían el desvío de 83.5 millones de pesos. Di a conocer una lista de inmuebles y de propiedades que forman parte de un ecosistema inmobiliario que asume terrenos que están subvaluados, que se compraron a 7 centavos el metro cuadrado, por cientos de miles en playas de Campeche, entre varios, por más de 500 millones de pesos. Y al parecer a alguien hice enojar mucho, pero mucho, ¿no? Y entonces, cuando voy saliendo, yo después de dar un posicionamiento político, porque yo cuando le entro a este tipo de posicionamientos trato de ser siempre una persona de datos y de ser una persona respetuosa, dura, pero respetuosa, en el debate político. Cuando salgo, me lo encuentro ingenuamente, todavía le tiendo la mano y lo que recibo es un golpe en el hombro, ¿no?, como se puede observar.
12: No, ahí ya está avanzado el pleito. No. Sí. Ponte el principio.
2: Eres el vocero del narco. Eres el vocero del narco, cabrón.
12: Vocero del narco, te dijo.
1: Imagínate, ¿no?
12: Porque dice que el narco, el gobierno, es eso.
2: ¡Quítate, cabrón!
12: Estamos en toda la orquesta, que no tiene nada que hacer, ¿verdad?
1: Fíjate que Ricardo Martínez, que curiosamente... yo lo acababa de conocer en ese momento.
12: ¿Ah, sí?
1: Y me estaba regalando un libro que escribió él, que ciertamente habla de los enormes abusos que provocó la violencia en otros países y en el contexto de una guerra de otros países. Afortunadamente, y lo digo afortunadamente, él estaba ahí, porque con mucha paciencia, siendo un hombre discapacitado, tenía un bastón, se puso entre Mancilla y un servidor. Mancilla empezaba a empujar, me agarró del cuello, como también se puede observar, ¿no? Y yo entendí que él iba por un tema de violencia. Él iba por una agresión mía, él iba por un muy mal comentario mío, ¿no? Y lo que sí me llamó la atención, y debo de decirlo con todo respeto, Pepe, es bien curioso, fíjate lo que lograron. Lograron que no se hablara de la nota importante que era las propiedades que estaba yo denunciando a Alito Moreno. La gente habló de esto. Pero lo que más me preocupó es la normalización que en varios medios de comunicación se hizo este tema. Alito Moreno en entrevistas decía, si yo hubiera estado, lo hubiera golpeado, ¿no? Imagínate tú, ¿no?, el tema. Y muchos periodistas que le celebraban...
12: Tú me dijiste, no soy Noroña, ¿verdad?
1: Sí, se lo comenté.
12: Ellos fueron... Alito se le fue a las manos a Noroña, ¿te acuerdas?, en aquella sesión del Senado.
1: Sí, sí, sí.
12: Y luego el que intervino fue Carlos Gutiérrez Mancilla, sí, que también le dio sus empujadas a... Y tú le dijiste, yo no soy... Gerardo Fernández.
1: Bueno, lo que pasa es que Gerardo tuvo mucho temple al haber recibido un golpe y haber decidido no confrontar a este porro. Se dio la vuelta y con el temple, que es una de las virtudes cardinales más importantes, la templanza, ¿no? Siguió adelante, ¿no? Entonces yo verdaderamente, en ese momento él empezó a meterse en un terreno personal, ¿no? Me parece que la línea de uno entrar en temas de la familia, de los ataques personales, es una línea que no debe cruzarse nunca, ¿no? Y habla nada más de la poca ética de este personaje. Entonces, en algún momento le dije, oye, yo no soy Noroña, pero por el tema de, seguramente, si sigues adelante con este tipo de agresiones o si me llegas a golpear, claro, no tendré la templanza que tuvo Gerardo de haber seguido y no haber llegado a un conato de violencia mayor.
12: Bueno, ya pasamos el tema a otra cosa, Arturo Ávila, si te parece. El tema obligado es Andy.
1: Sí.
12: El tema obligado es Andy, no me digas que no. Está siendo protegido por la presidenta de la República porque es el hijo de su mentor político.
1: No, a ver.
12: ¿Sí o no?
1: No, a ver, primero, yo te diría, la narrativa que se está tratando de instalar me parece muy lamentable. Sobre todo en un
12: viene
1: país...
12: Viene de la derecha, dirás.
1: No. Sobre todo en un país en donde aproximadamente 9 de cada 10 mexicanas y mexicanos no tienen visa. Es decir, hay más de 130 millones de mexicanas y mexicanos. Si este año, por ejemplo, de acuerdo a datos que da la embajada, se aprobaron alrededor de 180 mil visas, más las que, menos las que cancelan, pues evidentemente estamos hablando de que un aproximado entre 10 y 15 millones de mexicanas y mexicanos tienen alguna de las más de 185 tipos de visas, si no me equivoco, ¿no? Entonces, cuando yo escucho que el debate se concentra en tratar de acusar a un mexicano, ¿no?, de tener o no tener visa, como si la visa fuera una carta de buena conducta o una acusación, me parece que es un despropósito, sobre todo cuando el Departamento de Estado de Estados Unidos ha anunciado que canceló 175 mil visas el año pasado. Y eso no quiere decir que estas personas sean o delincuentes o otra cosa. Ahora, hay que dejarlo claro, es facultad del gobierno de Estados Unidos, claro, soberana, ¿eh? Soberana, decidir a quién le dan visa. Y también, de acuerdo a lo que establece la propia...
12: Dice que no es un derecho, es un privilegio.
1: No
12: que,
1: solamente eso.
12: Que otorga el gobierno de los Estados Unidos. Pero, a ver, no nos hubiéramos enterado de nada...
1: Es un instrumento.
12: Aquí hay cola larga, ¿no? Si no escribe la famosa carta pendenciera, donde se nota la mano de su mentor, de su gestor, nadie se hubiera enterado. ¿Cómo se atreve? A ver... Honradamente, Arturo Ávila, dime por favor a los ojos.
1: Ajá.
12: ¿Quién es Andrés Manuel López Beltrán para escribirle una carta al presidente de los Estados Unidos ordenándole o exigiéndole o pidiéndole o suplicándole el despido de Marco Rubio, secretario de Estado de Estados Unidos, número 2 en la política estadounidense, es como el secretario de Gobernación casi casi, y el que fue embajador de Estados Unidos en México, Christopher Lando? Es como para no sé si para reír o para llorar.
1: Es que, a ver, reitero, esa decisión es una decisión personalísima de quien decidió mandar esa carta. Mi tema es, me parece que ese...
12: ¿Pero
1: no es
12: quién el, es él? Tú no ese, lo harías, hombre, ese, te quita la visa y...
1: Ese no es el debate. Me parece que el debate...
12: No, fíjate, desvíes, sí es el debate.
1: No es el debate, fíjate, es muy interesante.
12: ¿Cómo lo han hecho de cardíaca, de tos, de jamón?
1: Hay una persona a la que yo le tengo mucho aprecio, y escribió en el Reforma, Vanessa Romero, para ser muy concreto, una columna que me parece muy interesante. Y en esta columna lo que dice es, el tema de las visas son tiros de precisión, ¿no? Porque lo que se hace cuando se cancela una visa, sobre todo a una figura pública o una figura política, no requiere de una investigación, no requiere de una acusación, no requiere de absolutamente nada. Pero sucede como cuando avientas una piedra a un lago, ¿no? Se generan ciertas ondas que dan, sin duda, ¿no?, a suponer muchas cosas. Y me parece que sí, el PAN y el PRI han venido utilizando recurrentemente el tema de las visas para tratar de construir una narrativa de desconfianza, delitos.
12: Perdón,
1: y ese me parece que es el tema más
12: esto
1: relevante.
12: Esto lo provocó,
1: ¿no?,
12: Andy directamente.
1: No, a ver, ¿cuánto tiempo llevamos hablando de visas de gobernadores de Morena? Sí. ¿Cuánto tiempo llevamos hablando de que a quién le quitan visas, a quién no le quitan visas? Bueno, hay 15 gobernadores del PRI, más uno del PAN, a los que les han quitado la visa y que están vinculados directamente con el crimen organizado.
12: ¿Y está la gobernadora de Baja California?
1: Y hay además...
12: No me digas que no le quitaron la visa de Tamaulipas, si no se la quitaron
1: a... Y hay además cerca de 50 mil, 60 mil, 70 mil personas a las que les han quitado la visa, ¿no?, por cuestiones que son de carácter administrativo. Hay algo que me parece importante y te dejo este dato.
12: A ver, pero ¿por qué salen a defender y decir que se trata de injerencismo en un asunto de soberanía?
1: A ver, reitero.
12: A ver, ¿dónde está la soberanía,
1: reitero,
12: por favor,
1: reitero,
12: pisoteada?
1: Reitero, me parece muy relevante poner sobre la mesa cómo... Este tema de las visas ha sido utilizado por un sector muy específico, que yo lo puedo denominar como oposición o derecha, ¿no?, para tratar de golpear a nuestro movimiento. El tema me parece
12: y ahora
1: que
12: son
1: es...
12: víctimas.
1: No es que sea un tema de víctimas, pero me parece que en la agenda pública de una gente que está allá afuera, a ver, habiéndote dicho que 9 de cada 10 mexicanos no tienen visa, ¿tú crees que el señor que nos escucha ahorita en el pecero, que viene de trabajar, de veras le tiene muy preocupado esta situación? O a la señora que acaba de salir de una planta de obrera, ¿no? O a la persona que quizás está ahorita trabajando como
12: yo
1: enfermera.
12: Yo creo que sí le importa.
1: ¿Sabes,
12: fíjate,
1: qué les importa?
12: Yo creo que sí le importa.
1: Te voy a decir qué les importa.
12: Porque López Obrador
1: te voy a decir,
12: engañar.
1: Te voy a decir qué les importa.
12: Vino a purificar a la nación y le empinó en el delito.
1: Te voy a decir qué les importa a ellos. A ellos les importa,
12: no,
1: que su abuelo o su abuelo hoy reciben una pensión universal que antes se robaba.
12: No, eso dice Morena porque le gana
1: quintela
12: y votos.
1: Que su hija hoy está en Jóvenes construyendo el futuro.
12: Y eso viene desde Fox, productiva. Además.
1: Hoy, ¿no? La gente que está ahí les importa que afortunadamente una gente con discapacidad cercana tiene un apoyo también. Que 2 billones de pesos no se los roban si ya lo como se los robaban en
12: no,
1: el pasado.
12: No, no.
1: Que el esposo que está, roban, que el esposo que está en una línea de producción la ha incrementado como no había incrementado el poder adquisitivo desde 1978. Esas son las cosas que importan y que lamentablemente
12: no
1: han volteado a ver de la oposición, los comentócratas, y por eso traen la brújula.
12: Yo te puse el balón para chutar a gol y tú la mandaste a la tribuna.
1: Por eso traen la brújula perdida, porque no se han dado cuenta de cómo el pueblo de México está contento y no hay divorcio.
14: ¿Tú crees que 9 de cada 10 van a salir a defender a Andy, como dice Noroña?
1: Pero van a salir a defender lo que hemos. Van a salir a defender el salario mínimo que hemos incrementado nosotros. Van a salir a defender las pensiones.
14: Es cierto,
1: si hoy viste la mañanera que me parece que la pasaron y no la vieron, ha incrementado en un 60%.
12: Sí, pero ¿a quién le importa ese dato ahorita cuando está en medio Ali? Lo que están haciendo ustedes es jugar a las cajas chinas.
1: Cuando no les conviene, entonces hablemos de otra cosa.
12: Y no contestaste lo de la soberanía. ¿Qué tiene que ver Andy López Beltrán con la soberanía nacional?
1: No, a ver, lo que te estoy diciendo es...
12: No, contéstame, por favor.
1: No, no, pues es que me quieres llevar a donde tú me quieres llevar. Porque ustedes quieren estar hablando de las visas, pero ¿por qué no hablamos, por ejemplo...
12: ¿Qué tiene que ver con la soberanía?
1: Omar García Harfuch. A ver,
12: bueno, ya vámonos,
1: ¿cómo se les cayó el teatrito ahora que el director de la DEA ha dicho que tiene un socio que da resultados sin precedente, como lo es el gobierno de México?
14: ¿No está marcando una distancia con los...
12: ¿No me parece importante? ¿Y por qué hace un año, no fue García Harfuch? Ah, porque mucha gente en el Zócalo.
1: No, me parece.
12: Y ahora sí lo mandaron.
1: Me parece que cuando
12: con
1: hablamos
12: zapatos de ballet,
1: de
12: para que no haga ruido.
1: Disminución del fentanilo, de las muertes de fentanilo, datos de CBP, 35%. Ya. Disminución de incautaciones en frontera, 50%. Flujo marítimo de drogas, disminución 95%. Esa es la realidad y esos son los datos.
12: Qué bueno, enhorabuena.
1: Los datos que no les gustan.
12: Y Andy no importa. No, eso.
1: Reitero,
12: es un tema,
1: bueno, pues el tema lo están poniendo ustedes sobre la mesa, habiendo tantas cosas positivas que informar, pues no, al contrario, yo hubiera dicho, en vez de la pelea, hubiera dicho, ¿cómo es posible que tengamos diputados porriles, no, que les permitamos normalizar la violencia? Ese es el tema. Fíjate qué curioso, varios medios de comunicación reportaban la pelea de los diputados, la pelea. Yo iba saliendo, yo saludé, tendí la mano y una persona me agredió.
12: Bueno,
1: eso es lo que pasó.
12: La dejamos esta.
1: Oye, por cierto, ya lo tienen que aguantar en el INE. Estaba viendo ahorita que lo mandaron como representante del INE y ya les armó un escándalo por ir también por allá.
12: ¿Quién, perdón?
1: Este joven Mancilla, el porro de Alito.
12: Carlos Gutiérrez Mancilla.
1: Ese.
12: Y Alito está en la fila, ¿eh? En la fila para que le corten algunas cosas.
1: Es que es la historia de él, ¿no? Siempre ha sido un porro también.
12: Gracias.
1: Gracias a ti, querido.
12: No hay pleito. Así nos llevamos. El que se ríe se lleva. Vámonos, una pausa y volvemos con más información.
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4: Territorio Animal.
5: El perezoso de tres dedos. Este mamífero arborícola es famoso por su extrema lentitud al desplazarse por las ramas altas. Su pasividad le permite pasar completamente desapercibido ante peligrosos depredadores como el jaguar.
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6: En este momento agradezco mucho el enlace con el doctor Javier, Lainez Potisek, ministro en retiro de la Suprema Corte de Justicia y miembro del Observatorio de la Justicia. Ministro en retiro, Javier, muchas gracias por estar con nosotros a esta invitación, acudir a esta invitación.
7: Al contrario, muchas gracias, buenas tardes, Pepe.
6: Gracias, muy buenas noches. Ya, pues es en relación con la renuncia de Mónica Soto, magistrada del Tribunal Electoral del Poder Judicial de la Federación. Ella se retira, pero entiendo que está violentando la Constitución porque no se puede retirar si no es por una causa grave. En fin, tú dinos, por favor.
7: Efectivamente, a ver, el artículo 82, segundo párrafo de la Constitución, es muy, muy claro y señala, entre otros funcionarios, que los magistrados, las magistradas del Tribunal Electoral, fíjate cómo está redactado, dice, solamente podrán renunciar por causa grave. O sea, no dice podrán argumentar o podrán, dice solamente podrán renunciar. Y la renuncia, dice el texto constitucional, tendrá que ser aprobada por la mayoría del Senado o de la Comisión Permanente. Entonces, eso es un texto muy claro constitucional, y en el momento en que un funcionario, un magistrado decide retirarse y renunciar sin exponer, si no públicamente, sí frente al Senado, tiene que dar cuál las razones de por qué considera que hay una causa grave que le impide continuar en el puesto. Esto debe ser analizado por el Senado. El Senado analiza esa causa que se está argumentando en la renuncia y vota pudiendo rechazarla o aceptarla efectivamente como causa grave. Ese es el mecanismo constitucional para una renuncia de este tipo.
6: Pero se está violentando esa normatividad.
7: Exactamente. Por lo que entendemos de su carta de renuncia y de los pronunciamientos, pues lo dice con toda claridad, dice que ha decidido concluir el ciclo. Inclusive pone la fecha de retiro cuando pues, se olvida que falta un procedimiento ante el Senado, que es el que decidirá inclusive la fecha. Pero eso no es ni causa, yo te diría, pues no hay causa, ni grave, ni siquiera leve, porque el concluir un ciclo no es una causa de renuncia para estos cargos, quiero ser muy claro, para estos cargos constitucionales que traen exactamente descrito el requisito para poder salir del cargo. Y Pepe, esto es bien importante porque parece un trámite, parece... ¿Por qué debatir sobre esto, no? Porque a mí me parece que se estaba analizando totalmente este requisito. Este requisito no es una garantía nada más para el servidor público. Lo es también para que no pueda ser removido por causas políticas o por presiones. Es cierto. Pero es un requisito, es una garantía, perdón, institucional. Lo que pretende es garantizar la autonomía del órgano, su estabilidad, la permanencia, y por eso viene el escalonamiento, la renovación periódica por escalonamiento, porque el orden constitucional exige para ciertos cargos, para ciertos órganos, esta autonomía y esta permanencia. O sea, tiene una razonabilidad. Entonces, esto es importante, ¿no? Porque luego te dicen, pero claro, es que nadie puede obligarlos a trabajar si ya no quieres. No, bueno, pues si ese es el caso, entonces nunca debiste haber ejercido ese cargo.
6: Estamos de acuerdo. Ahora, ella sabe perfectamente que cuando esto llegue al Senado de la República o bien a la Comisión Permanente, hay una mayoría de Morena que la va a defender, porque todos sabemos cuáles son las inclinaciones hacia el gobierno en el poder en este momento, de parte de Mónica Soto, nos consta.
7: Y entonces tienes un doble atropello constitucional, porque el Senado también renuncia al ejercicio de una facultad que no es discrecional, que conforme al texto tendría que hacer, debatir públicamente y tomar una decisión razonada al respecto. Pepe, a mí lo que me importa, o sea, más que en este caso en particular, te voy a decir por qué yo escribí eso en mi cuenta en la mañana. Porque me parece que ya estas interpretaciones indebidas de la Constitución y de la ley, que yo llamo, en realidad es un atropello a la norma constitucional, se está haciendo una conducta reiterada, sobre todo de funcionarios llamados a ser el ejemplo de respeto a la norma constitucional. No es el primer caso, ya van varios casos donde la Constitución dice una cosa y se hace otra. Entonces, el problema, y eso ya no pude ponerlo en mi cuenta, ¿qué es lo que me preocupa? Una sociedad que empieza a acostumbrarse a que violentar la norma de derecho es la regla, es una sociedad que se aleja totalmente del Estado de Derecho, cuando el fundamento para que sigamos siendo considerados Estado de Derecho es sujetarse a la ley. Todos, ciudadanos y gobernados. Esto no es rollo, es del fundamento del Estado Constitucional de Derecho. Entonces, cada vez que se atropella el orden constitucional y legal, estamos vulnerando uno de los principios fundamentales. Y ojo, Pepe, el problema es que la historia nos ha enseñado que cuando esto sucede, esto se puede revertir en contra de los propios gobernados, de sus familias, de sus propiedades, de sus libertades. Eso es lo que a mí en su conjunto me genera este tipo de situaciones.
6: Ahora te quiero preguntar también, doctor, ¿cómo afecta el proceso electoral? El año electoral comienza ya en unos días, el año electoral donde, vamos, hay que diversas circunstancias alrededor, ya las explicaremos. ¿Cómo afecta que en el tribunal queden solamente cinco magistrados o no importa?
7: ¿Ves por qué? Muy buena tu pregunta, porque aquí está la prueba de que no debemos banalizar el hecho de que estos funcionarios no tengan que acreditar una causa y si no, no pueden renunciar, ¿sí? Que en este momento esta situación abre toda una serie de interpretaciones muy complejas, porque la que tú dices es una de ellas, que se queden cinco. La Constitución dice que tienen que ser siete, ¿eh? Pero bueno, pues que se queden cinco, porque ahora resulta que cuál va a ser el procedimiento y pues que se decida dejarlo como está. Seguiría siendo un órgano incompleto y eso no dice la Constitución, ¿no? Segundo, la otra interpretación es aplicar ya, aunque ella no fue electa, pues aplicar el texto constitucional y que ocupe su lugar, pues el segundo lugar de la última elección es otra posibilidad. La que a mí me parece que sí hay que descartar es pensar pues que se elija una nueva magistrada con base en el régimen que ya no existe la Constitución, o sea, propuesta de la Corte y aprobación del Senado. Entonces, efectivamente, pues abre a un año de la elección todo este tipo de interpretaciones, pues que las áreas jurídicas van a tener que resolver, y desde luego por los legisladores y el propio tribunal. Por lo pronto, ahorita estamos en una serie de interpretaciones complejas, complejas porque, fíjate, otra vez cerremos el círculo, porque el legislador, cuando hace la ley, pues no piensa que esto va a pasar, porque esto sale precisamente del esquema constitucional, del diseño constitucional y legal previsto. Entonces, él no espera que, salvo una incapacidad física o mental, total o parcial, que impida el cargo, pues es, los magistrados, las magistradas estarán ahí por el tiempo, y así diseña. Entonces, ahora, ¿qué pasa cuando sucede una situación como esta? Esto, el caos jurídico interpretativo para ver qué vamos, hablo como sociedad, sí, y cómo hacer con el tribunal. Si vamos a llegar con 5 para la elección de 2007, que he oído opiniones. Bueno, es que puede funcionar, señores, no es que pueda funcionar. Es que el diseño que decidieron a reformar la Constitución es que son 7. Eso es el esquema de funcionamiento constitucional.
6: Pues muchas gracias, doctor. Gracias, Javier, por permitirnos esta conversación con la audiencia de Grupo Fórmula, como siempre.
7: Al contrario, Pepe, buenas tardes.
6: Gracias, muy buenas tardes, doctor Javier Lainez Potisek, ministro en retiro de la Suprema Corte de Justicia, miembro del Observatorio de la Justicia.
0: Déjame leer 2 parrafitos rápidos que aparecen hoy publicados en la columna. Primero, Templo Mayor de Reforma, que dice: después de una estancia que parecía eterna, la magistrada Mónica Soto renunció al cargo al que llegó en 2016 y cuyo periodo se prolongó en 2 ocasiones. Aunque dijo que se va para dedicarse a su familia, hay quienes aseguran que se va con todo y familia para asumir un consulado que le ofrecieron desde el gobierno federal para pagar sus buenos oficios en temas como, por ejemplo, la ratificación en 2024 de la mayoría calificada de Morena en la Cámara de Diputados. Esto lo publica Templo Mayor de Reforma. Y bajo reserva, dice: en el Senado se conocía desde hace algunas semanas que existía la posibilidad de la renuncia de Mónica Soto, pero hay versiones de que le podría tocar una embajada, y nos comentan que doña Mónica no tendría mayor obstáculo en ser ratificada en un cargo en el extranjero, pues muchos integrantes de la autollamada Cuarta Transformación se sintieron cómodos con ella cuando fue presidenta del Tribunal Electoral. Cuando el río suena, es que en una de esas, pues agua lleva, ¿no?
6: Bueno, esto lo tendremos que evidentemente confirmar, pero está planteado el asunto porque tenemos que poner el ojo y la mano en donde están las notas que considero tienen mayor trascendencia. Mire usted lo que me acaba de llegar. Ante la polémica por la cancelación de la visa de Andrés Manuel López Beltrán, el senador Gerardo Fernández Noroña, conocido de todos, lanzó una advertencia a Estados Unidos de que en México manda el pueblo y nadie más. En el segundo informe de actividades legislativas de la senadora Luisa Cortés García desde Oaxaca, Gerardo Fernández Noroña se dirigió al gobierno de Donald Trump a manera de reto. Atrévanse a tocar al compañero presidente López Obrador. Está retirado, pero como decía mi abuela, si todavía no me he muerto, cabrones, aquí estoy. Larga vida a la compañera presidenta Claudia Sheinbaum Pardo. El senador Fernández Noroña criticó el hecho de que Estados Unidos vea la visa como un certificado de buena conducta. Que se oiga bien y que se oiga hasta Washington. En México manda el pueblo de México y nadie más. Ya basta. Basta de que estén usando todas sus herramientas para querer incidir en los procesos internos de nuestra patria. Por más que quieran ayudar a esa oposición pedorra que no necesita nada, advirtió el expresidente de la Cámara de Senadores en su estilo ya característico, retando a Donald Trump.
8: Está retirado. Pero ahora sí, como decía mi abuela, si todavía no me he muerto, cabrones, ¿qué traen? Aquí estoy. Está en el corazón de los hombres y mujeres patriotas de este siglo.
6: Es lo que dijo hoy Gerardo Fernández Noroña en defensa de Andy López Beltrán, un político expuesto, ¿no? Sensible por expuesto.
0: Además, hizo una convocatoria a todos los simpatizantes de Morena a ir al Zócalo a quemar sus visas.
6: Sí, mañana, sí, cómo no, Gerardo Fernández. Es que de veras estamos poniéndonos muy locos todos. Vámonos una pausa y volvemos.
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8: En este momento estamos enlazados a Washington con Armando Guzmán, nuestro corresponsal. Él tiene información y comentarios justamente sobre el juicio de la historia que ha iniciado el día de hoy en contra de una de las empresas más poderosas del mundo, como es sin duda la empresa Meta de Mark Zuckerberg, que a su vez es la propietaria de WhatsApp, de Instagram, de Facebook, si no me equivoco. Le están demandando 29 estados de la Unión Americana, más de la mitad de la Unión Americana. Armando, ¿cómo te va? Buenas noches.
9: ¿Cómo estás, Pepe? Buenas noches. Te voy a decir, el daño para Meta, el daño para Mark Zuckerberg, el dueño de todas estas importantes compañías, Facebook, Instagram, WhatsApp, podría ser de 1.4 trillones de dólares. Nosotros no usamos trillones, usamos billones, millón de billones, pero de todas maneras es 1.4 billones y esto es una cantidad tan espantosamente grande que podría poner a Meta, a los dueños de Facebook, de Instagram y WhatsApp en la quiebra, o podría dañar realmente la forma en la que operan, que es lo que está haciendo los 29 estados, precisamente lo que quieren. Hoy empezaron con este juicio en el que las fiscales de California, porque esto está ocurriendo en Oakland, y es el lugar que escogieron, ahí tienes tú la juez Ivonne González Rogers. Esta juez es alguien muy fuerte, que tiene solamente un jurado de 8 personas, no son 12. Ivonne González Rogers ha hablado muchas veces acerca de los algoritmos que utilizan estas compañías. Y el caso que están presentando los abogados es que en realidad los fiscales no han podido presentar pruebas de lo que ellos dicen. Dicen que Instagram y Facebook han dañado la mente de los niños y la han manipulado. Y no solamente eso, el problema no es solamente dañarla y manipularla, sino que se hace con toda la intención, sabiendo que los niños están siendo dañados. ¿Por qué? Porque todo el contenido de estas redes es contrario a lo que los niños en realidad buscan y tienen naturalmente. Y entonces, esto en lugar de ser balones y muñecas y con lo que jugaban los niños, ahora los niños juegan en este tipo de lugares y entonces observan a los demás, observan la apariencia, la imagen. Mencionan también en un informe médico que esto, al final de cuentas, está contribuyendo a que muchos niños a través del mundo entero, aunque todo este es un pleito en Estados Unidos, pero a través del mundo entero, están afectando la forma en la que los niños actúan, se desarrollan, piensan, y la forma en la que serán adultos. Y todos ellos, muchos de ellos, dicen, tienen tendencias a la depresión. Esto lo hemos oído en anecdotarios muchas veces, pero si la juez consigue lo que la juez o los fiscales le están pidiendo, Pepe, esto podría cambiar totalmente la forma en la que se usan, se abusan y se rehusan las redes sociales a través del planeta, porque Meta tendría que cambiar su forma de hacer las cosas. Ahora, Meta se está defendiendo diciendo, nosotros lo único que hacemos es proveer el vehículo, no estamos proveyendo el contenido. Los fiscales dicen que el contenido lo están haciendo a escondidas y que provocan que la gente entre con cierto tipo de contenido y con todas estas palomas de me gusta o no me gusta o me quiero comparar a alguien y cuando no me puedo comparar a alguien, entonces sufro y me deprimo, este tipo de cosas. Entonces, eso es lo que quieren demostrar. Y lo que quieren demostrar es que los niños han llegado a un tal grado de depresión que esto los puede dañar permanentemente. Ahí es en donde estamos y te voy a decir, hay varias cosas. Citan el scroll este. Cuando tú entras en Facebook hay un desplazamiento infinito en que puedes empezar de una imagen y te sigues ahí por horas. El botón de me gusta, esto les parece que es algo muy dañino. Y el algoritmo de recomendación. Si te gusta algo, recomiéndame, dile a los demás que me vean y entonces me voy a convertir en una figura pública aquí. Los filtros de imagen que fomentan trastornos alimenticios, todo este tipo de cosas. Es lo que tienen que demostrar los fiscales. No lo han hecho hasta ahora, pero si lo llegan a hacer, Pepe, entonces la cosa va a estar muy, muy, muy difícil para Zuckerberg y para Meta. Y una cosa más, hay algo importante en todo esto. Meta está usando las mismas leyes de comunicaciones y está diciendo, en primera, tenemos la libertad de expresión que nos da la primera enmienda, y esto es cierto, la primera enmienda de la Constitución te garantiza libertad de expresión, y esto se aplicaría a las redes. Y hay otra, la sección 230, y de esta sección 230 hace tiempo que no escuchábamos, y esta sección 230 está en la Ley de Comunicaciones de 1996, en la que el Congreso, a propósito, aisló a todas estas compañías de redes sociales del contenido que hay en ellas, porque ellos proveen el vehículo, pero lo que se dice dentro de ello pues no es cuestión de estas compañías, es cuestión del público que lo usa. Entonces ellas no pueden ser responsables y esto les da la garantía de que son intocables de acuerdo con este capítulo 230 de la Ley de Comunicaciones. Todo eso es lo que tiene que evaluar Yvonne González Rogers, la jueza que ustedes ven ahí, y las fiscales del estado de California están haciendo todo lo posible para hacer que Meta pague y pague fuerte por todo esto. Los primeros estados fueron Colorado, California, Kentucky, y hay uno más que en un segundo te digo quién es, pero estos son los cuatro estados, Kentucky, Nueva Jersey, California y Colorado, son los primeros que entraron, pero de esos son 29, y los 29 están peleando muy fuerte en contra de esta compañía. Cualquier cosa puede pasar, Pepe.
8: Estaremos atentos y le daremos, por supuesto, seguimiento. Hablamos por los montos que tú has mencionado. Estamos hablando de un juicio histórico.
9: Totalmente, tienes toda la razón. La cantidad de dinero que hay involucrado en esto es altísimo, pero la forma en la que alteraría la manera en la que Facebook, Instagram y WhatsApp se desarrollan y se presentan y se usan por el público del mundo entero podría cambiar. Y esto es lo que alteraría completamente la forma en la que Meta opera. Y mucho de esto depende de esta juez. Curiosamente, Pepe, a los 8 jurados tendrán que recomendar algún tipo de avance tecnológico o de remedio tecnológico que entonces la juez evaluará para determinar su sentencia. Esto está muy raro porque es como si estuvieran encontrando a Meta culpable antes incluso de ir a juicio. Pero esa es la forma en la que se desarrolló. Por eso es que es tan importante. Y por eso, como tú muy, muy bien dices, este es un juicio histórico.
8: Muchas gracias, Armando. Hasta la próxima.
9: Gran gusto. Hasta la próxima.
8: Gracias. Armando Guzmán desde la ciudad de Washington, allá en la capital de los Estados Unidos. Una pausa. Vamos al deporte. Ya llegó Mourinho al Real Madrid. Fíjese, Hay más información.
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16: Playa bioluminiscente de Badú, Maldivas. Esta playa ofrece uno de los espectáculos naturales nocturnos más hermosos del mundo, conocido popularmente como el Mar de Estrellas. Al caer la noche, las olas que rompen en la orilla brillan con una intensa luz azul neón. Este fenómeno es causado por el fitoplancton marino que habita en estas aguas, el cual emite luz propia como un mecanismo de defensa cuando es agitado por el movimiento del mar. Caminar por la costa dejando huellas luminosas es una experiencia surrealista, exótica y completamente mágica.
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6: La presidenta nacional de Morena, Ariadna Montiel, dio a conocer que la Comisión Nacional de Honestidad y Justicia determinará si suspende los derechos partidistas a Alejandro Enrique Arcos, señalado por sus presuntos nexos con la mafia rumana. El dirigente del Partido Verde Ecologista en la Ciudad de México, Jesús Sesma, reconoció la labor del secretario de Seguridad, Omar García Harfuch, al frente de la dependencia. Destacó que la coordinación internacional e inteligencia mexicana han permitido detener a más de 59.000 personas y desmantelar 2.600 laboratorios clandestinos. Los buques de la Armada de México ARM Papaloapan y ARM Huasteco regresaron al país tras brindar ayuda humanitaria a las comunidades venezolanas afectadas por los terremotos del pasado 24 de junio. Las embarcaciones entregaron al menos 718 toneladas de insumos.

0: chiquito, su padre fue entrenador y él se metía a vestuarios, iba escuchando y de repente apareció en el Barcelona como traductor, convivió con Guardiola, con Ronald Koeman, con una gran cantidad de jugadores espectaculares y cuando parecía que su ADN era catalán, que era del Barcelona, terminó por tomar el otro camino, ¿no? Irse como el antagonista y convertirse en esa primera etapa en un entrenador del Real Madrid que le dio mucha vida a la Liga Española cuando Guardiola tomó aquel equipo también y terminó por romper una hegemonía en Liga y en Copa ganando con el Real Madrid, pero se le negó la UEFA Champions League, acabó muy mal el vestuario del Real Madrid. Terminó señalando como uno de los topos a Iker Casillas, lo terminó por relegar al banquillo y la verdad es que se terminó, me parece que autodestruyendo en la parte final, pero fueron temporadas interesantes las que entregó con el equipo blanco, una liga con más de 100 puntos, con más de 120 goles, un tridente espectacular que formó con Higuaín, con Benzema y con Cristiano Ronaldo y ahora le toca reconstruir a un Real Madrid que no tiene tantos líderes y jóvenes con mucho talento y que no le ha podido encontrar la cuadratura del círculo Florentino Pérez. Por ello lo llama el día de hoy ya para su presentación. Ha firmado por 3 años y vamos a ver si es capaz de ganar esa Champions que a él se le
1: A
0: negó
1: ver.
0: con el Real Madrid. La ganó con el Porto, la ganó con el Inter, con el Chelsea hizo cosas espectaculares también y sin embargo con el Real Madrid le quedó esa espinita, así que puede llegar a lograrla en esta ocasión porque equipo y plantel tendrá y exigencia también, Pepe.
1: Déjanos poner parte de lo que dijo hoy José Mourinho al hacerse oficial su nombramiento, su llegada como director técnico del equipo merengue.
2: Y es volver a casa. Emocionalmente es más bonito que la primera vez que he venido, porque la primera vez era el sentimiento de llegar al top de la carrera de un entrenador y ahora es este lado más el lado emocional afectivo, más bonito ahora. Soy uno de vosotros. He sido siempre desde que me he marchado. Y ahora que estoy de nuevo con esta responsabilidad, puedes imaginar lo que significa para mí.
1: Es lo que dice José Mourinho al arribar justamente al Madrid. Y hablando de arribos, ahí está el de Rodrigo, ¿no? Con Barcelona.
0: Sí, así es. Un contrato por 4 años, Pepe. Vamos a escuchar al mediocampista que llega procedente del Manchester City.
3: Ganar 2 ligas seguidas en España con la dificultad que conlleva y en Europa están pues a un paso de conseguir el objetivo que es ganar la ansiada Champions y bueno, un equipo que creo que está teniendo un crecimiento muy interesante y muy importante. Al final también uno de los motivos de venir aquí no solo el presente sino ver un poco la proyección del proyecto en muchos sentidos. Y como dices tú, para mí el centro del campo que siempre se ha destacado el Barcelona en ese sentido es espectacular, pero creo que en todas las líneas tenemos grandísimos jugadores y
1: es lo más importante en la cuestión deportiva, dado el tiempo estrecho que nos han concedido en la producción. Pero te agradecemos mucho y estaremos en contacto el día de mañana, Pintor.
0: Un gusto, Pepe. Ya mañana platicaremos del mercado que cierra el próximo lunes y cuántas posibilidades hay de que mexicanos emigren.
1: ¿Cuántas posibilidades hay? Un adelanto.
0: Un adelanto, lo de Santiago Jiménez que está en el Milan parece que va a llegar al Porto, ya es muy tarde en Portugal en
1: sí,
0: estos momentos,
1: sí,
0: pero
1: sí.
0: A primeras horas estará dando a conocerse ya seguramente la noticia final, Pepe.
1: Mañana le comentaremos si te parece.
0: Con mucho gusto, buenas noches.
1: Gracias, José Luis N., alias El Pintor. Hasta aquí llegamos con lo importante en la información.
4: Muy buenas noches, Pepe.
1: Buenas noches, Oscar, claro, y gracias a usted por su atención, su confianza y todo lo demás. Lo invitamos a continuación en nuestras frecuencias de radio, la primera cadena, la más importante del Grupo Fórmula, a seguir con los periodistas Mari Carmen Cortés, Pepe Yuste, Marco Antonio Mares en la Fórmula Financiera y en Telefórmula, el doctor Leonardo Curcio con el apoyo muy valioso de Sol Rivera. Nosotros mañana a 6 de la tarde, todas las noticias, todas las voces.

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10: Hola, ¿qué tal, amigos? Muy buenas noches. Estamos aquí transmitiendo en vivo desde la Ciudad de México. Soy Mari Carmen Cortés y, como siempre, me da muchísimo gusto que nos acompañe el día de hoy. Hoy, datos interesantes. Uno de ellos tiene que ver que esta empresa brasileña, Braskem Idesa, que es propiedad más o menos del 35% de la brasileña Braskem y 25% de Idesa, presentó ya formalmente una petición de quiebra en Estados Unidos, en una corte de Texas, bajo el Chapter 11 o Capítulo 11 de la Ley de Quiebras, que es mucho más eficiente, rápida realmente, que el concurso mercantil en México. La mayor parte de las empresas que se acogen al Chapter 11 salen adelante. Las que están en el concurso mercantil no todas logran salir adelante. Aquí lo interesante es que formalmente sería la primera empresa de Carlos Slim, en el que participa como socio minoritario, que recurriría a un capítulo de quiebra, pero él no administra. Llama claro en el grupo Carso que ellos no están en la administración, porque de verdad es que Slim tiene un toque de cuasimiras, o sea, todo lo que administra le va muy bien, es muy buen empresario, muy buen empresario, y me llamó la atención. Pero es una empresa que, pues, ha afectado todos los problemas de la industria petroquímica, tiene esta planta de etileno 21 en Veracruz, no podían llegar a hacer pagos con sus acreedores, llegaron a un acuerdo, y la idea es que se haga muy rápido, en 6-7 meses, y que puedan reducir como alrededor de más de 950 millones de dólares su deuda y que puedan continuar adelante. Insisto, es mucho más amigable y eficiente y menos burocrático el Chapter 11 en Estados Unidos, y la prueba quizás más cercana que tenemos es la de Aeroméxico, que se fue a Chapter 11 y salió adelante, y hoy está con la intención de ampliar sus rutas, y pues esperemos que va a comenzar adelante. También el gobierno tiene un programa para estimular la industria de la petroquímica, que se vio tremendamente afectada por la contrarreforma energética de López Obrador. Esto se razona en la inversión privada y pues todos los trastornos que ha tenido Pemex, pero pues esperemos que salga adelante. Marco Mares, muy buenas noches.
11: ¿Qué tal? ¿Cómo estás, Mari Carmen Cortés? Muy buenas noches. José Yuste, buenas noches. Y bueno, la presidenta de México, Claudia Sheinbaum, dijo hoy que México no se va a convertir en un hub de centros de datos internacionales, que México sí acepta la inversión de aquellas empresas que buscan colocarse en México y aportar estos centros de datos precisamente para las necesidades que se tengan en nuestro país, pero que México no va a ser un centro o un polo que atraiga este tipo de inversiones para servicio de otros países. Lo que tiene que hacer México es cuidar sus recursos naturales, el agua, la electricidad, y buscar transferir los conocimientos y la tecnología necesaria para el desarrollo de la inteligencia artificial en nuestro país. Dice la presidenta que México pues está claro en que debe de buscar el equilibrio entre estos factores para buscar que al mismo tiempo que se beneficia y logra llevar adelante el desarrollo necesario de la inteligencia artificial y los centros de datos en México, al mismo tiempo cuide, preserve el agua, la electricidad. Hoy le preguntaron al respecto a la jefa del Ejecutivo sobre este tema, precisamente porque en Querétaro, que es uno de los estados de la República que concentra la mayor cantidad de centros de datos, la mayor cantidad de inversiones en este tipo de negocios, que presuntamente se estarían registrando apagones eléctricos y que estarían siendo afectados este tipo de empresas. La presidenta Sheinbaum dijo que ella tiene un reporte diario de la Comisión Federal de Electricidad y que al contrario no ha habido apagones, que al contrario, por lo contrario, todo el tiempo hay información de la CFE, que todo opera con normalidad, pero que lo que sí busca su gobierno es evitar que lleguen a México inversiones que busquen servir a otros países. Lo que México necesita se llevará adelante, y lo que no, pues no se permitirá en nuestro país. José Yuste, ¿cómo estás? Muy buenas noches.
12: ¿Qué tal? Muy buenas noches, Marco Mares. Mari Carmen Cortés,
10: ¿cómo estás? Pepe, buenas noches. Mari Carmen,
12: ¿qué tal? Buenas noches. Sí, bueno, por otro lado, aparte de esto, desde luego, está el tema, pues que se ha complicado lo que viene con el Tratado de Libre Comercio, la negociación, viene para septiembre. Está complicado, sabemos lo de la postura del gobierno mexicano sobre las visas, la visa de Andy, y de cómo el gobierno mexicano dijo que es un tema de soberanía, y esto, bueno, pues obviamente pues ha abierto una rencilla con Estados Unidos, pero aparte de esto viene complicado por el tema de China. Con China, Estados Unidos insiste en que México ponga una barrera más fuerte frente a China. Ya lo ha hecho México, recordemos que tenemos aranceles a 1.500 productos chinos, pero en efecto podría ser más, y entonces parece que está preparando, lo que indica hoy Bloomberg, que estaría preparando un paquete también para evitar, o sea, una barrera para todos los que son productos chinos, en particular algunos, obviamente, porque incluso con el arancel que se les ha impuesto, por ejemplo, el de autos es el 50%, y los autos chinos siguen entrando como si no pasara absolutamente nada, porque entran a precios realmente regalados. Uno de cada tres autos nuevos son chinos. No, dos de cada tres son chinos y están entrando a precios pues prácticamente regalados. Entonces, bueno, pues sí, se prepara algo fuerte en ese sentido. Recordemos que ya está el esquema de sustitución de importaciones asiáticas, es algo que lo ha planteado Marcelo Ebrard, que lo echó a andar, el primero que lo ha echado a andar es General Motors, ahí Paco Garza, todo el equipo de General Motors ha echado esta sustitución de importaciones chinas, por ejemplo, con la producción de Aveo aquí en México. ya lo van a hacer, puede ser este planteamiento, puede ser otros, pero claramente pues México tiene que mostrar en el Tratado de Libre Comercio que es una región con Estados Unidos, y parece que el objetivo es pues poner un bloque más a los chinos, que con todo y bloques siguen entrando a México.
10: A mí lo que me parece un poco preocupante son las declaraciones de la presidenta Sheinbaum. Las exportaciones mexicanas se han incrementado este año alrededor de 24%. De ese incremento de las exportaciones, más del 90% son productos que vienen de Taiwán, de Vietnam, que vienen aquí y arman. Lo que la presidenta dice que no va a permitir, va a bloquearlo, los va a correr, va a despedir el empleo, vamos a perder exportaciones, porque Estados Unidos, y también lo hemos comentado aquí con este libro de la gran estafa del transbordo, ¿no?, de todo lo que son las mercancías, está amenazando efectivamente con nuevos aranceles. Y gran es la triangulación, y también se da a conocer hoy que las inversiones de empresas de Vietnam, bueno, hasta primera Vietnam se ha convertido en la gran potencia, ya es el tercer o cuarto socio comercial de Estados Unidos, tiene el tercer o cuarto déficit superávit comercial con Estados Unidos, o sea, ¿por qué? Porque está vendiendo, porque es inversión china. Esta inversión está triangulada, son empresas vietnamitas que incluso se están estableciendo en la frontera mexicana. ¿Las vamos a correr, las vamos a cerrar, las vamos a impedir? O sea, ¿qué quiere decir la presidenta con eso de que no la vamos a permitir? Porque ya se está realizando, señora. Le tengo una noticia. Parte de este primer semestre bueno, positivo, que México qué bien está y vamos bien y el superpeso y todo lo que presume, viene de estas inversiones que ahora dice que guácala. Y hoy también se está anunciando por parte de la automotriz china GAC, GAC, que ahora sí quiere establecer una planta armadora en el último trimestre de este año en México, pero bajo el concepto de semi-knocked down. Y yo dice, órale, ¿qué es esto? Pues armadores, traen todo ya hecho, lo arman aquí, no lo fabrican aquí, y México se convierte como una maquila de pues, autos.
11: Mira, lo que sí es cierto es que México va a tener que tejer muy fino para tratar de mantener, por una parte, la intención, que a mí me parece muy positiva, de llevar adelante la sustitución de importaciones, por un lado. Pero por el otro lado, también mantener las relaciones que tiene con China y con los países asiáticos que están realizando inversiones en México. De entrada están haciendo inversiones en lo más general, que son las manufacturas, el ensamble, como el que acabas de mencionar, Mari Carmen, y en el ámbito de la computación también. En ese sentido, México necesita ir avanzando para que se tenga un mayor grado de contenido nacional en lo que se produce y se importa en México. No solamente que se ensamble, sino que se lleve adelante una producción con mayor contenido local, con mayor contenido nacional. Y estos anuncios de inversiones, aunque sea de inicio, de entrada, de esta automotriz china GAC, de hacer una inversión para ensamblar, pues por lo menos se está llevando adelante una inversión importante que seguramente podría llevar a un segundo paso y a un tercero, etcétera, etcétera. Y creo que hay otras empresas de la industria automotriz que están en esa perspectiva de llevar adelante inversiones de ensamblaje, de tener plantas en México. Así es de que pues México está entre las dos posiciones, la necesidad de Estados Unidos de que se corten las importaciones de Asia y por otro lado, pues que Estados Unidos está importando muchísimo de Asia precisamente.
12: Sí, la que ya tiene un ensamblaje que es muy parecido, ¿cómo se llama? Una es GAC con G, la otra es GAC con J.
10: Es que antes son otros chinos. Se llaman parecidas. BMW, no, GMW, algo así.
12: Sí, sí. Es casi igualita. Esta es la que tiene Hack con J. Sí, ya está en Ciudad Sahagún. Es, de hecho, la única marca china que es ensambladora.
10: Sí,
12: es ensambladora en Ciudad Sahagún. Ahí sí ya tiene una planta. Es Hack. Hay una alianza ahí en una asociación, creo que con Grupo Inbursa, de hecho. Creo que lo hay. Y ya está en Ciudad Sahagún. Es la única que hay.
10: Pero realmente, ensambla China. Autos.
12: Ensambla, no los produce, no los fabrica. Ensambla autos, pero sí se suele confundir con GAC, ¿no?
10: Que aquí es la que no sustituye, que cero de sustitución de importaciones en ambos casos. No,
12: exacto.
10: Y además es inversión china en el sector automotriz, que es lo que no quiere Trump.
12: No lo quiere, de hecho, yo creo que lo de BYD va a quedar quizá para el año 2090.
10: ¿Cuándo se va a Trump?
12: Porque no creo, obviamente no va a ser una fábrica aquí, no lo va a dejar que se produzcan autos chinos.
10: Ahora, sí es un hecho, la negociación del T-MEC en esta cuarta ronda bilateral, pues no van a avanzar. Bueno, a lo mejor un renglón. No se va para largo el T-MEC.
12: Está complicado.
10: Vamos a un corte.
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9: Playa bioluminiscente de Badú, Maldivas. Esta playa ofrece uno de los espectáculos naturales nocturnos más hermosos del mundo, conocido popularmente como el Mar de Estrellas. Al caer la noche, las olas que rompen en la orilla brillan con una intensa luz azul neón. Este fenómeno es causado por el fitoplancton marino que habita en estas aguas, el cual emite luz propia como un mecanismo de defensa cuando es agitado por el movimiento del mar. Caminar por la costa dejando huellas luminosas es una experiencia surrealista, exótica y completamente mágica.
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10: Regresamos aquí a Fórmula Financiera y tenemos en la línea a Edmundo Romero Lázaro. Él es especialista en prevención de lavado de dinero del Colegio de Contadores Públicos de México. ¿Cómo estás? Muy buenas noches, Edmundo.
17: ¿Qué tal? Buenas noches, Monica. Muchas gracias por la invitación.
10: Oye, pues ustedes hicieron un comentario, si han estado analizando todo este nuevo régimen para la prevención de lavado de dinero que aplica para todas las empresas que realizan operaciones, creo que sectores vulnerables, no para bancos y sector financiero, que ellos tienen ya su regulación muy estricta, y que sí implica un cambio radical en cómo van a tener que vigilar a sus clientes, como no vigilarlos, pero conocerlos, tener información, cómo van a hacer el registro. O sea, sí va a implicar un costo para joyerías, funerarias, notarías, para muchísimas empresas que se cosa, venta de autos, en fin, cuéntanos.
17: Sí, así como lo mencionas, la ley antilavado nace en 2012 justamente para regular y prevenir, identificar operaciones de lavado de dinero o de posible lavado de dinero, y va enfocada a entidades no financieras. Efectivamente, no va para bancos, no va para cofomes o FIPOs, va para empresas de un giro distinto, como lo son casinos, venta de obras de arte, de joyas, automóviles, criptomonedas, son derechos obligados, los cuales, previo a la reforma, lo único que tenían que hacer era identificar al cliente y enviar reportes a la Unidad de Inteligencia Financiera. Ahora, con esa reforma que se dio hace el 16 de julio del año pasado, y con la publicación de las reglas que acompañan y esclarecen cómo se van a cumplir las obligaciones, se van a añadir nuevas actividades que deberán de cumplir, como es capacitar el personal, contar con sistemas tecnológicos, trabajar con base en un enfoque basado en riesgo, y que sí, evidentemente, van a tener un costo para el empresario, pero se va a traducir en que va a haber un mejor régimen. Y la Unidad de Inteligencia Financiera tendrá más herramientas y mejores para llevar a cabo análisis de detección del crimen organizado.
11: Edmundo Romero, ¿cómo estás? Te saluda Marco Antonio Mares. Muy buenas noches.
17: Buenas noches.
11: Edmundo, ¿hay algún cálculo que se pueda realizar respecto de el costo que tendrá para las empresas, los sectores productivos que en los que se está enfocando esta normatividad en torno al lavado de dinero, y si ustedes han hecho algún análisis respecto de la efectividad potencial que podría tener el gobierno mexicano en el combate antilavado con esta batería de disposiciones?
17: Sí, como tal no hay un costo estimado, pues ya que estos recursos materiales, tecnológicos y humanos pueden variar el costo. Sin embargo, a mi experiencia, he visto que se puede traducir en un aproximado de 50,000 pesos mensuales, quizá en promedio. Obviamente esto puede ir para abajo y también puede ir para arriba, dependiendo de las herramientas que se utilicen. Ahora, en este sentido, pues sí, para México se va a traducir en que va a haber información suficiente para poder analizar posibles transacciones que vengan de algún ilícito, pero también fortalece que las actividades vulnerables, en este caso los sujetos obligados de la ley, van a tener una mejor capacidad y respuesta de acción.
10: Se nos cortó la llamada.
18: Se cortó.
10: Pero sí, mucha gente dice, bueno, es que aquí el gobierno está delegando sus funciones de supervisión en las empresas, y no es lo mismo una joyería Tane, por decir algo, o una Tania Moss, que una joyería pequeña que vende, a lo mejor no vende Rolex en cualquier zona turística, y que todas van a estar sujetas. O sea, vamos a ver si es el monto, si nada más operaciones. Creo que son operaciones mayores de 185 mil pesos, ¿no? Las que tienen que
18: sí,
10: reportar.
18: Sí, pero para la
10: pero
18: verdad
10: no
18: es que
10: no
18: sí.
10: Mismo el impacto.
18: Para una
10: ¿no?
18: pequeña joyería o para otro. Ah, ahí está, ya está ahí. Estamos platicando con Edmundo Romero Lázaro, especialista en prevención de lavado de dinero del Colegio de Contadores Públicos de México. Te saluda José Yuste. Edmundo, oye, cuéntanos el tema de cómo hacerle si eres una empresa pues pequeña, mediana, porque una cuestión es que tengan los controles los bancos, que lo pueden hacer muy bien, son grandes, y otro que lo hagan pequeñas o medianas empresas.
17: Sí, en este caso, por ejemplo, en la venta de automóviles es un sujeto obligado, pero no todas las personas físicas o morales que se dediquen a la venta de automóviles son sujetos obligados, ya que la misma ley establece un umbral de a partir de qué monto se van a encontrar sujetos a este régimen de prevención, ¿no? Evidentemente aquellos negocios que aunque tengan un giro vulnerable, pero que sus ingresos son pocos, no van a estar sujetos. Entonces, por ahí puede haber alguna ventaja para los empresarios.
10: El monto de transacción máximo que se tendría que reportar es de 185 mil pesos, ¿o estoy mal en esa cifra?
17: Sí, ese umbral, a partir de ese umbral sería cuando ya es sujeto obligado y tienes la obligación de identificar al cliente y evidentemente cumplir con todas las demás obligaciones como capacitación, auditorías, un sistema tecnológico, etcétera.
11: Claro. Edmundo Romero, destacabas el hecho de que no va al sector bancario, al sector financiero, sino que va a un determinado grupo de sectores de negocios. ¿Qué tan potencial es el lavado de dinero en este sector al que se está dirigiendo? ¿Si es realmente importante o solamente es para prevención?
17: Bueno, puede haber dos vertientes. Evidentemente habrá actividades económicas donde es susceptible a donde que se lave dinero, por ejemplo, restaurantes, hoteles, estacionamientos que no están sujetos a la ley. Evidentemente por un tema ahí administrativo y de control, pero para los que venden joyas, vehículos, obras de arte, activos de alto valor, como todo el tema inmobiliario, pues sí representan un grado de riesgo alto, no solo en México, sino a nivel internacional, porque pues es la forma en cómo se están moviendo los flujos económicos ilícitos. También pueden entrar como sujetos de la ley los contadores, los abogados y otros profesionistas que se dediquen a crear empresas, a dar un tipo de asesorías que puedan ser susceptibles también de cometer ilícitos.
12: Ah, mira, eso es interesante que abogados, contadores, por ejemplo, nos decías, entren a ser parte de la prevención del lavado de dinero. ¿Cómo pueden entrar ellos? ¿En qué momento? ¿Si declaran qué?
17: Sí, ellos, pues, evidentemente no van a declarar ventas, ¿no? Sino van a declarar los servicios que están prestando. Uh-huh. Por ejemplo, la constitución de empresas, el tipo de asesorías para llevar a cabo fusiones, elecciones, etcétera, hacer nuevas acciones en las entidades o manejar los recursos de una entidad sin ser empleado, sino a través de servicios profesionales.
10: Oye, es interesante los contadores, porque pues todos hacen servicio de asesoría, pero aquí sería solamente para los que hacen de personas políticamente expuestas o actividades vulnerables a partir de cierto monto, solamente este tipo de contador estaría obligado si tienes entre tus clientes a una distribuidora de Mazda o alguien así.
17: Sí, no, en este caso sí, el contador puede participar en dos vertientes. La primera, siendo el oficial de cumplimiento de una actividad vulnerable, o sea, la persona física responsable de velar porque se cumpla con esta ley y sus reformas, o es el sujeto obligado y tener que enviar información directamente él como profesionista a la Unidad de Inteligencia Financiera en caso de asesorar a clientes que están intentando tener ahí alguna estrategia para crear empresas o operar de una manera distinta.
11: Claro. Estamos platicando con Edmundo Romero Lázaro, él es especialista en prevención de lavado de dinero del Colegio de Contadores Públicos de México. Edmundo, ¿hay alguna forma de valorar lo que se ha podido lograr por parte de los distintos gobiernos en el combate al lavado de dinero en México? Como que es algo que no hay mucha claridad, no se sabe exactamente cuánto dinero se lava en México, cuánto se ha venido reduciendo en función de las medidas de prevención que se están tomando. ¿Puedes aportarnos algunos datos al respecto?
17: Sí, esta información no siempre se mide a nivel nacional, sino que es un conjunto de datos por región. En este caso, nosotros, al formar parte de América Latina, tenemos un grupo que se conoce como GAFILAT, en donde también se encuentran los demás países de la región, y en conjunto se hacen los análisis de cuánto dinero se está lavando, a través de qué medios, cuáles son los delitos que más están causando problemas en las poblaciones, y con base en eso parten para poder tomar medidas, ¿no? Por ejemplo, ahora en México se ve mucho el tema de la prevención del fentanilo, la prevención de la trata de personas, que no es casualidad que el gobierno haya puesto e invertido recursos en esto, sino que a nivel Latinoamérica son dos de los delitos que más están causando estragos en la sociedad.
12: Sí, desde luego. Pues agradecerte mucho que estés con nosotros, Edmundo Romero Lázaro, especialista en prevención de lavado de dinero del Colegio de Contadores Públicos de México. Gracias, Edmundo.
10: Gracias.
11: Gracias.
12: Hasta luego. Ahí están los temas. La verdad es que sí, si quiero o no, sí va a ser pues una exigencia para muchas otras empresas que no son las más grandes, que son empresas pues pequeñas, incluso algunas otras medianas, pues sí, para tener prevención contra lavado de dinero, sobre todo si pasa el umbral de 185.
10: Bueno, el mundo no le vio realmente, lo ve positivo, porque sí ayudará, dice, a combatir el lavado de dinero. No se quejó de nada. Por más que le rascamos y le rascamos.
12: No tiene una empresa.
10: Vamos a un corte, no se vaya.
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23: Londres, Reino Unido. Londres es una metrópolis fascinante, donde la historia milenaria de la realeza británica se funde perfectamente con una modernidad audaz e hiperconectada. Barrios emblemáticos como Soho, Camden Town y Notting Hill muestran una mezcla vibrante de culturas, mercados exóticos, expresiones artísticas callejeras y gastronomía internacional de primer nivel. Museos de renombre mundial con entrada gratuita y monumentos históricos como el Big Ben conviven con rascacielos futuristas a orillas del río Támesis. Londres es un imán intelectual y creativo global, un espacio inclusivo donde conviven pacíficamente tradiciones centenarias y las tendencias más vanguardistas del arte, la música y la tecnología contemporánea.
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10: Estamos aquí a Fórmula Financiera y tenemos en la línea a Margarita Ríos Farjat. Usted la conoce, fue ministra de la Suprema Corte de Justicia, fue jefa del SAT, ahora es socia directora, socia del despacho Holland & Knight. Margarita, ¿cómo estás? Muy buenas noches.
26: Hola, buenas noches, Mari Carmen, Marco, José. Me gusta saludarlos. Gracias.
18: Hola, Margarita. Buenas noches.
12: Margarita, buenas noches.
10: Oye, Margarita, ustedes difundieron un documento muy interesante sobre pues estas nuevas reglas que está aplicando Estados Unidos. Bueno, y ahorita acabamos de hablar de las de lavado de dinero, pero aquí estamos hablando de las operaciones después de que se declara terroristas o narcoterroristas a un grupo de cárteles mexicanos. ¿Cómo se está enrareciendo y endureciendo todas las reglas para hacer negocios? Y hablabas de entre los, bueno, hablan de los sectores que se pueden ver afectados y están agronegocios, exportación agrícola, bebidas alcohólicas, combustibles, construcción, bienes raíces, logística, transporte, minería, seguridad privada, comercio minorista, el entretenimiento, la manufactura y desde luego con reglas aparte ese sector financiero. Y dice, a ver, platícanos, sí se está complicando mucho todo, cuéntanos.
26: Mira, encantada, claro que sí. Sí, es una cuestión muy complicada. Muchas personas en México no la entienden todavía, personas con empresas, emprendedores, en compañías, etcétera, y piensan incluso que esto es algo que les puede resultar ajeno. Pueden decir, bueno, nosotros no exportamos, no tenemos nexos con Estados Unidos, es una empresa local, etcétera, ¿no? El problema es que esto es muy abarca cosas muy lejos. Mira, cuando llegó el presidente Trump inició su segundo mandato, emitió una regulación donde establecía nombrar como entidades terroristas a los cárteles mexicanos, a todo aquello que parezca un cártel, a la Mara Salvatrucha y a otra organización venezolana, ¿no? Básicamente centradas en estas. Y instruyó para que el Tesoro y demás entidades estadounidenses pudieran designar determinadas entidades como terroristas. Y digo, bueno, eso sucede allá. No, el problema es que el negocio, el comercio es tan globalizado que puede tocar a todos lados. Y ahorita te voy a poner un ejemplo en mexicano, con el código fiscal para tener más claridad de qué va. Por ejemplo, si tú dices, bueno, yo me dedico aquí a vender macetas en México y yo no tengo nada que ver con Estados Unidos, sí, pero a lo mejor uno de tus proveedores está boletinado o es señalado por Estados Unidos como una entidad terrorista o con nexos con el terrorismo y lo está investigando. Puedes pensar todavía, bueno, ¿y a mí qué? Y si el problema es que si se boletina a ese proveedor y sales en esa red, pues tú también quedas boletinado incluso con la red de bancos, ¿no? El mundial. Dejas de tener, te suspenden a ti muchas cosas, aunque estés en México y no tengas relaciones con Estados Unidos, te pueden suspender muchas cosas a ti precisamente porque ya puedes estar señalada como sospechoso estar en una red. Esto se parece mucho, quizá en México me puedan entender los emprendedores contribuyentes, al artículo 69B del Código Fiscal. ¿Cuál es este? Es cuando hay una empresa facturera y tiene negocios contigo. Y tú dices, oye, pero yo es que yo no sé si es facturera, yo le compro flores. Pues sí, pero resulta que sus ratos libres vende facturas, ¿no? Entonces está detectada por el SAT, por ejemplo, o el SAT la detecta. Y el SAT investiga todos los nexos de relación de esta empresa facturera y resulta que sale tu compañía de tienda de flores. Dices, pero yo por eso, yo le vendo flores. Yo no sé si le vendes flores o no. Entonces el SAT también te investiga. Claro. Y es cuando muchos contribuyentes en México les pesa, es que porque a nosotros, si me están haciendo esto, pues porque el Código Fiscal establece que se te adelgazan tus derechos, por decirlo así, para que el SAT investigue si estás bien o no. Digamos que esto es similar. El impacto en la economía, en las empresas, es similar. Dices, bueno, yo no tengo nada que ver. No, tú obras bien, tú haces bien tus cosas. La cuestión es que tú no sabes o no investigaste mucho más a fondo con quién estás teniendo relaciones comerciales. Porque dices, yo le compro macetas y no me importa. Pues sí, nada más que resulta que la boletinan a la persona, sale la red y en lo que investigan, en lo que se averigua, pues a lo mejor puede haber incluso hasta un tema donde la banca, como está internacionalmente conectada, pues te niegue contra créditos y demás, ¿no? Sí. Digo, estoy pensando en casos de frontera, pero por eso es alarmante. Y el documento que decíamos, pues traía algunas recomendaciones de qué hacer, ¿no?
11: Claro, Margarita, puede servir a la gente. Margarita Ríos Farhat, ¿cómo estás? Te saluda Marco Antonio Mares. Muy buenas noches, Margarita.
26: Hola, Marco Antonio, un abrazo.
11: Igualmente. Encantada. Margarita, lo que entiendo por lo que nos has comentado ahora y leyendo el trabajo que difundieron en Holland & Knight, me parece que el mensaje es claro para las empresas en México y para los contribuyentes, tanto para atender lo que la normatividad de Estados Unidos está obligando como para atender la normatividad de México por parte del SAT, y que se puede resumir en una frase: empresario, conoce a tu proveedor. Así como a los bancos les dicen, conoce a tu cliente, ahora a las empresas hay que recomendarles que conozcan a sus proveedores.
26: Proveedores, intermediarios, clientes en general, ¿no? O sea, es con quién estoy haciendo negocios. Ahora, esto no está, la ley mexicana no va con esta velocidad de cómo van estas normativas estadounidenses, ¿no? Estando en el SAT, yo recuerdo que teníamos mucho la discusión de poder avanzar más rápido en la procuración de persecución de los, bueno, no persecución, la documentación de qué empresas podían estar realizando operaciones simuladas y demás. Pero desgraciadamente teníamos solamente este artículo, el Código Fiscal. Entonces siempre la recomendación era, para preventivamente, era haga más, es investigue más a quién va a contratar. Pero es que yo no me meto, etcétera. A ver, es como cuando vas a contratar a una persona que va a trabajar en tu casa. O sea, hay que investigar más a fondo. Hay que escuchar las señales de alerta alrededor y demás. Por ejemplo, podrías aquí decir, voy a revisar clientes, proveedores, socios comerciales, intermediarios. Oye, de lo que he averiguado, no sucede nada. Bueno, actualiza procesos internos, no nada más investigues. Es, oye, vamos a estar teniendo una relación comercial. Voy a capacitar a mi equipo de trabajo para decirles, mira, si detectas alguna señal de alarma, y vamos a establecer cuáles van a ser las señales de alarma, avísame. Oye, si sucede alguna cuestión de estas, vamos a documentar. Oye, voy a establecer aquí un mecanismo interior o voy a robustecer mis formas de contratación. Perfecto. La cuestión es cómo hacer protocolos internos al interior de las empresas para decir qué podemos hacer para identificar señales de alarma, qué podemos hacer y cómo lo voy a documentar. Oye, por lo menos te sirva para decir, oye, yo me estaba preocupando, me estaba documentando de esta manera y nada me brincó, no supe, lo que sea. Digamos que eso no lo podemos saber, pero quizá pudiera aplicar como un, mira, que hay una prueba de buena fe de que estoy obrando de esto. Desgraciadamente, tu propio documento, sí, claro, de Estados Unidos dice, están las redes por todos lados, ¿no? El propio documento de la Casa Blanca. Entonces tú también dices, no, a lo mejor no sé con quién voy a estar negociando. Y sin ni modo no confiar, a ver, tenemos que confiar los unos en los otros, pero hay que documentar los procesos y establecer como un protocolo interno. Si tú dices, yo cumplo con la ley mexicana, bueno, desgraciadamente para esto no que va está a ser suficiente. Sucediendo desde Estados Unidos no sería suficiente.
18: Qué bárbaro, sí.
26: En México
18: sí.
26: A lo mejor no te pasa nada con la ley mexicana,
18: pero allá sí te va a pasar.
26: El
18: Margarita.
26: Problema
18: Allá
26: el problema es el rebote.
18: Estamos platicando con Margarita Ríos Farjat, bueno, expresidenta del SAT, ex jefa del SAT. Ahí te conocimos, Margarita, luego ministra de la Corte. Obviamente te vimos ahí, Margarita. Y ahora, bueno, estás en Holland Knight, ya en la firma privada, que hicieron este documento interesante. Oye, dinos, por favor, ¿cuáles son los sectores de riesgo que sí tendrían que meterse hacer este tipo de protocolos para evitar la prevención del lavado de dinero, para no caer obviamente en estos temas, sobre todo si tienen relación con Estados Unidos? ¿Cuáles podrían ser los sectores de riesgo?
26: Pues mira, yo te pondría primero, los primeros que te señalaría son pues los mismos que estaban relacionados con este gran operativo que se llevó a cabo en julio, coordinado por México y Estados Unidos, porque México está coordinándose con Estados Unidos para todo esto. Y diríamos, bueno, el sector tequilero, por ejemplo, tiene que protegerse. ¿Por qué? Porque salieron precisamente en este operativo y detectaron varias empresas ahí, ¿no? Hubo también un boom en nuestro tequila, afortunadamente, pero pues eso genera pues compra de terrenos y plantío de agaves, del mismo producto de tequila, destilerías, botellas, corch, cantidad de cosas, ¿no? Entonces creo que tomando en cuenta lo que sucedió en julio, yo diría, pues el tequilero es un sector importante de salvaguardar, el sector energético, el gasero, gasolinas y demás, pues son áreas muy sensibles. Pero el documento que hicimos en el despacho no nada más son estas empresas. Yo por eso ponía el ejemplo de una florería, de una tiendita de macetas, ¿no? Pero tenemos sectores de la construcción, bienes raíces, minería, comercio minorista, entretenimiento, restaurantes, manufactura. Y además, mientras quizá más grande la empresa o más relajado sean sus controles internos en la percepción de personas que quizá no estén del todo ordenadas, pues corren más riesgos. O sea, sí hay que elevar la percepción de riesgo amablemente y todo, pero elevar la percepción de riesgo para con nuestras relaciones comerciales, ¿no?
10: Ahora, es difícil, Margarita, bueno, bien complicado. A mí me llegó, y lo he dicho varias veces al aire del SAT, un aviso de que yo tenía una factura falsa de mi hematólogo, un doctor del Ángeles del Pedregal al que fui a ver, y por razones que sea, consideraron que sus facturas eran falsas y te llega el aviso. Y el SAT, ¿qué te dice? Pues demuestra que fuiste. Vas a tener que tomar un video, pero si vas a, como tú dices, tienes un proveedor certificado, pero nos agarra la guillotina, Margarita, pero tienes toda la razón, es bien complicado defenderse.
12: Margarita, gracias.
10: Gracias, Margarita. Muchas gracias.
26: Quedamos al habla, pendientes. Gracias. Entonces.
10: Vamos a un corte.
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1: Los astronautas no pueden eructar en el espacio porque no hay gravedad para separar el líquido del gas en el estómago.
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1: La letra J es la única que no aparece en la tabla periódica de los elementos químicos del mundo.
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1: El ojo humano puede distinguir más de 10 millones de colores diferentes, aunque nuestro cerebro no siempre los procese todos.
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2: Jessica Hinojosa Gómez se llevó el torneo pre-quali del abierto GNP Seguros 2026 y así consiguió su boleto a la ronda de clasificación del WTA 500 regiomontano. La tapatía venció 6-3 y 6-4 a Marianne Ángel en más de 90 minutos de juego y a sus 28 años disputará por primera vez la quali del certamen. Hinojosa tendrá ahora la oportunidad de medirse con una de las grandes listas del circuito, encabezada por la campeona de Wimbledon y número 7 del mundo, Linda Noskova. También estará la finalista de Roland Garros, Maya Szczwalinska, y la rumana, Sorana Cîrstea, además de otras figuras del top 30. La actividad del abierto GNP Seguros comenzará el 22 de agosto en las canchas del Club Sonoma de Monterrey. Esto es 1540. Yo soy Mauricio Ávila en Grupo Fórmula y Fórmula Deportes.
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0: Regresamos aquí a Fórmula Financiera y tenemos en la línea a Omar Taguada. Él es el director de análisis de inversiones de Banamex. ¿Cómo estás? Muy buenas noches.
1: Ari Carmen, muy buenas noches. Con el gusto de saludarlos, Pepe, Marco. Gracias por la invitación.
2: Hola, Omar. Buenas noches.
3: Hola, Omar.
0: Oye, Omar, pues es de las cosas, desde ayer está uno de los temas más relevantes del mercado. Es esta alza en las tasas de los bonos de tesoro, 5.3%, que es una tasa que, pues, tú dices, ay, no es tan alta. Pues sí, para estándares de Estados Unidos es muy alta. Llegaron a tener tasas del 1%, ahorita tienen 5.3 y nosotros tenemos 6.5. Entonces, el diferencial de tasas ya no es tan atractivo entre México y Estados Unidos y está presionando muchas cosas en los mercados. La bolsa hoy, Pepe, y usted siéntate, abajo ya de los 64,000 puntos. O sea, la bolsa está de mal y de capa caídas. Cuéntanos, primero que nada, ¿cómo ves qué está pasando con los bonos del Tesoro? ¿Esto es pasajero? ¿Se va a regresar a sus niveles normales? ¿Y qué implica? Sobre todo, me preocupa este diferencial de tasas con México, que cada vez es más chiquito.
1: Pues mira, sí, la verdad es que este nivel de tasas en Estados Unidos no nos lo veíamos desde antes de la crisis de 2008. Este 5.30 es equivalente al nivel de tasa de 2007. Y también el nivel de tasas que está alcanzando la tasa de largo plazo en Japón, cerca del 3, son niveles no vistos pues en muchísimo tiempo, ¿no? La verdad es que creo que lo que estamos teniendo es una disociación, porque hay, como bien comentas, mucha preocupación, sobre todo con el tema de la inflación en Estados Unidos, y del otro lado, pues tenemos a los mercados en máximo histórico. Esta semana estamos teniendo una toma de utilidades, pero otra vez, la semana pasada tuvimos máximo histórico en el Standard & Poor's, el Nasdaq 3 semanas seguidas de alza, todo lo que había corregido en julio se recuperó en agosto, y creo que esto tiene que ver mucho con el tema del crecimiento de las utilidades de las empresas americanas. Entonces, por un lado tienes, no, pues muy buenas noticias de la parte de los mercados. Aquí en México terminamos reportes, no fueron tan buenos, pero del otro lado, pues la incertidumbre de la guerra, el precio elevado del barril de petróleo por mucho tiempo, pues está generando presión, sobre todo en el tema de las tasas de largo plazo, como bien comentas, Mari Carmen. Y creo que ahorita la principal preocupación es precisamente el tema de la inflación hacia adelante en Estados Unidos, ¿no? Si bien no estamos esperando una alza para la reunión de septiembre, creo que sí el mercado va a estar muy pendiente de los datos que se van a estar publicando hacia adelante y pues de la trayectoria que pudiera tener el precio del barril las próximas semanas.
2: Sí, Omar Taboada, ¿cómo estás? Te saluda Marco Antonio Mares, muy buenas noches.
1: Marco, mucho gusto saludarte.
2: Igualmente, Omar, en ese contexto que nos acabas de describir de lo que está ocurriendo en el contexto de Estados Unidos, ¿qué es lo que estás previendo? ¿Qué es lo que prevén ustedes ahí en Banamex acerca del comportamiento del tipo de cambio del peso frente al dólar? Porque pues se ha visto una apreciación muy importante, pero parece que también se están aumentando en los mercados las apuestas a una depreciación cambiaria. ¿Cómo lo ves tú?
1: Mira, la verdad es que otra vez el superpeso está de regreso. Llevamos este año, solo este año, una apreciación de poco más del 5%. La semana pasada llegamos a estar intradía niveles abajo de 17 pesos, niveles que no veíamos desde 2024, antes de la elección federal. Y de hecho, nuestros economistas acaban de revisar a la baja estimado de cierre para este año. Estamos esperando, traíamos un estimado de cierre de 17.90 y ahorita ya estamos sobre los 17.50 para fin de año y 17.90, 17.80 para el próximo año. Entonces creemos que esta fortaleza del peso va a continuar, pero tiene que ver con una debilidad del dólar a nivel internacional. O sea, no solo el peso se ha estado apreciando, sino que muchas de las monedas de mercados emergentes se han estado apreciando frente al dólar. Hoy a Estados Unidos le conviene tener un dólar débil y creemos que se va a mantener esa política por los próximos meses, y de ahí estamos esperando que el cierre para finales de año pudiera ser cerca de los 17.50.
3: Bueno, pues sí, podría darse esto. Omar Tabada, estamos platicando con Omar Tabada, director de análisis de inversiones de Banamex. Hasta luego, José Justo. Omar, ¿cómo estás?
1: Con el gusto de saludarte, Pepe.
3: Qué gusto saludarte a ti, desde luego. Hoy cuéntanos un poco, déjame rezar el bono del Tesoro de 30 años, porque sí llama la atención, es un instrumento icónico de confianza, que lo compraba todo el mundo para tener confianza y de repente pues tuvieron que aumentar la tasa de interés para que lo aceptaran. Realmente cierto riesgo que se está viendo en la economía de Estados Unidos por déficit, por inflación, en fin. La verdad es que esto nos puede empezar a poner en un contexto de competencia de tasas.
1: Pues sí, mira, la verdad es que sí podríamos empezar a ver si se mantiene por mucho tiempo este nivel de tasas. Claro que va a haber una competencia muy clara con como lo comentaba Mari Carmen al principio, el tema del carry trade. El carry trade es el diferencial que hay entre las tasas, ¿no? Entre la tasa de Estados Unidos y la tasa de los bonos aquí en México. Pero creo que es muy difícil hacer un pronóstico mientras siga el tema de la incertidumbre de la guerra, ¿no? Llevamos con el tema de la guerra, Estados Unidos pensaba que iba a ser muy rápido, realmente no han logrado llegar a un acuerdo, como ustedes bien lo saben. Esto le ha costado mucha popularidad al presidente Trump. Ya el presidente Trump pues desde hace más de un mes rompió el 40 de popularidad, ya está en los 30 y medios. Entonces creo que hacer pronóstico se vuelve muy complicado porque está en función de una variable que nadie podemos

0: factores que sustenta la apreciación del tipo de cambio? Porque México no, ya dijo que va a mantener las tasas en 6.50.
1: Sí, aquí la verdad es que no estamos esperando que haya ningún movimiento en las tasas hacia adelante, ¿no? Y bueno, pues de alguna manera en el tema de la diversificación de los portafolios y todo eso, seguimos teniendo grado de inversión como economía y bueno, pues eso sigue siendo atractivo la tasa mexicana comparada con otras tasas, ¿no?
2: Pues sí, definitivamente. Omar, la expectativa que tienen ustedes hacia el cierre de este año y hacia el principio, el siguiente año en materia de tasas de interés, ¿dónde la ven ustedes?
1: La verdad es que no creemos que Banco de México vaya a mover las tasas de interés durante este año. Lo vemos ahí en 6.50 y muy probablemente también se mantenga para el próximo año, ¿no? Al menos que tuviéramos un repunte muy fuerte de la inflación, que no lo estamos viendo. Pensaríamos que el Banco de México se estaría moviendo en consecuencia, pero ustedes lo han visto, ¿no? Las últimas cifras de inflación aquí en México incluso han sorprendido a la baja. No hay que todavía cantar victoria, porque también hay que recordar que el último trimestre pues siempre hay presiones inflacionarias, ¿no? Con todo el tema de los gastos de fin de año, el tema del Buen Fin. Pero la verdad es que la trayectoria que ha tenido la inflación en México, pues sí nos permite pensar que el Banco de México no debería estar moviendo tasas en este año y sin apuros ni el próximo, ¿no?
3: Ah, muy bien. Bueno, hoy por otro lado, el tema con la Bolsa Mexicana de Valores y Viva, desde luego, pues los vemos bajar. ¿Qué se está viendo en las bolsas? Porque pues no están en su mejor momento, la verdad, parecería que están anticipando esta baja, este bajo crecimiento, ¿o qué es, Omar?
1: Totalmente de acuerdo. Acuérdate que la bolsa es un indicador de la economía, y si la economía no crece lo suficiente, que es lo que ha pasado en los últimos trimestres en México, pues las utilidades tampoco, ¿no? La temporada de reportes, que prácticamente ya terminó aquí en México, pues los reportes, la mayoría no fueron, yo no te voy a decir, ni tan buenos como se esperaba, ¿no? A diferencia de lo que ha pasado en Estados Unidos, que llevamos 9 trimestres superando expectativas, y bueno, pues eso explica por qué nosotros nos hemos quedado totalmente rezagados, ¿no? Nosotros, Bolsa Mexicana, pues comparando el crecimiento de utilidades allá con los crecimientos que hemos tenido aquí en México. Entonces, desafortunadamente, pues el crecimiento de las utilidades en México pues ha sido la principal causa, pues por lo que hemos visto el índice en los actuales niveles, ¿no?
0: Y se mantendrá así por lo visto. Pues Omar Taboada, muchísimas gracias, director de inversiones de Banamex. Muchísimas gracias.
3: Gracias, Omar. Omar, gracias.
1: Adiós. Muchas gracias a ustedes. Gracias por la invitación. Saludos.
0: Gracias. Oye, y rápidamente, antes de irnos a un corte, la Coparmex hace un comunicado de prensa, y yo la felicito. Llama a proteger los derechos de las audiencias sin debilitar la libertad de expresión ni la autonomía editorial. Hoy la Comisión Reguladora de Telecomunicaciones informó que ya se han recibido, creo que más de 6.000 comentarios, y que van a hacer un compendio y hacer algunos cambios a los derechos de las audiencias. Habrá que estar pendientes qué hacen, ¿no? Pero vamos a un corte, no se vaya.
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8: En la comarca lagunera, que abarca varios municipios conurbados de los estados de Coahuila y Durango, está preocupando a la sociedad y a las autoridades el aumento en los casos de suicidio, algunos de los cuales quedan en el intento y otros lamentablemente se consuman. Tan solo en la última semana, dos jovencitas de 13 y 17 años se quitaron la vida al interior de sus domicilios, mientras que elementos de seguridad pública

0: lograron rescatar a un hombre y una mujer que amenazaban con quitarse la vida arrojándose de lo alto de puentes vehiculares. Lo anterior pone en evidencia los serios problemas de salud mental por los que atraviesan principalmente adolescentes y jóvenes, lo cual demanda políticas públicas de prevención, mayor cantidad de profesionales e instituciones que den atención psicológica y psiquiátrica, y una labor amplia de información sobre el tema para que las familias sepan identificar a las personas con crisis emocionales que les pueden llevar a terminar con su existencia. Soy Sergio Peinbert.
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5: Bacalar, Quintana Roo. Famoso por su espectacular laguna de 7 colores, este pueblo mágico caribeño ofrece un descanso paradisiaco inigualable. Sus aguas cristalinas de variados tonos azulados, alimentadas por cenotes submarinos, son perfectas para nadar y relajarse. El histórico fuerte de San Felipe añade una dosis de mística pirata a este entorno natural virgen, ideal para los amantes de la tranquilidad.
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5: El mono capuchino. Este pequeño primate destaca como uno de los habitantes más inteligentes y astutos de la selva tropical. Utiliza de manera constante herramientas naturales como piedras y ramas para romper frutos secos. Vive en comunidades ruidosas y muy sociables.
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0: Hola, ¿qué tal, amigos? Muy buenas noches. Estamos aquí transmitiendo en vivo desde la Ciudad de México. Es Fórmula Financiera. Soy Mari Carmen Cortés. Como siempre, me da mucho gusto que nos acompañe el día de hoy y que nos vean las frecuencias de Telefórmula en México y Estados Unidos. Y seguimos en el 103.3 de FM y el 970 de AM, aquí abriendo la conversación. Y bueno, déjame decirle que entre las notas relevantes del día de hoy están lo de los mercados. Las tasas de los bonos de tesoro, que ayer le comentábamos, pues siguen muy arriba, 5.36%. Es un nivel más alto. Los bonos de tesoro de Estados Unidos a 30 años, a 10 años han subido. Y es un nivel más alto desde 2007, o sea, previo a la crisis del sector de vivienda en Estados Unidos. ¿Y esto qué está generando? Pues está generando, para empezar, un desbalance en las tasas, porque México las tiene en 6.5 y las del bono de tesoro en ese tramo de 30 años están en 5.3. Está generando presiones ante la posibilidad de que sí suban las tasas de interés, de que haya una mayor inflación, porque la guerra en el Golfo Pérsico sigue. Hoy Donald Trump tuvo la ocurrencia de poner en su cuenta de Truth Social que ya el estrecho de Hormuz es territorio de Estados Unidos, lo cual es una barbaridad, una mentira y una falacia, y no hay un acuerdo todavía con Irán, no sé cuándo lo vaya a ver. Los precios del petróleo se mantienen elevados, alrededor de $90 el barril, no tanto como cuando al inicio de la guerra, y el superpeso ya no está tan super, pero sí se mantiene muy resiliente, cerró en 17.0 pesos en el dólar en el mercado interbancario. Y aquí platicando con Omar Tobada, director de inversiones de Banamex, pues decía que sí, que se mantiene esta fortaleza del tipo de cambio. Ellos en Banamex están anticipando que va a cerrar este año en 17.50. Para todos aquellos que nos hacen un pronóstico de, oye, ¿tú cómo ves el dólar a fin de año? Banamex lo ve en 17.50. Marco Mares, muy buenas noches. Lope Yuste, buenas noches.
1: ¿Qué tal? ¿Cómo estás, Mari Carmen Cortés? Muy buenas noches. José Yuste, buenas noches. Bueno, y por otra parte, el IMEF, el Instituto Mexicano de Ejecutivos de Finanzas, prevé que no habrá aumentos de impuestos en el paquete económico del 2027. Hay que recordar que antes del 8 de septiembre, el gobierno mexicano, la Secretaría de Hacienda y Crédito Público, tendrá que presentar el paquete económico que incluye los criterios generales de política económica, la ley de ingresos de la Federación y el presupuesto de egresos. Sin duda, ahí la asignatura o la incógnita a resolver es cómo va a llevar adelante el gobierno mexicano el proceso de consolidación fiscal, este ajuste fiscal al que está obligado a realizar, dado la herencia tan gravosa que tuvo de parte del anterior gobierno, con un nivel de déficit fiscal que llegó casi el 6%. Sin duda se trata de un tema muy relevante, pero por lo pronto, por los tiempos político-electorales que se anticipa que se van a realizar, obviamente el gobierno no va a incrementar los impuestos, no va a colocar un mayor monto de impuestos a pagar por los contribuyentes, seguramente va a repetir la misma campaña de fiscalización que ha venido realizando con mayor intensidad, una mayor fiscalización de las personas físicas, de las personas morales y, en términos generales, buscar incrementar el nivel de ingresos que tiene el gobierno mexicano, como lo ha venido haciendo hasta ahora. En el sector privado, lo que les preocupa es que se pudieran realizar cambios en materia aduanera, por lo que pues alertan sobre este tema y pues piden que se evite un aumento en los costos de las operaciones de comercio exterior. Así es de que pues así están las cosas. Vamos a ver si el pronóstico del IMEF se cumple. Pepe Yuste, ¿cómo estás? Muy buenas noches.
2: Hola, muy buenas noches, Marco Mares, Mari Carmen Cortés, ¿qué tal? Buenas noches.
0: Hola, Pepe.
2: Bueno, pues Donald Trump está anunciando en este momento que ya tiene un acuerdo con Canadá, falta que se firmen los documentos, dice. Con esto se aplazarían los aranceles hasta del 50% que tenía para varios productos canadienses. Ha habido animadversión de entre Estados Unidos y Canadá muy fuerte. Estados Unidos le ha impuesto aranceles desde las maderas, leches, cervezas, equipos de hockey, todo, prácticamente todo lo que viene de Canadá. Canadá ha respondido imponiéndole aranceles a Estados Unidos, sobre todo en el tema de bebidas alcohólicas. Casi no están vendiendo bebidas alcohólicas a Estados Unidos en Canadá, en ese sentido. Le ha respondido con esto. Automóviles también le ha puesto aranceles a los automóviles que son fabricados totalmente por o terminados en Estados Unidos, como la empresa Honda, en fin. Y bueno, después de todo esto, parecería que ya hay un acuerdo incipiente entre el gobierno de Donald Trump y el de Mark Carney para, bueno, pues ver ciertas negociaciones ya son previas, ahora sí, a sentarse para el T-MEC. Recordemos que Estados Unidos y Canadá todavía no se sientan a negociar el Tratado de Libre Comercio. México ya va por la cuarta ronda con Estados Unidos de este Tratado de Libre Comercio, que es trilateral, pero Canadá y Estados Unidos no se han sentado, no
0: una
2: han
0: terminado vez, reuniones. Creo que tuvieron una sola reunión.
2: No, más bien lo que han tenido son reuniones en Washington, sí, donde no se ha movido ya ahí Dominic LeBlanc, el ministro de Comercio canadiense, pero para sacar adelante todo esto, para empezar a tener ya tratado de libre comercio. Así que bueno, esperemos que esto sea así, porque a México le conviene que Canadá se siente a la negociación para tener, pues obviamente, un aliado frente a la economía más grande del mundo, que es Estados Unidos.
0: Ahora, la estrategia de Estados Unidos, de Jamieson Greer, el representante comercial de Estados Unidos, es negociar por separado. O sea, nosotros efectivamente a principios de septiembre tenemos la cuarta ronda bilateral. Ahorita que bueno que se evitó esto porque quería poner aranceles de hasta 50% a varios productos de canadienses, porque se enoja Trump porque efectivamente Canadá sí tuvo medidas de represalia. A diferencia de México, México no ha aplicado ni una sola medida de represalia. Entonces, ¿qué dice Trump de México y de la presidenta Sheinbaum, que es such a beautiful lady? Y vaca y bolas, ¿no? Todo lo que nos trata, a pesar de que trata también la presidenta Sheinbaum, se expresa también de ella, pero la realidad es que no tenemos grandes ventajas todavía frente a Canadá, y estos aranceles que se iban a aplicar, pues sí eran muy perjudiciales. Qué bueno que se llegue a un acuerdo. Ahora, ¿de qué? Que primero van a negociar con México, luego van a negociar con Estados Unidos, con Canadá, y luego se sentarían ya las negociaciones trilaterales. Yo soy pesimista, no creo que esto se vaya a dar este año. Déjate ahorita, en septiembre. Yo creo que va a ser hasta después de las elecciones de noviembre. Vamos a ver cómo le va a Trump, de qué humor queda, porque seguramente va a perder el control, por lo menos de alguna de las dos cámaras del Partido Republicano. Bueno, eso espero. Entonces vamos a ver qué pasa con estas elecciones de noviembre próximo. Y yo creo que será hasta quizá, si bien nos va a primer trimestre del 2027, cuando ya podríamos sentarnos a hablar de un cierre de negociaciones del acuerdo, si bien nos va.
1: Pues sí, ya estaremos viendo. Por lo pronto, México ha venido haciendo la tarea, se ha venido reuniendo con el gobierno de Estados Unidos, ha llevado adelante esta negociación bilateral entre México y Estados Unidos. Sin embargo, hasta ahora no se conocen los detalles de lo que ha logrado el gobierno mexicano en estas rondas de negociaciones. Sí se conoce, y lo ha presumido hasta el cansancio el gobierno mexicano, que hasta ahora México, en la tabla comparativa, tiene un trato preferencial arancelario por parte de Estados Unidos respecto del resto de los países con los que comercia ese país. Sin embargo, lo que también es cierto es que México sigue registrando un elevado nivel de aranceles unilaterales que le ha venido imponiendo Estados Unidos a México, sobre todo en la parte que tiene que ver con los aranceles y con los automóviles, dos sectores muy importantes para la economía mexicana, sectores que ya se están viendo afectados en su nivel de exportaciones en el caso de los automóviles y en el caso del acero también. Pero por el otro lado, también México ha hecho la tarea en el caso de alinearse en los propósitos, en las intenciones que tiene el gobierno de Estados Unidos para acotar la participación o las exportaciones de China hacia Estados Unidos. México también ha impuesto aranceles importantes a China y ha lanzado guiños muy importantes de que está próximo a realizar una nueva ronda de aranceles a Asia en general, a China en particular. Sin embargo, yo coincido contigo, Mari Carmen, creo que viene la cresta, la oleada más importante de presiones en el contexto de la revisión del T-MEC entre México y Estados Unidos por los tiempos político-electorales en Estados Unidos. Eso va a hacer que se recrudezca, sí, la tensión entre los dos países.
2: Viene...
1: Y la verdad, nada más déjame decirte, yo
2: creo que... Sí, porque si no, no voy a hablar, ya me quedan... Bueno, regresando hablo, porque ya me quedan solamente 40 segundos, pero solamente el paquete que viene, que hoy ya está negociando México con Estados Unidos, es un paquete anti-Asia, es un tema de importaciones asiáticas, donde, bueno, se uniría a todo un bloque regional con Estados Unidos, haciéndole caso a Estados Unidos. Ya México tiene aranceles sobre 1.500 productos chinos. Algunos de ellos ni la risa le han hecho, por ejemplo, a los autos chinos que han seguido entrando. Pero bueno, vendría otro paquete también más completo con esto. Vamos a un corte comercial. Regresamos aquí a Fórmula Financiera.
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4: Trump anda de estreno. Afirma que Estrecho de Hormuz es un nuevo territorio estadounidense.
3: eluniversal.com.mx.
4: IMEF espera mayor compromiso en consolidación fiscal del 2027. No habrá cambios fiscales importantes al ser año electoral.
3: Milenio.com.
4: Frenan entrada de 15.000 controles para videojuegos.
3: elfinanciero.com.mx.
4: CFE gana batalla legal en Estados Unidos. Seguirá juicio contra exdirectivos por contratos de gas natural.
3: Excelsior.com.mx.
4: Ninguna organización criminal puede ser más fuerte que los estados. García Harfuch.
3: eleconomista.com.mx.
4: Trump propone abrir 17 millones de hectáreas de bosques a la industria maderera y de carreteras.
3: Ford.com.mx.
4: Siniestros viales cuestan hasta 92 mil millones de pesos al año.
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6: Una palabra que ha sido muy vilipendiada en México es edecán, para referirse a las mujeres que ayudan en los eventos o en algunos lugares como para recibir a la gente, etc. Pero realmente no tiene que ver con mujer y realmente viene del francés y era una palabra muy elegante porque edecán viene de aide de camp. Aide quiere decir, perdón mi francés, pero quiere decir ayuda de campo. Es aquella persona que ayudaba al capitán o al general dentro del campo a llevar las labores o que recibía a las tropas ajenas. Por eso aide-de-camp. Y de ahí edecán, que acabó en México llamándole edecarne y modelo edecán, y tiene una connotación muy, muy negativa. Pero ahora ya saben de dónde viene.
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7: El oro es tan maleable que una sola onza puede estirarse hasta cubrir una distancia de 80 kilómetros de largo.
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0: regresamos aquí a Fórmula Financiera y tenemos en la línea al doctor Carlos Aguilar. Él es comisionado de Operación Sanitaria de la COFEPRIS. Carlos, ¿cómo estás? Aquí le hablamos de tú a todo mundo. Espero que no tengan ningún problema.
1: Carlos,
0: muy
1: buenas noches.
2: Hola, Carlos.
3: ¿Qué tal? Muy buenas noches, Mari Carmen, José, Marco. Un saludo.
2: Hola, Carlos.
3: Oye, es un placer estar con ustedes y con todo su auditorio. Estamos a sus órdenes.
0: Gracias. Oye, pues queríamos platicar contigo porque, bueno, ha surgido todo esto del efecto que sí es por no la lechuga, por el cilantro, por todo de la cicloporosis, que siempre lo digo mal. Y ahora también estoy viendo que hay una alarma, por lo menos en Estados Unidos, por la salmonela con el consumo de huevo. Y dices, ay, bueno, ¿qué nos está pasando? ¿Qué estamos haciendo? ¿Qué están haciendo ustedes en la COFEPRIS? ¿Y cómo es posible que no se detecte después de tantos meses cuál es el origen real de la ciclosporasis o diarrea explosiva? Que es así, me lo sé decir.
3: Gracias, Mari Carmen, por la oportunidad. Y bueno, en efecto, platicarles que el gobierno mexicano, por conducto de COFEPRIS, la Secretaría de Salud, tiene unos acuerdos de colaboración y de intercambio de información con, en específico, en este caso, con la FDA de los Estados Unidos de Norteamérica, pero también con las diferentes agencias reguladoras internacionales, de tal manera que existe un intercambio de información de probables enfermedades o orígenes que están asociados a algunos productos. En este caso, el reporte que recibimos por parte del Reglamento Sanitario Internacional y por parte de la FDA, relacionado con la presencia, la probable presencia de ciclospora. Por un lado, en el tema de ciclospora en lechugas, y por otro lado, la presencia de salmonella, específicamente en unos chiles jalapeños que se producen en Sinaloa y que se empacan en el estado de Nuevo León. En esos dos son los casos que tenemos actualmente trabajando de manera conjunta. Lo hacemos en coordinación con la Dirección General de Epidemiología de la Secretaría de Salud Federal y por la SENASICA, que es nuestro Servicio Nacional de Inocuidad Alimentaria, en el cual en el ámbito de nuestras atribuciones abordamos y hacemos una investigación muy específica para detectar la posible presencia de estos microorganismos y en dado caso poder ejercer alguna actividad regulatoria. Quiero ser muy claro, Mari Carmen, José, Marco, en el sentido de que al momento las acciones que el gobierno mexicano ha detonado para investigar esta probable contaminación, pues ha arrojado resultados negativos, tanto en la planta procesadora de lechugas como en la planta procesadora específicamente de chiles en el país.
2: Doctor Carlos Aguilar, ¿cómo estás? Te saluda Marco Antonio Mares, muy buenas noches.
3: Un gusto, Marco, estamos a la orden.
2: Doctor Aguilar, cuéntanos, comentas que los gobiernos de México y Estados Unidos en sus respectivas áreas sanitarias trabajan de manera coordinada, pero lo que hemos visto, al menos en los medios de comunicación, es que primero sale la información acusatoria, la acusación o el señalamiento por parte de autoridades en Estados Unidos, en el caso de la lechuga, de que se habría originado en México. Y luego vemos que las autoridades de México realizan su trabajo, van, hacen la investigación, comprueban que no se originó en México y se difunde esta información. Pero de entrada el gobierno de Estados Unidos hace el señalamiento. Luego también lo vimos en el caso de los chiles. ¿Qué hace falta para que no se hagan estos señalamientos, estas acusaciones? Porque al final de cuentas sí llegan a mermar en la confianza de los consumidores, doctor.
3: Sí, mira, en efecto, las acciones que se han detonado, quiero platicarles que derivan de la activación de un protocolo que tiene la Secretaría de Salud y SENASICA para la atención de estos reportes. La activación se realiza como resultado de una asociación epidemiológica que hace el gobierno o la FDA en los Estados Unidos, donde determinado grupo de personas refieren a alguna enfermedad y la asociación epidemiológica es relacionada con un cuestionario que les aplican, y en común resulta consumieron o estuvieron la presencia en México de algunos productos mexicanos. Es por eso que primero se detecta o primero se emite el llamado de alerta o la activación del protocolo de las autoridades de los Estados Unidos. México tiene este protocolo muy establecido. Quiero destacar que México tiene productos de muy alta calidad, tanto en la generación primaria, es decir, en el campo, pero también en el empaque que se genera para poder exportar. Y también quiero destacar que existen estrictos controles para los productos que se consumen aquí en México. Es por eso que primero se detona esta actividad relacionada con un reporte de alguna situación de salud o epidemiológica. México hace una investigación muy, muy, muy, muy técnica, de tal manera que hace visitas de campo, específicamente en las unidades de producción, tanto en el campo como en el empaque, pero lo acompaña de un ejercicio de muestreos de productos. México cuenta con laboratorios de alta calidad para determinar específicamente algunas bacterias o algunos microorganismos que pudieran existir en productos de uso y consumo humano. De modo que podemos decir que actualmente las acciones que hasta el momento ha realizado el gobierno mexicano, la Secretaría de Salud y Senasica, son acciones que son muy sólidas, no son relacionadas a un reporte epidemiológico porque se asocian principalmente por la aplicación de un cuestionario, sino que se llega a una conclusión por un ejercicio que se hace específicamente, claro, en campo, en las plantas procesadoras, pero también en el campo, en la unidad primaria de producción de este tipo de
1: productos. En plantas procesadoras y en campo.
3: ¿Qué podemos hacer? ¿Qué podemos hacer respondiendo a tu pregunta, Marco? ¿Qué podemos hacer para fortalecer la credibilidad de la calidad de los productos mexicanos? Simple y sencillamente continuar con estas acciones, de permanentes, no solamente reaccionar a un reporte internacional, sino continuar con las acciones que realizamos de manera permanente en materia de vigilancia y control sanitario y en materia de producción agrícola.
1: Estamos platicando con el doctor Carlos Aguilar. El doctor Carlos Aguilar es comisionado de Operación Sanitaria de la COFEPRIS. Doctor, buenas noches. Saludos a José Yuste. Oye, doctor, entonces estamos libres en México, sin ningún problema, podemos comer la lechuga, creo que es iceberg, se llama lechuga iceberg, podemos comer chiles jalapeños, podemos comer toda esta clase de productos de los cuales han sido pues parte de una, no sabemos si una campaña o no, pero por lo pronto sí estaríamos libres tanto de salmonela como de ciclósfora.
3: Sí, un gusto saludarte.
1: Qué gusto.
3: También. Sí, definitivamente, lo decía hace un momento, los productos de consumo humano, en este caso verduras, frutas, legumbres, son de una alta calidad que se producen en México y que cuentan con estrictos controles de sanidad, tanto para su manejo como para su producción. No tenemos actualmente en México alguna situación relacionada o comprobada, sobre todo analíticamente con procesos de laboratorios, que constituya una alarma o un riesgo para la población. Sin embargo, siempre se mantienen a través de campañas que se realizan por parte de nuestra Secretaría de Salud en el sentido de reforzar las medidas de lavado, de desinfección de todo tipo de productos de consumo antes de su preparación. Y bueno, guardar las mejores prácticas de manejo higiénico de alimentos.
0: Oye, y bueno, en el caso de los brotes de salmonela en Estados Unidos, que no nos están culpando de ahí nos estaban culpando por los jalapeños, pero no por el huevo. También no hay aquí en México ningún brote de salmonela por el consumo de huevo, lo podemos consumir sin ningún problema, ¿verdad?
3: No, actualmente la COFEPRIS cuenta con un programa, no es un protocolo de atención inmediata, sino es un programa permanente que se realiza durante todo el año. Es una serie de verificaciones sanitarias a plantas productoras de huevo, pero también incluye algunos muestreos para poder determinar la presencia de salmonela en el huevo. Tanto la producción mexicana como la producción de importación, porque existe producto, en este caso huevo, de importación hacia el consumidor mexicano, podemos decir de manera muy, muy sólida que no tenemos alguna presencia de salmonela o que constituya un riesgo para los consumidores. De modo que si en algún momento pudiéramos identificar la autoridad reguladora mexicana, que es la COFEPRIS, pues bueno, en función de sus atribuciones, pudiera emitir alguna alerta sanitaria. No es el caso, no es el caso. Actualmente tenemos un historial muy, muy sólido de muestreos y de verificaciones en huevo que nos indican que no tenemos esa presencia circulante en estos productos.
2: Bueno, pues muchísimas gracias por la entrevista. Carlos Aguilar, doctor Carlos Aguilar, comisionado de Operación Sanitaria de la COFEPRIS. Gracias por la información.
1: Doctor, gracias.
0: Gracias.
3: Un placer, muchísimas gracias, que tengan muy buenas noches y un saludo a todos ustedes por allá y a todo tu auditorio. Estamos a sus órdenes.
2: Gracias, gracias. Buenas noches. Vamos a un corte, regresamos a Fórmula Financiera.
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12: Hablemos de mamá a mamá y también a papá, con Gina Ibarra.
13: Cuando un adolescente responde con enojo, desafía las reglas o parece discutir constantemente, es fácil que los padres entren en una lucha de poder. Sin embargo, detrás de esa actitud suele haber inseguridad, necesidad de independencia o emociones que todavía no sabe expresar de forma adecuada. Aunque el comportamiento deba corregirse, la forma de hacerlo hace toda la diferencia. Mantén límites claros y constantes. Habla con respeto y evita responder desde el impulso o la humillación. Escuchar no significa permitir faltas de respeto, sino comprender antes de intervenir. Los adolescentes necesitan adultos firmes, pacientes y emocionalmente estables que les enseñen a resolver conflictos sin agresión. Ejemplo, será la guía que les ayude a desarrollar autocontrol, responsabilidad y habilidades para construir relaciones más sanas dentro y fuera de casa.
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0: aquí a Fórmula Financiera y nos da mucho gusto que está aquí en el estudio Michelle Friedman, ella es la secretaria de Turismo de Jalisco y la conocemos desde que estabas en, yo creo que en Mérida, o desde antes.
15: O desde antes, yo creo.
0: Desde antes de Yucatán.
1: Desde que estabas en auto, se te conoce.
15: Sí, en auto, bueno, yo creo que sí nos tocó una larga historia. Desde que estaba yo en Putumayo entregando discos, creo.
0: Creo que sí.
15: Muchas vidas atrás.
0: Oye, Michelle, a ver, el mundial no fue lo que se esperaba. La verdad, o sea, no fueron los 5 millones de turistas, se cayeron los turistas extranjeros, bajó la afluencia en los 3 aeropuertos, Guadalajara, Ciudad de México, hasta la IFA, todos. No fue lo que se esperaba. ¿Cómo los vivieron ustedes en Jalisco? Porque era una gran expectativa. Estuvo aquí el presidente municipal de Guadalajara presumiéndonos que, wow, que era el mejor lugar para ver el FanFest y no fue lo que se esperaba.
15: Nosotros lo vivimos como un gran evento, la verdad. Habríamos de ver cuáles eran las expectativas, porque a mí de pronto me han preguntado, oye, la ocupación hotelera no estuvo al 100%. Pues nunca esperamos que estuviera al 100%. Estamos hablando de 39 días. Mantener una ocupación hotelera en el estado con el mayor inventario hotelero de todo el país, pues es poco realista, ¿no? Pero tuvimos muy buena ocupación, tuvimos un crecimiento del 9.2% en la ocupación hotelera, aún con 40 hoteles nuevos que se abrieron entre el año pasado y este, muchos de ellos con propósito del Mundial. Tuvimos una derrama económica de más de 11.500 millones de pesos. Tuvimos una visita de 2.6 millones de visitantes, un ingreso de 2.6 millones de visitantes. Y logramos descentralizar el Mundial. Es cierto, yo creo que mucha gente tenía una enorme expectativa por el Mundial. Esas expectativas quizás eran poco realistas y entonces ahora pues queremos medir el Mundial sin tomar en cuenta el contexto. ¿Cuál es el contexto? Número uno, un Mundial que de manera atípica se distribuyó entre 16 sedes, que eso ya de por sí nos hace diferente de cualquier otro Mundial. En segundo lugar, una situación muy retadora a nivel mundial para el turismo. Estamos hablando de una crisis complicada en el sector aéreo, con precios elevados en la turbocina, lo cual nos ha pues ido reduciendo los asientos en todo el mundo, y varios aspectos complicados, digamos, en el movimiento del turismo. México depende, por ejemplo, del mercado norteamericano de manera importante, y pues el mercado norteamericano fue sede mundialista también. Entonces yo creo que hay que entender el contexto, hay que entender que cuando ocurre un evento tan grande como el Mundial, hay segmentos turísticos que crecen, como el turismo deportivo, pero hay segmentos turísticos que se inhiben, como el turismo de reuniones, como el turismo familiar, y que se va recuperando en los siguientes meses. Nosotros ahorita vemos un repunte de esos segmentos.
2: Es cierto, Michelle, pero creo que todo eso hasta cierto punto ya se sabía desde el principio, que iba a ser un mundial diferente por las tres sedes, etcétera, etcétera. Pero para no compararlo con las expectativas de terceros, sino con las expectativas que ustedes mismos tuvieron en el gobierno del estado, ¿cómo comparan lo que ustedes esperaban y lo que realmente ocurrió?
15: Yo por eso digo que con respecto a lo que nosotros esperábamos nos fue muy bien, y lo digo por tres razones. Número uno, en indicadores nos fue muy bien, vaya, 11.500 millones de pesos de derrama económica turística directa, es decir, no estoy hablando de indirecta, de inducida, no estoy hablando de otras industrias, solamente de turismo, pues es más de lo que se invirtió en el propio evento. La llegada de 2.6 millones de visitantes, el incremento en la conectividad, la llegada de mercados pues muy importantes como el coreano, que normalmente no ves con tanta frecuencia en Jalisco, españoles, colombianos, uruguayos. Llegamos a tener ocupaciones hoteleras en días de partido de más del 93%. Entonces, realmente en números nos fue muy bien. En infraestructura nos fue muy bien. Yo creo que fuimos la sede que mejor cumplió con los proyectos de infraestructura. A partir del Mundial, muchos de los espacios públicos de Jalisco están pues mucho mejor que de lo que estaban antes. Y eso es para el Mundial, pero para todo el turismo que sigue después del Mundial. Espacios públicos, plazas, el Centro Histórico de Guadalajara, la Minerva, Zapopan, pero sobre todo y muy importante una deuda que tenemos, que es el aeropuerto de Guadalajara y su movilidad hacia el centro de Guadalajara. Ahora ya tenemos un espacio para autos de plataforma tipo Uber, ya tenemos transporte público del aeropuerto al centro.
1: Me consta que fue cómodo, yo fui a uno de los partidos a Guadalajara, sí fue cómodo salir del aeropuerto. En el aeropuerto, bueno, es privado, pero el aeropuerto bastante bien, y se la salida así era mucho más cómoda, claro, que antes.
15: Es... La infraestructura yo creo que es un gran legado. Y la tercera que me parece la más valiosa es la percepción de Jalisco ante el mundo. Por muchos rankings fuimos nombrados como la mejor de las 16 sedes. Y eso, en un momento en donde 4 meses previos habíamos tenido una situación que hacía que mucha gente cuestionara si Jalisco era capaz de recibir un mundial, pues fue un gran regalo.
1: Sí,
15: porque
1: mostramos
15: que sí fuimos capaces, que fuimos una sede segura, anfitriona, cómoda y donde la gente no hizo más que divertirse.
1: Sí, a ver, Michelle, eso vamos. Bueno, dices, vienes a presentar además una feria que va a ser interesante. Sí. Cuéntanos todo lo que tienen. ¿Y qué tan seguro es hoy en día Jalisco? Después de lo del Mencho, uno se quedó, bueno, yo fui al Mundial, me estuvo seguro, pero sí te decían incluso los taxistas, mejor tome cuidado con que el Uber sí sea de verdad, que en fin, ¿qué tan seguro es?
15: Mira, yo creo, a mí me hacen esa pregunta muy frecuentemente y siempre contesto que Jalisco tiene las mismas garantías de seguridad que casi cualquier destino turístico en el mundo. De hecho, si te vas a los números, el índice de homicidio en Jalisco es 3 veces menor que el de Nueva York y la gente no se pregunta si puede ir a Nueva York. Yo creo que es un tema mucho de percepción. Este mismo índice que te estoy mencionando, del último año a este, redujo más de un 70% en Jalisco. Yo creo que el gobernador Lemus ha hecho un gran trabajo en reducir los números de inseguridad de Jalisco en todos los indicadores de manera muy importante. Pero de manera general yo te puedo decir que muchos de los destinos que en México son cuestionados sobre si son seguros o no para el turista, no han registrado ni un incidente contra turistas, cuando muchos destinos en Norteamérica y en Europa sí han registrado incidentes contra turistas. Entonces, creo que hay un tema de narrativa que tenemos que replantearnos muy bien, no negando lo que sí ocurre en nuestros destinos, pero también siendo muy abiertos con decir, se puede practicar turismo en estos destinos, no han habido incidentes o ataques directos contra turistas, e incluso lo que ocurrió el 22 de febrero nos permitió mostrar un Jalisco que actuó rápidamente, que contuvo la situación en menos de 24 horas y que logró la retirada de alertas de viaje en menos de 72 horas.
0: Oye, igual, Puerto Vallarta es uno de los destinos que más se vio afectado en su momento, que así no fue sede directamente del Mundial. ¿Cómo se está recuperando Puerto Vallarta? Porque además es precioso, sin lugar a dudas. ¿Cómo se está recuperando?
15: Mira, Vallarta sin duda creo que es uno de los destinos más afectados después de ese incidente. Ha sido un proceso gradual de recuperación. Además, Puerto Vallarta, como los destinos de playa en México, es un destino muy cíclico, ¿no? Tenemos temporadas para el mercado internacional, para el mercado nacional. Ahorita estamos con el nacional en la temporada de verano y estamos esperando que la siguiente temporada internacional, que es hacia diciembre, repunte nuevamente. Pero sí, sin duda, lo que ocurrió en febrero fue muy notorio. Puerto Vallarta es un destino conocido a nivel mundial. Entonces, registramos el primer día más de 10,000 notas negativas que tomaban como referencia a Puerto Vallarta, no tomando en cuenta que pues realmente no hubo ningún incidente contra turistas. Fue un asunto que fue controlado muy rápidamente.
2: Michelle, ¿tú dirías que en contra de la expectativa el mundial ayudó a restaurar la buena imagen de la entidad, porque había sido muy cercana a la fecha fatídica que todo el mundo conocimos, y con el Mundial como que a todo el mundo se nos olvidó y todo el mundo vio el buen rostro turístico de la entidad?
15: Definitivamente, yo creo que de todos los grandes beneficios del Mundial en Jalisco, ese fue el mayor regalo, y fue poderle mostrar al mundo que meses antes el mundo entero había visto unas imágenes muy escandalosas, muchas de las cuales, debemos aclarar, fueron creadas con inteligencia artificial, no fueron reales. Pero bueno, al final de cuentas, escandalizaron y asustaron a muchos turistas. Pudimos, a través del Mundial, darle la vuelta a eso y mostrar el verdadero Jalisco, el que sí queremos mostrar: un destino seguro, un destino cómodo, moderno, conectado con infraestructura. Tenemos 2 de los 5 aeropuertos mejor conectados del país, somos el primer lugar nacional en oferta hotelera. En fin, eso es Jalisco y eso es lo que queremos mostrar y eso es lo que permitió el Mundial que mostráramos.
1: Ahora sí, Michelle, cuéntanos, ¿una nueva feria hay o es la misma? Cuéntanos las ferias que hay. Creo que en noviembre va a ser la primera edición de una feria que tengo de las Américas.
15: La ITV es muy importante. Resulta que entre las ferias de turismo, que seguramente hemos platicado en este espacio muchas veces, está la Fitur de España, que todos los eneros estamos ahí presentes. Está la WTM de Londres, está ANATO en Bogotá. En fin, hay toda una agenda de ferias donde se llevan a cabo las citas de negocio que prácticamente definen el futuro del turismo en todos los destinos. Y la más grande de todas ellas es la de Berlín, que ocurre todos los meses de marzo, obviamente allá en Berlín. Sin embargo, tiene ediciones continentales. Y por primera vez la edición americana se va a llevar a cabo, obviamente en el continente americano, pero han elegido a Guadalajara de entre todos los destinos que hay, desde Estados Unidos hasta la Patagonia. La de Berlín.
0: ¿Eso cuándo va a ser? Porque en noviembre. ¿Nos va a acabar el tiempo?
15: Entre el 10 y el 12 de noviembre, y se va a quedar por al menos 5 años en Guadalajara. Ya escogieron Guadalajara como su sede. Y
0: eso va a ser una gran oportunidad. ¿Sede o cuál es el nombre?
15: Pues es, digamos, la sede continental de ITV Américas.
0: De ITV Américas.
2: ¿Y qué se puede esperar en esta feria? Platícanos.
15: Pues va a ser un encuentro de negocios entre expositores. Tenemos pues cerca de 200 expositores internacionales. Ya hablamos de muchísimos países. Ya es digamos, la única feria internacional de México. Si el tianguis turístico merece el exposure que ha tenido por tantos años como la gran vitrina turística, pues ITV es todavía más grande porque es un evento internacional. Tenemos compradores de gran calidad, de muchísimos mercados, expositores de todo el continente, incluso de otros países en otros continentes. Va a ser una gran, gran feria.
1: Qué bueno, aparte, bueno, ya nos queda 40 segundos, pero aparte, obviamente está el evento de los mariachis que claro, viene.
0: El tren tequilero.
1: La FIL, sí. La verdad, mucho que ver en Jalisco, mucho que estar en Jalisco. Michelle Friedman, secretaria de Turismo.
2: Gracias, Michelle.
15: Gracias. Qué gusto estar con ustedes en cabina. Muchas gracias.
0: Gracias por venir. Vamos a un corte, no se vaya.
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17: Cuando un niño hace un berrinche, no necesita un adulto que pierda el control junto a él, sino alguien que le transmita seguridad y calma. En esos momentos, su cerebro está desbordado por las emociones y razonar suele ser poco efectivo. Lo más importante es mantener la serenidad, evitar gritos o amenazas y sostener los límites con firmeza. No cedas únicamente para detener el llanto, pero tampoco respondas con enojo. Acompáñalo. Espera a que recupere la calma y después conversa sobre lo ocurrido. Ignora las miradas o los comentarios de otras personas. La prioridad es ayudar a tu hijo a aprender a regular sus emociones. Tu estabilidad emocional será el mejor ejemplo para que, con el tiempo, él también aprenda a manejar la frustración de una manera más saludable. Sígueme en todas mis redes sociales como Gina Ibarra-TV.
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4: Las secuoyas rojas son los seres vivos más altos del planeta, alcanzando dimensiones monumentales en las costas de California. Su corteza gruesa las protege del fuego, permitiéndoles vivir milenios. Estos gigantes no solo capturan cantidades masivas de carbono, sino que crean ecosistemas verticales donde habitan especies únicas. Son monumentos naturales que nos conectan con la prehistoria y la majestuosidad terrestre.
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21: Un juez federal vinculó a proceso a Adrián N., alias el 20 o el Bolas, identificado como presunto jefe regional del cártel de Sinaloa por su posible participación en los delitos de posesión de arma de fuego, cargadores y cartuchos de uso exclusivo de las Fuerzas Armadas. El Partido Verde Ecologista destacó que la restitución de 15 animales extraviados en Ciudad Juárez mediante el uso de microchips demuestra la efectividad de aplicar la tecnología en las políticas de protección animal. El Instituto Político señaló que este tipo de sistemas de identificación previene de forma directa el abandono y fomenta la tenencia responsable. La Secretaría de Marina informó que 4 elementos navales perdieron la vida luego de que el vehículo en el que viajaban cayera al río en el muelle de La Pesca, Tamaulipas. La institución precisó que los marinos se encontraban fuera de su actividad laboral al momento del accidente.
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7: Índice de la Bolsa Mexicana de Valores baja 0.50%. Se ubica en 63.933.69 unidades. Índice Viva baja 0.43%. Se ubicó en 1.290.54 unidades. Dow Jones baja 0.22%, ubicándose en 53.343.40 unidades. Nasdaq baja 1.33% para ubicarse en 26.289.71 unidades. Petróleo Brent sube 0.17%, quedando en $91.02 por barril. Petróleo West Texas Intermedia sube 0.46% para quedar en $85.33 por barril. La mezcla mexicana de petróleo queda en $80.50 por barril. Dólar en ventanilla cierra en 17.47 pesos. Dólar interbancario cierra en 17.06 unidades. Euro termina la jornada en 20.35 a la venta y centenario en 103.150 pesos.
0: Regresamos aquí a Fórmula Financiera. Y otra nota importante el día de hoy es que inició el juicio en California contra Meta, ya sabe, de Mark Zuckerberg, que tiene Facebook, Instagram, WhatsApp. Y es una demanda muy interesante. Son 4 estados de Estados Unidos, California, Colorado, Kentucky y Nueva Jersey. Lo que están acusando a Meta es una demanda por $200 mil millones. Y están diciendo que Meta deliberadamente fomenta la adicción de niños y jóvenes a redes sociales a través de sus plataformas, que los van enganchando, te vas volviendo adicto y van generando además severos problemas de conducta. Ahora cada vez, ya también aquí en México, todo esto y a nivel mundial, de limitar el acceso de los niños a todas las plataformas y a todas las plataformas digitales, el uso de tanto de las tablets como de teléfonos. Y Meta se defiende, dicen que ellos no, porque muchas veces no saben que son niños, en fin. Pero se va a tener que obligar a Meta a hacer algo a todas las plataformas para que realmente detecten si hay un niño o no atrás, que con los algoritmos se puede detectar en base a sus gustos, a sus problemas, de que te vuelva adicto, te vuelva adicto. Yo que tiendo a jugar, de repente digo, yo me estoy haciendo adicto a un jueguito y lo tengo que borrar, porque te puedes caer en la adicción fácilmente de ver videos, de estar ahí pegado al teléfono horas.
2: Fíjate que es una discusión a nivel internacional que, pues, ojalá que llegue a buen término. Por lo pronto, las partes que están haciendo estos señalamientos de que hay una intención premeditada por parte de las grandes empresas que ofrecen estos servicios para llevar a la adicción, se han defendido muy bien las empresas que reciben este tipo de señalamientos, en términos generales Meta. Pero creo que es un tema que tenemos, la sociedad mundial, tenemos que revisar y tenemos que llevar a buen puerto en aras de la educación y la salud mental de los infantes. Yo creo que aquí en México se está haciendo bien al poner sobre la mesa este tema por parte del gobierno mexicano. La presidenta Sheinbaum lo ha colocado sobre la mesa. Ojalá que también lleguemos a tener una buena decisión, la mejor decisión posible para los jóvenes mexicanos que necesitan concentrarse en sus estudios, y luego los dispositivos móviles pues son una distracción. Hoy rápidamente el secretario de Economía, Marcelo Ebrard, informó que tuvo una reunión como cada semana con Jamieson Greer, el representante comercial de los Estados Unidos, con miras a la próxima ronda de conversaciones del T-MEC prevista para el mes de septiembre, así como a las investigaciones relativas a la sección 301. El secretario Ebrard publicó en su cuenta de X que fue una reunión productiva y que nos seguirá manteniendo al tanto.
1: Muy bien, ahí estaremos al tanto, desde luego, de Marcelo Ebrard. Y bueno, por lo que respira a Meta, estamos hablando de, sobre todo, de Facebook e Instagram. Usted es la dueña de Facebook e Instagram, lo que tiene, WhatsApp también lo tiene Meta. Si logra o no enganchar a los niños con la forma en que utiliza la tecnología, pues claramente sí, es una mega demanda, la mayor que han tenido. Ya ha perdido dos demandas fuertes Meta por esto. Esto es una mega demanda de $200 mil millones, que hace eso, que los niños, se vean vulnerables a entrar y seguir conforme va pasando los distintos videos te enganchan, te van programando, van viendo tus gustos, te siguen enganchando y te quedas. Así que vamos a ver en qué termina esto, pero la verdad es que es un problema serio para Meta. Obviamente hoy perdió en los mercados, hoy cayó 4.45%, cotiza en el Nasdaq, cayó fuerte Meta en los mercados con esta mega demanda que tiene por 4 estados ya de Estados Unidos. Vamos a ver en qué acaba. Y lo que respecta con la discusión que se dio, tú la comentabas, Marco, la discusión en México, ayer la presidenta estuvo toda la mañanera con esa discusión de si se deben o no quitar los celulares en clase. Yo estaría totalmente de acuerdo. ¿Qué pasa con el celular? Pues que te facilita tanto la vida que realmente no sabes hacer algunos análisis claros y básicos tú mismo. Regresar al cuaderno con lápiz o con pluma, creo que eso están haciendo muchos de los países industrializados, porque en efecto el celular te ayuda tanto que te facilita y realmente en algunos momentos te lleva pues a no pensar, ¿no? Para los niños que están aprendiendo, pues es algo...
0: Lo que dijo Megan O'Neill, que es la fiscal general adjunta de California, ahí es donde está iniciando este juicio, fue la encargada de abrir el juicio, y en Oakland, en California... Y dice que, bueno, que Meta utiliza a los niños para engordar sus beneficios, para incrementar sus beneficios, a sabiendas del daño que causan las redes sociales en la salud mental de los más jóvenes. Entonces, esto lo acusan de que, dice, ¿qué hicieron Facebook e Instagram? En 4 palabras, enganchar al usuario, retener lo mayor tiempo posible, recopilar sus datos y luego ocultar la verdad, porque además empiezan los algoritmos. Yo por alguna extraña razón cada vez que abro Instagram me salen videos de gatitos de inteligencia artificial, que yo no soy animalera, no me gustan los gatitos, ya no sé qué hacer para que no salgan. Pero una amiga me dijo, es que seguramente la primera vez que lo abriste dijiste, ay, mira un gatito, y te quedaste viéndolo y me salen y me salen y me salen videos de gatitos.
2: Gatitos en gorro. Imagen...
0: Gatitos con bebés. Ajá. Gatito, un bebé que le tira la leche, el gatito que se la come, y él, o sea, miles de videos de gatitos.
1: Y te tienen sin cuidado los gatos a ti.
0: Y a mí no me gustan, entonces digo, bueno, ¿por qué me salen y me salen y me salen? Ya no los quiero ver y me salen y me salen y me salen. Es el algoritmo, pues, che, algoritmo, con todo respeto.
1: No, pero el algoritmo te lleva a que te claves ahí, ¿no?
0: Sí, yo no los veo, ya no los quiero ver y me siguen saliendo.
2: Esa es la discusión, que están acusando a Meta y a las demás empresas a que son responsables de llevar adelante las innovaciones en el sentido de que convierte en adictos, y yo diría

0: me urge. Entonces ya sacan al niño del salón, lo llevan a la dirección y contesta que así se hacía antes, cuando nosotros éramos chicos. Nunca, nosotros ninguno, yo soy la mayor aquí desde luego, pero ni Pepe, que es 12 años menor que yo, tuvo celulares cuando era chiquito.
1: No, no, claro que no.
2: A duras penas había teléfono de bote.
0: Y tenías que ir a la dirección. Si te pasaba
1: palomas mensajeras estaban en esos tiempos.
0: Si te pasaba algo en el recreo, en la dirección le hablaba a tu papá o a tu mamá o al responsable. No, y no tenías tu mamá, ya me caí, mamá, no. Y luego para
1: pero lo que de todos los cuantos años fue tu primer celular.
0: Pues yo creo que ya fue un teléfono amigo que me regaló Carlos Slim. Carlos Slim introdujo el que llama Paga. Hizo una revolución en México con el que llama Paga, lo fui a entrevistar y me regaló un aparato que era como un ladrillo y me dijo, úsalo, yo no usaba teléfono, que era carísimo. Y que habré tenido 30 años.
2: ¿Y no lo guardaste?
0: 35. No, ¿para qué?
2: Es histórico eso.
0: Pero lo podía haber guardado, sí. Además era un regalo Slim, entonces el que llama paga. Con el que llama paga se revolucionó en México y lo revolucionó Carlos Slim. Con América, con todos del C.
1: Sí, no claro, América pues Móvil, por algo Carlos Slim.
0: Yo creo que tenía 35 años, tú, por Pepe. Algo.
1: Yo creo que podría decir veintitantos, sí. Veintitantos.
2: Yo más o menos como tú, Maricarmen.
0: Sí, porque fue
2: un regalo. Ya nos llegó después del pager y después del...
0: Ah, teníamos el claro. Sí, te hablaban
1: el radiolocalizador.
0: El radiolocalizador.
1: Que era el Viper, sí, que era una marca comercial, pero teníamos el Viper, sí.
0: Y luego tenías un recado calabaza, no sé dónde, y te decían, lo está buscando José, yo sé.
1: Sí, sí, sí.
0: Eso que era como servicio de llamadas, ¿no?
1: Sí, sí, sí.
2: Pero cuando éramos chicos, tienes razón, te aventaban el papel. Pelito de una fila a la otra y
0: sí, claro.
2: Así te comunicaba.
0: Y no había ningún urgente. Y en el recreo jugabas, que les quiten a los niños el teléfono desde que llegan a la escuela hasta que se salen.
2: Muchos niños yo creo que no te van a querer mucho después
0: yo
2: de
0: no
2: lo
0: me
2: que
0: importa,
2: estás
0: pero así tendría que ser obligatorio.
1: No, pero yo creo que sí los tendría que quitar. Sí, se los tendría que quitar.
0: Y obligarlos a que hagan juegos.
1: Para que convivan, para que otra vez vuelvan a ser.
0: Recreo, que jueguen.
2: Para que vuelvan a ser niños.
0: Tú las traes a lo que sea, pero que juegue.
1: Sí, porque no, porque viven en solitario, ¿no? Con su teléfono.
0: Claro, claro. Y además todos con el cuello así. Pero bueno, con que ya nos vamos.
1: Mari Carmen Cortés.
2: Gracias, Mari Cortés.
1: Marco Mares,
2: buenas noches. José Yuste, buenas noches.
0: La producción de Diana Cepeda con la asistencia de Cindy Sánchez en los controles técnicos. Carlos Telles, el Estado de Televisión, Gus Martínez, Jimena Bocanegra, Fer Juárez, Vanessa Díaz, Paco Huerta, en YouTube, Viridiana Blanca, Sigillo Hernández. Se quedan en Telefórmula con Fórmula Noticias con Juan Pablo Pérez Díaz en Radio con Ya Salió el Peine y con Pei Garza.
1: Bueno,
0: gracias.
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2: ¿Alguna vez has escuchado a alguien decir, me cayó la solitaria y no sabía si era un chiste o algo real? Pues es muy real. La solitaria es un parásito que puede medir hasta 7 metros de largo. Imagínate un gusano del tamaño de un poste de luz viviendo dentro de tu intestino. Pero lo más preocupante no es eso. Lo peor ocurre cuando sus larvas llegan al cerebro. Su nombre científico es Tenia solium y su ciclo de vida es un viaje complicado entre cerdos y humanos. Todo empieza cuando un cerdo criado en traspatio y sin control sanitario come algo contaminado con heces humanas que contienen huevos del parásito. Dentro del cerdo, esos huevos se convierten en larvas que se alojan en los músculos. Si una persona come esa carne cruda o mal cocida, las larvas llegan a su intestino, se pegan a la pared y crecen hasta convertirse en el gusano adulto, la famosa solitaria. Esto se llama teniasis. Pero si lo que una persona ingiere no son las larvas, sino los huevos del parásito, por agua o alimentos contaminados, el asunto

0: se pone grave. Las larvas pueden viajar por la sangre y alojarse en músculos, ojos o, en el peor de los casos, en el cerebro. A eso se le llama cisticercosis. Y cuando llega al cerebro, se convierte en una neurocisticercosis, la forma más peligrosa. Puede provocar epilepsia, dolores de cabeza intolerables e incluso la muerte. De hecho, es la primera causa de epilepsia adquirida en adultos en muchas regiones del mundo. Este parásito tiene un truco maestro. Es capaz de engañar al sistema inmunológico, transformando la respuesta inflamatoria del cuerpo en una respuesta antiinflamatoria que le permite vivir años dentro de los tejidos sin causar síntomas. Es como un intruso que entra a tu casa, desactiva la alarma y se queda viviendo ahí sin que te des cuenta. El problema está ya cuando la larva muere, ya sea por medicamentos o por edad, y libera sustancias que desatan una inflamación brutal en el cerebro. Paradójicamente, muchas veces los síntomas más graves no los causa el parásito, sino la propia defensa del cuerpo al intentar eliminarlo. En México, los casos de cisticercosis han bajado mucho en las últimas décadas. Hoy se reportan menos de 300 al año. Pero la enfermedad no ha desaparecido. La Organización Mundial de la Salud la tiene entre sus prioridades de eliminación para América hacia 2030. Y es que persisten comunidades donde la falta de agua potable, el manejo inadecuado de excretas y la crianza de cerdos sin control sanitario mantienen vivo el ciclo del parásito. Mientras tanto, se investigan moléculas del parásito que podrían convertirse en blancos para terapias más precisas, que ataquen al invasor sin desatar la tormenta inflamatoria. Erradicar la cisticercosis no depende solo de eliminar un parásito, sino de transformar las condiciones que le permiten existir. Cocinar bien la carne de cerdo, lavarse las manos, tener acceso a agua limpia, suena sencillo. Pero para millones de personas en México todavía no lo es. La lucha contra la solitaria es una lucha contra la desigualdad. Con información de la doctora Lucía Jiménez García, de la Facultad de Medicina de la UNAM. Les saluda Mónica Genis.
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3: Con mi nieto, porque mi hija no tiene las posibilidades ni la conciencia de hacerse cargo de él. O sea, no puede.
4: Pero su padre no le regaló absolutamente nada. Durante más de 3 años lo sometió a un entrenamiento durísimo y en 1985 finalmente llegó a su debut profesional en Tijuana. Compartió esquina nada menos que con su propio padre y villano tercero para enfrentarse contra el perro aguayo, Kato Kung Lee y Fishman. El resultado, perdió. De hecho, años después confesó que aquella primera lucha fue tan mala que terminó llorando en su habitación. Pero vaya que se repuso.
5: Lloré como lloran los hombres que reconocen derrotas. Y dije, si yo no estoy hecho para esto, si mañana en la siguiente lucha no doy lo que soy y por lo que he entrenado, aquí queda.
4: Con el paso de los años, recorrió empresas como UWA, CMLL y la AAA. Ganó campeonatos y consiguió algo histórico. En 2008, se convirtió en el primer mexicano en conquistar el Campeonato Mundial de Peso Completo de la NWA y en el primer luchador enmascarado en conseguirlo. Su personaje, además, trascendió la lucha libre. Apareció en cine, televisión e incluso tuvo una participación en la película Get the Gringo, protagonizada por Mel Gibson. Pero después de más de 4 décadas, llegó el momento que parecía imposible. Este 2026 anunció The Last Tour, su gira de despedida. Su intención es retirarse después de cumplir 42 años como profesional, prácticamente la misma cantidad de tiempo que luchó su padre. y junto con el adiós presentó El Último Demonio, un libro autobiográfico en el que decidió contar episodios personales que durante años permanecieron detrás de la máscara.
5: No es fácil ser Blue Demon Jr. No. Y el cuidar la máscara, la incógnita, es bien importante para el luchador y yo tengo esa escuela.
4: Una máscara que, por cierto, piensa llevarse intacta. Ya dejó claro que no pretende apostarla antes de retirarse. Seguramente ya saben de quién estamos hablando. Por supuesto, nos referimos al heredero de una de las máscaras más legendarias de México, Blue Demon Jr.
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7: Oigan, y quiero que sean totalmente honestas porque, y honestos conmigo, porque cada vez que subimos una fotografía, que estamos revisando quién vio la historia, cuántos likes tiene, esto es estar, digamos, demandando demasiada atención en las redes sociales. Así es que hoy vamos a hablar de por qué somos adictos a la aprobación y al ser admirados por los demás. Ya sabes que estamos transmitiendo desde nuestra casa de Midnight Monkey. Esto apenas arranca. Se llama Ya Salió el Peine.
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1: Playa de Arena Rosa, Bahamas. Ubicada en la isla Harbour, esta playa parece salida de un cuento de hadas debido al color rosa pálido de su arena. Este fenómeno óptico tan singular es el resultado de la mezcla de la arena blanca convencional con los restos pulverizados de millones de foraminíferos, unos minúsculos organismos marinos de caparazón rojizo que habitan en los arrecifes de coral cercanos. Con sus aguas tranquilas y cálidas, este destino caribeño ofrece un paisaje visualmente idílico, exótico y sumamente fotogénico para los viajeros.
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5: Y ya estamos de regreso y esta noche les tengo verdaderamente a una leyenda de la lucha libre en nuestro país que a lo largo de 41 años ha conservado la máscara y hoy nos viene a contar de su retiro y de su libro autobiográfico El Último Demonio en Ya Salió el Peine, el inigualable Blue Demon Jr. ¿Cómo estás? Buenas noches.
6: Buenas noches, contento de estar aquí contigo y bueno, ¿qué te puedo platicar? Ya salió el peine.
5: Va a haber mucho que platicar, porque veíamos esta pequeña cápsula a manera de resumen que hizo el equipo, digamos, recopilando un poco de toda tu vida, de toda tu trayectoria. Me encantaría arrancar esta entrevista justamente en cómo se vive 41 años de anonimato desde el lugar de privilegio de ser tan famoso, porque tienes esta dualidad súper mágica que has construido en estos 41 años. Y es parte de la magia y del misticismo que involucra a Blue Demon Jr.
6: Sí, fíjate que, mira, es muy cómodo, pero es muy triste. Es muy cómodo porque pues me quito la máscara y puedo ser cualquier persona, cualquier ciudadano, pero también es muy triste porque todo se lo lleva esta máscara.
5: Claro.
6: Todos los logros, los aplausos, todo se lo lleva la máscara. Lo que no se lleva son las lesiones. Las lesiones se quedan en la persona que representa esta máscara. La que le da vida a esta máscara se quedan. Entonces, es un poquito triste, pero mira, es el precio que tiene que pagar por ser una persona con una doble identidad.
5: Claro, ¿no? Y además también esta doble identidad heredada de tu padre, quien fue también otro de los grandes, quien te bautiza además como Blue Demon Jr. ¿Qué se siente para ti llevar en los hombros este legado tan importante que ha marcado generaciones en nuestro país?
6: Pues exactamente, este legado, cuando mi papá me lo entrega, yo le hice la promesa de prolongarlo, de hacerlo más grande, de llevarlo a más generaciones, y pues es lo que he estado haciendo durante estos 41 años. Nada más que al término de 41 años volteo y veo que llevo una carrera también hecha a la par.
5: Claro.
6: No es la misma persona, no es la misma carrera, pero hice una carrera paralela de mi papá, con mucho cariño, con mucho esfuerzo, porque déjame confesarte algo, que ser Blue Demon Jr. no ha sido fácil.
5: Yo me imagino que además también muy emotivo, porque ustedes lucharon juntos también por un par de años, ¿no? ¿Qué es lo que más recuerdas de tu papá? Porque él también tenía esta dualidad igual de la figura pública y el formador. ¿Cómo fue para ti vivir esta parte que no conoció el público de tu papá?
6: Era muy bonito porque, pues como padre e hijo, teníamos cosas que platicarnos fuera de la lucha, ¿no? Nada que ver con lucha, era todo familiar. Y cuando se ponía la máscara y yo me ponía la máscara, nos poníamos a platicar de pura lucha, nada de la casa. Entonces sí fue muy bonito porque independientemente, pues mi papá era mi amigo, mi compañero, mi confidente, mi maestro y pues obviamente mi papá. Entonces teníamos mucha comunicación, afortunadamente. Sí tuvimos el privilegio de comunicarnos mucho y la verdad es bien bonito porque mi papá separaba completamente lo que es la vida del personaje de su vida personal.
5: Y es algo que también tú llevaste parte esencial de ese legado, porque pues no mucha gente sabe que tú eres licenciado en sistemas computacionales administrativos. O sea, y hasta estuviste en la milicia. ¿En qué momento decidiste irte al ring como lo hizo tu padre y continuar ese legado?
6: Fíjate que yo ni por aquí pensaba ser luchador, mucho menos Blue Demon, y esto es idea de mis compañeros de la universidad. Me estuvieron duro y duro y duro porque sabían de quién era hijo y todo, pero pues yo en ese entonces, te repito, no figuraba para eso. Entonces, cuando me están duro y duro, pues digo, ándale, pues, y entonces platico con mi papá. Y es cuando me dice, órale, mañana empiezas a entrenar. Me das cuenta que el empiezas a entrenar era como ser yo el sparring de otros. Y no me enseñaba y no me enseñaba y no me enseñaba. Entonces me fui yo por mi cuenta a aprender. Y cuando se dio cuenta que yo estaba aprendiendo por otro lado, me dijo, a ver, ven acá. ¿Dónde estás aprendiendo? Yo le dejé todo, ¿no? Me dice, no, si dices, aquí le paramos. Y afortunadamente, pues ya, mi papá fue y platicó con mis maestros.
5: Esto hay que decirle al público que cuando tú peleabas bajo el nombre de Blue Kiss, todavía no te llamabas Blue Demon Jr., porque tu papá no sabía nada, ¿no? Era un poco tu manera, tu cortina de humo para decir, yo no soy ese.
6: Exactamente, entonces van y platican con mis maestros y me dice, a ver, ya hablé con ellos, que va muy bien, entonces te voy a empezar a enseñar. Cuando tú hablas de lo de Blue Kiss, yo ya estaba entrenando, pero entonces unos compañeros son los villanos. Me dicen, vente, nos falta uno. Dije, pues voy, ¿qué puede pasar, no? Y pues no pasó nada en la primera, en la segunda tampoco, y en la tercera, ¿quién crees que estaba programado?
7: ¿Quién?
6: Mi papá.
7: No, puede ser.
6: Y yo, por más que me agachaba y todo, nada más vi que me hizo la manita de...
7: Vámonos.
6: Y se quedes aquí. Y dije, no, pues viene a luchar. Me dice, no. Avisa que no vas a subir. Y nos vemos en la casa. Y pues ya avisé, no subí. Y él me dijo, es que no quiero que esté luchando con otro nombre que no sea el de Blue Demon. Wow. Y es cuando él me dice que yo voy a ser Blue Demon.
5: ¿Y en ese momento qué sentiste? Porque me imagino que hay un momento muy duro de validación, pero también de complicidad con tu papá, que llega con una redención espectacular en donde prácticamente te hereda el trono.
6: Exactamente, sí, ¿no? O sea, cuando me dice eso, le dije, oye, pero... ¿Y ya están todos de acuerdo? Me dice, el que decide las cosas sobre mi personaje soy yo. Pero les voy a platicar. Entonces, fuimos a una fiesta... de Patty Chapoy, del mundo del espectáculo, un aniversario, y me dice, ahí iba yo manejando, me dice, párate. Se pone su máscara y saca de una bolsita otra máscara, me dice, póntela. Me dice, digo, pero es tu máscara, me dice, póntela. Ya quiero que desde ahorita estés enmascarado, ya no quiero que te conozca la gente. Fuimos, total, yo me veía, pues imagínate, delgado, mi papá, fuerte y todo, pues se me quedaban viendo bien feo, ¿no? Total, llegamos a la casa y convoca. Estaba mi abuelita, mi mamá, mi hermana, y los sentó y les dijo, familia, quiero decirles que el güero, pues va a ser Blue Demon Jr. Y por favor, desde ahorita ya no quiero que le hablen por su nombre. Quiero que le digan Junior.
7: Desde ese momento ya.
6: Ahí perdí mi nombre en la familia.
7: Claro.
6: Perdí mi nombre en la familia y bueno, soy Junior. Para mi hermana fui Junior, para mi abuelita fui Junior, para toda la familia fui Junior. Y bueno, pues empezar justamente a construir mi propia carrera hace más de 41 años.
5: ¡Qué maravilla! ¿Y cómo fue este proceso para tu hermana que también vivió la misma historia dos veces?
6: Sí, imagínate que mi hermana, porque mi papá no era nada blandito, era difícil, y conmigo sí me cargó la mano para que desistiera. porque él no quería que yo fuera luchador. Pero como vio que yo estaba ya muy empecinado en serlo, pues ya mi hermana le decía, no le cargues tanto la mano al Junior. Dice, no, si quiere, así va a ser. Ustedes no lo protejan. Entonces mi hermana así como que de repente intervenía y pues gracias a Dios, mira, yo te voy a decir algo. Mucha gente piensa que traer el nombre de Blue Demon Jr. es muy fácil y no, es difícil ser Blue Demon Jr. Y otra cosa te voy a decir, nada de lo que tengo me lo han regalado. Todo me lo he ganado a ley, a pulso. Y te voy a decir también que todo lo que tengo y he construido me ha costado.
5: Ahí tengo que hacer un corte rapidísimo, por favor, quédate con nosotros y tú no te atrevas a cambiarle y regresamos con el precio de ser Blue Demon Jr.

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4: Un peón royal. El príncipe Eduardo es el hijo más discreto junto a Ana de los hijos de Isabel II y Felipe. Pues bien, el hijo más pequeño de Sophie y Eduardo, James, conde de Wessex, ya se alista para entrar a la universidad al cumplir 18 años. Y sí, provocó sorpresa al darse a conocer la carrera que eligió. Para literal preparar terreno, trabajó durante este verano como peón agrícola en Sandringham y estudiará en la Universidad de Agricultura, Tierras Rurales, Propiedades y Gerencia. Justamente James ha encontrado un nicho porque la familia real tiene varias propiedades, entonces él será a cargo de la gestión de fincas y negocios rurales. James de Wessex, hijo de los príncipes Eduardo y Sophie, se convierte así en el primer miembro de la familia real británica en elegir el oficio de las tierras y sus cuidados. 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
5: ByteDance lanzó C-Dance 2.5, su modelo de creación de video por inteligencia artificial de nueva generación y el más ambicioso. El modelo es capaz de generar videos de hasta 30 segundos de duración activa con audio-video de alta calidad a partir de un solo prompt y soporta múltiples rondas de extensión. Los usuarios pueden producir contenido de alta calidad de varios minutos con un lenguaje audiovisual coherente y dar vida a una historia completa en una sola toma, debido a que mejora las transiciones de plano y los cambios de escena para una mayor continuidad en videos largos con calidad visual más natural y pulida que la habitual en videos generados por inteligencia artificial. Acepta hasta 50 referencias multimodales simultáneas y los usuarios pueden ahora introducir hasta 30 imágenes, 10 clips de video y 10 de audio como referencia, y el resultado será un clip en resolución 4K nativa y con profundidad de color para mayor rango de postproducción. Soy Aide Rivera. Más detalles en radioformula.mx.
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6: El estado de Alaska es el lugar de Estados Unidos donde hay más personas que caminan diariamente hacia su trabajo.
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7: Y ya estamos de regreso con el mismísimo Blue Demon Jr. Y estábamos hablando de este momento tan interesante y qué es lo que cuesta tener, por supuesto, este nombre detrás, este legado, esta herencia y este código genético privilegiado tan aplaudido por el público mexicano. Y decías algo muy importante, que todo te has hecho tú por camino propio, porque, digamos, por el nombre facilita las cosas, pero esto, la verdad es que cada uno, como en la vida misma, se tiene que rifar cada uno en el ring.
8: Y cada quien rema para su barquito. Desgraciadamente, bueno, muchos de los luchadores que no pudieron con mi papá, él al despedirse, pues me quedo yo y quieren, pues, brincar encima de mí.
7: Claro.
8: Pues, tuve que defender y pues no me dejaba. Entonces, eso también me fue dando un estatus poco a poco. Algo bien importante que yo siempre trato de cuidar la incógnita, la máscara, De no quitarme la máscara en ningún lugar, trato de tenerla lo más puesta posible, y cuando me la quito, que nadie me vea. Entonces, llevo una doble vida que es difícil de llevar, porque cuando trae la máscara, pues no puedes comer, no puedes hacer muchas cosas, y pues tienes que, o sea, yo como y me ensucio, entonces no podría. Tengo la máscara de comer y todo, pero cambia la imagen del personaje. Entonces, claro, tengo que guardar cualquier centímetro de mi cara, la tengo que tener completamente oculta para que cuando me quite esta máscara, surja la magia del anonimato.
9: Claro.
8: Que pase a ser yo cualquier persona.
7: Y eso, por supuesto, que te inmortaliza. Y hay que decir que son muy mortales, porque has tenido accidentes muy duros en donde te han quemado con gasolina, un evento que te dejó prácticamente sin caminar también durante más de 8 meses, de lo que se dice en el término psicológico que conlleva llevar el personaje, sino también los catorrazos físicos.
8: Exactamente. Mi papá me decía, cuando yo sufrí la quemada y luego me pasó lo de la quinta lumbar, me decía, retírate, hijo. Le dije, no, papá. Le dije, esta promesa te la hice yo y no. Entonces yo fui muy necio, muy terco, pero también fui muy disciplinado, muy disciplinado. Y creo que esa disciplina y esa constancia, al haber sido militar, como lo dijiste al principio, me formó un carácter y ha formado la historia que tiene este Blue Demon Jr.
7: ¿Y en algún momento no has querido mandar toda la fregada, que digas, saben qué, me tienen harto, hasta ahí llegaron?
8: Sí. Hay momentos que, pues mira, tan sencillo es, viví con un papá ausente.
9: Sí.
8: Yo fui papá ausente y hay momentos que quieres tirar y decir, ay, no quiero ir, pero la responsabilidad que tengo con este nombre, el cariño que le tengo, el amor que le tengo a mi profesión, a mi gremio y a esta máscara, pues me hacen sacar fuerzas de donde no tengo a subirme a luchar y dar una magnífica lucha.
7: Que eso, yo quisiera entrar también, por supuesto, en esta gira que vas a tener, porque vas a estar en Monterrey, vas a estar en Tijuana, vas a estar en Guadalajara, magistralmente, por supuesto, en la Ciudad de México. ¿Qué vas a preparar y qué tienes pensado? Por favor, cuéntanos.
8: Bueno, este pasado 15 de agosto, abrimos la convocatoria, abrimos la agenda para todos los promotores de la República Mexicana y el extranjero, porque quiero visitar, así se llama, The Last Tour, la última gira. Quiero ir a todos los lugares donde vi alguna vez y despedirme en esas plazas chiquitas y grandes. Y al último, tienen programadas 4 funciones que son, como bien dijiste, Arena Ciudad de México, Arena Monterrey, BFG en Guadalajara y la última plaza, que sería donde inició mi carrera, sería en Tijuana. Ese sería el cierre, el círculo completo de mi last tour, pero lleva todo un año, lleva un proceso de un año. Este 15 de agosto pasado se abre la convocatoria y se cierra este last tour en el próximo 15 de agosto de 2027, y entonces damos paso a las últimas funciones, nada más.
7: Oye, querido, ¿y en qué momento? Porque nos acabas de decir también, en un momento que decidiste portar el legado y la máscara que hoy van a ver encumbrado después de tantos años de esfuerzo, ¿en qué momento dices, hasta aquí llegamos y dejo el personaje? Es momento de cerrar el ciclo.
8: Fíjate, en el momento en que, cuando estoy, me pasó hace unos meses, tuve un accidente y bueno, empecé a valorar muchas cosas. Vi el cariño de mi esposa, de mi familia, de mi hijo, de mis seres queridos, y hice un recuento, hice una valoración de todo el tiempo que no he estado con ellos, y creo que también se merecen ese tiempo conmigo, porque ya fui papá ausente, ya fui una persona que le dedicó todo el tiempo a su carrera, y creo que también necesito dedicarle tiempo a mi familia. Quiero irme sano, completito. Claro. Obvio, las lesiones que ya tengo, pues ya, es mi factura, ¿no? Pero quiero irme bien, quiero poner una escuela de lucha libre. Se queda mi hijo, como el hijo de Blue Demon Jr., en la fotografía, y mi sobrino, Blue Demon III, en el cuadrilátero. Entonces, yo mi tiempo en el ring ya está llegando a su fin. Terminaré de 42 años como luchador profesional. Y bueno, le doy entrada a las nuevas generaciones.
7: Oye, ¿qué es lo que más te costó en este relato y este libro? ¿Qué es lo que más trabajo te costó? Que te haya conectado con algún momento difícil que hayas tenido o algún capítulo que digas, esto de verdad me sacó canas verdes.
8: Pues mira, yo en una temporada atrás hice mi biografía y en ese lapso fui abriendo heridas que ya estaban cerradas. Yo creo que lo que más me costó es eso, de lo que yo ya había pasado con la primera biografía y ahora narrársela a un escritor para que la pueda plasmar en una narrativa bonita y que le dé un tratamiento, algo que crudo suena muy feo.
7: Claro.
8: Vuelve a desgarrar otra vez esas heridas, les vuelve a echar limón, arden porque duelen. Y lo que más es la infancia. Este libro del último demonio, escrito por Óscar Fernández, en una narrativa biográfica, presenta al niño que es quien narra toda la historia. Toto, como me decían de pequeño, narra toda la historia hasta el final de mi carrera. Entonces es muy tierno, muy bonito, pero es muy duro y muy crudo. Obvio, con un tratamiento pues literario, se convierte en una novela de superación, en una novela que enseña a la gente, desde mi punto de vista, a tomar decisiones a muy temprana edad, que es lo que marca mi vida justamente hasta el día de hoy.
7: Y además, déjame decirte que esta bella profesión te ha llevado prácticamente a todos los rincones del planeta, conociendo a personas muy emblemáticas que te han de haber ayudado también a subir y a escalar en algún momento, porque siempre se necesitan estas manos. ¿Quién representa para ti en estos 41 años que haya sido un eje transformador en tu vida, en tu carrera o en tu profesión?
8: Bueno, pues primeramente mi papá, Lou Demon. Yo creo que otro personaje transformador, hablando de personajes fuertes, Jorge Bucay. Jorge Bucay me ayudó muchísimo, el Gordo es un amiguísimo mío. Y dos personas muy importantes en mi vida, uno es mi hijo y otro es mi esposa. Creo que alrededor de todo esto gira mi ciclo de vida, ¿sí? Este viaje que yo emprendo desde muy pequeño, este tren en el cual me subo, ha sido manejado por estas cuatro personas.
7: ¡Qué maravilla! Y esos pilares, lo que realmente es lo que prevalece en el tiempo, y no solamente, como bien decías, dejarse llevar. Porque yo no sé si en algún momento te llamó este canto de sirenas, del dinero, de la fama, de lo que representa ser un personaje así de famoso en nuestro país.
8: Fíjate que he sido, en ese sentido, he sido una persona muy centrada. Lo material a mí nunca me ha interesado. Me gusta lo espiritual, lo que te hace crecer. Me gusta las letras, la pintura. De hecho, mi otro hobby es la pintura. Y creo que ahí desahogo mucho de todo lo que quiero desechar.
7: Claro.
8: Pero ningún canto de sirenas me ha endulzado la vista. Realmente soy una persona que tiene unos valores muy establecidos. Soy una persona que, si te digo sí, es un sí que se mantiene sin ningún contrato, de una palabra hecha y derecha.
7: Querido, se me acaba tristemente el tiempo, pero no te puedes ir sin antes invitar a todo tu público a que te acompañe a celebrar estos 41 años de ese legado, de esta bellísima profesión que lo has hecho de manera magistral. Te mando un fuerte abrazo, agradeciéndote, por supuesto, por la magia que has creado en todo este público mexicano. Por favor, diles que te vayan a disfrutar.
8: Claro que sí. En lugar de ser algo triste, para mí es una fiesta monumental empezar todo este año festejando los 41 años y terminando de 42 años de luchador profesional mi carrera como Blue Demon Jr.
7: Querido, muchísimas felicidades. Te mando un fuerte abrazo y espero pronto tenerte por acá en el set. Y gracias por compartir un cachito de tu vida y de tu historia con nosotros. Un fuerte abrazo.
8: Un abrazote.
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1: Google lanzó su nueva familia de teléfonos inteligentes de alta gama con inteligencia artificial como su principal diferenciador y que prometen mejor rendimiento. Se trata de los móviles Pixel 11, Pixel 11 Pro y Pixel 11 Pro XL, todos equipados con un procesador Google Tensor G6 diseñado para la inteligencia artificial de Google, con hasta 50% más de potencia en computación y un chip de seguridad Titan M3 para ofrecer seguridad proactiva ante nuevas amenazas avanzadas. Su sistema operativo Android 17 garantiza 7 años de actualizaciones y promete 20% más de eficiencia energética y un 25% más de velocidad de navegación. Gracias a su integración profunda con Gemini y sus capacidades agénticas, el móvil puede realizar tareas como pedir comida, comprar café o reservar viajes usando comandos de voz, con la opción de que el usuario tome el control en cualquier momento. Soy Aide Rivera, más detalles en Radio Fórmula MX.
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3: Los perros tienen 3 párpados en cada ojo para proteger y mantener lubricada la superficie de su córnea constantemente.
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5: Un solo rayo contiene suficiente energía para tostar 100.000 rebanadas de pan en una fracción de segundo.
2: Información sorprendente.
5: Las jirafas duermen solo 20 minutos al día. Esto para mantenerse alerta ante posibles depredadores que acechan en la sabana africana.
2: La importancia del saber.
5: El sentido del olfato de un perro es 1000 veces más sensible que el de cualquier ser humano en el mundo.
2: Lo que no sabías.
3: La lengua de la ballena azul pesa lo mismo que un elefante africano adulto, siendo el músculo más grande conocido.
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6: El secretario de Educación, Mario Delgado, informó que el 99.2% de los 191.000 aspirantes que participaron en el proceso Mi Derecho, Mi Lugar 2026 obtuvieron un espacio en alguna de sus 3 primeras opciones de bachillerato nacional. El cónsul general de México en Texas, Estados Unidos, Juan Carlos Mendoza, acudió a las instalaciones del Centro de Procesamiento de la Patrulla Fronteriza en la Estación Sur a fin de dar seguimiento a los casos de los connacionales que se encuentran bajo custodia. La Concanaco de la Ciudad de México estimó que la venta de útiles escolares de origen chino generarán pérdidas de hasta el 50% al comercio formal de la capital del país, ya que la mercancía importada es hasta un 70% más barata que la nacional. Informó Itzel Vanegas. 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
8: Y ya estamos de regreso y vamos a seguir un poco con este tema porque sabemos que de repente la fama, la atención, lo que trepamos a las redes sociales, la búsqueda de los likes, la aprobación, esto nos puede llevar a una adicción al sentirse deseados y es por eso que tengo un invitadazo que se ha dedicado no solamente a escribir libros, a pregonar por todos lados el amor propio. Mi queridísimo Alex Toledo, ¿cómo estás? Bienvenido.
9: Hey, querido, muchísimas gracias. Muy contento de estar aquí como siempre.
8: Oye, me encanta que vengas, sobre todo porque todos estamos en ese mismo rollo, porque todos nos hemos sentido identificados, todos hemos trepado una fotografía y estás viendo a ver quién le dio like, a ver quién vio la historia. Todo el mundo estamos pendientes de los números, a ver cuántos likes tiene, a ver cuántos comentarios llegó. Es decir, estamos todo el tiempo, digamos, gritando como si quisiéramos llamar la atención, como si quisiéramos que nos voltearan a ver. ¿Por qué viene este sentido tan humano de querer ser vistos?
9: Fíjate que creo que es una cosa que se exacerbó con las redes sociales.
8: Sí.
9: ¿Te acuerdas cuando Andy Warhol hace muchos años dijo que en el futuro todo el mundo iba a tener sus 15 minutos de fama? ¿Es
8: claro
9: que se refería a esto? O sea, yo creo que más que la necesidad de ser deseados es el miedo a no ser vistos. Es
8: ¡híjole!
9: Miedo
8: porque no todos podemos ser como nuestro invitado anterior, como Lou Demon Jr., pero justamente este poder que nos han dado los teléfonos, este Exacto. poder que nos han dado las redes sociales, este salir del anonimato, porque antes si no salías en los medios tradicionales, claro. pues básicamente nadie te conocía, sabía. Nadie sabía.
9: Y creo que el tener una pantalla a tu disposición, un teléfono, es esa ventana que pica justamente la posibilidad de ser vistos, ¿no? Y la posibilidad de ser vistos con el tiempo, o sea, al inicio nos pareció como súper novedosa, ¿no? Y muy increíble porque, wow, ahora yo puedo decir y hacer y todo el mundo me ve y qué padre. Pero después empezó a derivar en una serie de trastornos.
8: Claro, porque pasa como pasó en La Casa de los Famosos. Todo el mundo quiere la atención, pero luego también sabemos ahora...
9: Se quieren meter abajo de las piedras.
8: Exactamente, ¿no? Que ahora también el ser público, el demasiado público, porque ahora ya también he visto yo una tendencia que te quería preguntar de mucha gente que ya no tiene redes sociales, mucha gente que ya considera el nuevo lujo el estar totalmente offline.
9: Sí.
8: Porque es como si estuviéramos en un grillete, porque al final del día, estoy hablando desde los médicos, estoy hablando desde los abogados, estoy hablando de la gente de los medios de comunicación... Todos parece que estamos con un grillete en las redes sociales. Si no generas contenido, no vas a hacer nada.
9: Sobre todo ciertas carreras, ¿no?
8: Claro.
9: Cierto, a lo que depende de lo que te dediques, sí. ¿no? O sea, yo creo que justamente ahora es como la IA, ¿no? Ahora sí. El lujo es que te atienda un humano.
8: Claro.
9: ¿No? Cuando antes lo normal era que te atendiera un humano, una persona, ahora el lujo es el anonimato, ¿no?
8: Y claro, porque además no era nada normal ver a tu gastroenterólogo echándose un bailecito en TikTok.
9: Exactamente. Pero sí creo que también esta necesidad, esta hipernecesidad de ser observados, nos ha llevado patológicamente a desarrollar el miedo a la invisibilidad, ¿no? El miedo a dejar de ser vigentes, el miedo a ya no ser vistos, el miedo a... no estar en el momento, el llamado FOMO, ¿no?
8: El FOMO.
9: O sea, el miedo a perderte de los momentos. Por eso nació el Fear of Missing Out, ¿no?
8: Sí.
9: Me da miedo no ser parte de, ¿no? Y eso nos está quitando la privacidad, eso nos está exponiendo a niveles que ni siquiera imaginamos.
8: Y además, ¿no? Yo creo que también, un poco el tema de la caja de Pandora, que por
9: claro.
8: supuesto... se ha manoseado muchísimo del tema del amor propio,
9: claro.
8: de los desórdenes alimenticios,
9: de
8: lo que pasa también, exactamente, como que siempre sientes que el pasto del vecino sea más bonito que el tuyo.
9: Exacto, que es más verde el de al lado que el del tuyo.
8: Sí.
9: Yo creo que aquí tendríamos que valorar cuánto nos está costando esto, ¿no? Cuánta paz nos está costando y ver qué tan necesario es esta exposición, ¿no? Porque no todo el mundo necesita esa misma exposición, sobre todo, por ejemplo, quien depende de redes sociales para vender cosas por su negocio. Eso ahí hay una herramienta de trabajo.
8: Claro.
9: ¿No? Pero, por ejemplo, el cardiólogo.
8: Sí.
9: ¿No?
8: Que no pasa nada
9: que
8: si no
9: pasa
8: están
9: nada
8: las redes.
9: Si no están las redes, ¿no? El arquitecto, ¿no?
8: Sí.
9: Por ejemplo, sí, el arquitecto puede tener su despacho de arquitectos y mostrar lo que hace, pero no depende de las redes para vender como una pastelería, ¿no? Pastelería Fanny, que depende justamente de mostrar sus reels con pasteles porque obtiene esta atención mediática.
8: Y a ver, aquí es donde tenemos que medirle el agua a los camotes de qué tanto es tantito, porque
9: claro.
8: de pronto en esto también, pues se han sacrificado, y lo hemos visto no solamente con figuras públicas, se han sacrificado también relaciones en donde seguramente hay alguna o alguno que se siente identificado que dice, es que mi novia no me subía ni a las redes sociales. Porque a veces ni tienen redes sociales, ¿no?
9: Porque es validación.
8: Es validación.
9: Si está en las redes sociales, es válido, es real, cuenta.
8: Claro.
9: O sea, nos dieron una herramienta que no nos enseñaron a usar. O sea, ¿te acuerdas cuando inició Facebook por allá antes de que todo fuera Meta?
8: Claro.
9: O sea, yo creo que nuestra relación más antigua de muchos es con Facebook. O
8: claro.
9: sea, yo tengo como 17 años con mi
8: yo
9: cuenta.
8: Yo igual, o sea,
9: ¿no?
8: y esa cuenta ahí, gracias a toda la gente que nos sigue también por
9: entonces,
8: allá.
9: Entonces, nos enseñaron a usar, no nos enseñaron a usar una herramienta para la que no estábamos listos, pero nos crearon un montón de necesidades con el paso de los años.
8: Claro.
9: Si está en redes, es válido. Si me sube mi novia o mi novio a redes, entonces sí es real, ¿no? Porque el miedo detrás de todo esto es la validación.
8: Sí.
9: Necesito validar cosas a través de esta aprobación social. Entonces, ahí perdemos ya el límite entre qué tanto es tantito, ¿no? Lo público, lo privado. Y entonces, de repente, tener una ventana tan abierta, tan expuesta, donde podemos poner y decir lo que sea, es como...
8: Y este sentido de trascendencia, ¿no? Lo voy a poner entre comillas, porque hay gente que dice...
9: Claro.
8: Si no subo la foto cuando voy al gimnasio, siento que no fui al gimnasio.
9: Exacto.
8: Si no subo la foto cuando me fui a la playa. Entonces, de verdad, hay mucha gente que vive esclavizada al tema.
9: Sobreexpuesta.
8: Porque entonces dice, ya me da ansiedad no subir.
9: Me da
8: entonces,
9: ansiedad.
8: Quiero echar los hotcakes, no me los puedo comer normal. Tengo
9: foto.
8: Que tomar la foto primero.
9: Esto es muy el capítulo de Black Mirror, de Bryce Dallas Howard. ¿No lo viste?
8: Sí.
9: Donde ella, te calificaban como persona y accedías a ciertos privilegios sociales dependiendo de qué tanta interacción o aprobación en redes tuvieras.
8: Claro.
9: claro. Es muy peligroso.
8: Muy peligroso.
9: Porque nos hemos metido nosotros mismos, usuarios de redes, en una dinámica en donde soy más valioso dependiendo de la validación que me den en redes, ¿no? Si tengo tanto número de likes, entonces sí funcionó, sí valió la pena, ¿no? Si no tuvo tanto número de likes, entonces a nadie le gustó, entonces es malo, entonces ya no lo disfruté igual, ¿no? Porque hemos basado mucho de nuestra validación personal en lo que ocurre.
8: Y acá me ha tocado muchísimo tener en este banquillo de los acusados a actores, a cantantes, a gente que, digamos que esta industria antes no se medía por seguidores, pero hoy ya es una triste realidad.
9: Es una triste realidad porque el talento dejó de pesar, sí. ¿No? Y ahora pesa más el número de seguidores. Pero la realidad, y mira, yo lo he observado porque tengo gente que se dedica al medio, tengo influencers en terapia, son mis consultantes, llegan con serios problemas de afirmación personal, de autoestima, claro. ¿No? Porque el problema de las redes sociales es que te hacen creer que tienes el control.
8: Y es como una adicción, es como si fuera el azúcar, ¿no? Que dices, necesito más azúcar, necesito más redes, necesito más historias.
9: Si de repente ya se me hizo viral un post, ahora quiero otro y quiero otro, ¿no? Porque además el algoritmo está entrenado para darte esos condicionamientos operantes, ¿no? Ya te mordiste un anzuelo, bueno, voy a dejar que pase un tiempito, pero te voy a dar otro anzuelo. Y entonces esa es la dinámica de los algoritmos. Y el problema de los algoritmos es que la realidad no funciona como en los algoritmos. La realidad es otra cosa.
8: ¿Y qué pasa en esa disociación, Alex, de la realidad? El decir, ok, tengo todo esto en las redes, pero muchas veces eso no equipara en la vida real. Es decir, yo he tenido muchas actrices aquí que dicen, oye, tengo compañeras que dicen, tienen millones de seguidores y no tienen la redención en la taquilla. O sea, la gente no las viene a ver a la taquilla.
9: Claro.
8: O sea, porque entonces como se vuelve como un número, no sé si cómo explicártelo, como decir si es ficticio o si es un tema como muy de las redes, que no es la misma realidad.
9: Es solo un número, ¿no? Sí. O sea, tú puedes tener 1,000,000 de seguidores en redes sociales y la gente no te va a parar en la calle, ¿no?
8: Claro.
9: O sea, yo he tenido pacientes que me han dicho eso, ¿no? Que les causa conflicto eso. Y al revés, ¿no? Gente que, justo el ejemplo de la pastelería, ¿no? Me acordé de un paciente que tenía un negocio con poquitos seguidores, pero ¿vieras qué bien le iba en redes?
8: Claro.
9: O sea, porque estamos basando lo que ocurre en redes como si fuera un símil de lo que tiene que pasar en el mundo real. Y no es así.
8: Híjole, y de repente digital, estas galletas famosísimas que están aquí, digamos, de enfrente del palacio, ahí esas también han sido todo un suceso justamente por eso, por compartir, redes. Por la red.
9: Pero lo que ocurre en la realidad no necesariamente tiene que ocurrir en redes y al revés. O sea, las redes no pueden dictar el mundo real.
8: Claro.
9: Es al revés. El mundo digital se construye a partir de la realidad que yo vivo.
8: Tiene que ser anclado.
9: Tengo que vivirla.
8: Tiene que ser anclado en algo que sea real.
9: Por eso, muchos especialistas, gente que lleva estudiando el fenómeno de redes muchos años ya, pues yo creo que desde el 2000 para acá, insisten mucho en que la gente tenga anclas en la vida real. Que tu vida real tenga anclas emocionales, físicas, que le den sentido a tu realidad, para que entonces tu vida digital, porque hay que decirlo, ya todos tenemos una vida digital.
8: Todos.
9: Y también tenemos nuestra vida análoga, ¿no? Que es esta vida real, ¿no? Fuera de redes. Entonces, que tu vida real fuera de redes tenga las suficientes anclas para que sea una vida en la que te puedas afianzar y que lo que pongas en redes solo sea una extensión, solo sea un muestrario, un folleto.
8: Claro.
9: Miren, esto pasa, esto es un poquito de lo que pasa en mi vida, pero mi vida tiene muchas otras más cosas que me sostienen. Porque si yo me sostengo solo de lo que pongo en redes, me voy a volver esclavo.
8: Está muy peligroso, está muy peligroso. Y esto, porque la gente va a pensar, es que eso nada más es para los influencers que atiende Alex o para la gente famosa. No,
9: no
8: es cierto. O sea, yo he visto desde las tías, casos que incluso los he tenido aquí en entrevista, abuelitas incluso, con millones de seguidores que lo hacen un contenido pues totalmente orgánico, tal vez desde su cocina o tal vez desde cualquier rincón de su casa, y se convierten también en superivirales. Entonces también hay
9: que
8: tener cuidado de eso, ¿no?
9: También la necesidad de ser visto,
8: sí.
9: ¿No? O sea, todo el mundo ahora ya quiere ser visto, la necesidad de ser creador de contenido, la necesidad, porque además, para ser creador de contenido, y hay que decirlo, y I'm sorry for everybody, hay que tener algo que decir.
8: Claro.
9: Todos tenemos
8: para
9: algo que decir.
8: Para ser líder de opinión, tienes que tener una opinión.
9: Todos tenemos algo que decir, es muy cierto, y todos tenemos una historia que contar. Pero no es lo mismo querer contar tu historia porque sientes que tu historia puede aportar algo, puede sumar a una conversación, que contar algo solamente porque quiero ser famoso, ¿no?
8: Qué fuerte.
9: Y esa es una cosa que las redes nos han puesto en bandeja de plata.
8: Claro.
9: Ten la fama.
8: Y porque además también nada es comprobable, porque tú lo que tienes que, lo que puedas decir ahí, tú puedes decir, soy la mejor persona, y afuera comportarte de la fregada y nadie te va a decir que no.
9: Exactamente, porque nos blinda también esa parte, claro, ¿no? Es muy fácil tener una doble vida en redes.
8: Claro.
9: Y bueno, ¿cuántos casos de gente famosa no hemos escuchado que en redes son una cosa y en la vida real, híjoles, son una cosa totalmente distinta, ¿no? Entonces, hay que tener mucho cuidado en no borrar la línea divisoria entre nuestra vida digital y nuestra vida análoga, nuestra vida real, porque siempre va a pesar más la segunda. Total. Y tiene que ser así.
8: Tiene que ser así.
9: Porque si no, nos vamos a
8: volver esclavos. Y si la gente que nos está viendo, nos está escuchando, no me importa qué edad tengas y a lo que te dediques, por favor, Alex, que te contacten.
9: Sí, ¿dónde claro. te pueden buscar? O sea, yo siempre he dicho una cosa muy importante. La terapia nos salva.
8: Sí.
9: Solamente que las personas vamos a terapia, pues ya cuando sentimos el agua hasta acá, ¿no?
8: Sí, hasta el agua hasta el cuello.
9: Pero la verdad es que ir a terapia es una de las cosas más adultas que podemos hacer. Es amor propio y no hay mejor inversión que la que hacemos en tratar de sanarnos a nosotros mismos antes que esperar a que el mundo sane, ¿no? Entonces, si usted que nos está viendo, nos está escuchando, necesita iniciar un proceso, me puede buscar en todas mis redes como Alex Toledo Escritor o me puede mandar un mensaje de WhatsApp al 55-3104-4595, porque sanar es importante. Entonces, antes de que sane el mundo, pues mejor sano yo, ¿no?
8: Eso, mi Alex querido, de verdad, gracias por esta información. Y ahí está tus redes sociales, sí. Está todo el canal abierto para cualquier persona que necesite ayuda en este aspecto, que yo creo que cada vez necesitamos
9: es
8: más ayuda.
9: Es muy importante, así es, más en estos tiempos.
8: Totalmente,
9: tampoco.
8: Gracias.
9: Gracias, querido.
8: Y ahora sí, me despido de todas y de todos ustedes, no sin antes recordarles que tenemos mañana una cita aquí en punto de las 10 de la noche con Los Terrícolas. Mientras tanto, te mando besos, descansa y que tengas muy bonita noche.

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6: Cuando abres esa lata o sobre que tanto le gusta a tu gato, ¿tienes claro qué le está sirviendo exactamente en su plato? Aunque lo veas durmiendo en el sofá, tu gato es un cazador innato. Su cuerpo ágil y flexible, sus garras retráctiles y sus sentidos tan desarrollados lo convierten en un depredador por naturaleza.
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6: En el mercado podemos encontrar dos clasificaciones de alimento húmedo para gato, los que proporcionan una nutrición completa y balanceada, y los que funcionan como complemento. Los alimentos balanceados y completos están formulados con proteína animal, granos de cereales, proteína vegetal texturizada, vitaminas y minerales.
4: En cambio, los complementos se elaboran principalmente con productos cárnicos, añadiendo un alto contenido de grasa para mejorar su textura y su sabor. Y para que sepas exactamente qué le está sirviendo a tu Michi, el Laboratorio Nacional de Protección al Consumidor analizó distintas presentaciones de alimento húmedo.
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4: En la parte nutricional se determinó el nivel de grasa, proteína y carbohidratos. 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
6: También se analizó el aporte de fibra y se calculó el aporte calórico por cada 100 gramos de producto.
4: ¿Cómo le fue a las marcas analizadas?
7: Entre los resultados más interesantes encontramos que todos los productos cumplían con el contenido neto y que además contaban con el registro de Senasica. El alimento para gato, además de contener las grasas, proteínas y carbohidratos, incluyen aminoácidos como la taurina y la arginina, que son necesarios para los gatos ya que ellos no producen las cantidades suficientes.
6: Recuerda que si un producto promete algo en su etiqueta, debe comprobarlo. Por ejemplo, Purina One Visible Nutrition con carne usa la leyenda supernutrientes, pero no pudo demostrar que realmente los contenga.
4: Y cuidado con las imágenes engañosas. El producto Grand Pet Carne Fresca muestra la foto de un filete de salmón en su empaque, pero al revisar sus ingredientes, el salmón no está presente. Este tipo de gráficos puede confundir fácilmente.
6: Además, detectamos que tres productos de la marca Grand Pet declaran tener más proteína de la que realmente te están vendiendo.
4: Y en cuanto a la humedad, Ghosty Fresco, Adult Tuna with Salmon y Grand Pet Natural Gourmet, receta de pescado a las finas hierbas, contienen más de la que reportan en sus empaques.
6: Finalmente encontramos dos productos de la marca Grand Pet Quisha que incumplen la norma oficial mexicana, ya que no presentan el símbolo de la unidad de medida para indicar su contenido neto.
4: No olvides que cada Michi es único.
7: Existen productos que están diseñados para cubrir las necesidades nutrimentales de todos los gatos, pero siempre es recomendable asistir al veterinario y que él determine si necesita una alimentación especial. En el Laboratorio Nacional de Protección al Consumidor trabajamos todos los días para orientar y brindar información a las y los consumidores para que tomen mejores decisiones de compra.
6: Una vez que hiciste la mejor compra y que ya estás en casa, el manejo del alimento es clave para aprovechar todos sus nutrientes. Para empezar, recuerda seguir las porciones sugeridas en la etiqueta. No olvides que una vez abierto el empaque, debes sellar la lata con una tapa de plástico o transferir el contenido a un recipiente hermético antes de refrigerarlo.
4: Si decides cambiar de marca, hazlo de forma gradual. Ve mezclando el producto nuevo poco a poco para evitarle cualquier problema digestivo.

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0: también estoy en la edad de los 64 años y entonces pues a lo largo de mi vida he vivido una serie de actividades que pues me han permitido darme cuenta cómo es que tenemos una fortaleza y poco a poco se va degradando. Pero también en una maestría, en una tesis, hice una investigación con el propósito de poner una casa hogar. Y tristemente descubrí que había muy poca literatura relacionada con los adultos mayores, por lo cual tuve que recurrir a literatura extranjera. Conforme fue pasando el tiempo, afortunadamente muchas personas comienzan a escribir. En la alternativa que tengo para la titulación, elaboré el libro. Me enamoré del tema porque uno de los criterios que se tienen que seguir para escribir es lo que te gusta, lo que te apasiona. Y como lo estoy viviendo yo, entonces hace 2 años aproximadamente tuve a bien escuchar el programa. Estuve llevando un tratamiento con tus productos y justo cuando estaba en el doctorado. Por supuesto que los resultados aparecieron, me sentía yo bastante bien, mucha energía, mucha atención y me dio para precisamente escribir el libro. Y trata de qué forma los seres humanos de 60 años y más podemos retomar principios que tenemos desde nuestro nacimiento.
1: ¿A qué principio se refiere con tenemos desde el nacimiento?
0: Bueno, son biológicos, psicológicos y socioculturales desde un principio. Desde niños nosotros traemos información genética y también vamos absorbiendo habilidades a lo largo de nuestra vida. Algunas de ellas son conscientes, algunas son inconscientes. Y conforme va pasando el tiempo, la literatura también nos ha enseñado que a los 25 o 26 años termina el desarrollo neuronal. Pero investigaciones recientes dicen que no. Los seres humanos tenemos un recurso que se llama plasticidad cerebral.
1: Así es.
0: Y esa plasticidad cerebral se termina cuando el ser humano fallece, cuando trascendemos.
1: Ahora, yo te quiero hacer una pregunta. ¿Por qué hay tan poca literatura sobre los adultos mayores? ¿Por qué se les toma tan poco en cuenta para desarrollar estudios que refieran a las conductas de las personas mayores de 60 años? ¿Por qué todo se encamina hacia el desarrollo cognitivo intelectual de los jóvenes? ¿Por qué se hace a un lado a los adultos mayores?
0: Bueno, desde mi punto de vista son dos factores. Uno es el socioeconómico, puesto que ya no hay elementos productivos de parte de esta población. Y por otro lado, las necesidades y las formas de vida que se llevan, ¿no? Tiene que ver también con la cantidad de población que hay. O sea, habemos y vamos a ver más adultos mayores, pero la juventud viene empujando muy fuerte.
1: Pero al haber más adultos mayores, ¿no debiera de haber más estudios que refieran a ellos?
0: Sí, pero las condiciones de la creación de la problemática es más amplia en los jóvenes que en los adultos mayores, aunque somos una población que se está convirtiendo en un problema de salud, pero no lo ven así.
1: ¿Por qué nos estamos convirtiendo en un problema de salud?
0: Porque los hábitos alimenticios, porque somos entes que nos hemos jubilado 3 veces o nos han jubilado 3 veces. La primera jubilación es la que nosotros tenemos a nivel social y cultural. Ya nos podemos retirar o nos retiran después de los 60, pero ya no podemos trabajar. Y una muy importante o muy interesante para mí, en donde nosotros mismos somos partícipes de esa jubilación, y es la jubilación de la familia. Nos hemos encargado de educar a nuestros hijos desde siempre, de que deben cuidar a su familia, de que deben superarse, de que deben de trabajar y ser honestos. Y entonces eso es lo que hacen. Te están llevando una vida personal propia. Y a veces pues ni el día del cumpleaños nos llaman, ¿no? En ese sentido, pues nosotros colaboramos con ese procedimiento de jubilación.
1: O sea, nosotros nos prestamos al autoabandono.
0: Sí, en un principio sí, y ellos se lo creen. Obvio, no son todos, ¿no? O sea, hay un grupo de gente que está muy cerca a la familia, pero la gran mayoría de lo que yo he investigado está haciendo su vida. Hay un desapego.
1: ¿Y la tercera jubilación
0: La
1: es?
0: tercera jubilación es cuando nosotros mismos nos jubilamos, pero de nosotros mismos, porque entonces nos la creemos que ya no podemos hacer ciertas cosas, que los síntomas que estamos experimentando nos están deteniendo. Y a veces hay gente que nos dice, a veces la misma familia, a veces otros especialistas nos dicen, es que tú todavía puedes hacer cosas, pero nosotros no la creemos. Y eso es muy grave.
1: Y nosotros nos vamos retirando tanto de la actividad social, de la actividad familiar y de nuestras propias metas.
0: Definitivamente sí.
1: Y cuando hablas de que la capacidad de regeneración del cerebro, en esta espasticidad cerebral, nos puede permitir seguir creciendo intelectual y cognitivamente, no se nos comunica para poderla desarrollar, ¿qué pasa?
0: Bueno, primero había que retomar y replantear algunas cosas, porque a nivel deterioro, y esto es una sensibilidad, es un anuncio sensible. Como cuando estamos viajando en un avión y estamos a punto de llegar al destino, el avión hace un ligero movimiento hacia abajo. Uh-huh. Esto lo sentimos nosotros sin estar en el avión. Y lo uh-huh. empezamos a sentir por allá de los 40, un poquito más adelante. Pero es nada, o sea, porque todavía tenemos energía para muchas cosas, pero ese es un pequeño síntoma que conforme va pasando el tiempo se va agudizando. Luego, la otra tesis que nos creemos es que físicamente nosotros ya no podemos hacer muchas cosas. Y ahí quisiera hacer una precisión. Cuando nosotros estamos aprendiendo a caminar, trastabillamos. Y trastabillamos por el tono muscular, por el equilibrio. Pero también trastabillamos porque de niños nos damos cuenta que estamos haciendo una actividad nueva para nosotros. En sí nueva para el sistema nervioso. ¿Okay? Y conforme vamos dominando la marcha, caminamos, brincamos, corremos, saltamos y después muchas cosas, todo el movimiento lo pasamos automático. ¿Okay? Y entonces cuando somos adultos mayores, nosotros queremos seguir actuando en automático, pero el aparato motor ya no está en condiciones. Por eso la propuesta de la plasticidad cerebral es retomar ejercicios físicos de manera consciente, sí, para que hagamos ejercicios de forma consciente los seres humanos. Y entonces, bueno, allí se abre una gama de alternativas que podemos tener. Mi propuesta y con la que he estado trabajando es el Tai Chi.
1: Uh-huh. Y esta técnica de Tai Chi, que se ha vuelto tan famosa en muchos lados, ¿cómo es que funciona?
0: Bueno, primero porque son movimientos, deriva de un arte marcial y viene de Medio Oriente. Y la mayor parte de la filosofía del Medio Oriente está matizada de relajación, está matizada de ternura, está matizada de reflexión. Que aun y cuando comercialmente nos las hacen ver como algo dramático, en esencia esos movimientos son de coordinación oculomotora, de equilibrio y de comunicación con el cosmos, comunicación contigo mismo. Entonces, estamos buscando que haya una conexión entre la mente y el cerebro.
1: Bueno, pues vámonos a un pequeño corte y regresamos volando con ustedes aquí en este su programa
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3: Vamos a una breve pausa y regresamos a su programa Estilo de Vida. 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
5: Bernal, Querétaro. Este pintoresco y tranquilo pueblo colonial está custodiado por la Peña de Bernal, el tercer monolito de piedra más grande del planeta Tierra. Sus calles coloridas invitan a caminar con calma, disfrutar de sus famosas gorditas de maíz quebrado y adquirir hermosas artesanías de lana. Es un destino cargado de energía positiva, misticismo, buen vino y paisajes desérticos espectaculares.
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9: El corazón del camarón está localizado en su cabeza, cerca de su sistema digestivo y otros órganos vitales muy importantes.
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1: Y ya estamos nuevamente con ustedes en su programa Estilo de Vida. Bueno, hablamos de la plasticidad cerebral para la cual se requiere de nutrientes para que el cerebro pueda funcionar bien. Sobre todo oxígeno y glucosa, entre otras sustancias que le son indispensables al organismo. Y hablamos también de una apoptosis celular en la cual las células tienen una muerte programada para la regeneración de nuevas células que van a seguir realizando las funciones que el cuerpo necesita. ¿Cómo funciona esto dentro de el cerebro y las funciones motoras?
0: Bueno, primero, en el capítulo 1 del libro hablamos de dónde venimos. Uh-huh. Y entonces, pues, me dio la idea de hacer una descripción de cuáles eran las características que traemos en el ADN. Desde el Australopithecus hasta el Pithecanthropus, Sapiens Sapiens. Entonces, ellos progresaron mucho, muchísimo. Y todo eso nosotros lo traemos. Entonces, cuando nosotros tenemos ya un deterioro, sea por una enfermedad, porque también hay que hablar de eso, uh-huh, o sea por la actitud individual de decir, pues ya no quiero caminar, ya no quiero hacer ejercicio, ya no quiero hacer esto otro. Entonces, ese es el momento ideal para hacer ese ajuste alimentario. Y entonces nosotros podemos recurrir a una buena parte de esas células nerviosas que están adentro de nuestro cerebro todavía. Uh-huh. Y entonces solamente hay que activarlas, ¿sí? Regularmente en otras áreas de la salud se habla de muertes neuronales, pero también se habla de neuronas que están inmaduras porque se abandonaron, porque se quedaron allí y no se les dio todo lo necesario para que se activaran. Uh-huh. Entonces, nosotros como adultos mayores podemos tener ese tipo de cosas, ¿sí? Claro, hay que tener una disciplina alimentaria y una disciplina de complementos, una disciplina de comportamiento también, porque si bien es cierto, no podemos hacer las cosas como las hacíamos antes, pues lo único que tenemos que hacer es entender que tenemos que hacerlo consciente y hacerlo un poco más despacio.
1: Ahora, cuando hablamos del sistema digestivo y hablamos del intestino como un cerebro, ¿qué tan importante es este segundo cerebro con respecto a la actividad del que realiza la función cognitiva?
0: Bueno, pues es el gran depósito, ¿no? Es el sistema nervioso entérico y tenemos terminales nerviosas y ahí se genera buena parte de los neurotransmisores que tienen que ver con las emociones también. Entonces, es una combinación la que tenemos que hacer. El cerebro es el único órgano que nos devuelve lo que le mandamos. Entonces, si tú le mandas caos, procesa caos y te va a dar caos. Uh-huh. Pero si nosotros le mandamos una serie de actitudes y acciones ordenadas, el cerebro va a trabajar de manera ordenada y por lo tanto nos va a dar respuestas ordenadas. Uh-huh. Entonces, en la misma ingesta del alimento, en la misma disciplina de las actividades de nuestra vida diaria, si ya desde ahí le estás dando lo necesario, le estás dando orden, pues en automático el cerebro, siempre y cuando no exista algún deterioro por alguna enfermedad degenerativa o algún accidente previo. Eso hay que considerarlo, ¿ok? Entonces, pues estamos garantizando el poder tener lo que necesitamos hacer los adultos mayores. Seguir haciendo cosas para nosotros.
1: Ahora, ¿qué tan importante es la probiótica intestinal en este proceso?
0: Bueno, pues para mí fue fantástica. Porque además no tenemos un hábito, no tenía yo un hábito disciplinario de alimentación por el tipo de trabajo. Hasta que llegó el momento en que escuché el programa, me di cuenta y entendí que tenía yo que disciplinarme. Claro que esto ya fue un poquito a edad avanzada y entonces pues me discipliné, lo consumí y al 3 semanas máximo fue cuando empecé a darme cuenta. Mi sistema digestivo empezó a procesar de una manera diferente, obtuve tono muscular. En la pandemia se me desató la diabetes, andaba yo en niveles de 500 y tantos. Un médico me dijo, como creo yo deben de hablar los médicos, directo y las consecuencias. Y bueno, parte del ADN del que yo hablaba hace rato, toda mi vida he hecho deporte, que en pandemia ya no lo pude hacer. Entonces me encontré en un camellón, un grupo de gente que estaba haciendo deporte y estaban muy contentos. Entonces me acerqué, me contacté con el profesor Flavio, le dije mi situación y me dice, con mucho gusto aquí lo podemos recibir. Soy adulto mayor y tengo diabetes, no se preocupe aquí. Y el deporte que estoy practicando se llama boxeo tailandés, Muay Thai, uh-huh, de alto rendimiento. No combato porque ya eso está prohibido, es hasta los 40 años, yo ya no puedo. Pero eso me permitió a mí darle el tono muscular necesario y retomar mis actividades de la vida diaria.
1: Ahora, tú como médico, tú como doctor en ciencias, ¿qué tan importante consideras que la dieta venga acompañada de un plan de suplementación? Porque muchos esperan que la dieta les dé todo lo que necesitan.
0: No, definitivamente tiene que ser una combinación, porque también aquí hay otro déficit. O sea, si ustedes se han dado cuenta, ahora podemos comprar un tomate, o llamado jitomate en este país, del guajito y del redondo. Y en antaño era muy clara la diferencia en el sabor y en el color, y ahora no lo es. Eso es una señal clara de que los nutrientes naturales que estamos acostumbrados, pues ya no traen la calidad. Eso es de la gente que ingiere alimentos de casa. Imagínense de las personas que comen fuera de casa. ¿Qué calidad de alimentos naturales les están dando? Entonces, por supuesto que hay que combinarlos, ¿sí? Digo, a mí me sirvió.
1: ¿Y qué cambios notaste cuando te comenzaste a suplementar?
0: Bueno, primero empecé a dormir mejor. Uh-huh. Estaba yo más relajado. Empecé a leer. Siempre me ha gustado la lectura. Pero conforme fue pasando el tiempo, así como que la fui abandonando y también con la gana de utilizar las nuevas tecnologías, ¿no? Pero empecé a retomar la lectura y la retención se empezó a dar de una manera extraordinaria. Pero además empecé a recordar lecturas que yo traía desde niño, inclusive.
1: O sea, activaste áreas del cerebro.
0: Así es.
1: Que generaron nuevamente la memoria.
0: Memoria de largo plazo, memoria de corto plazo, atención selectiva, que también es importante en estas fechas. Entonces, y en nivel motriz, pues, coordinación, mi glucosa bajó extraordinariamente. Yo estoy ahorita en niveles ideales.
1: Uno de los elementos que tomaste fue el precursor de glutatión.
0: Así es.
1: Y el glutatión, que es indispensable para todas las células, ¿qué tanto efecto tiene en la regeneración de las neuronas? Que decían hasta hace tiempo que las neuronas no se podían regenerar. Y ahora se dice que toda célula en el organismo es susceptible de volverse a regenerar. O sea, ¿qué importancia tiene?
0: Bueno, es vital, ¿no? O sea, si entramos a la definición de la palabra regeneración, hay una gran diferencia entre la palabra regeneración y muerte neuronal, ¿no? Entonces, mucha gente confunde y entonces la muerte es muerte y punto. Ahí sí no hay. Pero si está inactiva, porque lo que estás haciendo en tu vida diaria y alimentándote no es suficiente, digamos que está medio viva, y perdón por el concepto, pero está medio viva. Entonces, al momento en que empiezas a alimentarte mejor, empiezas a tomar nuevamente una dinámica de vida, y repito, no tal cual la tenía yo a los 15 años, pero sí a otro ritmo con el que estaba yo antes de ingerirla. ¿Sí? En ese sentido, pues es la combinación perfecta.
1: ¿Y por qué los adultos nos tendemos a abandonar? ¿Por qué todo le echamos la culpa a la edad?
0: Primero porque es un fenómeno psicológico interesante, porque durante mucho tiempo tuvimos el hábito de levantarnos a las 4, 5, 6 de la mañana, dependiendo del horario en el que entrábamos, y ahí estuvimos en una zona de confort durante muchos años. Mientras el mundo caminaba en todos los sentidos. Entonces, cuando la persona deja de trabajar o le piden que ya no trabaje, pues se está enfrentando a un mundo que va mucho más rápido que lo que él, de cómo lo dejó en antaño. Igual no estoy hablando de la generalidad, pero la gran mayoría de las personas experimentan esa sensación. Entonces, te entrenaste 30 años de tu vida para hacer algo y de repente te dicen, pues ya no lo puedes hacer, a ver ahora qué haces.
1: Y es cuando nos abandonamos.
0: Y es cuando ahí sentimos un bajón terrible, porque además viene el comentario social.
1: Y es nuestra tercera jubilación que decíamos.
0: Sí, es cuando dices, pues ya, ok, sí, tienes razón, ¿no? Ya no puedo trabajar. Mi familia me dice, pues ya, ¿qué vas a hacer? Ya quédate aquí. Haz esto, mira, riega el jardín, ve aquí, ve allá, y ese tipo de cosas, ¿no? Que parece inverosímil, pero el poder que tiene la palabra de un familiar o de una persona cercana a ti, te encadena.
1: O te destruye.
0: O te destruye finalmente.
1: Pero vamos a un pequeño corte y regresamos volando con ustedes aquí en este programa.
17: 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Enzimas digestivas. El sistema digestivo produce enzimas digestivas de forma natural para ayudar a transformar los alimentos en sustancias que el propio cuerpo pueda absorber y utilizar nutrientes como los carbohidratos, las proteínas, las grasas, las vitaminas y los minerales de los alimentos. Las enzimas digestivas son generadas en su mayoría por el páncreas, en pequeñas cantidades desde el intestino y la saliva, en específico para ayudar a descomponer los hidratos de carbono, las grasas y las proteínas de los alimentos, de modo que nuestro cuerpo pueda absorber los nutrientes a través de la barrera intestinal y llegar al torrente sanguíneo para que lleguen al órgano que los necesite. Vamos a una breve pausa y regresamos a su programa Estilo de Vida.
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1: Y ya estamos nuevamente con César aquí en su programa
23: Estilo de Vida.
1: Y bueno, y de eso es parte de lo que trata este libro.
0: Así es.
1: Este libro que dice Vive el humanismo a los 60 y más. En donde pues nos das algunas recomendaciones, no son una ni muchas, pero sí las suficientes para generar lo que tú llamas, incluso cuando estaba yo leyendo el libro, la creatividad de la tercera edad. ¿Qué es la creatividad de la tercera edad? Porque esto me pareció a mí bien interesante cuando lo estaba yo leyendo. O sea, tenemos creatividad de jóvenes, tenemos creatividad de adultos jóvenes también, tenemos creatividad en la menopausia, en la andropausia, pero ¿deja de haber esa creatividad cuando somos adultos mayores?
0: Bueno, siempre y cuando lo permitas, ¿no? porque la creatividad finalmente no es más que una representación de necesidades. Y si un ser humano descubre que tiene la necesidad de hacer algo diferente a lo que hacía antes, eso es creatividad. En la investigación que hice para la tesis, me di a entrevistar a adultos mayores haciéndoles una pregunta sencilla, lineal. Si durante su infancia había quedado algo que hubiesen querido hacer, que no pudieron hacer y que ahora les gustaría hacer. Y entonces, pues salió de todo, ¿no? Querían estudiar la primaria, querían aprender a leer, a bailar, a pintar, a tocar guitarra. Y entonces, cuando entro en contacto con la consulta con los adultos mayores, pues es una pregunta básica. ¿Qué quieres hacer? Algo que no hayas podido realizar en antaño, pero quieras hacerlo. Ese es un motivador muy potente. Y entonces es cuando la persona toma la decisión de empezar a incursionar en algo que ahora esa persona desea hacer, que está un poco retirado de lo que tenía que hacer, que son cosas diferentes. ¿Sí? Entonces, bueno, en mi caso, a finales de diciembre del año pasado, una de las cosas que a mí me quedó pendiente en la vida fue tomar clases de pintura, de arte. Y entonces, pues bueno, bendito TikTok, encontré a una persona que enseña. Yo creo que no pensó jamás que un adulto mayor, adultos mayores lo hicieran, porque explica de una manera tan sencilla. No sé si es portugués o brasileño, pero también estoy aprendiendo algo de portugués. Y entonces me dio por pintar. No voy a decir que soy súper bueno, pero me encanta, me relaja y hace que yo encuentre una tranquilidad y una comunicación conmigo mismo. Entonces, pues después del trabajo que estoy realizando, pues no le fallo. No le fallo. Y también me dio la creatividad, porque ahora ya tengo dos libros iniciados para escribir. Entonces, no me preparé para ello, no apareció, pero pues de 2 años para acá, mi vida se ha convertido en una caja de Pandora. ¿Sí?
1: Y eso te motiva a asesorar a otras personas, porque dentro del área clínica, dentro del área médica, dentro del área psicológica, pues la función tuya es poder guiar a las personas que ya perdieron la expectativa de seguir viviendo. Porque en el momento en que tú dejas de hacer lo que te gusta, en el momento en que te apartas, en el momento en que te jubilas, como dices, con los demás, pues pierdes el propósito, la expectativa de la vida, ¿no? Entonces, o sea, no sé qué vas tú.
2: Pues sí, es que es importante, platicamos un poquito antes de entrar, el cómo te percibes y, como tú bien dices, cómo es que tienes que ir viendo los cambios físicos, porque hay un cambio físico degenerativo por la edad, ¿no? ¿Cómo puedes ayudar a que este cambio se ralentice, precisamente como con suplementos, con comida, con actividad, con todo? Pero emocionalmente, si no le estás consciente de estos cambios, te vas para abajo, ¿no? Que era lo que mencionábamos. ¿Cómo es la...? A mí lo que me encantaría que pudieras desmenuzar un poquito más, que le explicaras a la gente cuál es la neuroplasticidad cerebral. ¿Por qué es tan importante? Porque quizás mucha gente no sabe lo que es. Y la importancia que tiene para todo ser humano en cuanto avanza los años de tu vida, ¿no?
0: Sí, en términos sencillos podemos entenderla como la capacidad que tiene una neurona para activarse. ¿Con qué se va a activar? Con parte de lo que hemos hablado. O sea, la alimentación es muy importante, ¿no? El movimiento es muy importante. ¿Ok? Entonces, hay una serie de premisas en el área de la pedagogía también, ¿no? Que dice que la base del conocimiento es el movimiento.
2: Así es.
0: Entonces, el tener una alimentación y el empezar a hacer actividad física prácticamente es un llamado para que los estados emocionales de los que estás hablando se den. ¿Sí? Necesitamos ponerle tierra fértil, y la plasticidad cerebral, eso es lo que nos está señalando. Que tengas control de tu cuerpo nuevamente. ¿Sí? Si nosotros tenemos control sobre nuestro cuerpo, nuestro estado de ánimo va a cambiar. No puedo afirmar en este momento de que va a retirarte de una depresión profunda o algún otro trastorno, pero sí puedo asegurar que lo vas a abordar de mejor manera. Y esto incluye buscar a un profesional de la salud.
2: Exacto. ¿Sí? Y no abandonarte.
0: Exactamente, sí, porque digo, hay miles de frases y miles de ejemplos en donde pues queremos ayuda, pero nosotros queremos que todo mundo haga lo que tenga que hacer. Y nosotros, que somos los necesitados número uno, pues tampoco hacemos nada por nosotros. Y ese es el principio del humanismo que manejo en el libro. ¿Sí? El verdadero humanismo, que viene desde los 1500, en donde a la persona se le acerca y se le pone una serie de características que puedan satisfacer sus necesidades, pero para que esa persona retome el control de sí mismo, biológico, psicológico y sociocultural. Por lo tanto, en el libro estoy escribiendo cómo es que yo le hice, ¿no? Cómo yo le hice para salir avante y entender que estoy en una etapa diferente de mi vida y que de esa manera tengo que dejar pasar muchas cosas que me trajeron hasta donde estoy.
2: Para tener nuevos retos.
0: Porque tengo que dejar espacio para nuevos retos, para nuevos proyectos, para nuevos planes y en todos los sentidos.
2: Para nuevos aprendizajes.
0: Sí, claro.
2: Que es algo que tú estabas diciendo que es importantísimo, ¿no? Porque dices, dormí mejor, comí mejor, me sentí mejor, me suplementé mejor, pude hacer el ejercicio, o sea, ¿no? Es, son cosas importantes.
0: Sí.
1: Pero miren, por ejemplo, aquí en el libro que escribe el doctor Pedro González, en el capítulo 3 nos pone cambios físicos en los adultos mayores. Que eso es lo que más tiende a complejar al adulto mayor.
5: Pega mucho.
1: Eso es algo que muchos dicen. El otro día estaba yo hablando con una señora y me dice, es que yo ya soy un adulto de 50, un adulto mayor de 58 años. Digo, pues yo soy un anciano de 65, entonces. Pero es que usted no se ve de esa edad, pues entonces usted le debiera dar pena verse de la que se ve a los 58. ¿Por qué? Porque es una forma de abandonarse.
2: Claro.
1: Es una forma de dejarse. No es una justificación el decir, como estoy fregado, aguántenme. Como estoy amolado, sosténganme. Como ya me dejé, compréndanme. O sea, eso es un error que tienen muchos. La obligación que tiene uno es cuidarse,
2: eso es.
1: Mejorar y fortalecerse.
2: Es una obligación.
1: Esa es la obligación que tiene uno.
5: Seguirse desarrollando.
1: O sea, yo no me voy a andar fijando que porque el de enfrente está más amolado, entonces así yo es. Me voy a dejar también para que todo mundo se compadezca de mí. Porque hay un refrán muy cierto que dice que con cierta edad uno solamente da asco, lástima o dinero. Entonces, uno es el que propicia... Uno es el que propicia ese tipo de situaciones, porque uno no debe dar ni uno, ni otro, ni el otro. Uno debe de dar cierto tipo de situaciones como seguridad a los demás, porque tienen una experiencia, porque tienen un bagaje de vida, porque tienen uno una forma de haber ya transcurrido el camino. Admiración hacia lo que uno hace, porque tiene uno ciertas capacidades que son diferentes a las de los demás, que las uno ha estado desarrollando, y aprecio y cariño. Entonces, se han olvidado de que somos nosotros un gran portador de muchos, de muchas bondades, de muchos bienes, porque nosotros mismos nos hemos dejado caer.
2: Tienes que luchar por tu autonomía.
1: Pero vámonos a un pequeño corte y regresamos volando con ustedes aquí en su programa
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5: Vamos a una breve pausa y regresamos a su programa Estilo de Vida.
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1: Y ya estamos nuevamente con ustedes aquí en su programa
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1: Y decíamos, hiciste en el capítulo 3, en el capítulo 4, no, en el capítulo 3, perdón, funcionamiento social y psicológico. Cambia uno, tanto socialmente como psicológicamente, ¿no?
0: Sí.
1: Dejas de ser el que protege para ser el protegido, ¿no? Cambios estructurales y sistemáticos, cambios cerebrales de por vida, ¿no? Es que ya me equivoco de todo porque ya estoy grande, es que ya no me acuerdo de las cosas porque estoy grande, es que todo se me cae porque estoy viejo, es que ya no puedo porque ya tengo 70, o sea, es una disculpa cuando las más grandes cabezas de este mundo están siendo personas mayores de 70, 80 años los que dirigen al mundo. O sea,
0: así es.
1: Nada más y nada menos un Donald Trump de 82 años, un Putin que tiene 80 años, y puedo seguir dando ejemplos de muchas personas, el Papa tiene también más de 80 años, o sea, los que dirigen este planeta tienen 70, 80 años o más. Y ahora resulta que yo, porque tengo 65, 66, ya no doy una,
2: sí,
1: ¿verdad? Ahora, cambios emocionales. Uh-huh. Comenzamos con la depresión, la ansiedad, el duelo, la angustia. Síntomas y mitos sobre la fisiología de la sexualidad. También dicen, pues no, yo ya ni quiero, yo ya no, ya me olvidé. No, a mí de eso ni me hable, ¿no? Cuando muchas personas no saben que una persona que tiene orgasmos después de los 65, 70 años, tiende a presentar menos cuadros de deterioro cerebral, tiende a presentar menos cuadros de ansiedad y depresión, y tiende a mejorar incluso la revitalización de muchos de los neuroquímicos del cerebro. Influencia en la salud y la conducta, la memoria de los 70 y más, así hay que tenemos que echar la manita al cerebro. Uh-huh. Cognición adulta mayor, lo que decías de la espasticidad cerebral. Creatividad en la tercera edad, que es lo que decías, claro, ahorita, de tus metas en los gustos que realizas, y la psicología narrativa. Y luego vienen cambios socioestructurales, el diagnóstico de los 70 y más, con la exploración física, camino hacia alguna vida saludable, que nos compartías que tú haces incluso técnicas orientales, ¿verdad?, de ejercicio. Uh-huh. Entonces, ¿qué vamos a encontrar en este libro?
0: Van a encontrar el camino para que se sigan haciendo cargo de ustedes. Nadie más lo puede hacer. Los demás podemos ayudar, y con mucho cariño y mucho gusto y con sapiencia. Pero la responsabilidad sigue siendo tuya, de nadie más. ¿Sí? Tú eres el único que sabe lo que siente, efectivamente. Pero aquí te compartimos cuál es el camino y cuáles son los pasos que tienes que ir siguiendo precisamente para ello. si me permites, en el último capítulo hablamos de un tema muy álgido también. Y estamos hablando de la biología del cuidador.
2: Ándale, eso es importante.
0: La biología del cuidador habla exactamente de las características que debe de tener una persona que va a cuidar a otra persona. Uh-huh. Y esto va por dos caminos. Hay varios nombres que maneja la literatura, directos, indirectos, así. Pero regularmente en la sociedad mexicana esta actividad se le achaca a alguien de la familia, que supuestamente no tiene algo que hacer porque tiene más tiempo, porque son jóvenes, porque muchas cosas, ¿no? Y entonces, pues, no se toma en cuenta que esa persona también tiene un plan y un proyecto de vida.
2: ¿Por qué eres la mujer?
0: Exactamente, porque eres la mujer. Y entonces, pues, ese tipo de situaciones nos llevan a vivir acciones que, la verdad es que da, por un lado da mucha pena, pero también da mucho coraje. Porque entonces se cae en la situación del abuso. Y otro tema no menos importante es que difícilmente vamos a encontrar aquí en México una institución educativa en donde verdaderamente le dediquen muchos semestres a la formación de los cuidadores. Yo sé que hay dos cosas que el adulto mayor necesita, nada más. Son dos.
1: ¿Cuáles?
0: Y entonces todo el mundo dice amor, cariño. No. Necesitamos ser escuchados. Y no para que se haga lo que nosotros decimos, sino para que nosotros nos sintamos todavía parte del mundo, del lugar en donde estamos. Y la otra, que también es importante, es el hecho de que cada uno de nosotros sentirnos vinculados con la persona que está con nosotros. Porque hay quienes miran siquiera a los ojos a sus adultos mayores. En las familias siguen haciendo las cosas y las hacen. Se acercan y le dan de comer y le dan lo que necesita.
2: Como un mueble.
0: Pero ya no hay una comunicación visual. Por lo tanto, no hay un vínculo. No me haces parte de tu vida. Esas dos cosas son terribles y con eso tendríamos que empezar a explicarle a las personas en su capacitación.
1: Ahora, algo que es muy triste por parte del cuidador es que al que cuida le sea mal agradecido, que es muy común. Llegan las hermanas o llegan los hermanos y ya no soporto a tu hermana, me cuida muy mal, no me atiende bien, me hace caras. O sea, aparte de que está dedicándole su tiempo y su presencia, tiene que soportar ser víctima del maltrato que también recibe al no ser apreciada en la valía que realmente tiene. Pues bueno, el doctor Pedro González Viván con el libro Vive Humanismo a los 60 años y más. 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
1: Para quienes quieran este maravilloso libro, que yo apenas llevo dos capítulos leyéndolos, iba en el de la creatividad de los adultos, pero sí, la verdad es que vale la pena leerlo una y otra vez para darnos cuenta de la experiencia, para darnos cuenta del expertise que nos puede ayudar a llevar una mejor condición de vida. Doctor, muchísimas gracias por haber venido el día de hoy.
0: No, al contrario, si me permite algo final. Al momento de hacer el libro, que pensé para 60 y más, me di cuenta que las personas de 40 años también lo pueden leer para hacer prevención.
1: Así es.
0: Muchas gracias.
1: A ti, doctor. Miri, muchísimas gracias.
2: A todos.
22: Un placer, querido Jerry.
1: Y cuídense mucho, no nos vamos después del vino nacional. Regresamos con ustedes aquí en este programa
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24: Cuando abres esa lata o sobre que tanto le gusta a tu gato, ¿tienes claro qué le está sirviendo exactamente en su plato? 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
24: 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Los alimentos balanceados y completos están formulados con proteína animal, granos de cereales, proteína vegetal texturizada, vitaminas y minerales.
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0: dos productos de la marca Grand Pet Kisha que incumplen la norma oficial mexicana, ya que no presentan el símbolo de la unidad de medida para indicar su contenido neto.
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0: Una vez que hiciste la mejor compra y que ya estás en casa, el manejo del alimento es clave para aprovechar todos sus nutrientes. Para empezar, recuerda seguir las porciones sugeridas en la etiqueta. No olvides que una vez abierto el empaque, debes sellar la lata con una tapa de plástico o transferir el contenido a un recipiente hermético antes de refrigerarlo.
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1: Muy buenas noches, bienvenidos a este su programa
2: Estilo de Vida.
1: Yo soy su amigo Gerardo Medina, me da muchísimo gusto que nos acompañen el día de hoy a través de esta su casa, Grupo Fórmula, donde le damos poder a su voz. Y para compartir conmigo este espacio, la gratísima compañía de Miriam Díez.
3: Hola, ¿cómo están? Bienvenidos, espero que disfruten mucho.
1: Y Marco Antonio Silva.

0: siento muy contento de estar de nueva cuenta con todos ustedes aquí en Estilo de Vida.
1: Y bueno, un programa muy interesante, sí, de la primera hora, con el doctor Pedro González. Él me decía, y lo dijo aquí al aire, que durante la pandemia él se dio cuenta de que tenía un deterioro físico muy severo, uh-huh, y que eso estaba fragmentando no solamente su salud física, sino también su salud mental y espiritual.
2: Así es.
0: Su vida.
1: Y eso es algo bien, bien importante de tomar en cuenta, sobre todo para alguien que estudia neurociencias, para alguien que es psicólogo, para alguien que ha estudiado el desarrollo cognitivo y que se da cuenta que precisamente por una mala alimentación, por descuidar el intestino, por no producir los neurotransmisores que necesita su organismo, comienza un estado de deterioro que conlleva pues muchas repercusiones que el día de mañana se convierten en patologías, ¿verdad? Uh-huh. Como puede ser un Parkinson, un Alzheimer, una demencia senil, una pérdida de la memoria, un cuadro de presión constante. Y qué bueno que vino a dar su testimonio, entre otras cosas, de que tomándose sus probióticos, tomándose su pre-G, que es el precursor de glutatión, comenzó a mejorar muchísimo la espasticidad cerebral. Y dice que gracias a eso escribió el libro que nos trajo el día.
2: Sí.
1: Dice, gracias, porque llegó allí a Tonalá y me dijo, vengo a darle las gracias porque gracias a lo que yo tomé, que ustedes recomendaron, yo pude hacer el libro. Y es algo bien padre. Le dije, pues tiene que venir a compartirnos el libro y la experiencia, ¿verdad?
2: Claro, y que además ahorita está estudiando también.
1: Uh-huh. Además dice que sigue estudiando otra carrera, ¿verdad? Escribir otro libro. Uh-huh. Entonces, sí es bien importante que tomemos esto en cuenta, porque si médicos especialistas y que atienden, digo, directamente el deterioro cognitivo, cerebral, te están diciendo, tienes que aprender a suplementarte porque la dieta no es suficiente, lo debemos de tomar en cuenta.
2: Así es.
1: Lo debemos de tomar en cuenta. Me decía una señora, es que se oye mucho que si uno toma muchos suplementos, le va a hacer uno daño. Uno, ¿qué suplementos tomas?
2: Claro.
1: Vamos empezando por ahí. Y dos, que te haga daño suplementarte, que te haga daño nutrirte, eso es mentira.
0: Yo totalmente.
1: Eso no es cierto.
2: Así es.
0: De hecho, el cuerpo siempre requiere exactamente de la suplementación. Siempre. Porque, pues, obviamente, como dices, en los alimentos, Jerry, nunca encontramos totalmente todo lo que requiere el mismo cuerpo. Entonces, una buena manera precisamente de adquirirlo es a través de la suplementación, ¿no?
1: Uh-huh. Uh-huh. Entonces, sí, tenemos nosotros que entender que tenemos que llevar a cabo todo un proyecto de vida en el que incluyamos herramientas como el movimiento, que es el ejercicio.
2: Así es.
1: Que incluyamos herramientas como el sueño, como la nutrición, como el desarrollo cognitivo, no dejar de aprender todos los días, de hacer operaciones. El otro día que pusimos la promoción del 40%, en todos los elementos, que se las hicimos extensiva todavía al día de hoy. Todos los que quieran todavía adquirir sus elementos con el 40%, hoy es el último día. Me mandaban unas listas muy grandes y yo las hacía todas de memoria. Y me decían, ¿es que no ocupa calculadora? No. No, porque es una manera de ejercitar, pero es que es una cuenta muy larga y es que hay que hacer una suma y después de esa suma una multiplicación, luego hacerle una resta.
2: Tú nunca lo has dejado de hacer.
1: Pues es que lo que pasa es que ahora todo mundo se ha atrofiado.
0: Sí.
1: Con los teléfonos, con las calculadoras, mm-hmm, con
2: los números de teléfonos, mm-hmm, yo me sabía el de todas mis amigas.
0: Y ahora,
2: ahora me sé el mío y el de otros dos, mm-hmm, y ya, mm-hmm, hasta ahí. Porque ya no los
1: ejercitas.
2: Ya no los ejercitas.
1: Bueno, hay personas que les digo, su número telefónico, permítame, lo checo, porque como nunca me marco, no se saben ni su número telefónico.
2: Sí, hombre. O me dicen el CURP, ya se los doy. O su RFC, se los doy. Pero hay gente que ni eso tampoco se lo sabe. Tienen que buscarlo.
1: Sí, tiene que sacar el dato para, ¿sí?, podértelo proporcionar. ¿Y cuál es el código postal? Espéreme, es que no me lo sé. O sea, no sabe ni el código postal de su casa.
0: Sí, cosas muy elementales ya de plano. O sea, dices, ya, si están rayando.
2: Porque todo lo tienes a la velocidad.
0: La pereza, porque dice, ya esperes ayer, que no te sepas ni el código, ¿no?, postal de la una zona donde vives. Así tengas 15 días de haber llegado ahí, ¿a dónde te va a llegar gran parte de lo que hoy en día
1: requieres? Porque todo el mundo lo anota.
0: Pues claro.
1: Porque la gente comienza a ser perezoso su cerebro.
2: Uh-huh. Así es. Sí, es cierto,
1: Y eso va atrofiando el órgano. Claro. Acuérdense que órgano que no se usa, se atrofia.
2: Se atrofia.
1: Claro. Órgano que no se usa, se atrofia. Entonces, uh-huh, es bien importante que aprendamos nosotros a que ejercitar cada uno de los músculos, órganos, cada una de las funciones, de los sistemas que tiene nuestro cuerpo,
2: claro,
1: es indispensable diariamente. Y por eso fue que hicimos la invitación al doctor para que nos hablara sobre este tema que es el humanismo y los 60 años y
0: vive
1: más.
0: El humanismo a los 60
1: Porque además es bien penoso que a la gente mayor se le olvide. Ahora, algo que a mí sí me llamó la atención es que dijera, tengo 62 años. Y es más joven que yo.
0: Es cierto.
1: Y habla de personas mayores.
0: Sí.
1: O sea, yo diría que, aunque estamos hablando de los 60 años y más, hablar de una persona mayor es hablar de los 80 años.
2: Yo también así lo imagino.
1: O sea,
2: pero porque ya llegué ya a los 65.
1: Estamos disculpando la carencia de funciones de nuestro organismo a una edad muy temprana.
0: Hay mucha gente que dice incluso que a los 50 años ya se siente, es que ya estamos viejos, dice, hay mucha gente que a los 50 ya están viejos. Digo, ¿por qué te conceptualizas de esa manera? O sea, viejo es sinónimo de que ya no sirves, de que eres inútil o qué. Hay gente que ya lo dice a los 40 y tantos. Bueno, Linda Petit no lo dijo también ahora en su cumpleaños, que dijo, ay, ya estoy vieja, ya acabo de cumplir 45, ya envejecí, ya no soy. Digo, Linda, por Dios, estás en plena etapa de muchas cosas.
2: Pero
0: ¿no?
2: Fíjate que eso sí también es como te sientas. Yo me acuerdo cuando yo me fui a ver lo de mi jubilación, yo decía, bueno, pues estos que están en la cola, ¿qué onda? Gente más joven que yo, Ger, pero físicamente y a nivel de rapidez de mental de que le platico. Pero mal. Y entonces dices, ¿por qué caminas encorvado? ¿Por qué no caminas derecho? ¿Por qué te tienen que ayudar? Porque tú tampoco te has dado a ti la obligación contigo mismo.
0: Claro.
2: De estar mejor, de ser independiente. Yo creo que es una de las cosas que hablamos mucho aquí en el programa y que bueno, Gerardo y yo que ya pasamos los 60, hemos tratado de comunicarle a la gente con nuestra propia actitud.
0: Experiencia.
2: Es no dejarnos, ser independientes, ¿no? Exacto. Moverte, buscar cosas nuevas que aprender, cosas nuevas que hacer, nuevos retos, físicamente tratar de tomar nuestra suplementación. Si algo nos duele o nos sentimos mal, de inmediato ver qué es, no dejarnos saber a qué horas nos pasa algo. O sea, tratamos también de ver por nosotros mismos, ¿no? Que eso es algo que mucha gente tiene que pensarlo. O sea, yo estoy de acuerdo en que a lo mejor usted tiene su esposo, su esposa, o lo que sea, ya son mayor, y usted está todo el tiempo tratando de cuidar. Pero ¿y ustedes? Si tú no estás bien, ¿cómo los demás van a estar bien? Tienes tú que buscar tu independencia. Tienes tú que ver por ti, por tu salud. ¿Te sientes mal? Ve con el médico. ¿Te sientes que algo estás careciendo? Pregunta sobre los suplementos. Toma tus suplementos. Trata de dormir temprano. Trata de hacer ejercicio. Trata de tomar agua.
0: Cambia hábitos.
2: Trata de cambiar tus hábitos.
0: Que es importante.
2: ¿Qué es tu salud? Digo, eso no quiere decir que seamos inmortales y que la vejez nunca nos vaya a llegar. Pero te va a llegar en otra condición, ¿no?
0: Porque estás cambiando hábitos.
1: Tenemos que aprender a ser grandes, no viejos. Cuando nosotros aprendemos a ser grandes y no viejos, comenzamos a aprender a cuidarnos de nosotros mismos. No es un pretexto ser grande para comenzar a achacarle a la edad muchos de los trastornos que muchos nos inventamos. Es que ya se me olvidan las cosas, es que ya no puedo hacer tal o cual actividad, es que ya me duele levantarme, es que ya no tengo la misma energía. Cuando nosotros comenzamos a movernos, a alimentarnos bien, a suplementarnos, a hacer ejercicio, comenzamos nosotros a darle al cuerpo lo que el cuerpo necesita para seguir con un estado de jovialidad. Hoy en día, los 60 son los nuevos 40. Si nosotros entendemos que los 60 años es una edad maravillosa para seguir emprendiendo, para seguir haciendo cosas, si nosotros aceptamos que nuestra edad no es una limitante para poder desarrollarnos, vamos a poder ser personas exitosas en todo lo que querramos hacer. ¿Por qué? Porque no necesitamos depender forzosamente de la ayuda de nadie. Muchas veces queremos la ayuda de nuestros hijos. Muchas veces necesitamos de que nos den una ayuda económica. Muchas veces justificamos que no podemos realizar algunas actividades porque no contamos con los recursos físicos o económicos. Esos solamente son limitantes que uno mismo se pone. Porque los 60 años es una extraordinaria edad para seguir emprendiendo, seguir produciendo, seguir siendo personas que no necesitamos del auxilio de los demás para seguir sintiéndonos vitales y joviales. Y vámonos a un pequeño corte y regresamos volando con ustedes aquí en este programa
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4: Vamos a una breve pausa y regresamos a su programa Estilo de Vida.
6: Caminando por México.
7: Real de 14, San Luis Potosí. Para llegar a este enigmático pueblo minero incrustado en el altiplano, se debe cruzar el impresionante túnel de Ogarrio. Sus calles empedradas y edificios de piedra abandonados evocan un pasado glorioso y solitario. Ofrece una experiencia única de desconexión, misterio y misticismo en medio del semidesierto potosino, deteniendo el tiempo.
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9: Cuida lo que comes.
10: Tazón de quinoa y vegetales. Combina una base de quinoa cocida con brócoli, zanahoria y pimientos asados a la parrilla. Añade un toque ligero de salsa de soya baja en sodio para sazonar. Es un platillo vegetariano completo, rico en fibra y energía.
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12: El corazón de una ballena azul es tan enorme que un ser humano podría nadar fácilmente por sus arterias principales.
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14: El Sol representa el 99% de toda la masa total que existe en nuestro sistema solar actualmente.
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17: El cerebro humano genera más electricidad en un día que todos los teléfonos móviles del mundo juntos actualmente en funcionamiento.
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19: Los flamencos son rosados porque consumen crustáceos ricos en pigmentos llamados carotenoides, que cambian el color de sus plumas.
20: Aprendamos juntos.
21: El desierto del Sahara era una región verde cubierta de lagos y praderas hace apenas unos 6.000 años atrás.
2: Información sorprendente.
3: Los diamantes son trozos de carbón que soportaron presiones y temperaturas extremas bajo la superficie de la Tierra por siglos.
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23: El guacamayo rojo. Estas majestuosas aves surcan los cielos de la selva tropical, llamando la atención por su plumaje escarlata brillante. Son animales monógamos que forman parejas para toda la vida, anidando en los huecos de los árboles más altos y robustos.
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1: Entonces recuerden que vamos a tener el próximo viernes nuestra plática sobre tristeza, depresión y duelo. Esta plática sobre tristeza, depresión y duelo es una plática que estamos nosotros proponiendo para que muchos de ustedes tengan la oportunidad de entender sobre todo que no debe de ser una constante en nuestra vida. La tristeza, la depresión y el duelo son situaciones normales por las que cualquier persona pasa, pero no se deben de volver, como lo decíamos el otro día, duelos persistentes, duelos complicados.
0: De 365 días del año.
1: Entonces, quienes quieran mejorar su calidad de vida, quienes quieran estar más contentos, quienes quieran estar más felices, pueden acudir a nuestra plática el próximo
0: viernes.
1: Uh-huh. El próximo viernes, para que pues vean ustedes hasta dónde pueden comenzar a cambiar su calidad de vida, ¿verdad? Hasta dónde pueden ustedes comenzar a ver las cosas de distinta manera, a no estarse agobiando con problemas que no tiene caso, ¿verdad? Entonces, sí, yo los invito a que vayan. Es el próximo viernes en Las Tertulias. En Las Tertulias. Esto es en Avenida Circuito Interior número 9, casi Rivera de San Cosme. Y bueno, ahí vamos a estar a las 10 de la mañana. Yo les sugiero que lleguen por ahí de las 9:45. El costo de la entrada es 100 pesos. No es ni siquiera lo que es el desayuno, ¿verdad? Pero es una manera de filtrar a nuestros asistentes.
26: Así es.
1: Mándenme un mensajito a los que desean acompañarnos al 55-23-35-47-74. 55-23-35-47-74. Y también recuerden que el próximo sábado voy a estar en Cancún, en el VIPS, que está a un costado de Fantasías Miguel, por Plaza Las Américas, en Cancún, el próximo sábado 22 a las 10 de la mañana. Y el domingo 23 voy a estar con ustedes en la ciudad de Mérida, en el área del bar, a las 9:30 de la mañana, en el Sambors de Plaza. En el Sambors de la Gran Plaza, a las 9:30 de la mañana, el próximo domingo 23, en la ciudad de Mérida. Y mándenme un mensajito para que les comparta las demás reuniones que estamos nosotros realizando, para que tengamos la oportunidad de estar con todos ustedes. Voy a ir a un total de 37 reuniones entre lo que resta de agosto y lo que es el mes de septiembre.
0: Para que la gente acuda, Jerrito, porque afortunadamente, como dices, vas a estar con ellos y ahí les puedes incluso, pues, das la charla, la plática, ves a las personas y la...
1: Estable. El próximo martes estoy en Monterrey. Este martes 25 estoy en Monterrey. Uh-huh. Y también voy a estar en Coatzacoalcos el sábado 29. Voy a estar dando asesoría consulta gratuita el próximo 28. El lunes 24 voy a estar en el portón de universidad. El 26 en Linda Vista. El 27 en Galerías Cuapa. Y así vamos a estar en todos.
26: ¿De gira? ¿Estás de gira artística?
1: Vamos a estar de gira visitándolos a todos ustedes nuevamente. Algo que ya habíamos perdido nosotros, la oportunidad de hacer, ¿verdad? Pero, bueno, vamos a continuar hablando el día de hoy sobre la alopecia. Y la alopecia es la pérdida del cabello.
0: Ay, qué horrible.
1: Que mucha gente tiene ese trauma.
26: Uh-huh. Sí.
1: ¿Y no has visto cuánto traumado usa gorra?
26: Sí, ¿verdad?
0: Como yo. Oye, pero te voy a decir
1: Perdón, Marquito. No hablaba de ti.
0: Oye, pero fíjate que te voy a decir una cosa.
1: Sí, hablaba de ti.
0: Sí, hablaba de ti.
26: Ni creas que no.
0: Mi papá y mi abuelo eran totalmente calvos. Calvos. Y a mí se me regeneró muchísimo con todo lo de los suplementos.
1: Pero te lo vas a tirar.
0: No, no se me ha tirado. Fíjate que no se me ha tirado. Al contrario, mira. A ver, dime, ¿me lo estoy tirando? ¿No me has visto más cabello? ¿A poco no?
1: Si y
0: no
1: tú
0: me
1: lo te tiro. Tomas el Sin Calvin. Por eso como me tomo. Y te pones el spray de romero y bergamota.
0: Ajá.
1: Y te bañas con el champú de silicio. todo eso está regenerado en 3-4 meses.
0: ¿Cuánto tiempo tiene regenerado? Yo ya no se me cae.
1: Sí,
0: de hecho, yo lo vi incluso en el baño.
1: Pero si dejas oxigenar el cabello...
0: Esa no la traigo para el show, dirías tú, Jerry. Porque
1: no, pero tú das show 22 horas de la noche.
0: Ay, no, no, no, tanto,
1: día.
0: No, tanto tampoco, no.
1: Nomás te la quitas en la noche porque te picas los ojos.
0: No, estoy
26: porque
0: en
26: no
0: mi casa,
26: puede dormir con la gorra.
0: Cosas así, pero además, pero fíjate que a mí se me regeneró muchísimo el cabello.
1: Marco, me has abierto la puerta de tu casa con gorra.
0: Uh-huh. Bueno, porque llegas tú y que es parte del show y todo el rollo.
1: No, no, yo no soy parte del show, ¿eh? Agárrate la cola y vete para otro
0: lado.
26: O sea,
0: show.
26: Es parte de tu personalidad artística.
0: Claro.
1: Pero yo, ¿qué tengo que ver con su personalidad artística?
0: Pero cada quien.
26: O sea, aquí nadie te ve. Mira, mira, por eso yo no me maquillo.
1: Todo esto que yo no tenía pelo, que todo el mundo le consta que ya estaba calvo de aquí, ya lo cubrí.
26: Y eras Fray Gerardo.
1: Sí, ya era American Airlines, iba que volaba para San Antonio. Mira.
0: De hecho, tenías unas entradas bárbaras también.
1: No, tenía autopistas. ¿Cuáles entradas?
0: Digo.
1: Mira, aquí ya me creció.
26: Y eran carreteras.
1: Y aquí todo esto ya me creció. La señora que me corte el pelo, porque a mí me gusta muy cortito.
0: Ay, aparte que ese, pero en una brisa radio.
1: Me dice, es que viene bien pronto a cortárselo. No,
0: pues te digo.
1: Digo, es que me gusta mucho el corte.
0: Muy cortito.
1: Cortito, porque es lo que está ahorita de moda para la gente de nuestra edad. ¿Verdad? Que menos es más.
0: Exacto. Dice Maxine que años largos, cabellos cortos.
1: Sí, así dice Carolina Herrera también.
0: Mira.
1: ¿Verdad? Okay. Entonces, aquí tú puedes ayudar a que tu cuero cabelludo vuelva a crecer.
0: Uh-huh.
1: Pero tienes que echarle ganitas.
0: Claro.
1: Y una de ellas quitarte la gorra.
26: Sí, tienes que echarle ganitas.
1: La alopecia puede afectar solo al cuero cabelludo, pero también puede afectar al cuerpo.
0: ¿Al cuerpo?
1: Sí. Y puede ser temporal o permanente, ¿eh? Uh-huh. Se te puede caer todo el vello del cuerpo.
26: Todo
1: el
26: lampiño.
1: Sí. Y esto puede ser el resultado de la herencia.
0: Uh-huh.
1: Que ya me dijiste que en tu familia hay mucho pelo.
0: Mucho, mucho.
1: Cambios hormonales. Eso. Mi papá es calvo, Marco Antonio.
0: Sí,
1: y yo no permití quedarme calvo.
0: Uh-huh.
1: Gabriel tampoco. A Gabriel ya le creció cabellito.
26: ¿Ya empezó a crecerle?
1: Mucho. Ya, tiene mucho. Ya. Y a mí todo esto ya se me cubrió.
0: Ajá.
1: Uh-huh. Entonces, depende de ti que te vuelva a salir el pelo,
0: exacto,
1: Marco.
0: Sí, porque te tomas...
1: Pero me desesperas. Trágate el sin Calvin. O sea, te voy a hacer la apuesta como la que no te pagué. Trágate el sin Calvin.
0: Pero ya me estás viendo mi cabello. ¿A poco no me ves el cabello?
1: Mira,
0: te lo mostré.
1: Te apuesto a que si te tomas el sin Calvin, te pones el spray de Romero Bergamota y te pones el champú, no te corro.
0: Ok, ya dale pues, me lo voy a tomar.
1: Al jefe,
0: sí la, el jefe.
1: Esa sí te la puedo pagar.
0: Razón.
1: Esa apuesta sí te la puedo pagar.
0: Mira lo que...
1: Esa sí te la puedo pagar.
0: Pero sí me lo tengo que tomar. Ya.
1: O sea, ¿no te gustaría tener otra vez tu melena de Vido?
0: Por supuesto que sí. Porque estaba viendo esas fotos
1: de prófugo sin causa.
0: Años. Y decía, ay, mira, el cabello.
1: Para poderte agarrar de las greñas.
0: Y así jalarte y arrastrarte.
1: Así, órale, hijo.
0: Eso.
1: Venga para acá. Vamos a trapear el piso.
0: Eso.
1: Entonces, sí, o sea... Puede ser incluso hasta por afecciones médicas o una parte normal del envejecimiento, pero tú de envejecimiento no tienes nada, eres un escuincle.
0: Pero hay que ponerse el Silcalvin.
1: Entonces, cualquiera puede perder el pelo de la cabeza.
0: Uh-huh.
1: Y es más común en los hombres.
0: Bueno, exacto, porque he visto mujeres y hombres. Mira, afortunadamente tú nunca vas a padecer eso, nunca. Pero hay gente que sí, hay mujeres que hubieras visto con muy poquito cabello, ¿eh? Muy poquito.
26: Fíjate,
0: y otras calvitas.
26: Mi papá, pelón.
0: Ajá.
26: Y y además era, pues, no tenía casi vello por el cuerpo, eso era bastante
0: lampiño.
26: Pero mi mamá era también ¿cómo se llama? Maguila Gorila. O sea,
1: para mí que tú eres mujer trans.
0: Ah, mira, ya ves, te miré.
26: ¿Cómo supiste? No, yo sí tengo mucho pelo, mucho, y fue grueso, pues. Pero yo, por ejemplo, te estoy viendo, tengo una maestra que tiene, pues, 15 años menos que yo, y se está quedando sin cabello. Y se le empezó a hacer muy delgadito. Y a caérsele mucho. Entonces se ve como muy frágil en el cuero cabelludo. No sé explicarlo cómo se ve.
1: Sí.
26: Muy raro, ¿verdad?
1: Uh-huh. Entonces fíjense que por lo general, la calvicie alude a la caída del cabello excesiva del cuero cabelludo. Uh-huh. Esa es la calvicie. La caída excesiva del cuero cabelludo. Y la causa más común de la calvicie es el factor hereditario, junto con la edad. Algunas personas prefieren dejar que la calvicie siga su curso sin tratarla ni intentar ocultarlas. Y otras pueden taparla con peinados, con maquillaje, con sombreros, con bufandas, con pañoletas.
26: Claro.
1: pero otros eligen tratamientos disponibles para prevenir una mayor pérdida de cabello y restaurar el crecimiento.
26: Claro.
1: Y vámonos un pequeño corte y regresamos volando con ustedes aquí en este programa
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4: Ácido alfa lipoico. El ácido alfa lipoico es un antioxidante que se produce de forma natural en el cuerpo. También se puede ingerir en alimentos y en suplementos. Es considerado como el antioxidante universal, ya que es tanto soluble en agua como soluble en aceite. Algunos de sus beneficios son brindar protección al cerebro y también ser útil en ciertas enfermedades del hígado, como la neuropatía diabética. El ácido alfa-lipoico reduce los síntomas de neuropatía diabética, principalmente dolor, entumecimiento en extremidades inferiores y ardor. En la dieta de diabéticos tipo 2, aumentó un 30% los niveles saludables de insulina, incrementando notablemente la utilización de glucosa en la sangre. Para el caso de los diabéticos en particular, es un nutriente que mejora notablemente su calidad de vida.
5: ¿Sabías que evitar el exceso de sal protege tus riñones y reduce el riesgo de hipertensión?
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6: Una vuelta al mundo.
7: Dubái, Emiratos Árabes Unidos. Dubái ha emergido en pocas décadas desde el desierto para convertirse en una de las ciudades más hiperconectadas, lujosas y cosmopolitas del siglo XXI. Más del 80% de su población es de origen extranjero. La ciudad es famosa mundialmente por su arquitectura audaz que desafía los límites humanos, albergando el Burj Khalifa, el edificio más alto de la Tierra, e islas artificiales visibles desde el espacio exterior. Dubái funciona como un nexo comercial estratégico entre Europa, Asia y África, atrayendo inversiones, turismo de gran lujo y mentes brillantes orientadas a la innovación tecnológica. Es un oasis de modernidad donde la tradición árabe se enlaza con la ambición futurista más espectacular del planeta.
8: Lanzó su nueva familia de teléfonos inteligentes de alta gama con la inteligencia artificial como su principal diferenciador y que prometen mejor rendimiento. Se trata de los móviles Pixel 11, Pixel 11 Pro y Pixel 11 Pro XL, todos equipados con un procesador Google Tensor G6 diseñado para la inteligencia artificial de Google, con hasta 50% más de potencia en computación y un chip de seguridad Titan M3 para ofrecer seguridad proactiva ante nuevas amenazas avanzadas. Su sistema operativo Android 17 garantiza 7 años de actualizaciones y promete 20% más de eficiencia energética y un 25% más de velocidad de navegación. Gracias a su integración profunda con Gemini y sus capacidades agénticas, el móvil puede realizar tareas como pedir comida, comprar café o reservar viajes usando comandos de voz, con la opción de que el usuario tome el control en cualquier momento. Soy Aide Rivera, más detalles en radiofórmula.mx.
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7: Los hipopótamos sudan una sustancia roja que actúa como protector solar natural y desinfectante para su piel.
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9: Un peón son royal. El príncipe Eduardo es el hijo más discreto junto a Ana de los hijos de Isabel II y Felipe. Pues bien, el hijo más pequeño de Sophie y Eduardo, James, conde de Wessex, ya se alista para entrar a la universidad al cumplir 18 años. Y sí, provocó sorpresa al darse a conocer la carrera que eligió. Para literal preparar terreno, trabajó durante este verano como peón agrícola en Sandringham y estudiará en la Universidad de Agricultura, Tierras Rurales, Propiedades y Gerencia. Justamente James ha encontrado un nicho porque la familia real tiene varias propiedades, entonces él será a cargo de la gestión de fincas y negocios rurales. James de Wessex, hijo de los príncipes Eduardo y Sophie, se convierte así en el primer miembro de la familia real británica en elegir el oficio de las tierras y sus cuidados. No son cuentos de hadas, son historias reales.
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1: Y ya estamos nuevamente con César en su programa
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1: Miren, antes de iniciar un tratamiento para la caída del cabello, hay que ver cuáles son las mejores opciones de los tratamientos, ¿verdad? Uh-huh. Hay que diferenciar entre la calvicie y la alopecia.
26: Que es, la alopecia diferentes. Son pequeños hoyos. Huequitos, ¿no?
1: Sí, por ejemplo, yo tenía alopecia aquí. Porque hay quienes tienen calvicie. Ahí se les cae toda esta franja de cabello. Pero yo nomás estaba establecida en la coronilla. Entonces tenía mi alopecia muy establecida. Y hay quienes tienen calvicie. La calvicie sí es irregenerable. La alopecia sí se puede regenerar. Para las damas que dejan mucho cabello en el cepillo, mucho cabello en la regadera, porque con el golpe del agua se te cae el cabello. El pelo pesa más, con el pelo mojado pesa más y el pelo mojado se cae. O cuando comienzas a dejar más cabellos de lo normal en la almohada, ¿no? Fíjense que, pues, Miriam, con lo que recoge de sus pelitos que le quedan en la almohada, manda a hacer pelucas. Entonces.
26: Tengo varios modelos. Bueno. A mí en la almohada nunca se me cae. Se me cae cuando me baño y eso me da
1: pero
26: como...
1: a ti no se te cae nada.
26: No, nada, mira.
1: ¿Te acuerdas cuando tu mamá te arrastraba de las greñas? Sí, ni ahí se no, te caía, maná. Hasta daban ganas de decirle a la señora, me deja a mí también. Puedo jugar con su niña.
26: Sí, fíjate que es... Yo creo que eso sí es de parte de herencia.
1: Sí. Pero fíjate, entre los signos y síntomas de la pérdida del cabello se incluye primero la pérdida gradual en la parte superior de la cabeza. Uh-huh. Este es el tipo más frecuente de la pérdida de cabello y afecta a las personas a medida que envejecen. Uh-huh. En los hombres, el cabello a menudo comienza a retroceder en la línea capilar de la frente. Esta es la línea capilar de la frente, uh-huh. donde empieza el crecimiento exactamente, sí, sí. ¿no? Y las mujeres suelen tener un ensanchamiento de la raya del cabello. Un patrón de pérdida de cabello cada vez más común en las mujeres mayores es el retroceso de la línea capilar. Uh-huh. Se van haciendo más frentonas. O sea, la vida cada vez más cara.
26: Sí. ¿No?
1: Y esto se le llama alopecia fibrosa frontal. Uh-huh. Ahí se puede regenerar el cabello. ¿Marquito?
0: Sí, ya rico. Bueno, te escucho.
1: Las calvas circulares o irregulares, que era la que yo tenía. Uh-huh. Algunas que yo tenía.
26: Que ya porque no ahí tengo ya mis...
1: No, ya me creció. ¿Cuál? Mira, a ver, ¿cuánto cabello tengo?
26: Tus chamacos.
1: ¿Cuánto cabello tengo?
0: ¿Cuánto cabello tiene, Miriam?
26: Ahí tiene cabello.
1: Ajá. O sea, ya me cubrió todo. Sí. O sea, no estoy cubriendo con el pedacito de... No estoy en queso Oaxaca, ¿no? Ajá. Que pásate este para acá y este para acá y este para acá, ¿no?
26: Como el doctor Víctor. Ay, perdón.
1: Ay, yo no lo dije, ¿eh?
26: Me emocioné, perdón.
1: Bueno, hablando de mí, yo no ando ahí cubriéndome con el de al lado. O sea, todo me creció, ¿eh? Todo me creció. Entonces, algunas personas pierden el cabello. Ay, Dios santo. Bueno, algunas personas pierden el cabello en las zonas de calvicie circulares o en parches sobre el suero cabelludo. Uh-huh. Algunas en la barba. Uh-huh. Hay quienes se quedan sin cejas, Miriam.
26: Fíjate que eso sí he visto.
1: Y puede haber picazón.
26: Ah, bueno, la vecina tuya.
1: Sí, se quedó sin cejas.
26: Sin cejas, sin pestañas, sin pelo, ¿no te acuerdas?
1: La que nos acaba de pasear a los perritos, ¿no? Entonces puede haber picazón o dolor en la piel antes de que se caiga el cabello. Comienzas a sentir como que rasquera.
26: Como que te pica.
1: Yo como viajo por todo el país, les agarro los términos a todos, ¿eh?
26: Uh-huh. O sea, picazón, ¿qué dijiste?
1: Rasquera.
26: Ah, rasquera.
1: Así dicen en el norte.
26: Rasquera.
1: Bueno, también aflojamiento repentino del cabello. Un choque físico o emocional. La gente que está pasando un duelo muy fuerte, gente que está pasando por un estado muy traumático, puede aflojar el cabello. Y es posible que se caigan mechones de cabello al peinarse o lavarse el pelo. Incluso cuando te lo tiras con suavidad, te metes la mano al cabello y se te viene todo el pelo.
26: ¡Ay, qué horror! Imagínate.
1: Mira, aquí ahorita se me cayó uno a mí. Bueno, entonces, aquí este tipo de pérdida de cabello suele causar un adelgazamiento general del cabello, pero es temporal. Luego viene la pérdida del cabello en todo el cuerpo. Y algunos trastornos y tratamientos médicos como la quimioterapia contra el cáncer...
26: Ay, sí, hombre, ni me digas.
1: ...pueden ocasionar la pérdida del cabello en todo el cuerpo. Por lo general vuelve a crecer, ¿eh? Les vuelve a crecer. Una señora que tenía cáncer me dijo, ¿me puedo tomar el Cilcalvin? Sí. Porque ya no lo tenía, le erradicaron por completo el problema. Adiós, gracias.
26: Bendito Dios.
1: Pero sí se le cayó muchísimo el cabello.
0: Mira, sí.
1: Ya había pasado su terapia de,
0: sí, pero todo mundo, sí.
1: De tamoxifeno, sí. Que es la quimio oral. Uh-huh. Ya lo había tomado, ya había terminado, ya había salido del ciclo. Me dice, pero vea cómo quedé. Y se empezó a tomar el elemento y se puso su spray de romero y bergamota, Marco, y le creció un pelo precioso. Fabuloso, sí. No te voy a decir que la cabellera de Farrah
0: Fawcett. No, bueno, pero se
1: pero
0: regenerar
1: sí,
0: mucho.
1: Sí, estaba muy contenta, claro. Muy, muy, muy contenta, uh-huh. La señora. Luego, la zona de descamación que se extiende por todo el cuero cabelludo. Y este es un signo de tiña.
26: Tiña.
1: Que si la envidia fuera tiña, no tendría conductores sanos, señores.
26: ¿Qué es la tiña?
1: La tiña es como una especie de enrojecimiento y hinchazón. Ajá. Que se, en la piel se te pone toda roja, okay. Hinchada.
26: ¿Y se escama?
1: Con escamas, sí. Mm. ¿No? Mm. Y puede estar acompañado de cabellos quebrados.
26: ¿Es como un honguito o no?
1: Es como una infección.
26: Ok.
1: ¿No? Entonces aquí... Sí hay forma de que ustedes vean otra vez su pelo bien bonito. Nada más es cosa que le echen ganitas. Si a mí me salió que estaba yo bien pelón, y todas las personas que lo están tomando, porque yo cuando llego a las reuniones llevo muy poquito elemento. Digo, ¿quién quiere el Cilcalvin? Y ¡pum! Vuelan. ¿Ya no hay? No, ya no hay. Y el spray tampoco. No llevo mucho porque luego se me tira. Y me embarra todos los demás. Llevo nomás unos 10 o 15. Uh-huh. Pues no alcanzan. Porque todo mundo que lo ocupa
26: sí.
1: Sabe que sí funcionan y que te crece un pelo sensacional.
26: ¿Y sabes qué también, Ger? No sé qué opines. Tú eres el experto en eso. Pero a nosotras, pasando la menopausia, también es importante tomarte el selenio, el zinc y el magnesio.
1: Bueno, por las funciones hormonales.
26: Así es.
1: Ahora, consulten a su médico si están afligidos con la caída de cabello. ¿Verdad? Pero... tómense el tratamiento y van a ver que no necesitan más. Sí. En el caso de las mujeres que experimentan un retroceso en la línea del cabello, lo que les decía que se llama alopecia temporal frontal, el tratamiento temprano evita la calvicie permanente. Uh-huh. O sea, entre menos permitas que se muera el folículo piloso, más rápido vuelve a crecer.
26: Por eso volvemos a que no hay que dejar el tiempo las cosas.
1: Ahora, las personas suelen perder entre 50 a 100 cabellos al día.
26: Orale.
1: Una persona normal, tenemos millones de cabellos, ¿no? Pero en una persona normal suele perder 50 a 100 cabellos al día. Y normalmente esto no se nota, porque crece cabello nuevo al mismo tiempo.
26: Sí.
1: Conforme se te cae el pelo,
26: crece. Va creciendo cabello nuevo.
1: Y la pérdida del cabello ocurre cuando el cabello no reemplaza al que se ha caído. Sobre todo en personas que tienen... características masculinas muy, muy, muy marcadas. Uh-huh. Como Marco.
0: Yo.
1: Que tiene mucha barba cerrada, tiene vello en el pecho, que tiene vello en los brazos, ¿verdad? Uh-huh. Que lo alquilo para changuito de circo.
0: Exacto.
1: Entonces, me dicen, ¿y ese monito?
26: Ay, hago función, dice.
1: Lo alquilo, a ese monito lo alquilo.
26: Hace función, él dice.
1: Hace 3 funciones al día.
0: Eso.
1: Bueno, por eso él se le cae tanto el cabello. Uh-huh. Pero vuelvo a insistirte, tú no te has tomado el tratamiento, no haces bocón.
0: No, pero yo me he tomado zinc y todas esas cosas.
1: Tómate el que te estoy diciendo,
0: ya, lo
1: como carajo.
0: Ya, ese, pero el otro sí.
1: O sea, tú no entiendes por las buenas.
0: Además de los suplementos que todos
1: y ponte
0: los
1: el spray que te estoy diciendo.
0: Pero voy a ir ahorita a tomarla, vas a ver.
1: Ponte el spray, lávate con el champú de silicio y tómate las cápsulas. Y vas a ver cómo al rato te va a estorbar la triste gorra.
0: Oye, que por cierto, nada más ahora que voy aprovechando el viaje, puedo llevarme lo de Luz María Aguilar.
1: Y dale con que no vaya yo a entregárselas, ¿ve?
0: Mono, que la próxima semana.
26: Le quieres quitar su luz.
1: Sí, le quiero quitar su luz, ¿no? Gerardo no quería, pero te las traje. Exacto. Yo. Exacto. ¿No?
0: Sí. Que te mando saludos también, María Conchita Alonso.
1: Ay, acabo de hablar con ella, antier.
0: Me dijo, ¿el doc cómo está?
1: Antier hablé, ¿dónde la viste?
0: Me mandó un mensaje vía WhatsApp.
1: Ah, yo hablé con ella antier, que estaba grabando su disco en Miami.
0: Ándale.
1: Y que estaba muy ocupada y que estaba con mucho proyecto y que estaba gastando muchísimo en el disco.
0: Ok.
1: ¿Te lo dijo?
0: No tanto, pero...
1: Ah, bueno, yo te cuento el chisme completo. Bueno, entonces, hay cuestiones que están relacionadas con esto. Uno es antecedentes familiares, la herencia. Y vamos a un pequeño corte y regresamos volando con ustedes aquí en su programa
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11: Ácidos grasos esenciales, omega 3, 6 y 9, ácidos grasos de pescado de agua fría, omega 3, EPA y DHA, ácido linoleico y borraja gamma, y ácido oleico de olivo, omega 9. Los ácidos grasos cumplen varias funciones en el organismo, como son mantener la temperatura corporal, mejorar la absorción de las vitaminas liposolubles A, D, E, K. Vamos a una breve pausa y regresamos a su programa Estilo de Vida.
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14: Una palabra que ha sido muy vilipendiada en México es edecán, para referirse a las mujeres que ayudan en los eventos o en algunos lugares como para recibir a la gente, etc. Pero realmente no tiene que ver con mujer y realmente viene del francés y era una palabra muy elegante porque edecán viene de aide de camp. Aide quiere decir, perdón mi francés, pero quiere decir ayuda de campo. Es aquella persona que ayudaba al capitán o al general dentro del campo a llevar las labores o que recibía a las tropas ajenas. Por eso aide-de-camp. Y de ahí edecán, que acabó en México llamándole edecarne y modelo edecán y tiene una connotación muy, muy negativa. Pero ahora ya saben de dónde viene.
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15: Cuando un niño hace un berrinche, no necesita un adulto que pierda el control junto a él, sino alguien que le transmita seguridad y calma. En esos momentos, su cerebro está desbordado por las emociones y razonar suele ser poco efectivo. Lo más importante es mantener la serenidad, evitar gritos o amenazas y sostener los límites con firmeza. No cedas únicamente para detener el llanto, pero tampoco respondas con enojo. Acompáñalo. Espera a que recupere la calma y después conversa sobre lo ocurrido. Ignora las miradas o los comentarios de otras personas. La prioridad es ayudar a tu hijo a aprender a regular sus emociones. Tu estabilidad emocional será el mejor ejemplo para que, con el tiempo, él también aprenda a manejar la frustración de una manera más saludable. Sígueme en todas mis redes sociales como Gina Ibarra-TV.
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16: La reina y el oficio deseado. Cuando eres periodista, así te conviertas en reina de España, no dejas de serlo. Leticia Ortiz Roca Solano, además del seguimiento a actos de la corona, también tiene tiempo para darse sus escapadas, como cualquier pareja, y salir con su esposo el rey al cine. Así, madrileños se han sorprendido al verlos como unos más disfrutando de una peli. El director José Corbacho ha revelado que hace un año la reina asistió a la proyección de su documental En un lugar de la mente. Al término, el también actor dijo, si alguien tiene una pregunta, y una mujer levantó la mano. Y resultó ser la reina Leticia. Hizo una crítica muy puntual del documental y después le reveló al director Corbacho que a ella le hubiera gustado ser crítica de cine y con esa capacidad de análisis que tiene Leticia, no dudamos, lo haría muy bien.
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1: Y ya estamos nuevamente con ustedes en este programa
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1: 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Oh, mira. ¿Eh? Bueno, tenemos los antecedentes familiares, que es la herencia, ¿no? La causa más común es la pérdida del cabello como un trastorno hereditario, ¿no? Uh-huh. Sobre todo que ocurre durante el envejecimiento. Y esto se llama alopecia androgénica. Uh-huh. Hay también la calvicie de patrón masculino o calvicie de patrón femenino, que por lo general se produce progresivamente en patrones predecibles. La línea comienza a retroceder y puntos de calvicie en los hombres se comienzan a presentar y adelgazamiento de cabello en las mujeres. Luego están los cambios hormonales y las afecciones médicas. Varios trastornos pueden ocasionar la pérdida temporal o permanente del cabello. Puede ser temporal o permanente.
26: O permanente, claro.
1: Las cuales incluyen cambios hormonales, el embarazo, el trabajo de parto.
26: Ahí me salió más pelón el embarazo.
1: La menopausia, los problemas de tiroides. Y aquí se incluye la alopecia areata. Uh-huh. ¿Verdad? Areata, perdón.
26: ¿Y esa cuál es?
1: Uh-huh. La que se produce por el embarazo, okay, por las pérdidas hormonales, que están relacionadas con el sistema inmunológico. Y esta causa una pérdida desigual de cabello. También infecciones del cuero cabelludo, como la tiña que me preguntabas. Y un trastorno que consiste en arrancarse compulsivamente el cabello, que se llama tricotilomanía.
0: Está jalando.
1: Alias Miriam jalándose los pelos.
26: No, yo no me los jalo. Yo me hago trencitas.
1: Te arrancas nuditos los pelos.
26: No.
1: He dicho.
26: Nada más me hago,
1: no,
26: así
1: es pregunta, nudito. Esa aseveración, querido público.
26: Así me los hago nudito.
1: Se está
26: y ya me los
1: todo
26: quito
1: el día arrancándose los pelos, mire. ¿Verdad, Marquito?
0: Así es.
1: Ok.
0: El jefe siempre
26: envidiosos
0: tiene la razón. Sí, porque
1: también por medicamentos y suplementos. La pérdida de cabello puede ser efecto secundario de algunos medicamentos, como los que se usan para tratar el cáncer, la artritis, la depresión.
0: Se tiran el cabello, claro.
1: Por eso mejor tanto la depresión con homeopatía, les va mejor. Los problemas cardíacos, la gota, la presión arterial alta. Ahora, la radiación, ya te cuento.
26: Cállate.
1: ¿No? De esa ya ni hablamos.
0: Cállate.
1: ¿No? Ahí sí es posible que ya ni te vuelva a crecer el cabello, ¿eh? Después de una radiación. Porque te queman todos los folículos. Ahora, un suceso muy estresante.
0: También.
26: En eso sí se me cae a mí el pelo, cuando estoy muy estresado.
1: Muchas personas notan una reducción general del grosor del cabello después de tener un choque físico o emocional. Pero esa pérdida de cabello es temporal. Cuando ya le comienzas a echar
26: ya vuelve otra
1: que
26: vez
1: concha el asunto,
26: vuelve a ti todo.
1: Vuelve a crecer. Peinados y tratamientos.
26: Uy, sí.
1: Modelado excesivo de los peinados que tiran mucho el pelo, como cuando yo le hacía sus colitas a Melanie, que parecía japonesa, de cómo lo jalaba el pelo.
26: Como
1: ay,
26: la niña, ¿por qué no habla? Suéltele la trenza y ya va a hablar la pobre
1: tintes,
26: niña.
1: Los tintes, los peróxidos, el planchado, ¿no? Ahora.
26: Cuando se usaba el permanente, ¿te acuerdas?
1: Que era horrendo, pues estaba horrible. Ahora, hay una serie de factores que aumentan el riesgo de perder el cabello, incluidos los antecedentes familiares de calvicie, uh-huh, por parte de padre, madre, etcétera, ¿no? La edad.
26: Ay, la cejuela.
0: Oye, Jerry, pero
1: pérdida significativa de peso también. Cuando bajas mucho de peso, pierdes muchos nutrientes, se te cae el cabello. Mande,
0: pues es que incluso un día estás comentando que las personas, incluso cuando fallecen, lo único que continúa todavía creciendo un poquitito es el cabello, ¿verdad?
26: Las sí. uñas.
1: Las uñas y el cabello. Las uñas y el cabello te siguen creciendo.
0: O sea, después,
26: fíjate. Vas como momia de Guanajuato. Qué
1: raro. O sea, ¿por qué no te crecen vivo? O sea, ¿por qué te tienen que esperar a que te mueras?
26: Bueno,
1: para que
26: pues te siquiera te creció, no tanto se quejaban.
1: Ah, también hay afecciones médicas como la diabetes, el lupus, el VIH, te tiran el pelo, el estrés, la mala nutrición. Entonces, la mayoría de los casos de calvicie son causados por motivos genéticos, ¿no? Y no hay prevención para este tipo de pérdida de cabello. Pero sí te ayuda mucho que te tomes elementos como los que les estoy recomendando. Uh-huh. Ahora, sé amable con tu cabello.
26: Sé lindo.
1: Te lo tratas como si fueran los trapos de cocina, ¿no? Sí. Evita tirones al cepillarte, usa un desenredante, ¿no?
26: El uso diario de la... cosas de pistola y la otra, ¿cómo se llama? La aseadora y esas cosas. No.
1: Hay muchos que se cepillan el cabello cuando está mojado, uh-huh, y también se lo tiran mucho. Utilicen peine de dientes anchos. Eviten los tratamientos fuertes como los rizadores calientes, las planchas para el cabello.
26: Es lo que te digo.
1: Los tratamientos con aceite caliente y permanentes que... ¡Ay, ponte el aceite de resino en la cabeza con quién sabe qué rollo hirviendo y ponte una toalla caliente y el pobre pelo! ¡Ah, help! ¿No? Entonces, limita la tensión del cabello.
26: ¿Sabes qué? Ayuda
1: con bandas
26: mucho
1: elásticas.
26: A que no se te hagan las puntas secas ni abiertas
1: grasos.
26: Los ácidos grasos. Eso siempre me los he puesto yo.
1: Ahora.
26: Y no tengo ni una sola mirada.
1: Protege el cabello de la luz del sol.
26: También.
1: De otras fuentes de luz ultravioleta. Deja de fumar.
26: También.
1: En algunos estudios se ha demostrado una relación entre el tabaquismo y la calvicie. Y si te metes un tratamiento con quimioterapia, pues consulta a tu médico sobre el gorro de frío. Ese es algo que se ocupa mucho, el gorro de frío. Estos gorros reducen el riesgo de que se pierda el cabello durante la quimioterapia.
26: ¿Gorro de frío?
1: Gorro de frío. Entonces, ya saben, traten bien a su pelito. Y existen elementos que ayudan a que el cabello se regenere. ¿A ti se te cae el pelo, Sofi?
26: Mucho.
1: Ah, pues con tus gotitas que te voy a traer el día de mañana. Mañana te traigo tus gotas.
26: Ay, qué bárbaro.
1: Te traigo tu spray de romero y bergamota, tus cápsulas de Sincalvin, tu champú de silicio. Y vas a ver el pelazo que te va a crecer.
26: Pelazo.
0: Hoy he entrado en gastos. No puede ser que también me lo traigas mañana. Ya.
1: Ni lo vas a usar.
0: Que sí. Como
1: no te vas a quitar esa maldita.
0: Y me la voy a quitar ya. Pues nada más déjame ver los resultados y ya. ¿Verdad?
26: Te va a decir como a mí. ¿Tú por qué no vas allá al...?
0: No, porque se lo voy a traer a Sofi. Y además veo burro y se me ofrece bien.
1: Ve burro y se le antoja servicio.
0: Ay, qué bárbaro, Jerry, tú. Ya te llevas por otro lado. Bueno, veo.
1: No, pues yo te digo.
0: Para que no.
1: ¿Ves, tarugo, y quieres que te traigan?
0: Oye, si vas a hacer el favor a Sofía traerlo, pues por lo demás.
1: Porque Sofía es la consentida,
0: bueno,
1: es la princesa,
0: es, preciosa,
1: es la hermosa,
0: ve nomás.
1: Es la reina.
0: Y su mami sí que le cuida.
26: Y ve la cara que pone.
1: ¿Y tú a qué se te ofrece a ti?
26: Las células madre para mis pulmones.
1: Ah, para que se te regeneren las funciones pulmonares, sí. Te las voy a traer, sí. ¿Y tú, David, se te ofrece algo?
0: Sí, David Sinclair si quiere algo, David Sinclair.
26: ¿Que tú qué quieres?
1: ¿Propóleo?
26: Dice, apúrate.
1: ¿Probióticos? Mm. Ok, entonces aquí voy a hacer todo mi tacate para la cabina.
0: ¿Cómo te puedes acordar de todo?
1: Se trata como las meseras de Casa de Toño.
0: Ah,
1: homeopático.
0: Ah,
1: dos del pelo.
0: Oye, pero rápido, ¿qué tal?
1: Dos, o sea, dos sprays, dos Sincalvin, dos champús de silicio, los probióticos.
26: Los pulmones.
1: Las células madres.
0: Míralo.
1: ¿Verdad? Uh-huh. Y propóleo que siempre se les ofrece.
26: Ay, sí, eso es buenísimo.
1: Ok, aquí tengo ya mi tacate, no faltó.
0: Oye,
1: nada.
0: Ese es menos de un minuto ya escribe todo.
26: Si hay uno más, se lo llevo a Miri. Siempre me pide el propóleo para allá. Uh-huh. Porque como allá no les da, ella vive
1: en
26: Londres.
1: ¿Qué tal el volcán?
26: Ay, cállate las orejas.
1: El Monte Etna.
26: Y además en Catania. Entonces,
1: eso,
26: si sigue así, nos tenemos que ir
1: a la fregada. Porque ahí te cuento que explote el volcán.
26: A Palermo.
1: Vez.
26: Y de Palermo ya, porque estaban la semana pasada. No estaba,
1: agarran al cura y se lo llevan en una lancha a ver a donde pueden. Ma. Sí, el otro día estaba yo viendo la erupción del volcán y le digo a Matencio, ¿qué tal el crucero de Marco? La boda de Miriam,
0: no.
1: Donde explote otra vez el volcán.
26: Cállate. No, porque nada. Siempre está en erupción el Etna.
1: Sí, pero estuvo muy fuerte, que hasta hubo un
0: temblor
1: muy fuerte.
26: Dos veces van.
1: De 4.7.
26: Sí.
1: Pero bueno, pues ya saben, nos vemos el viernes en el taller de manejo de tristeza, duelo y depresión. Tristeza, duelo y depresión. Nos vemos el sábado en Cancún, el domingo en Mérida, el lunes en la reunión de universidad. Yo voy a dar la reunión de universidad, no la voy a ir a dar Manolo, yo la voy a ir a dar en el portón de universidad. Y el martes 25 yo voy a ir a dar la reunión de Monterrey. Yo voy a ir a dar la reunión de Monterrey para que me haga la gente de acompañarme. También les aviso que voy a ir a dar la reunión de Coatzacoalcos. Yo voy a ir a dar la reunión de Coatzacoalcos. La de Coatzacoalcos la da Diana. La voy a ir a dar yo. Bueno, pues llegamos al final de este programa. Muchísimas gracias por habernos acompañado. A ver si es cierto que si le crece el pelo a Marco Antonio se quita esa gorra.
26: Yo le voy a tomar foto.
1: Le voy a tomar su foto antes y después para que todos ustedes vean qué fregonería de tratamiento el que nos estamos tomando. Sí. Cuídense mucho. Gracias, Miri.
26: Un beso para todos.
1: Marquito.
0: Un placer, querido Jerry.
1: Cuídense mucho. Dios los llene de bendiciones. Y recuerden, hoy el último día del 40%. Y nos vemos mañana en este su programa.
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0: saludables nuestras articulaciones, funcionando como un eficaz lubricante que mejora la movilidad, reduce la rigidez y el dolor. Hemos llegado al final de su programa, pero tenemos una cita con usted el día de mañana, aquí, en Estilo de Vida.
1: Aquí va una joya de la electrónica francesa, Music Sounds Better With You, que fue el único sencillo de Stardust. Un trío que incluía a Thomas Bangalter, uno de los integrantes de Daft Punk, con un sample de Fate de Chaka Khan, tema de 1998, que es considerado uno de los más grandes himnos del house. Y sí, la música suena y suena muy bien. Aquí Stardust y Benjamin Diamond, Music Sounds Better With You, en Sonido Brown.

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1: Playa de Vidrio, Estados Unidos. Situada en Fort Bragg, California, esta playa tiene una historia de transformación ecológica asombrosa. Durante la primera mitad del siglo XX, el lugar fue utilizado activamente como un vertedero público de basura y botellas. Con el paso de las décadas, las olas del Océano Pacífico limpiaron la costa y trituraron los desechos de vidrio, puliéndolos hasta convertirlos en millones de pequeñas joyas de colores lisas y brillantes. Hoy, es un área protegida en donde la naturaleza transformó la contaminación en un paisaje artificialmente hermoso.
0: Territorio animal.
2: El gato. El gato doméstico es un felino fascinante que combina a la perfección elegancia natural, independencia indomable y un magnetismo misterioso que ha cautivado a la humanidad desde el antiguo Egipto. A diferencia de otros animales de compañía, los gatos conservan intactos sus agudos instintos de cazadores solitarios, lo que se refleja en su agilidad superior, su oído hiperdesarrollado y su visión nocturna impecable. Son mascotas extremadamente limpias, que dedican gran parte del día a su aseo personal y demuestran su afecto de maneras sutiles pero profundas, como el reconfortante ronroneo o el suave roce de su cabeza. Su capacidad para adaptarse a espacios pequeños como apartamentos, sumada a su naturaleza silenciosa y pacífica, los convierten en compañeros ideales para la vida urbana moderna, aportando una serenidad única y un toque de misterio al hogar.
0: Cuida lo que comes.
2: Pechuga de pollo a limón. Cocina una pechuga a la plancha sazonada con finas hierbas, ajo y abundante jugo de limón fresco. Acompáñala con una guarnición de espárragos tiernos al vapor. Es una comida alta en proteínas magras, ligera, saciante y deliciosa.
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4: El rugido de un león adulto puede escucharse hasta 8 kilómetros de distancia en una noche clara y despejada.
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2: El café expreso tiene menos cafeína por taza que el café de filtro normal debido al menor tiempo de contacto con agua.

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1: Orizaba, Veracruz. Custodiado por el majestuoso e imponente Pico de Orizaba, este pueblo mágico combina una arquitectura señorial con una naturaleza desbordante. Su teleférico, el paseo del río con su reserva natural y el clima templado convierten a esta urbe en una joya veracruzana.

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1: Las jirafas duermen solo 20 minutos al día. Esto para mantenerse alerta ante posibles depredadores que acechan en la sabana africana.
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Explorando la naturaleza. Famoso por su espectacular cambio de color en otoño, el arce es un árbol emblemático de las zonas templadas. Además de su valor ornamental, algunas especies proporcionan savia para producir el famoso jarabe de arce. Su madera es muy apreciada en la fabricación de instrumentos musicales y muebles finos. Representan la belleza estacional y el equilibrio térmico de los bosques.

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0: Cuida lo que comes.
1: Ensalada fresca de atún. Mezcla una lata de atún en agua con cubos de pepino, jitomate, hojas de espinaca y cilantro picado. Adereza únicamente con limón y sal de mar. Esta opción es rápida, económica, refrescante y aporta proteínas de excelente calidad.
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0: Caminando por México.
1: San Cristóbal de las Casas, Chiapas. Este pueblo mágico, envuelto en la neblina de los altos de Chiapas, enamora con su ambiente colonial y bohemio. Sus coloridas casonas, templos barrocos y andadores peatonales conviven con la vibrante riqueza cultural de las comunidades. Disfrutar de un café local mientras se aprecian los textiles tradicionales artesanales envuelven al viajero en una atmósfera mística e inolvidable.

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0: 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Ya estamos de regreso en Estilo de Vida.
1: Muy buenas noches, bienvenidos a este su programa
2: Estilo de Vida.
1: Yo soy su amigo Gerardo Medina, me da muchísimo gusto que nos acompañen el día de hoy a través de esta su casa, Grupo Fórmula, donde le damos poder a su voz. Y para compartir conmigo este espacio, la gratísima compañía de Miriam Díez.
3: Hola, ¿cómo están? Bienvenidos, espero que disfruten mucho.
1: Y Marco Antonio Silva.
4: Gerardo, muy contento de estar dando cuenta con todos ustedes aquí en Estilo de Vida.
1: Y bueno, un programa muy interesante, sí, de la primera hora, con el doctor Pedro González. Él me decía, y lo dijo aquí al aire, que durante la pandemia él se dio cuenta de que tenía un deterioro físico muy severo, uh-huh, y que eso estaba fragmentando no solamente su salud física, sino también su salud mental y espiritual.
3: Así es.
4: Su vida.
1: Y eso es algo bien, bien importante, uh-huh, de tomar en cuenta, sobre todo para alguien que estudia neurociencias, uh-huh, para alguien que es psicólogo, para alguien que ha estudiado el desarrollo cognitivo y que se da cuenta que precisamente por una mala alimentación, por descuidar el intestino, por no producir los neurotransmisores que necesita su organismo, comienza un estado de deterioro que conlleva pues muchas repercusiones que el día de mañana se convierten en patologías, ¿verdad? Uh-huh. Como puede ser un Parkinson, un Alzheimer, una demencia senil, una pérdida de la memoria, un cuadro de depresión constante. Y qué bueno que vino a dar su testimonio, entre otras cosas, de que tomándose sus probióticos, tomándose su PreG, que es el precursor de glutatión, comenzó a mejorar muchísimo la espasticidad cerebral. Y dice que gracias a eso escribió el libro que nos trajo el día.
3: Sí.
1: Dice, gracias, porque llegó allí a Tonalá y me dijo, vengo a darle las gracias porque gracias a lo que yo tomé, que ustedes recomendaron, yo pude hacer el libro. Y es algo bien padre. Le dije, pues tiene que venir a compartirnos el libro y la experiencia, ¿verdad?
3: Claro, y que además ahorita está estudiando también.
1: Uh-huh. Además dice que sigue estudiando otra carrera, ¿verdad? Escribir otro libro. Uh-huh. Entonces, sí es bien importante que tomemos esto en cuenta, porque si médicos especialistas y que atienden, digo, directamente el deterioro cognitivo, cerebral, te están diciendo, tienes que aprender a suplementarte porque la dieta no es suficiente, lo debemos de tomar en cuenta.
3: Así es.
1: Lo debemos de tomar en cuenta. Me decía una señora, es que se oye mucho que si uno toma muchos suplementos, le va a hacer uno daño. Uno, ¿qué suplementos tomas?
3: Claro.
1: Vamos empezando por ahí. Y dos, que te haga daño suplementarte, que te haga daño nutrirte, eso es mentira.
4: Totalmente.
1: Eso no es cierto.
3: Así es.
4: De hecho, el cuerpo siempre requiere exactamente de la suplementación, siempre. Porque pues obviamente, como dices, en los alimentos, Jerry, nunca encontramos totalmente todo lo que requiere el mismo cuerpo. Entonces, una buena manera precisamente de adquirirlo es a través de la suplementación, ¿no?
1: Uh-huh. Uh-huh. Entonces, sí, tenemos nosotros que entender que tenemos que llevar a cabo todo un proyecto de vida en el que incluyamos herramientas como el movimiento, que es el ejercicio.
3: Así es.
1: Que incluyamos herramientas como el sueño, como la nutrición, como el desarrollo cognitivo, no dejar de aprender todos los días, de hacer operaciones. El otro día que pusimos la promoción del 40%, en todos los elementos, que se las hicimos extensiva todavía el día de hoy. Todos los que quieran todavía adquirir sus elementos con el 40%, hoy es el último día. Me mandaban unas listas muy grandes y yo las hacía todas de memoria. Y me decían, ¿es que no ocupa calculadora? No. No, porque es una manera de ejercitar. Mm. Pero es que es una cuenta muy larga y es que hay que hacer una suma y después de esa suma una multiplicación, luego hacerle una resta.
3: Tú nunca lo has dejado de hacer.
1: Pues es que lo que pasa es que ahora todo mundo se ha atrofiado.
4: Sí.
1: Con los teléfonos, con las calculadoras, mm, con
3: los números de teléfonos. Yo me sabía el de todas mis amigas.
4: Y ahora, no, no
3: ahora me sé el mío y el de otros dos, mm, y ya, mm, hasta ahí. Porque ya no los
1: ejercitas.
3: Ya no los ejercitas.
1: Bueno, hay personas que les digo, su número telefónico, permítame, lo choco porque como nunca me marco.
4: Exacto.
1: O sea, no se saben ni su número telefónico.
3: Sí, hombre. O me dicen el CURP, ya se los doy. O su RFC, se los doy. Pero hay gente que ni eso tampoco se lo sabe. Tienen que buscarlo.
1: Sí, tiene que sacar el dato para, ¿sí?, podértelo proporcionar. ¿Y cuál es el código postal? Espéreme, es que no me lo sé. O sea, no sabe ni el código postal de su casa.
4: Sí, cosas muy elementales ya de plano. O sea, dices, ya, sí están rayando.
3: ¿Por qué todo lo tienes a la velocidad?
4: Una pereza, porque dice, ya esperes ayer, que no te sepas ni el código postal de una zona donde vives. Así tengas 15 días de haber llegado ahí, ¿a dónde te va a llegar gran parte de lo que hoy en día
1: requieres? Porque todo el mundo lo anota.
4: Pues claro.
1: Porque la gente comienza a ser perezoso su cerebro.
3: Uh-huh. Así es. Sí, es cierto, ¿eh?
1: Y eso va atrofiando el órgano. Claro. Acuérdense que órgano que no se usa,
4: se atrofia.
3: Se atrofia.
1: Claro. Órgano que no se usa, se atrofia. Entonces, uh-huh, es bien importante que aprendamos nosotros a que ejercitar cada uno de los músculos, órganos, cada una de las funciones, de los sistemas que tiene nuestro cuerpo,
3: claro,
1: es indispensable, uh-huh, diariamente. Uh-huh. Y por eso fue que hicimos la invitación al doctor para que nos hablara sobre este tema que es el humanismo y los 60 años y
4: vive
1: más.
4: El humanismo a los 60
1: Porque además
4: años.
1: Es bien penoso que a la gente mayor, uh-huh, se le olvide. Ahora, algo que a mí sí me llamó la atención es que dijera, tengo 62 años. Y es más joven que yo.
4: Uh-huh. Es cierto.
1: Y habla de personas mayores.
4: Sí.
1: O sea, yo diría que, aunque estamos hablando de los 60 años y más, hablar de una persona mayor es hablar de los 80 años.
3: Yo también así lo imagino.
1: O sea,
3: pero porque ya llegué ya a los 65.
1: Estamos disculpando la carencia de funciones de nuestro organismo a una edad muy temprana.
4: Hay mucha gente que dice incluso que a los 50 años ya se siente, es que ya estamos viejos, dice, hay mucha gente que a los 50 están viejos. Digo, ¿por qué te conceptualizas de esa manera? O sea, viejo es sinónimo de que ya no sirves, de que eres inútil o qué. Hay gente que ya lo dice a los 40 y tantos. Linda Petit no lo dijo también ahora en su cumpleaños. Que dijo, ya estoy vieja, acabo de cumplir 45, ya envejecí, ya no soy. Digo, Linda, por Dios, estás en plena etapa de muchas cosas.
3: Pero
4: ¿no?
3: Fíjate que eso sí también es como te sientas. Yo me acuerdo cuando yo me fui a ver lo de mi jubilación, yo decía, bueno, pues estos que están en la cola, ¿qué onda? Uh-huh. Gente más joven que yo, Ger, pero físicamente y a nivel de rapidez de mental de que le platico. Pero mal. Y entonces dices, ¿por qué caminas encorvado? ¿Por qué no caminas derecho? ¿Por qué te tienen que ayudar? Porque tú tampoco te has dado a ti la obligación contigo mismo.
4: Claro.
3: De estar mejor, de ser independiente. Yo creo que es una de las cosas que hablamos mucho aquí en el programa y que bueno, Gerardo y yo que ya pasamos los 60, hemos tratado de comunicarle a la gente con nuestra propia actitud.
4: Experiencia.
3: Es no dejarnos, uh-huh, uh-huh, ser independientes,
4: ajá,
3: ¿no? Exacto. Moverte, buscar cosas nuevas que aprender, cosas nuevas que hacer, nuevos retos, físicamente tratar de tomar nuestra suplementación. Si algo nos duele o nos sentimos mal, de inmediato ver qué es, no dejarnos saber a qué horas nos pasa algo. O sea, tratamos también de ver por nosotros mismos, ¿no?
1: Uh-huh.
3: Que eso es algo que mucha gente tiene que pensarlo. Uh-huh. O sea, yo estoy de acuerdo en que a lo mejor usted tiene su esposo, su esposa, su lo que sea, ya son mayor, y usted está todo el tiempo tratando de cuidar. Pero ¿y ustedes? Si tú no estás bien, ¿cómo los demás van a estar bien? Tienes tú que buscar tu independencia. Tienes tú que ver por ti, por tu salud. ¿Te sientes mal? Ve con el médico. ¿Te sientes que algo estás careciendo? Pregunta sobre los suplementos. Toma tus suplementos. Trata de dormir temprano. Trata de hacer ejercicio. Trata de tomar agua.
4: Cambia hábitos.
3: Trata de cambiar tus hábitos.
4: Que es importante.
3: ¿Qué es tu salud? Digo, eso no quiere decir que seamos inmortales, uh-huh, y que la vejez nunca nos vaya a llegar. Pero te va a llegar en otra condición, ¿no?
4: Uh-huh. Porque estás cambiando hábitos.
1: Tenemos que aprender a ser grandes, no viejos. Cuando nosotros aprendemos a ser grandes y no viejos, comenzamos a aprender a cuidarnos de nosotros mismos. No es un pretexto ser grande para comenzar a achacarle a la edad muchos de los trastornos que muchos nos inventamos. Es que ya se me olvidan las cosas. Es que ya no puedo hacer tal o cual actividad. Es que ya me duele levantarme. Es que ya no tengo la misma energía. Cuando nosotros comenzamos a movernos, a alimentarnos bien, a suplementarnos, a hacer ejercicio, comenzamos nosotros a darle al cuerpo lo que el cuerpo necesita para seguir con un estado de jovialidad. Hoy en día, los 60 son los nuevos 40. Uh-huh. Si nosotros entendemos que los 60 años es una edad maravillosa para seguir emprendiendo, para seguir haciendo cosas, si nosotros aceptamos que nuestra edad no es una limitante para poder desarrollarnos, vamos a poder ser personas exitosas en todo lo que querramos hacer. ¿Por qué? Porque no necesitamos depender forzosamente de la ayuda de nadie. Muchas veces queremos la ayuda de nuestros hijos. Muchas veces necesitamos de que nos den una ayuda económica. Muchas veces justificamos que no podemos realizar algunas actividades porque no contamos con los recursos físicos o económicos. Esos solamente son limitantes que uno mismo se pone. Porque los 60 años es una extraordinaria edad para seguir emprendiendo, seguir produciendo, seguir siendo personas que no necesitamos del auxilio de los demás para seguir sintiéndonos vitales y joviales. Y vámonos a un pequeño corte y regresamos volando con ustedes aquí en este programa
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6: El canario. El canario es un ave doméstica pequeña y elegante que ha sido criada en cautiverio durante siglos, siendo mundialmente famosa por el prodigioso y melodioso canto de los machos. Estos pájaros destacan por su variedad de colores vibrantes que van desde el clásico amarillo brillante hasta tonos rojizos y blancos. A diferencia de los loros o las ninfas, los canarios no requieren una interacción física constante ni ser domesticados para el contacto humano directo. Ellos prefieren la seguridad de su jaula, donde disfrutan saltando entre perchas y balanceándose. Su cuidado es relativamente sencillo, basándose en una buena mezcla de alpiste, agua limpia, baños regulares y un lugar iluminado sin corrientes de aire. Su canto alegre aporta una atmósfera de paz, frescura y naturaleza inigualable a cualquier hogar.
7: ByteDance lanzó Seedance 2.5, su modelo de creación de video por inteligencia artificial de nueva generación y el más ambicioso. El modelo es capaz de generar videos de hasta 30 segundos de duración nativa con audio-video de alta calidad a partir de un solo prompt y soporta múltiples rondas de extensión. Los usuarios pueden producir contenido de alta calidad de varios minutos con un lenguaje audiovisual coherente y dar vida a una historia completa en una sola toma, debido a que mejora las transiciones de plano y los cambios de escena para una mayor continuidad en videos largos con calidad visual más natural y pulida que la habitual en videos generados por inteligencia artificial. Acepta hasta 50 referencias multimodales simultáneas y los usuarios pueden ahora introducir hasta 30 imágenes, 10 clips de video y 10 de audio como referencia, y el resultado será un clip en resolución 4K nativa y con profundidad de color para mayor rango de postproducción. Soy Aide Rivera. 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
8: Un peón royal. El príncipe Eduardo es el hijo más discreto junto a Ana de los hijos de Isabel II y Felipe. Pues bien, el hijo más pequeño de Sophie y Eduardo, James, conde de Wessex, ya se alista para entrar a la universidad al cumplir 18 años. Y sí, provocó sorpresa al darse a conocer la carrera que eligió. Para literal preparar terreno, trabajó durante este verano como peón agrícola en Sandringham y estudiará en la Universidad de Agricultura, Tierras Rurales, Propiedades y Gerencia. Justamente James ha encontrado un nicho porque la familia real tiene varias propiedades. Entonces él se hará cargo de la gestión de fincas y negocios rurales. James Wessex, hijo de los príncipes Eduardo y Sophie, se convierte así en el primer miembro de la familia real británica en elegir el oficio de las tierras y sus cuidados. 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
1: Y ya estamos nuevamente con ustedes en este programa
2: Estilo de Vida.
1: Entonces recuerden que vamos a tener el próximo viernes nuestra plática sobre tristeza, depresión y duelo. Esta plática sobre tristeza, depresión y duelo es una plática que estamos nosotros pues proponiendo para que muchos de ustedes tengan la oportunidad de entender sobre todo que no debe de ser una constante en nuestra vida. La tristeza, la depresión y el duelo son situaciones normales por las que cualquier persona pasa, pero no se deben de volver, como lo decíamos cotidianas. El otro día, duelos persistentes, duelos complicados.
4: De 365 ¿verdad? Días del año.
1: Entonces, quienes quieran mejorar su calidad de vida, quienes quieran estar más contentos, quienes quieran estar más felices, pueden acudir a nuestra plática el próximo
4: viernes
1: uh-huh. el próximo viernes, para que pues vean ustedes hasta dónde pueden comenzar a cambiar su calidad de vida, ¿verdad? Hasta dónde pueden ustedes comenzar a ver las cosas de distinta manera, a no estarse agobiando con problemas que no tiene caso, ¿verdad? Entonces, sí, yo los invito a que vayan, es el próximo viernes en Las Tertulias, en Las Tertulias. Esto es en Avenida Circuito Interior número 9, casi Rivera de San Cosme, y bueno, ahí vamos a estar a las 10 de la mañana. Yo les sugiero que lleguen por ahí de las 9:45. El costo de la entrada es 100 pesos. No es ni siquiera lo que es el desayuno, ¿verdad? Pero es una manera de filtrar a nuestros asistentes.
3: Así es.
1: Mándenme un mensajito a los que desean acompañarnos al 55-23-35-47-74. 55-23-35-47-74. Y también recuerden que el próximo sábado voy a estar en Cancún, en el VIPS, que está a un costado de Fantasías Miguel, por Plaza Las Américas, en Cancún, el próximo sábado 22 a las 10 de la mañana. Y el domingo 23 voy a estar con ustedes en la ciudad de Mérida, en el área del bar, a las 9:30 de la mañana, en el Sambors de Plaza. En el Sambors de la Gran Plaza, a las 9:30 de la mañana, el próximo domingo 23, en la ciudad de Mérida. Y manden un mensajito para que les comparta las demás reuniones que estamos nosotros realizando, para que tengamos la oportunidad de estar con todos ustedes. Voy a ir a un total de 37 reuniones entre lo que resta de agosto y lo que es el mes de septiembre.
4: Para que la gente acuda, Jerrito, porque afortunadamente, como dices, vas a estar con ellos y ahí les puedes incluso, pues, das la charla, la plática, ves a las personas y la...
1: El próximo martes estoy en Monterrey. Este martes 25 estoy en Monterrey. Uh-huh. Y también voy a estar en Coatzacoalcos el sábado 29. Voy a estar dando asesoría consulta gratuita el próximo 28. El lunes 24 voy a estar en el portón de universidad. El 26 en Linda Vista. El 27 en Galerías Cuapa. Y así vamos a estar en todos.
3: De gira, estás de gira artística.
1: Vamos a estar de gira visitándolos a todos ustedes nuevamente. Algo que ya habíamos perdido nosotros, la oportunidad de hacer, ¿verdad? Pero bueno, vamos a continuar hablando el día de hoy sobre la alopecia. Y la alopecia es la pérdida del cabello.
4: Ay, qué horrible.
1: Que mucha gente tiene ese trauma.
3: Uh-huh. Sí.
1: ¿Y no has visto cuánto traumado usa gorra?
3: Sí, ¿verdad?
4: Como yo. Oye, pero te voy a decir
1: Perdón, Marquito. No hablaba de ti, ¿eh?
4: Oye, pero fíjate que te voy a decir una cosa.
1: Sí, se hablaba de ti.
4: Sí, se hablaba de ti.
3: Ni creas que no.
4: Mi papá y mi abuelo eran totalmente calvos. Calvos. Y a mí se me regeneró muchísimo con todo lo de los suplementos.
1: Pero te lo vas a tirar.
4: No,
1: el pelo
4: no se me ha tirado. Fíjate
1: gorra.
4: Que no se me ha tirado. Al contrario, mira. A ver, dime, ¿me lo estoy tirando? ¿No me has visto más cabello? ¿A poco no?
1: Si
4: y no
1: tú
4: me lo
1: te
4: tiro.
1: Tomas el Sin Calvin.
4: Por eso
1: como
4: me
1: yo.
4: Ajá.
1: Y te pones el spray de romero y bergamota.
4: Ajá.
1: Y te bañas con el champú de silicio. todo eso está regenerado en 3-4 meses.
4: ¿Cuánto tiempo tiene regenerado? Yo ya no se me cae.
1: Sí.
4: De hecho, yo lo vi incluso en el baño.
1: Pero si dejas oxigenar el cabello...
4: Es que no la traigo para el show, dirías tú, Jerry. Porque en mi
1: no, pero no... tú das show 22 horas de la
4: noche. Ay, no, no, no, tanto, día. No, tanto tampoco, no.
1: Nomás te la quitas en la noche porque te picas los ojos.
4: No, estoy
3: porque
4: en
3: no
4: mi
3: puede
4: casa,
3: dormir con la gorra.
4: Cosas así, pero además, pero fíjate que a mí se me regeneró muchísimo el cabello.
1: Marco, me has abierto la puerta de tu casa con gorra.
4: Uh-huh. Bueno, porque llegas tú y que es parte del show y todo el rollo.
1: No, no, yo no soy parte del show, ¿eh? Agárrate la cola y vete para otro
4: parte
1: lado.
4: De mi
3: o sea,
4: show.
3: Es parte de tu personalidad artística.
4: Sí, claro.
1: Pero yo, ¿qué tengo que ver con su personalidad artística?
4: Pero cada quien.
3: O sea, aquí nadie te ve. Mira, mira, por eso yo no me maquillo.
1: Todo esto que yo no tenía pelo, que todo el mundo le consta que ya estaba calvo de aquí, ya lo cubrí con
3: pelo. Eras, eras Fray Gerardo.
4: Sí,
1: era
4: Fray
1: American
4: Gerardo.
1: Airlines, iba que volaba para San Antonio. Mira.
4: De hecho, tenías unas entradas bárbaras también.
1: No, tenía autopistas. ¿Cuáles entradas?
4: Digo.
1: Mira, aquí ya me creció.
3: Y eran carreteras.
1: Y aquí todo esto ya me creció. La señora que me corte el pelo, porque a mí me gusta muy cortito.
4: Ay, aparte que ese, pero en un abrir y cerrar de ojos.
1: Me dice, es que viene bien pronto a cortárselo.
4: No, pues te digo.
1: Digo, es que me gusta mucho el corte.
4: Muy cortito.
1: Cortito, porque es lo que está ahorita de moda para la gente de nuestra edad. ¿Verdad? Que menos es más.
4: Exacto. Dice Maxine que años largos, cabellos cortos.
1: Sí, así dice Carolina Herrera también.
4: Mira.
1: ¿Verdad? Okay. Entonces, aquí tú puedes ayudar a que tu cuero cabelludo vuelva a crecer. Pero tienes que echarle ganitas.
4: Claro.
1: Y una de ellas es quitarte la gorra.
3: Tienes que echarle ganitas.
1: La alopecia puede afectar solo al cuero cabelludo, pero también puede afectar al cuerpo.
4: ¿Al cuerpo?
1: Sí. Y puede ser temporal o permanente, ¿eh? Se te puede caer todo el vello del cuerpo.
3: Todo el lampiño.
1: Sí. Y esto puede ser el resultado de la herencia. Que ya me dijiste que en tu familia hay mucho pelo.
4: Mucho, mucho.
1: Cambios hormonales. Eso. Mi papá es calvo, Marco Antonio.
4: Sí,
1: y yo no permití quedarme calvo. Gabriel tampoco. A Gabriel ya le creció cabellito.
3: ¿Ya empezó a crecerle?
1: Mucho. Ya, tiene mucho, ya. Y a mí todo esto ya se me cubrió.
4: Ajá.
1: Entonces, depende de ti que te vuelva a salir el pelo,
4: exacto,
1: Marco.
4: Sí, porque te tomas...
1: Pero me desesperas. Trágate el sin Calvin. O sea, te voy a hacer la apuesta como la que no te pagué. Trágate el sin Calvin.
4: Pero ya me estás viendo mi cabello. ¿A poco no me ves el cabello?
1: Mira,
4: ya te lo mostré.
1: Te apuesto a que si te tomas el sin Calvin, te pones el spray de Romero Bergamota y te pones el champú, no te corro.
4: Ok, ya dale pues, me lo voy a tomar.
1: Al jefe, sí la,
4: el jefe
1: esa sí te la puedo
4: razón.
1: Pagar. Esa apuesta sí te la puedo pagar.
4: Mira lo que...
1: Esa sí te la puedo pagar.
4: Pero sí me la tengo que tomar. Ya.
1: O sea, ¿no te gustaría tener otra vez tu melena de Vido?
4: Por supuesto que sí. Porque estaba viendo fotos
1: de prófugo sin causa.
4: Años. Y decía, ay, mira el cabello, había cabello.
1: Para poderte agarrar de las greñas.
4: Y así jalarte y arrastrarte.
1: Así, ¿no? Órale, hijo.
4: Eso.
1: Venga para acá. Vamos a trapear el piso.
4: Eso.
1: Entonces, sí, o sea... Puede ser incluso hasta por afecciones médicas o una parte normal del envejecimiento, pero tú de envejecimiento no tienes nada, eres un escuincle.
4: Pero hay que ponerse el Calvin.
1: Entonces, cualquiera puede perder el pelo de la cabeza. Y es más común en los hombres.
4: Bueno, exacto, porque he visto mujeres y hombres. Miri, afortunadamente tú nunca vas a padecer eso, nunca. Pero hay gente que sí, hay mujeres que hubieras visto con muy poquito cabello, ¿eh? Muy poquito.
3: Fíjate,
4: y otras
3: mi
4: calvitas.
3: Papá, pelón.
4: Ajá.
3: Y y además era, pues no tenía casi vello por el cuerpo, eso era bastante
4: lampiño.
3: Pero mi mamá era también ¿cómo se llama? Maguila Gorila. O sea,
1: para mí que tú eres mujer trans.
4: Ah, mira, ya viste, Miri.
3: ¿Cómo supiste? No, yo sí tengo mucho pelo, mucho. Y fue grueso, pues. Pero yo, por ejemplo, te estoy viendo, tengo una maestra que tiene, pues, 15 años menos que yo, y se está quedando sin cabello. Y se le empezó a hacer muy delgadito. Y a caérsele mucho. Entonces, se ve como muy frágil en el cuero cabelludo. No sé explicarlo cómo se ve.
1: Sí.
3: Muy raro, ¿verdad?
1: Entonces, fíjense que, por lo general, la calvicie alude a la caída del cabello excesiva del cuero cabelludo. Esa es la calvicie. La caída excesiva del cuero cabelludo. Y la causa más común de la calvicie es el factor hereditario, junto con la edad. Algunas personas prefieren dejar que la calvicie siga su curso sin tratarla ni intentar ocultarlas. Y otras pueden taparla con peinados, con maquillaje, con sombreros, con bufandas, con pañoletas.
3: Claro.
1: pero otros eligen tratamientos disponibles para prevenir una mayor pérdida de cabello y restaurar el crecimiento.
9: Claro.
1: Y vámonos un pequeño corte y regresamos volando con ustedes aquí en este programa
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5: Ácido alfa lipoico. El ácido alfa lipoico es un antioxidante que se produce de forma natural en el cuerpo. También se puede ingerir en alimentos y en suplementos. Es considerado como el antioxidante universal, ya que es tanto soluble en agua como soluble en aceite. Algunos de sus beneficios son brindar protección al cerebro y también ser útil en ciertas enfermedades del hígado, como la neuropatía diabética. El ácido alfa-lipoico reduce los síntomas de neuropatía diabética, principalmente dolor, entumecimiento en extremidades inferiores y ardor. En la dieta de diabéticos tipo 2, aumentó un 30% los niveles saludables de insulina, incrementando notablemente la utilización de glucosa en la sangre. Para el caso de los diabéticos en particular, es un nutriente que mejora notablemente su calidad de vida. ¿Sabías que evitar el exceso de sal protege tus riñones y reduce el riesgo de hipertensión? Vamos a una breve pausa y regresamos a su programa Estilo de Vida. Una vuelta al mundo.
6: Dubái, Emiratos Árabes Unidos. Dubái ha emergido en pocas décadas desde el desierto para convertirse en una de las ciudades más hiperconectadas, lujosas y cosmopolitas del siglo XXI. Más del 80% de su población es de origen extranjero. La ciudad es famosa mundialmente por su arquitectura audaz que desafía los límites humanos, albergando el Burj Khalifa, el edificio más alto de la Tierra, e islas artificiales visibles desde el espacio exterior. Dubái funciona como un nexo comercial estratégico entre Europa, Asia y África, atrayendo inversiones, turismo de gran lujo y mentes brillantes orientadas a la innovación tecnológica. Es un oasis de modernidad donde la tradición árabe se enlaza con la ambición futurista más espectacular del planeta.
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8: Un peón royal. El príncipe Eduardo es el hijo más discreto junto a Ana de los hijos de Isabel II y Felipe. Pues bien, el hijo más pequeño de Sophie y Eduardo, James, conde de Wessex, ya se alista para entrar a la universidad al cumplir 18 años. Y sí, provocó sorpresa al darse a conocer la carrera que eligió. Para literal preparar terreno, trabajó durante este verano como peón agrícola en Sandringham y estudiará en la Universidad de Agricultura, Tierras Rurales, Propiedades y Gerencia. Justamente James ha encontrado un nicho porque la familia real tiene varias propiedades, entonces él se hará cargo de la gestión de fincas y negocios rurales. James de Wessex, hijo de los príncipes Eduardo y Sophie, se convierte así en el primer miembro de la familia real británica en elegir el oficio de las tierras y sus cuidados. 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
2: Y ya estamos nuevamente con César en su programa
3: Estilo de Vida.
2: Miren, antes de iniciar un tratamiento para la caída del cabello, hay que ver cuáles son las mejores opciones de los tratamientos, ¿verdad? Uh-huh. Hay que diferenciar entre la calvicie y la alopecia.
4: Que es, la alopecia son pequeños hoyos, huequitos, ¿no?
2: Sí, por ejemplo, yo tenía alopecia aquí. Porque hay quienes tienen calvicie. Ahí se les cae toda esta franja de cabello. Pero yo nada más estaba establecida en la coronilla. Entonces tenía mi alopecia muy establecida. Y hay quienes tienen calvicie. La calvicie sí es irregenerable. La alopecia sí se puede regenerar. Para las damas que dejan mucho cabello en el cepillo, mucho cabello en la regadera, porque con el golpe del agua se te cae el cabello. El pelo pesa más, con el pelo mojado pesa más y el pelo mojado se cae. O cuando comienzas a dejar más cabellos de lo normal en la almohada, ¿no? Fíjense que, pues, Miriam, con lo que recoge de sus pelitos que le quedan en la almohada, manda a hacer pelucas. Entonces.
4: Tengo varios modelos. Bueno. No, a mí en la almohada nunca se me cae. Se me cae cuando me baño y eso me da
2: pero
4: como.
2: Pero a ti no se te cae nada.
4: No, nada. Mira.
2: ¿Te acuerdas cuando tu mamá te arrastraba de las greñas? Ni sí, ahí se no, te caía, maná. Hasta daban ganas de decirle a la señora, me deja a mí también. Puedo jugar con su niña.
4: Sí, fíjate que es. Yo creo que eso sí es de parte de herencia.
2: Sí, pero fíjate, entre los signos y síntomas de la pérdida del cabello se incluye primero la pérdida gradual en la parte superior de la cabeza. Uh-huh. Este es el tipo más frecuente de la pérdida de cabello y afecta a las personas a medida que envejecen. Uh-huh. En los hombres, el cabello a menudo comienza a retroceder en la línea capilar de la frente. Esta es la línea capilar de la frente, uh-huh, donde empieza el crecimiento exactamente, sí, sí, ¿no? Y las mujeres suelen tener un ensanchamiento de la raya del cabello. Un patrón de pérdida de cabello cada vez más común en las mujeres mayores es el retroceso de la línea capilar. Se van haciendo más frentonas. O sea, la vida cada vez más cara.
4: Sí. ¿No?
2: Y esto se le llama alopecia fibrosa frontal. Uh-huh. Ahí se puede regenerar el cabello. ¿Marquito?
5: Sí, ya rico. Bueno, te escucho.
2: Las calvas circulares o irregulares, que era la que yo tenía. Uh-huh. Algunas que yo tenía. Ajá.
4: Que ya porque no ahí tengo ya mis.
2: No, ya me creció. ¿Cuál? Mira, a ver, ¿cuánto
4: tu
2: cabello
4: chamacos,
2: tengo?
4: Tus chamacos.
2: ¿Cuánto cabello tengo?
5: ¿Cuánto cabello tiene Miriam?
4: Ahí tiene cabello.
2: Ajá. O sea, ya me cubrió todo. Sí. O sea, no estoy cubriendo con el pedacito de. No estoy en queso Oaxaca, ¿no? Ajá. Que pásate este para acá y este para acá y este para acá, ¿no?
4: Como el doctor Víctor. Ay, perdón.
2: Yo no lo dije, ¿eh? Yo no lo dije, ¿eh?
4: Me emocioné, perdón.
2: Bueno, hablando de mí, yo no ando ahí cubriéndome con el de al lado. O sea, todo me creció, ¿eh? Todo me creció. Entonces, algunas personas pierden el cabello. Ay, Dios santo. Bueno, algunas personas pierden el cabello en las zonas de calvicie circulares o en parches sobre el suero cabelludo. Algunas en la barba. Hay quienes se quedan sin cejas, Miriam.
4: Fíjate que eso sí he visto.
2: Y puede haber picazón.
4: Ah, bueno, la vecina tuya.
2: Sí, se quedó sin cejas.
4: Sin cejas, sin pestañas, sin pelo, ¿no te acuerdas?
2: La que nos acaba de pasear a los perritos, ¿no? Entonces puede haber picazón o dolor en la piel antes de que se caiga el cabello. Comienzas a sentir como que rasquera.
4: Como que te pica.
2: Yo como viajo por todo el país, les agarro los términos a todos, ¿eh?
4: Uh-huh. O sea, picazón, ¿qué dijiste?
2: Rasquera.
4: Ah, rasquera.
2: Así dicen en el norte.
4: Rasquera.
2: Bueno. También aflojamiento repentino del cabello. Un choque físico o emocional. La gente que está pasando un duelo muy fuerte, gente que está pasando por un estado muy traumático, puede aflojar el cabello. Y es posible que se caigan mechones de cabello al peinarse o lavarse el pelo. Incluso cuando te lo tiras con suavidad, te metes la mano al cabello y se te viene todo el pelo.
4: Ay, qué horror, imagínate.
2: Mira, aquí ahorita se me cayó uno a mí. Bueno, entonces, aquí. Este tipo de pérdida de cabello suele causar un adelgazamiento general del cabello, pero es temporal. Luego viene la pérdida del cabello en todo el cuerpo. Y algunos trastornos y tratamientos médicos como la quimioterapia contra el cáncer.
4: Ay, sí, hombre, ni me digas.
2: Pueden ocasionar la pérdida.

0: el cabello en todo el cuerpo. Por lo general vuelve a crecer, ¿eh? Les vuelve a crecer. Una señora que tenía cáncer me dijo, ¿me puedo tomar el Cirtalvin? Sí. Porque ya no lo tenía, le erradicaron por completo el problema. A Dios gracias.
1: Bendito Dios.
0: Pero sí se le cayó muchísimo el cabello.
2: Mira, sí.
0: Ya había pasado su terapia
2: Sí, pero todo
0: de tamoxifeno, que es la quimio oral. Ya lo había tomado, ya había terminado, ya había salido del ciclo. Me dice, pero vea cómo quedé. Y se empezó a tomar el elemento y se puso su spray de romero y bergamota, Marco, y le creció un pelo precioso.
2: Fabuloso, sí.
0: No te voy a decir que la cabellera de
2: Farrah Fawcett, no, bueno, pero se regenerar
0: sí,
2: mucho.
0: estaba muy contenta, muy,
2: Claro.
0: muy, muy contenta la señora. Luego, la zona de descamación que se extiende por todo el cuero cabelludo. Y este es un signo de tiña. Que
1: Tiña.
0: si la envidia fuera tiña,
1: ¿Qué es
0: no
1: la tiña?
0: tendría conductores sanos, señores.
1: ¿Qué es la tiña?
0: La tiña es como una especie de enrojecimiento y hinchazón que en la piel se te pone toda roja, hinchada,
1: ¿Y se
0: con
1: escama?
0: escamas, sí. ¿No? Y puede estar acompañado de cabellos quebrados.
1: ¿Es como un honguito o no?
0: Es como una infección.
1: Okay.
0: ¿No? Entonces aquí sí hay forma de que ustedes vean otra vez su pelo bien bonito. Nada más es cosa que le echen ganitas. Si a mí me salió que estaba yo bien pelón, y todas las personas que lo están tomando, porque yo cuando llego a las reuniones llevo muy poquito elemento. Digo, ¿quién quiere el Singalbini? Y ¡pum! Vuelan. ¿Ya no hay? No, ya no hay. Y el spray tampoco. No llevo mucho porque luego se me tira. Y me embarra todos los demás. Llevo nomás unos 10 o 15. Pues no alcanzan. Porque todo mundo que lo ocupa
1: Sí.
0: sabe que sí funcionan y que te crece un pelo sensacional.
1: ¿Y sabes qué también, Ger? No sé qué opines, tú eres el experto en eso, pero a nosotras pasando la menopausia, también es importante tomarte el selenio, el zinc y el magnesio.
0: Bueno,
2: Selenio significa.
0: por las funciones
1: Así
0: hormonales.
1: es.
0: Ahora, consulten a su médico si están afligidos con la caída de cabello, ¿verdad? Pero tómense el tratamiento y van a ver que no necesitan más.
1: Sí.
0: En el caso de las mujeres que experimentan un retroceso en la línea del cabello, lo que les decía que se llama alopecia temporal frontal, el tratamiento temprano evita la calvicie permanente. O sea, entre menos permitas que se muera el folículo piloso, más rápido vuelve a crecer
1: Por
0: el
1: eso
0: cabello.
1: volvemos a que no hay que dejar el tiempo las
0: Ahora,
1: cosas.
0: las personas suelen perder entre 50 a 100 cabellos al día.
1: Órale,
0: Una persona
1: chistoso.
0: normal, tenemos
2: Oh.
0: millones de cabellos, ¿no? Pero en una persona normal suele perder 50 a 100 cabellos al día. Y normalmente esto no se nota, porque crece cabello nuevo al mismo tiempo.
1: Sí.
0: Conforme se te cae el pelo,
1: Va
0: crece cabello
1: creciendo
0: nuevo.
1: nuevo.
0: Y la pérdida del cabello ocurre cuando el cabello no reemplaza al que se ha caído. Sobre todo en personas que tienen características masculinas muy, muy, muy marcadas. Como Marco,
2: Claro.
0: que tiene mucha barba cerrada,
1: Pelo
0: tiene
1: en
0: vello en
1: pecho.
0: el pecho, que tiene vello en los brazos, ¿verdad? Que lo alquilo para changuito de circo.
2: Exacto.
0: Entonces,
2: Hago función.
0: me dicen, ¿y ese monito? Ay,
1: Hago función,
0: lo
1: dice.
0: alquilo, a ese monito lo
1: Hace
0: alquilo.
1: funciones, dice.
0: Hace tres funciones al día.
2: Eso.
0: Bueno, por eso él se le cae tanto el cabello. Pero vuelvo a insistirte, tú no te has tomado el tratamiento, no seas bocón.
2: No, pero yo me he tomado zinc y todas esas cosas.
0: Tómate el que te estoy
2: Ya lo
0: diciendo,
2: que me voy a
0: carajo.
2: tomar ese, pero el otro sí
0: O
2: lo
0: sea,
2: sigo
0: tú no
2: tomando.
0: entiendes por las buenas.
2: Además de los suplementos que
0: Y
2: todos los
0: ponte
2: días
0: el
2: me
0: spray que te estoy
2: pongo.
0: diciendo.
2: Pero voy a ir ahorita a tomarla, vas a ver.
0: Ponte el spray, lávate con el champú de silicio y tómate las cápsulas. Y vas a ver cómo al rato te va a estorbar la triste gorra.
2: Oye, que por cierto, nada más ahora que voy aprovechando el viaje, puedo llevarme lo de Luz María Aguilar y
0: Y
2: nada
0: dale
2: más
0: con que no vaya yo a entregárselas, ve.
1: Por
2: Me dijo que
1: algo.
2: la próxima
0: Mono,
2: semana.
0: hago, mono,
1: Les
0: mano
1: te quieres quitar
0: egoísta.
1: su luz.
0: Sí, le quiero quitar su luz, ¿no? Gerardo no quería, pero te las traje yo,
2: Exacto.
0: ¿no?
1: Sí.
2: Que te mando saludos también, María Conchita Alonso.
0: Ah, ya acabo de hablar con ella, antier.
2: Me dijo el doc, ¿cómo está?
0: Antier hablé, ¿dónde la viste?
2: Me mandó un mensaje vía WhatsApp.
0: Ah, yo hablé con ella antier, que estaba grabando su disco en Miami.
2: Ándale.
0: Y que estaba muy ocupada y que estaba con mucho proyecto y que estaba gastando muchísimo en el disco.
2: Ok.
0: ¿Te lo dijo?
2: No tanto, pero
0: Ah,
2: sí.
0: bueno, yo te
2: Que
0: cuento
2: está
0: el chisme
2: grabando nuevos
0: completo.
2: proyectos.
0: Bueno, entonces, hay cuestiones que están relacionadas con esto. Uno es antecedentes familiares, la herencia. Y vamos a un pequeño corte y regresamos volando con ustedes aquí en su programa
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4: Ácidos grasos esenciales, omega 3, 6 y 9, ácidos grasos de pescado de agua fría, omega 3, EPA y DHA, ácido linoleico y borraja gamma, y ácido oleico de olivo, omega 9. Los ácidos grasos cumplen varias funciones en el organismo, como son mantener la temperatura corporal, mejorar la absorción de las vitaminas liposolubles A, D, E, K. Vamos a una breve pausa y regresamos a su programa Estilo de Vida.
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19: Orizaba, Veracruz. Custodiado por el majestuoso e imponente Pico de Orizaba, este pueblo mágico combina una arquitectura señorial con una naturaleza desbordante. Su teleférico, el paseo del río con su reserva natural y el clima templado convierten a esta urbe en una joya veracruzana.
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21: Brochetas de camarón y pimientos.
3: Ensarta camarones limpios intercalados con trozos de pimiento morrón y cebolla morada en palitos de madera. Cocínalas a la plancha con un toque mínimo de ajo en polvo. Una opción marina elegante, rápida de preparar y muy magra.
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0: Y ya estamos nuevamente con ustedes en este programa
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0: 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Oh, mira. Bueno, tenemos los antecedentes familiares, que es la herencia, ¿no? La causa más común es la pérdida del cabello como un trastorno hereditario, ¿no? Uh-huh. Sobre todo que ocurre durante el envejecimiento. Y esto se llama alopecia androgénica. Uh-huh. Hay también la calvicie de patrón masculino o calvicie de patrón femenino, que por lo general se produce progresivamente en patrones predecibles. La línea comienza a retroceder y puntos de calvicie en los hombres se comienzan a presentar, y adelgazamiento de cabello en las mujeres. Luego están los cambios hormonales y las afecciones médicas. Varios trastornos pueden ocasionar la pérdida temporal o permanente del cabello. Puede ser temporal o permanente.
1: O permanente, claro.
0: Las cuales incluyen cambios hormonales, el embarazo, el trabajo de parto.
1: Ahí me salió más pelón el embarazo.
0: La menopausia, los problemas de tiroides. Y aquí se incluye la alopecia areata. Uh-huh. ¿Verdad? Areata, perdón.
1: ¿Y esa cuál es?
0: Uh-huh. La que se produce por el embarazo, okay, por las pérdidas hormonales, que están relacionadas con el sistema inmunológico. Y esta causa una pérdida desigual de cabello. También infecciones del cuero cabelludo, como la tiña que me preguntabas. Y un trastorno que consiste en arrancarse compulsivamente el cabello, que se llama tricotilomanía.
2: Está jalando.
0: Alias Miriam jalándose los pelos.
1: No, yo no me los jalo. Yo me hago trencitas.
0: Te arrancas los pelos.
1: No.
0: He dicho.
1: Nada más me hago
0: no
1: así,
0: es pregunta,
1: nudito.
0: Es aseveración, querido público.
1: Así me los hago nudito.
0: Se está
1: y ya me los
0: todo
1: quito
0: el día arrancándose los pelos, Miriam. ¿Verdad, Marquito?
2: Así es.
0: Ok.
2: El jefe siempre
1: envidiosos
2: tiene la razón. Sí,
0: también por medicamentos y suplementos. La pérdida de cabello puede ser efecto secundario de algunos medicamentos, como los que se usan para tratar el cáncer, la artritis, la depresión.
2: Se tiran el cabello, claro.
0: Por eso mejor traten la depresión con homeopatía, les va mejor. Los problemas cardíacos, la gota, la presión arterial alta. Ahora, la radiación, ya te cuento.
1: Cállate.
0: ¿No? De esa ya ni hablamos.
2: Cállate.
0: ¿No? Ahí sí es posible que ya ni te vuelva a crecer el cabello, ¿eh? Después de una radiación. Porque te queman todos los folículos. Ahora, un suceso muy estresante.
2: También.
1: En eso sí se me cae a mí el pelo, cuando estoy muy estresado.
0: Muchas personas notan una reducción general del grosor del cabello después de tener un choque físico o emocional. Pero esta pérdida de cabello es temporal. Cuando ya le comienzas a echar
1: ya vuelve otra
0: que
1: vez
0: concha el asunto,
1: vuelve a ti todo.
0: Vuelve a crecer. Peinados y tratamientos.
1: Uy, sí.
0: Modelado excesivo de los peinados que tiran mucho el pelo, como cuando yo le hacía sus colitas a Melanie, que parecía japonesa de cómo la jalaba el pelo.
1: Como
0: ay,
1: la niña, ¿por qué no habla? Suéltele la trenza y ya va a hablar la pobre
0: tintes,
1: niña.
0: Los tintes, los peróxidos, el planchado, ¿no? Ahora.
1: Cuando se usaba el permanente, ¿te acuerdas?
0: Que era horrendo, pues estaba horrible. Ahora, hay una serie de factores que aumentan el riesgo de perder el cabello, incluidos los antecedentes familiares de calvicie, por parte de padre, madre, etcétera, ¿no? La edad.
1: Ay, la cejuela.
2: Oye, Jerry, pero
0: pérdida significativa de peso también. Cuando bajas mucho de peso, pierdes muchos nutrientes, se te cae el cabello. Mande, Martín.
2: Oye, es que incluso un día estás comentando que las personas, incluso cuando fallecen, lo único que continúa todavía creciendo un poquitito es el cabello, ¿verdad?
1: Las sí. uñas.
2: Las uñas y el cabello.
0: Las uñas y el cabello te siguen creciendo.
2: O sea, después, fíjate.
1: Vas como momia de Guanajuato.
2: Qué raro.
0: O sea, ¿por qué no te crecen vivo? O sea, ¿por qué te tienen que esperar a que te mueras?
1: Bueno,
0: para que
1: pues
0: te
1: siquiera te creció, no tanto se quejaban.
0: Ah, también hay afecciones médicas como la diabetes, el lupus, el VIH, te tiran el pelo, el estrés, la mala nutrición. Entonces, la mayoría de los casos de calvicie son causados por motivos genéticos, ¿no? Y no hay prevención para este tipo de pérdida de cabello. Pero sí te ayuda mucho que te tomes elementos como los que les estoy recomendando. Uh-huh. Ahora, sé amable con tu cabello.
1: Sé lindo.
0: Te lo tratas como si fueran los trapos de cocina, ¿no?
1: Sí.
0: Evita tirones al cepillarte, usa un desenredante, ¿no?
1: El uso diario de la cosas de pistola y la otra, ¿cómo se llama? La alaciadora y esas cosas. No.
0: ¿No? Hay muchos que se cepillan el cabello cuando está mojado y también se lo tiran mucho. Utilicen peine de dientes anchos. Eviten los tratamientos fuertes como los rizadores calientes, las planchas para el cabello.
1: Es lo que te digo.
0: Los tratamientos con aceite caliente y permanentes que... ¡Ay, ponte el aceite de resino en la cabeza con quién sabe qué rollo hirviendo y ponte una toalla caliente y el pobre pelo! ¡Ah, help! ¿No? Entonces limita la tensión del cabello.
1: ¿Sabes qué? Ayuda con bandas mucho elásticas. A que no se te hagan las puntas secas ni abiertas los ácidos grasos. Eso siempre me los he puesto yo.
0: Ahora.
1: Y no tengo ni una sola, mira.
0: Protege el cabello de la luz del sol.
1: También.
0: De otras fuentes de luz ultravioleta. Deja de fumar.
1: También.
0: En algunos estudios se ha demostrado una relación entre el tabaquismo y la calvicie. Y si te metes un tratamiento con quimioterapia, pues consulta a tu médico sobre el gorro de frío. Ese es algo que se ocupa mucho, el gorro de frío. Estos gorros reducen el riesgo de que se pierda el cabello durante la quimioterapia.
1: ¿Gorro de frío?
0: Gorro de frío. Entonces, ya saben, traten bien a su pelito. Y existen elementos que ayudan a que el cabello se regenere. ¿A ti se te cae el pelo, Sofi?
1: ¿Mucho?
0: Ah, pues con tus gotitas que te voy a traer el día de mañana. Mañana te traigo tus gotas. Te traigo tu spray de romero y bergamota, tus cápsulas de Sincalvin, tu champú de silicio. Y vas a ver el pelazo que te va a crecer.
1: Pelazo.
2: Oye, entrado en gastos, no puede ser que también me lo traigas mañana.
0: Ni lo vas a usar.
2: Que sí, como.
0: No te vas a quitar esa maldita.
2: Y me la voy a quitar ya. Pues nada más déjame ver los resultados y ya.
1: Te va a decir como a mí, ¿tú por qué no vas allá al...?
2: No, porque se lo voy a traer a Sofía. Además, veo burro y se me ofrece bien.
0: Ve burro y se le antoja servicio.
2: Ay, qué bárbaro, Jerry, tú. ¿Qué te das por otro lado? Bueno, veo. No, pues yo te dije. Para que no.
0: ¿Ves, tarugo, y quieres que te traigan?
2: Oye, si vas a hacer el favor a Sofía y traerlo, pues por lo demás.
0: Porque Sofía es la consentida, bueno, es la princesa, es, preciosa, es la princesa, hermosa.
2: Ve nomás.
0: Es la reina.
2: Y su mami sí que le cuida.
1: Y ve la cara que pone.
0: ¿Y tú a qué se te ofrece a ti?
1: Las células madre para mis pulmones.
0: Ah, para que se te regeneren las funciones pulmonares, sí. Te las voy a traer, sí. ¿Y tú, David, se te ofrece algo?
2: Sí, David Sinclair si quiere algo, David Sinclair.
1: ¿Que tú qué quieres? ¿Propolio? Dice, apúrate.
0: ¿Probióticos? Mm. Ok, entonces aquí voy a hacer todo mi tacate para la cabina.
2: ¿Cómo aquí te puedes acordar de todo? Se
0: trata como las meseras de Casa de Toño. Ah, homeopático. Ah, dos del pelo.
2: Oye, pero rápido, ¿qué tal?
0: Dos, o sea, dos sprays, dos Sincalvin, dos champús de silicio, los probióticos.
1: Los pulmones.
0: Las células madres.
2: Míralo.
0: ¿Verdad? Uh-huh. Y propóleo que siempre se les ofrece.
1: Ay, sí, eso es buenísimo.
0: Ok, aquí tengo ya mi tacate, no faltó nada.
2: Oye, pero es menos de un minuto ya escribe todo.
1: Si hay uno más, se lo llevo a Miri. Siempre me pide el propóleo para allá. Porque como allá no les da, ella vive en Londres.
0: ¿Qué tal el volcán?
1: Ay, cállate las orejas.
0: El Monte Etna.
1: Y además en Catania. Entonces, si sigue así, nos tenemos que ir
0: a la fregada, porque ahí te cuento que explote el volcán.
1: A Palermo, y de Palermo ya, porque estaban, la semana pasada no estaban.
0: Agarran al cura y se lo llevan en una lancha a ver a dónde pueden, ma. Sí, el otro día estaba yo viendo la erupción del volcán y le digo a Matencio, ¿qué tal el crucero de Marco y la boda de Miriam?
2: No.
0: Donde explote otra vez el volcán.
1: Cállate. No, porque nada. Siempre está en erupción el Etna, siempre.
0: Sí, pero estuvo muy fuerte, que estuvo un
1: temblor dos veces fuerte, van.
0: De 4.7.
1: Sí.
0: Pero bueno, pues ya saben, nos vemos el viernes en el taller de manejo de tristeza, duelo y depresión. Tristeza, duelo y depresión. Nos vemos el sábado en Cancún, el domingo en Mérida, el lunes en la reunión de universidad. Yo voy a dar la reunión de universidad, no la voy a ir a dar Manolo, yo la voy a ir a dar en el portón de universidad. Y el martes 25 yo voy a ir a dar la reunión de Monterrey. Yo voy a ir a dar la reunión de Monterrey para que me haga la gentileza de acompañarme. También les aviso que voy a ir a dar la reunión de Coatzacoalcos. Yo voy a ir a dar la reunión de Coatzacoalcos. La de Coatzacoalcos la da Diana. La voy a ir a dar yo. Bueno, pues llegamos al final de este programa. Muchísimas gracias por habernos acompañado. A ver si es cierto que si le crece el pelo a Marco Antonio se quita esa gorra.
1: Yo le voy a tomar foto.
0: Le voy a tomar su foto antes y después para que todos ustedes vean qué fregonería de tratamiento el que nos estamos tomando.
1: Sí.
0: Cuídense mucho. Gracias, Miri.
1: Un beso para todos.
0: Marquito.
2: Un placer, querido Jerry.
0: Cuídense mucho. Dios los llene de bendiciones. Y recuerden, hoy el último día del 40%. Y nos vemos mañana en este su programa
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21: El ácido hialurónico aporta múltiples beneficios esenciales para nuestra salud y apariencia. Permite mantener una piel hidratada, suave y radiante. Ayuda a reducir arrugas y líneas de expresión, mejorando la elasticidad y la apariencia general de la piel. Este compuesto también contribuye a mantener saludables nuestras articulaciones, funcionando como un eficaz lubricante que mejora la movilidad, reduce la rigidez y el dolor. Hemos llegado al final de su programa, pero tenemos una cita con usted el día de mañana, aquí en Estilo de Vida.
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24: Cuando un niño hace un berrinche, no necesita un adulto que pierda el control junto a él, sino alguien que le transmita seguridad y calma. En esos momentos, su cerebro está desbordado por las emociones y razonar suele ser poco efectivo. Lo más importante es mantener la serenidad, evitar gritos o amenazas y sostener los límites con firmeza. No cedas únicamente para detener el llanto, pero tampoco respondas con enojo. Acompáñalo. Espera a que recupere la calma y después conversa sobre lo ocurrido. Ignora las miradas o los comentarios de otras personas. La prioridad es ayudar a tu hijo a aprender a regular sus emociones. Tu estabilidad emocional será el mejor ejemplo para que, con el tiempo, él también aprenda a manejar la frustración de una manera más saludable. Sígueme en todas mis redes sociales como Gina Ibarra-TV.
11: Territorio Animal.
25: El gato. El gato doméstico es un felino fascinante que combina a la perfección elegancia natural, independencia indomable y un magnetismo misterioso que ha cautivado a la humanidad desde el antiguo Egipto. A diferencia de otros animales de compañía, los gatos conservan intactos sus agudos instintos de cazadores solitarios, lo que se refleja en su agilidad superior, su oído hiperdesarrollado y su visión nocturna impecable. Son mascotas extremadamente limpias, que dedican gran parte del día a su aseo personal y demuestran su afecto de maneras sutiles pero profundas, como el reconfortante ronroneo o el suave roce de su cabeza. Su capacidad para adaptarse a espacios pequeños como apartamentos, sumada a su naturaleza silenciosa y pacífica, los convierten en compañeros ideales para la vida urbana moderna, aportando una serenidad única y un toque de misterio al hogar.
5: La importancia del saber.
7: Los murciélagos siempre giran a la izquierda cuando salen de una cueva, una conducta curiosa observada por muchos científicos.
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26: Las 5 de la mañana con 30 minutos. Gracias por estar con nosotros la mañana de este miércoles, miércoles 19. 19 de agosto de este 2026. Qué gusto poder saludarle, darle la bienvenida a través de las frecuencias de Grupo Fórmula en la República Mexicana. Muchísimas gracias para quienes a través de todos los sistemas de Telefórmula en México, en los Estados Unidos, nos permiten saludarle. Muy buenos días a todas y a todos. Nuestro canal de YouTube y nuestras plataformas digitales, bienvenidas y bienvenidos, muy buenos días a todos. Bueno, vamos a comenzar con la información. Omar García Harfuch, el secretario de Seguridad y Protección Ciudadana, es un buen amigo de los Estados Unidos, aseguró Terrence Cole, quien es el administrador general de la DEA. Ambos funcionarios participaron en la Conferencia Internacional para el Control de Drogas que se lleva a cabo en la ciudad de Buenos Aires, en Argentina. Por su parte, García Harfuch habló sobre los avances en materia de seguridad en México y afirmó que ninguna organización es más fuerte que el Estado. David Galván, te escuchamos con este reporte. David, buen día.
27: Así es, Manuel, y por si quedaban dudas de la confianza del gobierno de Washington hacia el secretario de Seguridad y Protección Ciudadana de nuestro país, así se refirió el director de la DEA, Terrence Cole, al funcionario mexicano en el marco de la Conferencia Internacional para el Control de Drogas que se realiza en Argentina.
28: Un socio de confianza y buen amigo de los Estados Unidos, el secretario de Seguridad y Protección Ciudadana de México, Omar García Harfuch. El secretario Harfuch ha dedicado casi 2 décadas de servicio público para proteger a las personas en México. Se desempeñó como Policía Federal de México y en la Agencia de Investigación Criminal en la Ciudad de México. Y ahora se desempeña como secretario de Seguridad y Protección Ciudadana.
27: Esto ocurrió durante la primera jornada de la conferencia IDEC 2026, organizada por la Administración de Control de Drogas de los Estados Unidos en la ciudad de Buenos Aires, la cual congrega autoridades y mandos de seguridad de más de 100 países. Ahí el secretario García Harfuch, como le encomendó la presidenta de la República, expuso a los asistentes los avances de la Estrategia Nacional de Seguridad, entre ellos la reducción de los homicidios dolosos diarios en 51% y la reducción también de 33% en delitos de alto impacto entre septiembre de 2024 y julio de 2026. Como parte de la ponencia principal que tuvo en la primera de 3 jornadas de la conferencia, el secretario Omar García Harfuch enfatizó que frente a organizaciones criminales que operan a través de las fronteras, la respuesta de México no puede ser aislada y por ello seguirá cooperando con sus socios internacionales bajo los principios de responsabilidad compartida, reciprocidad, confianza mutua y pleno respeto a la soberanía.
29: Frente a esa crueldad, la respuesta de los estados no puede ser tibia ni fragmentada. México propone fortalecer aún más el intercambio de información y agradecemos el intercambio ya recibido. Ninguna organización criminal puede ser más fuerte que los estados cuando actúan juntos con inteligencia y compromiso sostenible.
27: El titular de Protección Ciudadana mexicano sostuvo una reunión bilateral posteriormente con Terrence Cole, administrador de la DEA estadounidense, dejando atrás las fricciones con la instancia del gobierno estadounidense por temas como las operaciones de agentes antidrogas en territorio mexicano que derivaron en un desencuentro con el gobierno de Chihuahua. Posteriormente sostuvo un encuentro además con Kevin Brosseau, zar del fentanilo de Canadá, entre otras actividades para reforzar la cooperación para la seguridad regional entre las 3 naciones de Norteamérica. Así transcurrió el primer día de actividades y estamos a la espera de la información que se genere en este miércoles desde Argentina. Muy buenos días.
26: Muchas gracias, David. Gracias, David Galván. Gracias por tu reporte. Bueno, el embajador de los Estados Unidos en México, Ron Johnson, a través de un mensaje en sus redes sociales, también destacó la cooperación bilateral en contra del crimen organizado transnacional, respaldando la postura asumida por el secretario de Seguridad y Protección Ciudadana de México, Omar García Harfuch, en la Conferencia Internacional para el Control de Drogas en Argentina. Bueno, en otro tema, para Ariadna Montiel, la presidenta nacional de Morena, la cancelación de la visa de los Estados Unidos a Andrés López, se trata de una injerencia extranjera en México. Reconoció que si hay una eventualidad, salimos todos y cerramos filas en torno al proyecto y a nuestra presidenta, afirmó la líder de Morena en conferencia de prensa. Héctor Bastida, nuestro jefe de la redacción aquí por la mañana, te escuchamos con el reporte. Héctor, adelante, buen día.
3: Buenos días, Manuel. Te informo que la dirigente nacional de Morena insistió en que el retiro de la visa estadounidense a Andrés López es un tema político y parte de los ataques de la ultraderecha internacional a los movimientos progresistas de Latinoamérica. Por lo tanto, dijo Ariadna Montiel, trasciende el ámbito personal y se convierte en un asunto de soberanía nacional.
4: Es un asunto político que tiene como trasfondo el querer intervenir en la política en México. Y nosotros lo rechazamos porque defendemos de manera permanente, no en este caso, sino en todos los casos, la soberanía nacional. Nuestro proyecto está sujeto a un ataque permanente de la ultraderecha internacional. Y lo decimos así porque la oposición en México pues no tiene alcances, porque no tiene representación, porque no está cerca de la gente.
3: La presidenta nacional de Morena sostuvo que, como indicó el diario The New York Times en una publicación reciente, el gobierno de Donald Trump utiliza la cancelación de visas como herramienta de presión contra políticos mexicanos. Sin embargo, en el caso de Andrés López, quien es consejero nacional de su partido y posible aspirante a una diputación federal por Tabasco, reiteró que se le ha querido relacionar falsamente con casos como el de las redes de huachicol fiscal. Un tema que, recordó Ariadna Montiel, fue descartado por la Fiscalía General de la República en cuanto a que exista alguna investigación abierta sobre su persona.
4: Y todo mundo puede decir lo que desee. Así que, pero quien imparte la justicia, genera las investigaciones, es la Fiscalía General de la República y ha desestimado que haya una investigación contra Andrés. Entonces, de esta manera, la fiscalía lo pone en la mesa y nosotros seguiremos diciendo que es un tema de soberanía porque es un intento de injerencia.
3: Ariadna Montiel adjudicó al PRI y al PAN la paternidad de los cambios legales que permitieron abrir la puerta a la importación desde el sector privado de gasolinas o diésel en el extranjero, principalmente desde Texas, Estados Unidos, declarándolo falsamente en las aduanas como aceite, aditivos o lubricantes para no pagar el impuesto especial sobre productos y servicios, práctica conocida como huachicol fiscal. Manuel, este es el reporte. Muy buenos días.
26: Muchas gracias. Gracias, Héctor Bastida, nuestro jefe de la redacción aquí por la mañana. Bueno, el ingreso ilegal a México de hidrocarburos es un crimen de Estado porque el gobierno lo sabe y no hace nada para combatirlo. Así lo aseguró el PRI en la Cámara de Diputados, mientras que el PAN insiste en que se investigue a Andrés López por huachicol. Maru Rojas, el reporte completo. Maru, desde la Cámara de Diputados, hola.
12: ¿Qué tal, Manuel? Muy buenos días. Panistas ayer solicitaron a la fiscal Ernestina Godoy demostrar su autonomía con el gobierno de Morena y actuar ante las presiones sociales de la justicia de Estados Unidos y el coraje de miles de mexicanos que hoy en día saben que Andy López Beltrán comanda el delito de huachicol fiscal, encabeza la principal red de tráfico de influencias y corrupción en México. Fueron los diputados Paulina Rubio, Genoveva Huerta y junto con Federico Doín, vocero de la fracción, exhibieron que es por esta razón que la presidenta Claudia Sheinbaum quiere censurar a los medios y a los ciudadanos que reclaman cero impunidad para los políticos de la 4T. Su líder nacional, Jorge Romero, de visita en San Lázaro, fue más allá.
13: Ahora resulta que ya se confunden los intereses personales de algunos con la soberanía nacional. Háganme ustedes el favor. ¿A qué nivel de megalomanía se puede llegar escribiendo una carta dirigida personalmente al presidente de Estados Unidos por la revocación de una visa? Es de veras, ya los perdimos. Hay personajes de la 4T que ya están perdidos en sus alucinaciones. Nosotros lo que hemos dicho y no nos vamos a cansar de repetir es,
0: que hagan públicas las razones por las cuales le cancelaron la visa.
12: Mientras que para el coordinador de los diputados federales del PRI, Rubén Moreira, este martes en conferencia aseguró que en aras de no mostrar desabasto de energéticos que sí existe en el país, recurrieron a las peores y más ilegales mecanismos que hoy se denominan huachicol en México.
1: Claro que el Estado sabe, o sea, este es un crimen de Estado, porque ellos saben por qué es tanta la magnitud. Si fuera una pipa, pues no les digo, ¿no? El consumo diario pues se pierde, ¿no? Es muy poquito. Pero esa cantidad de combustible que está entrando es percibido. Mi hipótesis es que ante la falta de capacidad de producción de Pemex, dejaron que entrara ese producto y se distribuyera.
12: Manuel, con las imágenes de Miguel Ángel Brígido, mi reporte.
2: Muchísimas gracias, Maru. Gracias, Maru Rojas. Muy buenos días. Bueno, ayer la Policía de Caminos del Estado de Guanajuato aseguró en el municipio de Pénjamo un camión abandonado que transportaba 10.000 litros de combustible de procedencia ilegal. Esto ocurrió sobre la carretera federal a Piedad, Manuel Doblado, en el tramo de Las Uvas, mientras los policías estatales realizaban labores de prevención y vigilancia. Así lo informó la Secretaría de Seguridad y Paz en Guanajuato. Huachicol por todos lados en el país. Son las 5 de la mañana con 41 minutos. Sofía Enríquez, ¿en qué vamos a andar en la música? Hola.
6: Hola, Manuel. Hoy nos acompañará la música de Faith.

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1: Nació un día como hoy, 19 de agosto, pero de 1992, en Medellín, Colombia. Su verdadero nombre es Salomón Villada Hoyos, pero su nombre artístico es Fade o Ferchu. Su carrera musical la comenzó como compositor y es responsable de crear canciones como Sigo Extrañándote de J Balvin, Besándote de Piso 21 y ¿Qué tiene? De Jimena Sariñana. En el 2017 publicó su primer disco Así Como Suena, con el sencillo Qué Raro junto a J Balvin. Pero tuvieron que pasar varios años y varios discos para que Ferchu alcanzara la fama y el éxito mundial que tiene el día de hoy. Es uno de los muchos músicos y artistas colombianos que se han sumado a apoyar de todas las formas a las personas damnificadas por el terremoto de 7.4 de la semana pasada allá en Colombia.

0: Así que en su cumpleaños número 34, hoy escucharemos al Fercho, a Fade. Gracias, Manuel. Que tengan buen día.
1: Muy bien, muchísimas gracias, Sofía Enríquez. En eso vamos a andar en la música. Son las 5 de la mañana con 42 minutos. Vámonos de una vez a la primera de deportes con Betsabe Rosales. Hola, Betsa.
2: Hola, Manuel. Muy buenos días. Muy buenos días, amigos. Vámonos con la información deportiva porque en el ciclismo el mexicano Isaac del Toro, después de su histórica participación en el Tour de Francia, vuelve a la actividad justamente para este fin de semana. Bueno, a partir de hoy, de hecho, va a arrancar su actividad en la Vuelta a Alemania 2016, la denominada Deine Tour, que estará corriendo por primera vez el mexicano, prueba de 5 días y 742 kilómetros en la que buscará volver a pelear por los primeros puestos. Isaac estará de líder en esta carrera junto al alemán Nils Polit. Y también, ojo, porque dentro de esta carrera, no en el mismo equipo, pero sí dentro de la misma carrera, también habrá otro mexicano, es decir, dos mexicanos dentro de esta Vuelta a Alemania. Y se trata de Edgar Cadena, el apodado Chucky, que viene recientemente de ser medallista en los pasados Juegos Juegos Centroamericanos y del Caribe. Este pedalista mexicano estará con el equipo Stork y viene justamente de ganar en 2026, por ejemplo, las dos etapas de la Vuelta a Asturias, la etapa 3 y la etapa 4. Viene siguiendo los pasos de Isaac del Toro, viene de ser compañero también de él en selección nacional. Y bueno, pues para Cadena será una muy buena oportunidad de mostrar su nivel en Europa, buscar argumentos para poder formar parte de la selección mexicana que está próxima a competir en el Mundial de Ciclismo de Ruta en Montreal. Y bueno, este encuentro entre ambos ciclistas será especial porque no coincidían en un campeonato o en una competencia desde el Campeonato Nacional de México en 2025, que se celebró en Ensenada, en aquella ocasión que, bueno, del Toro conquista los títulos de ruta y la contrarreloj, mientras que Cadena termina segundo en la prueba contrarreloj y cuarto en la de ruta. Así que bueno, la historia de Cadena también es sin duda un reflejo de perseverancia para abrirse camino en el ciclismo internacional. Y bueno, el mexicano que ha tenido también que picar piedra para buscar oportunidades por su cuenta, él ha tenido que contactar equipos que lo puedan ver y superar, vaya, periodos sin escuadra, sin equipo, antes de poder regresar a Europa con este equipo. Así que pues también hay que reconocer que el hecho de el momento de éxito de Isaac del Toro permite que se abran ahora estas ventanas a ciclistas mexicanos, varones, y también en el caso de mujeres, porque mencionábamos el caso de Romina Hinojosa, que se convirtió en la primera mujer en esta etapa moderna del Tour de Francia femenino. Es pareja de Isaac del Toro, pero también es una de estas ciclistas jóvenes que está buscando justamente ese foco internacional. El día de ayer mi compañero Enrique Burak tuvo la oportunidad de platicar con Romina Hinojosa en exclusiva para los micrófonos de Fórmula Deportes, y esto es parte de lo que comentó la tamaulipeca.
3: Tú empezaste, bueno, como muchas niñas, ¿no?, haciendo una actividad deportiva, en este caso la gimnasia.
4: Órale, no sabían que me iban a sacar preguntas de hace tanto tiempo. No, pues la verdad la gimnasia era mi pasión. Para mí muy especial poder mover mi cuerpo, sentirme fuerte. Y siento que le debo mucho a la gimnasia porque me enseñó todas esas cosas. Pero sí me lo enseñó en un ambiente de casi puras niñas, que fue muy diferente a cuando hice el cambio a ciclismo, que empecé con puros hombres, no había muchas mujeres. De hecho, mi papá fue el que me dijo, ¿por qué no intentas ciclismo? Me salí de la gimnasia no por decisión propia, fue mi mamá que decidió esto por mí, porque mi hermana grande ya no quería practicar el deporte. Entonces era mucho trabajo llevarnos a las dos. Entonces entré en una crisis existencial a los 12 años de ¿qué deporte voy a hacer? Y mi papá me dijo, ¿por qué no intentas ciclismo? Y pues lo intenté. Y la verdad, si soy sincera, no me gustó mucho al principio. Y ahorita pues no sé qué haría sin mi bicicleta. Me gustaba mucho, que era una actividad que hacía con mi papá. Empecé en el ciclismo de la montaña. Y pues íbamos juntos a la montaña y hizo que tuviéramos una conexión que, pues, diferente a la que tenía con mis hermanos. Eso me gustaba mucho. Y pues la verdad, mis primeros años en el ciclismo de ruta fueron muy duros. En todos mis años juveniles no saqué ninguna medalla. Y pues sí, fue muy duro para Romina chiquita porque pues sí, sí me esforzaba mucho, pero me ponía muy nerviosa en las competencias. Y eso es algo que he mejorado mucho hoy en día, que Romina pequeña, pues sí, estaría orgullosa.
3: Y se ha convertido en una fortaleza dentro de tu carrera.
4: Sí, sí, el ciclismo de montaña. Sí, yo creo que me ayudó mucho a prepararme en mis habilidades para manejar la bicicleta. Como que esa formación temprana me ayudó. Pero sí tengo que decir que el ciclismo de ruta, y más al nivel del que estoy compitiendo hoy en día, es otra cosa. Me sigue impresionando a la velocidad que bajan en las montañas. De verdad, es increíble lo rápido que y lo rápido que suben, de los dos lados. Porque sí, de verdad es un nivel muy alto acá y todavía sigo acostumbrándome porque siento que cada año voy como que escalando niveles en este deporte y cada año me voy sorprendiendo pues sí, de todo lo que me falta por hacer y mejorar, y eso es lo que mantiene emocionante. Y bueno, como dices, participé. Pero para mí eso pues no es la meta, es poder estar compitiendo con las mejores y poder hacer competencia. Eso es, ya es algo que tengo que preparar para los futuros años porque ya estoy agarrando la experiencia.
2: Hay las palabras de Romina, que bueno, es inevitable hacer un poco con cualquier ciclista, no solo con ella, con Isaac del Toro, porque es el referente que tenemos actualmente. Isaac está en un equipo totalmente competitivo, está con campeones mundiales, y Romina, que en su participación en este Tour de Francia está en un equipo que no era favorito, que tuvo muchas bajas, incluso 4 participantes del equipo causaron baja en las primeras etapas de este Tour de Francia femenil, y Romina fue una de las únicas 3 ciclistas de su equipo que culmina la participación del Tour de Francia. No fue nada sencillo, no es nada sencillo competir ya a este nivel, y son de las primeras participaciones de Romina, así que viene levantando, viene aprendiendo, evidentemente está en esta etapa todavía de aprendizaje, de colocarse dentro de la competencia del máximo rendimiento, ya no solo alto rendimiento, sino del top. Está con las máximas profesionales en esta competencia, en estas disciplinas, y bien le escuché. Escuchábamos historias diferentes de cada uno de los ciclistas, usualmente deportistas en general, usualmente muchos empiezan buscando en qué deporte les gusta, y bueno, en el caso de Romina también pues destaca cómo a ella realmente no le gustaba de inicio el ciclismo, pero le gustaba esa relación que tenía con su papá y el ciclismo, y fue ahí donde se sembró esa semilla en el ciclismo para querer ser profesional. Y también lo que ella menciona, que desde joven ella no conseguía medallas, no era de esos talentos sobresalientes que muchas veces son los que más destacan. También hay atletas que más que el talento nato, digámoslo, es el trabajo puro, y Romina, bueno, pues es uno de estos casos. Así que bueno, a seguir el camino de Romina Hinojosa, que además, bueno, señaló en parte de esta entrevista que ella busca representar a México, evidentemente, en los Juegos Olímpicos de Los Ángeles 2028, así que estará también pendiente de este próximo campeonato mundial que se estará celebrando en septiembre, y veremos si le alcanza a Romina, sobre todo los tiempos en cuanto a su agenda profesional, para poder estar representando justamente a México en estos Juegos Olímpicos. También hablando del ciclismo, César Macías, otro de los pedalistas mexicanos que no está aún tanto en el foco, bueno, pues ha sido asegurado, ha sido confirmado en la Vuelta a España. Él estará con el equipo español Burgos Burpelet BH, que confirma oficialmente su participación. Al igual que Romina, no es uno de los equipos favoritos, pero es uno de estos ciclistas que se está abriendo paso justamente aprovechando este boom que provoca Isaac del Toro, y va a estar entonces compitiendo justamente en esta Vuelta a España. Lo valida además el Comité Olímpico Mexicano, ratifica que este tapatío de 22 años será el único representante mexicano en esta competencia. No va a estar Isaac del Toro, lo están ya guardando para otro tipo de competencias, va a estar en la de Alemania, y bueno, pues su rol en el equipo va a ser entonces tratar de ser uno de los más rápidos en los embalajes, en las llegadas masivas al sprint, para buscar ganar algunas de las etapas llanas. Veremos Veremos también cómo le va al mexicano. Mucha suerte a toda esta camada de ciclistas que se están abriendo paso, desde luego, en el ciclismo profesional. El año pasado, por cierto, consiguió su primer título profesional al ganar la sprint de la etapa 7 del Tour Magnificent de Shanghái en China. Así que vamos a estar pendientes también de este ciclista mexicano, César Macías, y desde luego de todos los que estén participando ahora en estos niveles profesionales. En el básquetbol femenil continúa la actividad del preolímpico de FIBA, esta primera ventana que se está desarrollando en Guadalajara. Ayer la selección de Argentina termina venciendo a Sudán del Sur 64-1. Consiguen esta victoria con Julieta Mungo como máxima anotadora del partido y se recuperan de su caída en su debut ante Nueva Zelanda. Esto pues les permite mantener vivas sus esperanzas de avanzar a las semifinales y serán evidentemente en rondas de eliminación directa una de las rivales a vencer de la selección mexicana. Vamos a escuchar las palabras del head coach de este combinado argentino, Gregorio Martínez.
5: Parece que jugamos un partido muy, muy cerrado. Creo que tuvimos dos cuartos y medio, creo, el control del juego. Después se hizo muy difícil. Físicamente es un equipo muy bueno, con muchos talentos físicos, con jugadoras que juegan muy bien. Realmente estoy muy contento por lo que hizo el equipo. Estoy tan conforme como ayer, hoy mucho más contento porque ganamos. Pero la verdad que es increíble cómo el equipo se sobrepone todo el tiempo al esfuerzo físico. Realmente el equipo está muy cansado y sin embargo se repone a los golpes anímicos.
2: Y bueno, en más resultados, el día de ayer Brasil también consigue sacar una victoria ante el seleccionado de Nueva Zelanda, 56-53, así que se empieza a cerrar también la actividad en esta fase de grupos. Hoy continúa la actividad con el grupo B, con Filipinas contra Canadá a las 5:30 de la tarde y Senegal contra México, 8:30 de la noche, el horario estelar para las 12 guerreras, así que también para seguir la actividad de esta selección mexicana femenil de básquetbol. Y en la Liga Mexicana de Béisbol, ayer los Sultanes de Monterrey terminan venciendo a Caliente de Durango en el inicio de las series de zona, ya en esta siguiente etapa de los playoffs de la Liga Mexicana, partido que se desarrolló en el Estadio Francisco Villa, victoria por pizarra de 6-2, encuentro que se mantuvo bastante parejo durante las primeras 6 entradas. Durango inició al frente en la primera alta y posteriormente Monterrey le termina dando la vuelta, así que bueno, pues se queda con esta primera victoria. Charros de Jalisco cae ante Toros de Tijuana, los blanquea por pizarra de 4-0 en casa en el Toros Mobile Park, y hoy va a continuar entonces la actividad ahora sí con los Pericos de Puebla enfrentando a los Diablos Rojos del México en el Estadio Alfredo Harpelú, 7:00 p.m. este juego 1. Abridores programados Vladimir Gutiérrez de Puebla y Ricardo Pinto por parte del equipo del México, también Guerreros de Oaxaca contra Olmecas de Tabasco, el segundo juego de Sultanes contra Caliente y el segundo de Charros de Jalisco contra Toros de Tijuana, Manuel. Así que pendientes de la actividad que empieza pues ya a definir algunos de los favoritos de cara a la Serie del Rey. Así que bueno, pega primero Toros, que se ha visto muy bien en este arranque de playoffs, y Diablos entra entonces en actividad en esta etapa.
1: Ahí van delineando pues los Toros fuertes, ¿no?
2: Sí, la verdad es que se ven bastante peligrosos.
1: Es correcto. Bueno, pues ya estaremos viéndolos en estas series, que son las divisionales, ¿verdad?
2: Series de zona,
1: perfecto. Muchísimas gracias.
2: Gracias, Manuel. Muy buenos días.
1: Bueno, son las 5:56. Hacemos una pausa y regresamos para escuchar las voces de quienes han hecho la noticia en las últimas horas. Volvemos.

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1: 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El juego de las palabras, con Pilar Montes de Oca.
7: Una palabra de abuelita que está perdiendo territorio, as I speak, es zaguán. ¿Por qué? Porque zaguán era la forma de llamarle a los portones. Las abuelitas decían, ahí en el zaguán negro, en el zaguán rojo, en el zaguán azul. Bueno, pues el zaguán realmente no solamente era la puerta, sino era el espacio en el que tú entrabas de la puerta a la entrada de la casa. Era un espacio de recepción que había sobre todo en las casas coloniales o en los ranchos o en las haciendas. Y luego se pasó a muchas casas en la Ciudad de México en los años 40 y 50. Obviamente ya no existen los zaguanes porque ya todo el mundo vive en departamento y ya son chiquititos.
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8: Las ratas se ríen cuando les hacen cosquillas, aunque emiten sonidos de alta frecuencia que el oído humano no puede escuchar sin equipos especiales.
1: Información sorprendente.
8: El desierto del Sahara fue una selva tropical hace miles de años, antes de sufrir un cambio climático drástico.
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0: 2026. Así estamos ya a la mitad de esta semana. Qué rápido se está yendo el tiempo. Estamos iniciando este día con algunos nublados todavía muy temprano. 27 grados es lo que marca el termómetro. Así es de que, por favor, si va camino ya al trabajo o ya quienes van a la escuela, háganlo con mucha precaución. Evitemos algún tipo de accidente más. Este día también, 19 de agosto, es el Día Mundial de la Fotografía. Y bueno, con ello nos arrancamos nuestro recorrido informativo. Avanza la regulación de las rentas vacacionales para ofrecer un piso parejo en Quintana Roo.
1: Crear una mesa. Esa mesa se llama Mesa para el Fortalecimiento del Marco Normativo. Y en esa mesa de fortalecimiento del marco normativo se está trabajando en este programa.
0: Cancún es sede nacional del encuentro en atención a víctimas.
2: Como gobierno del Estado tenemos muy claro que la inmensa responsabilidad de ser servidoras y servidores públicos es transformar la vida de los seres humanos en positivo.
0: Más de 125 millones de pesos en inversión, esto por parte de la Comisión Federal de Electricidad, para evitar más apagones en la entidad.
3: Tuvimos una mesa con la gobernadora donde ya se especificó qué es lo que va a hacer la CFE en cada municipio para poder estar a la altura de lo que necesitamos.
0: Iniciaron en Cancún los foros para la actualización de lo que es el Plan Municipal de Desarrollo. Ayer se llevó el primero.
4: Por lo que nos toca ahorita hacer nuestro trabajo, recabar con los ciudadanos cómo es que vamos, cómo nos alineamos con el Estado, con la Federación, para que estas problemáticas desde una visión federal, estatal y municipal estén alineadas y no estar dispersando esfuerzos para lograr el acometido de resolver las principales problemáticas de la ciudad.
0: Se aproxima el simulacro nacional, será el próximo 19 de septiembre y ante algunos movimientos que se han sentido en Cancún, implementarán un supuesto de sismo. Y en el adelanto de la nota policíaca con Yesenia González.
5: Hola, ¿qué tal? Muy buenos días y buenos días al auditorio. Detienen al sujeto por vender un vehículo rentado. Más adelante ampliaré la información.
0: Y en los deportes, el adelanto con Ali Huidobro. ¿Qué tal, Ali? Muy buenos días.
6: ¿Qué tal? Muy buenos días. El ciclista mexicano Isaac del Toro inicia su participación en la Vuelta a Alemania, que se disputa del 19 al 23 de agosto. Y por otro lado, Alexia Lagunas vuelve a poner el nombre de Cancún en lo más alto. La jugadora del Calor de Cancún fue pieza clave con la selección mexicana en el preclasificatorio olímpico de FIBA. Te contamos cómo le fue y qué sigue para México. Soy Eli Huidobro, más adelante todos los detalles.
0: Muchas gracias a Ali y Ali Huidobro. Y también en los deportes, Isaac del Toro va a correr como líder ahora en el Tour de Alemania. Estará participando ahí este ciclista mexicano y bueno, esperemos que le vaya bien como le fue también en lo que fueron pues este Tour de Francia, el más importante. Así es de que enhorabuena también este joven, que hay que recordar que es originario de Ensenada, Baja California, pues ya se prepara también para afrontar el Mundial de Ciclismo que va a ser en Canadá a finales de septiembre, pero a partir de hoy lo vamos a ver en esta vuelta que será del 19 al 23 de agosto y que pues bueno, ahí estará participando, así que enhorabuena también para Del Toro. Y también tengan mucha precaución, recuerden que hay obras que se están realizando y una de ellas está aquí en Avenida Palenque, no está todavía habilitado el paso de quienes vengan de la Chichen Itza, de la Palenque hacia el centro de la ciudad, así que tómenlo con precaución. Son las 7:05, vamos a un corte.
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9: Estamos de vuelta con ustedes, son las 7:08 de esta mañana de miércoles. Muchísimas gracias también a quienes desde Tulum nos están escuchando a través de Radio Fórmula en el 94.7. Les mandamos también un abrazo muy, muy fuerte hasta este bello municipio y gracias a quienes nos siguen a través de nuestras redes sociales. Recuerde que estamos en Facebook como Radio Fórmula QR, Instagram, TikTok y X, Radio Fórmula QR. Y también gracias a quienes nos sintonizan y a quienes quieren volver a escuchar nuestras entrevistas o se perdieron alguna, recuerde que estamos como Radio Fórmula QR a través de Spotify, Amazon Music y YouTube. Muchísimas gracias a todos ustedes y abrimos conversación. Gracias por los reportes, recomendaciones y las bellas postales que nos comparten a través de nuestro canal de WhatsApp en el 9987-6971-94. Les mandamos un fuerte, fuerte abrazo y también los saludamos. Gracias a Felipe, muy buenos días, te mandamos un saludo también a JC, muy muy buenos días por estar aquí ya desde muy muy temprano y pues bueno, también que tengan todos un excelente día y pues evitar, ya le decíamos de nueva cuenta, algún tipo de accidente. Ayer hacían favor de compartirnos pues también estas obras que se están llevando a cabo en la zona hotelera de Cancún, que pues bueno, se promete van a finalizar ahora a cierre del año, de acuerdo con el avance que se ha registrado, ya son las obras complementarias del puente Nichupté. Pues bueno, ahí un carro fue captado brincándose la banqueta, pues de esto para poder pues liberarse o avanzar más rápido. Así es de que, pues bueno, esta situación son las que van generando también este tipo de accidentes. Pues bueno, lamentable. Aquí en Cancún, en Quintana Roo, la Secretaría de Turismo ya trabaja con los municipios en un programa que va a definir dónde van a poder operar las rentas vacacionales y también bajo qué condiciones, esto considerando también el tema de la seguridad, los servicios básicos e incluso la infraestructura. Esta información con Víctor Salazar.
10: Quintana Roo avanza en un programa integral para ordenar las rentas vacacionales que operan mediante plataformas digitales, informó Andrés Gerardo Aguilar Becerril, subsecretario de Promoción y Operación Turística de SEDETUR. El esquema se desarrolla con municipios, asociaciones hoteleras y representantes del sector turístico y busca establecer criterios claros para determinar dónde pueden operar estos alojamientos y bajo en qué condiciones. Aguilar Becerril explicó que el ordenamiento contempla aspectos de seguridad, cumplimiento fiscal y principalmente un componente territorial que será definido por los municipios. Para ello se analizarán 18 variables que permitirán determinar la vocación de cada zona, considerando la disponibilidad de servicios básicos, infraestructura, seguridad y condiciones que permitan ofrecer una adecuada atención a los visitantes.
11: Terminó crear una mesa. Esa mesa se llama Mesa para el Fortalecimiento el marco normativo, y en esa mesa de fortalecimiento del marco normativo se está trabajando en este programa. En ese programa participan los municipios, participan de diferentes asociaciones de hoteles y también otras asociaciones que forman parte del propio consejo consultivo. Ahí se está generando ese mecanismo. ¿Por qué? Porque se optó por un tema de un programa integral, un programa especial, porque básicamente el tema de las plataformas digitales o de los alojadores obedece a un fenómeno sumamente complejo.
10: El funcionario señaló que no se pretende prohibir ni discriminar las rentas vacacionales, sino establecer polígonos donde existan condiciones para su operación. En este proceso participan Benito Juárez en coordinación con Implan Cancún y se prevé que la revisión del programa concluya en septiembre, en paralelo con la actualización del Programa de Desarrollo Urbano de Cancún. Para Notifórmula, Víctor Salazar.
9: Pues bueno, al menos aquí en Cancún, ya le decíamos, este programa de desarrollo urbano que se está renovando, también hablaron los hoteleros respecto a ello, que también están trabajando junto con el municipio, al menos Rodrigo de la Peña, quien es el presidente de la Asociación de Hoteles de Cancún, Puerto Morelos e Isla Mujeres, comentó también al respecto de esta regulación.
12: Lo que nosotros estamos muy cuidadosos con el municipio es los usos de suelo. Y como saben, va a salir el PDV en próximos meses. Entonces, el uso de suelo es un candado muy importante para las rentas vacacionales. Entonces, estamos muy cuidadosos de que el PDV que salga en los próximos meses, la verdad la fecha no la tenemos y no depende, por supuesto, de nosotros, del cabildo y del tema municipal. Pero es una de las regulaciones que estamos pidiendo, junto con los candados que están poniendo en la regulación que está haciendo.
9: Pues esto fue lo que comentaba, se habla de lo que se tendría que empezar a implementar, que ya algunos lo han hecho, es que estén en el Registro Estatal de Turismo, este RETURCU que lanzó la Secretaría de Turismo Estatal, que cuenten con una licencia de funcionamiento e incluso con ello también pues la anuencia de protección civil, y hay que recordar que también ya pagan los impuestos federales, pero también en la parte local el impuesto al hospedaje, que es 1% más que el sector hotelero, pagan el 6%. Y pues bueno, también deberían de cobrar el derecho de saneamiento ambiental. Actualmente se habla de un total de 22,000 plataformas digitales activas a nivel estatal, pues más o menos las ocupaciones van variando, pero de entre 40,000 y 60,000, y se habla al menos en estos tres destinos, Cancún, Puerto Morelos, Isla Mujeres, un aproximado de lo que serían como 7,000, 9,000 habitaciones que se rentan a través de las plataformas digitales, que pues bueno, comparado con la infraestructura hotelera, pues son 60,000 cuartos hoteleros los que se tienen actualmente, así es de que todavía es menor, pero pues bueno, sí, lo que el sector hotelero refiere es que sí les está afectando en lo que son las competencia desleal, lo que le llaman, pero también en el tema de la ocupación. Entonces, esta regulación está avanzando, es lo que da a conocer por lo pronto el sector desde la parte de turismo y con cada uno de los municipios. Pues bueno, ahora autoridades de los tres niveles de gobierno preparan acciones para reducir los apagones en la Riviera Maya. La CFE va a invertir 1.125 millones de pesos en infraestructura para Quintana Roo. La información con Edgardo Rodríguez.
13: El Ayuntamiento de Playa del Carmen destinará recursos propios durante 2027 para la construcción de nuevas subestaciones eléctricas como parte de una estrategia conjunta con los gobiernos estatal y federal para reducir los constantes apagones registrados en la Riviera Maya. La presidenta municipal, Estefanía Mercado Asencio, informó que estas acciones se sumarán a la inversión superior a 1.125 millones de pesos anunciada por la Comisión Federal de Electricidad para fortalecer la infraestructura eléctrica de Quintana Roo. La alcaldesa explicó que la CFE realizará un diagnóstico para identificar las zonas de Playa del Carmen donde existen mayores problemas de suministro y determinar las ampliaciones o modernizaciones necesarias. A partir de estos resultados, se definirán las obras prioritarias y la participación económica de cada instancia. Para el municipio, la empresa eléctrica contempla una inversión de 408 millones de pesos, mientras que desarrolladores inmobiliarios también serán convocados a las mesas de trabajo ante el aumento de la demanda generado por el crecimiento urbano y turístico.
14: La realidad es que estamos rebasados, eso es una realidad y no podemos negar la realidad. A ver, ¿qué se va a hacer? Número uno, tuvimos una mesa con la gobernadora donde ya se especificó qué es lo que va a hacer la CFE en cada municipio para poder estar a la altura de lo que necesitamos. Número dos, tiene que entrar planeación. No podemos seguir creciendo si no tenemos inversiones en subestaciones nuevas. Ahí vamos a involucrar al sector empresarial. Los desarrolladores también van a participar en estas mesas de trabajo que estamos haciendo para que los nuevos desarrollos tengan la infraestructura necesaria en el ámbito de subestaciones. Número tres, el municipio va a tener, de hecho ahorita me está esperando el de la CFE, el municipio va a tener una mesa de trabajo porque el municipio también va a entrar con un proyecto para poder tener más capacidad y más subestaciones. Número cuatro, se viene una empresa bastante grande, privada, que fue contratada por la CFE, que ya va a empezar sus trabajos para que obviamente la planeación vaya acorde a la realidad.
13: Mercado Asencio señaló que el proyecto fue abordado durante una reunión encabezada por la gobernadora Mara Lezama con representantes de la CFE y autoridades municipales, además de un encuentro posterior con Guillermo Pedrero, superintendente de la empresa eléctrica en Playa del Carmen. Las autoridades buscan que las principales intervenciones permitan disminuir las interrupciones del servicio que ha provocado inconformidad ciudadana e incluso bloqueos de calles y avenidas. Para Notifórmula desde Chetumal, Edgardo Rodríguez.
9: Pues bueno, en los últimos días la Comisión Federal de Electricidad ha comenzado a difundir el trabajo que se está llevando a cabo aquí en Cancún luego de esta mesa de trabajo el pasado domingo con esta reunión con los presidentes municipales y por citar algunos ejemplos, hablaba de que en Benito Juárez habrá inversiones por arriba de 551 millones de pesos, Playa del Carmen por 408 millones de pesos y en Otompe Blanco por 166 millones de pesos. En Cozumel también avanzan con una licitación para un proceso de un nuevo cableado submarino. Sin embargo, algo que sí sorprende es que la Comisión Federal habla de que en Quintana Roo dispone de una capacidad de transformación de más de 2.057 megabytes, cuando nuestra capacidad máxima generada sería de 1.370. Refieren que existe un margen para poder atender el consumo actual y acompañar los nuevos desarrollos de vivienda y del crecimiento. Sin embargo, pues bueno, esto queda muy alejado de lo que estamos viviendo con estos constantes apagones. Pues bueno, vamos a ver qué sucede con CFE, por lo pronto ya dando pues al menos la cara ante los municipios y los ciudadanos. Y en los índices económicos y financieros, así están cotizando las divisas. El dólar americano en 15 pesos con 85 centavos a la compra, 17 pesos con 35 centavos a la venta. El dólar canadiense en 11 pesos con 75 centavos a la compra y 12 pesos con 70 centavos a la venta. El euro en 19 pesos con 20 centavos a la compra y 20 pesos con 40 centavos a la venta. En cuanto a la ocupación hotelera, reporta Cancún 62.1%. Puerto Morelos 44.2% e la zona de Isla Mujeres reporta un 62.8%. El Aeropuerto Internacional de Cancún el día de ayer 333 operaciones aéreas, 166 fueron llegadas, de las cuales 78 nacionales, 88 internacionales y de salida 167, 78 nacionales y 89 internacionales. Una baja considerable en el tema de las ocupaciones y también en el tema de lo que viene siendo las operaciones aéreas. Vamos a un corte, son las 7:20.
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28: Los osos panda nacen ciegos, rosados y con un tamaño similar al de una barra de mantequilla común de cocina.
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0: Ya estamos de vuelta con ustedes, son las 7:23 de esta mañana. Saludo a nuestro compañero Oscar Castro, nuestro productor. ¿Cómo estás? Muy buenos días, Oscar.
1: ¿Qué pasó, Stephanie? Qué gustazo saludarte, compartir micrófonos y mandarles un fuerte abrazo a nuestros estimados amigos detrás de la bocina en cualquier lugar en el que se encuentre. Saludos a los amigos de allá de Tierra Maya, que el otro día me encontré un buen amigo de por allá que nos escucha. Un abrazo para todos en aquella zona de nuestra querida ciudad. Y justamente estamos escuchando esta crónica de la Ciudad de México allá de 1991, el gran circo de La Maldita Vecindad y Los Hijos del Quinto Patio, una crónica de aquella época de esta gran ciudad que a lo mejor ya le queda a Playa del Carmen y a Cancún, todo lo que sucedía, tal vez aquí ya también nos pasa. Y pues bueno, estamos escuchando este tema emblemático del rock nacional, porque vamos a conversar sobre un músico, compositor, productor, multiinstrumentista, con una gran trayectoria que representa uno de los puentes más sólidos entre la música popular latinoamericana, el rock en español y los sonidos de grandes bandas sonoras del cine internacional. Desde muy joven entendió que la identidad sonora de América Latina podía dialogar con el mundo sin perder su raíz, y esa búsqueda se convirtió en el sello de toda su obra. Y me refiero a Gustavo Santaolalla, quien nació el 19 de agosto de 1951 en Ciudad Jardín, allá en Buenos Aires, Argentina. Su carrera profesional comenzó en 1967 cuando fundó aquella banda muy mencionada y emblemática en Argentina, Arcoiris, agrupación considerada influyente dentro del rock nacional argentino y recordada por fusionar el rock con elementos de la música tradicional argentina y latinoamericana. Aquella etapa fue fundamental para entender a Santaolalla como un artista inquieto, interesado en romper fronteras musicales y en crear un lenguaje propio. Más tarde su camino lo llevó a Los Ángeles, donde amplió su horizonte creativo y se convirtió en una figura clave para el desarrollo del rock en español como productor musical. En esa faceta, Santaolalla ha dejado una huella profunda, grande, en varias generaciones de artistas latinoamericanos. Se le reconoce por su participación en discos de figuras y grupos fundamentales del movimiento del rock latino. Entre ellos podemos hablar de esta gran banda, Café Tacuba. Él les produjo este disco que es muy bueno, Re. También Dónde Jugarán las Niñas, de Molotov, El Bienvenido, de Julieta Venegas, Libertinaje, de Bersuit Vergarabat, Mi Sangre, de Juanes el Colombiano, y de Maldita Vecindad, este gran disco que se llama El Circo, del 91. Su trabajo no consistió únicamente en producir canciones, sino en ayudar a construir atmósferas, personalidades sonoras y propuestas con identidad. En ese sentido, Santaolalla ha sido más que un músico, ha sido un artesano del sonido latino y contemporáneo. Y es que, Stephanie, como productor, Gustavo Santaolalla es de los que se meten a fondo con cada uno de sus de los artistas o de los grupos con los que colabora. Es una persona totalmente emblemática, es sencilla también, pero muy, muy talentosa. Su consagración mundial llegó con la composición para cine de bandas sonoras como la de Amores Perros, también 21 Gramos, Diarios de Motocicleta, Breakback, Mountain y Babel consolidaron su prestigio internacional. Su estilo se distingue por la economía de recursos, el uso expresivo de instrumentos de cuerda como el roncocó, que ahorita estamos escuchando de fondo. A ver si le podemos subir un poquito a este. Ahí está el roncocó, un sonido muy dulce. Es un instrumento originario de Bolivia. Y una sensibilidad de Gustavo Santaolalla, capaz de transmitir soledad, viaje, memoria y emoción con muy pocas notas. Entonces, Stephanie, pues ahí, ¿qué te parece una persona sumamente importante en el rock, en la música contemporánea de América Latina, Gustavo Santaolalla?
0: Sin duda alguna, pues bueno, también llevar a lo que fue esta super banda, La Maldita Vecindad, que pues bueno, hay que recordarla como la creadora de los famosos pachucos, y que pues muchos de sus mensajes además que tocan estos temas sociales.
1: Totalmente, sí. Sí, como que siempre ha tenido ese tacto también Gustavo Santaolalla de acercarse a este tipo de grupos que tienen una propuesta pues profunda, digámoslo de alguna manera. Es importante resaltar también su trabajo en Bajo Fondo, uno de sus proyectos más representativos fuera del cine, y la producción discográfica. Fundado en 2001, el colectivo exploró una fusión entre el tango. Fíjense, ahorita vamos a cerrar con una paisa de esta propuesta de este proyecto, pues tango con electrónica, rock y sonidos rioplatenses, renovando la manera de entender la música urbana de Río de la Plata. Dentro de este proyecto, Santa Olalla impulsó colaboraciones muy destacadas, entre ellas con El Mareo con Gustavo Cerati, Pa Bailar con Julieta Venegas, El Andén con Mala Rodríguez y otros más. También con Cristian Castro ha colaborado y han participado en este proyecto. Y bueno, Para cerrar la sección, Stephanie, amigos, les mandamos un fuerte abrazo. Pues vamos, espero que estén disfrutando de esta propuesta de este día. Vamos a estar oyendo algo de la propuesta de Gustavo Santaolalla. Y justo vamos a cerrar sección con el tema Pa Bailar, en este proyecto de Bajo Fondo. Y vamos a escuchar aquí con la colaboración de Julieta Venegas. Les mandamos un fuerte abrazo, queridos amigos, y que pasen un excelente miércoles.

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1: Hacemos contacto hasta el Centro Hidrometeorológico Regional de Mérida. Ya y saludo a Jaime Choncuá. ¿Cómo estás? Muy buenos días, Jaime.
2: Hola, ¿qué tal? ¿Qué tal? Muy buenos días. Un gusto saludarlos. Excelente miércoles para todos. Les comento que, bueno, durante esta jornada continuamos con la influencia de la onda tropical número 29 que está cruzando al sur de la península de Yucatán, generando algunos nublados, y estaríamos esperando que para el día de hoy se presenten lluvias de carácter aislado, lluvias ligeras de carácter aislado, es decir, menores a 5 milímetros, tanto en la región costera del norte como en el centro y la región sur del estado. El día de ayer estábamos considerando chubascos para la zona sur, sin embargo, ya esta mañana ha disminuido el potencial, así que solamente lluvias ligeras aisladas para la zona del norte, centro y sur del estado. En cuanto a las temperaturas, bueno, les comento que se ha estado presentando en los últimos días ambiente muy caluroso durante el día. Hoy continuaremos con temperaturas en promedio entre los 34 a 38 grados Celsius. Sin embargo, no se descartan valores cercanos a 39 grados Celsius de manera muy puntual en los límites con Yucatán. Así que mientras más nos alejemos de la costa, las temperaturas serán más elevadas y también la sensación de bochorno durante el día. Y ya durante la noche esperamos ambiente cálido con temperaturas entre los 23 a 27 grados Celsius en promedio. Y finalmente, en el tema de vientos, les comento que hoy tendremos viento. Actualmente el viento es del este-noreste, pero esperamos que ya en el transcurso de las próximas horas cambie al este-sureste y se mantenga así durante el resto del día, con velocidades de 10 a 20 kilómetros por hora y en las costas rachas que podrían superar los 30 kilómetros por hora. Una nota final que me gustaría hacerles es que en las imágenes de satélite se observa ahorita en estos momentos que hay zonas con nieblas, especialmente en la zona centro del estado, en lo que es la región de José María Morelos y municipios aledaños, así que nada más a extremar mucha precaución, encender las luces y manejar con precaución para evitar algún accidente, ya que sí hay zonas con bancos de nieblas bastante densos, así que a manejar con mucha precaución.
1: Perfecto, entonces pues bueno, sí se podrían estar contemplando lluvias. Hoy amaneció un poco nublado aquí en Cancún, sin embargo, pues bueno, las temperaturas altas todavía se siente mucho la sensación térmica también y pues este bochorno que hemos estado registrando desde hace ya varios días.
2: Así es, efectivamente, y hoy continuará todavía esta sensación de bochorno y con temperaturas elevadas, como te comento, incluso de manera puntual hasta 39 grados Celsius.
1: Órale, así estará alto. Pues bueno, pasando esta onda tropical número 29, y ya detrás viene otra más que creo que será la 30.
2: Así es, efectivamente, la otra se encuentra más o menos al oriente del Mar Caribe. Podría estar llegando probablemente hacia el fin de semana y por lo pronto, bueno, ahorita lo que se espera es que con el paso de esta onda tropical, pues ya empieza a disminuir el potencial de lluvias. Probablemente el fin de semana podríamos notar ahí algunos chubascos hacia la zona sur, más que nada debido a esta nueva onda tropical que se estará aproximando.
1: Perfecto, pues bueno, te agradezco mucho la información, Jaime, y pues a cuidarnos tanto del sol como de posibles lluvias que podríamos registrar. Que tengas un buen día.
2: Hasta luego, muy buenos días para todos.
1: Muy buenos días. Y pues bueno, también donde sí se cuenta con dos zonas de potencial desarrollo de un ciclón tropical es en el Océano Pacífico, que es allá donde también ha estado más movida esta temporada de huracanes. Las dos posibilidades son a 7 días y uno estaría afectando sobre todo a costas de Jalisco, Colima, Michoacán y Guerrero, y otra más afectando a Baja California. Sin embargo, pues bueno, está en monitoreo. Vamos a un corte, son las 7:35.
3: Un peón royal. El príncipe Eduardo es el hijo más discreto junto a Ana de los hijos de Isabel II y Felipe. Pues bien, el hijo más pequeño de Sophie y Eduardo, James, conde de Wessex, ya se alista para entrar a la universidad al cumplir 18 años. Y sí, provocó sorpresa al darse a conocer la carrera que eligió. Para literal preparar terreno, trabajó durante este verano como peón agrícola en Sandringham y estudiará en la Universidad de Agricultura, Tierras Rurales, Propiedades y Gerencia. Justamente James ha encontrado un nicho porque que la familia real tiene varias propiedades, entonces él se hará cargo de la gestión de fincas y negocios rurales. James Wessex, hijo de los príncipes Eduardo y Sophie, se convierte así en el primer miembro de la familia real británica en elegir el oficio de las tierras y sus cuidados. 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
4: Una palabra que ha sido muy vilipendiada en México es edecán, para referirse a las mujeres que ayudan en los eventos o en algunos lugares como para recibir a la gente, etc. Pero realmente no tiene que ver con mujer y realmente viene del francés y era una palabra muy elegante porque edecán viene de aide de camp. Aide quiere decir, perdón mi francés, pero quiere decir ayuda de campo. Es aquella persona que ayudaba al capitán o al general dentro del campo a llevar las labores o que recibía a las tropas ajenas. Por eso aide-de-camp. Y de ahí edecán, que acabó en México llamándole edecarne y modelo edecán y tiene una connotación muy, muy negativa. Pero ahora ya saben de dónde viene.
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5: La Fiscalía de la Ciudad de México informó que fueron vinculados a proceso 4 hombres por su probable participación en el delito de despojo de inmuebles. Los implicados relacionados con invasiones en las alcaldías Álvaro Obregón, Xochimilco, Miguel Hidalgo y Tlalpan permanecerán en prisión preventiva. El Sindicato Independiente de Trabajadores de Volkswagen México y la empresa armadora acordaron ampliar para el domingo 23 de agosto el aplazamiento de huelga, con el objetivo de alcanzar un acuerdo sobre las condiciones laborales de los trabajadores. La Agencia de Transformación Digital firmó un convenio con los estados del país para homologar y simplificar las gestiones gubernamentales mediante un catálogo único de 300 trámites comunes. Esto busca terminar con la burocracia y combatir la corrupción en todo el país. Informó Itzel Vanegas. 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

Ya estamos de vuelta con ustedes, son las 7:39 de esta mañana de miércoles, esta noche con Café Tacuba es lo que estamos escuchando, que habría sido producida por el cumpleañero del día.

0: Bueno, la inteligencia artificial puede ayudar a los jóvenes emprendedores a reducir costos y realizar funciones de atención a cliente. También el tema de marketing y administración, así se dio a conocer por parte de la CONAJO en México. Esta información con Víctor Salazar.
1: La inteligencia artificial puede convertirse en una herramienta clave para que los jóvenes emprendedores reduzcan costos y fortalezcan sus negocios, afirmó Esteban Frías Ladevich, presidente de Quintana Roo de CONAJO México, quien destacó que estas tecnologías permiten apoyar tareas de atención al cliente, marketing, administración y análisis. El empresario señaló que un emprendedor puede apoyarse inicialmente en sistemas de inteligencia artificial para realizar funciones que, de manera tradicional, requerirían un equipo de trabajadores. Estimó que estas herramientas podrían representar un gasto cercano a $1,000 mensuales, frente a un costo aproximado de $100,000 para integrar físicamente un equipo de trabajo.
2: El cliente, un contador, un ejecutivo de marketing, que para tener todos esos trabajadores necesitas un presupuesto bastante alto, mejor puedes personalizar un sistema de inteligencia artificial que te ayude a hacerlo. ¿Qué pasa? Que esto a los emprendedores les sirve bastante, porque no necesitas un recurso muy amplio. Vamos, una suscripción de ChatGPT cuesta $399 al mes. Con esto ya puedes tener alguien que atienda tus correos, alguien que atienda tu mensajería, alguien que te diga cómo vas en tus procesos y alguien que te oriente.
1: Frías Ladevich consideró que la IA no debe verse como un sustituto del empleo, sino como una herramienta para potenciar las capacidades de los emprendedores y facilitar su crecimiento. Añadió que CONAJO busca impulsar la formalización y el relevo generacional, además de vincular a los jóvenes con organismos e instituciones para atender los obstáculos que enfrentan al iniciar un negocio. Para Notifórmula, Víctor Salazar.
0: Pues bueno, así la información de esta implementación de la inteligencia artificial, que pues bueno, sí, cada vez más se va implementando, sobre todo en los jóvenes, y pues bueno, sí tiene sus partes positivas como tanto negativas, ya la hemos platicado aquí en nuestra sección del Observatorio Digital. Bueno, los empleos del futuro, cuáles estará suplantando ya también o estará cambiando la inteligencia artificial, y pues bueno, también en la parte de los estudios, qué tanto puede influir en la manera positiva y negativa de todos estos jóvenes, y también en el trabajo, lo que puede llegar a ayudarnos, pero que también el abuso, como en todo, de la IA, pues tendrá afectaciones. En otra información, la Comisión de Derechos Humanos de Quintana Roo prepara una nueva edición de lo que es el Premio Estatal de Derechos Humanos. Esta información con Joel Pol.
3: La Comisión de los Derechos Humanos de Quintana Roo lanzó la convocatoria 2026 del Premio Estatal de los Derechos Humanos, con el que busca reconocer el trabajo de asociaciones civiles que atiendan y restituyan derechos de grupos en situación de vulnerabilidad. La presidenta del organismo, Omega Ponce, destacó que desde el 2025 el galardón dejó de centrarse en personas para reconocer el trabajo colectivo de organizaciones de la sociedad civil. Este año serán consideradas asociaciones que trabajan en dos agendas que, de acuerdo con la comisión, no habían sido reconocidas anteriormente, como lo es la atención y restitución de los derechos de las niñas, adolescentes y las mujeres sobrevivientes de violencia.
4: Es un premio que se otorga desde el 2006, pero que se interrumpió por varias circunstancias. Una de ellas fue la pandemia. Y cuando se otorgaba en el 2006, reconocía los logros individuales a las personas que defendían los derechos humanos. Pero ahora le dimos desde el 2025 una nueva identidad, una identidad que rescata no a las personas, sino a lo que hacen en conjunto las asociaciones civiles. Y este premio ahora se otorga a asociaciones civiles que trabajan para defender los derechos humanos.
3: Otro de los cambios es que el reconocimiento ya no consista en una medalla, sino en un incentivo económico de $30,000 para cada una de las dos asociaciones seleccionadas, por lo que señaló que el recurso busca servir como impulso para que las organizaciones continúen con sus programas, pues muchas de ellas operan mediante autogestión y enfrentan dificultades para obtener algún tipo de financiamiento. La convocatoria permanecerá abierta hasta el 31 de agosto, por lo que la Comisión de Derechos Humanos en Quintana Roo hizo un llamado a las asociaciones civiles a postular a las organizaciones que trabajen en las dos categorías contempladas para este año. Para Notifórmula, Joel Pol.
0: Pues bueno, ayer se dio a conocer por parte del Instituto Nacional Electoral que pues bueno, ya inició la cuenta regresiva para el inicio del proceso electoral federal 2026-2027. El arranque será el próximo 10 de septiembre y pues bueno, la finalidad es que se presentó desde hace ya unos días el contador informativo que representa pues bueno, así estos principios para dar toda la información y pues que sea también clara y oportuna para el desarrollo de la próxima elección nacional. Será el 10 de septiembre cuando se llevará a cabo pues esta ceremonia que dará el comienzo de este proceso electoral federal, que pues bueno, va a culminar el próximo 6 de junio cuando se celebre la jornada electoral en la Cámara de Diputados, 17 gobernaturas y los cargos también a nivel local. Van a ser más de 500 actividades a cargo del INE, esta planeación y organización coordinada con la capacitación, también el registro y verificación que ayude pues también a garantizar la certeza que se tenga prevista y transparencia. Pues prácticamente estamos a 20 días de arrancar con este proceso electoral. Quintana Roo, dentro de esta renovación de las 17 gobernaturas, también estos cambios de presidencias municipales, que eso estará a cargo del YECRO, pero pues bueno, a cargo del INE será el tema también de la Cámara de Diputados, que estará pues renovándose. Así es de que este trabajo pues ya ha comenzado. Sabemos que Morena, a través de esta coalición con el Partido Verde Ecologista y el PT, pues bueno, están ahorita en este proceso para elegir al coordinador estatal, que se encuentran pues actualmente, como recordamos, el senador Enrique Segura, la presidenta municipal de Benito Juárez, Ana Patti Peralta, con licencia por Benito Juárez, y pues bueno, también se encuentra Maribel Villegas y Rafa Marín, que están pues buscando este trabajo. El senador Eugenio Segura, que son los que están trabajando actualmente para tener esta coordinación que les daría este pase a ser el candidato. Ayer también, bueno, hay que recordar que en este registro estuvo la diputada Alexa Murjía por el Partido Verde Ecologista. Sin embargo, bueno, no se ha visto pues más trabajo que haya realizado. Hizo el registro a nivel nacional en el CEN y bueno, de pronto ya nada más la hemos visto pues con estas actividades legislativas. El fin de semana también estuvo aquí el dirigente de Movimiento Ciudadano, estuvo en Chetumal, en algunas partes de Quintana Roo, pues sí promocionando al partido, pero pues bueno, todavía no se define quiénes podrían ser los posibles candidatos que podrían estar llegando. Y por la parte del PAN, el día de ayer dieron una conferencia también el Partido Acción Nacional para iniciar pues lo que ha sido a nivel nacional que presentaron. Ahora te toca a ti ser candidato, esta plataforma en donde pues bueno, y también dieron a conocer algunas acciones como quiénes podrían ser los posibles candidatos, y sorprende a una figura pública que de pronto desapareció del radar en Quintana Roo y reaparece: Gustavo Miranda, exdiputado, podría ser invitado al PAN. También se dio a conocer, bueno, de este nuevo que suman al partido, que es Eugenio Barbachano, quien es también figura en Tulum, y pues bueno, no descartan también a Mayuli, que podría estar Mayuli Martínez, formando parte también de esta lista de posibles candidatos para poder ir hacia la gobernatura de Quintana Roo. Entonces así es como van avanzando, y pues vamos a ver entonces el próximo 10 da a conocer el INE, que de esta forma pues es que estará arrancando el proceso electoral. Así es de que el trabajo que se viene realizando por parte también de las autoridades, ha comenzado a circular un video a través de redes sociales pues de una discusión, una trifulca que se da en Plaza Las Américas, aunque no se tiene exactamente el día que pudo haber ocurrido esto. Pues bueno, son unos adolescentes que, de acuerdo a lo que se ve en el video, pues algunos guardias de seguridad privada que laboran ahí en la plaza, sus camisetas seguridad privada, pues agredieron a jóvenes. Se habla de cinco jóvenes dentro del centro comercial, y pues bueno, hasta el momento, aunque no se conoce a ciencia cierta qué inició, pues en los videos lo que se observa es que sí llega la gente a intentar calmarlos, relacionando de que son menores de edad, y pues algunas guardias lo que refieren es de que habría agredido a una mujer, la había golpeado, y aunque pues bueno, tratan de mediar, pues ellas refieren que no van a dejar que pues una persona, aunque sea menor de edad, un hombre golpee a una guardia de seguridad. Vamos a estar atentos a este caso, porque bueno, ahí se ven estos golpes contra un joven. se meten algunas guardias también, tanto hombres o como mujeres, y pues bueno, esto ocurrió aquí en Plaza Las Américas. Y bueno, ahora vamos a escuchar esta recomendación de nuestros amigos de Pinturas Martínez.
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0: 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Y ayer le platicábamos, iniciaron los foros para la actualización del Plan Municipal de Desarrollo que rige y que se va pues a actualizar, y que pues bueno, esto es importante para todos nosotros porque es uno de los instrumentos que va pues sí a tomar las decisiones de cómo vamos a seguir avanzando en las construcciones, cómo va a estar el trabajo aquí para pues estar conviviendo todos con este crecimiento que se va teniendo. Mañana jueves 20 de agosto se va a llevar a cabo ya el tercer foro de consulta ciudadana con el eje de gobierno humanista y de resultados. Esto será aquí en Cancún, será en el auditorio Cecilio Chi del Instituto Tecnológico de Cancún, este que se encuentra aquí por la CABA, y pues a las 9:20 va a iniciar el registro para quienes estén interesados en asistir. El evento comienza a las 10 de la mañana, estas mesas también de trabajo, y van a finalizar a las 2 de la tarde. Este instrumento rector, como le decía, en el municipio, y contempla la asistencia de representantes de todos los sectores, tanto públicos como privados, así como también académicos y empresariales. La finalidad, bueno, es analizar la problemática actual que existe en la ciudad, se puedan identificar también las prioridades y propongan alternativas de solución para el bien común. Así es de que está la invitación este próximo 20 de agosto, ahora con el eje de gobierno humanista y de resultados en el Instituto Tecnológico de Cancún. El registro, le repito, comenzará a las 9:20 y será a las 10 de la mañana cuando comience este foro que se está llevando justamente a cabo y que creo que es importante para poder saber hacia dónde vamos y estamos creciendo. Ayer también aquí en Cancún se dio pues cita desde otras partes de la República, esto con la finalidad de poder inaugurar el cuarto encuentro nacional de la Comisión Ejecutiva de Atención a Víctimas. Este evento que pues bueno también va avanzando, sobre todo para este encuentro nacional del compromiso que hagan las instituciones de las atenciones basadas en la solidaridad, la empatía y el respeto al derecho de las víctimas. Fue un evento inaugurado por la gobernadora Mara Lezama, y bueno, ahí también se destacaron las inversiones que se han hecho destinadas a la atención a víctimas y cómo pues también se busca que vaya incrementando de manera gradual. Aquí en Quintana Roo se ha dado en lo que va del año 11.423 medidas de atención beneficiando a 2.200 víctimas, y así también la finalidad es avanzar hacia una respuesta coordinada con humanismo, empatía y compasión. Estuvo también presente la titular justamente de esta comisión esta ejecutiva de atención a víctimas, estuvo presente aquí en Quintana Roo, en Cancún, para pues hablar de este tema, un espacio de coordinación nacional y analizar los principales retos que se encuentran tanto en las entidades también para construir estas soluciones conjuntas. Son 2 días, inició ayer, finaliza el día de hoy, y los temas que se están abordando es la atención a familias de personas desaparecidas, la protección de niñas, niños y adolescentes en situación de maltrato, el tema del feminicidio y también de de trata de personas, así como la reparación integral de los daños y el fortalecimiento de las capacidades institucionales, además de una edición que se implementó con un formato híbrido con la finalidad de poder seguir avanzando y ampliar la participación, el intercambio de las experiencias. Así es que este trabajo, pues bueno, se está dando aquí en Cancún. Mucho todavía que trabajar, sí, en el tema para poder apoyar a las víctimas, pero sobre todo también en el tema de seguridad para evitar que pues esta situación pueda estar afectando y que pues más bien no tengamos estas víctimas, no más casos del tema de explotación, sobre todo infantil, de la trata de personas y pues menos que una persona tenga que desaparecer y que las familias y sobre todo las madres o padres tengan que salir a hacer este trabajo de búsqueda. Ayer, hablando justo en temas de seguridad a nivel nacional, internacional, importante, participó el secretario de Seguridad Ciudadana, Omar García Harfuch, en una conferencia internacional de control de drogas, esto una invitación por parte de la DEA, donde pues se presentaron algunos resultados que se han dado a nivel nacional, hablaban de pues más de 63,000 personas detenidas a nivel nacional, entre ellas algunas de Quintana Roo por delitos de alto impacto, la desmantelación de laboratorios clandestinos, las drogas aseguradas y pues bueno, este trabajo que pues está llevando a cabo y que pues sorprendió esta invitación, sí, pero él habla de una cooperación y un intercambio oportuno de información. Daba algunos datos que ya han presentado incluso en algunas mañaneras que se han hecho aquí en Quintana Roo, como la reducción del 51% de los homicidios dolosos. Entonces, este trabajo se presentó, sí, el día de ayer. Y bueno, le decía al inicio del noticiero, hoy se conmemora el Día Mundial de la Fotografía, que fue organizado luego de un primer evento relacionado en 2009 y que dio inicio a esta celebración de manera anual, una fecha que además lo que busca pues es conmemorar la patente también del primer proceso fotográfico práctico, que fue en 1839. Así que este día pues celebra la fotografía en todas sus formas, desde las imágenes que van capturando momentos históricos y que también habla de las transformaciones sociales hasta las expresiones artísticas y sobre todo también personales. Vamos a ir un corte, son las 7:56.
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14: La reina y el oficio deseado.
15: Cuando eres periodista, si te conviertas en reina de España, no dejas de serlo. Leticia Ortiz Rocasolano, además del seguimiento a actos de la corona, también tiene tiempo para darse sus escapadas como cualquier pareja y salir con su esposo el rey al cine. Así, madrileños se han sorprendido al verlos como unos más disfrutando de una peli. El director José Corbacho ha revelado que hace un año la reina asistió a la proyección de su documental En un lugar de la mente. Al término, el también actor dijo: si alguien tiene una pregunta, y una mujer levantó la mano. Y resultó ser la reina Leticia. Hizo una crítica muy puntual del documental y después le reveló al director Corbacho que a ella le hubiera gustado ser crítica de cine, y con esa capacidad de análisis que tiene Leticia, no dudamos, lo haría muy bien.
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0: Son las 8 de la mañana en punto. Vamos hasta las calles de la ciudad y ahí me da gusto saludar a Joel Pol. ¿Cómo estás? Muy buenos días, Joel.
16: ¿Qué tal, Estefanía? Muy buenos días, qué gusto saludarte. Vámonos con el reporte vial para esta mañana. Les comento que la avenida 135 a esta hora ya presenta carga

0: viernes, sobre todo en lo que viene siendo algunas carriles, por lo que también hay que tenerlo en cuenta. La carga vehicular se hace presente llegando hacia lo que viene siendo la avenida Cava, pero también para los que toman lo que viene siendo la carretera 180, pero también la avenida Chacmol, también se genera ligeros tráficos en este puntos de la ciudad, por lo que también es importante manejar con mucha precaución y sobre todo estar bien prevenido al momento de conducir por esta zona. Les comento que en la avenida Chacmol la circulación es moderada, pero se intensifica conforme se acerca a la intersección con la avenida López Portillo y Nichupté. No hay reporte de accidentes, sin embargo, es una vialidad donde el flujo sube rápidamente en horas pico, sobre todo por los vehículos que van saliendo de la zona norte para llegar a lo que viene siendo el centro de la ciudad, por lo que también es importante tenerlo en cuenta y manejar con mucha precaución. Por otro lado, la Nichupté se registra tráfico pesado en algunos tramos, principalmente llegando a lo que viene siendo la avenida Cabá y la avenida Tulum. En estos puntos el tráfico se hace presente, hay que manejar con mucha prudencia, mucha responsabilidad, ya que se generan largas filas, esto por muchos vehículos que van subiendo hacia sus centros, conductores que van subiendo a sus centros laborales o a sus lugares de destinos, por lo que sí se va generando el tráfico importante en este punto de la ciudad. Ahora, la Avenida La Luna, el tránsito se mantiene fluido por momentos, pero con carga en intersecciones importantes. Es una buena opción como vía alterna, aunque también empieza a resentirse el incremento vehicular conforme va avanzando la mañana. Ahora nos trasladamos hacia la zona de la salida a Playa del Carmen, en el Boulevard Luis Donaldo Colosio, donde el flujo es constante, sin incidentes mayores hasta el momento. Sin embargo, también se recomienda manejar con mucha precaución por donde hay zonas de entradas y salidas continuas de vehículos y sobre todo las zonas semaforizadas sobre lo que viene siendo esta importante vialidad. Así que hay que tenerlo en cuenta y manejar con mucha precaución para los que tengan vuelos pendientes en el aeropuerto. Se haga con suficiente anticipación esto para llegar con bien hacia sus destinos. Ahora, en cuanto a tomar un punto en cuenta, es el cruce con Talleres con Ruta 5, que presenta ligera congestión. Esto también por unas adecuaciones viales que se van realizando. El tráfico incrementa, pero nada fuera de lo habitual. Así que para los que crucen por lo que viene siendo la Talleres con Ruta 5, hágalo con mucha precaución. Esto por el tema de algunas adecuaciones. Y es que en Cancún se sigue haciendo varias obras, Stephanie, como lo que viene siendo la avenida Cobat, donde también hay una intersección bastante larga para lo que viene siendo un tema de obra, que esto se va generando conforme avanza la tarde. Hay que tenerlo en cuenta y sobre todo manejar con muchísima precaución. Esto debido a que en Cancún se están haciendo diversas obras y esto va delimitando diversos carriles y esto provoca también lo que viene siendo el tráfico en la ciudad. Por el momento, ese es el tráfico, este es el reporte que tenemos hasta el momento. Hay que conducir con mucha precaución, Estefanía.
1: Así es, muchísimas gracias por la información. Cualquier tema, vamos contigo. 8:05, vamos a un corte.
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6: Crema ligera de calabacita. Licúa calabacitas cocidas con un toque de caldo de verduras y una cucharada de yogur griego sin grasa para darle cremosidad. Sírvela caliente con pimienta negra molida. Una entrada suave, nutritiva, baja en calorías y sumamente reconfortante.
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0: estamos de vuelta con ustedes, son las 8:10 y hoy me da mucho gusto recibir y tener aquí con nosotros en cabina a Francisco Fernández, quien es el presidente de los Asociados Náuticos de Quintana Roo. ¿Cómo estás? Muy buenos días.
1: Buenos días, bienvenidos a todos y gracias por la invitación.
0: Y también está con nosotros Eduardo Domínguez, quien es el director ejecutivo de los Asociados Náuticos. ¿Cómo estás? Muy buenos días.
2: Muy bien, muchas gracias, muy buenos días a todos.
0: Muchísimas gracias, que además incorporándote a los Asociados Náuticos,
2: es
0: un gran amigo de la asociación y más en la parte hotelero que te habíamos visto siempre.
2: Sí.
0: Muchísimas gracias a ambos por estar aquí con nosotros y bueno, un tema que le hemos venido dando seguimiento desde hace mucho, que ustedes han estado tocando puertas en todas partes, es este retiro de las embarcaciones que se encuentra sobre todo en la laguna Nichupté y que pareciera ahora sí ya tienen un visto bueno.
1: Sí, la verdad es que hemos estado tocando puertas más de 2 años que pues es una contaminación visual que tenemos como destino y eso pues a final del día nos preocupa porque en fin, es parte de nuestra imagen, es parte de nuestro entorno y bueno, tocamos gobierno del estado, como tocamos municipio, tocamos las capitanías de puerto, la armada de la quinta región naval y bueno, afortunadamente tuvimos una cita en la CEMAR, en la Ciudad de México, en la Federación, donde expusimos el caso, no con la intención que siempre lo hacemos de este lado, pero pareció que ese fue el efecto más rápido y mejor. Nos mandó llamar la Capitanía de Puerto diciendo que ya tenía la autorización para empezar a retirar embarcaciones y estamos la Capitanía de Puerto, CONAMP y la Asociación de Náuticos, estamos haciendo ya la logística para el retiro de las embarcaciones.
0: ¿Cómo de cuántas embarcaciones estamos hablando en la laguna que pues tienen esta posibilidad de ya ser retiradas, ¿no?
1: Pues mira, la CONAMP hizo un inventario en toda la laguna en la cual son aproximadamente como 43 embarcaciones, de las cuales 15 son como que flotan, que esa va a ser la primera etapa. Como otras 20 que posiblemente son las que están en la orilla del mar, que en la orilla de la laguna, al lado de las carreteras, que posiblemente con una grúa o algo similar pudiéramos sacarlas. Y la tercera etapa ya es con mano calificada, donde hay que sacar todas esas embarcaciones hundidas, que hay que sacarlas a flote y trasladarlas a un lugar para poderlas extraer.
0: Claro, y que esto no se había podido llevar a cabo justamente porque es costoso y no es fácil, ¿no? Es lo que platicaban.
1: Exactamente. La verdad es que yo creo que se alinearon los astros porque Capitanía de Puerto lanzó la convocatoria, el municipio de Benito Juárez ya dijo que iba a poner los camiones y un terreno que donde se van a disponer las embarcaciones, porque al final del día legalmente siguen teniendo dueños. Entonces, si tú las remueves y no avisas o no das un procedimiento, puedes tener una denuncia de robo.
0: Claro.
1: Aunque estén abandonadas y ya casi desechas, pero bueno.
0: Y que muchas tienen añísimos,
1: sí,
0: ahí.
1: Sí, no, tienen más de 30 años, yo creo, y también es otro de los detalles que estamos analizando, porque en el momento que les pongamos cadenas y ese tipo de cosas, pues a lo mejor se destruyen con la misma.
0: Claro, el tiempo agua.
1: Que tenemos, todo es fibra de vidrio y se pueden deshacer como si fueran de papel, ¿no?
0: Entonces, claro. Es un proceso que están esperando comenzar en septiembre, Eduardo.
2: Así es, la primera etapa comenzaría en septiembre con las embarcaciones que se puedan remolcar prácticamente o mover fácilmente. Se llevarían a algún punto para retirarlas con alguna grúa ya en la orilla, llevarlas en una plataforma, en un camión y que estén ya a disposición en el terreno que se tiene ya para que ahí se pueda, en cualquier tema que apareciera algún propietario, pudiera ir ahí a reclamar su embarcación.
0: Claro, y es importante, y sobre todo incluso si alguien nos está escuchando y tiene su embarcación abandonado en este sistema lagunar, pues que de una vez haga presente y que también ayude a hacer este trabajo, porque si no, práctico será que pues ya que hicieron todas estas gestiones durante muchos años, los Asociados Náuticos pues solo vayan a un depósito ya fuera en tierra y recojan su embarcación, ¿no? Que digo, al final tendrá que ser así, pero pues también es esta parte de hacer conciencia del daño que le hacen al ecosistema, a la imagen e incluso pues también al trayecto dentro de la laguna, ¿no?
1: Sí, definitivamente todo este proceso ha sido por los momentos de estar en momentos de huracanes, uh-huh. que es ahí donde pasan los accidentes y es entendible, digo, al final del día sabemos que no todos vamos a salir bien librados, pero pues sí, dudo que se aparezcan los dueños porque las lanchas ya están inservibles, pero a veces el abuso de confianza, el reclamar una chatarra porque pues ya tienes ahí un beneficio judicial, es lo que queremos evitar. La Capitanía de Puerto tiene un trámite de 6 meses en el cual puede hacer un papeleo de abandono y una vez que sean abandonadas legalmente, se van a destruir ya para tirar a la basura.
0: Pues sí, que esto tampoco genere después este problema afuera, ¿no? Porque quitamos esto, pues, conocido como basura dentro de la laguna, lo llevamos a tierra y luego, ¿qué va a pasar con esto, no? Entonces, pues, bueno, creo que están dando una solución importante y sacarlas, limpiar, sanear esta parte, ¿qué seguirá después justamente para evitar que esto vuelva a pasar, no?
1: Sí, la CONAM ya el año pasado empezó a mandar circulares y notificaciones de los cuales no cualquier embarcación se va a poder seguir colgando de los manglares en el momento de huracanes. Y eso es precisamente con la condición de que no se vayan a seguir quedando embarcaciones atoradas, ¿no? Entonces, ya va a haber un regulamiento un poquito más estricto. La verdad, la CONAM está apoyando demasiado. Aparte de que estamos, es Parque Nacional, uh-huh. estamos también viendo esa parte que nos afecta como parque, como laguna, como imagen. La verdad que sí, es una labor titánica, pero esperemos que ahora sí ya vemos una luz al final del túnel.
0: Claro, y además enhorabuena porque sí, me consta que ha sido un trabajo que han estado tocando puertas en todos lados y parece que ahora sí están encontrando pues ya también esta coordinación, ¿no? Entonces, creo que Eduardo trajo la buena suerte.
1: Sí, ¿verdad?
0: Y un trabajo en equipo que vienen haciendo y que, pues bueno, vamos a comenzar a ver a partir de septiembre. Imagino que pues habrá las mínimas afectaciones en el tema del tránsito también, ¿no?
1: Sí, definitivamente. Afortunadamente tenemos una marina que nos va a prestar la logística precisamente para no afectar la vialidad de la zona hotelera.
0: Eso está buenísimo también y pues va avanzando de manera positiva el trabajo que viene realizando también los asociados náuticos, pues también el trabajo en el MECO, que pues bueno, ustedes lo tienen actualmente. ¿Cómo les está yendo? ¿Cómo está el sector?
2: Mira, pues actualmente le dimos hicimos unos trabajos de boyado, se invirtió más de 1,500,000 pesos en boyas para la señalización en la parte norte y la parte sur para que puedan entrar las embarcaciones, y también se rehabilitaron todos los puntos de amarre con otra inversión de más de 150,000 pesos. Entonces, pues se tienen los cuidados precisamente para proteger el medio ambiente y que las embarcaciones se puedan amarrar en lugares y los turistas que vienen a hacer snorkel puedan hacerlo tranquilamente en un lugar que está delimitado y con toda la seguridad.
0: Eso también es muy importante, evitar cualquier tipo de accidente y sobre todo que entren aquellas embarcaciones que son reguladas, que creo que hoy también el tema del pirataje lo han venido impulsando.
2: Así es, trabajamos dentro de los Océanos Náuticos todo el equipo en que se revisen toda la documentación de cada una de las embarcaciones que pueda tener acceso, y precisamente es eso, que tengan todos los permisos de capitanía y todo lo que se requiere para poder hacer una navegación segura y de poderles dar el acceso al MECO.
0: Claro, y evitar cualquier tipo de accidente. Ayer se viralizaba justamente una embarcación que empezaba a medio hundirse, que pues muchas veces también hemos platicado que es esta falta de experiencia, de no conocer las reglas, y que pues muchas de estas son privadas que se rentan para algún tipo de atención al turista, ¿no?
1: Sí, de hecho, en cuanto pasó el incidente, nos reportaron como asociación: ya se hundió una de esas embarcaciones y ese tipo de cosas. Y la verdad, pues no es así, ¿no? Realmente, como se los he dicho toda la vida, siempre estamos en el sentido de estar bien con las autoridades, y la seguridad es lo primero que tenemos.
0: Así es, que se regularicen todas aquellas que están prestando el servicio turístico, porque al final es imagen de todos, ¿no? Una buena imagen, un buen servicio, y siempre hará que regrese el turista. Les agradezco mucho que hayan estado aquí con nosotros, vamos a estar muy atentos a este arranque también de estas embarcaciones que van a ser retiradas, y pues bueno, enhorabuena por este logro.
1: Gracias.
2: Muchas gracias.
0: Muchísimas gracias, Eduardo, muchísimas gracias, Francisco. Vamos a un corte, son las 8:20.
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13: La ninfa o Carolina. La ninfa es una pequeña cacatúa originaria de Australia que se ha convertido en una de las aves de compañía más deseadas del mundo gracias a su carácter afectuoso y su cresta móvil, la cual expresa sus diferentes estados de ánimo con total claridad. Estas aves son sumamente inteligentes y poseen una capacidad asombrosa para silbar melodías completas con una precisión increíble, interactuando activamente con los miembros del hogar. A diferencia de otros loros más grandes, las ninfas son pacíficas y disfrutan posarse en el hombro de sus dueños para recibir caricias prolongadas en la cabeza. Su mantenimiento requiere una jaula amplia, una alimentación variada y oportunidades para volar en espacios controlados y seguros. Su mirada expresiva y sus simpáticas mejillas anaranjadas conquistan de inmediato el corazón de cualquier amante de las aves.
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0: vuelta con ustedes, son las 8:25, nos adentramos al mundo de los deportes. Saludo a Ali Huidobro, ¿cómo estás? Buenos días.
1: Muy bien, Stephanie, muy buenos días, querido auditorio, los saludo con mucho gusto. Vamos a arrancar con la información en el deporte ráfaga, porque la cancunense Alexia Lagunas continúa destacando con la selección mexicana. La jugadora de El Calor de Cancún tuvo participación en el triunfo de México sobre Filipinas dentro del preclasificatorio olímpico femenino de FIBA. Lagunas aportó 7 puntos y 8 rebotes en la victoria mexicana por 61-58. Además de destacar, Stephanie, el gran liderazgo que tiene ella sobre la duela, sobre sus compañeras, y bueno, este resultado que representa un importante comienzo para el equipo nacional en su camino rumbo a la siguiente etapa del proceso olímpico. Alexia Lagunas viene además de una destacada temporada con El Calor de Cancún Femenil, donde fue reconocida por segundo año consecutivo como MVP mexicana de la Liga Nacional de Baloncesto Profesional Femenil. Así, la basquetbolista continúa consolidándose como una de las jugadoras mexicanas más importantes y llevando el nombre de Cancún al escenario internacional. ¿Cuándo es el próximo partido de México? Hará lo propio a las 8:30, tiempo del centro del país, es decir, 9:30 de Quintana Roo, ante Senegal en la Arena Astros en Guadalajara, Jalisco, hoy 19 de agosto. Para que estemos al pendiente, Stephanie, invitar a la gente, por supuesto, porque sabemos que es importante estos partidos, por supuesto, para que México pueda tener su boleto a los Juegos Olímpicos 2028, Stephanie.
0: Sí, aunque suena lejos hablar de un 2028, la verdad es que estos clasificatorios son importantes y hay que seguir apoyando a nuestros talentos y deportistas mexicanos.
1: Sobre todo aprovechar los certámenes, los torneos en donde puedan conseguir estos boletos para ya amarrar la clasificación y ya no estar con el pendiente por ahí, dijeron, ¿no?
0: Ándale.
1: Y bueno, vamos a cambiar de deporte, pero sigamos hablando de los mexicanos. Y es que un nuevo reto está en puerta para el mexicano Isaac del Toro. El joven ciclista competirá a partir de hoy, es decir, y incluso en estos momentos, del 19 al 24 de agosto en el Tour de Alemania. Y en el papel parte como uno de los favoritos para llevarse la victoria en la que es considerada la carrera más importante y con más tradición del país teutón. El mexicano será uno de los dos líderes del UAE Team Emirates. Junto con el alemán Nils Polit, Isaac del Toro llega motivado tras hacer historia en el pasado Tour de Francia, donde consiguió un tercer lugar histórico y se reafirmó como una de las grandes figuras y promesas del panorama ciclista. Pese a que Torito parte como uno de los favoritos, esto no quiere decir que la carrera vaya a ser sencilla, sino que entre los grandes oponentes del mexicano está Ciccone. El italiano tiene una explosividad que podría plantearle cara a Del Toro. A la lista de competidores top que estarán en Alemania se suman Matías Vasek, Luis Barré, Wilco Kelderman y Samboan Nani. Entonces vamos a ver cómo le va a Isaac Del Toro. Y algo que me gustaría también comentar es hablar de Edgar Chucky Cadena. ¿Quién es? Es uno de los mexicanos que también, ciclista mexicano, que también estará participando en el Tour de Alemania 2026. Esta competencia que, como ya lo mencionaba, arranca a partir de hoy miércoles. Los dos corredores volverán a compartir una competencia internacional después de más de un año. Y bueno, vamos a ver cómo le va. Por supuesto, desearle todo el éxito también a Edgar, el Chucky Cadena, Stephanie.
0: Sí, así es, dos ciclistas mexicanos estarán ahí en Alemania, algo que me parece extraordinario y que pues además yo creo que un gran impulso también para el del Toro, para Toro, que pues creo que necesita también este apoyo nacional, ¿no?
1: Sí, él es originario de la Ciudad de México, hablando un poco de su perfil, es unos ciclistas mexicanos que bueno, han intentado abrirse camino dentro del competitivo pelotón europeo, nada fácil por supuesto llegar hasta allá, es de reconocerse, y su historia comenzó a tomar relevancia en el 2022 cuando tuvo la oportunidad justo de ocupar el lugar de Isaac del Toro en el Tour del Avenir. Entonces vamos a ver cómo le va ahora y que siga teniendo estas participaciones donde pueda consolidarse, y qué bueno que sea mexicano.
0: Así es, me parece algo extraordinario, pues bueno, también con el apoyo de su novia, con esta Romina también que pues es ciclista, y que creo que con eso pues esperemos que nos traigan muy buenos resultados como ya nos están acostumbrando.
1: Es correcto, Stephanie. Vamos a cambiar de disciplina, pero continuamos hablando de los mexicanos. Ahora vámonos con Checo Pérez. Y es que tras un largo de mes de inactividad y vacaciones, la temporada 2026 de la Fórmula 1 se reanuda este fin de semana con el Gran Premio de Países Bajos. Será la última vez que se corra una carrera de la categoría en Zandvoort, al menos en el futuro inmediato, y la primera en que se celebre con formato sprint, por lo que habrá una importante cantidad de puntos en disputa. Para Sergio Pérez será un desafío grande, ya que llega en medio de una revolución con Cadillac, porque la semana pasada la escudería estadounidense anunció la salida de Graham Lawson como jefe de equipo, puesto que ahora ocupará Marcin Dutkowski, quien tendrá su primera gran prueba con la escudería debutante en territorio neerlandés. Entonces hay cambios que podrían favorecer a Sergio Pérez, que hemos estado hablando que esta temporada de la Fórmula 1 no es que esté perdida, pero que sí es importante para adaptarse, para considerar nuevas opciones y sobre todo para estar, pues, que se vuelva a sentir el mismo, ¿no?
0: Sí, sin duda, me parece que es un extraordinario piloto. La escudería de Cadillac, pues bueno, está debutando ahí con sus cosas buenas, malas, y pues iniciará esta segunda mitad de la temporada y esperemos, sobre todo uno de los propósitos que se ha puesto la escudería es que puedan terminar cada una de las carreras. Entonces vamos a ver qué es lo que ocurre ahora en esta segunda etapa y pues bueno, este premio que se jugará este fin de semana.
1: Sí, y como estamos a miércoles, en los próximos días vamos a estar hablando de la previa de esta carrera, por supuesto, para llevarle el paso a Checo Pérez en esta temporada 2026 con el Gran Premio de Países Bajos. Y vamos a cambiar de información, y es que Armando La Hormiga González fue el cuarto jugador de México con menos minutos en la Copa del Mundo 2026, solo más que los dos porteros suplentes, Alexis Vega y César Huerta. Aún así, el atacante de Chivas apunta a ser el primer futbolista mexicano que se va a Europa después del verano mundialista. Obviamente también por su participación destacada en la Liga MX, y es muy joven, pero ya se está abriendo puerta en Europa. 41 días después de la eliminación de México en la Copa del Mundo 2026, es el único jugador que tiene una oferta para salir de la Liga MX, que apenas sumó 14 minutos en el certamen veraniego y es buscado por el Olympiacos de Grecia para reforzar su ataque. Stephanie, ayer veíamos aficionados de Chivas afuera de las instalaciones justo esperándolo para decirle con pancartas, con gritos, con ovaciones, que no se vaya de Chivas, es lo que le piden al delantero.
0: Sí, había tanto este ánimo, incluso yo veía una entrevista que le hacían a una señora y decía que su hija era la que se iba a poner triste si se iba a La Hormiga. Sin embargo, pues sí, ayer se presentó en las instalaciones y pues el traspaso, pues ahí está avanzando. Él podría irse a Grecia, al fútbol de Grecia. Y pues vamos a ver también qué ocurre con los demás seleccionados. Todavía Morita, que pues bueno, está también esta situación de que pues hasta que cumpla la mayoría de edad o no. Y pues bueno, no vemos que avance, pero pues esperemos que pronto pueda llegar a una liga internacional. Lira, que tiene también esta oferta en Mónaco, así es que pues ojalá se concrete y pues nuestros jugadores mexicanos puedan llegar también a estas ligas internacionales.
1: Así es, de Gilberto Mora se había incluso comentado antes y durante el Mundial por parte de su manager, la persona que le lleva toda esta parte de la carrera, del marketing, de la representación del jugador, que las ofertas que han habido, así lo mencionó por Gilberto Mora, hasta ahora de diferentes clubes no les alcanza para comprar una pierna de Gilberto Mora, así fue como lo dijo, y pues hay que esperar entonces que esto signifique que en el momento en que un equipo pueda alcanzar la cifra que se propone o que se estima para Gilberto Mora, por supuesto pueda ser considerado, pero mientras tanto a ninguno le alcanza para comprar la pierna, Stephanie.
0: Pues eso dicen, aunque ya también hay algunos expertos comentaristas que pues están hablando de que esto podría estarle frenando el paso al intentar venderlo tan alto. Pues vamos a ver qué ocurre y que pues enhorabuena para todos ellos y a ver qué pasa con La Hormiga y con las Chivas. Y también algo que sorprendió el día de ayer, justo hablando de futbolistas, una entrevista que dio Alejandro Vela, director de también de Cancún FC, escuché sobre que si hubieran llegado a la primera división, Carlos Vela estaría jugando con ellos, algo que no ocurrió por este tema del ascenso y el descenso, una entrevista a Récord que estuvo brindando. Entonces, pues imagínate que lo hubiéramos tenido aquí en Cancún FC.
1: Sería completamente diferente, sí es cierto, esta noticia, pero vamos a estar al pendiente de lo que ocurre también en el descenso y ascenso. Por el momento se nos acabó el tiempo en el mundo de los deportes. Stephanie, soy Ali Huidobro, les mando un fuerte abrazo, abrazo de gol, excelente miércoles.
0: Nos escuchamos hasta mañana, 8:35, vamos a un corte.
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19: Cuatro funcionarios de la Fiscalía General de la República en Veracruz fueron denunciados penalmente por una empresa dedicada a la fumigación de cultivos. Presuntamente aseguraron ilegalmente 6 helicópteros, una aeronave, una aeropista e instalaciones con un daño patrimonial por 40 millones de pesos. La jefa de gobierno, Clara Brugada, reconoció el trabajo independiente de la Comisión de Derechos Humanos de la Ciudad de México. Aseguró que el gobierno capitalino trabaja en coordinación con la institución para garantizar los derechos humanos sin distinciones y con especial atención a quienes más lo necesitan. La Fiscalía de Puebla indicó que pese a que algunas víctimas otorgaron el perdón, Marilyn Cote, señalada por ejercer como psiquiatra sin contar con la acreditación profesional correspondiente, aún enfrenta dos procesos penales en el ámbito local, además de una acusación del fuero federal, por lo que seguirá privada de su libertad.
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0: Ya estamos de vuelta con ustedes, son las 8:39 y pues bueno, se ha dado a conocer por parte de la Secretaría de Seguridad Ciudadana que se está realizando una revisión en lo que es el Centro de Reinserción Social El Cerezo de Chetumal, de la capital del estado, un operativo programado que se realiza en coordinación con las autoridades de los tres niveles de gobierno y pues bueno, lo que se busca es verificar el cumplimiento de todos los protocolos internos y también así mantener el orden dentro de este centro penitenciario. Hace, me parece, 2 semanas hicieron igual lo propio en Cozumel y bueno, así se han ido realizando este tipo de operativos. Entonces, hoy se está realizando en Chetumal este trabajo por parte de las autoridades y que pues bueno, ya hemos visto algunos resultados de pronto en los que han encontrado, o al menos aquí una vez se dio a conocer, incluso hasta refris que se tenían adentro, estos celulares que se tienen y que bueno, esta situación se lleva de manera controlada. Más tarde, si hay algo que informar, estarán emitiendo pues algún comunicado al respecto por parte de la Secretaría de Seguridad Ciudadana. Y hablando de celulares, a partir de hoy también ya comienza, luego de que se dio este plazo de 72 horas para que todos aquellos que no vincularon o tenían este plazo para vincular su celular con terminación cero lo hicieran, estarían comenzando a ser suspendidos esta línea y se tendría que hacer el proceso ya sea en línea o en los centros de atención a clientes. Hay que recordar que el próximo 31 de agosto también va a finalizar el plazo para todos aquellos que su línea termina en el número 1 y es el mismo proceso. ¿Qué pasa? Te quedas sin línea. No puedes hacer llamadas más que a números de emergencia. También para poder hacer este registro se tiene que realizar. El número no se va a perder del todo, se quedará y en el momento de que la persona que es propietaria de la línea quiera poder hacer este registro, sumarse, se volverá a activar. Entonces ya prácticamente pasaron las 72 horas y pues bueno, si aún no le han suspendido la línea y tiene el número cero, pues habrá que hacer este registro para no perderla, porque así es como se ha dado a conocer. Vamos a escuchar la nota policiaca con Yesenia González.
1: Un hombre identificado como Alan Jesús N. fue vinculado a proceso por su probable participación en los delitos de abuso de confianza y fraude, luego de presuntamente rentar un automóvil y posteriormente venderlo a otra persona. De acuerdo con la Fiscalía General del Estado, los hechos ocurrieron el pasado 23 de julio, cuando el imputado contactó a una víctima y acordó rentarle durante una semana un vehículo tipo Virtus por 3.800 pesos. Una vez concluido el periodo de renta, el propietario intentó comunicarse con Alan Jesús mediante llamadas y mensajes, pero ya no obtuvo respuesta. Ante la falta de comunicación, el afectado recurrió al sistema GPS instalado en el vehículo y logró ubicarlo en un domicilio de la Supermanzana 237. Al acudir al lugar, una mujer le informó que el automóvil había sido adquirido mediante una compraventa. Las investigaciones establecieron que un día después de la renta, el 24 de julio, Alan Jesús habría ofrecido el Virtus a través de Facebook. Posteriormente acudió al domicilio del comprador, quien revisó la unidad y al no detectar fallas pagó 150 mil pesos por el vehículo. Elementos de la Policía de Investigación aseguraron el automóvil y posteriormente cumplimentaron una orden de aprehensión contra Alan Jesús N. Tras analizar los datos de prueba presentados por la Fiscalía, un juez de control determinó vincularlo a proceso por su probable participación en los delitos de abuso de confianza y fraude en agravio de la víctima de identidad reservada. Para Notifórmula AM, Yesenia González. Y recuerda que si fuiste víctima o testigo de algún delito, denúncialo al 911 o al 089 de denuncia anónima.
0: Aguas, cuando se vaya a comprar justamente un vehículo, hay muchos tipos de fraudes que se han implementado, así es de que hay que tener siempre mucho cuidado al hacer este tema de la compraventa, sobre todo de los autos seminuevos. Ayer se dio allá en Felipe Carrillo Puerto, se rindió un homenaje a quien fuera la expresidenta municipal de este municipio en la zona maya, a Paoli Pereira Maldonado, ahí con su familia, pues autoridades municipales y estatales, que se reconoció pues también su trayectoria y el legado de esta vida pública en Quintana Roo, luego de este accidente que habría ocurrido antier en la carretera que va hacia Chetumal, un accidente automovilístico que le arrebató justamente la vida y estuvieron presentes pues su familia, así es de que se dio ya este homenaje a Paoli Pereira, que en paz descanse. Y hablando también de personas que fallecieron, también Tigres se viste de luto. Ayer la organización de Tigres pues dio a conocer el lamentable y el sensible fallecimiento de Cuauhtémoc Chito Rodríguez, quien fue expresidente ejecutivo del Club Tigres y pues una de las figuras más importantes en la historia de esta organización. Así es de que también despidieron a uno de los que estaban ahí en Tigres y pues bueno, ayer se da a conocer esta lamentable noticia. Este equipo de Tigres que pues bueno, hoy no está pasando por el mejor momento, sin embargo grandes figuras ha tenido, así es de que esta situación también ocurrida el día de ayer, esta lamentable noticia. Y por cierto, para quienes nos escuchan a través de Radio Fórmula Tulum, ayer se fue anunciado trabajos de capa en el sistema de drenaje sanitario, del 17 al 22 de agosto habría cierres también allá en Avenida Cobá, calle 11, por lo que bueno, se dio a conocer que era importante tomar las precauciones y considerar las rutas alternas para evitar cualquier contratiempo. Esto se dio a conocer el día de ayer también, y pues bueno, importante para todos los que nos escuchan a través de este municipio. Y pues bueno, también le platicábamos, ya está cerca el próximo 19 de septiembre, será este macrosimulacro que se hace a nivel nacional, y pues bueno, aquí ya se están preparando también el sector empresarial, se está preparando el Ayuntamiento de Benito Juárez, y a través de la Dirección de Protección Civil se daba a conocer que pues ahora el supuesto sí será el caso de un sismo. Eso es lo que se tiene preparado al menos aquí ahora en Cancún, y no por lo ocurrido en otros países, como hemos visto la situación en Colombia, también en España, en algunos puntos pues bueno, se han visto afectados, sino que ahora también este tema pues tuvimos aquí, hay que recordar, dos movimientos en junio, uno el 18 de magnitud 6.1, el 8 de junio, y otro el 21 de junio también de una magnitud 4.6. Es por ello que ya a través del trabajo que se viene realizando aquí en Benito Juárez, pues bueno, se llevará a cabo este supuesto. Así es de que ahora vamos a saludar también para pasar a otras cosas y vamos a hablar de cine.
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0: Bueno, me da mucho gusto saludar a Luis Fernando Servín. Hablemos de cine. ¿Cómo estás? Es miércoles, ombligo de semana.
3: Exactamente, Stephanie. Buenos días. Ya, hablemos un poquito de cine. Oye, y fíjate que, bueno, habíamos estado inmersos en todas estas historias hollywoodescas que han tenido una gran aceptación. Pero fíjate que el pasado fin de semana llegó a las salas de cine, el pasado 13 de agosto, llegó una película mexicana precisamente a la pantalla grande. La película se llama Loco México Mágico, y esta es una comedia que está dirigida y también escrita por el cineasta Carlos Santos. Él ya estuvo atrás de películas como Chilangolandia, Señora Influencer, que la verdad es una extraordinaria historia. Y bueno, esta historia que te decía llegó la semana pasada. Y bueno, ¿de qué trata? Pues esta historia se desarrolla en Alvarado, Veracruz, donde pues un alcalde que está obsesionado por convertir su municipio en un distrito turístico internacional, y obviamente pues tiene que hacer todo lo posible para conseguir que esto suceda. Bueno, pues se le ocurre la idea pues de hacer una película al estilo hollywoodense que muestre las maravillas de su pueblo y de esa manera pues atraer visitantes de todo el mundo. El problema pues es que los habitantes de Alvarado pues no tienen experiencia en nada que tenga que ver con el tema del cine. Bueno, el improvisado equipo pues queda encabezado por Juan. Él es un camarógrafo que normalmente se dedica a grabar fiestas de 15 años y que bueno, de pronto termina convertido en un director de supuesta gran producción cinematográfica. Y obviamente pues todavía se complica más la situación, todas las cosas se complican más, ya que una estrella pues de pop es engañada para participar en esta película. Bueno, pues así comienza la producción completamente caótica, en la que pues los habitantes del pueblo van a tener que utilizar su creatividad, su ingenio, su capacidad también para improvisar y para sacar adelante este proyecto. Una película bastante divertida, y bueno, encabezada por Daniel Sosa, que él interpreta a Juan, y Silverio Palacios, que es el actor que interpreta a Benito. Y bueno, curioso que, bueno, para este actor, ahora actor, Daniel Sosa, pues representa además un paso importante en su carrera, pues de esta manera, pues está debutando en un proyecto cinematográfico, además de protagonista. Y bueno, aquí viene algo también bastante interesante. Carlos Santos, el director de esta película, bueno, tiene un componente autobiográfico. Resulta ser que él cuenta, Carlos Santos, que cuando tenía 20 años viajó a Alvarado, Veracruz, para realizar un cortometraje, pues con muy pocos recursos, y lo que encontró allí fue una comunidad que, pese a no conocerlo ni tener experiencia en cuestiones de cine, comenzó a ayudar espontáneamente con la filmación. Bueno, esa experiencia permaneció en la memoria de este director durante varios años y pues terminó convirtiéndose precisamente en la inspiración para esta historia, Loco México Mágico. Y bueno, de hecho, Carlos Santos reconoce que Juan, el personaje interpretado por Daniel Sosa, está parcialmente inspirado en su propia experiencia cuando él mismo trabajaba haciendo videos de bodas, eventos y otros trabajos para poder financiar su carrera cinematográfica. Así que bueno, pues es una historia en la que pues también se menciona, ¿no?, el tema de la improvisación, como de repente los mexicanos, ¿no?, así se nos descompone algo y bueno, amárrale con esto, pégale aquí o haz esto, el famosísimo ingenio mexicano para poder sacar adelante las cosas. Pues por ahí va esta historia divertida, entretenida, película mexicana que ya está en la cartelera, que se llama Loco México Mágico, así que creo que es una buena experiencia cinematográfica, sobre todo también algo divertido para poder disfrutar y pasarla bien en la pantalla grande.
0: Así es, pues bueno, sin duda estas películas que de pronto nos hacen olvidar todo, nos reímos un rato, y creo que importante también poder apoyar al cine mexicano.
3: Sí, definitivamente el cine mexicano, de hecho también es parte de lo que se plantea en esta historia, ¿no? Las dificultades para poder hacer cine en México, sabemos que, bueno, la cuestión de cine, hacer una película sí te lleva, pues, bastante tiempo, obviamente también recursos económicos, y obviamente, pues, para conseguir estos recursos hay que estar detrás de posibles patrocinadores que te puedan ayudar a financiar la película, convencerlos de que tu historia, y bueno, todo eso, pues, han sido de repente dificultades que han atravesado los cineastas aquí en nuestro país, y bueno, pues es parte de lo que habla esta historia, y es precisamente pues la parte detrás de, a más allá de lo cómico y de lo chistoso que pudiese resultar esta historia, cómo a pesar de las adversidades, tenemos muy buenos cineastas en México, y bueno, han sobresalido a pesar de todas las dificultades. Entonces también es parte de lo que se plantea en esta historia.
0: Sin duda, pues bueno, ahí estaremos muy atentos, hay que verla y ya divertirnos también un ratito. ¿Qué más habrá en cartelera?
3: Oye, pues bueno, independientemente de esta historia, también, bueno, pues con recordar y comentar que la película de Spider-Man, pues que sigue causando gran furor en todo el mundo, esta película ya recaudó más de 2,000 millones de dólares precisamente a nivel mundial y se convierte ya prácticamente en la mejor película de este personaje de Spider-Man. Sobresaliendo en cuanto a ingresos en taquilla. Entonces, pues ha sido todo un fenómeno precisamente en el cine. El final de La Calle Oak, que ya está en la cartelera también, una historia también bastante interesante, original sobre todo, escrita obviamente para cine, no es la adaptación de ningún libro, de ninguna otra historia. Entonces, el final de La Calle Oak también ya está en la pantalla grande, es algo que no se pueden perder. Y La Odisea, que bueno, desde el mes pasado ya se estrenó en las salas de cine y que hasta el momento sigue su trayectoria en la gran pantalla con gran éxito. Entonces, pues es una historia que también no hay que perderse, y unas películas que todavía siguen en la cartelera, Minions, que ya se estrenó también desde el mes pasado, Minions contra Monstruos, y también desde el 17 de junio está en la cartelera Toy Story 5, que todavía continúan dando mucho de qué hablar, y son historias también para toda la familia, bastante recomendables, así que no se las vayan a perder, son estas historias. Además está también Hugh Jackman interpretando a Robin Hood, pero ahora en una historia totalmente diferente a como conocemos a este personaje Robin Hood. Se llama La Muerte de Robin Hood, pues la parte oscura de este personaje, ya es un personaje ya prácticamente en sus últimos años de vida, y es una historia también bastante, bastante interesante, así que no se la vayan a perder. Todo esto es parte de lo que está en la cartelera en el cine.
0: Perfecto, pues te agradezco mucho y nos escuchamos la próxima semana.
3: Claro que sí, que tengan un excelente fin de semana.
0: Gracias, gracias a ti. Por lo pronto estamos llegando al final de este noticiero a las 5 de la tarde. Notifórmula PM, ¿de qué va, Pati Suárez?
4: Hola, Stephanie, buenos días y buenos días a los oyentes. ¿Saben que el calor extremo no solamente puede deshidratarnos o provocarnos agotamiento? 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Así que los espero a las 5 de la tarde en Notifórmula PM. Gracias, Stephanie, y que tengan un buen día.

0: Que tengan un excelente miércoles. Llegamos al final de este noticiero. Nos escuchamos mañana en punto de las 7. Yo soy Stephanie Almaraz y los dejamos en compañía de Ciro Gómez Leiva.
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1: Taxco Guerrero. Construido de forma caprichosa sobre las laderas de la montaña, este pueblo es mundialmente reconocido por su profunda tradición platera. Sus estrechas calles empedradas y la majestuosa iglesia de Santa Prisca crean un paisaje urbano colonial único. Recorrer sus platerías artesanales y subir a sus miradores regala postales inolvidables llenas de historia viva.
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0: 8 de la mañana saludamos a quienes a partir de este momento se suman a nuestro programa a través de Telefórmula. Muy buenos días a todos y a quienes desde hace una hora han estado, nos han acompañado a través de Radio Fórmula, de las plataformas digitales, de YouTube. De nueva cuenta, muy buen miércoles, muy buenos días. Deyanira.
1: Hola Ciro, muy buenos días. Vamos con un resumen de la información. Todas las líneas con terminación cero están suspendidas desde el primer minuto de hoy, pero aún no tenemos la cifra total. La reactivación se puede hacer de manera remota y sin saldo, aseguró por la mañana Norma Solano, comisionada presidenta de la Comisión Reguladora de Telecomunicaciones. Agregó que la próxima fecha límite de vinculación es para las líneas con terminación 1 el próximo 31 de agosto. En una hora comienza el último día de examen presencial de la UNAM en el Palacio de los Deportes, aquí en la Ciudad de México. De los 42.700 alumnos inscritos para hacer el examen en esta sede, la universidad informó que solo 18.837 aspirantes han realizado la prueba. Hoy serán los últimos tres

0: 15, Manuel.
1: No sé, Ciro, pero la verdad es que sí está bajando. Yo creo que los analistas dicen que por ahí en 16.40 puede ser ya una cotización muy, muy baja, ¿no? Pero yo creo que estamos ya viendo los límites abajo en este jalón, pero vamos a ver si los especialistas, los analistas están en lo correcto, sino teniendo esta consideración de los 16.40, 16.50, un dólar muy barato.
0: Bueno, ¿qué más?
1: Bueno, el secretario de Seguridad Ciudadana del Gobierno de la Ciudad de México, Pablo Vázquez, informa, Ciro, que fue detenido un hombre que presuntamente intentó despojar de 20 mil pesos en efectivo a un cuentaviente en las calles del sector naval en la alcaldía Azcapotzalco. Solicitó apoyo a este señor porque le estaban robando, asistieron los policías. Dice Pablo Vázquez: todos los días mis compañeras y compañeros realizan acciones para prevenir delitos y proteger a la ciudadanía. Seguiremos trabajando intensamente para atender precisamente a los ciudadanos y construir una ciudad más segura, justa y en paz, Ciro. Evitaron un robo de 20 mil pesos y ahí está la fotografía del detenido y de los recursos.
0: Bien. Bueno, pues vamos a pausa. ¿Qué foto la que trae? Creo que es el Reforma, ¿no? Esto fue en la Benito Juárez, en la delegación, en la alcaldía.
1: En la Juárez, ni más ni menos que en la Narvarte, Ciro. Creo que en la calle de Mitla.
0: Narvarte. No, bueno, en la zona más segura de la Ciudad de México, una persona supuestamente se estaba robando una bicicleta, lo detuvieron los vecinos. ¿Lo pegaron a qué? ¿A un poste?
1: A un árbol, Ciro. ¿Qué? A un árbol. Ahora sí que lo emplayaron a un árbol.
0: Lo emplayaron. Le pusieron plástico alrededor. Ya lo dejaban, me imagino, hasta que llegó la policía.
1: Hasta que llegó la policía y ya lo liberó, ¿no? Y finalmente se lo llevó porque efectivamente creo que por 6 cuadras hizo el robo de la bicicleta, anduvo por ahí por 6 cuadras, lo detuvieron, lo emplayaron al árbol y lo entregaron a la autoridad.
0: ¿Tus vecinos?
1: Los vecinos, Ciro, de la Benito Juárez. ¿Eh? No nos dejamos, Ciro.
0: Vamos a pausa, volvemos.
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2: Google lanzó su nueva familia de teléfonos inteligentes de alta gama con inteligencia artificial como su principal diferenciador y que prometen mejor rendimiento. Se trata de los móviles Pixel 11, Pixel 11 Pro y Pixel 11 Pro XL, todos equipados con un procesador Google Tensor G6 diseñado para la inteligencia artificial de Google, con hasta 50% más de potencia en computación y un chip de seguridad Titan M3 para ofrecer seguridad proactiva ante nuevas amenazas avanzadas. Tu sistema operativo Android 17 garantiza 7 años de actualizaciones y promete 20% más de eficiencia energética y un 25% más de velocidad de navegación. Gracias a su integración profunda con Gemini y sus capacidades agénticas, el móvil puede realizar tareas como pedir comida, comprar café o reservar viajes usando comandos de voz, con la opción de que el usuario tome el control en cualquier momento. Soy Aide Rivera, más detalles en radiofórmula.mx.
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4: Las jirafas duermen solo 20 minutos al día. Esto para mantenerse alerta ante posibles depredadores que acechan en la sabana africana.
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6: Continuamos con Ciro Gómez Leyva por la mañana.
7: Ocho con nueve, Miriam, buen día.
8: Buenos días. Pues dando seguimiento al caso de Octavio Jorge Cortés Jiménez, la persona que tiene una orden de aprehensión por el delito de feminicidio en grado de tentativa contra la recepcionista de este hotel, que hemos presentado varias veces el video aquí en Grupo Fórmula. Pues de él no se sabe nada, Ciro. Sabemos lo que comentamos el día de ayer, que se había determinado ya que fuera deportado a México, esto por las autoridades migratorias de Estados Unidos. Él ya no aparece en ningún centro de detención migratorio. Eso déjame decirte, él no aparece detenido en ningún centro. Te decía que estaba en el centro de detención de Mesa de Otay. Así nos había salido antier en el último registro de las 9 de la noche. Pero ayer ya no aparece en ningún centro de detención. Así que preguntamos en la Fiscalía de la Ciudad de México, Ciro, anoche, si había ya información de cuándo sería trasladado, deportado, entregado en la frontera, en qué lado de la frontera, y nos dijeron que no tenían información precisa, que simplemente se mantenían atentos y en cuanto sucediera, pues nos informaban. No ha sucedido porque son 8:10 de la mañana, no hay información de la Fiscalía, no hay ninguna información de la frontera con autoridad estadounidense, de ninguna entrega en las últimas horas, ni tampoco, ya también lo checamos con el abogado Edgar Adaya, y también nos dice que no hay absolutamente nada.
7: Bueno, pues no fue express, por lo pronto.
8: Express no fue, se tarda de la decisión que se toma el lunes, ¿no? Que es la resolución del juez cuando él pide presentarse y le dicen que va para que se regrese a México. No hay ninguna justificación por la entrada ilegal que él hizo en una balsa con otras 8 o 9 personas. Presentamos la imagen, ¿no? De la misma autoridad, en datos abiertos de la autoridad estadounidense. Y es toda la información que hay de él. Llama la atención que en ningún registro migratorio ya aparece bajo custodia, tampoco preso ninguna o bajo custodia de alguna autoridad, nada. Y la autoridad mexicana pues tampoco tiene información. Entonces pues esperemos que sea un mero trámite en estos en donde no son tan públicos, que se retrasa la información para dar los datos públicamente. Pero pues ahí estamos. El abogado de la recepcionista con quien hemos hablado, el licenciado Edgar Adaya, nos dice que hasta anoche, hasta estas primeras horas, tampoco ha recibido información. Express, como tú dices, no fue.
7: No fue. No. Bueno, nos vemos al rato, Miriam.
8: Nos vemos al rato, gracias. Si hay una variación de la información.
7: Nos vemos al rato. Manuel.
9: Y es que puede ser, Ciro, de alguna forma, porque a mí, digo, lo que se me ocurre es que en algún momento los agentes ministeriales de la Ciudad de México hagan el traslado a Tijuana, hagan la recepción de la gente ahí por parte ya del Instituto de Inmigración y regresen. Es lo que a mí se me ocurre. La autoridad de la Ciudad de México lo que nos dice es que efectivamente en cuanto ellos tengan información de que ya se hizo la entrega de la persona interesada, pues no lo van a avisar. Pero pues yo quisiera pensar que es por eso, Ciro, porque de otra manera, ok, tú lo entregas a Migración, ¿y Migración a quién se lo entrega? Hay una autoridad interesada, la autoridad responsable, en este caso de la Ciudad de México. Puede ser que por eso se haya retardado un poco este proceso en lo que se acreditan, en lo que llegan, el oficio de colaboración y llegan allá a Tijuana, ¿no? Digo, es un asunto de 1 o 2 días, no creo que dure más, pero efectivamente, como dices, un tema rápido, un tema express, pues ya no fue por parte de las autoridades de los Estados Unidos. La decisión tomada, eso sí está hecha, se deporta a nuestro país para no tenerlo en su sistema de justicia penal por haber ingresado o intentado ingresar a los Estados Unidos de manera ilegal, Ciro.
7: Bien. ¿Ya dieron las cifras del que comprometió la presidenta que iban a dar a conocer sobre
9: no,
7: pues, las acciones indebidas de las oficinas de migración de Estados Unidos, del ICE, de las agencias, Sofía?
10: No, Ciro, todavía no. La presidenta termina las exposiciones sobre las inversiones en Hidalgo y pide a la presidenta que hagan preguntas sobre eso antes de que empiece Roberto Velasco su exposición. Entonces, todavía no han llegado al tema de ICE.
7: Siguen en Cruz Azul.
10: Siguen en Cruz Azul.
9: ¿Qué es así? Oye, para hablando que veas, Ciro, es así, sí, para que veas si es una inversión nueva, ¿eh? Porque esa no estaba contemplada en ningún avance de los empresarios. Y cuando Cruz Azul dice, creo que son 6.500 millones de pesos.
10: De parte, ¿no?, de Cruz Azul, sí, es una...
9: 6.500 millones de pesos. Esa sí es una inversión nueva que puede empezar a atacar 2026, 2027, probablemente 2028. Pero esa sí es una inversión nueva, ¿no? De todas las inversiones que, si te fijas, ya no tocan en Palacio Nacional. Porque creo que era jueves de inversiones. Hace rato que no los escuchamos. Hace rato no hay, ¿no? Hace rato que no hay. Esta sí es nueva, Ciro, ¿eh? Esta sí es nuevecita.
7: Oye, y hablando de Cruz Azul, ¿cuál fue el lío con unos creadores de contenido? ¿Qué le hicieron a las jugadoras del equipo femenil del Cruz Azul? Que por lo visto no es un equipo muy, muy fuerte, ¿no?
9: No.
7: La semana pasada
9: no
7: reportaban que las goleó el América.
9: El América las goleó 10-0, Ciro.
7: Una cosa así.
9: Sí.
7: ¿Y qué pasó con unos creadores de contenido?
9: Pues sí, unos creadores de contenido. Tiene toda la información aquí Iñaki Arriola. ¿Quiénes son y qué fue lo que pasó, Iñaki?
7: ¿Qué pasó ahí, Iñaki? Ahora sí que aprovechando el tema de la inversión en Cruz Azul.
11: Ciro Manuel, buenos días. Pues ya lo decían, el 8 de agosto el América Femenil le gana 10-0 al Cruz Azul Femenil. Y cuento esto porque al día siguiente estos tres creadores de contenido, Cris Ángel, Miguel Bedean y Santiago Sandoval, utilizaron su podcast Pláticas del Mal para insultar de una forma brutalmente misógina a las jugadoras de Cruz Azul. El tema tardó unos días en cobrar relevancia y después de que el Cruz Azul dijera que estaba considerando tomar medidas civiles y penales, los tres en un comunicado pidieron disculpas, pero antes de entrar en eso podemos escuchar parte de lo que dijeron estos creadores de contenido.
7: A ver, nada más una parte, ¿eh? No van a decir que estamos apoyándolos. A ver,
9: sí,
7: venga.
9: Sí, sí, sí.
7: Nada más como ejemplo.
12: Femenil, pero aún así yo
13: no, no, pero tiene, sí.
12: Se
13: no,
12: pero los sí, colores,
13: no, sí, sí, sí. Respeten los colores, respeten a la hinchada. No sean hijas de puta, que para eso les pagan.
12: Poquito pues les pagan.
13: Que para eso les pagan.
12: Poquito. Con vales de despensa, pero les pagan.
13: Futbolistas. Entonces, de mierda.
12: A ver, no te pueden meter 10 goles.
13: Sí, no puede pasar.
12: Debería desaparecer.
13: No,
12: pateas a alguien, te vas del este.
13: A mí me vale ver el fútbol femenil. Me vale ver. No lo consumo.
14: Al 5 te cierras a la...
13: Sí, sí. Yo tampoco... No lo consumo.
7: Pero a ver, ya, no lo... podemos cortar. ¿Qué es esto? ¿Quiénes son estos señores?
11: A ver, estos...
7: ¿Son muy famosos o qué?
11: Pues no realmente, no son tan conocidos, pero hay un sector, digamos, de entre los aficionados del fútbol en donde sí son muy conocidos. Según estuve viendo en sus métricas de YouTube, por ejemplo, alcanzan las 100.000 visualizaciones por video y, pues... Nada de su contenido había sido tan viral como esto, pues por razones evidentemente lamentables. Tanto que, por ejemplo, la Secretaría de las Mujeres condenó los hechos, se limitó a eso, a condenar los hechos y a calificarlos como inadmisibles. Y un poco más tarde llegó el comunicado este que mencionábamos de Cruz Azul, que fue pues bastante más duro que el que había hecho la Secretaría de las Mujeres. Entre otras cosas, dijeron que se reservarían el derecho de tomar acciones legales, tanto civiles como penales. Y ayer en la tarde, por ejemplo, su principal patrocinador, una casa de apuestas llamada Team México, anunció que también dejaría de relacionarse con ellos. Y pues no fue hasta que todo esto explotó que ellos se dignaron a pedir disculpas, incluso después de haberse reído de las críticas que recibieron pues por estos comentarios. Bueno, escribieron un comunicado pues con la cola.
7: Pero ellos ahí siguen, sí. Siguen con sus transmisiones.
11: Ellos ahí siguen y, de hecho, como te decía, se estuvieron riendo de las críticas que recibieron hasta que se pronunció la Secretaría de las Mujeres, hasta que se pronunció el Cruz Azul. Ahí siguen.
7: Bueno, ese fue el escándalo.
11: Ese fue
7: el... Porque nos preguntaban que por qué no habíamos dicho nada de unos que son youtubers, blogueros,
11: sí,
7: que son...
11: streamers que hacen contenido en vivo.
7: Streamers sobre fútbol. Bueno, es esa historia. Gracias, gracias Iñaki. Manuel.
9: Pero así es, Ciro, ¿eh? Digo, no hay que dejar de lado, porque así como vimos el tono de lo que alcanzamos a escuchar, así es el tono en general de los programas. Entonces sí llama la atención, pues que hay gente que le gusta, ¿no? Desafortunadamente o afortunadamente, como quieras, hay gente que le gusta y que los ve precisamente por ese tono, digamos, desparpajado, descuidado, grosero, ¿no? En el que se refieren
7: agresivo,
9: al fútbol, ¿no?
7: Agresivo,
9: insultante, ¿no?
11: Y diciendo cosas brutalmente misóginas, como que mejor deberían mandarlas a un table dance para que les fuera mejor, que deberían abrirse una cuenta de OnlyFans, bueno. En fin. Lamentable.
9: Pero así es, Ciro, así es, ¿no? Entonces, te digo, para bien o para mal, pues ese canal de YouTube se ve, ¿no? Se ve y ven a estos tres jóvenes.
7: Vamos a pausa.
9: Y regresamos, estamos por la mañana, @CiroGomezL, nuestra cuenta de X, Facebook, Instagram y Thread, Ciro Gómez Leiva por X y por TikTok, @radio_fórmula. Estamos por la mañana, hacemos un corte y volvemos.
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23: Explorando la naturaleza.
24: Playa de Arena Verde, Estados Unidos. Conocida oficialmente como Papakolea, esta joya exótica se encuentra en la Isla Grande de Hawái. Es una de las cuatro únicas playas en todo el planeta que posee arena de color verde oliva. Esta tonalidad tan extraña se debe a la presencia masiva de cristales de olivino, un mineral pesado que se desprende del cono volcánico que rodea la bahía tras las constantes erupciones. El mar erosiona la roca volcánica, lavando los materiales ligeros y dejando este espectacular matiz verde que contrasta con el océano.
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25: El sonido de un trueno es causado por la rápida expansión del aire calentado por la descarga eléctrica del rayo tormentoso.
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6: Continuamos con Ciro Gómez Leyva por la mañana.
7: Comentamos ayer que, bueno, en esta defensa que se ha hecho del señor Andrés López Beltrán por parte del oficialismo, no de muy buen grado por parte de Presidencia de la República y de manera muy apasionada en cuanto a algunos López Obradoristas, se han dicho unas cosas de veras increíbles, ¿no? Una de ellas, lo dijo uno de estos señores que aparecen en los medios de comunicación, siempre representando a la 4T, hablaba de lo indigno y casi violatorio de los derechos humanos que es exigir una visa para entrar a otro país. Y bueno, Manuel, Moisés, nosotros dijimos, pues creo que el señor no está entiendo, muy bien no informado, sabe. No sabe bien de lo que está hablando. Primero, Estados Unidos le ha pedido visa a los mexicanos, creo que desde que existen las visas. Y no sé si las visas existen desde que existe Estados Unidos, pero desde que yo tengo memoria, la primera vez en mi caso que yo entré a Estados Unidos de niño, entré con visa. En aquel entonces eran las micas, que las supuestamente micas, claro, iban a durar toda la vida. Te estoy hablando de mediados de los años 60. Pero ahora se presenta como si las visas fueran una creación, una imposición del gobierno de Donald Trump, una ignorancia brutal. Pero dice, y solo esos gobiernos que nos maltratan pidiéndonos visa. Entonces nosotros ayer nos comprometimos, dijimos, a ver, sabemos que México le pide visa a ciudadanos de muchos países. Vamos a comenzar el ejercicio y vamos a tomar nada más a los países latinoamericanos. No nos metimos con el Caribe, ¿verdad, Moisés?
27: No, Ciro. No.
7: Porque luego el Caribe es bien complicado porque hay muchas pequeñas islas, repúblicas, ¿no? Y como con la CONCACAF y luego la suma te altera todos los promedios, ¿no? Porque resulta que Brasil, con sus más de, que tiene más de 200 millones de habitantes, 215. Pues cuenta igual que una de estas islas que tienen a duras penas 100,000 habitantes. Entonces, ¿tomaste qué? ¿Los 6-7 países de Centroamérica, incluido Belice?
27: Tomé 20
7: países.
27: ¿Y
7: los 10 del Cono Sur?
27: Sí, 19 países en total, Ciro, los voy a ir desglosando uno por uno. Sí, hay un par del Caribe, pero son países importantes, grandes. No nos metimos en los países con poblaciones más chicas y que no necesariamente hablan
7: español. A ver, ¿cuáles son los dos del Caribe que sumaste?
27: Tenemos Haití y tenemos Cuba también, República
7: Dominicana. Pudiste haber sumado a República Dominicana, también, pero también, bueno, dejémoslo ahí.
27: Incluido República Dominicana. Para empezar, entonces,
7: ya me está sobrando uno, ¿eh? no contaste a Belice o alguno, porque serían 7 centroamericanos más 10 sudamericanos, 17 más 3. Pero bueno, dejémoslo en 19. De esos 19, ¿a cuántos o cuántos ciudadanos de esos países requieren visa para entrar a México?
27: 11, Ciro. 11 de los 19 que estamos considerando se les exige visa. Lo tenemos por fecha de lo más reciente que se ha impuesto la visa. El país más reciente con la restricción migratoria es Perú, que se impuso la visa el 6 de mayo de 2024, hace 2 años apenas. Venezuela también, desde 2022 se les exige visa a los venezolanos para ingresar a México. Brasil también desde 2021, reciente. Ecuador también desde 2021, antes de todo el conflicto diplomático. El Salvador desde 2012, y aquí entramos a una categoría interesante con 6 países, ¿sí?, que son Cuba, Guatemala, Haití, Honduras, Nicaragua y República Dominicana, que se sabe que desde antes de 2014 a estos países se les exige visa. ¿Por qué sabemos que desde antes de 2014? Porque hubo una solicitud de información de transparencia a la Secretaría de Relaciones Exteriores para saber justamente hace cuánto se le pedía visa a estos países, y no se encontró la información desde hace cuánto se le pide visa a estos países. Entonces podemos asegurar que desde al menos hace 12 años se le pide visa a ciudadanos de Cuba, Guatemala, Haití, Honduras, Nicaragua y República Dominicana para ingresar a México, Ciro. Entonces, estos serían en los 11 países.
7: Más Perú, Venezuela, Brasil, Ecuador y El Salvador.
27: Que son ya el total de los 11 países latinoamericanos a los que México les exige visa para ingresar a su territorio. Y los otros 9 países, Ciro, que a los que no se les exige visa, serían Argentina, Bolivia, que se quitó la restricción recientemente en 2021, Chile, Colombia, Costa Rica, Panamá, Paraguay y Uruguay. Esos serían los 8 países que no se les exige.
7: ¿Y dónde está Guatemala?
27: Guatemala está en los que sí se les exige visa, ¿sí, no? A Guatemala sí se les exige visa.
7: A ver, regrésale, sí estaba.
27: Sí, entre Cuba y Haití.
7: Ya lo vi, perdón. Distracción mía, perdón.
27: Pero Guatemala sí se le exige visa. Para complementar la información, Ciro, preguntabas, ¿hace cuánto Estados Unidos le pide visa a ciudadanos mexicanos para ingresar a su territorio? Desde 1929, Ciro, existe esta imposición de visa. Hace casi 100 años, 97 años. Para
7: ¿Pues qué no? ¿Esto no empezó con Trump?
9: No, Ciro.
7: ¿Y no es una campaña contra el movimiento de la transformación? ¿Contra la gran transformación del país?
9: El injerencismo.
7: ¿No?
9: No,
7: sí. Repítenos, ¿desde cuándo Estados Unidos le pide visa a los mexicanos?
27: 1929, Ciro, era presidente Herbert Hoover de Estados Unidos.
7: Bueno, es decir, el próximo año, en 3 años, se cumplirá 100. El siglo.
27: El aniversario de los 100 años.
7: Los 100. Y México le pide, pongan por favor otra vez la lista, México, democrático, hospitalario, transformador, de izquierda, le pide visa a los ciudadanos de Perú, Venezuela, Brasil, Ecuador, El Salvador, Cuba, Guatemala, Haití, Honduras, Nicaragua, República Dominicana y por ahí seguramente algún otro país de las Antillas, del Caribe, Moisés.
27: Sí, de hecho, aquí tenemos también los nombres, son Antigua y Barbuda, Guyana, San Cristóbal y Nieves, Santa Lucía y Surinam. También se les exige visa, pero no están considerados necesariamente latinoamericanos.
7: ¿Por quién no están considerados?
27: Bueno, no todos estos países hablan español.
7: Califican. Pero Curazao pasó por la CONCACAF, entró al Mundial. Dice, no todos son considerados Latinoamérica. ¿Por quién? Es Latinoamérica. Latinoamérica y el Caribe, si
27: Latinoamérica
7: quieres.
27: Y el Caribe.
7: Entonces, muy de puertas abiertas.
9: No somos.
7: Es nuestra república. No somos. No lo somos.
27: No, Ciro.
7: Manuel.
9: No lo somos, Ciro. No lo somos y es el ejemplo más claro de que nada más es un asunto de política lo que dice la presidenta, lo que dice la gente morena, que es un asunto injerencista y que es un asunto que tiene que ver con los intereses de los Estados Unidos en México, etcétera. Pero pues es una medida administrativa, como estas medidas administrativas que nuestro país toma con todos estos países, nada más de América Latina, del continente americano, ¿no? En sus diferentes áreas, diferentes alturas, pues es lo que hace Estados Unidos con México desde 1929. Una medida administrativa donde cumplimos requisitos, tenemos una visa. No los cumplimos, no tenemos visa, ¿no? Y lo que es peor, tienes una visa y los Estados Unidos consideran que incumpliste un requisito, te quitan la visa, como el caso de Andrés López Beltrán, que pues, a algunos de Morena les ha molestado mucho.
27: Y Ciro, de la información que tenemos, sumando a lo que comenta Manuel, el motivo por el que a la mayoría de estos países se les pide visa es por aumento de ingresos con actividades distintas a las autorizadas o no de turismo. Ese es el motivo. No hay mucho.
9: O sea, no vienen nada más de turismo.
27: No, o sea, es de declarar que vienes a hacer una cosa y terminas haciendo otra. A partir de eso, se le termina imponiendo visa, o sea, a la mayoría de estos países, a los 11. Correcto.
7: Bueno, y las volteretas, las marometas que siguen haciendo, ¿no? Pero van a los medios de comunicación, dan entrevistas y dicen que no es un asunto importante. No recuerdo quién dijo ayer en una entrevista, es que 98 de cada 100 mexicanos no tienen visa en Estados Unidos. Y entonces, ¿por qué casi lo convierte el gobierno mexicano en un asunto de Estado que a un señor, a un ciudadano, le quiten la visa a un señor López Beltrán? Y dice la presidenta, es que es, ¿qué? Políticamente expuesto.
9: Políticamente expuesto, pues, sí.
7: Políticamente expuesto, ¿para qué? Para la crítica, ¿para qué? ¿Qué tiene de expuesto ese señor?
9: Lo menos que hace es exponerse.
7: Ahora sí que su, que la familia, ¿no? Que sus nexos familiares. En fin, bueno, ahí está el dato. México es un país que le pide visa a una gran cantidad de latinoamericanos para que puedan entrar al país. Si sumamos los 20 y tantos millones de peruanos con los 50 millones de venezolanos, con los 200 y tantos millones de brasileños, más los ecuatorianos, más los 7 millones de guatemaltecos o 9 o los que sean, pues vamos a tener cifras del orden de los 400 millones de personas latinoamericanas o más, Moisés.
27: O más, sí. Y solo de
7: Latinoamérica. A las que México, solo de Latinoamérica. Podríamos seguir con los países, con los africanos, ni te cuento, o con los asiáticos. Vamos a pausa, 8:35.
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12: Los diamantes son trozos de carbón que soportaron presiones y temperaturas extremas bajo la superficie de la Tierra por siglos.
10: Aprendamos juntos.
12: El primer animal en órbita espacial fue la perra Laika, lanzada por la Unión Soviética en 1957.
10: Hablemos de mamá a mamá y también a papá, con Gina Ibarra.
14: Cuando un adolescente responde con enojo, desafía las reglas o parece discutir constantemente, es
11: fácil que los padres entren en una lucha de poder. Sin embargo, detrás de esa actitud suele haber inseguridad, necesidad de independencia o emociones que todavía no sabe expresar de forma adecuada. Aunque el comportamiento deba corregirse, la forma de hacerlo hace toda la diferencia. Mantén límites claros y constantes. Habla con respeto y evita responder desde el impulso o la humillación. Escuchar no significa permitir faltas de respeto, sino comprender antes de intervenir. Los adolescentes necesitan adultos firmes, pacientes y emocionalmente estables que les enseñen a resolver conflictos sin agresión. Ejemplo, será la guía que les ayude a desarrollar autocontrol, responsabilidad y habilidades para construir relaciones más sanas dentro y fuera de casa.
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15: La Secretaría de Economía rechazó la cuota compensatoria preliminar del Departamento de Comercio de Estados Unidos de hasta 5.28% a las fresas mexicanas por posible venta por debajo del valor de mercado. Indicó que este fallo podría utilizarse como antecedente contra otros hortofrutícolas. La directora de Lotería Nacional, Olivia Salomón, y el gobernador de Michoacán, Alfredo Ramírez, develaron el billete en honor al compositor Juan Gabriel, el Divo de Juárez. Un homenaje a 10 años de la partida del cantautor originario de Parácuaro. Salomón Vivaldo afirmó que el artista consiguió que un México diverso se encontrara en sus canciones. La Fiscalía del Estado de México informó que Carlos N. fue vinculado a proceso por homicidio culposo y daño en los bienes. El pasado 14 de agosto en Huixquilucan golpeó con una revolvedora de cemento una estructura publicitaria que al caer mató a una mujer.
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13: Continuamos con Ciro Gómez Leyva por la mañana.
7: A ver, nada más, Moisés, no sé si en el trabajo que hiciste pudiste hacer una suma, nada más de los países a los que México le pide visa, si sumaste la población total, números redondos de cada uno de esos países, para tener un número, una cifra de a cuántos ciudadanos o personas latinoamericanas les pide hoy México, ¿qué día es hoy, Moisés? 19. Hoy 19 de agosto del 2026, más o menos a cuántos latinoamericanos México les pide visa para poder entrar al país.
27: 373 millones, Ciro.
7: 373 millones.
27: De países latinoamericanos.
7: Entonces no nos quejemos con las visas. En cambio, Estados Unidos, ¿qué población tiene Estados Unidos? 300, más o menos. Bueno,
27: más o menos,
7: tiene
27: menos, 300, ¿no? Millones,
7: 300, 300 millones. A ellos no les pedimos visa. Estados Unidos nos pide visa a nosotros desde el, dijiste, 1929. Se van a cumplir 100 años. México no le pide visa a Estados Unidos. 300, poco más de 300 millones de habitantes.
27: Sí.
7: 350 Estados Unidos.
27: Correcto.
7: 350 millones de habitantes tiene Estados Unidos. En cambio, ¿a cuándo menos? Porque, repito, tenemos que sumar por ahí algunas islas. ¿Cuándo menos a cuántos latinoamericanos les pide México visa para poder entrar?
27: A 11 países, 373 millones de personas.
7: Entonces, no vengamos con cuentos, ¿no? No metamos el tema de los derechos humanos, no metamos el tema de la soberanía, no metamos el tema de la injerencia. Porque México también le puede cancelar la visa a quien se le pegue la gana. Digo, no veo ninguna necesidad de cancelarle la visa a un guatemalteco, ¿verdad? Por un asunto de política interna de Guatemala. Pero si hubiera necesidad, Manuel, se la cancelaba.
9: Se la cancelaban sin problema.
7: Pero sin ningún problema.
9: Claro. Sí, absolutamente.
7: Entonces basta ya, como dicen, basta ya de hipocresías. 370 millones de latinoamericanos, cuando menos, hoy requieren de visa. Peruanos, brasileños, guatemaltecos, hondureños, requieren visa para entrar a México. Y nosotros lloriqueamos porque un señor sin trayectoria,
0: sin que se le conozca oficio, sobre el que se dicen una gran cantidad de cosas, pero dice la Fiscalía General de la República que no hay nada oscuro en su expediente, por lo mismo no hay nada que perseguir. En cambio, le quitan la visa a él y se convierte en un asunto de injerencia, Manuel.
9: Pues esa es la parte del discurso, Ciro, que han estado insistiendo en manejar. No sé si con éxito, la verdad pienso que no, porque de entrada, como bien dices, defienden a un señor que ni conocemos, que no sabemos ni qué hace, ni en qué trabaja. Por ahí tuvo alguna actividad hace poco en un partido, pero pues así como que digas qué gran trayectoria de este hombre impoluto al que le quitaron la visa en un acto de injusticia, pues no parece, ¿eh?
0: Sabemos que debe ser un empresario muy exitoso en la venta de chocolates.
9: Pues suponemos.
0: Porque, pues, sí, por cierto, chocolates que más allá del círculo oficial no veo que los compre mucha gente. Pero ¿no? Si vendiendo chocolates puedes darte esas vacaciones, pues es que te debe ir muy bien vendiendo chocolates.
9: Supondríamos que sí. Bueno.
0: Cambio de tema. Lourdes, buenos días.
16: Hola, Ciro Manuel, buenos días. Hoy es el tercer y último día ya de este examen de control de aplicación para las licenciaturas de la universidad aquí en el Palacio de los Deportes, Ciro. Faltan unos minutos ya para que empiece el primer turno de tres que también se van a llevar a cabo hoy. Y la universidad pues ha informado, Ciro, han estado más cautos con el informe de los números de los estudiantes que han realizado estas pruebas, pero de acuerdo con el último corte de la universidad, hasta ayer a las 4 de la tarde habían realizado el examen 18,837 alumnos. Estos lo realizaron en los 5 primeros turnos, van a ser 9 turnos en total durante estos 3 días, y si se mantiene este promedio, digamos que son más o menos unos 3,800 estudiantes quienes estarían realizando el examen por turno. Esto daría un conteo final de unos 34,000 alumnos, de los casi 43,000 que se inscribieron para realizar el examen de control, Ciro, pero bueno, estos números los dará la universidad una vez que se haya concluido esta aplicación de los exámenes, Ciro. A diferencia de lunes y martes, que hemos estado aquí estos 3 días, yo diría que los que vienen ya este tercer día llegan mucho más tranquilos, los familiares también, incluyendo que están aquí, porque muchos de los que realizan el examen hoy vinieron desde el lunes o ayer para venir y ubicar la puerta de entrada al Palacio de los Deportes, inclusive ver dónde se iban a estacionar, pero como lo hemos reportado, Ciro, desde el lunes, ayer y hoy, la verdad es que las actividades por parte de la universidad están organizadas. Los alumnos entran desde antes de las 7 de la mañana, los que llegan desde las 5:30 a formarse, y una vez que comienzan a entrar, las filas se terminan porque entran así automáticamente para acomodarse en uno de los 3 domos que se han implementado dentro del Palacio de Deportes para que se sienten los alumnos. Y en cuanto dan las 9 de la mañana, las tabletas donde están realizando este examen se conectan de manera automática, no tienen internet, y bueno, las más de 300 personas que los están vigilando no les pierden de vista en ningún momento durante todo el tiempo de examen, Ciro. Regularmente los alumnos comienzan a salir a una hora después de que dieron inicio con su examen, pero ellos tienen hasta 3 horas para concluir esta prueba, Ciro. Pero pues digamos que en general, como lo has comentado, lo hemos comentado, pues la universidad tiene bajo control esta aplicación de examen presencial, Ciro.
0: Bueno, aunque la asistencia será menor a la calculada, ¿no? O al universo.
16: Sí, sí. Sí, Ciro. Mira, si hacemos, por ejemplo, este promedio, sí, se inscribieron casi 43,000 para hacer el examen solo aquí en la Ciudad de México. Si se mantiene el promedio de los estudiantes que han venido, serían unos 34,000 alumnos quienes van a presentar este examen en estos 3 días. Serían unos 9,000 estudiantes que no lo van a realizar, por diferentes motivos, Ciro, porque inclusive les hemos preguntado a la universidad si estas personas que no están llegando, que sí se inscribieron y que no están llegando a la universidad, digamos que serían los que los considerados que hicieron trampa en el examen virtual. La universidad dice que no, que esto todavía no lo pueden, no pueden asegurar que sean los que no están viniendo, pero si seguimos este promedio, decíamos, serían 34,000 quienes lo aplicarían aquí en el Palacio de los Deportes, de casi 43,000 inscritos, unos 9,000 no van a venir, que sería más o menos un 20% de estudiantes que no se van a presentar a realizar el examen de control de la UNAM. Hasta ayer, reitero, eran casi 19,000 personas quienes ya lo habían presentado. La UNAM tiene lugar para 22,000. La vez pasada con el examen presencial fueron 168,000 quienes lo presentaron y 22,000 los aceptados. Esta vez van a ser el mismo número de aceptados, 22,000 quienes finalmente van a entrar a una de las diferentes carreras de la UNAM.
0: Bueno, muy bien. Pues suerte, Lourdes. Y con esto ya termina. Hoy es el último día. Ya.
16: Hoy es el último día, sí. A las 8 de la noche estaría terminando los últimos ya alumnos en presentar este examen que comenzó el miércoles hace una semana en León, Guanajuato. Después
0: en León, se realizó Oaxaca, en Oaxaca y en Tijuana.
16: Sí. Sí. Bueno. Una semana duró esta aplicación.
0: ¿Cuándo se van a difundir los resultados?
16: Tendrían que estar el último fin de semana de agosto, Ciro, el 29-30 de agosto, porque el inicio del ciclo escolar está para el 31 de agosto, lunes 31 de agosto, y el secretario general de la universidad, Javier de la Fuente, informó que los resultados de todos estos exámenes que se hayan realizado en las diferentes sedes estarán prácticamente en tiempo real, casi al mismo tiempo cuando los estudiantes tendrían ya que estar iniciando el ciclo escolar, que este proceso ya dependería de cada una de las facultades o escuelas de la UNAM, que tan rápido, digamos, haga estos procesos de inscripción para que los estudiantes de nuevo ingreso comiencen a entrar a este nuevo ciclo escolar. Pero él decía que habría algunas escuelas que iniciarían desde el mismo lunes 31 de agosto, Ciro. O sea, faltan dos semanas, menos de dos semanas.
0: Ya, de este lunes en noche.
16: Prácticamente.
0: Gracias,
16: ya.
0: Gracias, Lourdes.
16: Sí. Gracias, Ciro, buenos días.
0: Gracias a Lourdes. Bueno, la libró la UNAM, Manuel. Vamos a ver ahora con los resultados. La libró la UNAM.
9: Sí, fíjate que crisis. Sí. Este dato que da Lourdes me parece muy relevante, aunque la gente de la UNAM le reflexione que a lo mejor todavía no lo tomemos como un dato final. El hecho de que el 20%, Ciro, de los alumnos en proyección al final no vayan a presentar su examen, es que solito el examen se decantó, solito se decantó. Vete a saber si por trampa, por cansancio, por decepción, por lo que quieras, pero se decantó para que sean 34,000 en vez de los 43,000 personas que estaban pensando.
0: Ahora, de esos 34,000, si es que termina siendo la cifra de 34,000, 12,000 van a quedar fuera.
9: Van a quedar fuera, Ciro. Sí, porque solamente son 20,000, lo que nos decía Lourdes, 20,000 personas.
0: 22,
9: son las que van
0: dijo
9: a entrar.
0: Lourdes, ¿no?
9: 22,000 personas.
0: 22,000. Alrededor de 10, 12,000 muchachos que están ahí, algunos de los que entraron ahora a presentar su examen, van a quedar fuera.
9: Sí. Ahora sí, aquí sí, Ciro, como cada año, ¿no? Como cada año, desafortunadamente, plazas muy preciadas, las de la Universidad Nacional Autónoma de México, las que se están disputando los jóvenes en estos exámenes, ¿no? Y si no, pues ver alguna otra alternativa, ¿no? La que les sea más accesible en todo caso. Pero yo sí coincido contigo, lo decimos por segunda o por tercera vez, la Universidad Nacional Autónoma de México va librando bien esta crisis en la que se metió solita la universidad, pero va librando muy bien toda esta polémica de los exámenes falsos, ¿no? De los exámenes que copiaron, ¿no? De los exámenes con trampa.
0: Y bueno, quien haya diseñado esta estrategia, este manejo de crisis, pues acertó con los exámenes de control. O está acertando, vamos a ver.
9: Es correcto.
0: Hasta el 31 de agosto, hasta que inicien las clases, lo podremos decir, pero parece, para como se veían las cosas hace tres semanas.
9: Así es.
0: Pues parece un triunfo total para la UNAM. ¿Siguen en Hidalgo, Sofía, en la mañanera?
1: No,
0: ¿en
1: ya
0: inversiones
1: cambiaron,
0: en Hidalgo?
1: Ya cambiaron ya no.
0: ¿En qué están? De
1: tema, ya habló el canciller Roberto Velasco y dan una actualización de en qué van las denuncias presentadas por el gobierno mexicano contra las autoridades migratorias de Estados Unidos. Dice que de las 20 denuncias que se presentaron ante fiscalías estatales y de condado, dice 4 fiscales generales, el de Illinois, Texas, Florida y California, más 4 fiscales de distrito, Atlanta, Chicago, Oxnard y San Bernardino, acusaron de recibido y se está en espera de sus comentarios. Dice también que por parte del fiscal de Florida, lo que les respondió la Fiscalía de Florida es que confirman que fue un suicidio el fallecimiento del migrante mexicano en esa en ese estado, y los condados de Ventura y Cook y Harris están valorando acciones en materia en los casos de sus respectivos condados. En eso van las denuncias por parte del Departamento de Justicia. Simplemente se transmitió la denuncia ante la Fiscalía General de la República de abrir investigaciones formales. Habla Roberto Velasco de los pasos que van a seguir y dice seguimiento a las respuestas por parte de los fiscales de Ventura, Cook y Harris, acercamiento por parte de la embajada y de la red consular, continuar con el acercamiento con mecanismos de derechos humanos y presencia permanente en la red consular. Entonces, básicamente lo que les ha dicho Estados Unidos es confirmamos de recibido y algunos casos van a valorar el tema de las investigaciones o algún otro caso como el caso de Florida. Les dijeron, la autoridad migratoria dice que es un suicidio y la fiscalía confirma, pero es lo que dice Roberto Velasco, que le van a dar seguimiento a estas denuncias.
0: Muy bien. Bueno, pues vámonos a pausa, Manuel.
9: Nada más me queda la duda, ¿de personas muertas en total dio alguna cifra actualizada?
1: Pues mantienen la cifra de 17.
9: 17, ahí no
1: personas,
9: se movió.
1: Personas fallecidas. Y nada más de otros temas, le preguntan a la presidenta sobre un poco el presidente del PRI, Alejandro Moreno, y incluyen también al diputado federal Carlos Gutiérrez Mancilla, que ahora es representante del PRI ante el INE, que ayer tuvo una discusión con el consejero Ukip Estapadas y con la presidenta del INE, Guadalupe Tadei. Le preguntan a la presidenta.
0: Es el que se empujó la semana pasada.
1: El que se empujó la semana pasada con Arturo Ávila, el año pasado con Noroña. Entonces, ahora es representante del PRI ante el INE. Ayer tuvo este altercado en el consejo del INE y la presidenta simplemente dice que los priistas vienen del porrismo, que los porros, desde que ella estudiaba en la UNAM, estaban vinculados con el PRI, se puede ver la historia del dirigente del PRI, pero que se les olvida que ahora estamos en otro espacio, otro momento político, que hay que buscar el diálogo. Entiendo que hay mucha frustración, dice la presidenta, que se manifiesten golpes, pero eso no debe ser y tampoco hay que caer en provocaciones, dice la presidenta.
0: Bueno, sin ganas de controvertir ni de pelear.
1: No, simplemente les recuerda que vienen del porrismo.
0: ¿No ha salido el tema de la ex presidenta del Tribunal
9: Mónica
0: Electoral?
9: Soto.
0: De Mónica Soto.
1: No, todavía no.
0: Nada. ¿Y su sorpresiva renuncia?
1: No.
0: ¿Se fue? Sí. Por razones, motivos personales, dijo Manuel.
9: Por motivos personales, Ciro, y ya ves que el debate, pues no, lo comentabas tú también, tiene que ver con alguna razón grave que no expuso, que no manifestó, que no está en su carta, que parece que no existe, pero pues en el Senado le van a dar trámite como si fueran pues un asunto de cualquier tema, Ciro, ¿no? Sin importancia.
0: A nadie,
9: ¿no?,
0: se le puede obligar a trabajar.
9: A trabajar, pues sí, me imagino que sí.
0: Contra su voluntad sería trabajo forzado.
9: Es correcto.
0: A ver si tenemos tiempo de tocar ese
9: sí,
0: tema.
9: Claro,
0: vamos
9: sí
0: a pausa, volvemos.
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23: Una vuelta al mundo.
24: Singapur. Singapur es una ciudad-estado futurista que se ha consolidado como el puente financiero y tecnológico más limpio, verde y eficiente entre Oriente y Occidente. Destaca mundialmente por su exitosa convivencia multicultural, uniendo armónicamente a comunidades de origen chino, malayo, indio y una inmensa población de expatriados occidentales. Su arquitectura vanguardista desafía la gravedad de los icónicos invernaderos de Gardens by the Bay y el impresionante complejo Marina Bay Sands. La gastronomía singapurense es el reflejo fiel de su diversidad, combinando mercados callejeros galardonados con los restaurantes más sofisticados. Singapur es, en definitiva, el modelo global de una metrópolis sostenible, próspera y multicultural, orientada con paso firme hacia el desarrollo del mañana.
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24: Tacos de lechuga con pavo. Utiliza hojas grandes y firmes de lechuga francesa como tortillas. Rellénalas con picadillo de pechuga de pavo, cocinado con tomate, cebolla y sazonado con especias. Un antojito mexicano completamente ligero y muy bajo en grasas.
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6: Ciro Gómez Leyva por la mañana.
1: 9 por la mañana. Todas las líneas con terminación 0 están suspendidas desde el primer minuto de hoy, pero aún no tenemos la cifra total. La reactivación se puede hacer de manera remota y sin saldo, aseguró por la mañana Norma Solano, comisionada presidenta de la Comisión Reguladora de Telecomunicaciones. Agregó que la próxima fecha límite de vinculación es para las líneas con terminación 1 el próximo 31 de agosto. Estaría por comenzar el último día de examen presencial de la UNAM en el Palacio de los Deportes en la Ciudad de México. De los 42.700 alumnos inscritos para hacer el examen en esta sede, la universidad informó que solo 18.837 aspirantes han realizado la prueba. Hoy serán los últimos tres turnos de exámenes. México le exige visa a 11 países latinoamericanos para ingresar a su territorio, es decir, a aproximadamente 373 millones de personas. Y en estos momentos, el dólar interbancario se cotiza en 16 pesos con 96 centavos.
0: Bueno, dice la presidenta que hay un operativo de detención en zonas de Michoacán, tras uno o varios supuestos criminales. ¿Y qué es lo que está pasando? ¿Cuál es la situación, Marcos Morales, en Michoacán en estos momentos? El tema llegó a Palacio Nacional. Buen día, Marcos.
2: Hola, Ciro, muy buenos días. Efectivamente, y es que cerca de las 6:30 de la mañana comenzó una serie de bloqueos y quema de vehículos simultánea, primeramente en la región de Zamora, en la carretera a Ecuandureo, La Piedad. En esta región hay un municipio, Tanuato, donde se presume opera un cabecilla del cártel Jalisco Nueva Generación. Algunos reportes informan acerca de un operativo coordinado por fuerzas federales en esta zona. Hasta el momento, la autoridad ha confirmado al menos 24 bloqueos, principalmente en la región del Bajío, zonas colindantes y carreteras que van hacia el estado de Jalisco. Tres de estos bloqueos ya han sido liberados por autoridades estatales y federales. Sin embargo, se trabaja en la reactivación de los otros 20 puntos carreteros. De manera oficial, se ha informado parte de la Secretaría de Seguridad

0: donde venían artistas de corte internacional y duraban una semana con el pueblo prácticamente cerrado, derecho económico bastante amplio y también por la relación que tiene con delitos de extorsión, trasiego de droga, secuestro y homicidio.
1: Bueno, pues Michoacán, otra vez Michoacán. Gracias, Marcos, Marcos Morales, muchas gracias. Buen día.
0: Aquí al pendiente, buen día.
1: ¿Cuándo te acuerdas aquella acción de la Policía Federal en Tanuato, Manuel? Creo que 2014. No está por ahí, Manuel. No se acuerda. Bueno,
2: No,
1: se
2: Manuel
1: va
2: no
1: a
2: está
1: ver
2: en la mesa, sino
1: en el
2: Manuel no está.
1: archivo. Sigue.
2: Pero sí fue 2014,
1: Siguen
2: marzo
1: esas
2: de
1: regiones,
2: 2014.
1: siguen esas que fue toda una controversia de si había sido una masacre, pues fue un ataque de la Policía Federal contra un cuartel de, ¿cómo se llamara en ese momento el grupo? No sé si eran la Familia Michoacana, los Caballeros Templarios, sí, ya era el Cártel Jalisco Nueva Generación. Y miren, eso 2014, 12 años después, otra vez en esa región de Michoacán, y hay otras regiones de Michoacán. Siguen las capturas, siguen las persecuciones, siguen los bloqueos. Vamos a pausa, 9:05, volvemos.
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15: Una palabra que ha sido muy vilipendiada en México es edecán, para referirse a las mujeres que ayudan en los eventos o en algunos lugares como para recibir a la gente, etc. Pero realmente no tiene que ver con mujer y realmente viene del francés y era una palabra muy elegante porque edecán viene de aide de camp. Aide quiere decir, perdón mi francés, pero quiere decir ayuda de campo. Es aquella persona que ayudaba al capitán o al general dentro del campo a llevar las labores o que recibía a las tropas ajenas. Por eso aide-de-camp. Y de ahí edecán, que acabó en México llamándole edecarne y modelo edecán y tiene una connotación muy, muy negativa. Pero ahora

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1: La anaconda verde, la serpiente más pesada del planeta, habita en los ríos y pantanos de la selva sudamericana. Es una cazadora que acecha pacientemente bajo el agua, sorprendiendo a sus presas con una fuerza física descomunal y una agilidad asombrosa.
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3: Continuamos con Ciro Gómez Leyva por la mañana.
4: Nueve con nueve, siempre lo hemos dicho, Manuel, tenemos a los mejores radioescuchas y a los mejores televidentes del país. Comentaba hace unos momentos, ¿te acuerdas aquella acción en 2014, principios de 2014, una acción de la Policía Federal contra una casa, rancho, cuartel de un grupo delictivo? Creo que ya era el Cártel Jalisco,
5: Nueva Generación.
4: Creo que ya eran ellos, ya. En Tanuato. De hecho, se dio una discusión, yo recuerdo que tuve una discusión pública en aquel entonces con Carlos Loret sobre qué tan extrema, excesiva había sido la acción de la Policía Federal. En fin, era una discusión. Luego entró la Comisión Nacional de los Derechos Humanos. Cuando había Comisión Nacional de los Derechos Humanos, se hizo una investigación y terminaron, sí, señalando excesos de la Policía Federal. Contra este grupo criminal, en fin. Pero bueno, nos escribe un radioescucha, muchas gracias, y nos recuerda que antes del 2014 habían asesinado al alcalde de La Piedad, que pues es una ciudad que está en la zona ahí de Tanuato. Lo mataron, ¿te acuerdas? En una campaña hubo elecciones de gobernador, creo que en el 2011 lo mataron. Y después mataron a un señor de nombre Gustavo Garibay, que era alcalde de Tanuato. Era un alcalde panista. Por cierto, si no recuerdo, era esos panistas, ¿no?, de aquel entonces, muy comprometidos con la legalidad. Un atentado ahí resultó herido, lo hirieron a él. Mataron a su secretario, a un asistente. Después de eso le dieron protección, tuvo protección de parte del gobierno federal con un vehículo blindado, pero llegó el gobierno de Enrique Peña Nieto y le quitaron la protección y a los pocos meses lo mataron. Se llamaba, nos recuerdan, Gustavo Garibay. Y nos dice esta persona que nos escribe, desde entonces reinan los delincuentes en esa región y por lo visto pues lo siguen haciendo. Ahí está el reporte.
5: Ahí está el reporte de Marcos Morales.
4: Esta mañana, ¿no? Nos hablan también de un señor a quien apodaban un criminal, el R1 y el R2, Román Álvarez Ayala. En fin.
5: Al R1 lo acaban de agarrar, Ciro.
4: Sí. Detenidos en aquel michoacanazo, ¿te acuerdas? Sí. ¿No? Esa gran acción para detener a una gran cantidad de funcionarios. Nada más que en aquel entonces, pues a ver qué Ministerio Público de Michoacán o qué juzgado de Michoacán los iba a procesar, ¿no? Nada más para que se tenga una idea de lo que es la lucha contra los grupos criminales. Esa lucha que inició frontalmente el gobierno de Felipe Calderón, ahí en Michoacán, a solicitud del gobernador Lázaro Cárdenas Batel. Todo lo que pasó, el michoacanazo, que creo que fue en 2009, 2010, el asesinato del alcalde de Tanuato, los hechos de Tanuato en 2014. Y esta mañana, ¿de qué estamos hablando, Manuel?
5: De Michoacán, ¿de qué región? Los bloqueos, porque están deteniendo
4: ¿de qué parte?
5: Uno o dos, ahí precisamente en la zona de Tanuato.
4: Para todos esos, para los gagás, los propagandistas que dicen que la guerra de Calderón y todo empezó para legitimar su triunfo. Qué pobreza de análisis tenían en el 2006, en el 2012, en el 2018. Ahora ya no hablan de eso, ¿no? Pero ahí están las mismas regiones, en este caso en Michoacán, pero podríamos ir a zonas de Guerrero, de Sinaloa y de muchos otros lugares del país. Gracias a las personas que nos ayudan todas las mañanas a completar la información. Muchas gracias. Y hablando de jueces, magistrados, Miriam, de nueva cuenta, buen día.
6: ¿Qué tal? Ciro,
0: De nueva cuenta, buenos días. Y sí, ayer, como a esta hora, dábamos cuenta en un reporte de una manifestación de jueces y magistrados, ex jueces y magistrados, sí. En las calles solicitando justo afuera del poder, de instalaciones del Poder Judicial, reclamando el pago al que tienen derecho de sus pensiones complementarias y sus liquidaciones, por decirlo de alguna manera.
4: Sí.
0: ¿No? Esto ya tienen reclamándolo, pues ya va para un año, Ciro, y no hay autoridad, el órgano de administración judicial quien tendría que pagarles este dinero, pues no les ha hecho caso. No les han dado largas. Aquí hemos llevado prácticamente la crónica con el magistrado en retiro, Reinaldo Reyes, en donde ya estuvieron en la Secretaría de Gobernación, han marchado pacíficamente, se han manifestado pacíficamente, han tocado todas las puertas necesarias para conseguir, para que les den lo que es su derecho y lo que es constitucionalmente, lo que viene en la Constitución. Pero nada. Así que hoy a las 8:45, hace unos minutos, Ciro, entregaron en la Suprema Corte de Justicia de la Nación un escrito firmado por Elba Sánchez Pozos, Froilán Muñoz Alvarado, Manuel Cano Maínez y Reinaldo Manuel Reyes Rosas, magistrados y magistradas federales en retiro, justo para solicitarle al Pleno de la Suprema Corte de Justicia que les paguen, que intervengan para que les puedan pagar ya. Esto es increíble.
4: Directamente a la Corte le pedimos una opinión al, para nosotros, siempre tan respetado magistrado Reinaldo Reyes. Agradecemos, lo saludamos, Reinaldo, entendiendo que usted nos ha dicho en las 2, 3, 4 ocasiones que hemos tocado el tema con usted que le apena, ¿no? Después de su trayectoria judicial, como juez, como magistrado, estar en los medios de comunicación pidiendo que le paguen lo que le deben. Y aquí
6: así
4: estamos.
6: Así es.
4: Aquí estamos.
6: Así es.
4: Ya ante la
6: Muy
4: Suprema
6: días,
4: Corte.
6: Señor.
4: Y le volvemos a agradecer la posibilidad de escucharlo. Reinaldo, magistrado Reyes.
6: Muchas gracias. Muy buenos días. El agradecido es un servidor. Porque efectivamente estamos tocando puertas para que se nos escuche. Y más que se nos escuche, se nos cumpla, no con una simple petición aislada ni legal, sino con una que se nos cumpla con el artículo 10 transitorio, ni más ni menos que de la reforma judicial de la Constitución y el 20 transitorio de la Ley Orgánica del Poder Judicial de la Federación. Entró en vigor desde el mes de diciembre de 2024 y es la fecha en que ninguna puerta se nos ha abierto. Sí estamos.
4: Y aquí estamos, Reinaldo. Y aquí estamos.
6: Sí, muchas gracias. Y hace unos minutos, a las 8:45, se presentó, un servidor presentó un escrito dirigido al Pleno de la Suprema Corte de Justicia para que como órgano, el más alto tribunal de justicia, no otro, el órgano más importante de este país, garante del respeto de los derechos humanos para que en su propia casa haga leer nuestra solicitud, que no es una solicitud de un, digamos, de algún contrato colectivo o cuestiones así, no, está establecido en la Constitución sin condición alguna, sin artificio, sin cuestiones previas que deban cumplirse. Declinamos, se nos paga. En este caso declinamos y no se nos ha pagado a más de 220 juzgadores, jueces de distrito y magistrados federales de este país que fuimos jueces constitucionales y que no se nos respeta. Es más, se nos trata de una forma miserable.
0: Oiga, Reinaldo, ¿qué facultades tendría el Pleno de la Suprema Corte? ¿Sería una cuestión moral? ¿O si tendría alguna facultad legal para exigir al órgano de administración judicial?
6: Miren, está tocando un punto muy sensible porque la Constitución señala que el órgano de administración judicial es un órgano técnico y de gestión administrativa. Cuando se expide la Ley Orgánica del Poder Judicial, que le otorgan facultades extraordinarias. Y digo extraordinarias porque va más allá del orden, donde tal pareciera que nuestro más alto tribunal estuviera supeditado, por lo menos desde el punto de vista económico, a las decisiones de este órgano de administración judicial. Crearon un monstruo, no en la Constitución, sino en la ley orgánica. Un verdadero monstruo, sí. Donde precisamente en la cárcel del Herrero hasta no te pagó, porque tal parece que la Corte no tiene facultades para, dice la ley orgánica, debe la Corte, el Pleno de la Corte tiene facultades para proponer, se le propone respetando las funciones de otra autoridad, o bien para solicitar. Aquí es una imposición. Aquí la Corte es el máximo órgano solicitar. ¿A quién? Al órgano de administración judicial que en acuerdos generales para el adecuado desarrollo de sus funciones. ¿Cuáles? Las del órgano de administración judicial y las de la Corte. El de verdad, nuestro máximo tribunal es la Suprema Corte de Justicia, y no es posible que la Corte no tenga facultades y que esté supeditada a un órgano administrativo y ultrapoderoso. No establecido en la Constitución el ultrapoder, sino en una ley orgánica, una ley reglamentario de una de las atribuciones constitucionales. Es inaudito.
4: Y si
6: esto.
4: No, eso... Reinaldo, y si no, nos permite, tenemos que hacer un corte para esta última pregunta. Sí. Y si no, si la Corte dice que no puede o que no quiere, ¿qué sigue?
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12: Clásico de los noventas que suena alegre, pero si le prestas atención, es bastante melancólica. Lemon Tree, lanzada en el 95, se vuelve un hit mundial gracias a su ritmo pegajoso y esa letra sobre el aburrimiento y la soledad. Una contradicción encantadora, sin duda. Lemon Tree, Fool's Garden,

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2: Continuamos con Ciro Gómez Leyva por la mañana.
3: Y nosotros concluimos esta conversación con el magistrado, con quien fuera un juez muy notable y siempre un juez de excelencia. Y después magistrado, Reinaldo Reyes Tejo. Por todo lo que ha ocurrido en el Poder Judicial, dejó de ser magistrado y ahora está pidiendo que se le cumpla lo que el Estado mexicano, no el gobierno, no la Corte, el Estado mexicano se comprometió a darles, pagos, pensiones y demás, y han tenido que escalar, que llevar el tema hoy a la Suprema Corte de Justicia. Y yo le preguntaba antes del corte, magistrado, gracias por esperarnos, y si no es la Suprema Corte, sí. Si la Suprema Corte, como dice usted, en casa del herrero, nosotros no entendemos qué, si la Suprema Corte de Justicia dice que no puede o que no quiere, ¿qué les queda, Reinaldo?
4: Pues el ámbito, ahorita que estamos en los tiempos en que el exterior tiene que buscar la manera de solucionar los temas del interior, que es muy desafortunado esto, pues tendríamos que ir a instancias internacionales. Es un escenario que yo no me quiero ver, pero tampoco quiero ver la negativa de la Corte, porque es el momento crucial en que la Corte, nuestra Suprema Corte de Justicia, debe poner orden en el caos. Un caos provocado desde el 94. Te voy a poner un ejemplo. La ley de amparo dice que contra actos del órgano de administración judicial es improcedente el amparo. Pero resulta que la Constitución no dice nada al respecto. Es decir, hay un conflicto y hay una contradicción, hay una inconstitucionalidad que se resolvería. Se hubiese resuelto una acción de inconstitucionalidad porque la ley de amparo en ese sentido no es congruente con la Constitución. Pero había otro tema, no hay una minoría que no se pueda resolver. No hay... Entonces nosotros como simples ahora ciudadanos no podemos ni siquiera acudir a instancias en nuestro país para que se resuelva este problema. Simplemente ni siquiera es un conflicto, simplemente es dar cumplimiento a lo que en forma incondicionada, sin requisito alguno, señala el artículo 10º transitorio. Podrán decir que tenemos que ser... Nos exigían que hubiésemos declinado ante el Senado. El Senado jamás fue nuestro patrón. Uh-huh. El Senado no existe ninguna disposición legal ni constitucional que diga que teníamos que declinar ante el Senado. Sí, es una cosa espantosa. Es una cosa totalmente absurda, kafkiana, en un país que aspira a un Estado de Derecho.
3: Usted es muy cuidadoso, dice absurdo, kafkiano. Yo creo que hay toda... Puedo estar equivocado, hay toda una racionalidad y hay toda una intención, ¿no? De no cumplir.
4: Exacto. Yo, el mejor
3: argumentos, casos, razones, excusas se pueden encontrar siempre, ¿no? Pero sí. Si existiera la voluntad simplemente de cumplir lo comprometido por el Estado mexicano. El Estado mexicano fue el que promovió estos cambios, los impulsó, los concretó. Y se comprometió con cada uno de ustedes a que cumpliría. Si existiera esa honorabilidad por parte del Estado mexicano, ustedes y usted no tendría por qué estar esta mañana haciendo esto, magistrado.
4: Esa es la gran, muchas gracias, esa es la gran tragedia. Esa es la gran tragedia que estamos viviendo alrededor de 225 juzgadores de este país. Juzgadores no ordinarios, juzgadores constitucionales, porque desafortunadamente la población, un gran porcentaje de la población de nuestro país no entiende eso. Tenemos juzgadores constitucionales y es una forma terrible, es una manera humillante, es una manera grosera de retratarnos los que servimos a nuestra patria durante más de 35 años.
3: Nosotros seguimos con el caso de ustedes. Le agradecemos, como siempre, Reinaldo Reyes. Muchas gracias.
4: Muchas gracias, señor. Muchas gracias.
3: Gracias. ¿Qué decir, Miriam, Manuel? ¿Qué decir de esto?
5: No, pues, ¿qué dices? Es de verdad, cuando los ves a los juzgadores, a los magistrados y jueces, quienes hacían en resolución de amparo, en sus sentencias, unos escritos impecables, basados y siempre en la legalidad, en la ley, en la Constitución, interpretación de leyes impecables, Ciro. Cuando un ciudadano recurría al amparo, tenía la plena garantía de que le iba a resolver un juez de carrera, un magistrado de carrera iba a ser el revisor, ¿no? Y vas a tener certeza sobre tu reclamo. Ahora ve cómo están jueces de carrera, 20, 30, 40 años de servicio, reclamando un derecho en las calles y además maltratados por el Estado, por la autoridad, en este caso, su patrón, que es el órgano de administración judicial, porque así quedó en lo administrativo, reclamándole a un patrón que los ignora, que los trata groseramente, que los minimiza. Y además, ¿sabes qué? Los han acusado de corruptos sin presentar una sola prueba.
3: Sin presentar una sola prueba. Y las versiones que tenemos, que escuchamos, es que la corrupción hoy en juzgados, en tribunales, no tiene precedente en la historia de México.
6: Sí.
3: Claro, pues llegan personas que llegaron a sus cargos haciendo trampa, llegaron por la vía del acordeón y parece que están llegando a servirse a lo grande. Aquí la pregunta es directa a la presidenta Claudia Sheinbaum. ¿Sabe de este caso, presidenta? Y la pregunta es, ¿por qué? Si el Estado mexicano, y finalmente usted es la representante, la máxima autoridad del Estado mexicano, se comprometió con estos jueces, con estos magistrados, a indemnizarlos, a liquidarlos, a pagarles pensiones. ¿Por qué no les cumplen? 2 años después, prácticamente estarán cumpliendo en unos días de la reforma, de que se aprobó la reforma al Poder Judicial, y en muchos de estos casos, 1 año después, que se va a cumplir también pronto, de que asumieron funciones pues la mitad de los jueces y de los magistrados y se tuvieron que ir el 50% de los que estaban ahí. ¿Por qué? Esto es sevicia, si no es que malignidad del Estado mexicano contra unas personas a quienes se está tratando de esta manera. Y que lo que están pidiendo es que les cumplan lo que el Estado mexicano les prometió, Manuel.
6: Sí, Ciro.
3: Liquidarlos conforme a la ley.
6: Yo lo que veo es una falta de respeto intencional. Intencional porque
3: malignidad decías,
6: la presidenta sabe, sí sabe, Ciro. Recuerda que una de las entrevistas que le hicimos precisamente al magistrado Reyes tenía que ver con una petición que hizo la presidenta Sheinbaum para que la secretaria de Gobernación recibiera un grupo de magistrados, de jueces. Los recibió, firmaron una minuta y le cerraron la puerta a Ciro. Claro que sabe del tema, pero pues imagínate una orden o una instrucción que da la presidenta que en la secretaría de Gobernación se pasan por el arco del triunfo, ¿no? Por supuesto que lo saben y por supuesto, por eso te digo que es una falta de respeto intencional.
3: Pero entonces, ¿quién es? ¿Es la secretaria de Gobernación?
6: Pues la secretaria de Gobernación se le encargó que arreglara este problema y no lo arregló. No lo arregló. Acuérdate que firmaron una minuta, supuestamente. Nosotros en 15 días les llamamos
5: y
6: les vamos a dar una respuesta. Esos 15 días deben de ser ahorita, Ciro, como 3 meses, más o menos.
3: Hay mucha perversidad en esto, ¿eh? Yo no sé si es la presidenta, yo no sé si es Rosa Isela, yo no sé si son abogados de la Suprema Corte, funcionarios de la Suprema Corte, del Poder Judicial. Esto es perverso, lo que están haciendo con... ¿Cuántos nos dijo el magistrado
5: 200,
3: Reyes?
5: Alrededor de 225 jueces.
3: Alrededor de 225 personas. ¿Ya la sacaron del Poder Judicial o renunciaron, se fueron del Poder Judicial? Da lo mismo en este caso. y el Estado mexicano, no un funcionario, no López Obrador, no Claudia Sheinbaum, no Rosa Isela, no, el Estado mexicano se comprometió a cumplirles. Y el Estado mexicano, yo creo que de manera perversa, no les cumple a estas personas. Qué historia, qué cosa. Y hoy van a la Suprema Corte de Justicia. Y creo que...
6: A pedir otra vez apoyo.
5: Otra vez.
3: En la Suprema Corte de Justicia, en la Secretaría de Gobernación y tal vez en la Presidencia de la República, se ríen y se burlan de ellos. Eso es un estado maligno, al menos en la manera pues sí. en la que se está tratando pues sí. estos juzgadores, ¿no?
6: Absolutamente.
3: El humanismo. Dicen que es el humanismo, ¿no? Y que llegaron las mujeres y que cambió y que se acabó la corrupción y todo eso. Y vean en dónde estamos. Vamos a pausa, Manuel.
6: Y regresamos, estamos por la mañana, @CiroGomezL en nuestra cuenta de X, Facebook, Instagram y Threads, Ciro Gómez Leiva, por X y por TikTok, @radio_fórmula, por Facebook, Radio Fórmula, por Instagram y Threads, Radio Fórmula MX, nuestro sitio para que nos visite, radioformula.com.mx. Estamos por la mañana, hacemos una pausa, no le cambie.
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19: Un caracol puede dormir durante 3 años seguidos si las condiciones del clima no son favorables para su supervivencia natural.
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21: La síndica de Yautepec, Morelos, Carla Herrera, fue detenida por presuntamente ordenar el ataque armado del 30 de junio a un fanfest en la cancha de Puentecillas, donde 3 personas murieron y 9 resultaron lesionadas. Se han aprehendido a 4 personas relacionadas con el hecho. Con una inversión de cerca de 1,000 millones de pesos para diversos rubros, en los últimos 5 años, Caborca se convirtió en uno de los municipios más seguros de Sonora, resaltó el gobernador Alfonso Durazo. Detalló que 2022 fue el año con mayor número de homicidios, con 153 casos, pero este año se redujo la incidencia a 5. La acelerada llegada del fenómeno climático El Niño intensificará la sequía y la escasez de agua en México, lo que pone en riesgo el equilibrio ecológico, advirtió Margarita Caso, directora de Gestión y Conservación de Mares y Costas de Semarnat. Informó Amy Arriaga. 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
2: Continuamos con Ciro Gómez Leyva por la mañana.

0: Sofía, estamos escuchando a ZZ Top.
1: Estamos escuchando
0: noticia ZZ Top, triste.
1: Porque falleció su baterista Frank Beard. Falleció
0: hace
1: el lunes.
0: 3 días, ¿no?
1: Sí, falleció el lunes, lo confirmó la banda.
0: Vieja la noticia, pero
1: falleció
0: bueno,
1: a los 77 años.
0: Y siempre un buen motivo para escuchar a ZZ Top. Pero decías
1: que lo confirmó la banda. Él falleció en su rancho en Richmond, en Texas. No se han dado a conocer las causas tal cual de su muerte, pero se sabe que estaba en cuidados paliativos. Ya habían tenido que cancelar algunas presentaciones. Y después de esto, la banda informó que van a suspender los conciertos que tenían programados este fin de semana, pero después retoman la gira, y dentro de esa gira está incluido México. Vienen el 11 y 12 de noviembre a nuestro país, aquí a la Ciudad de México y a Monterrey. Sí, nada más van a suspender los conciertos que tenían este fin de semana y de ahí retoman la gira.
0: ZZ Top. Bueno, Maru Rojas, noticias, ya hay noticias allá en Cámara de Diputados. Maru, de nueva cuenta, buenos días.
2: Te puedo confirmar, Ciro, que ya está desalojando su oficina como vicepresidente de la mesa directiva, Sergio Gutiérrez Luna, y será el próximo presidente de la sección instructora, previa votación en la plenaria de los morenistas, que es de este domingo en 8, el domingo 30 de agosto. No, nadie quiere dar por hecho, porque si no se da en la votación de los mismos integrantes de Morena, no se puede dar por hecho. El propio Raúl Bolaños no quiere dar por hecho que será el próximo presidente de la mesa. Entonces bajará al debate de las curules Sergio Gutiérrez Luna, como bajará también Kenia López Rabadán. No permanece en la mesa directiva ni como vicepresidenta, pero Sergio Gutiérrez ocupará la presidencia de la sección instructora. Ya entre los priistas se dice que pues es una postura más seria que la que tenía Hugo Eric Flores, porque nunca sabían si actuaba por consigna o por la libre, porque él siempre ha presumido de ser un jurista intachable, impecable, y a veces
0: ¿quién?
2: Iba por
0: ¿Gutiérrez
2: por la
0: Luna?
2: No, Hugo Eric Flores.
0: Ah, Hugo Eric Flores, sí, sí. Entonces, okay. ¿Cómo quedan las cosas, para no confundirnos? ¿Sergio Gutiérrez Luna va a ser qué?
2: Presidente de la instructora, y vamos a ver nada más quién designa el Partido Verde Ecologista como integrante de esta sección instructora, que solo
0: Bolaños
2: tiene 4 integrantes, en lugar del que será el presidente de la mesa directiva, Raúl Bolaños.
0: Bueno. ¿Y sigues pensando que no van a desaforar a Alejandro Moreno?
2: Ahora con más ganas.
0: ¿Cómo ve, compañero?
3: ¿Qué te parece? ¿Qué te parece ahora con más ganas? No lo van a desaforar.
2: Bueno. ¿Habrá teatro? Sí. Tendremos en el tema y nos estarán diciendo mañana tomaremos la decisión y en un rato más y estamos analizando, pero no creo que pase nada.
0: No le van a quitar el fuero a Alejandro Moreno. Gracias, abrazo, gracias.
2: Estamos pendientes, buen día.
0: Bueno, Sofía, terminó la mañanera.
1: Terminó la mañanera. Algunos temas rápidos de los que habló la presidenta sobre la presentación de Omar García Harfuch allá en el Congreso que se está realizando de la DEA en Argentina. Dice la presidenta que muy buena la presentación, le fue muy bien. Lo importante era mostrar lo que está haciendo México. Le dice la reportera que si no hay algún doble discurso de parte de la DEA al criticar lo que hace México y al mismo tiempo reconocer a Omar García Harfuch. Y la presidenta le dice, ya lo dijiste tú, dándole un poco la razón a la presidenta. Le preguntan a la presidenta sobre el semanario Z. Dice que tienen confirmación de autoridades estadounidenses de una investigación a la gobernadora de Baja California, Marina del Pilar. La presidenta dice, nosotros no tenemos información oficial, no hay nada de las autoridades de Estados Unidos.
0: No leemos Z.
1: Sí,
3: ¿no?
1: Dice, eso lo dice un medio de comunicación, no nos han notificado nada. Si la Fiscalía de México tiene algo, pues que investiguen y ellos lo informen. Tengo
0: la
1: entendido
0: Fiscalía
1: que no
0: de
1: hay
0: México
1: nada.
0: No tiene nada que no quiera la presidencia de la República, hombre. Entonces, si la presidenta dice que no tiene nada, la Fiscalía no tiene nada. ¿Qué más?
1: Sobre la visa de Andrés Manuel López Beltrán, ya hablé mucho, ya no voy a hablar, ya dije mis opiniones, ya lo mencioné 3 veces. Tema cerrado, dice la presidenta. Y le preguntan sobre la votación del Pleno de la Suprema Corte para reinstaurar el seguro de gastos médicos mayores. Esto en el anteproyecto para el próximo año. Y la presidenta dice que está en contra. No estoy de acuerdo, no a los privilegios.
0: ¿Pero qué votaron los ministros?
1: Sí, para... votaron los ministros para que en el presupuesto de 2027 se les reinstaure el seguro de gastos médicos mayores.
0: Pero eso, Manuel, eso no es neoliberal.
3: No, bueno.
1: No, y dice la presidenta, algo pasa cuando entran a ese edificio.
0: Corruptos, ¿no? ¿No es eso?
3: Pues de eso se trata.
0: O ya no, ¿sino? Me acuerdo, o ya, sí, o ya sí, estoy sí. confundido.
3: Por eso la ministra Lenia Batres protestó, etcétera. Pero al final, pues, la votación quedó mayoritaria. Ya no hubo ni discusión por parte de sus compañeros. La mayoría de ellos aceptaron el gasto, el seguro de gastos médicos
0: ¿Qué
3: mayores.
0: ¿Qué cosa? ¿No le pueden pagar a los jueces? ¿No le quieren pagar a Así los jueces? Es. A quienes tendrían que haber liquidado, ya indemnizado. A quienes tendrían que darle sus pensiones complementarias, conforme ellos mismos establecieron. Y bueno, y están recuperando los privilegios. Qué bueno que tengan seguros. Ojalá todo mundo tuviera seguros y tuviera mejores prestaciones. Nosotros nunca nos vamos a oponer a eso. Páguenle primero al magistrado Reyes. Porque ustedes se comprometieron como parte del Estado mexicano a pagarles. Entonces la presidenta dice que no está de acuerdo, pero pues que no puede hacer nada.
1: Sí, que no está de acuerdo con los privilegios, que algo pasa cuando entran a ese edificio, que si quieren seguro de gastos médicos mayores, pues que lo paguen con sus propios recursos. Y al final,
0: sobre
1: ya que
0: todo
1: se estaba...
0: si entran sí. tocando Edelweiss o tocando alguna de esas canciones con acordeón. Pues...
3: Totalmente.
0: Ahora, si eso, a ver, presidenta, si eso pasa en la corte, donde se les mira con lupa, con reflector, ¿se puede imaginar, presidenta, lo que está pasando en los juzgados? ¿Y lo que está pasando en los tribunales? Me imagino que creo que no lo está imaginando, sino que lo sabe. La corrupción que se está dando ahí. En fin, ¿qué más, Sofía?
1: Y ya nada más al terminar, Israel Aldave le grita por el contraalmirante Farías el traslado y simplemente la presidenta dice, eso lo va a informar la fiscalía.
0: Eso, la fiscalía. Y la fiscalía informará, sí y solo sí, lo que la presidencia de la República le ordene informar. Así es la autonomía en México. Enrique Burak, buen día.
4: Ciro, ¿cómo están? Buen día. Emanuel también lo saludo con mucho
3: Muy buenos
4: gusto.
3: Días.
4: Por cierto, si vienen por la zona de conscripto, evítenla. Un desastre. En este momento, hasta ahí mi reporte del tráfico. Pero bueno,
0: ¿Qué haces en conscripto?
4: Pues lo que pasa es que es una ruta muy buena. Si vas a las instalaciones de Radio Fórmula y vienes por el segundo piso, te bajas por
0: conscripto. ¿Pero por qué te pasas hasta allá?
4: Porque Reforma es un desastre también, al encastre igual. Oh. Entonces, es una buena ruta, pero hoy no sé qué pasó. Pero bueno, entonces estamos aquí con nuestra presencia, aunque sea telefónica, para hablar acerca de deporte. Y el día de ayer fue día de presentaciones en el fútbol español. La segunda vuelta para José Mourinho con el Real Madrid. Estuvo con ellos entre el 2010 y 2013. Finalmente, en aquella época, consigue ganar una vez la Liga, pero no puede ganar la Champions, que es el... premio máximo, evidentemente, para el Madrid. Venía precedido de una buena estancia con el Inter de Milán, con quienes había ganado dos ligas y una Champions. Y ahora regresa Mourinho al equipo merengue, después de que viene ligeramente hacia abajo su carrera, viene de haber dirigido recientemente al equipo de Benfica. Vamos a ver cómo le va a José Mourinho en esta segunda vuelta con el Real Madrid. Mientras que también ayer fue presentado Rodri con el conjunto del Barcelona. Se lo estaban peleando Barcelona, también Real Madrid. Sin embargo, decía Rodri que viene del Manchester City, donde estuvo 7 años, donde le va bastante bien con Pep Guardiola, ganando la Champions, ganando la Liga también allá en Inglaterra. Y llama la atención dos cosas. Una de ellas es que se decide por el Barcelona porque finalmente tienen esa forma de jugar parecida que tiene sus raíces con Guardiola, ¿no? Y él viene del Manchester City. Y por otro lado también llama la atención que le han dado un contrato de 4 años, cuando jugadores de 30 años o más, probablemente son contratos de 2 años, aquí son 4 para Rodri, que se integra al equipo catalán. Y ahí platicábamos acerca de jugadores mexicanos que después de la Copa del Mundo pues no tuvieron esa salida que se esperaba a nivel internacional, por lo menos de algunos elementos. Vamos a ver qué pasa con Gilberto Mora un poquito más adelante. Ahí platicamos de Armando González, la hormiga, que había una oferta en la mesa del Olympiacos de Grecia, que el equipo de Chivas estaba esperando 15 millones de dólares, les ofrecían 5, ya vino un segundo ofrecimiento, pero no ha sido todavía lo que espera el Guadalajara, por lo cual se mantiene en el fútbol mexicano la hormiga. Y sobre Edson Álvarez, que bueno, pues él ya se encuentra en Europa, en este momento con el West Ham, después de haber tenido un paso bastante efímero con el Fenerbahçe de Turquía, donde también estuvo lesionado, se habla de la posibilidad de que pudiera salir al fútbol de España, ir con la Real Sociedad, lo cual sería un brinco importante para Edson Álvarez. En el béisbol de la Liga Mexicana, ayer se puso en marcha la serie semifinal de la zona norte. La victoria en el primero de los encuentros es para Sultanes de Monterrey, que vence 6-2 como visitante a Caliente Durango, mientras que el equipo de Tijuana, los Toros, los favoritos en el norte, blanquearon a los Charros de Jalisco, les ganan 4-0, son series a ganar 4 de 7 partidos, y hoy se pone en marcha, además de que viene el juego número 2 en cada una de las series del norte, se pone en marcha las series del sur, en el estadio Alfredo Harp, 7:00 p.m, los Diablos reciben a los Pericos de Puebla, y Tabasco será anfitrión de los Guerreros de Oaxaca. Bueno. Ayer en el béisbol de Grandes Ligas, se empata un récord, por cierto, ya para salir, Cerveceros de Milwaukee le gana 22-0, a los Marineros de Seattle, 9 carreras en la octava entrada, y con ello se empata la marca de más carreras anotadas en un partido que finaliza en blanqueada. Antes había sido Cleveland en 2004 y los Piratas en 1975. Esto en la era moderna ha sido desde 1900.
0: Bueno, gracias, Enrique.
4: Buen día.
0: Gracias, Miriam.
5: Sí, hablábamos hace un momento de incumplimientos a la ley y del gobierno a lo que es se contempla en la Constitución. Brenda Valenzuela, mamá de Carlos Emilio, quien hace 10 meses fue privado de la libertad en un bar en Mazatlán, Sinaloa, nos acaba de escribir para mandarnos una nota informativa en cuanto que ella desde hace 10 meses de sus propios recursos está haciendo las búsquedas de su hijo. La Comisión de Atención a Víctimas se le da un apoyo a los familiares de los desaparecidos para que sigan con sus búsquedas. Ella solicitó el reembolso de varios gastos que ella hizo en esta búsqueda de su hijo y se tuvo que ir al amparo, gana el amparo, ¿y qué crees? La CEAB le responde que no cumple con los pagos y va y se inconforma contra la resolución del amparo y dice Brenda Valenzuela, un ejemplo más de una negativa del Estado, de incumplir con lo que a nuestro derecho corresponde. Y la Comisión de Atención a Víctimas inconformándose para no cumplir con lo que estipula la ley.
0: Gracias, Miriam. Deyanira.
6: 9:52 por la mañana. Todas las líneas con terminación cero están suspendidas desde el primer minuto de hoy, pero aún no tenemos la cifra total. La reactivación se puede hacer de manera remota y sin saldo, aseguró por la mañana Norma Solano, comisionada presidenta de la Comisión Reguladora de Telecomunicaciones. Hace una hora inició el último día de examen presencial de la UNAM en el Palacio de los Deportes en la Ciudad de México. Hoy serán los últimos 3 turnos de exámenes. Hace una hora presenté un escrito en el Pleno de la Suprema Corte para que se cumpla la ley y que nos paguen las pensiones e indemnizaciones que nos deben a más de 200 juzgadores. No se nos respeta y nos tratan de forma miserable, aseguró por la mañana el ex magistrado Reinaldo Reyes. México le exige visa a 11 países latinoamericanos para ingresar a su territorio, es decir, aproximadamente 373 millones de personas. Y en estos momentos, el dólar interbancario se cotiza en 17 pesos con 7 centavos.
0: ¿Algo más, Manuel, antes de irnos?
3: Sofía, de Palacio Nacional.
1: Pues nada más con el tema del examen de la UNAM, la presidenta repitió que a su punto de vista y respetando la autonomía de la UNAM, el POLI y otras instituciones deberían abrir más lugares para los jóvenes.
3: ¿Algo más?
0: Pues
1: sí, y bueno, y dice que el lunes van a dar algunas cifras del bachillerato, de cómo han abierto el bachillerato para todos los estudiantes de preparatoria. Eso lo adelantó hoy, que van a dar esas cifras, y alcanza a comentar este tema de que pues deberían dar más lugares los jóvenes, para los jóvenes. Y nada más.
3: Bueno, es como día no de examen.
0: Nada, ¿no? Sí, es como no decir, pues sí. Sí, la gente debería ganar más dinero, el cielo tendría que estar más limpio. deberíamos tener más agua, pues sí. Bueno, ¿qué más, Manuel, antes de irnos o nos vamos ya?
3: Nos vamos, Ciro, nos vamos. Simple y sencillamente sale una tarjeta informativa por parte de la Secretaría de Seguridad Ciudadana, nada más para comentar la primera plana del periódico El Universal, esta que dice Patrulla Fronteriza y Cárteles libran guerra de drones. Está haciendo sus comentarios y dice que no, que realmente no se ha registrado como tal una guerra de drones ni una incautación o un aseguramiento de drones en la zona de Tucson, por ahí, Ciro. Eso por un lado. Y Alfredo Ramírez Bedoya, por otro lado, allá en el tema de Michoacán, dice que junto con las corporaciones de seguridad estatales en coordinación con la defensa, se reforzaron las acciones operativas en las regiones de Zamora, La Piedad y Pátzcuaro para restablecer el libre tránsito ante los bloqueos carreteros. Esto por las reacciones de grupos delincuenciales tras una serie, dice él, serie de detenciones efectivas realizadas por las autoridades en las últimas horas.
0: Bueno, una serie, pues,
3: serie de detenciones.
0: Más de las personas que se reportaban en un principio. En fin, gracias al equipo de Por la Mañana. Se quedan con Chumel Torres. Buen miércoles. Pásela muy bien.

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18: Los murciélagos siempre giran a la izquierda cuando salen de una cueva, una conducta curiosa observada por muchos científicos.
17: El apunte del día.
18: Las mariposas saborean la comida utilizando receptores químicos ubicados en sus patas antes de decidir poner sus huevos allí mismo.
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10: Los antiguos egipcios usaban piedras como almohadas para dormir, algo que hoy nos parecería sumamente incómodo y difícil de usar.
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0: Ya sabemos cómo va el país. Ahora veamos con qué van a salir mañana.
1: Ya estamos de regreso en Grupo Fórmula, señora bonita, amigo de casa. Ahora sí, ahí le va. Ariadna Montiel, la presidenta nacional de Morena, aclaró ayer en una conferencia del Comité Ejecutivo Nacional del mismo partido, cuando la prensa, esa prensa chismosa, le preguntó, pues, ¿que de dónde sale el dinero para las asambleas del partido? ¿De dónde sale ahí que las sillitas, que el café, que la pasticeta, la

0: El abanico, la magma, la suavicrema.
1: Se me fueron los nombres. El abaniquito. A ver, está el abanico.
0: Abanico.
1: ¿Cómo se llama? Pasticeta. El larguito.
0: ¿Cuál larguito?
1: Uno que es así como un...
0: Es como suavicrema fifí. Que la
1: no es la suavicrema.
0: No, entonces no sé cuál es.
1: El uno que es así, nada más como de cacahuate, con forma de cacahuate larguito.
0: Ah, el turcot. O el, ¿sí?
1: ¿Por qué te sabes los nombres de las galletas?
0: Porque somos señoras, güey. Porque somos señoras.
1: Bueno.
0: Y sabemos de galleta del cafecito.
1: Le reclamaron
0: la
1: a doña...
0: La hawaiana. ¿Te acuerdas de la hawaiana? No, Gabriel, te llevo mucho.
1: La hawaiana es la de coco.
0: La de coco, ¿sí? Sí, sí. Que venían de surtido rico.
1: Sí, sí, sí. Bueno, pero esa nadie la quería, ¿eh?
0: Esa nadie la quería. No, nomás le gustaban a mi jefa. ¿Sabes? Sí. Sí, la del chile, sí. Ese y la peor galleta que hay, la de tu abuelita. O sea, no la de tu abuelita. La que era como rosa con chispitas de colores que sabía a nada.
1: A ver.
0: Era una galletita chiquitita que tenía una embarrada de algo rosa, como betún rosa, y había más seco que...
1: ¡Ay, no! Eran bien ya sé cuáles. Con tía. Chochitos, ¿no?
0: Sí, con chochitos. Sabían a nada.
1: Deliciosas. No arcoíris, ¿no se llamaba?
0: Algo así. Pero no puedes decir que es delicioso algo que sabe a antisabor. O sea...
1: No, era, sí, era rica.
0: No, era rica, no, sí, rica.
1: La María.
0: Yo le hacía el paro a mi abuelita. Le hacía el paro a mi abuelita, páscanse. Con eso y con los dulcitos que tenían una pasita adentro, que están bien gachos.
1: Ah, los Acuario.
0: Eso, los Acuario.
1: Oye, la de animalitos, ¿te gusta?
0: Animalito, ¿no? Puede ser. ¿Sabes qué sí odio?
1: La María.
0: La María. No, la María con mantequilla. Uf. Pero.
1: No, con queso con queso crema.
0: No, esto es muy fresa. Espérame. El Estoy hablando de galletas de señora. No, había otra. Bueno, ahorita vamos.
1: Arianda Montiel, señor.
0: Arianda Montiel, en una, en una junta, iba a decir así nomás, en un evento que tuvo, no, del comité, en una conferencia del Comité Ejecutivo Nacional, le preguntaron que dónde salía el dinero para las asambleas del partido, y dijo, a ver, muchachos, eufemismo del bienestar activado, no se reparte dinero. Una cosa es que, bueno, tengo las pruebas que se invierte y también se pagan, pues que los toldos, se hace cargo de los micrófonos, las mesas, es un montón de chamba. Entonces aclaró como justificación, dijo, imagínese, pues Hermosillo, ¿cómo está el calorón? Sí. Pues tenemos que comprar. A mí mi tema es...
1: Ahora, que, vamos, sí. Todo esto, el eufemismo es, el ajá, partido no gasta.
0: Invierte.
1: Y no son campañas, son, sí, sí, ¿cómo les dicen estos cuates? Asambleas informativas.
0: Sí.
1: Asambleas no. informativas.
0: Y luego tiene una cosa ahí. Asambleas informativas en defensa de la transformación a la soberanía nacional.
1: Sí.
0: Ese nombre 1000% se lo inventó AMLO. 1000%. Porque le gustaba decir una palabra y luego otra. Asambleas informativas en defensa de la transformación y la defensa de la soberanía nacional. Entonces, señor, eso son como 14 palabras. Exacto.
1: Yo siento que entre más largo es más bananero el nombre de algo, ¿no?
0: Sí,
1: o sea,
0: claro, por
1: supuesto. Sí, se siente así, ¿sí? Bien, bien Islas Faroe, ¿no? O sea...
0: Sí.
1: Porque, o sea, si así le dijeras nada más...
0: Así deberíamos de cambiar el programa, en vez de no solo así de... Programa radiofónico de entretenimiento cómico y espacio informativo...
1: Regresar...
0: Cotorrón.
1: Programa de información para regresar al pueblo lo
0: informado.
1: Lo informado.
0: Ajá, regresar al pueblo lo desinformado.
1: Ahí está.
0: Lo reído.
1: Me ¿verdad? Gusta. Bueno, ahí va. Así les dicen ahora las no son campañas, son defensa, asambleas. Sí. No es dar gasto, dinero, es invertir.
0: Es como ahorita que están los narcobloqueos en Michoacán. Seguro van a decir, no. Es obstaculización del tren vial por parte de los farmacodependientes, ajá.
1: Por parte del proveedor de farmacodependientes.
0: Exacto, de proveedor de artículos canábicos, de enseres, ¿verdad? De enseres alucinógenos. O sea, esa es su isla del doctor Chulo.
1: Los estamos perdiendo, siento que cada vez más.
0: Los estamos perdiendo. Ahorita te traigo una de Noroña. Dos, una de Noroña que diciendo, no se metan con el presidente. Noroña está haciendo un Nicolás Maduro de, vengan por mí. Y ya fueron. Y la otra señora que dice que lo quieren ver.
1: Sí, digo, hay otra señora también. De
0: vamos a ver primero qué es lo que dijo la señora Ariadna Montiel con respecto a la inversión que no gasto de Morena con respecto al pueblo. Échamelo.
2: No, sí, no se lo pregunté, pero a final de cuentas, ¿de dónde saca el dinero todos estos que están haciendo estas asambleas informativas? Porque Imelda Castro, por ejemplo, tiene...
3: Qué bueno que lo preguntas.
2: Es demasiado dinero que se está repartiendo, haciendo y todo
3: no,
2: lo que...
3: No, no se reparte dinero. Una cosa es que...
2: Tengo las pruebas. Con gusto se las mando.
3: A ver,
2: y también
3: nosotros pagamos las sillas, no los toldos, ¿no? O sea, pues sí hay que poner pobre gente. Hay un calorón, imagínense en Hermosillo cómo está el calorón ahorita y así en varios lados. Estamos en verano, ¿no? Sí. Entonces está el calorón. No, no. El partido se hace cargo de pues, sillas, mesas, micrófonos. Muchos los tenemos porque ya tenemos el equipo. Entonces, en cada comité ejecutivo estatal se hace encargo de organizar, junto con nuestro enlace estatal de organización, las asambleas. Y se invita y se convoca a la gente.
0: Eso no le preguntaron. Nomás le, perdón por ser esa persona, pero le dijeron, se está repartiendo dinero. Y le voy a decirle, a ver las pruebas, y tengo las pruebas de que se repartió dinero. Bueno, es que los micrófonos, ay, qué calorón me hace. Es acá.
1: Sí, sí, sí. ¿Verdad? No, de que sabe driblar.
0: Sí, sí, no, no, sabe, no. Harlem
1: Globetrotters. Esta se la avientan a. Esta se la avientan a Liz Vilchis y.
0: No, no, no, me lo la hackean.
1: Se me
0: no,
1: frisea,
0: se me queda
1: se me
0: un abaniquito así de. Sí, sí, sí, no, hombre.
1: Sí, sí, sí.
0: No, no, mi Liz.
1: No, de que mata de pecho, domina sí, no, y define.
0: Sí, sí. Exacto, sea, sí define muy bien. Sí, no, sí. Le echas esta Liz Vilchis, no, hombre, se reinicia.
1: Sí, le da
0: la chiripión. Sí, sí, no, hombre, imagínate. Sí, sí, a Claudio Sheinbaum me lo preguntaron hace un poquito de... ¿Y si es una cosa personal lo de la visa? ¿Por qué se lo están defendiendo desde
1: ayer,
0: el púlpito sí, presidencial? Porque... No, es que sí.
1: Son los peligros
0: del en vivo.
1: De cuando no les tiran pregunta a modo.
0: Sí, es el peligro de la improvisada, Gabriel.
1: Pero bueno, la señora sabe driblar,
0: muy bien,
1: sabe dominar el balón,
0: sí,
1: el esférico,
0: hay que admitirlo.
1: Salió con el calor. Yo tengo un novio que me lleva a la bahía. Uy.
0: Sí,
1: especialista. Está bien, doña Ariadna. Por eso usted es la que despacha ahí en
0: la dirigente nacional del partido.
1: Ándale, mira, así.
0: ¿Sí? No, pero ¿sabes quién era el jefe? Mi señor presidente. El viejito.
1: Sí, no.
0: Hombre, AMLO decía... Ponte la canción de Vámonos Video. Ni sí, siquiera tanto sí. Sea yo que te conteste la arrolladora.
1: Oiga, pero todavía falta media hora de
0: pues
1: mañanera.
0: Ponme todo el concierto con Gabriel Villas Artes. Si se quedan aquí, hoy ya me voy. Y se,
1: sí,
0: ¿te acuerdas
1: y
0: que se
1: me
0: iba?
1: Ven baila, sí,
0: y
1: sí,
0: luego
1: sí.
0: Que se iba y los dejaba ahí viendo los videos. Qué gacho. Oye, vamos con lo de la senadora Ana Lilia Rivera.
1: Sí, sí, sí.
0: Resulta ser que hay una ciudadana con licencia de Morena, que se llama Ana Lilia Rivera. Está con licencia porque es aspirante a la gubernatura de Tlaxcala, que es, según esto existe, afirmó el 15,
1: sí,
0: hace 4 días, en una asamblea de la defensa de la soberanía en Apizaco, Tlaxcala, que
1: ¿Por qué te ríes?
0: ¿Por qué te ríes de Apizaco?
1: No, tú.
0: ¿Por qué te ríes?
1: Yo siento que tú dudas.
0: De la honorable, honrosa gente apizaquí.
1: Apizaquense.
0: De los apizaquíes. Yo conocí un vato de Apizaco.
1: No, yo creo que todos conocemos a alguien de Apizaco, ¿no? Yo digo.
0: Dudolo. O sea, me gusta. Bueno, la señora Ana Lilia,
1: sí,
0: que dijo, bueno, en esta asamblea, dijo, cito, que Andrés Manuel les haya ganado las elecciones, no lo pueden dejar vivo. Lo quieren acabado. Porque este señor, mientras este señor esté vivo, no solamente levanta a México, levanta a América Latina.
1: Sí, es lo que te digo, ya los estamos perdiendo.
0: Está insinuando que la gente que no vota por Morena quiere muerto a Andrés Manuel López.
1: Sí,
0: ¿Qué pasa?
1: Básicamente eso está diciendo.
0: Claro que no. Pero ¿sabes qué pasa? Es como cuando estás en una discusión y la otra te exagera, pero
1: sí,
0: muchísimo
1: vuelan,
0: más.
1: Sí, vuelan el balón. Sí.
0: Es la abuelita decir, no, mejor ya me va a morir. Es de abuelita, nomás no fuimos por ti, llegamos tarde a la clínica. Bueno, ya me va a morir para ya no darles molestias. Sí, es como, es de que ya...
1: Sí, se les va la pinza.
0: Ándale, sí, ya no aprieta la pinza igual.
1: Sí, sí, sí. Entonces, y cada vez se está viendo un poquito más, ¿eh?
0: Sí.
1: O sea, los estamos perdiendo bien gacho porque...
0: Y todo empezó...
1: Todos lo están exagerando.
0: Me duele decirlo, todo empezó con Luisa María Alcalde. Con aquella lista de... ¡Y él está lista! No sé qué, y todo el mundo empezó... O sea, que los polvos volver locos. Y sí, dice, fueron. Se les empezó a despegar el Durex.
1: No saben el paro que le hicieron, ¿eh? A la gente que mencionaron.
0: Sí, no, hombre, la lista.
1: Porque están subiendo en números, en redes.
0: Cañón. No, está yendo también. A los de la lista y a los que no.
1: A los que no mencionaron.
0: No les está yendo también. A los que estamos en la lista, como la espuma, gordo. A los que no,
3: que...
0: Vamos a un pequeño corte comercial y regresamos con este clip porque está muy bueno. Vamos y volvemos. No.

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0: Ya estamos de regreso en Los Sonora, señora bonita, amigo de casa, el programa más con más seriedad, Gabriel.
1: Con más,
0: que nunca ha perdido la vida por tonterías.
1: Que aunque salga de la, que aunque salga comercial, aunque no salga se pierde comercial, el análisis.
0: Exacto.
1: Sí, no el análisis sigue.
0: El análisis sigue, exacto. Porque usted nos ve aquí, nos vamos de cámara, pero seguimos platicando del acontecer diario.
1: Sí. Aquí se define
0: del acontecer noticioso.
1: Lo que va a suceder durante la agenda que ha de, suceder durante
0: El México se para de 10 a 11 y después de... Ya podemos continuar, ya sé cuál es el rumbo, ¿verdad? Le estamos platicando acerca de la señora Ana Lilia Rivera, que está allá en Apizaco, de donde es Gabriel, Tlaxcala.
1: Y a mucha honra, fíjate.
0: De Apizaco.
1: Apicense.
0: ¿No será tú?
1: No.
0: ¿No? ¿Qué? Bueno.
1: Estoy haciendo memoria, pero no.
0: Ajá. Y entonces sacó una declaración. Es que el tema es que no se miden. Digo, también no están acostumbrados a que la gente los pele. Porque estás en Apizaco, Tlaxcala. Pero... ¿Sabe, Tona, que según esto la oposición quiere muerto?
1: No, Andrés. Estados Unidos.
0: Bueno, Estados Unidos. La oposición, que quieren muerto a este señor, por favor. Sí. Tenemos el clip, ¿va? Para ponérselo a los niños. A ver, échamelo.
2: Que Andrés Manuel López Obrador les haya ganado las elecciones. No lo pueden dejar vivo, lo quieren acabado. Porque mientras este señor esté vivo, no solamente levanta México, levanta América Latina. Por eso ahora abrazan a los hijos, sin pruebas. Entonces, si el pueblo no se informa, estamos en un cadente o vaya.
0: Ahora, o sea, que es por la visa.
1: Sí, todo esto es a raíz de la...
0: O sea, ellos creen que Estados Unidos quiere acabar con la izquierda mexicana.
1: Yo en primera yo ya no sé por qué tenemos días hablando de la
0: ¿verdad
1: visa
0: que sí, güey?
1: Este
0: yo a Martí, o sea, nomás le quitaron la visa a un güey y
1: no
0: ya,
1: nada,
0: o sea,
1: wey.
0: No pasó nada.
1: Nada más le quitaron
0: pero están
1: la
0: haciendo
1: visa,
0: como si hubieran invadido el castillo hecho a Pulsepeca sí, sí, sí, y desde, sí, sí. Vato, nomás te quitaron la visa, no te prendieron la lóndiga, compadre.
1: Sí, sí, sí.
0: Pero es que el tema es que lo era porque es el junior. Es que eso es lo que pasa, con los hijos del patrón nadie se mete, güey. Y ¿sabes qué creo? Ahí te va. Creo que se ha enojado mucho y les ha hablado a todos. Y diles... Sí.
1: Nah, sí. Y dile, tendrá... él tendrá la convocatoria que... O sea, en su cabeza tendrá la idea de que tiene la convocatoria de su papá.
0: Sí, claro. Nah, No, Andy. No, Andy, jamás. No, él sabe que nadie le abre si no dice...
1: Sí,
0: de López Obrador.
1: El nombre, ¿sí?
0: Sí, se pone una peluquita así blanquita y dice...
1: A ver, ¿quién soy? ¿Quién hoy?
0: A ver, ¿quién hoy? No, este... ¿Quién hoy? A ver.
1: ¿Quién ¡ah! Hoy? ¿Quién hoy?
0: ¿Quién hoy? A ver, así persiguiendo una paloma. Sí, sí. ¡Ah, claro! ¡No te reconocí, mijo! ¡Pásale! ¿Verdad? Y el tema es que... No, yo lo que creo es que el señor... Es el que se ha haber puesto bien marrusco.
1: Bueno, ya
0: ha
1: ya
0: haber
1: ves.
0: Emitido o un comunicado o en esos grupos de WhatsApp de los bots de Morena que dicen que no hay. ¿Te acuerdas cuando Mariachi se metió?
1: Sí.
0: Yo
1: sí,
0: tengo
1: sí,
0: uno
1: sí,
0: de mis
1: sí.
0: escritores del Pulso que se metió a los bots de Morena. O sea, a que lo contrataran. E hizo los cursos y todo. Y se te meten en un grupo de WhatsApp donde te mandan qué decir. Así, no, hoy vamos contra este brother,
1: sí.
0: O sea, los que dijo Luisa María que no existen.
1: Eso,
0: yo tengo screenshots de eso. Sí. Exacto. Sí, se metió él.
1: Sí.
0: No,
1: sí,
0: dice
1: sí.
0: que ya le estaban dando acá, que le dieron más rápido hueso que a Tolini, güey.
1: Tenían, reuniones. Como Alcohólicos Anónimos,
0: sí,
1: fíjate.
0: El Mariachi fue.
1: Sí.
0: Él se con full compromiso. Bueno, el tema es que esa señora, dijo que Andrés Manuel no solamente mueve a México, levanta a América Latina, lo cual empata con lo que dijo le coloco.
1: Fernández Noroña.
0: Noroña, perdóname. El senador de Morena, Fernández Noroña, lanzó una advertencia a Estados Unidos. Te van a quitar la visa. Y te,
1: no,
0: encanta, tú... y te encanta ir para allá, Fernando.
1: Ya.
0: Te encanta ir para allá. Te la pasas en Whistler y te la pasas en el... Yo te he visto en el...
1: Fue a Cuba apenas.
0: Sí, pero...
1: Pero no habría preferido ir a otro lado y más...
0: Gabriel,
1: bien, pues, ya fue
0: mira,
1: a donde.
0: Si la membrana no me falla, en Navidad se fue a Whistler porque se ponía bien padre la esquiada. En el Año Nuevo del otro año, le encanta ir al Rockefeller Center en Nueva sí. York porque ponen las luces muy bonitas. Se la pasa en el gabacho.
1: Pura este...
0: Bueno, y ahora
1: pura,
0: se ven...
1: pura sede de la revolución.
0: Sí,
1: pura...
0: no, bien revolucionario, exacto, el Rockefeller Center,
1: sí.
0: ¿verdad? Bien comunista.
1: Sí.
0: Y el tema es, ¿por qué a los comunistas les encantará el gabacho? Es pues... lo que digo yo. Mira, hacen como que... Porque ahora hay un desdén a la visa. No, hombre, que ni siquiera importa tanto, no sé qué. Vato, sacaste la documentación, hiciste la cita, pagaste, te tomaste las fotos, fuiste al consulado, pagaste el envío. Y ahora resulta que, no, a mí me vale. Por favor. Ahí está tu carnal, tu media familia vive allá.
1: Sí.
0: Bueno, el tema es que el señor Noroña lanzó una amenaza, bueno, lanzó una advertencia a Estados Unidos durante un meeting en la Alameda de León, en Oaxaca. Es un territorio de todos conocidos. ¿Por qué trae el kefir?
1: Es lo que te iba a decir. ¿Por qué? Por, o sea, ya no se quita la mañanita.
0: ¿Será árabe? ¿Será del Islam?
1: Pero no es como un chal. Normal. No es un chal, no es una pachmina.
0: Se llama kefir.
1: ¿Ah, sí?
0: Sí, sí.
1: Ah, mira. Pero ya de estar bien. ¿A qué olerá, güey?
0: No, hombre, no, no. Es no, la no, misma. No, no, huele, o sea, a todo Afganistán junto. Así, no, el kefir es de la gente allá.
1: Pero, o sea, digo.
0: Pero es
1: está como... bien, ¿por qué la trae? O sea, es mi pregunta.
0: En apoyo a Palestina. Mm. Todo el que no... Todos ciencias sociales es pro-Palestina. Tú ves a alguien de pelo azul y dices, ah, Palestina. El alguien de expansores, ah, este es pro-Palestina. Mira, yo no tengo ninguna opinión al respecto, nomás opino todo lo contrario a la gente del pelo azul. Digo, ah, yo lo que creas, yo opino lo contrario.
1: Bueno, ¿qué dijo el señor de
0: Pachmina? O sea, lanzó hizo un Nicolás Maduro, ¿eh? Dijo, y cito, desde aquí lo planteo, atrévanse. Atrévanse a tocar al compañero presidente López Obrador. Está retirado, pero como decía mi abuela, si todavía no he muerto, cabrones, aquí estoy. Vamos a ver qué fue lo que dijo el señor Noroña allá en Alameda de León, en Oaxaca capital. Échamelo.
3: Aquí lo planteo. Atrévanse a tocar al compañero presidente López Obrador. Está retirado. Pero ahora sí, como decía mi abuela, si todavía no me he muerto, cabrones, ¿qué traen? Aquí estoy. Está en el corazón de los hombres y mujeres patriotas. De...
0: Tampoco.
1: Sí. Vamos bajándole de...
0: Uy, joder, sí. Hay mucha espuma esa cervecita.
1: Sí, sí,
0: es
1: sí,
0: que
1: sí.
0: Siento que Noroña... Oye, estos, Noroña y la Apizaco, son como ese vato que dice, ¡vamos, compañeros! Y nadie los sigue.
1: Síganme
0: como
1: todos.
0: Como Mau Nieto y yo que hicimos un after y nadie fue, nomás él y yo. Así, eso. Así que dijimos, nos dos en mi casa, sí, no sé qué. Y llegamos y nomás llegamos él y yo. Y que, no vino nadie, no.
1: Oye, pero sí se está notando una...
0: Se está notando una...
1: Faccioncilla.
0: Desesperacioncilla.
1: Que está... que por alguna razón está defendiendo a Andrés Manuel López Obrador. De todo este asunto que está pasando con la visa.
0: ¿Será?
1: ¿Qué está pasando, Chumel? ¿Es the next one?
0: No, hombre, ¿sabes qué creo? ¿Ya ves lo de las palomitas? Que dijo, pongan las palomitas
1: sí,
0: por
1: sí,
0: lo
1: sí,
0: que se viene.
1: Es a lo que me refiero.
0: A mí se me hace que el paso uno fue esto, la remoción de la visa, y luego viene una conexión así ya más fuerte zona. Porque ya salieron unos audios, ¿eh?
1: Sí,
0: latinos
1: sí.
0: De la Milcar y los cuates de este brother.
1: Sí, sí, sí.
0: Diciendo, no, hombre, mío, con los meros de ahí, así dice, y de la malandrada, no sé qué. A mí se me hace que viene por ahí. O sea, que viene una cosa... que va a tocar, si no es que directamente, indirectamente. A ver, aquí le decimos siempre el futuro, tome nota. Hoy, miércoles 19 de agosto, porque nosotros sí hacemos en vivo, no podemos pisar. Ya está en vacaciones, venimos. Sí, exacto. A mí se me hace que va a venir algo, algún documento, alguna, no tan grave como una acusación formal, pero alguna investigación, algún reportaje.
1: Una esquirla.
0: Sí, algún, va... y que va a rozar el plumaje.
1: Esas mejillas macuspanas.
0: El plumaje que nunca se había manchado.
1: ¿Sí sientes? Es lo que, vamos, justamente estamos orillando a esto, ¿no? A que hay gente que sí está diciendo esto, que por alguna razón unos están defendiendo a AMLO. ¿Por qué AMLO?
0: Sí. Ajá.
1: Si el de la visa fue el hijo.
0: Sí.
1: Si otros son los que están metidos ahí en el molcajete. ¿Por qué? Una parte está como que... no sé.
0: Yo creo que tiene que ver con que está subiendo de nivel. Primero fue Marina y luego fue Rocha, que es cercano. Y luego va a ser el niño y los que vienen en la lista. A mí se me hace que sigue ya gente ya muy 4T. O sea, ya de la plana mayor.
1: Pues cada vez va subiendo.
0: De los del informe hasta enfrente. A mí se me hace que siguen eso.
1: De la primera fila del informe.
0: La primera fila del informe. Dos de esos, a mí se me hace que siguen.
1: Sí, porque ya, a ver, ya, vamos, ¿qué era lo más? Hace 3 meses nos sorprendíamos que lo más alto había sido un gobernador. un gobernador señalado, que fue Rochamoya. Pero eso fue hace 3 meses. Ahorita ya está el asuntacho ya llegando
0: Si me la pones más dura, marzo, Marina del Pilar.
1: Sí, gobernadora también, sí.
0: Pero ahorita ya está, ya es gente, ya es familia.
1: Ya se está aproximando.
0: Y el tema es ese. No están defendiendo a Andy, están defendiendo a López Obrador. La pregunta es, ¿por qué? Vamos a una pequeña pausa y regresamos. Usted no se nos vaya, vamos y volvemos.

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1: Territorio Animal.
4: El gorila de montaña. Vive en grupos familiares organizados en las selvas densas del centro de África. Liderados por un imponente macho, estos gentiles gigantes son herbívoros y pasan el día buscando brotes, hojas y ramas tiernas para alimentarse adecuadamente.
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5: La presidenta Claudia Sheinbaum confirmó que derivado de un operativo de captura de objetivos relevantes en Michoacán se suscitaron 20 bloqueos carreteros simultáneos por parte de presuntos miembros de la delincuencia organizada. Quemaron vehículos principalmente en Zamora. La gobernadora del Estado de México, Delfina Gómez, encabezó la instalación de la Red Mexiquense de Municipios por la Salud, la cual formaliza por primera vez la vinculación de los 125 ayuntamientos con el sector salud en rubros como promoción de estilos de vida saludable, atención a adolescentes, cuidado de personas adultas mayores, así como saneamiento y control vectorial. El gobernador de Hidalgo, Julio Menchaca, anunció una inversión de la iniciativa privada de más de 10.100 millones de pesos para el Polo de Bienestar de Zapotlán y otros 6.500 millones de pesos de la empresa Cruz Azul para reactivar su planta de Tula. Informó Amy Arriaga. 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
6: No son horas. Chumel Torres.

0: regreso en nuestra casa orgullosa. Ay, ay.
1: Siempre orgullosos.
0: Siempre orgullosos
1: del suelo que pisamos.
0: Este cuadrante, Gabriel. Meta, atrévanse a tocar.
1: Atrévanse a tocar a Fórmula.
0: Yo sí me pondría así con Fórmula, así, sí, ¿verdad? Sí. Deberíamos de hacer lo mismo, pero defendiendo a Fórmula. Atrévanse a tocar a Ciro Gómez Leiva, ¿verdad? A Susana Uribe. Sí, sí.
1: A don Joaco.
0: A don
1: que tantas Joaco alegrías nos ha
0: dado. Ayer me reclamó. Me
1: dice, a don Joaquín.
0: Sí, dice, no, dice el desprecio, dice la falta de cariño. No, porque ya no nos hemos visto, güey.
1: Sí, pues sí. No, extraño, Joaquín, lo queremos mucho.
0: No, hombre, ¿cómo no?
1: Por eso ayer le mandé a mi entenado.
0: A mi muchacho, ahí para que lo atendiera.
1: Sí, sí, sí.
0: Oye, él está muy buena. Fue en Puebla. Ah, no, en Hidalgo. En la tarde del 18 de agosto, habitantes de la comunidad de La Flor, en Juchitlán, en municipio de San Salvador Hidalgo, interrumpieron en el Palacio Nacional, interrumpieron la sesión de Cabildo, porque el alcalde Norberto Martínez Cruz de Morena, obviamente, fue rodeado, jaloneado y sacado, jaloneole y sacóle cargándole por la fuerza de sus oficinas rumbo a la comunidad. Llegaron los manifestantes, también retuvieron a la secretaria municipal, a Luciana Mejía, y se les metieron ahí al cabildo. Sí, sí, no, a ver, y quiere volar, y vámonos.
1: No.
0: Se lo llevaron. Tenemos el clip, para que lo vea. Esto fue lo que pasó allá en Juchitlán, en San Salvador, Hidalgo. Échalo.
1: El señor prefeuto.
0: Y ya se está abriendo así una carpeta de investigación. No. A ver.
1: ¿Qué le reclamaban al caballero?
0: Le reclamaban muchas cosas. Mi tema es que...
1: A ver, mira, la segunda etapa de un pozo de agua pendiente de Conagua.
0: No te metes con el...
1: También le reclamaban un camino sin reparar y le reclamaban mejoras en la red eléctrica.
0: No, es que es eso, güey.
1: Todo esto que les prometieron a la gente, claro, no se los cumplieron. Y...
0: No, se clavaron el dinero. Se lo clavaron.
1: Ay, ¿sientes?
0: Claro que
1: ¿Cuándo,
0: sí.
1: ¿Cuándo se ha visto eso?
0: El tema es, a ver, esto hay una regla muy clara. ¿Tú te acuerdas cuando AMLO le dijo ranchero, vaquero nylon a los rancheros de Chihuahua cuando estaban peleando por el pozo?
1: Sí.
0: Jamás volvió, escúchelo usted, a presentarse a una plaza pública en mi estado de Chihuahua. Porque no te metes con el campo, güey. Así empezó la revolución, güey. La gente del campo enojada es capaz de cualquier cosa. Y digo cualquier cosa, o sea... tomar las armas, o sea, el tema es, entra esta gente, los manifestantes, que están pidiendo un pozo, una carretera, la red de...
1: No la estaban pidiendo, estaban reclamando
0: que, no lo
1: que se las prometieron.
0: Como sea, el tema es que se metieron a la oficina y lo sacaron en hombros, eso se puede salir de control. Eso lo hemos visto ya muchas veces en muchos municipios y estos son por lo general. San Pedro, Tuxtepec, San Quirófas, Arcángel, y acaba el vato, amarraron un árbol y quién sabe Dios qué le hagan.
1: No juegas con la paciencia.
0: No juegas con la paciencia de la gente. Y yo insisto, no juegas con el campo porque así empiezan las revoluciones, güey. Cuando tienes a los campesinos hasta acá, son capaces de todo y es banda que no hay manera que diga, compañeros, por favor, los invito, los exhorto, vémonos, déjase, compadre. Y lo sacaron a jalonazos, güey. Dijo, les pido, condenó la agresión el Comité Estatal de Morena y les pidió madurez política. No. No les pida usted madurez política. Lo que necesitan es que les acaben el pozo que les dijeron, que reparen el camino que ya les dijeron y que atiendan la red hídrica de ahí de... No es nada, o sea, ni siquiera es de, no, hombre, queremos dinero, queremos... No, le están pidiendo un pozo y caminos, güey. No, necesitamos madurez política, necesitamos que no se estén clavando la feria. Eso es lo que se necesita. Pero sí, mi rey.
1: Sí.
0: ¿Verdad?
1: Sí.
0: Pero el tema es que es eso. Y si no, estos, y lo dijimos al principio de la semana, el lunes, estos casos, estos videos están sucediendo cada vez más de gente enojada, reclamándole a la autoridad directo enfrente. Y cada vez, no solo están sucediendo cada vez más, están sucediendo cada vez más enojados. Eso es, ahí, es un detalle que hay que cuidar. Porque Dios no lo quiera, Dios guarde la hora, esto se puede salir de control. Y usted sabe a qué me refiero con salirse de control. No lo quiero decir al aire porque no quiero echar chichis. Pero así es, Gabriel. 100 pelados. Que alguien saque ahí un cohete, que un policía se hubiera puesto... A ver, suelta al gobernador. Acaba eso en muertes, ¿eh?
1: Bueno, el alcalde de San Salvador, Hidalgo, don Norberto, ajá, después del susto y de el y ya de lo, y de los pantalones ya bastante mugrositos, fue liberado durante la madrugada, tras más de 20 horas retenido en la comunidad de La Flor. Ya lo soltaron y pues ahí está. Hay que... Digo, no se juega, ¿no? No se juega con las promesas, no se juega con lo que espera la gente de ti, pues.
0: Y el tema es eso, o si no, estas cosas van a pasar. Y está pasando cada vez más seguido. Pónganse muy truchas porque no se lo decimos de chía.
1: Sí, aquí lo decimos cotorreando, pero cada vez se está viendo más que la gente...
0: Y esas 20 horas que pasó el señor no se le van a olvidar jamás, güey.
1: ¿Por qué sientes que no lo atendieron bien? Que no lo... Agüitas, señor.
0: 20 horitas. ¿Qué se le ofrece? ¿Ya desayunó, don Norberto?
1: ¿De qué tiene ganas, don Norberto?
0: ¿De qué tiene ganas? ¿Sí? ¿A quién le va a caña? Vámonos, ¿verdad? Sí, sí, sí. ¿Qué
1: bueno, quiere? Pues ahí está.
0: ¿Cómo quiere sus huevos, verdad?
1: ¿Qué tanto, más bien?
0: Oye, Gabriel, yo creo que ya descubrimos el origen de por qué no vino Carlita.
1: ¿Por qué no vino quién?
0: Karen.
1: Ah, Karen. ¿Por qué?
0: Por fentanilo. Autoridades de Estados Unidos y organismos internacionales alertaron por el ISO, nombre común del isotoniaceno.
1: Isotonitaceno.
0: Isotonitaceno, ¿por qué tú lo sabes así tan cantadito?
1: Porque así lo pido. No, así se llama.
0: Es el nombre de un opioide sintético de la familia de los nitacenos. Tan buena familia, fíjate, los nitacenos tienen muy buena... Desarrollado en los años 50 como un analgésico y nunca fue probado para su uso médico. Pues ahora la gente se lo está metiendo.
1: Sí.
0: Y que puede ser 100 veces más fuerte que el fentanilo. Y 1000 veces más potente que la morfina. Ya párenle, drogadictos, ¿no?
1: Así es.
0: El fentanilo te pone todos zombie. Esto es 100 veces más potente. No sé, creo que ni pensar en qué planeta andas.
1: En México está regulado también, ¿eh? O sea, en México está regulado el nitaceno.
0: Bueno, está bien regulado.
1: Desde enero, desde enero de este año.
0: Ah, hace poquito.
1: Sí, es que esta onda es Digo, existe desde hace mucho, pero están haciendo alertas internacionales porque se está haciendo un poquito popularcito.
0: Pues. Dice, aunque no hay decomisos ahorita en el país... La droga no aparece en las pruebas toxicológicas, o sea, no hay manera de saber.
1: No hay, no hay antidoping que lo detecte aún.
0: Aparte, se puede mezclar con heroína, cocaína o vapes. En el vape, güey. Aguas.
1: Oye, pero si es más potente que el fentanilo, ahí te quedas, ¿no?
0: No, pues sí, creo que ya te mueres, ¿no?
1: Se supone que el fentanilo es así como que está en el edge, ¿no?
0: Se supone que el fentanilo, de tocarlo ya valiste.
1: Sí, sí, sí.
0: ¿Ahora esto qué, güey? O sea, es que los drogadictos están muy... Digo, ¿cómo saber que alguien es drogadicto? Habla mal de la droga y si la defiende, es así. es más adictivo el café. Cállate. Al menos me pone así.
1: La Coca-Cola.
0: Sí, la Coca-Cola es más adictiva. Compadre, déjate de drogas y ya. O sea, nadie te está diciendo que está mal. Haz lo que quieras. Más que este tema, 100 veces más fuerte que el fentanilo, 1000 veces más potente. Si la heroína...
1: Oye, también me suena un poquito a...
0: Sí, está medio señora,
1: me
0: ¿no?
1: suena a exageración, ¿eh? Me suena a lo de Pikachu, como dice tu tía.
0: 1000 veces más poderoso que Dios.
1: Eso, güey.
0: Pues es que... Pero son autoridades de Estados Unidos, o sea, a lo mejor sí... Digo, si lo hubiera dicho aquí la...
1: La neta es que yo consulté un montón de notas de aquí.
0: Al respecto.
1: Y no coincidían en qué tan potente es.
0: La potencia.
1: Unos decían... 9 veces más potente, otros iban a 20 veces más potente, otros sí ya se volaban a
0: entiendo, pero...
1: A 50 veces.
0: Entiendo, pero pues, también, ¿cómo defines la potencia de...?
1: No, pues claro que debe ser.
0: ¿Cómo lo sentiste, Memo? No, pues como 100. No, yo como 1000. O sea...
1: No, sí debe haber un...
0: Un medidor de...
1: Un punto en el que ya...
0: Un drogómetro.
1: Un punto en el que ya te quedas turulaco.
0: En no el sé. Pachecómetro.
1: Ándale, el pachecómetro.
0: Sí, exacto.
1: Ese me gusta, el pachecómetro.
0: El pachecómetro.
1: Sí debe haber una manera de medir.
0: No, le sacas la sangre a un estandopero y te salen los niveles. Ahí se mide. A ver, Adrián Marcelo, y luego, le sacas así una muestra y ahí trae todas.
1: Ahora que dices esto, ¿qué? Yo siempre he tenido una duda, por ejemplo. Uh-huh. ¿Cómo se mide el picor, güey?
0: ¿Sí hay una escala?
1: No estoy hablando de la escala de las alitas de...
0: Hay una escala de picor. En el programa este de Hot Ones, uh-huh, el de los gringos,
1: ¿sí?
0: Hay una escala oficial de...
1: ¿Pero cómo se mide?
0: ¿Con esa escala?
1: ¿Pero químicamente?
0: Ah, puede ser. Sí, puede ser.
1: Vamos, me refiero a eso. No a que un güey te diga, ay, este pica más que el otro. Sino que, por ejemplo, puedas presentarle una salsa a alguien y decirle el nivel de picor que tiene.
0: La escala de picor más conocida es la escala Scoville, creada en 1912 por el fármaco Wilbur Scoville. Mide la cantidad de capsaicina, que es el compuesto del ardor. O sea, no es que se lo ven y diga, ¡ay, es 8! No, es la... Ajá. Sí, Gabriel.
1: O sea, es que...
0: A ver, ¿qué?
1: Es una escala
0: tres,
1: química.
0: Tres U's, ¿eh? Es una escala...
1: A ver, ¿cuál es la frase que más dices cuando te enchilas? No.
0: ¿Qué?
1: ¿Cuántos? ¡Ay, hijo de la ching!
0: Sí.
1: Equivale, por ejemplo, una salsita verde.
0: Ajá.
1: Cuatro... ¡Ay, hijo de la ching!
0: Yo no le he regalado. El tema es...
1: ¿Cómo? Bueno, entonces es químicamente. Yo no,
0: a mí la Valentina ya me chiló. O sea, a mí
1: pero es que hay variantes. Está la amarilla, la roja y la negra.
0: Sí.
1: Y la negra es la...
0: Y mi prima le gusta el tajín, pero putrefacto. Dice que le gusta que esté podrido, que sabe más rico.
1: ¿Cómo,
0: es real.
1: ¿Cómo?
0: Eso es una cosa en las chavas. El tajín, el polvito.
1: El polvito, sí.
0: Se pudre.
1: No, ¿cómo?
0: O sea, bueno, que se, como que se humedece y se hace como malo y que sabe más rico. No, de gente lo quita. Una exnovia, y eso lo coincidían en una cena de Navidad. Ajá. Ay, qué bueno que está podrido. Y yo, ¿qué? Y yo, ay, tú también lo... Ajá. Y yo, ¿comen un chile podrido? Sí. No, la mujer es muy misteriosa, Gabriel.
1: Bueno, también
0: el picor. Bueno, el tema es que la escala... No, el ISO se llama esta droga, que está bien potente. Dicen que es 50, de 100 veces más poderosa que el... Más potente que el fentanilo.
1: Y 100 veces más fuerte que... Ay, no, y 1000 veces más potente que la morfina.
0: Ahí ya es una exageración. Fíjate, si Mark Renton, yo he pasado... Yo todo lo que sale de la morfina, lo vi en Trainspotting. O sea, yo no...
1: Pero no era morfina, no era...
0: Era morfina. Era heroína. Tienes toda la razón.
1: Sí,
0: ¿no
1: era heroína.
0: Mismo?
1: ¿Te acuerdas del...?
0: Yo 1000 veces pienso que es lo mismo.
1: Del supositorio de heroína.
0: Ah, el supositorio de opio. No, era supositorio de opio.
1: Ah, de opio, sí.
0: Cuando se mete...
1: Qué gran película, ¿eh?
0: Sí, no, yo todo lo que sé de drogas duras es de eso. Y dije, ay, no, porque ves bebés muertos en el techo. Y yo, por eso...
1: Le acabo de contar a alguien, un abrazo, por cierto, que esa escena me traumó en la...
0: Sí, no, pues...
1: En la adolescencia.
0: Un bebé muerto ahí en el piso y luego volteaba.
1: Cuando volteé la cabeza. Sí.
0: Sí. No, a mí me definió...
1: No sean drogadictos, muchachos.
0: No se droguen.
1: Resérvense.
0: No se droguen porque es el camino más corto a hacer stand-up. Entonces hay que tener cuidado. es uno de los efectos. Oye, Gorro, ¿qué esto es de los policías que se están dando amor ahí?
1: Están investigando a un par de poliacos que...
0: Poliacos. Que no hace falta el respeto a los...
1: Bueno, un par de...
0: A los miembros de las fuerzas.
1: Del cuerpo de policía de Aguascalientes.
0: De Aguascalientes.
1: Los están investigando porque se hizo viral un video en el que... están...
0: ¡Ay! ¡Cállese! ¡Ah, pues qué tiene! ¡Compadre, espérate!
1: Sí. ¿Por qué no le narras a la gente lo que estás viendo?
0: Lo que estamos viendo en pantalla es un par de policías, hombre y mujer, como Dios quiso.
1: Hay más de personado, güey.
0: Como Dios.
1: Hijo, que hable el más panista.
0: Exacto. Y se están dando unos picoretes y luego como que está peleada ya, porque le dice, ya, chaparrailo. Pero sí le da picoretín. Y se están dando unos besuquillos y le jala la orejita. Y luego como que le hacen la gorra así medio raro. A mí se me hace que hay rudez ahí. En eso,
1: sí, un poco.
0: Esto es lo que llaman los chavos el poliamor.
1: ¡Ah, qué estúpido eres! ¡Qué estúpido! Yo todavía te iba a explicar. No, güey, poliamor. Lo entendí. Mira, tarde, pero lo entendí.
0: ¿Sabes qué pasa? Hemos tenido relaciones tóxicas en el pasado. Ya nomás de verlos, ya sabemos qué está pasando. No estés enojada. Pues es que me enojo. Ya, chapara. Cállese.
1: Aquí el asunto es que, primera, unos están peleando el que estén sucediendo estas cosas cuando se supone que están chambeando.
0: ¿Qué tiene?
1: Otros están peleando.
0: No saques la macana del desamor.
1: Otros están discutiendo.
0: No saques el gas pimienta.
1: Otros están discutiendo el asunto de que parece ser que el caballero está pasándose de rosca.
0: No, no está pasando. No está pasando rosca.
1: Cuando, no. Vamos, el cuerpo de policías de Aguascalientes. Todo esto sucede junto al PRI, ¿eh? Yo no sé si eso tenga algo que ver, junto a las oficinas del PRI ahí en Aguascalientes. Pero ya la policía de Aguascalientes ya dijo que efectivamente son pareja y así se llevan. O sea, casi dicen sí. Que se meten.
0: No. O sea, así se llevan. A ver, no exageremos porque la verdad es que no hay que ser miopes, no hay que ser tontitos. Obviamente le da un coscorrón así, pero se despiden de besitos, o sea, como que se llevan.
1: Sí, no, y sí. Es que primero se ve que le llega ahí con un arrimón de trastes primero. Sí. Como se dice científicamente.
0: Es la ciencia. ¿No?
1: En el medio. ¿Sí? Un shrimp approach. Shrimp approach.
0: Tamagotchi squeeze.
1: Sí. No, que le llega con el shrimp approach.
0: Shrimp approach. Shrimp proximity.
1: Y sí, ajá. Llega, le arrima los trastes.
0: Le hace la proximidad.
1: Sí, ajá. Y luego luego se le empieza ya a sapear, le empieza a que, mira, beso pipo.
0: Sí, y ya, luego le hace besuquín.
1: Entonces, parece ser que están investigando el asunto, yo no sé si se lleven. ¿Tú permites?
0: Así se llevan porque el último es besito. Y
1: sí, es Kiko de...
0: Bueno, lo que pasa es que la gente es muy tontita. Ay, la verdad, así se llevan, es claro, nomás que ahorita estamos muy mensitos con esto de los videos y a todos le subimos la...
1: ¿El nivel?
0: Sí, claro, Gabriel. Nomás
1: yo que... sí veo que tu chava te está tratando así, sí te defiendo.
0: No me defiendas.
1: Yo he visto que te sapean peor.
0: Así, no me defiendas.
1: No te metas, ni me hables.
0: Estoy donde quiero estar. Si estás viendo que me está dando un jaloncito.
1: No seas puerco.
0: Tú no me defiendas.
1: Sí te... ¿Te gusta ¿qué? El...?
0: No.
1: Sí, te gusta.
0: Esas cosas que no vamos a...
1: ¿Te gusta
0: ya la... se nos acabó el tiempo. Muchas gracias por acompañarnos dos mañana en punto de las 10 de la mañana.
1: ¿Te gusta el zape
0: se queda usted amoroso, con tu rígido? Ya nos vemos ustedes.
1: El látigo. ¡Ahí está, mira, chamaco!
0: ¡El bebé satánico! ¡Vámonos!
1: ¡El anticristo!

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13: ¿Qué pasó? Buenos días, saludos a toda la República Mexicana, desde Yucatán hasta Baja California, al sur de los Estados Unidos, especialmente en California, que nos ven y nos escuchan en cualquier lugar del mundo a través de Telefórmula o las redes sociales de Grupo Fórmula. Oigan, pues hoy tenemos un buen programa, muy buen programa. Hay un autor que tiene varios libros, pero uno publicado en español, que se llama Guy Winch. No sé si les suena el nombre, si son fanáticos de las excelentes TED Talks, seguramente saben quién es, porque tiene varias TED Talks que ha dado. Él es muy divertido, es muy bueno, y sus TED Talks tienen, qué sé yo, 6 millones, 10 millones, 11 millones de vistas en YouTube. Y hoy va a estar aquí en vivo con nosotros. Él es psicólogo clínico y autor de varios bestsellers, y está presentando en México. De hecho, hoy en México presenta su libro, este que tengo aquí, que se llama No Todo Es Urgente. Y hoy, pues, viene con nosotros a platicar justamente de este tema. ¿En qué momento ser responsable se convirtió en nunca dejar de trabajar? ¿En qué momento pasamos? ¿Se acuerdan aquellos días felices que teníamos antes de los teléfonos celulares inteligentes? Cuando el correo electrónico, pues sí existía, pero tampoco era así tan fuerte. Cuando terminabas de trabajar y salías del trabajo y te ibas a tu casa y ya no había trabajo. Ya no había trabajo ni en el carro, ni en el camión, ni en el metro, ni el fin de semana, sino simplemente terminabas de trabajar y teníamos vida. sin estar pensando en mensajes. Pero hoy en día todo parece que es urgente, porque nos llegan WhatsApp, nos llegan mensajes de texto, que si el mensaje en Facebook, el mensaje en redes sociales, el correo electrónico, la llamada, el buzón de voz, y todo parece que es urgente. Es una hiperconexión, así se llama, y es una falsa sensación de que todo está, de que todo es urgente, y lo que estamos haciendo, esto no es novedad, ya borramos los límites de nuestras relaciones de trabajo y nuestra vida personal y nuestro descanso. Y eso nos está afectando. ¿Cómo nos está afectando y cómo quitarnos la idea de que todo es urgente, pero seguir competitivos? Porque el tema de no responder mensajes no es nada más no responderlos. Es que si ignoras los mensajes, los clientes se enojan, el jefe se enoja, el compañero se enoja, tu pareja se enoja, alguien se enoja y sientes que nunca acabas con los mensajes. Bueno, pues Guy Winch por eso escribió este libro que está lanzando hoy, que se llama Todo es Urgente. Ya lo estuvimos aquí ojeando y dándole una leidita y está muy bueno. Y estará con nosotros aquí en la primera parte del programa. La entrevista es en inglés. Él viene con traductora y aquí nos estaremos aventando una entrevista en Spanglish, que va a estar muy buena. Bueno, y más adelante pues viene una leyenda del rock en español, pero del rock de los, ¿qué era? De los 60, ¿no? Rock de los 60, del rock and roll, no del rock en español, no estoy hablando de Soda Stereo, del rock de los 60 y pues también de la tele y del cine mexicano de hace mucho tiempo y muy querido en todo México, César Costa, que también está lanzando su nuevo libro. Así que tras décadas de éxito en la música, el cine y la televisión, pues el buen César Costa viene a platicarnos sus memorias, sus mejores momentos, sus momentos más divertidos y a platicarnos qué es lo que comparte en su libro. Aquí estoy leyendo que él nació, pues obviamente en México, fue parte del boom del rock and roll, allá en los tiempos de Enrique Guzmán, de Angélica María, y estudió Derecho en la UNAM. ¿Cómo pasó de ser un estudiante de Derecho en la UNAM a ser una de las personalidades más famosas en sus tiempos y recordado con gran, gran cariño? Así que bueno, tendremos eso y estaremos comentando buenas noticias que podemos celebrar y otras que requieren nuestra atención, que no son tan buenas, pero que requieren de nuestro activismo. Quédense con nosotros, también les vamos a dar un avance del estreno del podcast hoy. Mañana es miércoles, ¿no? Hoy es miércoles. ¿Ya es miércoles? Ah, es que no vine el lunes porque fui a trabajar a grabar, por eso tengo dos días de radio. Ok, hoy es miércoles a las 4 de la tarde, estrenamos podcast y estaremos dándoles un avance porque viene un episodio buenísimo. Quédense con nosotros aquí en Telefórmula, en Radio Fórmula.

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11: Un caracol puede dormir hasta 3 años si el clima es demasiado seco o frío para su supervivencia natural diaria.
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0: estamos escuchando a Pinocho, o en inglés Pinocchio.
1: Ajá.
0: Pinocchio. Buenos días, Andrea. Ahorita les voy a decir por qué vamos a hablar de Disney. Noticias muy interesantes.
1: Es injustificado porque estuvo rarísimo cómo entramos al aire.
0: Que de repente entre Pinocho, pues te hemos puesto cosas peores. O sea, Bad Bunny, por ejemplo.
1: Es una institución.
0: Andrea, la productora rebelde. Oye, ya sales en podcast y toda la cosa.
1: Ya tengo mi podcast, bien. El Desagüite. Ahí póngale, hoy estrenamos episodio.
0: Gina Jaramillo, buenos días.
2: Muy buenos días.
0: Tú sí eres muy viral siempre. ¿Es tu podcast?
1: Sí.
0: ¿Y por qué no nos platicaste que tenías podcast?
1: Pues es que no habías venido.
0: ¿Cómo que no había venido?
1: Es que te la pasas faltando.
0: Un día falté. Un día falté el lunes, nada más.
1: Pues nada, unos amigos me invitaron a grabar un podcast. Así, unos amigos que son estando, pero sí les dije, bueno, va, ya, o
0: ¿Pero ya eres parte del elenco?
1: Sí, ya. Ayer mi mamá me escribió muy molesta.
2: Comenten, compartan, den like. Sí.
0: ¿Cómo se llama el
2: suscríbanse?
0: Podcast?
1: El Desagüite. El Desagüite,
0: ¿Qué es como la imitación de la corneta? ¿O qué?
1: Ojalá lleguemos a tanto público. No, pues es que cuando uno está agüitado, pues necesitas que te hagan reír.
0: Desagüitarte.
1: Exacto.
0: Ah, qué buena onda. Me quedé viendo un pedacito, me gustó.
1: Sí, que expuse a mi mamá, me escribió ayer así, que Andra, ¿cómo me expones?
2: Yo le puse ahí, Betty es la mejor.
1: No, eso mis amigas así que, güey, no, nosotros defendemos a Betty y yo, porque no era tu mamá.
0: Ya.
1: Te caía bien porque no era tu mamá.
0: Claro, cada
1: pero
0: quien
1: pues, bueno.
0: Bueno, el Desagüite.
1: Todos los miércoles a las 7.
0: Una estrella más de YouTube.
1: Exacto.
0: Andrea, la productora rebelde.
1: Una más.
0: Oigan, a ver, pon a Pinocho otra vez, porque ya me para volver a inspirarme. Estábamos hablando de Pinocho porque. Ahí está. Pinocho, venga. Es cuando se lo secuestran y lo ponen a bailar en el teatro y lo están es un circo y lo están explotando porque se creyó.
1: Quiero que sepas que Pinocho se me hace de lo más turbio que hizo Disney.
0: A mí me encanta Pinocho.
2: A mí se me hace muy oscura también.
1: Súper turbio.
0: Ah, no, si es oscuro, pues se secuestran un niño y se lo oye. Pero es como una buena advertencia para los niños de no te creas. Lo que te ofrecen allá afuera. Claro.
2: Es interesante ver cómo las narrativas infantiles antes eran tan, pues no agresivas, pero muchísimo más drásticas.

0: Sí, ah, oye, Pinocho, sí. La Sirenita, o sea...
1: Dumbo, el mismo Dumbo. Ese que hablábamos la vez pasada.
2: Pero eran como, es como activismo. O sea, si te pones a pensar, trae buenos mensajes.
1: Pero cuando eres chiquito yo creo que es mucho.
2: A mí sí me gustó. Yo sí crecí con Pinocho, Dumbo.
1: Yo también crecí.
2: O sea...
1: ¿Y venos?
2: Y ve cómo es...
0: Marco con su delirio de persecución en la calle.
2: Cuando matan a la mamá de Bambi, desde ahí odié a los cazadores. O sea, sí.
0: ¿Se acuerdan del zorro y el sabueso?
2: El zorro,
0: que
2: sí.
0: Dejan al zorrito abandonado.
2: Pobrecito.
0: Qué tragedia.
2: Sí.
0: ¿Pero por qué pusiste Pinocho?
2: Disney define su estrategia de futuro con anuncios en clave de la D23. La semana pasada, durante la convención D23 en Anaheim, California, o sea, todo el mundo dice que Disneylandia está en Los Ángeles. No está en Los Ángeles.
0: No,
2: está en Orange County, en la ciudad de Anaheim. Sí. Es otro aeropuerto entre San Diego y Los Ángeles.
0: Okay.
2: Pero está bien.
0: Pon tú que sí.
2: Ahí está, cerca. En Anaheim tuvieron The Walt Disney Company, Josh D'Amaro presentó la estrategia global de la empresa basada en tres pilares. Está buena. Uh-huh. Narración de historias, innovación tecnológica e integración de sus divisiones de entretenimiento. En el evento se confirmaron proyectos cinematográficos como la secuela animada de Coco 2.
0: Coco 2. Sí.
2: No la vayan a cajetear, por favor, que Coco, la primera le salió buenísima. No vayan a salir con un churrazo.
1: Oye, por ahí se filtró el look, ¿no?
0: Ya se filtró el look de Miguel y dicen, ¿por qué Miguel se parece al Brian? Porque De hecho, nuestra comadre, la Michelle, que le mandamos un saludo, que ha venido al programa, hizo una analogía de por qué el Miguel parece el Brian.
2: Ya.
0: Ahí luego se las...
1: Con un look muy interesante. Bueno,
2: viene Coco 2, viene Avengers, viene Doomsday para diciembre, la incorporación de una nueva atracción temática en Disney California Adventure, que es este parque temático que está junto a Disneyland, el original. Uh-huh. La compañía reafirmó su apuesta por explotar sus franquicias principales e interconectar sus plataformas de streaming, parques temáticos y producciones cinematográficas bajo una sola marca. Asimismo, se homenajeó a figuras destacadas del entretenimiento como las leyendas de Disney. Se revelaron adelantos sobre la expansión de su flota de cruceros hacia finales de... Yo sé que crecí siendo fan de Disney, me gusta Disney, lo confieso.
0: Sí, y a mí también me gusta.
1: Y yo creo que todas las personas en esta mesa, pero tú sobre todo estando tan cerquita.
2: Yo tuve una novia.
0: Oigan, les vamos a dar una camioneta a quien me diga cuántas veces Marco dice.
2: Yo tuve una novia.
0: Yo tuve una novia argentina. Yo tuve una novia que era modelo. Yo tengo así.
2: Así ya se las platiqué. Que, era, pues no que trabajaba de sirenita, es pelirroja y canta hermoso.
1: Yo nunca he escuchado.
2: No, canta hermoso, de hecho es maestra de canto, entrena a muchas estrellas de Hollywood. En Los Ángeles tiene su academia de canto y todo, es buenísima. Y estábamos estudiando juntos psicología espiritual. Entonces ella era también, bueno, ya para cuando yo la conocí ya no era eso, pero había sido sirenita en Disney.
1: ¿Y qué te
2: porque
1: contaba?
2: Era pelirroja y cantaba en Disney y todo. Y pues me cantaba las de Disney. Pero, a ver, ¿te acuerdas por qué terminamos? ¿Te acuerdas por qué no funcionó?
0: Porque era niña muy Disney, ¿no?
2: Era muy Disney. O sea, llegó un día a su departamento, me invitó, y tenía el departamento pintado como princesa de Disney.
1: Como niña chiquita.
2: De colores, azules, morados, rosas. Y al principio, pues, me gustaba tanto que dije, ya sabes que uno dice, ay, no importa.
0: Me adapto.
2: Ay,
1: da igual.
2: Pero luego ya como que...
1: Durmiendo así con...
0: Es que yo sí les voy a decir algo.
2: Era como demasiado Disney.
0: Está rarísimo los adultos Disney.
2: Era un adulto Disney.
0: O sea, está bien que te guste Disney. A ver, yo he ido a Disney, me he puesto mis orejitas de Mickey Mouse. Sí,
1: claro. Sí, yo también.
0: Pero yo creo que ya, o sea, como poner en tu casa justo como un cuarto, tipo la Cenicienta.
2: No, era todo el depa.
0: O sea,
2: porque cantaba, es que lo usaba de escenografía, porque también era influencer. Entonces, como era maestra de canto.
0: Ah, bueno, ahí está justificando.
1: Pero pues toda la casa no.
2: Entonces grababa en toda su casa, cantaba canciones de Disney y se grababa. Y pues era, no, y me dijo, yo sé que está raro, pero así soy yo. Le dije, no, al principio me valió, estaba hermosa.
0: Pues claro.
2: Y era súper linda. Sí, y aparte estábamos estudiando juntos en la escuela.
1: Y le cantabas libre song.
2: Sí, pero después de un rato era como que...
0: Raro,
1: pero también
0: sí.
1: Pasa,
0: par
1: de meses. También pasa con la gente de Harry Potter.
0: No,
1: hay
0: muchos, ay, sí, no me toca.
1: Ay, sí, ay, no, ya,
0: no,
1: salió
0: no, eso es diferente. Porque es que dice, es que Harry Potter, o sea, por ejemplo, del cuarto libro al séptimo, ya es para adultos.
1: Crecieron,
0: o sea, ya hablamos de muerte, ya hablamos de torturas,
1: de traición.
0: O sea, sí. Exacto, pero sí. Disney, imagínate que te estás ahí besuqueando con la sirenita y abres así el ojito tantito y ves así a la hada madrina pintada en el cuarto, pues sí está raro.
2: No.
0: Yo digo.
2: Yo me sentía como que estaba en un musical porque siempre decía, ¡ah! Así como que hacía expresiones como muy...
0: ¡Ay, no, no lo soporto ya!
2: Como muy teatrales. No. Así de, ¡ah! No, así, pero en inglés no, pero decía, ¡oh, my God! Y no sé qué tal. Entonces,
0: siempre estaba en personaje.
2: Estaba en personaje. Y al principio, yo, pues, uno tiene... sus fantasías. No. Dije, estoy con la sirenita.
0: Claro,
2: estoy con
0: padre.
2: Pero después de un tiempo sí se empieza a hacer como un poquito empalagosa la cosa, porque era demasiado. y los vestidos eran todos así como de Disney.
0: Oye, cuéntame, cuando
1: también sostener es esta cara.
2: Es una fregona, es de las mejores cantantes y coach de voz que hay en Los Ángeles.
0: Pero, por ejemplo, pon tú que sí.
2: Sí,
0: pero
2: no, no,
0: cuando se la presentabas a tus amigos y así, ¿también actuaba así como pues niña Disney o nunca la presentaste?
2: Una amiga mía era su terapeuta. Ah. Entonces me dijo, ¡ah, andas con Kelly! ¡Oh, my God!
0: ¡Ay, Marquito! Ajá.
2: No, pues sí era como que está hermosa. Era el mismo impacto. Hermosa y después de un rato era como que...
0: Ya, too much.
1: Se la comió el personaje.
2: Se la comió el personaje, exactamente, exactamente. Bueno, por ahí no iba la nota, pero qué bueno que Disney tiene su plan. Celebro que viene Coco 2, etcétera, etcétera. Bueno, pero hay noticia buena de dónde, de Chile.
1: De Hungría. Tenemos una noticia buenísima de Hungría que finalmente prohíbe el uso de animales salvajes en circos y esto entra en rigor en 2027.
2: Bueno. Cada vez más países lo hacen, qué bueno.
1: Hungría aprobó un decreto gubernamental el cual prohíbe de manera oficial la adquisición, cría, adiestramiento y presentación de animales salvajes en espectáculos circenses.
2: Qué bueno.
1: Y esto entra en rigor el 1 de enero de 2027 y esta medida contempla a 25 grupos de especies, incluyendo elefantes, grandes felinos, primates, reptiles, entre otros.
2: Maravilloso. Y en Chile, la Cámara de Diputados chilena, por ahí compartí historias en mi Instagram, con 80 votos a favor y 41 en contra y 7 abstenciones, aprobaron la ley que se llama, una ley que prohíbe y sanciona las carreras de galgos de o de perros de cualquier raza. Oh. Entonces, se prohíben en Chile las carreras de galgos, son muy,
0: bueno,
2: muy crueles. O sea, lo que pasa en esos animales en esa industria, igual que los caballos.
0: Claro.
2: O sea, es horrible. Y en Chile lo prohibieron y pues, aunque no estamos en Chile, lo celebramos porque son ejemplos. El mundo se va uniendo poco a poco a terminar con la explotación animal. Y hablando de animales.
0: Y yo voy a unir la nota de Disney y perros. Pues Bad Bunny hizo una sesión fotográfica junto con su perrita para... No, haz de cuenta que es Vogue, pero de perros. Es Vogue.
2: Dog.
0: Entonces, pues Bad Bunny presentó a su perrita, ¿es Beagle?
1: Beagle, ¿cómo se dice? Beagle.
2: La raza es Beagle.
0: Es Beagle.
2: Beagle es el pan que te comes.
0: Ah, entonces es Beagle.
2: Es Beagle.
0: Bueno, Beagle, ajá, y tiene 4 añitos, se llama Sansa, pero aquí el chisme es doble, porque el Bad Bunny comparte la custodia con su exnovia. Entonces la perrita se llama Sansa Martínez Berlengueri, que es el apellido de la ex de Bad Bunny.
2: Y va a heredar los derechos de...
0: Y les voy a unir Disney porque hicieron la escena emblemática de La Dama y el Vagabundo.
2: Ah,
0: ¿se acuerdan cuando comen pasta?
1: Sí, sí.
0: Pues el Bad Bunny, que es todo un romántico.
1: Está padrísima la foto.
2: Pero está en radio, está Bad Bunny con su perrita en una mesa con mantel rojo así de gala.
0: Y le está dando espagueti.
2: Espagueti. Ay, qué bonito.
1: Y Bad Bunny vestido con un traje muy elegante, guapísimo.
2: Bien por Bad Bunny. Sí. Sigue haciendo cosas que me empiezan a caer cada vez mejor.
0: A mí me caí excelente.
1: Ah, yo lo amo también.
2: Pero la música no te gusta, Gina.
0: Ay,
2: maestra de historia del arte.
1: Pero sí me gusta Bad Bunny. No, fíjate que Bad Bunny, reconozco que sí tiene un talento particular y me gusta lo que hace fuera del escenario.
2: Búscales una de Bad Bunny para irnos a comerciales.
0: La que tú quieras.
2: Pero
0: pues sí, yo admiro mucho a Bad Bunny. Y luego hay que hablar de ahora cómo... Si adoptas un perrito con tu novia o esposa y te divorcias...
1: Que pasa un montón, ¿no?
0: Empieza la custodia compartida, pero ahora del perro o del gato.
2: Claro.
0: ¿No? Del animalito de compañía.
2: Del perro o lo del gato. Está bien, pues nos vamos a un corte. Ahorita después de mensajes viene Guy Winch, autor de este libro que se presenta hoy en Ciudad de México, No Todo Es Urgente. Es un gran psicólogo que tiene sus TED Talks. Si no han visto a Guy Winch, busquen Guy Winch. Está en inglés, pero ahí en YouTube le ponen el traductor y te lo subtitula al español. Es un gran psicólogo que viene en vivo a hablarnos de por qué o cómo y cómo nos afecta pensar que todo es urgente y cómo podemos salir de ahí. Nos vamos a pausa. ¿Tienes a Bad Bunny? DJ Mar, vámonos con Bad Bunny, pues, para que vean que no me espongo.

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18: ¿En qué momento de la vida dejamos de descansar cuando nos vamos a la casa? ¿En qué momento nos volvimos esclavos del celular, esclavos de los mensajes, esclavos del WhatsApp, esclavos de Instagram, esclavos de todo? Y no termina el trabajo, te vas a tu casa y traes aquí un grillete en este teléfono celular y tienes la sensación de que todo es urgente. Para hablar de eso, está con nosotros Guy Winch, autor de este nuevo libro que se llama No Todo Es Urgente. Como les decía al principio del programa, él tiene TED Talks donde, pues, con gran éxito tiene 6, 10, 12 millones en sus pláticas y le damos la bienvenida y nos viene, hoy presenta su libro y nos viene a platicar cómo liberarnos cuando el trabajo se apodera de nuestra vida. Voy a estar hablando con él en inglés y yo mismo me voy a traducir y luego Guy Winch nos contesta en inglés y tiene a su traductora. Guy Winch, welcome to the show. I was mentioning how we the subject about your book, that we became slaves of our cell phone and the sensation of everything is urgent. Welcome to Mexico. Bienvenido a México.
19: Thank you very much, and thank you very much for having me on your show.
18: Gracias. Bueno, pues, why did you write this book? ¿Por qué escribiste este libro?
19: I wrote the book because I got burnt out 1 year into my career, okay. And I see people getting stressed and burnt out all around me all the time, and I think there are ways to help people manage stress smarter and in a better way so that they don't get burnt out?
12: Escribí este libro porque empecé a experimentar burnout. Me empecé a sentir demasiado cansado, al menos al año que empecé mi carrera. Entonces me di cuenta que alrededor de mí había mucha gente que también estaba estresada y con el mismo burnout todo el tiempo. Así que pensé en maneras en que pudiera ayudar a la gente a manejar su estrés.
18: Muy bien. You're a psychologist.
19: Yes.
18: By career. Sí. I mean, you're a psychologist. How is it affecting to us? How is it affecting to us to live under this urgency reality? ¿Cómo nos está afectando, porque el psicólogo, vivir en este modo de urgencia?
19: Okay. In many ways. Mm-hmm. For example, I say to people, when does your work day end? And they say, 6, 7, 8, 9. That's not when your work day ends. Mm. Your work day only ends when you stop thinking about work. And for many people, the work day never ends.
18: Qué tristeza.
12: En varias maneras, este sentido de la urgencia nos afecta. Le pregunto a las personas, ¿cuándo termina tu día? ¿A qué hora terminas tu día de trabajo? Les pregunto y me dicen, es que es a las 6, a las 7, a las 8, a las 9, pero no. Mi día de trabajo, tu día de trabajo realmente termina cuando dejas de pensar en el trabajo. Es mm-hmm. entonces cuando termina.
18: So it never really ends.
19: No.
18: Never ends. Nunca, nunca termina. I often wake up like at 4 in the morning. Muchas veces me despierto a las 4 de la mañana and thinking about something that is not solved, pensando en algo que no está resuelto. And I'm not the only one. No soy el único que le pasa eso.
19: No, you're not. That is one of the biggest problems that our brain thinks, oh, if that's not solved, you need to keep thinking about it.
18: Uh-huh.
19: And we don't know how to stop that kind of thinking. But there are techniques that I talk about uh-huh. that will help you stop that kind of thinking, because stress happens when you're thinking about work. So you have to stop thinking mm-hmm. about it at some point and force yourself to stop thinking.
18: Venga la traducción.
12: Realmente es, no paras en ningún momento, precisamente es por eso, ese es uno de los problemas más grandes. Siempre el cerebro va a estar pensando en lo que no ha resuelto. Ajá. Entonces, yo creé técnicas en particular para detenernos, porque mucha gente me preguntaba, ¿cómo lo hago? ¿Cómo dejo de pensar? Son técnicas para dejar de pensar así y para detenernos y tratar de forzarnos a detener el estrés.
18: Can you share some of those techniques? ¿Puedes compartir algunas de esas técnicas? It's not a substitute for reading your book. No sustituye leer tu libro.
19: No, sí,
18: but just
19: sí.
18: Just a teaser, something, sí, something we can sí. learn. Una probadita, venga.
19: So you said, you know, your brain still thinks there's a problem that needs to be solved.
18: Uh-huh.
19: So you need to make your brain think the problem is solved, which means think about what's troubling you, what are you thinking about, and then think, okay, what do I need to do about it? Turn it into a problem that can be solved. Do I need to speak to my boss? Uh-huh. Do I need to find more time to work on the presentation?
18: Uh-huh.
19: Do I need to set aside 30 minutes tomorrow to figure out what to do?
18: Uh-huh.
19: Trick your brain into thinking that the problem is taken care of for now, and then you'll be able to sleep.
18: Okay. Venga, el doblaje.
12: Realmente se trata de hacerle pensar al cerebro, una de estas técnicas,
18: uh-huh.
12: es que el problema está resuelto. Vamos a ayudarle a pensar que cualquier cosa que te está haciendo que te preocupes, vamos a pensar en este problema como algo que sí puedes resolver. Ya sea que llegues 30 minutos antes al trabajo y entonces puedas resolverlo, que hables con tu jefe o que tengas lista esa presentación, pero hay que engañar al cerebro para que piense que ese problema ya está resuelto por ahora para que entonces puedas dormir.
18: Sí, nos decía transformar ese problema en una tarea.
19: Sí.
18: To turn the problem into something concrete.
19: Yes.
18: And so instead of thinking about the problem, en vez de pensar en el problema, we have to turn it into something specific that I can do about it.
19: Right.
18: Transformarlo en algo específico sí, que puedo sí. hacer al respecto.
19: Una pregunta. What can I do?
18: What can I do? ¿Qué puedo hacer? Sí. Es la pregunta. Okay. Got it. Now, another source of trouble and stress, otra fuente de problemas y estrés, tends to be very often, es muy, muy seguido, having a conflict with someone else. tener un conflicto con alguien más. It could be your significant other, puede ser la persona, tu pareja, could be your boss, your coworker, a client, puede ser alguien con quien trabajas, tu jefe, un cliente. In the mind, la mente, tends to be going on in circles, se va en círculos y círculos, repeating the same conversation and the things that I could have answered, las cosas que debía haber dicho o pude haber dicho. And that tends to never stop. And that's torture. Eso es tortura para la mente. Está repitiendo una discusión en la mente y un conflicto con alguien.
19: For many hours.
18: Por horas.
19: We have fantasy arguments with our boss that we will never have for hours.
18: Uh-huh.
19: And we are stressed out and we are upset for hours for nothing.
18: Uh-huh.
19: So the same thing. What do I need to do about it? Do I need to talk to my spouse, my coworker, my boss? Yes or no? If yes, what is the goal of that? And then you work backwards. Not what do I want to say, but what do I want to achieve by doing it? When you know the outcome, then you work backwards to figuring out how to get there.
18: Got it. Venga.
12: Por muchas horas creamos esta pelea de fantasía con nuestro jefe, con nuestro cónyuge. Entonces, realmente no se trata de estresarse por muchas horas sin hacer nada, sino ¿qué pienso hacer al respecto? ¿Qué voy a hacer con ello? Ya sé que voy a hablar con mi jefe, voy a hablar con mi colega, voy a hablar con mi esposo. ¿Y cuál es la meta? Una vez que logramos ese resultado, hay que revisar primero lo que lograste y después ir hacia atrás. ¿Cuál fue el proceso para llegar ahí?
18: Okay. Is it better? It's the middle of the night. Vamos a poner ese escenario. Es la medianoche. We're in the middle of the night. And I wake up. Someone wakes up thinking about this ongoing conversation, this fantasy conversation that's not going to solve anything. Pensando en esta discusión o en esta conversación de fantasía que no resuelve nada. Is it better to just turn on the light and write a plan or something I can do about this than turning and twisting in bed, recreating that same stupid conversation that is not going anywhere? Es mejor levantarte, encender la luz, decir, a ver, voy a hacer un plan y voy a hacer algo, o seguir dando vueltas en la cama con esta conversación estúpida que no va a ningún lado.
19: Sí, pero the solution happens before you go to bed, because antes. You need an hour, hopefully two, but at least 1 hour before bed to unwind, to not think about work, to exhale, to do something silly, to do something mindless, so that you're not going to bed in that mindset. So the solution happens before bedtime.
18: Before. Okay, la solución empieza antes. A ver, traducimos.
12: Sí, pero la solución entonces sucede antes de irte a la cama. Esto es al menos una hora antes de ir a la cama. Necesitas hacer, no sé, algo para relajarte, algo tonto, pero para no pensar en el trabajo. Entonces, hacer algo mindless, que se le llama, y sobre todo después dejar de pensar en ello.
18: Sí, hacer algo que no requiere estar pensando mucho. So, now that you're saying that, ahora que lo mencionas, I've been learning to play the piano. Estoy aprendiendo a tocar el piano. And that's what I'm doing without planning it. I just started doing it. Sin planearlo, lo empecé a hacer. Before going to bed, I play the piano for 1 hour. Toco el piano una hora. And now that you're mentioning, ahora que lo mencionas, I'm noticing that I'm going to bed with more peace because my mind needs to be on the piano. I cannot be thinking about a problem while playing the piano. No puedo estar pensando en un problema mientras toco el piano. Y ahora que lo estoy haciendo, me estoy yendo mucho más tranquilo a la cama.
19: And you're doing something else very useful as well. Work-life balance. I don't know if you use that concept
18: here. Work-life balance, balance.
19: The life part is the parts of you that are not about work.
18: Claro.
19: Right. I assume you don't play the piano at work.
18: No, I don't.
19: No. And so it's really important to give room for new parts of yourself that you don't get to express during the workday after work. And music is a great thing to do because it's so different from work.
18: Muy bien, nos vamos a ir al corte. Tenemos 30 segundos, pero nos decía que había que balancear.
12: Sí, se trata de un equilibrio entre la vida y el trabajo, partes de ti que no tienen que ver con el trabajo, por ejemplo, para ti, porque no tocas el piano en el trabajo, pero darle espacio para expresarnos esas partes de uno mismo, porque la música es maravillosa y es diferente a lo claro. que nos hace en
18: el
12: trabajo.
18: Está el consejo de Guy Winch: antes de irte a dormir, dedícale por lo menos una hora a algo que no sea tu trabajo y que requiera tu atención, que no pienses en el trabajo, para que hagas algo que no sea trabajo, porque somos mucho más que nuestro trabajo. Una pausa y volvemos con más.
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24: Una palabra de abuelita que está perdiendo territorio, as I speak, es zaguán. ¿Por qué? Porque zaguán era la forma de llamarle a los portones. Las abuelitas decían, ahí en el zaguán negro, en el zaguán rojo, en el zaguán azul. Bueno, pues el zaguán realmente no solamente era la puerta, sino era el espacio en el que tú entrabas de la puerta a la entrada de la casa. Era un espacio de recepción que había sobre todo en las casas coloniales o en los ranchos o en las haciendas. Y luego se pasó a muchas casas en la Ciudad de México en los años 40 y 50. Obviamente ya no existen los zaguanes porque ya todo el mundo vive en departamento y ya son chiquititos.
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26: La presidenta Claudia Sheinbaum explicó que el secretario de Seguridad Omar García Harfuch asistió a la Conferencia Internacional para el Control de Drogas convocado por Estados Unidos para mostrar la estrategia de seguridad desde atención a las causas hasta la coordinación internacional y los resultados como la incidencia a la baja en homicidios.
27: Lo importante para nosotros en este evento es que el mundo entero conociera qué es lo que estamos haciendo en México, cómo lo estamos haciendo, cuál es nuestra relación con Estados Unidos y de respeto a la soberanía y los resultados.
26: Un juez federal admitió el amparo indirecto presentado a favor de Dana Yanina, acusada por el feminicidio de Daphne Zapata en Tamaulipas, a fin de que se revise la vinculación a proceso, por lo que quedará congelado el proceso penal hasta la resolución del recurso. Informó Amy Arriaga. 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
18: Bueno, estamos de regreso aquí en Grupo Fórmula. Estamos entrevistando a uno de los grandes autores, Guy Winch, que tiene millones y millones de vistas en su canal de YouTube, en sus TED Talks, que se las súper recomendamos. Pero hoy está presentando aquí en México su libro, No Todo Es Urgente, Cómo Liberarte Cuando Tu Trabajo Se Apodera de Tu Vida. En el corte comercial estábamos platicando de cómo extrañábamos los viejos tiempos donde podías trabajar durísimo, pero se acababa el día de trabajo, la semana de trabajo, y te desconectabas y te olvidabas y no existían los mensajes, ni existía el WhatsApp, ni nada. Era, tan a gusto, ya trabajé y descanso. So, estamos hablando de eso en el corte comercial. So, we're just sharing what we were sharing during the commercial break. Those good old days when we could disconnect
19: yes.
18: after work. And now work follows us with a cell phone. Ahora yes. el trabajo nos sigue con el celular.
19: Sí, sí, everywhere we go.
18: A donde quiera que vayamos, sí. Ahora, el libro, está muy interesante la forma en que Guy Winch estructuró su libro, porque dice capítulo, dice introducción, domingo por la noche. Capítulo 1, lunes por la mañana. Capítulo 2, lunes por la tarde. Y se va así por días de la semana. So you structured your book divided in days of the week. Why did you do this and how is it helpful for the reader?
19: Because we have different challenges on different days. Uh-huh. The introduction talks about Sunday night. A lot of people start to get tense uh-huh. on Sunday night because their brain is telling them, work is coming,
18: Sí.
12: Lo empecé así porque digamos que tenemos diferentes retos para varios días. Ajá. Lo empecé en domingo por la noche, porque es entonces cuando nos empezamos a sentir tensos, porque es cuando el cerebro empieza a pensar, ya viene el trabajo.
18: Ya viene el trabajo, ya. There's no, the happiest day of the week is Saturday, because you know, not only you have the day free, but you know the next day it's free. O sea, el mejor día es el sábado porque sabes que el día siguiente no hay trabajo, ¿no?
19: There was a study I talk about in the book. It's a little stupid, but the study found that people were happiest not just on Saturday, but I think, I don't remember, but something like 7:16 p.m. It's very specific.
18: Okay.
19: They were measuring people at different times. So there's a very there was a specific time on Saturday, and 7:16, you can imagine, it's a time where, you know, you still have the evening ahead of you.
18: Yes.
19: You've recovered from the work week. So this is great moment.
18: You can see
19: it's a short moment, sí, yes.
18: Sí.
19: Where you're happiest.
18: Sí, un estudio, ¿qué nos dice?
12: Es un... estuvieron midiendo, es algo, digamos, un poco tonto, pero las personas le empezó, hubo un estudio para estudiar cuándo eran las personas más felices. En Ajá. particular eran los sábados a las 7:16 de la noche.
18: Ajá.
12: Realmente era porque pensaban que, bueno, todavía tengo la noche, puedo descansar, sí. estoy como descansando de mi trabajo en la semana y recuperándome.
18: Sí.
12: Pero es entonces a partir de ahí que empieza
18: sí.
12: la tensión.
18: Y te puedes desvelar, no hay problema el domingo, ¿a qué hora te vas a levantar? You can stay up late, Sunday is sí. coming. And then Sunday, there's a sadness. El domingo viene una tristeza. That's why your book starts on Sunday. Por eso empiezas el libro en domingo.
19: It's a stress. It's a dread, uh-huh. you know, on Sunday. Like, oh, like you become heavy again.
18: Uh-huh. Se te pone, el domingo se pone pesado. So, can you tell us a little bit? So, you have a different strategy for every day of the week? ¿Tienes una estrategia distinta para cada día de la semana? ¿O cómo está?
19: I use that device to uh-huh. talk about different kinds of problems uh-huh. that come up. And then there's a strategy for each uh-huh. of the problems. It's not that the problems on Monday will never come up on Tuesday. They uh-huh. might, but they're more common on Monday. And certain things are more common on Tuesday, so that's uh-huh. that's the device. But it's to talk about all the different
18: and,
19: problems.
18: And there's a strategy. Hay una estrategia
19: there's
18: para cada día de la semana.
19: For every problem I talk about.
18: De la semana, sí.
12: Es realmente como un dispositivo para diferentes problemas. Es una estrategia para cada día de la semana. No es que un problema del martes no pueda surgir el lunes. Pero para cada día de la semana es como muy particular. Los lunes tengo ciertos problemas, entonces creo una estrategia para cada uno de ellos.
18: Muy bien. Le voy a preguntar sobre la hiperconectividad, esta sensación de estar conectados todo el tiempo, porque sentimos que si no respondemos, la competencia nos gana o alguien más nos gana. So this hyperconnectivity. We feel that if we don't answer the message, the client is going to get upset, my boss is going to get upset, someone is going to get upset, and my competition is going to be more productive than I am. So I can never rest because I'm always competing with a fast-paced world. Estamos compitiendo con un ritmo del mundo que va muy rápido.
19: Sí. Now, this got much worse uh-huh. because of the pandemic. When we were working, everyone was working from home
18: uh-huh.
19: at some point, and it broke the psychological boundary
18: uh-huh.
19: between work and home for us and for our bosses. So they consider our clients, our bosses, our coworkers, it's okay to reach us at home. It wasn't that okay before the pandemic.
18: Mm.
19: Now it's okay. And we think it's okay. And it wasn't that okay before the pandemic. So there was some psychological damage that was done
18: that
19: because
18: is true.
19: Of that.
18: That is true. Venga la traducción.
12: Creo que eso de la hiperconectividad empeoró con la pandemia, porque la mayoría de las personas, todo el mundo empezó a trabajar desde casa. Se rompió esa barrera psicológica entre el equilibrio de casa-trabajo. Porque entonces, no solo para nosotros, sino también para nuestros jefes. Si antes nos llamaban a casa de vez en cuando y de todo modo no estaba bien, se convirtió en algo de todos los días. Esta pandemia sigue provocando este daño psicológico que permaneció.
18: O sea, no, se borraron los límites, se borró la línea que dividía el trabajo del tiempo personal. So that line, that border
19: yeah.
18: got erased.
19: Yes.
18: We no longer distinguish between work
19: yes.
18: and home.
19: Yes. And you said my client might be upset, my boss might be upset.
18: Uh-huh.
19: They will be.
18: They will
19: upset
18: be.
19: Because they have this expectation, uh-huh. which is why we need to set limits
18: boundaries.
19: And boundaries.
18: Sí.
19: Because they have the expectation, we can still set boundaries.
18: Muy bien, muy bien.
12: Es lo que decías, de que tal vez mi cliente se moleste. Efectivamente, tanto mi cliente como el jefe se van a molestar debido a la expectativa que ya tienen.
18: Uh-huh.
12: Pero Por eso tenemos que poner límites, tenemos que tener barreras para frenar esta expectativa.
18: Y sí se van a molestar. They are going to get upset sometimes. Sometimes.
19: Yes.
18: So what do we do? How do we survive in the business world of today without, like, forgetting about our life that is beyond work? ¿Cómo sobrevivimos en el mundo de los negocios de hoy sin olvidarnos que tenemos una vida fuera del trabajo?
19: Well, you have to be aware of what price you are willing to pay to get that much further ahead,
18: yeah,
19: and whether you are willing to pay a price of happiness, of health, of relationships, of a good relationship with your children, of experiencing life,
18: mm-hmm,
19: right? Because you can't have it both ways. Mm-hmm. And we tend to forget why we are working so hard. Mm-hmm. What is it all for? And we need that reminder so that we can set limits. And maybe I won't be number one, but maybe number two is okay if I get to have a life.
18: Mm-hmm. Uy, qué buena respuesta. Venga.
12: Tenemos que recordar entonces, estar conscientes del precio a pagar. No se trata únicamente por el futuro que nos espera, pero también el precio a pagar en cuanto a nuestras relaciones familiares con los hijos y a experimentar la vida. No se puede tener ambos. Entonces, sí, de pronto nos hemos olvidado también de por qué trabajamos tanto. Uh-huh. Entonces, tenemos que establecer límites y quizá no sea el número uno en la vida y en lo que quería, pero un número dos de todos modos va a estar bien.
18: Claro. So part of the recipe, part of the strategy would be to let go of the attachment of being number one or being the most successful person, because that has a price. And I have to know if I'm willing to pay for that price. O sea, renunciar a esta idea de que tengo que ser número uno, tengo que ser el mejor, porque hay un precio muy caro y me tengo que preguntar si lo quiero pagar.
19: I believe to redefine, uh-huh, what success is, okay, for you. Do you want a successful marriage? Do you want to be a successful father? Do you want to have experiences that will be very meaningful to, yes, you? That, to me, is success.
18: Yes, yes.
19: Nobody on their deathbed thinks back and thinks, oh, I wish I had one more contract.
18: No. Muy bueno, muy bueno.
12: Sobre todo que tenemos entonces quizá que redefinir lo que es el éxito. ¿Quisieras tener un matrimonio exitoso? ¿Quieres, uh-huh, ser exitoso como padre? ¿Exitoso en experimentar la vida y en experiencias que signifiquen algo para ti? Porque, bueno, es otra manera de pensar, o al menos eso significa el éxito para mí, porque nadie está al momento de morir en su cama pensando, oh, quisiera tener otro contrato.
18: Sí, me hubiera gustado tener otro contrato. Nadie piensa eso. What everyone thinks is I should have spent more time with my family. I should have gone on more vacations. I should have, you know, learned another language, learned to play an instrument.
19: The piano.
18: Si todo el mundo dice, debería haber pasado más tiempo con mi familia, debería haber viajado más, debería haber aprendido a tocar un instrumento musical. That's the wisdom right there. So, okay, one of the things that I like the most about going to therapy, una de las cosas que me gusta más de ir a terapia, is that a good therapist coaches you on how to communicate with others. Un buen psicólogo, una buena psicóloga te enseña literalmente cómo comunicar tus ideas, sí, con otros. So how can we communicate, if you can give us an example, ¿cómo podemos comunicar, si nos das un ejemplo, with someone who's upset because we're honoring our personal time? Alguien que se enojó con nosotros porque estamos honrando nuestro tiempo personal. Coaches.
19: Okay, so let's say, you know, your boss, uh-huh, right? Or a coworker or boss are like, you know, I sent you the email 2 hours ago.
18: Uh-huh.
19: Why did it take you 2 hours?
18: Uh-huh.
19: The response is, this is where you set the boundary. And the response is, I am so sorry, I was busy. Now, maybe you went swimming and you don't have your phone, uh-huh, with you. Maybe you were watching a show and you had to turn your phone off. Maybe the kids had a play date and you had some time with your spouse and you were getting busy. None of that needs to be explained beyond, I'm sorry, I was busy.
18: That's it.
12: Digamos que tu jefe o alguno de tus compañeros de trabajo te llama y te dice, oye, te envié el mail hace 2 horas. ¿Por qué hace 2 horas que no respondes? Y mi respuesta para establecer un límite es, disculpa, estaba ocupado. ¿Por qué? Porque quizá estás nadando y apagaste el teléfono porque quizá estás viendo un programa de televisión, quizá porque estás con tu esposo, con tu esposa, o estás en la obra de tus hijos. Nada tiene que explicarse más que decir, estoy ocupado.
18: That's very powerful. So letting go of the idea of over-explaining ourselves. Soltar la idea de que nos tenemos que sobreexplicar. None of this, oh, I'm sorry, I was at the gym. I was with my wife. Nada de eso.
19: Because if you over-explain, you are communicating that I will offer you a detailed explanation of my time outside of work, which you do not want to do.
18: Claro, claro. Yes. Venga.
12: Sobre todo porque al sobreexplicar, lo que estás comunicando realmente es la idea de que es tu deber explicar en detalle qué es lo que estabas haciendo fuera del trabajo y ahí pierdes el límite.
18: Sí, no tienes que estar explicando qué estabas haciendo. Simplemente es mi tiempo personal. Estaba ocupado. I was busy. Estaba ocupado. If you start over-explaining yourself, si empiezas a explicar en detalle lo que estabas haciendo, then you're giving that power or that license or whatever you want to call it for that person to inquire about your personal time. Le estás dando la licencia de preguntarle que esa persona esté preguntando en detalle sobre tu vida personal y así no.
19: You're setting an expectation you do not want to set.
18: Si pones una expectativa que no quieres dar esa expectativa. Sí. I was busy. Sí. Unless it's your wife, a menos que sea tu esposa. A ella no le puedes contestar así. No,
19: does not work with your wife.
18: No, estamos hablando de tu esposa. Okay, perfect. So, what are you gonna, the people who read your book, la gente que lee el libro, what are you expecting, this is an expectation, for you as an author, to be the before and after the book? ¿Cuál es la expectativa que tienes para el lector, el antes y el después de leer tu libro?
19: Oh, okay. I have high expectations.
18: Tiene altas expectativas, sí.
19: So, I expect that they will feel less stressed in general.
18: Okay.
19: I expect that they will enjoy their lives outside of work more, and I expect that they will be more productive at work.
18: Okay.
19: Because they're working smarter, not harder.
18: Mm-hmm.
12: Tengo muy altas expectativas para mis lectores porque creo que se van a sentir menos estresados, podrán disfrutar más su vida fuera del trabajo. Y bueno, porque es, digamos que es una manera de que trabajen de una manera más inteligente y no más difícil, no más duro.
18: Muy bien. And another question, let me try to explain myself. Sometimes we think that if we don't disconnect, pensamos que si no nos desconectamos, we're going to be less productive, vamos a ser menos productivos. But in your experience as a psychologist, as a coach, en tu experiencia como psicólogo, como coach, have you noticed that when people disconnect, they actually become more productive, more intelligent, more creative? De hecho, cuando descansan y se desconectan, ¿se pueden volver más productivos, más creativos, mejores resolvedores de problemas?
19: Do you watch Formula One?
18: Not that often, but
19: okay.
18: But I watched the movie, the Brad Pitt movie. Vi la película de la Fórmula 1 con Brad Pitt.
19: The car needs to box. Every certain amount of time because the tires need to be changed.
18: Gotcha.
19: The engine needs treatment. We have an engine that gets less productive as the day goes on and less productive the more we accumulate stress. So we can't just keep working. That disconnection allows us to recharge and to make the engine more effective.
18: Muy bien.
12: No sé si vean la Fórmula 1. Si ves la Fórmula 1, entonces sabes que incluso los autos tienen que almacenarse, tienen que guardarse. ¿Por qué? Para cambiar llantas, para darle mantenimiento al motor. Tenemos nosotros un motor en nuestra cabeza que se hace menos productivo a medida que avanza el día. Entonces, la manera de seguir trabajando es desconectarnos, relajarnos para que podamos darle mantenimiento a esta máquina que tenemos.
18: Because the quality of the decisions we make when we're overworked are not really good. La calidad de las decisiones que tomamos cuando estamos sobretrabajados no son buenas.
19: See, the decisions, right? The creativity, the number of mistakes we make, the number of arguments we get into, all go up.
18: Mm-hmm.
12: No se trata solo de las decisiones, también de nuestra creatividad, del número de errores que cometamos y también el número de peleas o de discusiones que tengamos. Todo eso incrementa con el cansancio.
18: I notice that a lot playing chess. Me gusta jugar ajedrez. When I'm tired, when I'm angry, when I'm overworked, I lose my chess matches.
19: Yes.
18: And when I'm happy and I'm relaxed, I win.
19: Yes.
18: Me gusta mucho jugar ajedrez. Cuando estoy estresado, enojado, con conflictos, pierdo mis partidas de ajedrez. Cuando estoy feliz, descansado, gano mis partidas de ajedrez. Chess reflects life. El ajedrez refleja la vida.
19: Yes, because chess requires a lot of thought, uh-huh. a lot of planning, a lot of executive functioning,
18: yeah.
19: right? And so it does reflect life and especially work life.
18: Yeah.
12: El ajedrez requiere, sí, te gusta el ajedrez porque requiere mucho pensamiento, pensar bastante, planificar, y sí, es una manera también en que refleja la vida.
18: Well, it's a great honor having you here, Guy. Es un honor tenerte aquí en el programa. Guy Winch presenta su libro No Todo Es Urgente, Cómo Liberarte Cuando el Trabajo Se Apodera de Tu Vida. Lo va a presentar hoy. Where are you presenting your book tonight?
19: I am presenting my book. I forget the name. I'm sorry, I don't have the name on me.
18: Gandhi. Okay, Gandhi, oh. La tienda Gandhi?
19: Sí.
18: Okay, Gandhi, okay. Book, the bookstore is a great...
19: Thank you very much. Thank you very much.
18: Gandhi en las Lomas de Chapultepec.
19: Yes.
18: It's really close from here.
19: Okay,
18: Siete great. De la noche.
19: So we're doing that tonight, and the book is already available uh-huh. in audiobook and in ebook, and it will be available soon in paperback.
18: Está en este audiolibro, está en libro electrónico, y ya va a estar a la venta. They can buy it today.
19: Yes, and the good news is I do not read. The audiobook. So okay. That's because it's in Spanish. So that's very good news.
18: Está el audiolibro disponible en español. Él no lo lee porque es en español, pero lo podemos encontrar. Recuerden, se llama No Todo Es Urgente, Cómo Liberarte Cuando el Trabajo Se Apodera de Tu Vida. Guy Winch, súper recomendable el libro. Thank you so much, Guy.
19: Thank you so
18: thank
19: much.
18: You. Thank you.
19: Gracias.
18: And you, I mean, I've seen your TED Talks, but we can, do you have your social media?
19: Yes, my social media is at Guy Winch uh-huh. on Instagram, on LinkedIn, on X
18: everywhere.
19: And at Guy Winch author on Facebook, but at Guy Winch is
18: muy bien. Hay que buscar Guy Winch, es GUYWINCH, Guy Winch, en todas las redes sociales, así lo encontramos. Thank you so much.
19: Thank you so much.
18: Great meeting you. Hope to see you soon again.
19: Thank you.
18: Y gracias a nuestra traductora. ¿Cómo te llamas, amiga?
12: Alejandra.
18: Gracias, Alejandra, por traducir. Gracias. Nos despedimos de Telefórmula, seguimos en Radio Fórmula después de una pausa.
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23: Explorando la naturaleza.
8: Playa de las Cuevas de Benajil, Portugal. Esta playa exótica se encuentra escondida dentro de una colosal cueva marina en la región de Algarve. La erosión del viento y el agua esculpió una impresionante cavidad de piedra caliza que posee una abertura circular en el techo, permitiendo que la luz del sol entre e ilumine la arena dorada del interior. El acceso a este santuario natural se realiza únicamente por vía marítima, ya sea nadando, en kayak o en barco, ofreciendo un refugio de paz verdaderamente espectacular y secreto.
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0: Los ojos de un camaleón pueden moverse de forma independiente, permitiéndole ver en dos direcciones distintas al mismo tiempo sin problemas.
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18: Oye, qué bueno es Guy Winch, ¿no? Nuestro súper invitado, qué inteligente. ¿Te fijas que cómo los grandes maestros y maestras lo explican todo tan sencillo?
12: Con tanta calma. ¿No?
18: Con tanta calma, tan sencillo. En cambio, hay gente que quiere agarrar algo sencillo y lo complica para impresionar.
12: Sí.
18: Y los grandes maestros te lo dicen así, con manzanitas, tranquilo, sencillo, con gran sabiduría. A mí ese tipo de maestros me encanta.
12: No, compartiendo el conocimiento desde un lugar muy honesto.
18: Sí.
12: Bueno, aquí en la pecera estábamos felices escuchando.
18: Sí. Sí, felices. Ya lo contactamos, vamos a hacer un podcast. Él vive en Nueva York, pero yo creo que podemos hacer un podcast. Hace mucho que no lo hacemos así a larga distancia, pero lo podemos hacer.
12: Sí.
18: Lo podemos hacer. Bueno.
12: Y muchos pues, comentarios, ¿qué? Gracias sí. Por sumarse a la conversación.
18: La gente muy feliz con eso. Oye, Gina Jaramillo.
12: Dígalo.
18: Pues resulta, viste seguramente los insultos y las horribles palabras que los conductores de un podcast de Cruz Azul le dedicaron a las jugadoras del Cruz Azul. O sea, es nefasto. Yo vi eso y dije, no podía creer que en 2026, con lo que sabemos y lo que hemos hablado, hables así de cualquier ser humano, pero especialmente la forma en que denigraron a las jugadoras del Cruz Azul, que perdieron 10-0 con el América. Pues sí, les fue mal, jugaron mal y ya. Pero de eso, ¿qué cosas tan horribles
12: es
18: dijeron?
12: Es terrible. A mí me impresionaron varias cosas, Marco. De entrada, que yo no sabía que estos personajes existían.
18: Sí.
12: Y ahí te das cuenta que la machósfera está muy bien direccionada y que el algoritmo sí va, sí llega a quienes tiene que llegar. Porque yo nunca en mi vida había visto a estas personas hasta que se viralizó. Quienes no saben, les cuento que hace algunos días el Cruz Azul jugó contra el América Femenil y el América, las Águilas, metieron 10 goles.
18: 10-0, sí.
12: Dicho esto, claro que hay mucho dolor, fue una ¿no? O sea, de verdad, pues les dieron una paliza.
18: Sí, a nivel futbolístico, pues es un fracaso, jugaron mal. Sí,
12: en la cancha.
18: Y
12: estos personajes, tres tipos en un podcast.
18: Aquí tengo los nombres, Santiago Domínguez, Miguel Bedean y Cris Ángel, que tienen un podcast que se llama Pláticas del Mal.
12: Que nadie los conocía, la verdad.
18: No, yo no los conocía tampoco.
12: Bueno, un grupo sí de machósfera sí los conocíamos.
18: Sí.
12: ¿Y qué pasó en ese podcast? Pues que dijeron cosas de verdad que
18: horribles.
12: Ni siquiera nos atrevemos a repetir.
18: Horribles.
12: Pero básicamente reducen el cuerpo de las mujeres al servicio, a la venta, lo ponen a disposición de la machósfera, las insultan, las aniquilan a palabras. Y esto es terrible porque es una violencia verbal y digital que no debe pasar inadvertida.
18: No tienen, yo les preguntaría a estos chavos, oigan, ¿no tienen mamá ustedes? ¿Les gustaría que otro hombre hablara así de su mamá? ¿No tienen hermanas? ¿Les gustaría que hablaran así de sus hermanas? ¿No tienen? Bueno, están muy jóvenes, no creo que tengan hijas. Pero el día que lleguen a tener una hija, ¿les gustaría que otros hombres hablaran así de sus hijas? ¿No tienen amigas? ¿No tienen primas? ¿No tienen novia? ¿No tienen una mujer en su vida a la cual quieren proteger, quieren cuidar? ¿Les gustaría que hablaran así de mujeres cercanas en su vida? Esas mujeres de las que están hablando, cuando la machosa hable mal de la mujer, estás hablando de la mamá de alguien, de la hija de alguien, de la hermana de alguien. Y su valor no es porque sean la hermana o la hija de alguien. Su valor es porque son seres humanos. Pero tratando yo de encontrar como un caminito para llegar a su empatía.
12: Y además yo creo que dentro del fútbol se justifica mucho porque, ay, nos apasiona, es que nos emociona tanto que...
18: ¿Y?
12: No. No que te emocione o que te afecte o que te lastime. No tienes por qué decir nada de ese nivel de absolutamente ninguna persona.
18: Sí.
12: Ahora, si estás buscando likes, si estás buscando hacerte viral, busca una forma más inteligente, amorosa y empática de lograrlo.
18: Claro.
12: Esto de verdad es sumamente grave. Y además, al nivel que se ha viralizado, creo que las autoridades sí tendrían que intervenir.
18: Pues felicitamos al Club Cruz Azul porque la institución, el Cruz Azul, vetó comercial, los patrocinadores ya los vetaron, les quitaron patrocinios. Y el Cruz Azul, tengo entendido que les prohibió la entrada de por vida a sus juegos. O sea, el Cruz Azul se desentendió de ellos. Y tanto la Liga Femenil y la Secretaría de Mujeres condenaron los hechos y se está analizando si no les van a meter una demanda ahí a estos chavos.
10: ¿Y sabes qué? Ojalá que esto sea el inicio de un proceso legal que podamos seguir de cerca y que sirva de ejemplo para muchos otros, porque con el pretexto del podcast y que la libertad de expresión, entre la libertad de expresión y hacer daño, ofender y lastimar, hay una línea muy delgada, así que por favor, mucho cuidado. Y si tienes un micrófono, hazte responsable.
18: Sí, bueno, me imagino que va a haber denuncia y felicidades a Club Cruz Azul por deslindarse y por pegarles por el veto de por vida y que... Y yo le haría un llamado a los fans del Cruz Azul. No apoyen a esta gente, por favor. No,
10: ni a las Águilas, ni nadie.
18: Nadie que hable así.
10: Nadie, por Volvemos. Supuesto.
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3: Londres, Reino Unido. Londres es una metrópolis fascinante, donde la historia milenaria de la realeza británica se funde perfectamente con una modernidad audaz e hiperconectada. Barrios emblemáticos como Soho, Camden Town y Notting Hill muestran una mezcla vibrante de culturas, mercados exóticos, expresiones artísticas callejeras y gastronomía internacional de primer nivel. Museos de renombre mundial con entrada gratuita y monumentos históricos como el Big Ben conviven con rascacielos futuristas a orillas del río Támesis. Londres es un imán intelectual y creativo global, un espacio inclusivo donde conviven pacíficamente tradiciones centenarias y las tendencias más vanguardistas del arte, la música y la tecnología contemporánea.
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5: Aquí están en el canal de YouTube diciendo que les encanta cuando nos juntamos los tres.
6: Quedamos aquí, muy buena energía.
5: Quedamos buena energía, chicas.
6: Ay, pura buena vibra en
5: Gina
6: este programa.
5: Jaramillo, Andrea Rebelde y ahora podcastera, toda una estrella.
6: Ya al rato mamá de cuatro, así.
5: Mamá de cuatro.
6: De ti, de Gina, de Charlie, ya. De Marcito.
5: Ya, oigan, queremos mandar una felicitación enorme porque los chiquillos mexicanos vencieron a Estados Unidos y se coronaron campeones en el Mundial de Béisbol Infantil. Sí, felicidades, qué buena onda.
6: Qué buena onda.
5: Sí, y sí, ellos sí pueden.
6: Ellos sí.
5: Ellos sí pueden. Felicidades, la selección mexicana de béisbol infantil U12 representada por la región 12 de Hermosillo, Sonora, hizo historia al coronarse campeona absoluta de la Serie Mundial de Cal Ripken 2026 tras derrotar 6-3 a la escuadra estadounidense. Tómala, ganarles en el deporte que ellos inventaron. Chúpate esa, pajarraco. Ay,
6: qué bueno que dijiste que así lo acabaste. Chúpate esa,
5: pajarraco. Así se dice, ¿no?
6: Es que acuérdense que ya a partir de las 12 empieza el albur. Nos empezamos a soltar un poquito más.
5: Oye, un abrazo a la corneta. Hablando de albures. Ay, de la corneta que nos mandó saludos y todo. Tenemos buenas relaciones.
6: Es que yo siempre los escucho saliendo de radio y te mandaron saludos. Y pues sí, aunque les duela, Marco es el mejor presentador de concursos de la televisión mexicana.
5: Pero
6: y
5: dijeron
6: soporten.
5: Ellos muy buena onda. Nos dijeron bien buena onda, gracias.
6: Sí, por... echaron puras flores.
5: Y están hablando de Enrique de la Madrid que va. Dijeron, está bueno esa nota. Que Enrique de la Madrid va a conducir Quiero ser millonario en TV Azteca.
6: Correcto.
5: Y estaban especulando ellos que si eso lo hacía por algún tiempo. Yo creo que este se va a lanzar de candidato a la presidencia. Y están aplicando la técnica de Donald Trump, porque Donald Trump se hizo famoso haciendo el aprendiz en Estados Unidos. Entonces a mí se me hace. Que Enrique de la Madrid dijo,
6: voy a seguir sus pasos.
5: Sigo los pasos, me hago famoso, doy dinero, porque luego cuando das dinero ajeno en la tele, nos quieren mucho por eso, nos quieren mucho. Entonces dijo, me hago popular y de ahí me lanzo a candidato. Pronosticamos oficialmente que va a ser el candidato de oposición.
6: Guarden este tuit, sí, guarden este tuit. Y aparte es bien parecido. Tengo información de muy buena fuente, de alguien que fue a grabar con él, no voy a decir nombres, pero de que muy amable con el público, carismático, guapo, inteligente.
7: Oye, pero eso no alcanza para hacer política.
6: No, ya sé, pero
5: es hijo de un expresidente y tiene toda la vida. Aparte es buen ser humano, que yo sepa, es muy buen ser humano, es muy educado, es honesto, tiene buenas ideas. O sea, podría ser un buen candidato de oposición.
6: Lo podríamos tunear, porque pues hay todavía, ¿cuánto le queda? Como 2-3 añitos para poder lanzarse.
5: Oye, pero que tengamos por los partidos que sean buenos candidatos, que tú tengas que pensar no por cuál es el peor para votar.
6: El menos peor.
5: Que digas, oye, tengo dos buenos candidatos o candidatas y qué conflicto votar porque los dos son buenos. Y este Enrique de la Madrid puede ser uno de esos.
6: Deberíamos de hacer quiniela, así de que...
5: Yo digo que va a ser candidato.
6: ¿Usted qué opina? ¿Quién va a ser candidato para presidente?
7: Sí, va a ser candidato.
5: Contra Enrique de la Madrid.
7: Y Maynes. Y Maynes, presidente. No.
5: Hablemos en serio, mira. Sí. Hablemos de cosas serias. Yo creo que, imagínense, yo como ciudadano, si dijeran Harfush contra Enrique de la Madrid, yo tendría un conflicto muy bueno para saber con quién votar, porque los dos me gustarían.
6: Sí. Se va a poner bueno. Se va a poner bueno.
5: Vamos, a jugar.
6: Sí, ya aquí tal rato va a salir Ciro Gómez Leiva, platicaría con nosotros.
5: En una colaboración de La Corneta y este programa de Radio Fórmula, oficialmente anunciamos que Enrique de la Madrid va

0: ser el candidato a la presidencia. Síganle la huella. Síganle la huella. Aquí está. ¿Qué día es hoy? Grábenlo.
1: Hoy es 19 de agosto, 12:11.
0: Lo pronosticamos.
1: Pronosticado.
0: Lo pronosticamos. También influenciados por la corneta, pero claro. Es un copronóstico.
1: Es un copronóstico.
0: Está como llegada y les mandamos un abrazo.
1: Los amo, los amo.
0: Con todo cariño. Bueno, ¿qué más?
1: ¿Qué más? Bueno, ¿han escuchado ustedes de las batallas de farmear aura?
0: Ay, Dios.
1: Ay, Dios. Esa es la tendencia viral entre jóvenes. Yo sé que hay muchas opiniones. He leído análisis de psicólogas donde se azotan, se espantan. Yo les voy a decir una cosa. Las batallas de farmear aura, que se han consolidado como la nueva tendencia viral en TikTok y espacios públicos de Latinoamérica, consisten básicamente en adoptar la jerga de los videojuegos, donde farmear es acumular recursos y aura, y representa la presencia o carisma. A mí la verdad me parece muy bien que lo que sea que saque a los chavos de la pantalla y se junten en un parque a jugar,
2: está bien.
1: Está bien.
0: Oye, es cierto.
1: Por mí... Que vayan a farmear.
0: Qué buen
1: ahora.
0: Punto de vista, Gina, porque lo han estado criticando mucho, pero no había visto, es algo positivo. No estás en la pantalla.
1: No estás en la pantalla, estás bailando, estás farmeando ahora. O sea, la verdad.
0: Farming.
1: Yo gozo y lo celebro, porque si eso les va a hacer que jueguen,
2: adelante.
1: Adelante. Salte que de se la junten pantalla. Y griten y se echen porras. Ahí me parece.
0: Pero ya ver campeonatos de farmeo. Y vi uno de uno en Yucatán, que iba a ver en Mérida.
1: Yo vi uno en Morelia. Sí. Y hay puntos de aura, positivos y negativos, y gesticulan y bailan. Y
2: yo la verdad, su tía Andrea, sigo sin entenderlo.
1: ¿De qué va?
2: Y ahí me doy cuenta que ya estoy grande. Empiezo una nueva generación. No entiendo nada. Si están en YouTube, se van a dar cuenta de que pues es como un tipo de baile.
1: Es un baile.
2: Es un baile, ¿no?
1: Es un baile y en realidad se enfrentan como si fueran raperos y empiezan a farmear ahora. Y luego se lanzan una duken y ya, lo aniquila.
2: Una duken. Es que Gina está muy empapada
0: del
2: tema.
0: Se me hace que Gina anda farmeando ahí en su tienda de libros en la Roma.
2: Exacto.
0: Se me hace que farmea con
2: ella
0: su marido.
2: Ella farmea ahora. La verdad es que yo... O sea, lo entiendo, pero no lo comprendo. No sé, es muy raro.
0: Vas a
2: es
0: ver
2: raro.
0: Que van a empezar en la casa de los famosos y en la granja. Van a empezar a farmear ahí los integrantes de los reality shows.
2: Oye, espérate, que estaban diciendo, vi un chisme, dos chismes de Marco, que si ibas a entrar a la granja por todo el tema de los animales y que si ibas a ser el conductor de Quien Quiere Ser Millonario. No. Ya aquí les dimos que fue el regalo.
0: Tengo trabajo, estoy aquí en Radio Fórmula.
2: Y Marco no va a entrar a la granja, así que ese chisme que está volando ahí en Twitter, porque ayer lo
0: vi. Voy a decir cómo regresaría. Bueno, hicimos Escape Perfecto, que lo han repetido y lo ponen en ese último programa de televisión que haría. Para que yo regresara a la tele, tendría que ser así una oferta irresistible. Por ejemplo, que me dijeran, vamos a traer de regreso a Tina del Precio.
2: Claro.
0: Lo hago, pero por supuesto que lo hago. Ajá. O 100 mexicanos dijeron, bueno, ahora que pero lo hizo el Capi en Azteca. Ajá. Pero si me lo hubieran ofrecido a mí, yo hubiera aceptado.
2: Ay, ojalá regresen a Tina del Precio contigo. Sí, pero ya que aquí queda la exclusiva, ni Maxine Goodside. Yo aquí se la doy, Marco no va a entrar a la granja, ni porque haya caballos, ni nada. No se deje guiar por eso.
0: No voy a entrar a la granja.
2: Son chismes.
0: Oye, noticias buenas del mundo del espectáculo que andan haciendo activismo, cosas
2: pues
0: bonitas.
2: Pues varias cosas. Fíjense que Robbie Williams lo conocerán porque es cantante británico, que sí rock DJ, que sí Angel. Y recientemente reveló que fue diagnosticado con el trastorno de espectro autista a sus 52 años, junto con su TDAH.
0: Wow.
2: Aparte, Robbie Williams viene de... era súper adicto, él lo dijo, alcohol, drogas, mujeres, etcétera. Y obviamente pues ya está rehabilitado. Y les cuento un dato curioso. Él es artista plástico. Y si usted tiene tiempo y está en Barcelona, Ámsterdam o Londres, vaya al Museo Moco. Moco Museum. Tiene
0: Moco.
1: M-O-C-O.
2: M-O-C-O.
0: Moco, así como un moco.
2: Ajá, como moco. Pero allá le dirán Moco o lo que sea. Está en Ámsterdam, en Londres y en Barcelona. Y Robbie Williams tiene ahí una... ¿cómo se dice? Una exposición porque es artista plástico.
1: Que esos museos son museos privados, en realidad es una colección que tiene esos tres espacios y la verdad sí vale mucho la pena. Tienen muy buena obra, tienen Banksy, tienen Warhol, ahora sé que Williams.
2: Y toda su obra habla acerca de su depresión.
0: Qué buena onda.
2: Entonces está muy bueno.
1: Y eso justifica muchas cosas, ¿no?
0: Exacto. Hay otro tema de autismo también, ¿verdad?
2: Igual, Romeo Santos crea fundación para apoyar a niños con autismo y sus familias. Y pues nada, apenas anunció que la Fundación Santos, una organización sin fines de lucro destinada a empoderar niños en el espectro autista y brindar acompañamiento integral a sus familias.
0: Qué buena onda. Oigan, y ChatGPT le salvó la vida a una chica de 25 años.
1: Eso está fuerte y muy interesante, la verdad.
0: El pasado viernes un tribunal del condado de Palm Beach, Florida, que, o sea, que está al norte de Miami, condenó a Darren Zhao, de 25 años, a 8 años de libertad condicional tras haber detallado planes de agredir y asesinar a su exnovia a través de ChatGPT. El caso fue interceptado por la empresa OpenAI, cuyos sistemas de seguridad detectaron las amenazas de violencia e informaron al FBI, instancia que notificó a las autoridades locales para detener al agresor. Así que ChatGPT salvó una vida. Me parece increíble. Algo bueno de la inteligencia artificial.
1: Me parece increíble, ya en un tiempo muy fuerte, que no haya ni un gramo de privacidad ya en ningún rincón de internet.
2: En ningún lado.
0: Pues sí, en este caso es positivo.
1: Sí, en este caso es súper positivo.
0: En este caso,
1: particularmente. En este caso es muy positivo.
0: Pues sí, pros y contras. ¿Tenemos algo más? ¿Nos quedan?
1: Pues sí, es que un conductor de moto expone acoso de pasajera durante viaje por aplicación en CDMX.
0: ¿Qué es eso? ¿Vieron las imágenes?
1: Tú nos mandaste al chat las imágenes. ¿Qué cosa? Muy fuerte. A ver, les cuento.
2: ¿Qué fue?
0: Cuéntanos.
1: Viene en un viaje de aplicación en una motocicleta manejando de noche y la pasajera viene en la parte de atrás.
0: Él es hombre, la pasajera es mujer.
1: Y la pasajera es mujer. Y en eso nada más se ve cómo lo va pulpeando, literal, ¿no? Como cuando salen los tentáculos y le empieza a agarrar todo el cuerpo.
0: Le mete la mano entre las piernas.
1: Ajá. Y el cuate como que sigue manejando, muy comprometido con su trabajo, pero qué incómodo. Qué necesidad,
2: qué
1: eso es acoso, eso es ilegal.
0: Y le quita la mano y regresa.
1: Y regresa.
0: Ajá.
1: Entonces yo creo que es muy importante que esto se haga público y que no se repita.
0: Sí, porque si fuera al revés, estaríamos gritando, estaríamos todos gritando, imagínate el abuso, un hombre se sube y manosea a una mujer en la moto y lo estaríamos defendiendo. Pues hay que defenderlo también igual.
1: Y ojo, porque él cancela el trayecto y justo dijo, lo cancelé para evitar problemas con acusaciones inciertas.
0: Imagínate.
1: Porque se presta muchas malas interpretaciones, que si tú, que si yo, que si dije algo que no escuchó la cámara. Entonces, sí, de verdad es muy grave porque estamos cruzando una línea donde pedimos derechos, pero hacemos acciones que son realmente negativas.
0: Y tristemente está pasando seguido, cada vez salen más videos de mujeres en un Uber o algo que porque no le quieren, quieren romper alguna regla del transporte. Y la mujer empieza a decir, pues voy a decir que me acosaste, voy a decir que no sé qué. Y sus videos se hacen virales y tristemente a las verdaderas víctimas les resta credibilidad.
1: Sí, y en este caso él únicamente lo que pide, y me parece lo más, o sea, es lo mínimo, es respeto a su espacio personal.
0: Claro,
2: total.
0: Qué fuerte, yo eso que lo veía y no lo podía creer.
2: No, ni yo.
0: O sea, ¿qué onda?
2: Ay, no, qué peligroso, ya.
0: Sí.
2: Y aparte él está trabajando, o sea,
1: está chambeando.
2: Él es... Uber o Didi Moto por necesidad, ¿no?
0: Y estamos defendiendo a las mujeres de esas cosas y las mujeres haciéndolo. Es como que, no, por favor.
1: A ver, esta es una incomodidad que nos atraviesa absolutamente a todas las personas. Y creo que es un tema del cual se ha venido hablando mucho últimamente.
2: Sí,
1: acoso es acoso. Y no es no.
0: Pues ojalá que le caiga la ley a esta chava.
1: ¿Sí?
0: Lo hizo, está en video, está grabadito ahí.
1: Sí.
0: Una pausa y volvemos. Viene César Costa al programa aquí en Radio Fórmula. Volvemos.
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0: Ahí estamos viajando a 1960 con el buen César Costa, que tenía como 18 años cuando grabó esa canción y aquí está con nosotros. Sí. Bienvenido, César, qué gusto tenerte.
1: Marco, qué gusto verte y qué gusto oírte.
0: Igualmente, amigo. Estás lanzando tu nuevo libro, que está muy, muy bonito, de Editorial Planeta. Lo mío fue un sueño, libro de César Costa, que escribió, te echaste una introspección a tu vida para contar todas las anécdotas importantes.
1: Así es, sí, sí, ya... Bueno, ya me lo merecía porque son 85 años de edad.
0: ¿Tienes 85?
1: Sí.
0: Estás
1: sí,
0: enterísimo. Claro. Te lo decía. Bueno, llegó caminando ahorita. Derechito, delgado.
1: No, bueno.
0: Bueno, llevas años haciendo tai chi, haciendo, cuidándote mucho.
1: Sí, sí. Mira, no sé si cuidándome, no es la idea cuidarme, sino que toda mi vida he hecho ejercicio, toda mi vida. No, hice mucho tai chi, todos los días hago ejercicio. Porque si no lo hago me siento mal.
0: Claro.
1: No estoy despierto, no me siento bien. Ajá. Entonces, pues hago ejercicio todos los días.
0: Pero te lo reconozco de verdad. O sea, yo ahorita que te vi cuando entraste, y hacía como 10 años que no nos veíamos o no sé
1: hacía
0: cuánto.
1: Hacía mucho tiempo.
0: Mucho tiempo, pero estás.
1: Yo te he visto, he visto a través de.
0: Sí, yo a ti
1: porque
0: también,
1: estás muy activo, ¿no?
0: Sí, yo te he visto en otros programas, que he estado, todo. Pero estás derecho, o sea, para empezar, estás derechito, amigo. Estás como quinceañero.
1: Como el Cid.
0: Como el Cid, estás derechito. No te quedaste pelón, amigo. Ese es el sueño de todos los hombres. No perdimos el pelo.
1: Sí, no.
0: ¿Tú ya la libraste?
1: Eso es una ventaja, ¿eh? La verdad, sí.
0: Oye, la portada acá todavía galaneando a los 85 y todo.
1: Pues mira, es una foto de mi hija, Fernanda, que es muy buena fotógrafa, porque me sacó muy bien la ventaja. No,
0: pero te estoy viendo aquí en persona.
1: Sí, estoy bien.
0: Estás delgado, sano. Es un verdadero ejemplo del ideal de cómo llegar a una edad tan bonita.
1: Me siento bien, caray, afortunadamente.
0: Sí. Platicador todavía. Oye, César, a ver, ¿qué nos cuentas en tu libro? Tú empezaste...
1: Híjole.
0: Tú estudiaste en la UNAM, ¿verdad?
1: Yo estudié en la UNAM, primero en el Colegio Alemán, luego pasé al CUM, al Centro Universitario México, y de ahí a la universidad.
0: ¿Y qué estudiaste? ¿De qué te graduaste o qué?
1: De abogado.
0: ¿Eres abogado?
1: Soy abogado.
0: Licenciado César Costa.
1: Sí, así es.
0: ¿Y en qué momento pasa un abogado de la UNAM a ser estrella del rock and roll?
1: No, bueno, es que desde el CUM empecé, bueno, desde el CUM, sí. Desde el CUM entré en los camisas negras, en los black jeans, en un grupo. Y ahí empecé en el rock and roll, pero la música la empecé desde niño, porque estudié piano primero mi mamá nos dio, y mi papá nos dio oportunidad a cada uno de nosotros de estudiar un instrumento. Yo estudié piano a los 12 años, estudié 2 años de piano y luego estudié 4 años de violín a los 14, 15, hasta los 14 o 15 años.
0: ¿Qué?
1: Y luego dejé el violín por la guitarra, porque pues ni modo de llegar a una fiesta y sacar tu violín.
0: Pues como Olga Briski, te podías saber.
1: Más o menos.
0: Ya estaba ocupado el mercado.
1: Pero fíjate que Olga era muy buena violinista, porque su papá, Elías Briskin, era muy buen violinista.
0: Ajá.
1: Y Olga estudió con el mismo maestro que yo estudié,
0: con
1: el maestro Ichilio Bredo, que fue el director de la Sinfónica de la Universidad.
0: Sí, sí, es el mundo de la música clásica.
1: Sí, de música clásica,
0: qué buena onda.
1: Mi madre era concertista. Ella creó la Orquesta Sinfónica, la Orquesta de Cámara Vivaldi, y tenía cuartetos, mi madre.
0: O sea, tú creciste en el mundo de la música clásica, música culta, y de repente, ¿cómo entra el rock and roll? ¿Dejas el violín, agarras la guitarra?
1: Tomo la guitarra y con la guitarra empiezo a cantar, y fui a la audición cuando me cambié a la Colonia Nápoles. Uno de mis, de la palomilla que estaba ahí, que era Charlie Loftus, tocaba el bajo en los Black Jeans y me invitó a una audición, y en la audición no tenían ellos un cantante, y entonces le dije, oye Charlie, pero pues no tienen cantante, yo canto y toco la guitarra.
0: ¿Tú habías estudiado canto también, me imagino?
1: Sí, con la guitarra empecé a cantar.
0: Okay.
1: Y entonces empecé a tomar clases de canto. Ajá. Y entonces entré al grupo de los Black Jeans como cantante y segunda guitarra, y ya empecé ahí a cantar.
0: Qué buena
1: con
0: onda.
1: Ellos. Y de ahí, pues, hasta la fecha. Oye, hasta ahorita.
0: ¿Cómo era el México de los tiempos del rock and roll de César Costa, Enrique Guzmán, Angélica María? ¿Cómo era ese México? ¿Cómo era la farándula de ese tiempo?
1: Bueno, Angélica se incorporó al rock mucho después. Porque ella era actriz infantil.
0: Ajá.
1: Ella era actriz, nada más. Y se incorporó al rock and roll muy tarde. Era, te voy a decir, los iniciadores era Johnny Laboriel con los Rebeldes del Rock.
0: Ajá.
1: Era Enrique Guzmán con los Teen Tops. Eran los Rebeldes del Rock y los Locos del Ritmo.
0: Okay.
1: Así es que los cuatro grupos básicos eran esos, ¿no?
0: ¿Y se llevaban bien o había envidias,
1: competencia? Sí, nada. No, hombre, nos prestábamos amplificadores y empezó. Fíjate que empezó en la Nápoles.
0: Ajá.
1: Te voy a decir, el rock and roll, porque yo le pedí a mi papá que tenía. Nos cambiamos de la Colonia Condesa, era una casa muy modesta, pues tenía 6 metros de frente la casa donde vivíamos.
0: Ajá.
1: Nosotros.
0: ¿Era clase media?
1: Clase media.
0: Media, media.
1: No, era una casa muy modesta.
0: Ajá.
1: De ahí mi padre, que era abogado laboralista, le empezó a ir muy bien y construyó una casa en la Nápoles, ya una casa grande, y nos prestaba generosamente el jardín y la cochera. Y allí empezamos a hacer tardeadas de 4 a 7. Con eso cobrábamos 5 pesos de cooperación.
0: Ajá.
1: Y pagábamos la letra del bajo, del amplificador, que íbamos a la calle de Mesones, en la casa Berkamp, donde sacábamos los instrumentos. Y pagábamos hasta la última letra.
0: Siempre. A ver, espérate, imagínate haber pagado 5 pesos por ir a una tardeada y que te haya tocado que la tardeada haya estado César Costa y su grupo. ¿Quién más estaba?
1: No, pero éramos totalmente anónimos.
0: No, yo sé, pero después con el tiempo.
1: Sí,
0: que digas,
1: bueno, claro.
0: Yo pagué 5 pesos por ir a César Costa.
1: No. Y bueno, eran de 4 a 7, hacíamos sándwich, los vendíamos y refrescos igual. Entonces,
0: no había drogas, no había sexo, droga y rock and roll.
1: No, hombre, éramos lo más fresa del mundo, pero llegó a crecer tanto que luego tuvimos que hacerlas en la iglesia de San Antonio, allí en la Nápoles. Y entonces, donde daban catecismo, en la parte de atrás de la iglesia, llegó a haber 700,000 chavas.
0: ¿De rocanroleando en la iglesia?
1: Rocanroleando en la parte de atrás de la iglesia.
0: ¿Y los curitas no se enojaban ahí?
1: No, por un 10%, ¿cómo se iban a enojar?
0: Bueno, no, ya,
1: no,
0: ya.
1: No,
0: ya.
1: No, pero además era lo más sano del mundo, no tienes idea.
0: Ok.
1: No, era padrísimo. Y luego allí iban todos y era como la gran familia. Oye, préstame. Ajá. Tu amplificador y bueno, préstame la guitarra. Era la gran familia del rock and roll.
0: Qué buena
1: y ahí
0: onda.
1: Todos nos echábamos la mano. Ahí se inició el rock and roll.
0: Ya, entiendo. Y luego dices que ya llega Angélica María, ya fueron otros tiempos.
1: Sí, mucho más tarde.
0: Y ya andaban de gira. ¿Sí iban de gira varios grupos juntos?
1: ¿O dónde se presentaban?
0: ¿Cómo hacían dinero en ese tiempo? ¿Cómo sobrevivían?
1: Era muy empírico. No había una industria del espectáculo. Ahí empezó un señor visionario que era don Guillermo Vallejo, hacía las caravanas.
0: Ah.
1: Y yo me subía al camión de la caravana.
0: ¡Qué divertido!
1: Un mes o mes y medio haciendo 3 funciones diarias.
0: ¿Qué?
1: En diferentes ciudades. Hacíamos, por ejemplo, Ciudad Victoria, sí. El Mante y Tampico el mismo día.
0: Claro, para sacarle
1: a 5 horas sí. De distancia cada uno.
0: Oye, ¿y ligabas? ¿Había buen ligadero en esos tiempos?
1: No, oye.
0: Pues eras estrella de rock y todas las chamacas ahí.
1: No,
0: tú tenías 18 años en tu mero.
1: No te daba tiempo de nada.
0: ¿No?
1: Mira, mal comido, mal dormido y trabajando como loco. Lo único que querías era no ponerte afónico para que no te bajaran del camión, ¿no? Pero era maravilloso, ¿eh? Ahí se hicieron todas las figuras de México, ahí se hicieron.
0: ¿Y las caravanas?
1: Vicente Fernández, bueno, Miguel Aceves Mejía, Toña la Negra, Emilio Tuero, Virginia López, todo el mundo hacíamos la caravana.
0: O sea que se mezclaban géneros musicales, ¿no? Era,
1: todos,
0: no,
1: sí.
0: No era caravana de rock and roll. Era como siempre en domingo, pero portátil y de, no. Y de así. De,
1: iba. No, bueno. La mayoría, Lucha Villa, José Alfredo Jiménez, eras mi cuate de...
0: ¿Y las caravanas?
1: De la, claro.
0: ¿Pura leyenda, César?
1: Pura leyenda, no
0: ¿qué
1: tienes
0: cosa?
1: Idea. Yo era el más chavo de todos.
0: ¿18 tenías?
1: Ahí 19, 20.
0: Y seguías yendo.
1: 10 años ahí en la caravana.
0: ¿Y seguías yendo a la UNAM para graduarte de abogado?
1: Claro, yo tiempo. Llevaba mi altero de libros de la UNAM y allí en los trayectos que eran larguísimos me ponía a estudiar.
0: Qué claro. Disciplinado, o sea, no perdiste la disciplina, porque cualquier otro dice, ya soy estrella del rock, ando en caravana.
1: No, me pierdo. Ahí terminé mi carrera y me recibí todo, claro.
0: Qué fregón.
1: Ay, todo eso lo cuento. Y sabes qué, también lo hice para transmitir. Pues todas las experiencias que viví para las nuevas generaciones, para ver si les sirve, caray.
0: Siempre has sido un hombre muy, muy disciplinado. Yo no te recuerdo, a lo mejor hubo alguno, pero eres impecable, tu carrera, cero escándalos, educado, caballero, profesional.
1: Al igual que tú,
0: gracias,
1: Marco.
0: Amigo, gracias. Trato.
1: No, la verdad, no. Es decir, llevamos una carrera muy limpia los dos. Gracias. Y ¿sabes qué te voy a decir? Es que en una carrera como esta, en la cual tienes a la mano todo lo que quieras, igual que muchas, ¿eh? Es decir, es el ejemplo de que se puede hacer una carrera muy limpia. Impecable en una carrera difícil, que porque lo tienes toda la mano. Pero además requieres de una disciplina férrea, porque, pues, es decir, aquí no hay... Tienes todo el tiempo libre para hacer lo que quieras, ¿no?
0: Claro. Hacemos una pausita. Estamos con nuestro querido amigo César Costa, que nos hace el honor de visitarnos, que está promoviendo su nuevo libro, Lo Mío Fue Un Sueño. Ahorita, después del mensaje, seguimos platicando qué pasó después de la UNAM y de la caravana del rock and roll. Yo quiero que me cuente de los tiempos de la carabina de Ambrosio trabajando con Chabelo, que me imagino que debe ser...
1: Lo sobreviví.
0: Te vamos a hacer una camiseta. Yo sobreviví a Chabelo. Una pausa. Volvemos con más de César Costa con algunas de sus canciones. Volvemos.
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6: Un peón royal. El príncipe Eduardo es el hijo más discreto junto a Ana de los hijos de Isabel II y Felipe. Pues bien, el hijo más pequeño de Sophie y Eduardo, James, conde de Wessex, ya se alista para entrar a la universidad al cumplir 18 años. Y sí, provocó sorpresa al darse a conocer la carrera que eligió. Para literal preparar terreno, trabajó durante este verano como peón agrícola en Sandringham y estudiará en la Universidad de Agricultura, Tierras Rurales, Propiedades y Gerencia. Justamente James ha encontrado un nicho porque la familia real tiene varias propiedades, entonces él será a cargo de la gestión de fincas y negocios rurales. James de Wessex, hijo de los príncipes Eduardo y Sophie, se convierte así en el primer miembro de la familia real británica en elegir el oficio de las tierras y sus cuidados. 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
7: El paso de buques a través del Estrecho de Hormuz cayó un 17%, mientras que por el Bab el Mandeb, la entrada al Mar Rojo, aumentó un 53%, informó este miércoles el portal de monitoreo marítimo de Marine Traffic ante la falta de avances en las negociaciones de Estados Unidos e Irán. El exministro de Defensa ucraniano, Mykhailo Fedorov, desafió públicamente al presidente de Ucrania, Volodymyr Zelensky, y convocó elecciones pese a la guerra con Rusia, luego de que el parlamento nombrara a Yevgeny Yamara ministro de defensa del país. El ejército israelí reconoció que abrió fuego contra un vehículo que transportaba a una niña palestina de 5 años, Jin Rajab, asesinada en 2024, pese a que inicialmente había negado su participación. Tras analizar los hallazgos, las fuerzas de defensa de Israel anunciaron que se iniciará una investigación penal. Informó Diana Cruz. 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

0: Summer. Eso era música. ¿Me escuchas, Bad Bunny? Bueno, aquí está César Costa con nosotros, que acaba de publicar su nuevo libro, se llama Lo Mío Fue un Sueño, y estamos oyendo esa canción de Besos para mí, que era de los 60.
1: 62, creo, fue el segundo LP.
0: Segundo, sí. Long Play.
1: Sí.
0: ¿Y qué edad tenías, más o menos? ¿Era
1: pues,
0: también 19?
1: ¿Qué sería? 19, 20 años, sí.
0: O sea, ¿cuántos años llevas de carrera, César Costa?
1: 68.
0: ¡Qué cosa!
1: Sí, caray.
0: 68. ¡Qué cosa! Sí. Se suma a la conversación nuestro querido amigo Ricardo, el Dejaditas Muñoz, así lo conocen en el pádel, nuestro director de noticias y producción. Decías que tú empezaste tu carrera en radio gracias a César Costa.
2: Sí, sí, sí. Y lo vi el otro día, me dio mucho gusto. Maestro, le digo yo, porque maestro. Me dio clases.
1: No, hombre,
2: qué y amor. Maestro, porque es un maestro en la música. Entonces, yo estudiaba comunicación en México, en Toluca, en la universidad en Toluca, y un día veo en la tele que en el programa de hoy, que sigue,
0: sí, que, bueno.
2: Una entrevista que le hacen al maestro César Costa.
0: Ajá.
2: Entonces, habla de un diplomado sobre la industria de la música.
0: Y te metiste, te inscribiste.
2: Y entonces me emocioné y le dije a mis papás, oye, me quiero ir a México. Y me quiero ir pasar la universidad allá, pues la Anáhuac del norte, donde no había nada, en aquel entonces era la Anáhuac y no había nada alrededor, eran maizales, lo que había ahí, y entonces me vine a revalidar las materias, como se decía, de la universidad, y en la noche iba al diplomado, porque era... En las noches, porque lo hacía gente muy importante.
0: O sea, tú armaste ese diplomado de música. Sí. ¿Por qué, César Costa, con una carrera hecha derecha y sin ninguna necesidad, ¿por qué armaste un diplomado de música?
1: Porque yo no lo tuve, Marco. Entonces, fíjate que fui a grabar una canción a Los Ángeles y entonces en los tiempos libres me metí a una discoteca de discos, ¿no?
0: Ajá.
1: Y de libros. Y vi que por $1.50 el Quincy Jones, un genio, ¿sí?, de la música, escribía por $1.50, transmitía sus conocimientos diciendo cómo arreglaba él los how do I arrange strings and rhythms, cómo arreglaba las cuerdas y los ritmos, ¿no? Uh-huh. La rítmica. Y entonces yo dije, caray, estos señores transmiten sus conocimientos por $1.50.
0: Claro.
1: Y en México no transmitimos los conocimientos, ¿no?
0: Uh-huh.
1: Y entonces un día cenando con un querido amigo, André Midaní, que era uno de los fundadores de la Bossa Nova, queridísimo amigo mío con el cual trabajé en Discos Capitol, le digo, oye, André, un día estábamos comiendo, le digo, él era vicepresidente de UEA, era multimillonario, un tipazo. Entonces le digo, ¿y qué has hecho algo que te gratifique? Me dice, fíjate que hice una reunión con mis compañeros de la Bossa Nova en la Universidad de Sao Paulo, con las nuevas generaciones, con los que quedan vivos.
0: Ajá.
1: Y se produjo una magia maravillosa. Le digo, oye, acabando de comer, le digo, ¿por qué no me indicas? ¿Por qué no me ayudas a hacerlo aquí en México? Me dijo, ¿qué cosa? Pues lo que hiciste allá en Sao Paulo.
0: Ajá.
1: Me dijo, pues yo estoy en Nueva York. Le digo, no, nada más indícame y yo lo hago aquí en México, pero quiero hacer un diplomado.
0: Un diplomado de música.
1: Y entonces me dijo, órale, yo te doy las indicaciones. Entonces me dice, y si lo haces, yo vengo y lo inauguro aquí en México.
0: Ajá.
1: Y entonces lo hice, me di a la tarea, organicé todo con un amigo que hizo un estupendo diseño académico de lo que quería yo, que es Fernando Santibáñez, y lo hicimos en la Anáhuac.
0: ¿Y quién daba clases además de ti? O sea, ¿tú tomaste clases con quiénes?
1: 50 expositores de primerísima línea. Tenía yo a los presidentes de las compañías, de las mejores compañías discográficas, directores de mercadotecnia, directores de finanzas, director de derechos de autor, los mejores abogados.
0: O sea, era el negocio de la música, no solo la música, sino
1: todo
0: toda la industria.
1: El negocio de los mejores, los mejores productores, los mejores, estaba Alejandro Soberón, que es el director de CIE. No, bueno, tenía yo lo mejor de la industria. Y luego tenía una bolsa de trabajo que colocaba yo a los mejores alumnos en la industria, porque no había dónde estudiar. Entonces los peleaban, porque claro, tenían ellos, es decir, no tenían dónde mandar a su gente a estudiar.
0: Claro.
1: Entonces, bueno, salía gente preparadísima.
0: Y así entró nuestro ahora jefe aquí de Radio Fórmula, nuestro director de noticias y producción.
2: Y así fue. Entonces, gracias, Marco, por... Le di las gracias al maestro hace 2 semanas que nos encontramos aquí.
1: Sí, claro.
2: Y públicamente te lo quiero decir, César, muchas gracias, de verdad.
1: No.
2: Aprendí muchísimo de ustedes y me guió una carrera que pues a 34 años sigo haciéndola.
1: Pero las gracias te las di yo a ti porque es el mejor cumplido que he recibido porque... Oye, poder transmitir los conocimientos y ver gente que ahora está en puestos importantes, eso mejora la industria. Es decir, ¿sabes lo que significa para mí ver gente preparada en la industria y de hacer de una industria que empezó empíricamente a base de esfuerzo y ver gente ahora preparada?
0: Claro.
1: Eso mejora la industria.
0: ¿Y de ese diplomado te conectaste con Radio Fórmula?
2: No. Me conecté con, en aquel tiempo era... Pulsar FM,
0: ajá.
2: Radio 13, que era de Carlos Quiñones, de la mano de Gustavo Adolfo Infante, que es mi amigo de toda la vida.
0: Le mandamos un abrazo.
2: Y empezamos a trabajar Gustavo y yo en haciendo cosas de la industria, que bueno, hicimos muchas travesuras ahí en lo largo de la carrera y empecé a hacer como productor.
0: Y luego vino.
2: Y luego ya vino Pepe Cárdenas a hacer noticias y me voy a W, regreso aquí. Entonces, pero todo nace de verdad, porque yo quería ser ingeniero de audio. El audio es mi pasión de toda mi vida. El día que gusten, en su casa tengo bocinas por todos lados. Mi esposa Laura me odia por eso, pero era mi pasión.
0: Ajá.
2: Entonces, cuando oí industria de la música, como que iba enfocado yo a eso.
0: Ya.
2: Pero empiezo a conocer todo lo que dice el maestro.
0: Qué bueno. Sí, qué bueno. Sí,
2: economía,
1: todo.
0: Qué buena onda. Es muy hermoso transmitirle a otros tu conocimiento, porque ahí trasciendes.
1: Hombre,
0: ahí,
1: claro, pero mejoras la industria. Claro. Es decir, teníamos los mejores ingenieros de sonido, los llevábamos a estudios de grabación y luego a montaje de espectáculos internacionales.
0: Qué maravilla.
1: O sea, salías... Se ahorraban 5 años de que carrera. Yo sufrí de carrera.
0: Qué maravilla. Oye, y tú, de hecho, hablando de Radio Fórmula, tú estuviste firmado por Orfeón, que es Orfeón,
1: claro,
0: compañía disquera, que es aquí también de Grupo Fórmula.
1: Allí inicié mi carrera con Rogerio. Rogerio
0: con
1: fue.
0: Rogerio Azcárraga, que en paz descanse.
1: Que en paz descanse fue para mí el cimiento de mi carrera, ¿no?
0: Ya.
1: Rogerio, y luego. Allí inicié mi club de admiradores. Allí lo inicié, pero no te rías.
0: No, es que todo el mundo tenía club de admiradores. Me río con nostalgia.
1: Llegué a tener 600,000 socias,
0: sí,
1: Marco.
0: ¿Qué? Sí, no es burla. No, porque me sonó a otros tiempos. ¿Sí?
1: Pero teníamos, fíjate, 600,000 socias en toda Latinoamérica.
0: Sí.
1: Y hacíamos labor social, iba yo a los hospitales a regalarles juguetes a los niños con enfermedades terminales, les cantaba. Hacíamos una labor social padrísima.
0: Sí,
1: o sea,
0: sí. No, los clubs de admiradores y admiradoras movían. O sea, me acuerdo que hasta en la tele siempre el domingo, aquí está el club de admiradoras de no sé quién, y de Camilo Sesto. Sí.
1: Y ahora, fíjate que ahora que presenté el libro, llegaron varias socias todavía con el escudo original del club.
0: Wow.
1: O sea, desde 1960.
0: No se les borró.
1: No se les borró el club. Oye, o sea, que estaba bien hecho.
0: Oye, platícanos de la carabina de Ambrosio. A mí me tocó crecer viendo la carabina de Ambrosio. Lo esperaba con ansias locas. Es de los mejores programas que ha habido en la historia de la televisión mexicana.
1: Era bueno.
0: Era muy divertido.
1: Muy bueno, muy bueno.
0: Que se juntaron ahí gente, pues Chabelo, Alejandro
1: Suárez. Era buenísimo. Sí, bueno, Beto el Boticario, que era una maravilla.
0: Magazo. Pues tú fuiste el que pusiste de moda el tema de Magazo. Magazo. Que todos los magos hoy se quejan de eso, de que les decimos Magazo.
1: Sí, no, era una maravilla el Beto Boticario. Bueno, Chabelo que lo...
0: ¿Cómo era trabajar con Chabelo?
1: Era arriesgado.
2: Peligroso.
1: Peligrosísimo.
0: ¿Por qué? Cuéntame.
1: Me lo sentaba en la pierna derecha durante 8 años... échate esa, y además pues era enorme. Y era, se posicionaba de su papel. Entonces me aventaba al baúl y cuando decían corte, aventaba yo la tapa y le decía, desgraciado, me vas a matar un día.
0: Oye, improvisaban mucho, ¿verdad? Se notaba que, todo, que mucho era improvisado.
1: Todo, la mayoría, por eso me ganaba la risa.
0: Y por eso era bueno el programa.
1: Sí, sí, era parte del chiste, ¿no? Porque
0: era carpa.
1: Era un guión nada más y la mayoría lo improvisaban ellos. Entonces tenía yo que estar sobre las puntas de mi talento, porque estos eran buenísimos, ¿no?
0: Sí.
1: Entonces me divertía yo mucho, pero me ganaba la risa cada rato porque eran muy ocurrentes, ¿no? Entonces era muy divertido. Yo hubiera pagado por estar ahí.
0: Y luego Gina Montes, ¿no tienes la música de la carabina de Ambrosio? El ton, ton, ton, ton, ton, ton, ton, ton, ton.
1: Era buenísima.
0: Y era media hora a la semana, pero era media hora esperada por todo México. Tú también creciste viendo la carabina. No,
2: claro, claro. Sí.
1: Era muy divertido.
2: Y esa confianza que te daba, yo la vi cuando tomamos clases. Esa forma de hacerlo, de saliendo de aquí, ¿sabes? No era el maestro que veías que engañaba, sino el conocimiento que tenía, y para nosotros era maravilloso. Sí.
1: Y Humberto Navarro, que era el productor, era buenísimo.
0: Y la pájara Pei, ay, la pájara, la claro. Pájara Pei. Tú eras el novio de la pájara Pei.
1: Claro, quería desplumarme cada rato. La pájara
0: ahí está, mira, para que recuerdes viejos tiempos.
1: No, buenísimo. Sí. No, marcó una época, de humorismo, de todo. Tenía un ritmo bárbaro. Ajá. El programa. Uh-huh. Era un programa fuera de serie, marcó una época en el humorismo. Era un humorismo blanco, además.
0: O sea, tú eres el conductor central, según recuerdo. Sí, sí, sí. Y entonces la pájara Peggy estaba enamorada de ti. Sí. Era como la India María con Raúl Velasco. O sea, tú eres la pájara, y luego llegaba Beto, y llegaban todos contigo.
1: Exacto, sí. Nunca me dejaba cantar Beto completo una canción. Claro. Todo estaba manejado, ¿no? Y nació de una idea que le dije a Humberto, le dije, mira, hay que hacer un programa donde yo sea el Patiño.
0: Ajá.
1: ¿Y cómo que el Patiño? Sí, que yo sea el eje central, pero que haga lucir a los demás,
0: a los comediantes.
1: Y era un programa muy bien diseñado porque pues, éramos cinco nada más, ¿no?
0: Sí.
2: Y eso se llevó a otros programas. José Ramón Fernández Wiri Wiri, ¿no? Que yo me vuelvo el Patiño de lo que sucede alrededor.
0: No, y la cosquilla, y no empuje, ni un montón. Sí. Es un formato.
1: Es un formato.
0: Pero este fue el formato más. Hubo muchos programas exitosos, pero este fue el rey.
1: Sí, este fue el rey.
0: La carabina de Ambrosio no ha habido ni habrá como la carabina.
2: Estas mini novelas que hacían de
1: Mercado de Lágrimas.
2: Era muy bueno.
0: Con Alejandro Suárez.
2: Sí.
1: Fue un hallazgo.
0: Y aparte, poca escenografía. Era un programa muy caro
1: muy
0: de producir.
1: Sencillo, nada.
0: Era carpa.
1: Era muy sencillo.
0: Sí.
1: Pero había mucho. Bueno, Manuel Rodríguez Ajenjo, que es ahora el secretario general de la SOGEM, era el escritor, ¿no?
0: Sí, muy bueno.
1: Y todos metíamos un poquito ahí las ocurrencias.
0: Y cuando andaba, se corrió el chisme que Gina Montes era hombre, ¿te acuerdas? ¡Qué cosa! Era un mujer, es un mujerón. No,
1: claro, mujerón. Sí,
0: mujerón. Y luego te aventaste, que 10 años, 15 años en Un Nuevo Día, en el Canal de las Estrellas, con Rebeca de Alba.
1: Con Rebeca, y luego la suplió Luz Blanchett. No, bien, muy bien. Y luego, pero antes hubo un programa que se llamó Un día en la vida que yo pasaba un día completo con alguna celebridad, todo un día.
0: Ah, sí, cierto.
1: Y ahí tuve a Vicente Fernández, a Raúl Velasco, a Polanca.
0: Sí.
1: Muy, muy buen programa también, muy bueno.
0: Y luego, es una serie, ¿no? Una comedia, una serie de...
1: Papá Soltero, claro. Papá Soltero. También, que ahí me iba yo cambiando de cachucha un poco, ¿no? Ahí no canté para nada, ¿no? En Un Nuevo Día sí cantaba yo y entrevistaba, sobre todo, que me encanta entrevistar, pero pues iba cambiando yo, ¿no? Pero, y así fui alargando y hasta ahora con...
0: Aquí estás con tu nuevo libro.
1: Lo mío fue un sueño.
0: César Costa, Lo Mío Fue Un Sueño, es el nuevo libro de Editorial Planeta. Pero César, yo te reconozco algo que muy pocas personas en el mundo artístico, en México, en Estados Unidos, en el mundo logran. Has permanecido vigente durante décadas y te has reinventado en la música, en la comedia, en un morning show, en una comedia de situación, como conductor, como periodista, o sea, como cantante, obviamente. O sea, ¿Quién hace eso? Muy poca gente. O sea, ¿cuántos han pues, logrado eso en su vida?
1: Te, he sido muy afortunado, Marco. Sí. Muy, muy, muy afortunado. Sí, sí. No, no, igual que tú. Es decir, sí. Detrás de un sueño hay mucha chamba, ¿no? Para, sí. para hacerlo realidad no, no se produce solo, claro. Pero pues es mi gran pasión, toda la sí. vida ha sido, ¿no?
0: Oye, si pudieras regresar el tiempo que ya es que imagínate que existiera el túnel del tiempo como aquella serie que pasaban en Canal 5 hace años. Claro. Y que la vida, el universo, Dios te regalara una semana en una época de tu vida. Te voy a regalar una semana, vas a regresar a revivirla. No puedes cambiar nada, nada más vas a revivirla. ¿A dónde te irías una semana?
1: ¿A dónde me iría?
0: En toda tu carrera, ¿a dónde te irías?
1: Pues yo creo que a esta, ¿eh?
0: ¿Aquí?
1: Aquí, aquí, ahora.
0: ¿Estás a gusto aquí?
1: Estoy feliz aquí. Sí, estoy feliz, fíjate. Híjole, es que he recopilado tantas cosas y estoy muy contento con lo que he vivido, caray. No, no la cambiaría.
0: ¿No tienes mucha nostalgia de, ay, aquellos tiempos
1: no,
0: donde...?
1: No. La verdad, no.
0: ¿Algún ligue? Yo insisto, algún ligue, alguna novia.
1: No,
0: que digas, la quiero volver a besar.
1: No, tengo que llegar a la casa.
0: Por eso es el túnel del tiempo. No, perdón, se me olvidaba.
1: He vivido muy feliz con mi esposa. Ya llevo 58 años.
0: Pues a lo mejor la semana cuando la conociste.
1: Pues es que sigo muy enamorado todavía, Marco.
0: Qué bueno.
1: Afortunadamente, la verdad.
0: Oye, la lección, así, una lección o un par de lecciones importantes que hayas aprendido, que digas, me llevo esto.
1: Híjole, ¿qué te diré?
0: De vida, de trabajo.
1: Mira, tengo una de las anécdotas que tengo ahí.
0: ¿En el libro?
1: Muy sí, en el libro. Una de ellas es que se me habían juntado dos exámenes muy difíciles. Una de ellas era con el maestro Quirós Cuarón,
0: ajá.
1: que era criminología.
0: Okay.
1: Y otro examen muy, muy, muy difícil.
0: En la carrera, en la UNAM.
1: Y el maestro Quirós Cuarón me dijo, saliendo de clase, me dijo, oiga, usted no me haga examen. Y yo dije, híjole, por falta seguramente me voy a tener que ir a extraordinario. Y le dije, ¿por qué, maestro? Me dijo, no, usted hágame un trabajo. Le digo, sí, ¿cómo no, maestro? ¿Sobre qué? Me dijo, sobre farmacodependencia.
0: Anda.
1: Le digo, sí, ¿cómo no? ¿Sobre qué específicamente? Marihuana y cocaína.
0: Ah, caray.
1: Le digo, ¿cómo no, maestro?
0: ¿Y eso?
1: ¿Cómo no? ¿Y cuándo se lo entrego? No, no, hágalo y cuando lo termine me lo entrega. Bueno, salí feliz porque ya no se me juntaban los dos exámenes.
0: Ajá.
1: Y entonces, bueno, lo hice, tomé tiempo, se lo entregué, me fue de maravilla. Como al año, año y medio, lo fui a ver a su casa. Me dijo, pásale, César. Le digo, oiga, vengo a darle las gracias más cumplidas porque no tiene idea lo que me dio usted. Me dijo, no, sí tengo idea, por eso te lo dejé.
0: Wow.
1: Le digo, ¿cómo, maestro? Sí, por eso te dejé el trabajo, porque sabía en el medio que andabas.
0: Ah.
1: Entonces le digo, oiga, maestro,
0: para
1: pues,
0: que tomaras no conciencia.
1: Me dijo, no, la mejor arma que te pude dar pues, es el conocimiento de...
0: Te hizo que investigaras, para que te cuidaras.
1: Fíjate.
0: ¡Qué huevón! César Costa, gracias, amigo. Un gusto tenerte con nosotros. Lo mío fue un sueño, es el libro de César Costa, que está a la venta en todos los lugares donde venden libros. Gracias, amigo.
1: Marco, mil gracias.
0: Gracias igual.
1: Gracias a ti.
0: Gracias, Ricardo.
1: Nos vemos, Ricardo.
0: Ricardo Muñoz, gracias. Se quedan con Enrique Acevedo aquí en Grupo Fórmula. Soy Marco Antonio Regil. Nos escuchamos y nos vemos mañana a las 11, tiempo del centro.
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9: Pátzcuaro, Michoacán. Bordeando su célebre lago, este encantador rincón michoacano destaca por sus plazas empedradas, casas de fachadas blancas y tejados de barro. Posee una profunda herencia purépecha que se manifiesta en sus coloridas artesanías y rica gastronomía tradicional. Durante la Noche de Muertos, el pueblo y la isla de Janitzio se iluminan con velas, creando un espectáculo ritual conmovedor.
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10: Los pingüinos le proponen matrimonio a sus parejas entregándoles una piedra perfectamente circular que encuentran en las playas de hielo.
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12: Muy buenas tardes. Tenga usted muy buenas tardes. Y sí, claro. Es la 1:00, pero en punto tiempo del Centro de México. Usted puede ajustar su reloj. Y yo soy Joaquín López Dóriga, transmitiendo para usted con mucho gusto, como todos los días, en vivo. En vivo desde la Ciudad de México para toda la República Mexicana a través del 97. Sí, estamos transmitiendo como todos los días a través de 97 estaciones de radio en todo el país y en otras 30 más en Estados Unidos para nuestros paisanos.
13: Hay quienes les enviamos besos y abrazos en California, Arizona, Texas, Nueva York, Illinois, Georgia, Utah, Kansas, Oklahoma, Carolina del Norte y del Sur, Tennessee, Oregon, Colorado y Florida. Y en Telefórmula Estados Unidos, a través de las cadenas Xfinity Latino y Latino View.
12: Y también estamos, por supuesto, en YouTube, en radiofórmula.mx, en lópezdóriga.com y en Instagram.
13: Y en Telefórmula estamos en Easy Canal 121, Sky Canal 157 y 1157. Total Play Canal 161, Mega Cable Canal 153 y en Dish nos encuentra en el 354.
12: ¿Y de quién es santo, Laura? ¿De quién es santo este martes, este miércoles ya, 19 de agosto?
13: Miércoles, querido Joaquín, ¿cómo estás? Muy buenas tardes. Hoy estamos festejando a Juan Eudes y a Timoteo. Muchas felicidades a todos ellos.
12: Bueno, pues hoy es cumpleaños de nuestro compañero Felicitos Trujillo. Felicitos, muchas felicidades, Fórmula Sinaloa, de mi comadre Lili Herrera de Álvaro. Le mando un abrazo del doctor José Ángel Córdoba Villalobos. Y si todo esto es hoy, Lau, nos quiere decir de quién va a ser santo mañana, jueves y ya 20. Ahí vamos, jueves y 20 de agosto.
13: Ya se asoma el jueves, Joaquín, y mañana vamos a festejar a Bernardo, Leovigildo y Samuel. Felicidades adelantadas.
12: Bueno, pues esto es algo de lo más importante que ha ocurrido y que está ocurriendo hoy en México y en el resto del mundo. con mucho, que es muchísimo de todo lo que usted leerá y escuchará mañana por la mañana. Y vamos, muchísimo de todo lo que usted leerá, escuchará y verá esta tarde, esta noche. Vamos ahora mismo en el correr de las próximas horas. Voy a ir directamente contigo, Marco Morales, Fórmula Michoacán. Este operativo de la Secretaría de la Defensa Nacional que capturó a 9 integrantes en Michoacán del Cártel Jalisco. Te escucho y lo que provocó.
14: Joaquín, buena tarde. En esta ocasión para informarte que un operativo federal en la región Bajío de Michoacán en contra de una célula criminal conocida como Guerreros Unidos, bajo las órdenes de Heraclio N., alias el Tío Laco, adheridos al Cártel Jalisco Nueva Generación, desató una serie de bloqueos carreteros. 24 puntos distintos fueron cerrados a la circulación con quema de vehículos por parte de los delincuentes. Hay detenidos que serán informados por autoridades federales. En breve los detalles.
12: Gracias, le decía. 9 capturados por la Secretaría de la Defensa, de integrantes del Cártel Jalisco, todos ahí en Michoacán. La importancia de esta captura se ve en la reacción. 26 bloqueos. Juan Antonio Jiménez, el tema, la discusión del contrato de gastos médicos de los ministros.
15: Luego de una votación de 6 a favor por 3 en contra, donde la Suprema Corte determinó contratar seguros de gastos médicos mayores para funcionarios del alto tribunal, sin incluir a los ministros, la determinación de aceptar o rechazar la propuesta está en manos del órgano de administración judicial. Los detalles, Joaquín, más adelante.
12: Que ya recibió línea porque Israel Aldave, la presidenta Sheinbaum, criticó esto.
16: Sí, así es, Joaquín. ¿Qué tal? Gracias. Muy buenas tardes. Como tú lo señalas, hoy la presidenta de México, Claudia Sheinbaum, criticó que los nuevos ministros de la Corte hayan revivido los privilegios del pasado y se hayan aprobado para su presupuesto del próximo año esta partida especial para el pago del seguro de gastos médicos mayores. Dijo la presidenta Sheinbaum Pardo que todo parece indicar que ese edificio, el de la Corte, está embrujado. Adelante, Joaquín, y por supuesto el detalle más adelante.
12: Gracias, y voy contigo, Gilberto Quesada. Este caso, este alcalde de Paraíso, Tabasco, que escapó. ¿Dónde está la delincuencia? En los gobiernos. Este alcalde es de Movimiento Ciudadano. Te escucho.
17: Fue en Paraíso, Tabasco, y fue durante la madrugada que comenzó el operativo de la Fiscalía General de la República. Hay unidades aseguradas, hay maquinaria asegurada y por lo menos el secretario de Obras del Ayuntamiento de Paraíso fue detenido. Joaquín, te tendré más información más adelante.
12: Gracias, David Galván. La defensa rechaza la supuesta guerra de drones en la frontera.
18: Así es, Joaquín. El Gabinete de Seguridad emitió una tarjeta informativa donde descarta lo que afirma un reportaje periodístico en el que se asevera que existe una guerra de drones en la frontera entre México y los Estados Unidos, así como una supuesta incursión de naves no tripuladas para vigilar a los agentes fronterizos en territorio estadounidense. En breve, más información.
12: Lupita Guerrero, ahí. Lupita Gutiérrez, perdón, Fórmula Guerrero, ahí, en Guerrero, pues sigue. Sigue el tema de la violencia, la persecución de las familias y el control del crimen organizado. ¿Qué pasó?
19: Joaquín, 4 víctimas mortales deja un incendio de una vivienda en Tlapa durante un ataque armado la madrugada de este martes. Además, hay 7 personas que lograron sobrevivir a este hecho. Los detalles, Joaquín, más adelante.
12: Les quemaron y los mataron a 4. Les quemaron la casa. Laura Cardoso, el mal tiempo.
20: ¿Qué tal, Joaquín? El Servicio Meteorológico Nacional pronostica para hoy lluvias intensas en Guerrero y Oaxaca, así como

0: que recibe la mitad de petróleo venezolano. Disminuye cruce de buques por el estrecho de Hormuz en la disputada por su control entre Estados Unidos e Irán. Piden declarar estado de alerta en Ceuta, España, ante el colapso sanitario por migración masiva de marroquíes. Joaquín.
1: Gracias, gracias. Y en las finanzas, en este momento, el dólar interbancario se está cotizando en 16, ¿sí? Rompió el piso de los 17 en 16.97. En ventanilla se vende en 17.51. En los bancos hasta 17.72. Un euro en el mundo sigue moviéndose en el dólar 14. Y aquí se venden 21 pesos con 23 centavos. Y que en esta tarde les recuerdo que hoy miércoles, como todos los miércoles, a las 12 del día, en todas mis redes y en todas las plataformas, estrenamos capítulo de la serie María José más López Dóriga, Mi Vida. Y que en esta tarde le decía de miércoles y de miércoles 19 de agosto de este año de 2026, le voy a tener a usted todo esto.
0: Estimados, mucho más. Hoy aquí con López Dóriga. Le recuerdo, siga a Joaquín en todas sus redes, aquí en Grupo Fórmula, y estamos más que listos porque damos poder a tu voz.
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11: El tucán. Esta colorida ave destaca inmediatamente por su enorme y vistoso pico, el cual utiliza hábilmente para alcanzar frutas en las ramas delgadas. Habita en las copas de los árboles amazónicos, llenando el denso entorno con sus característicos cantos.
2: Lo que no sabías.
12: El sonido de un trueno es causado por la rápida expansión del aire calentado por la descarga eléctrica del rayo tormentoso.
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0: Bien, le decía a usted que la Secretaría de la Defensa Nacional está informando de ese operativo que llevó a cabo en la madrugada ahí en Michoacán, en el que detuvo a 9 integrantes del cártel Jalisco que operaban ahí en Michoacán. Esto provocó la reacción de los grupos criminales, provocando 26 bloqueos, 26 bloqueos, la mayoría con unidades, camiones, autobuses, camionetas incendiadas. Marco Morales, ¿qué pasa?
1: Hola, Joaquín, buena tarde. Informarte al respecto que efectivamente, derivado de este operativo emprendido por fuerzas federales en los municipios de Cuandureo y Tanuato, en particular en localidades como Tinaja de Vargas y El Colesio, en respuesta a integrantes del grupo criminal del Cártel Jalisco Nueva Generación, en particular la célula de los guerreros del Tío Laco, realizaron una serie coordinada de bloqueos y quema de vehículos en municipios y regiones como Zamora, La Piedad, incluso en Pátzcuaro, Zacapu, generando con ello un colapso vial. Además, en Panindícuaro, sobre la autopista México-Guadalajara, un transportista llevaba su camioneta de carga, se opuso a ser despojado de su unidad, lo asesinaron a balazos, le dispararon en la cabeza, él lamentablemente perdió la existencia en el sitio. Cabe señalar que a consecuencia de estos operativos coordinados, fueron detenidos 9 presuntos integrantes del cártel Jalisco, entre ellos están Marisol N. y Lourdes N., identificadas como hija y pareja sentimental, respectivamente de Heraclio, alias el Tío Laco. Les fueron asegurados 64 vehículos, uno de ellos con blindaje, más de 15 armas entre largas y cortas, así como artefactos explosivos y motocicletas. Al momento se trabaja en la reactivación vial, el retiro de los camiones quemados en las distintas zonas de Michoacán. Sin embargo, aún hay al menos 5 puntos en los que se mantiene cerrada la circulación, Joaquín.
0: Bien, gracias por tu reporte. Tengo aquí la ampliación de la Secretaría de la Defensa, que dice que entre los detenidos, 9 detenidos, se encuentra Marisol N. y Lourdes N., identificadas como hija y la compañera sentimental de Heraclio N., alias Tío Laco, respectivamente, jefe regional de esta organización, o sea, del Cártel Jalisco, en los estados de Michoacán y Jalisco. Además, es responsable de ordenar la agresión a elementos de la Guardia Nacional el 22 de febrero de 2026, posteriores a la, bueno, al abatimiento del Mencho. A los detenidos se les aseguró 2 inmuebles, 64 vehículos, uno con blindaje, una ametralladora calibre 50, 4 ametralladoras 5.56, 9 armas largas, un arma corta, 9 aditamentos lanzagranadas, cartuchos y cargadores de diversos calibres, drogas, artefactos explosivos, 7 motos, un dron y equipo táctico diverso. Esto es lo que provocó lo que nos acabas de contar que sucedió, la reacción Marcos Morales ahí en Michoacán. Ahí están los 9 detenidos con la información del Gabinete de Seguridad en este operativo de la Secretaría de la Defensa. Mientras tanto, Juan Antonio, aquí, ay, no sé cómo decirlo, pues es que la 4T dicen que no puede haber seguros médicos y que se vayan al ISSSTE. Entonces hay una discusión, pero finalmente por 6-3, el Pleno de la Corte aprobó gastos médicos mayores para funcionarios de la Corte, pero excluyendo a los ministros. Ahora quien debe decidir es este órgano de administración judicial, que yo estoy convencido que lo va a batear. Juan Antonio Jiménez.
2: Así es, Joaquín, será el órgano de administración judicial quien determine si les concede o no el aumento del 12.7% al proyecto para el presupuesto del 2027 que presentó la Suprema Corte de Justicia. Cabe señalar que la semana pasada se dio a conocer a través de la ministra Lenia Batres Guadarrama que ella estaba en desacuerdo con este proyecto, en donde se solicita un incremento luego de que en los últimos años el alto tribunal había precisamente recibido números cada vez más bajos para su ejercicio fiscal. Sin embargo, bueno, pues esta votación por parte de los ministros que fue a puerta cerrada fue un total de 6-3. Quienes votaron en contra, por supuesto, se encuentran Lenia Batres Guadarrama y María Estela Ríos González. Ahora bien, la Suprema Corte de Justicia continúa defendiendo este anteproyecto de presupuesto ejercido para el 2027 y la postura que tienen, porque una de las críticas que han recibido fuertemente es que existan gastos médicos mayores para los trabajadores, no para los ministros, pero sí para los que trabajan un puesto más abajo. Y bueno, pues esto ellos continúan precisamente señalando que lo necesitan y que es necesario, ya que se elaboró este proyecto bajo criterios de austeridad, racionalidad, eficiencia y transparencia. La Corte informó que en los últimos ejercicios han enfrentado reducciones y que, bueno, pues ahora en este año están solicitando un 12.7% de aumento para poder principalmente 8 de cada 10 pesos entregarlo al salario de los trabajadores. Así que será el órgano de administración judicial quien determine en breve si esto se da o no, Joaquín, después de que el día de hoy la misma presidenta Claudia Sheinbaum asegurara de que pues le parecía excesivo estos gastos médicos mayores debido a la austeridad que tiene la 4T. Joaquín, el reporte.
0: Yo la verdad que para los trabajadores del Poder Judicial, en este caso de la Suprema Corte, que tengan un seguro de gastos médicos mayores no me parece ningún exceso. Pero pues ya Israel Aldave, la presidenta, marcó la línea, que sí.
3: Sí, así es, Joaquín, ¿qué tal? Gracias. Muy buenas tardes. Como tú muy bien lo señalas, hoy la presidenta Claudia Sheinbaum Pardo criticó que en la Suprema Corte de Justicia de la Nación se haya aprobado este proyecto para su presupuesto del próximo año, del cual ya hablaban ustedes, para contratar seguros de gastos médicos mayores para los altos funcionarios del máximo Tribunal de Justicia de nuestro país. En tono irónico, dijo la presidenta Sheinbaum Pardo, que parece indicar que este edificio, el de la Corte, está embrujado, y dejó en claro que está en contra de todo tipo de privilegios.
4: Algo pasa cuando entran ahí a ese edificio, ¿no? Sí, como que se transforman, no sé, a estar embrujado. Los espíritus del pasado, no sé. No está bien, esa es mi opinión. No a los privilegios. Juárez luchó contra los fueros y los privilegios. El mejor presidente de la Corte que ha habido en la historia. Pues hay que recordar la historia y cómo se llegó y por qué se llega. Entonces, no estoy de acuerdo con que haya privilegios.
3: En este sentido, Joaquín les recomendó que si se quiere contratar un seguro de gastos médicos, se haga con el salario. Dijo que los ministros tienen un salario que les alcanza para eso y que si no, se atiendan en el servicio de salud pública.
4: Hay que comportarse con humildad. Tienen un buen salario, tienen el salario de la presidenta. Entonces, y con eso pues podría alcanzar para un seguro de gastos médicos mayores, si así lo desean. Pero no, el dinero es del pueblo. Y eso pues debe recordarlo todos los que somos servidores públicos. Ser servidor público quiere decir estar al servicio del pueblo. Todos los que somos servidores públicos.
3: En otro tema, Joaquín se refirió a la participación del secretario de Seguridad, Omar García Harfuch, en este foro convocado por la DEA que se organiza en Buenos Aires, en Argentina, y en donde recibió pues una serie de reconocimientos por parte del director de la Agencia Antidrogas Norteamericana, Terry Cole, destacando justamente el trabajo que realiza el secretario de Seguridad de nuestro país. La presidenta Sheinbaum Pardo celebró, por supuesto, este reconocimiento que se hizo a Omar García Harfuch, pero al mismo tiempo también criticó al director de la DEA, quien dijo, parece ser que luego tiene un doble discurso.
4: Lo que tú dices es cierto. Unas veces dicen un tema y otras veces dicen otro tema. Lo importante para nosotros en este evento es que el mundo entero conociera qué es lo que estamos haciendo en México, cómo lo estamos haciendo, cuál es nuestra relación con Estados Unidos y de respeto a la soberanía y los resultados. Y por lo que me informó, pues le fue muy bien en la presentación.
3: Por otra parte, Joaquín dijo que su gobierno hasta este momento no ha recibido ninguna notificación de la administración norteamericana en el sentido de que esté investigando por nexos con el crimen organizado a la gobernadora morenista del estado de Baja California, Marina del Pilar, tal y como lo publicó el semanario Z esta semana.
4: No hay nada de las autoridades de Estados Unidos a las autoridades mexicanas que digan que hay una investigación.
5: ¿Y ustedes tampoco tienen alguna información?
4: Pues tiene que informarlo la Fiscalía, pero hasta donde tengo entendido, ¿no? Entonces, es muy difícil a través de la publicación de un medio, tendría que venir algo oficial.
5: Claro.
4: Y sí, en todos los casos, como siempre lo hemos dicho, pruebas que sean acordes con el sistema penal acusatorio mexicano.
3: En otro tema, Joaquín, se informó luego de la lamentable muerte de 17 connacionales en manos de los agentes del ICE, el Servicio de Inmigración y Aduanas de los Estados Unidos, que se continúa justamente con las demandas ante las distintas autoridades judiciales norteamericanas. También se informó que ya el Comité de Derechos Humanos de la ONU ha aceptado esta denuncia por parte del gobierno de nuestro país para que se haga justicia a los paisanos que murieron justamente en esta política antiinmigrante del presidente Donald Trump. El reporte, Joaquín, con las imágenes de Ricardo Rodríguez.
0: Hay un punto muy importante, Israel, que le volvieron a preguntar, ya sabe, del caso de Andrés Manuel López Beltrán y la visa, el de Andy. Y ya la presidenta lo cerró el caso, ¿verdad, Israel?
3: Sí, exactamente, Joaquín, como tú muy bien lo señalas, ya dio por cerrado el caso del hijo del expresidente Andrés Manuel López Obrador. Dijo que ya había hablado mucho del tema. Hoy, a pregunta expresa, dijo que ya no iba a tener ninguna respuesta este tema, Joaquín.
0: Claro, pues me parece bien, porque ya sabe quiénes son los que están sembrando y repitiendo esas preguntas para tener vivo el tema de Andy y sobre todo de su carta, ahí en donde con la presidenta de la República. Y dijo, ya, yo ya respondí todo esto, yo por mí no lo voy a contestar más. Voy a un corte y después del corte, aseguran casi 6 millones de cigarros piratas en el aeropuerto de la Ciudad de México. Sentencian implicado en tráfico masivo de armas a México, esto en Estados Unidos, y la mesa de hoy, como todos los miércoles. Continuamos.
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0: Bueno, pues vamos a recuperar, porque ayer, cuando terminó este programa, pues seguía la reunión de esta cumbre global. Más de 100 países, representantes de seguridad de más de 100 países estuvieron presentes en esta cumbre convocada por la DEA. Es la segunda, la primera, que fue en Jamaica en tiempos de López Obrador, dijo que no iba ningún representante de México, por la fobia que le tenía y le tiene a la DEA. Ahora la presidenta, como explicó, hizo una consulta al Gabinete de Seguridad y por unanimidad el Gabinete de Seguridad aprobó la propuesta de que Omar García Harfuch acudiera a esta cumbre como lo hizo. Pero tú tienes, David Galván, la crónica de lo que pasó en Buenos Aires.
1: Ese fue el escenario, Joaquín, donde el secretario de Seguridad y Protección Ciudadana, Omar García Harfuch, compartió ante las autoridades y mandos de seguridad de más de 100 países los resultados de la Estrategia Nacional de Seguridad de la presidenta Claudia Sheinbaum, haciendo énfasis en la reducción de 51% en el número de homicidios dolosos diarios y 33% menos en delitos de alto impacto en 2 años de trabajo.
2: Después de una década de crecimiento continuo, esta tendencia comenzó a revertirse en el sexenio de la presidenta Claudia Sheinbaum. Hoy, durante su administración, el promedio diario en menos de 2 años pasó de 86 homicidios diarios a 42 homicidios en julio del 2026. Esto representa una reducción del 51%. Además, en el mismo periodo, los delitos de alto impacto se han reducido en 33% en el país. Pero quisiera detenerme un momento en lo que significa esta cifra. En seguridad utilizamos estadísticas porque nuestro trabajo tiene que ser medible para la gente. Pero nunca debemos olvidar que detrás de cada número hay una persona, una familia y una comunidad. Hoy en México se cometen 44 homicidios menos cada día que en septiembre del 2024. No son solamente 44 casos en una estadística. Son familias que no pierden a un ser querido, son comunidades que recuperan tranquilidad, son personas que pueden estudiar, trabajar, abrir un negocio o regresar a sus casas sin temor.
1: García Harfuch fue el orador principal en la primera jornada de la conferencia IDEC 2026. Tuvo la palabra por más de media hora, donde habló de los resultados de las operaciones conjuntas realizadas en acuerdo con el Departamento de Justicia. 3 de ellas específicamente que permitieron el traslado a Estados Unidos de 92 objetivos de alto impacto requeridos por la justicia de ese país. La repentina ovación lo tomó por sorpresa.
2: De estos 92 sujetos, hay de todos los cárteles, de todos los grupos y de todas las facciones. Y había personas que llevaban 40 años tratando de ser extraditados por Estados Unidos, otros 15 y 12 años, y que no se había logrado. Se enviaron a 92 objetivos de alto nivel, buscados desde hace mucho por Estados Unidos, y que hacían daño en nuestros dos países, pero también cada uno de estos sujetos hacía daño en Latinoamérica. Por mencionar algunos, Rafael Caro Quintero, Servando.
1: Señaló también que ante organizaciones criminales que operan a través de las fronteras, la respuesta de México no puede ser aislada y por ello seguirá cooperando, dijo, con sus socios internacionales bajo los principios de responsabilidad compartida, reciprocidad, confianza mutua y pleno respeto a la soberanía.
2: Frente a esa crueldad, la respuesta de los estados no puede ser tibia ni fragmentada. México propone fortalecer aún más el intercambio de información y agradecemos el intercambio ya recibido. Ninguna organización criminal puede ser más fuerte que los estados cuando actúan juntos con inteligencia y compromiso sostenido. La estrategia de seguridad de México no se revisa periódicamente. Es la propia presidenta Claudia Sheinbaum la que la conduce todos los días. Y para eso, para nosotros es una gran ventaja. Cada mañana, a las 6 de la mañana, es la reunión del Gabinete de Seguridad en Palacio Nacional. Todos los días, en esa mesa, ella encabeza la reunión. Se revisa la incidencia delictiva, se analiza la información en un tablero que ella diseñó cuando fue jefa de gobierno de la Ciudad de México, se evalúan investigaciones y operaciones y se toman decisiones para atender las regiones y delitos que requieren mayor atención.
1: Terrence Cole, administrador de la DEA y organizador del evento, elogió la trayectoria del funcionario de nuestro país, reiterando la confianza y reconocimiento que han expresado desde la Unión Americana a su labor en el combate al crimen organizado y el tráfico de drogas. A trusted
3: partner. Socio y buen amigo de los Estados Unidos, el secretario mexicano de Seguridad y Protección Ciudadana, Omar García Harfuch. El secretario Harfuch ha dedicado casi 2 décadas al servicio público para proteger a las personas en México. El secretario Harfuch comprende las amenazas que enfrentamos juntos globalmente.
4: He knows the importance of sharing intelligence, targeting criminal leaders.
3: Él conoce la importancia de compartir inteligencia, capturar a líderes criminales, alterar cadenas de suministro y desmantelar redes desde arriba hacia abajo. Entiende también el correr riesgo personal.
1: La asistencia de Harfuch a la primera de tres jornadas en la capital argentina de la Conferencia Internacional para el Control de Drogas cerró con reuniones bilaterales con el titular de la DEA, un encuentro conjunto con las delegaciones de Estados Unidos y Canadá y otra conversación uno a uno con el zar del fentanilo de Canadá, Kevin Brousseau. Estos acercamientos permitieron refrendar los compromisos de los países de Norteamérica en el combate al tráfico de drogas sintéticas.
2: El objetivo común debe ser que el fentanilo, metanfetamina y cualquier otro tipo de droga llegue a las calles y, sobre todo, que menos personas pierdan la vida por estas drogas. Nuestro objetivo no es únicamente decomisar drogas, es destruir la capacidad industrial y logística de las organizaciones criminales.
1: Y bueno, Joaquín, así esta primera jornada, el destacado papel de Omar García Harfuch y lo que se espera en este 19 y 20 de agosto para concluir con los trabajos de la conferencia.
0: Gracias, gracias. Gracias por tu reporte, David. Y voy a ir directamente en este momento, voy contigo, Gilberto Quesada. ¿Por qué? Porque está operativo ahí en Paraíso, Tabasco, ¿en busca de quién? Del presidente municipal. Me dirán ustedes, sí, es que es del Movimiento Ciudadano, de donde sea. A ver, la corrupción no tiene partido y no hay partido sin corrupción. Lo hemos visto a lo largo de los años, lo seguimos viendo hoy. Te escucho.
5: Pues al momento no hay una declaración oficial por parte de la Fiscalía General del Estado. Tonatiu Vázquez, quien está al frente de esta fiscalía local, confirma que la Fiscalía General de la República llevó a cabo el operativo a partir de las 3 de la mañana. Joaquín, amigos del auditorio, hoy se tiene la certeza, insisto, vía Fiscalía General del Estado, que hay funcionarios detenidos, no dan los nombres oficialmente, ha trascendido desde muy temprano, por ahí de las 7:30, 8 de la mañana, tenemos el dato de que fue detenido el secretario técnico de la Alcaldía de Paraíso, el secretario de Obras habría sido también asegurado por parte de lo que Tonatiu Vázquez comunicó y dijo, pues es algo así como un enjambre que realizó la Fiscalía General de la República. Ese enjambre no le alcanzó a Alfonso Vaca, que es el alcalde, el presidente municipal de Paraíso, quien hasta este momento se le da como prófugo de la justicia, dado que se llevó a cabo un cateo y la ejecución de órdenes de aprehensión por parte de la Fiscalía General de la República. Al momento se tienen aseguradas unidades pesadas, pipas, retroexcavadoras, domicilios en donde estaban resguardados estos elementos. Y hay otro punto también en lo administrativo. Se habla de uso indebido de recursos del ramo 33, además de lo que pues es un clásico desde los años 70 en México. Enriquecimiento inexplicable, hoy en día le llaman enriquecimiento ilícito. Total, que la corrupción es como la de los de antes, es como la de los de ahora y no tiene partido, como lo dice el teacher. Y ahora nosotros, los medios que estamos esperando, es el reporte oficial después de las pesquisas y a ver qué es lo que nos dice. Por un lado, allá en la capital del país, el mismísimo García Harfuch, la Procuraduría General de la República, y acá en el infierno verde, qué es lo que reporta en su momento la Fiscalía General del Estado y el mismo gobernador Javier May. Joaquín, estoy contigo en cabina.
0: Venga, gracias, Gilberto Quesada. Voy en los anuncios, después de los anuncios. Bueno, pues obviamente, ¿no? La Comisión Permanente, con los votos del régimen, decide que la renuncia de Mónica Soto como magistrada del Tribunal del Poder Judicial de la Federación es un adjunto de urgente resolución. No, no, están mal. En la renuncia, bueno, la ley dice que como una magistrada del Tribunal Electoral, como un ministro de la Corte, que son los dos, el máximo, la Corte es el máximo tribunal electoral, pero el tribunal electoral también es un tribunal constitucional, ambos lo son. En ambos casos, el ministro o ministra que sea, solo pueden dejar el cargo por causas graves. Y aquí no presentó ninguna causa grave. Pero ya renunció, obviamente lo van a resolver, la van a aprobar, porque lo tienen que aprobar el Poder Legislativo, el Senado, y cuando no está, no hay sesiones, lo hace la Comisión. La Comisión Permanente, que por supuesto le van a dar trámite, porque pues, bueno, eso es el régimen, hombre. Usted tiene un teléfono celular que termine en cero, que sea de, que no sea de plan y que no haya registrado, porque ya se lo cancelaron, ¿eh? Ya se lo cancelaron hoy. Y el caso de esta síndica de Yautepec, o sea, del gabinete del alcalde de Yautepec, detenida. ¿Sabe por qué delito? Multihomicidio. Así dejaron Morelos. Continuamos.
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15: Las mariposas saborean la comida utilizando receptores químicos ubicados en sus patas antes de decidir poner sus huevos allí mismo.
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17: En la Liga Mexicana de Béisbol, Sultanes de Monterrey derrotó a Durango 6-2 en el juego 1 dentro de las semifinales en la zona norte. Así también los Toros de Tijuana derrotaron 4-0 a los Charros de Jalisco. El día de hoy comienzan las semifinales en la zona sur. Pericos de Puebla enfrenta a Diablos Rojos del México. Guerreros de Oaxaca se mide con Tabasco. Además de que se disputan los juegos 2 en las semifinales en el norte, con Monterrey enfrentando a Durango y Charros enfrentando a Tijuana. Armando La Hormiga González jugará en Grecia. El Olympiacos habría acordado con Guadalajara pagar $12 millones por el 80% de la carta del futbolista mexicano, por lo que el rebaño sagrado se quedaría con el 20%. Informó José Luis Cuevas. 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

0: Bueno, pues le informó que ya se aprobó en el Senado la renuncia de la ministra Mónica Soto. Le dije que era un trámite. Y ahora le aprecio a Hugo Eric Flores que me haya aceptado esta llamada. Mire, Hugo Eric Flores en este momento es diputado y es presidente de un partido político que no es el suyo. Es de nuevo partido que creo que es el tercero, que se llama El Paz. Héctor Eric, Hugo Eric, ¿cómo estás? Buenas tardes.
1: Joaquín, muy buenas tardes, con el gusto de dirigirme a tu auditorio.
0: Gracias. A ver, ¿cómo puede ser diputado y al mismo tiempo dirigente de otro partido, el nuevo?
1: Todavía no soy dirigente, no se ha celebrado todavía el Congreso electivo, Joaquín. Justo este Congreso se va a realizar este próximo sábado 22. Y bueno, pues como me voy a presentar como uno de los aspirantes a presidirlo, pues es que he tomado la decisión voluntaria de poderme separar y pedir licencia a este cargo que he tenido como diputado. Soy diputado, en efecto, que pertenezco al grupo parlamentario de Morena. Soy un diputado externo, lo permiten los estatutos de Morena. Nunca me afilié a Morena, no soy militante de Morena. Es conocido por la opinión pública que pues hemos hecho una alianza desde el 2018 con ellos. Entonces, bueno, pues ahora me estoy separando de este cargo para poder aspirar a dirigir este partido. No, este partido nunca ha dejado de existir, siempre tuvimos presencia local, hoy mismo tenemos presencia en 11 estados de la República como partido local, no hemos dejado de tener vigencia, y bueno, después de un largo proceso complicado, difícil, como lo es obtener un registro de un partido político, porque hay que afiliar a miles de personas, hacer asambleas a lo largo y ancho del país, todas esas certificadas por el INE, pues es complicado hacer estos registros, pero bueno, pues lo tenemos nuevamente y bueno, pues vamos a aspirar a dirigirlo, y es por eso, digo, no había ningún impedimento legal, pero me parece que es lo políticamente correcto y por eso es que estoy solicitando esta licencia.
0: Bueno, pero en eso de construir partidos políticos, yo creo que nadie más experto que tú, que ya primero hiciste el partido Encuentro Social, el PES, luego el Encuentro Solidario, también el PES, y ahora este nuevo, el PAS. Yo creo que nadie ha hecho más
1: partidos. Y agregaría, que tú, Joaquín, 16 partidos locales que también hemos formado. Hay una estructura política y social a lo largo y ancho del país que han sido muchos años. Tengo 21 años en la construcción de una fuerza política sin políticos. Todos nosotros venimos, no tenemos familiares políticos, no somos de la clase política, no reciclamos políticos. Hemos intentado hacer un esfuerzo distinto de llevar nuevas caras a la actividad política y seguimos en ese esfuerzo. Pues llevamos muchos años haciéndolo y bueno, lo vamos a continuar haciendo porque hay muchos temas en los que queremos participar en la vida pública de nuestro país.
0: Oye, no has presidido, pero cuando en el INE te tomó protesta como representante y dirigente del nuevo partido.
1: No me tomó protesta como dirigente. No hay todavía órganos de dirección en el partido, Joaquín. Apenas se van a elegir este sábado. Decidí presentarme a la primera sesión que ya teníamos nosotros nuestro espacio como representante suplente de nuestra organización política, pero no como dirigente. Todavía no hay dirigentes. Apenas se van a elegir este sábado, como ya te lo comenté.
0: Y el nuevo partido, obviamente, pues, se va a aliar a Morena.
1: Mira, Joaquín, nosotros siempre hemos sido
0: una organización independiente. No pueden porque es nuevo, es cierto. Sí, ya me acordé.
1: Siempre hemos sido una organización independiente. En el 2015 participamos solos, obtuvimos nuestro registro. Después participamos ya en el 18 en este proyecto que llevó a la presidencia Andrés Manuel López Obrador. Y después volvimos a participar en el 21, donde de manera ilegal se nos quitó nuestro registro. 2.98% de los votos, sí. Todas las encuestas de salida nos ponían arriba del 3%, incluyendo las del propio INE. Y bueno, pues hubo ahí muchísima mano negra para que no siguiéramos nosotros participando, pero nunca nos fuimos, Joaquín. Aquí estamos con todo el ánimo de participar, porque hoy hay muchas cosas que hacer en México y vamos a presentar una propuesta buscando el voto de las y de los mexicanos.
0: A ver, déjame ir un poquito para atrás. ¿Tú tienes la culpa de que Cuauhtémoc Blanco haya sido gobernador de Morelos?
1: Mira, sí. La culpa, no sé si esa sea una expresión correcta. Bueno, no sé si esa sea una expresión correcta.
0: Bueno, a ver, la voy a cambiar.
1: Lo cierto, Joaquín.
0: Tú tienes la responsabilidad de que Cuauhtémoc Blanco haya sido gobernador en Morelos, porque fue por tu partido, tú lo empujaste y luego se pelearon.
1: Sí, rompí cuando me di cuenta que no tenía los principios de nuestra organización política. Como te decía, nos quejamos mucho de que siempre son los mismos de siempre. Y yo digo, en este país hay liderazgos en todos lados. Deportivos, académicos, sociales, religiosos. Mucho liderazgo que hay en nuestro país, no solamente la clase política. Y bueno, siempre hemos querido crear una nueva generación de mexicanos que se dediquen a actividad política, teniendo liderazgo en otros sectores. Y bueno, pues lo único que tengo que decir es que cuando yo me di cuenta de su actuar, rompí de manera pública con él, fui muy claro, separé mi camino absoluto, porque yo no puedo compartir responsabilidades públicas con quien no tiene los mismos principios y valores que yo tengo.
0: Pero pues no los tendría desde antes, ¿no?
1: Pues mira, Joaquín, no conocía yo cómo sería él de gobernador, y bueno, pues simple y sencillamente, en esta aspiración de llevar nuevos liderazgos a la actividad social y política, fue que nosotros apoyamos y respaldamos ese proyecto, del cual después nos separamos.
0: ¿Te arrepentiste?
1: Pues mira, no sé si la palabra es arrepentimiento, sí. Simple y sencillamente me di cuenta de la realidad, y era una realidad a la que yo era ajeno y que yo no pertenecía. Como lo he dicho de manera pública, yo no puedo compartir actividad con quien piensa diferente a mí en muchos temas, y bueno, fue el caso, y fue por eso que decidí, justo cuando estaba pues en la cúspide de su poder político, para que no me dijeran que lo hice después y que no dije las cosas, ahí está la conferencia de prensa, donde yo di mis razones absolutas del por qué esa separación absoluta, para que nunca más volvamos a cruzar nuestros caminos, por lo menos en la vida pública.
0: Bueno, además presides una comisión clave en la Cámara de Diputados.
1: En efecto, Joaquín, esta comisión que estoy a punto de dejar de presidir porque mi licencia está ya planteada, pues tiene a su cargo responsabilidades muy importantes. Me parece que hemos actuado con ética, siempre respondiendo a temas técnicos. Las decisiones políticas no las toma el presidente de la sección instructora, la toman las mayorías legislativas. A mí me tocaba hacer el trabajo técnico y en esa parte estoy satisfecho.
0: ¿Quiénes le quedan? Porque se han mencionado, se han insistido en el caso de Alejandro Moreno, el presidente del PRI. ¿En qué condiciones se encuentra dentro de esa sección instructora?
1: Bueno, hay una solicitud que se hizo hace un año de parte de la Fiscalía Anticorrupción del Estado de Campeche para poder retirarle el fuero constitucional. Durante todo este año se han venido aportando elementos a esta solicitud, se han tenido distintas reuniones de trabajo, se han solicitado documentación inclusive oficial, y bueno, pues ellos han venido desahogando su procedimiento, están en otro momento. Yo dejaré un proyecto para que sea de admitirse o no, o de no admitirse esta solicitud planteada hace poquito más de un año por la Fiscalía del Estado de Campeche.
0: Es el único
1: caso que hay, por cierto, en la sección instructora.
0: ¿Es el único? ¿Y que todos los que y toda la lista que había?
1: No, fuimos desahogándolos. Algunos estaban prescritos, otros ya no tenían vigencia, otros no fueron ratificados. Fue parte del trabajo que se hizo. Ahora, siempre hay una confusión entre declaraciones de procedencia, comúnmente conocidos como juicios de desafuero, con juicios políticos. Esos se cuenta por centenares en la Cámara de Diputados, es una figura distinta, y eso sí está en un rezago muy importante que no le corresponde a la Comisión Jurisdiccional. Hay una subcomisión de examen previo integrada por comisión diputados, diputados de la Comisión de Justicia y de Gobernación, que no han dictaminado la entrada de esos juicios políticos de carácter administrativo algunos, y bueno, pues entonces al no llegarse a la Comisión Jurisdiccional en estos momentos, la Comisión Jurisdiccional tampoco tiene ningún juicio político planteado por esta subcomisión de examen previo.
0: O sea, te refieres a la sección instructora, no tiene ninguna denuncia o solicitud de juicio político.
1: La única vigente es la presentada por la Fiscalía de Campeche para solicitar este juicio de desafuero al senador Alejandro Moreno. Es la única vigente.
0: Ahora dime, te vas y vas a dejar un dictamen, pero no vas a dejar un voto, ¿o sí?
1: No, tendrán que votar quien sea el nuevo integrante de la sección instructora. Entonces, está integrada por 4 diputados, una diputada del Verde, una diputada de Morena, un diputado del PAN, y la preside un diputado o diputada de Morena, en este caso fui yo. Solamente la sección instructora tiene 4 votos, y ahí, bueno, pues de acuerdo a lo que pase, es posible que si dictaminarse así, pues se tenga que llevar al pleno de la Cámara de Diputados, porque al final es el pleno de la Cámara de Diputados quien decide todos estos temas. Bien, acá solamente pues, es un procedimiento, se desahogan los procedimientos.
0: Bien, para terminar, sí vas a entrar al libro de récord de Guinness por haber creado 3 partidos que en 11 años, ¿no?
1: Pues llevamos 21 años creando organizaciones políticas y sociales.
0: Sí, pero el PES, primer PES es del 15, ¿no?
1: Obtuvo su registro en el 14.
0: En el 14.
1: Obtuvo su registro en el 14, pero el trabajo, había un trabajo precedente
0: a la obtención de ese registro. Has creado 3 partidos en 12 años. Es un récord mundial.
1: Partidos nacionales, sí.
0: Sí.
1: Y agrégale 16 partidos locales, por favor, Joaquín, desde el 2006 a la fecha.
0: Bueno, pues incrementa el récord para el Guinness. Le mando un saludo y gracias por contestarme.
1: Al contrario, gracias por la oportunidad, Joaquín.
0: Muy buenas tardes. Buenas tardes al presidente de la sección instructora, ¿sí? Hugo Eric Flores. Y a ver cómo deja la iniciativa de Alejandro Moreno, que va a decir mucho de lo que es el gobierno. Voy a unos anuncios. Y después de los anuncios, mucho más. Continuamos.
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0: Bueno, voy a ir contigo, Óscar Zúñiga. Pues esta condena ahí en Texas de lo que no había sucedido, de un implicado en el tráfico masivo de armas de fuego a México. ¿Qué dijo el embajador Ron Johnson?
1: Gracias, Joaquín. ¿Qué tal? Muy buenas tardes. Efectivamente, el embajador de Estados Unidos en México, Ron Johnson, destacó que un jurado federal en Texas halló culpable a un individuo por encabezar un esquema multimillonario dedicado al suministro ilegal de piezas de armamento destinadas a los cárteles narcoterroristas de México. De acuerdo con información judicial, el cargamento ilícito equivalía a los componentes necesarios para ensamblar aproximadamente 5,700 rifles semiautomáticos. Las investigaciones revelaron que el implicado percibió más de 3.5 millones de dólares a través de esta red de contrabando, incurriendo además en delitos de conspiración para cometer lavado de dinero. Tras el fallo, Ron Johnson reaccionó públicamente para resaltar la importancia del caso de la estrategia bilateral de seguridad. El diplomático enfatizó, Joaquín, que este operativo demuestra la necesidad de desmantelar la estructura delictiva desde su raíz. Joaquín, el reporte.
0: Pues ahí está, 5,700 armas, 5,700 armas. Y en un momento le voy a mostrar a usted las gráficas de lo, para que nos sigan en Telefórmula y en redes, del arsenal que aseguró la defensa en el operativo de esta mañana ahí en Michoacán. Y yo no sé quién es el LACA, ha sido señalado como uno de los mantos del cártel Jalisco, y también están las imágenes de la detención de su hija. En fin, en un momento le voy a tener toda esta información. Primero voy a ir contigo, David Galván, sobre este caso de la guerra de drones que niega la defensa, el Gabinete de Seguridad.
2: ¿Qué tal, Joaquín? Efectivamente, se emitió una tarjeta informativa, como ha sido regular a últimas fechas, para hacer aclaración de un reportaje periodístico en el que se asevera que existe una guerra de drones en la frontera entre México y los Estados Unidos, así como la supuesta incursión de aeronaves no tripuladas para vigilar a los agentes fronterizos en territorio estadounidense. Esta aclaración surgió por parte de las dependencias que integran el Gabinete de Seguridad, entre ellos la Secretaría de Seguridad y Protección Ciudadana, la Defensa y la Marina, luego de que se publicara en un medio de circulación nacional la supuesta versión de un vocero de la patrulla fronteriza que declaró haber visto cómo los traficantes de personas del cártel de Sinaloa supuestamente han diversificado sus actividades con el uso de estas nuevas tecnologías, los drones, para pues mantener estas operaciones al de la frontera, es decir, desde el territorio mexicano. En el comunicado se da a conocer que se descarta esta existencia de la supuesta guerra de drones y que pues no tienen registro de haber hecho algún tipo o algún decomiso de este tipo de aparatos, que bueno, como recordarás, Joaquín, recientemente se dio a conocer que la Secretaría de la Defensa Nacional llegó a un acuerdo con el departamento también, con el representante del ejército norteamericano para la adquisición de este tipo de tecnología y también de sistemas antidrones. Sin embargo, pues la versión oficial en este documento no hay registro de este tipo de eventos, y bueno, pues es lo que sostiene la Defensa Nacional a través del Gabinete de Seguridad. La información, Joaquín.
0: Gracias, gracias, David Galván. Y ahora le tengo más información con Laura Pérez Cisneros.
3: Gracias, Joaquín. Operativo contra criminales desata violenta reacción en Michoacán con robo y quema de vehículos y bloqueos en varias zonas. Fue un operativo encabezado por la defensa que terminó con la detención de 9 delincuentes del cártel Jalisco Nueva Generación. Entre ellos, la hija y la pareja del señalado como jefe del cártel en Michoacán y Jalisco. Escapa operativo el alcalde mesista de Paraíso, Tabasco, Alfonso Vaca Sevilla, acusado de enriquecimiento ilícito. La presidenta Sheinbaum reprueba que se quiera aprobar seguro de gastos médicos para trabajadores en la Suprema Corte. Suspenden líneas celulares que terminan en cero y que no se registraron. Isaac del Toro gana la primera jornada de la Vuelta en Alemania. Joaquín.
0: Gracias, gracias, Laura. Voy a unos anuncios. Y después de los anuncios me están reportando que ya liberaron 26 puntos carreteros de Michoacán que estaban bloqueados después del operativo de la defensa. Trasladan a penal de Chiapas a reos de alta peligrosidad, entre ellos un jefe del cártel Jalisco. Hoy termina, hoy, la aplicación del examen presencial de la UNAM. Continuamos.
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6: El próximo 30 de agosto concluye el periodo vacacional de verano 2026. Según datos de la Secretaría de Turismo del Gobierno del Estado, se registran ocupaciones hoteleras que alcanzan el 94% en algunos destinos turísticos como la zona conurbada Veracruz, Boca del Río. Y es que verano representa uno de los periodos vacacionales más importantes para la entidad veracruzana debido a la llegada de visitantes provenientes de entidades como la Ciudad de México, Puebla, Tlaxcala y de los municipios localizados aquí mismo en el estado de Veracruz. Entre los destinos que han registrado un repunte se encuentran la región de los Tuxtlas, Tuxpan al norte del estado de Veracruz y los pueblos mágicos de Córdoba y Orizaba en la zona centro de la entidad veracruzana, donde la ocupación hotelera se mantiene cercana al 80%.
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0: Bueno, pues es miércoles de la mesa, Roy Campos, René Casados, don Pepe hoy está en un asunto personal. Roy, ¿cómo estás? Buenas tardes, René, buenas tardes.
1: Buenas tardes, mi querido Joaquín.
0: Venga, Roy, pues pon la provocación tú, ¿no?
2: A ver, mira, yo voy a decir algo que hemos platicado. La impresionante dinámica de la conversación, de la nota, de la agenda que hay en México. El miércoles pasado, de repente, estábamos hablando como un exgobernador panista, Rufo, un exgobernador perredista, Aguirre, estaban presos, y un exgobernador priista, había un embate sobre un exgobernador priista, actual presidente de su partido, que era Alejandro Moreno. Cuando estábamos en eso, y nosotros decíamos, bueno, esto empataría el marcador, ya no se habla solo de que hay corrupciones y huachicoles, nada más del actual régimen, empata. Y de repente, cuando estamos en esa agenda del miércoles, el jueves nos enteramos de las no listas, ¿no? Lo que había pasado en la conferencia, y esa agenda borra todo lo demás, las no listas. Y después sale la consejera jurídica a explicar lo que quiso decir. Ustedes me interpretaron mal, no es que yo haya querido decir esto. O sea, no pidió disculpas, sino se entendió mal. Y en comunicación política, cuando tienes que salir a explicar lo que dijiste, es que lo dijiste mal. O sea, no hay de otra. Y cuando están menos de 2 días después de la agenda de las listas, que no ha desaparecido, viene la bomba. La carta, cuando Andrés Manuel López Beltrán nos informa, o sea, él nos informa que le quitaron la visa. Y entonces viene el discurso de soberanía, injerencia, ¿no? En una origen de la nota que genera la carta, no genera Estados Unidos. La nota la genera la carta. Y entonces esa, a pesar de que la presidenta dice ya no voy a hablar de esto, pero esa es inevitablemente un tema de análisis, de especulación, de comentarios, de ataques de los opositores, de defensa de los gobiernistas, porque esa no es, y lo has dicho, o sea, no es un ciudadano al que le quitaron la visa, no es un ciudadano, es el hijo del fundador del movimiento que hoy gobierna con poder absoluto. O sea, es un símbolo. No es la carrera que él haya hecho, o no son los atributos que tenga, o no, es el hijo del fundador. Y en ese sentido, pues hay un cierre de filas. ¿Por qué? No para defender a él, sino para defender al hijo del fundador del movimiento. Y es inevitable este tema.
0: Yo lo veo. Yo sigo insistiendo que para mí es un caso en donde a un ciudadano mexicano le cancelaron una visa. El gobierno de Estados Unidos, en ejercicio de sus derechos, le canceló, o de sus atribuciones, le canceló una visa a un ciudadano mexicano. Y yo no veo ninguna intromisión a la soberanía nacional,
2: ¿no?,
0: como lo ha presentado todo el movimiento de Morena, todos los gobernadores, que paradójicamente les comentaba el otro día, quien abre la lista de los gobernadores que denuncian a la intromisión a la soberanía es Marina del Pilar, que tampoco tiene visa allá en Baja California. Después todos los senadores, después el partido en sí. O sea, para defender a un ciudadano, puta, nunca he visto que defiendan a un ciudadano todo el movimiento, René.
2: Y déjame agregar algo.
0: Dime.
2: Le habían quitado la visa a otros y no había habido este cierre de filas.
0: No.
2: Y cuando se lo quitan a Andrés Manuel López Beltrán, no tiene ningún puesto, ni de partido, ni de gobierno. Es decir, es ciudadano totalmente, porque podríamos decir que era un funcionario de gobierno que se lo quitan. No. Nunca había habido este cierre de filas para defender a alguien, salvo a este ciudadano. Y entonces, cuando la explicación es por qué, porque no es un ciudadano común, no importa la persona,

0: es el símbolo que representa.
1: Bueno, él se declaró legatario, autodeclaró legatario del
0: Sí,
1: movimiento.
0: en su momento, sí, cuando
1: Sí.
0: pidió que no le dijeran Andy.
1: Y ahora Carlos de trabajo. A ver, pues nunca ha trabajado. Solo trabajó, entre comillas, los 16 meses que fue subsecretario, o 18, perdón, secretario de organización de Morena. No ha tenido otro trabajo que se le sepa. Es más, en la ficha de Morena, cuando se refieren la ficha de López Beltrán Andrés Manuel, del 18 al 24, dice que fue empresario.
0: Sí,
1: Esa es la
0: sí, sí.
1: oficial, René.
2: Joaquín, la soberanía importa. Lo que no importa como trascendente para México y sus ciudadanos es este alegato que ha hecho Andrés Manuel López Beltrán, llamado o mejor conocido como Andy, llamado así por su propio padre. Porque más allá de esta manifestación de narcisismo, de egocentrismo, no se necesita ser doctorado en psicología para ver que en el tono mismo de la carta, por cierto, muy mal redactada, hay visos de ello. Después de esta exaltación de autosuficiencia y de presunción, no queda más que decir y remitirse que una visa se retira por quedarse más tiempo en un país, en este caso Estados Unidos, cuando se representa un riesgo para la seguridad pública, cuando te involucras en actividades relacionadas, lo estipulan ellos, terroristas o con grupos terroristas. Y aquí la cuestión, y otras causales más, aquí la cuestión es el porqué de ese retiro. Y evidentemente esto no tiene nada que ver con una agresión de injerencismo y que atente contra la soberanía nacional. El asunto es que detrás de todo esto también, aventuro una opinión, subyace por parte de Palenque y por parte del propio Andrés Manuel López Obrador una proyección hacia adelante donde va creando escenarios que él ya sembró la semilla con de tiempo atrás y con su
1: Sí.
2: carta. Sí, tú lo has expresado en estos días en el noticiario, Joaquín, cuando dice que él regresará a la vida pública activa si hay una amenaza a la soberanía, a la patria, si la presidenta se lo pide,
1: Sí, voy.
2: e incorrectamente diciendo si hubiera un peligro de golpe de Estado, porque eso es una afrenta al ejército mexicano. El hecho es que aventuro también la opinión en decir que lo que están haciendo, la verdadera intencionalidad estratégica no deja de ser el reafirmar, agrupar,
1: Bien.
2: reagrupar su grupo, reagrupar Morena en torno a sobrevivencia política y legado del
1: A ver, bien.
2: propio Andrés Manuel
1: René,
2: López
1: a
2: Obrador
1: ver,
2: y el rumbo a
1: René,
2: las
1: Roy.
2: elecciones. A ver, mira, Joaquín, de este tema un poco para desglosarlo. ¿Qué sabemos y qué no sabemos?
1: A
2: A
1: ver.
2: ver, sí sabemos, lo que no sabemos, no sabemos cuándo se la quitaron todavía, no sabemos la fecha a partir de cuándo, porque importa mucho, ¿no? ¿Fue antes o después de la primera carta de López Obrador, cuando llena de adjetivos al que podría ser Marco Rubio? No sabemos a quiénes más se la quitan, porque luego circulaba que había más gente, y no sabemos por qué se la retiraron. Eso es lo que no sabemos, pero sí sabemos cosas. Por ejemplo, sabemos que el que tiene visa es porque la pidió. O sea, no le llegó porque sí, la pidió. Es decir, quiso ir a Estados Unidos. Para aquellos que dicen, no, es que yo ni quería ir a Estados Unidos. No, en algún momento quisiste. Todo el que tiene visa la pidió porque quiso. Estados Unidos no explica por qué se la dio y tampoco explica por qué la retira. O sea, pues él es su derecho y considera un privilegio otorgar visa. Luego, el conocimiento no fue una información que Estados Unidos filtrara. No se la filtró a un medio, no, no, no. Eso le informó a él, tú ya no tienes visa. Y él tomó la decisión de decirlo, hago público. Y entonces aquí vienen las especulaciones y las preguntas. Eso es lo que sabemos y no sabemos. Es, ¿por qué decidió hacerlo público? Es lo primero que tendríamos que responder. Y entonces puede ser simplemente, lo hago público porque fortalece El discurso del movimiento que traemos desde hace tiempo, desde aquellos de la CIA en Chihuahua o de la lista de 10 de Sinaloa, desde entonces empezamos a manejar un discurso de decir injerencia y defensa de la soberanía. Publico la carta para fortalecer este discurso porque están atacando al hijo del fundador. Esa es una posible versión. Y la otra es por cualquier cosa que siga de aquí, por cualquier filtración en donde aparece en otro lado, esto ya lo veíamos venir. Entonces, de una vez va la carta para tener este discurso. Pero todo es especulación. No sabemos nada de eso porque no podemos adivinar los motivos, ¿no? Y tampoco hay que olvidar, lo has mencionado, que este tema aparece en medio de una relación con Estados Unidos complicada. No sé si es buena o mala, complicada. Donde muchas de las notas de México a veces se generan no en la mañanera, sino en Estados Unidos. Aranceles, cierres de frontera, tardanza en las negociaciones de la revisión del T-MEC. O sea, en una relación complicada donde el T-MEC está metido ahí en esta revisión, ahí se presenta en donde una persona, un ciudadano, le dice a Trump, seguramente Trump no, ni la leyó, ¿no? Pero le dice a Trump, corra a estos dos personajes, no cualquier personaje, el segundo hombre más poderoso que es Marco Rubio y Landó, que es el encargado de ver a Latinoamérica. Entonces, sí, en medio de eso aparece esta carta cuando necesitamos llevarnos bien con Estados Unidos.
1: Sí, además una carta delirante, René.
3: Sin
2: Oye, por
3: duda
2: cierto,
3: alguna,
1: sí.
3: sin duda alguna,
1: Dime.
2: oye, por cierto, Joaquín,
3: Pongo.
2: por cierto, esa carta sí es injerencista, ¿eh? Imagínate que de allá alguien le dijera a Claudia Sheinbaum,
3: Pues sí.
2: corre a este secretario.
1: No,
2: O
1: no.
2: sea,
1: Que haz de cuenta que Jared Kushner o el hijo de
2: ¿sí?
1: Biden, el hijo de Biden, pida a la presidenta Sheinbaum que corra a Roberta o Velasco y a un
2: Exacto.
1: subsecretario de Relaciones.
2: Es injerencista.
1: Pues sí, la carta sí, y además lo emplaza a que le conteste.
2: ¿Sí?
3: Es una carta en parte, segundo capítulo, en versión 2, potenciada. Ya el propio expresidente había en otra misiva insultado, esa fue la palabra, al presidente Donald Trump cuando decía que era presa de sus más cercanos colaboradores en sus decisiones. Y en esto hay una continuidad. Por supuesto que es delirante, Joaquín. La carta, como dije, mal redactada en su contenido, podría pertenecer en el tono al modo del teatro del absurdo y de la ópera bufa, pero el hecho es que es un sainete, ni siquiera una buena comedia. Y el hecho también es que hay un drama ahí, sin duda hay un drama político, porque esto, como dice Roy, lo importante es la relación, lo importante de dos gobiernos que están tan mancomunados en intereses de seguridad, de comercio y de diplomacia, es hacer avanzar la relación. Sin embargo, esto ha sido un llamado, cuando menciono yo al reagrupamiento de fuerzas de Morena con la intencionalidad estratégica que tiene, a que demerita ello. Y en esto daña al gobierno de la presidenta Claudia Sheinbaum y a su política misma, porque lo importante para la presidenta en su mandato es también hacer, no también, sino
1: Bien.
3: hacer avanzar esta relación tan importante. Por
1: Bueno.
3: supuesto que la carta es delirante y la carta es ofensiva y es totalmente contraproducente.
1: Permítame, voy a unos anuncios y después de los anuncios continuamos con la mesa. Roy Campos y René Casado.
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12: García Harfuch en la cumbre de la DEA en Buenos Aires.
13: Sí, y muy claro, a ser muy claro. A ver, los aplausos que recibió Harfuch, que es el personaje político más adelantado rumbo a 2030 en popularidad, los aplausos no se los dieron simpatizantes de la 4T. Son una comunidad internacional de pares dedicado a esto. Y esos aplausos también debe recibirlos Claudia Sheinbaum. Es decir, no fue no solo para él, es para las políticas del gobierno mexicano en el combate al crimen. O sea, entonces le tocan también a la presidenta y entonces también tenemos que ver que el cambio de estrategia en el combate a la inseguridad está bien visto en la comunidad internacional.
12: No, bueno, además lo que hizo prácticamente García Harfuch fue presentar un informe de los avances en materia de seguridad en el gobierno de la presidenta Sheinbaum y lo que le atribuyó personalmente a ella cuando dice que ella cada mañana a las 6 no participa, dirige la reunión de seguridad.
13: Los aplausos son para ella también.
12: Bien, tú, René, ¿cómo lo leíste?
14: Sí, yo lo veo absolutamente positivo, porque además es un reconocimiento a una estrategia de política pública y a un logro institucional por parte de la presidenta, de su gabinete de seguridad y en primera persona del propio Omar García Harfuch como secretario de seguridad. Esto es justamente lo que se tiene que hacer en la cooperación con un país como los Estados Unidos y sobre todo lo que se tiene que hacer en un país tan necesitado porque la seguridad pública impere. Por ello, esto liga también, Joaquín, que la agenda no esté con cuestiones de libelos como lo de la carta de Andrés Manuel López Beltrán. Aquí lo importante es cómo se combate y se preserva la soberanía de grupos criminales, pues justamente con lo que hace la presidenta y con políticas institucionales eficaces como las del secretario del Gabinete de Seguridad. ¿Por qué en esta carta mejor no se solicitó sí, el que se hicieran más y mucho más y que hubiera unidad en la lucha justo contra la criminalidad, lo que los estadounidenses, bajo presión de discurso y acción, muchos de sus funcionarios llaman la gobernabilidad criminal. No, se fueron a otro objetivo y a otra intencionalidad estratégica. Yeah. En los hechos, por eso menciono, Joaquín, que la carta esta no es una defensa de la soberanía nacional y de la seguridad de nuestro país. Es una lucha por la preservación de privilegios muy personales.
12: A ver, Roy, hablando de los tiempos electorales,
13: sí.
12: ¿Qué es lo que estás viendo?
13: A ver, primero, como hemos platicado ahí, Morena se les adelanta en los tiempos electorales. O sea, se les adelanta este fin de semana en 8, o a lo mejor el primer fin de semana de septiembre, Morena va a hacer el show de seleccionar a los encargados. O sea, sí, seleccionar a sus encargados de la defensa en los 17 estados.
12: A sus candidatos.
13: Sí, sí, a los que van a ser candidatos cuando se acerquen las fechas y por que eso ahorita los van a encargar recorrer el estado. Pero esos van a ser sus candidatos. Sí. Pero no va a terminar ahí, porque luego va a abrir la convocatoria a que se inscriban los presidentes municipales que quieran y los diputados que quieran. Y ahí va a haber un problema, Joaquín, en ese momento. ¿Por qué? Para gobernador, para los aspirantes a gobernador pidieron renuncias. Pero resulta que para diputados, el que se quiera reelegir tendría que renunciar con esa lógica.
12: No.
13: Pero la mayoría de los diputados de Morena va a querer reelegirse. La mayoría. Y entonces Monreal ya dice, oigan, no me dejen solo. O sea, se me van a ir todos a campaña.
12: Lo que él me dijo, Roy, lo que me dijo a mí Ricardo Monreal es que solo tienen que solicitar licencia cuando van a buscar otro cargo fuera del Congreso.
13: Legalmente.
12: Sí, o sea, legalmente.
13: Entonces, las políticas de Morena fueron unas que tampoco tendrían que haber pedido licencia para participar en una encuesta para aspirantes a gobernador. No lo tendrían que haber hecho legalmente, sino lo puso Morena como decir, no tomen ventaja del puesto que tienen, ¿no? Y entonces ahora, si hace lo mismo para alcaldes y diputados, la mayoría de sus alcaldes, que también son cientos los que se quieran reelegir, tienen que pedir licencia bajo esa lógica.
12: Ellos sí.
13: Y entonces decir, a ver, cientos, ya no 20 o 30 aspirantes a gobernador, cientos de alcaldes tienen que irse a hacer su recorrido sin pedir el voto para ser los encargados de la defensa en su municipio. Y entonces también vamos a tener ese problema. Y luego van a hacer lo mismo para diputados locales, porque durante todo el año van a hacer esto. No quiere decir que los partidos de oposición no estén haciendo algo. Es no se ve lo que estén haciendo.
12: No.
13: O sea, lo que estén haciendo es ellos lo saben nada más, porque no es público, y si no es público, no hay ventaja que sí está teniendo Morena.
12: En política lo que no es público no existe, Roy.
13: Pues no existe.
12: Sí. Y, por ejemplo, en este momento, yo no recuerdo que la oposición se haya encontrado, ya te digo, en el México... no priista, del 2000 para acá.
13: Sí.
12: Yo no recuerdo un momento en que la oposición haya sido tan exigua y ausente y escasa.
13: De acuerdo.
12: Como hoy.
13: No, de acuerdo. Mira, todos los gobiernos previos a la 4T, todos tuvieron un alter ego grandote con credibilidad y con fuerza. Llámese Cuauhtémoc Cárdenas, Diego Fernández, Vicente Fox o López Obrador. Siempre había enfrente un líder social con voz potente que le hacía contrapeso. A partir de que llegó López Obrador, no ha habido una sola voz potente que les haga sombra.
12: Ni una reestructura política.
13: No, ni una.
12: El René.
14: Sí, Joaquín, hay una ausencia y también de la articulación de un discurso fuerte, poderoso por parte de la oposición. El hecho es también, Joaquín, que no solamente Morena, sino los otros partidos adelantaron los tiempos electorales, desvirtuaron el proceso mismo electoral, formalizando, deslegitimando de origen con perturbador activismo. Hay una discusión si esto violenta o no violenta la ley. El hecho es que hay una parte de la ley que tipifica esto como campaña política adelantada. Evidentemente, los voceros de los diversos institutos políticos dicen que no se llama al voto, que es presencia en territorio, que es presencia en las estructuras y que por lo tanto no se violenta. Esto en la interpretación no deja de ser un vil eufemismo de lo que son candidaturas adelantadas que disfrazan bajo lo que hemos mencionado, coordinadores de defensa de la soberanía y de la cuarta transformación, defensores otros de la patria y defensores otros de las libertades de la familia y de México. Bien. Pero en los hechos son actos adelantados de campaña, Joaquín. Bien. Y así se les debe calificar.
12: Pero lo voy a tomar como una conclusión. ¿Te parece bien, René?
14: Me parece muy bien. Gracias. Un abrazo, mi querido.
12: Igualmente, el querido Roy.
13: Nada más. Más allá de huachicoles, listas, visas o campaña adelantada, se acerca un momento importante para México, Joaquín, conforme llega septiembre, la presentación del presupuesto. O sea, eso es muy esperado en muchos lugares, comunidad internacional, calificadoras, analistas, el próximo presupuesto que viene y sobre todo la parte de endeudamiento. Eso es muy importante lo que se acerca para México, más allá de la grilla.
12: Y estamos hablando del 8 de septiembre.
13: Sí.
12: Sí. El 8 de septiembre, bueno, viene el segundo informe de la presidenta Sheinbaum, el día 1,
13: sí.
12: Hoy dentro de 12 días, y también viene pues el segundo grito, el desfile, sí, sí. Es decir, de hecho, pues el año ya se ha terminado, bueno, ahora se instala el periodo ordinario también el día 1, y vamos a ver. Y dentro del proyecto de las elecciones del 2027, alguien muy sensato, que no es político, me dijo, el único triunfo alcanzable en 2027 es que Morena no construya una mayoría
13: calificada. Sí. Sí, es un objetivo posible.
12: Posible si la gente que se dice opositora sale a votar. Porque,
14: exactamente.
12: Porque en el 24, los de Morena salieron todos, salieron o los sacaron o los llevaron, ¿sí? Y de la oposición no salieron todos.
14: Sí. Justo sería, Joaquín, no hay un triunfo de la oposición.
13: En el 21 no la lograron, en el 21 no, en el 24 sí, en el 21 no. O sea, cuando no hubo presidencial, no lo lograron en el 21.
12: Pero yo digo que en el 24 salió a votar todo Morena. Nadie se quedó sin votar.
14: Así es.
13: Sí.
12: Y de la oposición, o que se dicen opositores, o sociedad civil, esto que llaman, o vamos, ciudadanos que no están de acuerdo con Morena, con la 4T, no todos salieron a votar. Si no, no se hubiera invertido o se hubiera impedido la construcción de la mayoría calificada tanto en la Cámara de Diputados como en la del Senadores, aunque en el Senado fue por la pepena.
13: Así es, ya se ha hecho la crónica esa. Vamos a recordar, en este momento tienen mayoría calificada en la Cámara de Diputados por voto, o sea, no por arreglos, por voto, así se votó. Entonces vamos a ver si en el 27 logran parar esa mayoría calificada.
12: No es tan difícil, acuérdate, fueron 46%, bueno, 54% de Morena con aliados de votos y 46% de la oposición.
13: Oye, no es tan difícil, tan es así que cuando el PRI era todopoderoso, nunca le permitieron del 97 al 2018, gobernando el PRI, nunca la pudo construir.
12: Pues gracias a ambos, gracias querido René,
14: gracias
12: querido Roy, nos vemos el próximo miércoles.
13: El próximo miércoles.
12: Yo voy a unos anuncios y después de los anuncios continúa la cumbre de Buenos Aires. Omar García Harfuch se reúne con representantes de Colombia y Ecuador. ¿Por qué? Porque son claves en esto del tráfico ahí, sobre todo de la cocaína. Y como le había dicho ya, la Comisión Permanente aprobó la renuncia de Mónica Soto como magistrada del Tribunal Electoral. Bueno, pues le voy a decir, si a los 9 detenidos en Michoacán les aseguraron 64 vehículos, 2 casas y el arsenal se va a ir de espaldas. Continuamos.
15: Hacemos una pausa en un momento. Joaquín regresa con usted.
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22: El embajador de Estados Unidos en México, Ronald Johnson, afirmó que ambos gobiernos están comprometidos con desmantelar las redes del tráfico ilegal de armas. Refirió la sentencia en Texas de un suministrador de piezas de armas de fuego para fabricar cerca de 5.700 rifles semiautomáticos en México. La FGR realizó cateos en inmuebles ligados al alcalde de Paraíso, Tabasco, Alfonso Baca, y a su secretario particular, Ronnie Magaña, donde fueron incautados vehículos y maquinaria. El secretario de Ayuntamiento, Carlos Ramón Güemes, afirmó que el presidente municipal realizó este miércoles actividades propias de su responsabilidad. 7 personas fueron detenidas y 10 policías de Hidalgo resultaron lesionados durante el operativo de liberación del alcalde de San Salvador, Norberto Martínez, y de 14 personas más, quienes fueron retenidas por pobladores de la localidad de La Flor durante la noche del martes.
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0: continúan los trabajos de esta cumbre en Buenos Aires, convocada por la DEA, con representantes de más de 100 naciones. Te escucho.
1: ¿Qué tal, Joaquín? Y pues sigue de estas actividades de tres días. Es la segunda jornada de esta Conferencia Internacional para el Control de Drogas que organiza la DEA en Buenos Aires, Argentina, y la delegación mexicana pues sigue con los encuentros. Al frente, Omar García Harfuch, el secretario de Seguridad y Protección Ciudadana, participó en una reunión trilateral entre México, Colombia y Ecuador. Se informó como parte de los asistentes al evento organizado por la DEA. Acompañaron al secretario en el encuentro, Francisco Almazán Barocio, director del Centro Nacional de Inteligencia, y Francisco Javier Moreno Montaño, comisionado del Servicio de Protección Federal. Algo que llamó la atención fue que también se habló de una conversación privada con autoridades de Argentina y una reunión con el subsecretario de la Oficina de Asuntos Internacionales de Narcóticos y Aplicación de la Ley, Kurt Weiland. Respecto a la reunión con autoridades argentinas, fue la propia encargada de Seguridad Nacional, la ministra Alejandra Monteoliva, quien dio a conocer en sus redes sociales el encuentro con el secretario Omar García Harfuch, donde se habló, dijo, de fortalecer el trabajo conjunto entre Argentina y México para enfrentar al narcotráfico y al crimen organizado, compartir lo que funciona y darle sostenibilidad a las políticas que se están llevando adelante. En medio pues de esto, pues está la mención que ha hecho la presidenta ya en un par de ocasiones respecto pues a estos trámites que se están realizando para la posible llegada a México del contramirante Farías, en medio pues del caso conocido precisamente de robo de hidrocarburos. Dentro de las actividades de la representación mexicana también se habló de un encuentro con Argentina, El Salvador y Ecuador, en la que participó además la Oficina de Política Nacional para el Control de Drogas de la Casa Blanca, entre otros encuentros con China, Nigeria, India, Guatemala, El Salvador y Colombia, cada uno para tener intercambio de experiencias. Esto es lo más importante de esta segunda jornada, en la que ayer, bueno, pues como comentábamos, fue pues el orador principal, el secretario Omar García Harfuch, y este reconocimiento que le hizo el gobierno de Washington. Es la información, Joaquín, para el auditorio.
0: Venga, gracias por tu reporte. Y le voy a mostrar, para los que nos siguen en Telefórmula y en redes, el arsenal que aseguró el ejército. Mire, vea usted esto. Estamos hablando de una ametralladora calibre 50, de esas que penetran el blindaje. Con esa, con un calibre 50, derribaron aquel helicóptero de la Fuerza Aérea donde murieron 14 elementos del ejército. Estamos hablando de, fíjese, son dentro de estas armas, cuatro ametralladoras calibre 5.56, otras nueve armas largas, dos aditamentos lanzagranadas, cartuchos y calibres. Vea, cada caja, estas cajas son las que, en las que vienen estas correas de balas para las ametralladoras. Es impresionante el arsenal, las armas, los cargadores, ahí las lanzacohetes, los mismos cohetes. Esto es lo que les aseguraron. Mira, aquí hay otra toma que se ve más claro. También aquí está Cártel Jalisco Nueva Generación, esta fornitura, esos chalecos, pues, blindados. Aquí hay un dron también. En fin, es... pues con eso pueden hacer una guerra de 10 días. Aquí está la detenida, las dos detenidas. Aquí están, en este, las, bajando de este helicóptero de la Fuerza Aérea. Aquí están también, y aquí están también ellos. Uno, dos, tres, cuatro de los detenidos. Esto fue en Michoacán. ¿Y cuál es el peso que tienen? El peso que tienen es va en relación directa a la reacción violenta que tuvieron los cárteles o el cártel Jalisco ahí en Michoacán, con 26 bloqueos, ¿sí? Con 26 bloqueos, estamos diciendo, de camiones, de tráileres, de autobuses. Y esto es el escenario de todos los detenidos. Menudo golpe. Así es. Bueno, pues quiero decir que ahora entiendo la carta del embajador de México en Managua al compañero Daniel Ortega, a la compañera Rosario Murillo, yo expresándole la simpatía y que nada mejor representado que por ellos en esa, en ese régimen de Nicaragua. Bueno, pues hoy el gobierno de México, el representante ante la OEA es Alejandro Encinas, ¿se acuerda de él? Pues durante una asamblea de la OEA que decidió convocar de manera urgente una reunión de ministros de Relaciones Exteriores para definir acciones apropiadas sobre el amago de Daniel Ortega, ¿sí?, de cancelar las elecciones. No es un amago, no, es un anuncio. El anuncio que había decidido cancelar las elecciones. El Alejandro Encinas, el representante de México, justificó la abstención de las elecciones en Nicaragua. Vea, justificó la cancelación de las elecciones en Nicaragua por considerar que la situación interna de Nicaragua no constituye una amenaza a la paz o seguridad hemisférica. De veras, no, si no estamos hablando de la paz hemisférica, carajo, estamos hablando del desastre a los derechos humanos, a la democracia, a las instituciones, a los nicaragüenses que ha establecido esta pareja dictatorial de Daniel Ortega y Rosario Murillo. O sea, tenía razón el embajador, los queremos mucho. Eso fue lo que dijo el embajador en aquella carta con motivo de los 40 años del inicio de la revolución sandinista. Nada más que Daniel Ortega hoy no tiene nada de sandinista. Es un director, es un dictador, ¿sí? Es la carta del gobierno, del embajador de México en Nicaragua felicitando a los dictadores Ortega y Murillo por los 40 años del inicio de la revolución sandinista, que no tiene nada que ver. Y este resultó peor que los Somoza. Tacho y Tachito, el hijo, cuando se muere el padre, hereda el hijo, ¿sí? En la carta, tengo que buscarla, si no la tengo en la mano. Sí, a ver, déjenme, ¿sí? Porque la carta es para tenerla en el archivo. Está fechada el 16 de julio y dice, compañero comandante Daniel Ortega Saavedra. Compañero, pues ¿cuándo robaron juntos? Copresidente de la República de Nicaragua. Compañera Rosario Murillo, compañera, pues pregunto lo mismo. Estimados y apreciados hermanos. A ver, serán hermanos de él, del embajador. ¿Sí? Porque un dictador no puede ser hermano de un gobierno democrático como el de México. Y dice, me permito de manera muy respetuosa enviarle mis más calurosas felicitaciones por el 47 aniversario del importantísimo y célebre triunfo de la Revolución Popular Sandinista que se cumplirá en ese domingo 19 de julio de 2026. A ver, la Revolución Sandinista nunca usó la palabra popular. Este es un agregado que le pone el embajador Guillermo Zamora Villa, ¿sí? ¿Cómo que la Revolución Popular Sandinista? Y remata. Aprovecho esta oportunidad para expresarles, como siempre, mi cariño y admiración por nuestro hermano gobierno de la República de Nicaragua, que está muy bien representado por ustedes como gobernantes. Sin más, reciban un fraterno y cálido abrazo. Firma el embajador Guillermo Zamora Villa. Mire, esto es impropio de un gobernador. Aprovecho esta oportunidad para expresarles, como siempre, mi cariño y admiración por nuestro hermano gobierno de la República de Nicaragua. Una dictadura como la de los Ortega no puede ser nuestro hermano gobierno de la República. Así es ya ahora que a una dictadura como la de Ortega y Murillo en Nicaragua, el representante del gobierno de México, es decir, el gobierno de México, le dé el trato de hermano gobierno. Qué poca madre tienen, ¿sí? Es lo que digo. Así de claro, para estar a la altura de lo que dice este embajador. No somos hermanos. Los gobiernos no son hermanos, podemos ser hermanos los pueblos, pero no los gobiernos. Ahora resulta que el gobierno de México es hermano, es gobierno hermano, ¿de cuál? Del de la dictadura nicaragüense. Les digo que yo a veces intento entender. Puta, a veces no puedo, no me da. Pero cuando me da, dijo, caracho, ¿qué es esto? Esto es una traición a una democracia. Pero bueno, ahí lo puso López Obrador y ahí sigue a todo dar con sus hermanos, con hermanos y compañeros, ¿sí? Daniel Ortega Saavedra y con su hermana y compañera Rosario Murillo, con los dictadores. Son sus hermanos. Pues serán los suyos, no del gobierno de México como lo plantea. Bien, dígame. No. Bueno, voy contigo primero, Tere Flores, sí, Fórmula Morelos. Ya fue detenida, le decía, la síndica del ayuntamiento o de la presidencia municipal de Yautepec. Ahí está detenida, ¿por qué? Por estar relacionada con un multihomicidio. Es que, a ver, fueron 3 muertos y 9 heridos. Y ella está relacionada. ¿Dónde está el crimen organizado? Pues en los gobiernos. Ahí está la captura de esta delincuente. Perdón, para que no me digan. Acusada de delincuente, de multihomicida. Te escucho, Tere Flores.
2: Joaquín, así es, tras las investigaciones por parte de la Fiscalía General de Justicia de Morelos, la síndica municipal del Ayuntamiento de Yautepec habría ordenado esta agresión. Fue detenida Carla Herrera por su probable responsabilidad en hechos delictivos. Hasta el momento han sido detenidos 4 personas relacionadas con el ataque armado del pasado 30 de junio en una cancha de usos múltiples en donde se proyectaba un partido de la selección mexicana durante el torneo mundialista, en el que llegaron sujetos armados y les dispararon a los asistentes, en el que 9 personas resultaron lesionadas, entre ellas Sandy Fernández, aspirante también a la candidatura por Morena. Bien. A la presidencia municipal, y 3 personas murieron, Joaquín.
0: Gracias, y eso es todo. Buenas tardes, yo soy Joaquín López Dóriga. Y como siempre le agradezco que me escriba, que me llame, pero sobre todo y en especial le agradezco, usted lo sabe, y además lo sabe muy bien, que me escuche, que ahora que me vea y que me siga en las redes. Y lo dejo con Marion Reimers y con Javier Risco, y nos vemos mañana ya jueves, ahí vamos por el viernes, como todos los días, a 1 de la tarde. Que le vaya muy bien.

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12: El perfume original se diseñó para ocultar los malos olores corporales en épocas donde la higiene diaria no era común.
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0: 3 de la tarde en punto en este miércoles 19 de agosto. Yo soy Javier Risco y gracias por darme la oportunidad de llegar hasta su casa a través de Telefórmula, por escucharnos en el 104.1 de FM, por seguirnos a través de YouTube y por descargar el podcast y formar comunidad esta tarde, mañana por la mañana. Gracias, de verdad, a los que nos siguen por la distancia. También varios que me han escrito a través justamente del podcast, que me escuchan en la mañana. Sobre todo, un saludo a la gente que está más allá del continente, para que vean que este programa llega a todos lados. Arroba jrisco, arroba radio, guión bajo fórmula, y en el 55-52-79-22-91 y terminación 57-91. Si usted está comiendo, buen provecho. Si está en la sobremesa, bueno, pues también gracias por acompañarnos con el cafecito, con el postre. Y un saludo a todos los que están haciendo su examen de control, los que ya lo hicieron estos dos días para la UNAM. ¿Cómo les fue? Y los que ahorita están por entrar a las 5 de la tarde también. Sé que varios están con el programa justamente afuera del Palacio de los Deportes. Bueno, pues ahí estamos muy al pendiente de todos ustedes. Muy buena vibra para todos los estudiantes que están nerviosos y también para los padres de familia. Vamos a darle porque hay mucha información por delante.
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0: Bueno, que se queda, que se va... A ver qué pasa con Fernando Farías Laguna, el contraalmirante notificado por autoridades de Interpol. Pues todo indica que será trasladado de Argentina a México para ser procesado por su presunta participación en una red de huachicol fiscal. Farías Laguna fue detenido en Buenos Aires el 23 de abril pasado. Juan Antonio Jiménez, ¿qué información se tiene? Información muy relevante desde Buenos Aires. Adelante.
2: Gracias, Javier. Muy buenas tardes. El contraalmirante Fernando Farías Laguna, quien cuenta con una orden de aprehensión por el llamado caso del huachicol fiscal, será deportado a nuestro país en el transcurso de las próximas horas. Fuentes oficiales informaron que el gobierno de los Estados Unidos intervino para solicitarle a su similar de Argentina que el mando naval ya no fuera extraditado, sino deportado. Indicaron que el acuerdo se alcanzó durante la Conferencia Internacional Antidrogas de la DEA, que se llevó a cabo en Buenos Aires, y ante la presencia de Omar García Jarfus, titular de la Secretaría de Seguridad y Protección Ciudadana. Mencionaron que el gobierno de Washington puso como condición que se garantice en todos momentos la integridad física, los derechos humanos y las garantías procesales del contraalmirante. Las fuentes consultadas señalaron que están a la espera de los últimos trámites para llevar a cabo el traslado de Farías Laguna, quien será trasladado en un aeropuerto para dejarlo a disposición de las autoridades mexicanas. En tanto, la defensa de los hermanos Farías Laguna solo hasta el momento se ha limitado a decir que no han sido notificados al respecto. Farías Laguna fue detenido el 23 de abril y, de acuerdo con las investigaciones, desde el 2023 participaba en una estructura criminal compuesta por funcionarios públicos, empresas privadas y personal de Fuerzas Armadas para el ingreso ilegal de hidrocarburos desde Estados Unidos hacia México, y ahora es acusado precisamente por el delito de delincuencia organizada con la finalidad de cometer delitos contra hidrocarburos, y este es considerado como grave, por lo tanto no podría tener ningún beneficio. Una vez que llegue a nuestro país, será trasladado al Centro Federal de Readaptación Social número 1, el altiplano, pero todo eso
0: muy bien
2: en las próximas horas, Javier.
0: Gracias, gracias, y estamos al pendiente. Muy completo tu reporte, querido Juan Antonio. Abrazo.
2: Gracias.
0: Bueno, pues ahí está la información. En tanto, la Fiscalía General de la República desplegó un operativo en Paraíso, Tabasco, contra funcionarios de la administración municipal, incluido el alcalde, el emecista Alfonso Vaca, quien por el momento ha logrado evadir la captura. Presuntamente se le relaciona con desvío de recursos, entre otros delitos. Bueno, vamos a ir a una pausa, pero al regresar, por supuesto, iremos hasta Michoacán, en donde desde muy temprano el día de hoy se registraron varios quemas de vehículos, también carreteras cerradas. Era un golpe importante por parte de la Secretaría de Seguridad contra el crimen organizado. Pausa y regresamos.
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13: Los pinos son las coníferas más extendidas del hemisferio norte, fundamentales para la industria maderera y la reforestación. Su resina y piñones son recursos valiosos, mientras que sus hojas en forma de aguja les permiten resistir climas helados. Forman bosques densos que actúan como pulmones vitales, albergando una biodiversidad inmensa y protegiendo los suelos de la erosión hídrica.
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0: Tres de la tarde con 8 minutos. Gracias a toda la gente que nos acompaña esta tarde, que está con nosotros. Un saludo a toda la gente de Cancún a través del 92.3 de FM y el 740 de AM. Un saludo a la de Monterrey, 1230 de AM. A Yucatán, 105.1 de FM, y Veracruz, 106.1 de FM, y muchas más ciudades que llegue el brazo informativo de Grupo Fórmula a través de televisión en Easy, Sky, Megacable, Total Play, Dish, y también estamos en Samsung TV, en Plus y en Roku. Gracias por seguirnos todos los días. Pero bueno, vamos con la información de lo que sucedió esta mañana en Michoacán.

0: esta toma de algunos lugares y está ahí pues ya Secretaría de Defensa y todos los elementos que sean necesarios para apoyar.
1: Autoridades de seguridad federales y estatales detuvieron en Michoacán, esto lo informó, como lo decía la propia presidenta, a través de un comunicado después el Gabinete de Seguridad, a integrantes de una célula ligada a Heraclio Guerrero Martínez, alias el Tío Laco, un líder regional del cártel Jalisco Nueva Generación. Él era el objetivo. Entre los detenidos están Marisol y Lourdes, identificadas como hija y pareja sentimental del Tío Laco. La Secretaría de Defensa Nacional señaló en un comunicado que este objetivo ordenó el asesinato de los 25 guardias nacionales el día que mataron a Rubén Oseguera Cervantes, alias El Mencho, líder del cártel Jalisco, el pasado 22 de febrero. De ese tamaño, de ese tamaño. Tras el operativo se registraron bloqueos carreteros en vehículos incendiados en Zamora, La Piedad, en Pátzcuaro, en la zona colindante con Jalisco. Incluso hubo por ahí un tuit del propio gobernador de Jalisco. Y bueno, escuchábamos también ya al gobernador de Michoacán, Alfredo Ramírez Bedoya, y le agradezco que me acompañe esta tarde a Juan Daniel Manso Rodríguez. Él es subsecretario de Gobernación del Estado de Michoacán. Gracias, subsecretario, por acompañarnos. ¿Cómo estás? Te saluda Javier Risco.
2: ¿Qué tal, Javier? Muy buenas tardes a ti y a todos, la auditoría a la orden.
1: Bueno, primero, hay una nebulosa alrededor de la información de Heraclio Guerrero Martínez, alias el Tío Laco. La información que se tiene desde el gobierno estatal es que no fue aprehendido, murió abatido. Es que hay, insisto, diferentes reacciones y diferentes versiones, y para mí es muy importante que conocer qué sabe el gobierno de Michoacán sobre esta figura, sobre Heraclio Guerrero Martínez.
2: Bueno, lo que hay es que se realizó el operativo que ya se ha estado comentando, con la detención de 9 personas, principalmente tanto la pareja sentimental como la hija de este objetivo delincuencial apodado el Tío Laco, y bueno, colaboradores de él, ¿no? Esa es la información que hay. También se logró a través del cateo de algunas propiedades el decomiso de 64 vehículos, armas largas y bueno, pues armamento con el cual operaban estas personas, ¿no?
1: Okay, pero entonces la figura del Tío Laco, de Heraclio Guerrero Martínez, sigue prófugo.
2: Pues no hay una confirmación respecto de su estatus. Lo que se ha informado es la detención de las
1: del círculo cercano.
2: Del círculo cercano, así es.
1: Bueno, y esto, digamos, ¿cómo cambia, digamos, o cuál es el nuevo panorama de este mapa de violencia desde Michoacán? ¿Cómo se lee desde la Subsecretaría de Gobernación este golpe tan importante al crimen organizado? ¿Qué puede cambiar respecto a las dinámicas internas?
2: Pues mira, han sido varios golpes, varios operativos, hay que decirlo. Algunos con reacciones violentas, otros no, o en menor medida. Pero bueno, esto habla también de la voluntad que hay del gobierno de México y del gobierno del Estado de erradicar de alguna manera el flagelo de la inseguridad y del crimen organizado, que como ya he sabido, pues opera o tiene una presencia en distintas regiones del Estado. Pero bueno, este operativo pues es uno más de los varios que ya se han realizado, como la detención del R1, la detención de la Quiringa, del Botox en Apatzingán. O sea, hay una voluntad y un trabajo coordinado con el Gabinete de Seguridad y en lo que corresponda con la Fiscalía del Estado, con la Guardia Civil. Y pues es desafortunadamente, al realizar estas acciones, pues se enfrenta uno a las reacciones también o a la resistencia de la delincuencia organizada para evitar detenciones o la realización de operativos como estos. Pero a pesar de esas resistencias, pues la voluntad del gobierno es seguir trabajando para ir erradicando y ir disminuyendo la presencia de estos grupos, y que, bueno, pues seguramente en acciones como estas pues van a traer como consecuencia en el mediano plazo la

0: otra, ¿no? Como la extorsión, por ejemplo, que es uno de los delitos que más vienen efectuando, sí, realizando estas bandas, ¿no? Independientemente de las siglas o el nombre con el que se identifique.
1: En este momento, a las 3 de la tarde con 15 minutos, hora del centro de la Ciudad de México, ¿hay algún llamado, hay algún... todavía alguna resistencia, alguna señal de alerta en ciertas regiones del estado, subsecretario, todavía?
0: No, ahorita ya el informe de seguridad pública es que hay libre tránsito, sobre todo en las carreteras, hay regresa a la normalidad. Este tipo de reacciones son en el momento de que se realizan los operativos. Una vez que concluye, que se concreta, pues obviamente ya el ejército, las fuerzas del orden, pues van retomando el control de las zonas. Esto ya fue en la madrugada, principalmente en las primeras horas del día. Y bueno, pues ahorita el reporte es que ya se estableció el libre tránsito, ¿no? Únicamente sí. se realizan trabajos de limpieza y de mantenimiento en las carreteras o en las zonas afectadas.
1: Estamos hablando con el subsecretario de Gobierno de Michoacán, Juan Daniel Manso, después del operativo que se desplegó el día de hoy, digamos, tras la casa de Heraclio Guerrero Martínez, alias el Tío Laco, que llevó a la detención de 9 personas de su círculo más cercano, un duro golpe al Cártel Jalisco Nueva Generación. Pero también te iba a preguntar, ¿qué pasa, por ejemplo, en las comunidades directamente como la Tinaja de Vargas, en Colesio, en los municipios de Tanuato y Ecuandureo, cuando sucede algo así? ¿Cómo es que el gobierno actúa cuando es, digamos, estos operativos de precisión, subsecretario?
0: Bueno, finalmente, posterior a los hechos, pues la autoridad estatal, la autoridad municipal, pues prácticamente recuperan la calma, la normalidad. La idea es que se puedan reactivar de alguna manera las actividades, y así ha venido siendo, ¿no? Sí hay incertidumbre, sí hay temor, principalmente en comunidades pequeñas como las que mencionas, producto pues del impacto de operativos como este, ¿no? Pero en otros ejemplos, pues prácticamente al día siguiente, durante las siguientes horas, regresa toda a la normalidad, puesto que finalmente las detenciones pues son sobre objetivos delincuenciales muy muy específicos, y que también la ciudadanía está, muchas veces hasta se siente liberada ya. Sí. La presencia de estos personajes.
1: No, y es que uno revisa lo que se les asegura a este tipo de personas: 2 inmuebles, 64 vehículos con blindaje, uno con blindaje, una ametralladora, 4 ametralladoras, 9 armas largas, un arma corta, lanzagranadas, artefactos explosivos improvisados, 7 motocicletas. Oye, perdón, pensar en 64 vehículos, que han sido retenidos por la autoridad, y las 7 motocicletas, te habla del tamaño de la operación también, subsecretario.
0: Sí, así es. Desde luego que no es un tema sencillo, ni que pueda estar expuesto a no tener reacciones o resistencias de parte de estos grupos. Como bien lo señales, eso habla de la capacidad tanto económica como de fuego que han logrado acumular personajes como estos, y que buscan en pequeñas comunidades, en pequeñas poblaciones, pues tener su centro de operaciones, porque finalmente el acceso a estas comunidades pues es más difícil. Es más fácil tener un control sobre la realización de operativos o la presencia del ejército, de la Guardia Nacional, y eso les permite pues sí. asentarse en ese tipo de comunidades que son muy pequeñas, en las cuales pues empiezan a querer ejercer o a ejercer un control total.
1: Nos sirve para tratar de entender la lógica también criminal. Gracias, subsecretario, por acompañarnos esta tarde.
0: Al contrario, Javier, gracias a ti.
1: Pausa y regresamos.
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8: El jaguar, el felino más grande de América, es un cazador solitario y sigiloso. Su pelaje manchado le permite camuflarse perfectamente entre la vegetación de la selva. Además, posee una mordida tan poderosa que puede atravesar el caparazón de tortugas.
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12: De la tarde con 23 minutos. Gracias por estar con nosotros esta tarde a través de Hoy Risco por Grupo Fórmula. A ver, esta semana nos sorprendió a todos la noticia de que la magistrada Mónica Soto renunciaba a su cargo en el Tribunal Electoral justo 15 días antes de que iniciara de manera formal el proceso electoral de 2027. Así lo anunciaba la propia magistrada.
13: Quiero compartir con ustedes, y he escogido este espacio, que es mi espacio y es en donde me siento segura, abrazada, y una más, que hoy he decidido hacer un alto en mi vida profesional y jurisdiccional. He tomado la decisión de separarme del cargo como magistrada de la Sala Superior del Tribunal Electoral del Poder Judicial de la Federación.
12: Es que estoy buscando, tengo la carta, pero así como un tema grave de separación, no lo encuentro en toda la carta. Es algo que constitucionalmente tendría que justificarse de esa manera por una causa grave, y por eso me tardé un poquito más, porque traté de encontrar esta gravedad. No la encontré, pero al parecer la Comisión Permanente sí la encontró. David Galván, cuéntanos qué acaba de suceder hace unos minutos. Adelante.
14: ¿Qué tal, Risco? Buenas tardes, buenas tardes al auditorio. Pues la Comisión Permanente del Congreso de la Unión, que sesiona en este periodo de receso en el Senado de la República, pues abrió a discusión de las senadoras, senadores y diputados de este órgano el documento para aprobar la renuncia de Mónica Soto como magistrada de la Sala Superior del Tribunal Electoral del Poder Judicial de la Federación, dejando así solamente 5 integrantes, y bueno, pues con ellos, según se ha hablado, pues todavía se puede pues ratificar y avalar las decisiones de este órgano. Sin embargo, bueno, pues el sector de la oposición, pues hizo varios señalamientos respecto a lo que estaba pasando dentro de este tribunal electoral. Se hicieron posicionamientos a favor y en contra de este documento, lo cual regularmente puede ser únicamente un trámite administrativo, y suscitó todo un debate en el cual, pues, los primeros primeros en posicionarse fueron por la oposición Movimiento Ciudadano, a cargo del diputado Gibran Ramírez, que hablaba de que el nombramiento fue avalado por este Senado y que no se trata de una oficina, dijo, para terminar un ciclo, y no consideraba que hubiera una causa grave en la exposición que hizo la magistrada precisamente después de estos llamados acordeones en la votación de Poder Judicial, que, bueno, pues fueron avalados por este órgano del Poder Judicial de la Federación. También participó la senadora Ana Carolina Villano del Partido Revolucionario Institucional, que insistió en que no encontraba en el documento de renuncia alguna causa con la gravedad que se requiere para hacer efectivo esta renuncia. Dijo que las dos vacantes en el tribunal dejan solamente a 5 magistrados y pues consideró que serán cooptados por el oficialismo desde el gobierno federal. Por su parte, pues la defensa de la magistrada Soto estuvo a cargo de Morena, del Partido del Trabajo, por parte del diputado Reginaldo Sandoval, quien dijo que pues destacó el trabajo que realizó durante esta gestión y respetó su decisión de renunciar al encargo, ya que la ley prevé que este tipo de contingencias puede ocurrir y no afecta la operación del tribunal. Finalmente, por parte del Partido Verde, el senador José Carlos Ramírez Marín, ahora en este lado de la 4T, consideró que no conceder la licencia a Mónica Soto como en este puesto de magistrada de la Sala Superior, pues no daría certeza a este órgano de decisión, que es pues el que puede avalar una elección, inclusive como la pasada elección presidencial. Es la información que tenemos de lo que se citó en el Senado,
4: okay,
14: pues entre jaloneos, pero quedó avalado esta renuncia de la magistrada Mónica Soto.
4: Bueno, consumado está entonces. Gracias. Gracias, David, un abrazo.
14: Abrazo de vuelta, Rico, seguimos al pendiente.
4: Pues no vimos la causa grave por ningún lado. Ella fue electa en 2016 para integrar la Sala Superior por 9 años. Posteriormente, su periodo fue ampliado hasta 2028. Sin embargo, bueno, pues es la segunda magistrada que renuncia al Tribunal Electoral en menos de un año. El 20 de octubre del año pasado, Yanino Tálora anunció su salida anticipada también del cargo. Y le agradezco que me acompañe esta tarde el ministro en retiro, Javier Lainez Potisek. ¿Cómo estás, ministro? Qué gusto tenerte esta tarde con nosotros. ¿Cómo te va?
7: ¿Qué tal, Javier? Muy buenas tardes. Muchas gracias.
4: Seguimos sin encontrar la causa grave, ¿verdad, ministro?
7: Ni causa grave ni causa leve, porque el documento no dice nada. Dice, he decidido concluir un ciclo. Ah, bueno, pero ahí no hay una causa, pues ni grave ni leve, de renuncia, ¿no? Pero bueno, fundamentalmente, pues tú lo acabas de decir, ¿no? La Constitución incluso utiliza la palabra, dice, solamente la renuncia, solamente procederán por causa grave. Lo de la aprobación mayoritaria, pues ya se esperaba.
4: Sí, se sabía.
7: ¿No? Ya se sabía. Pero bueno, pues una vez más es el Poder Legislativo que también, desde mi punto de vista, pasa por arriba de la Constitución, por encima, perdón, de la Constitución, porque, pues, de hecho, está renunciando a un ejercicio de una facultad que no es discrecional y que significaría entrar al análisis de la causa grave para ver si la vota más favorable o no. Entonces, pues, es tanto de la persona que renuncia como del propio Poder Legislativo que una vez más, hacen que tengamos un texto constitucional que dice una cosa y la realidad que dice otra.
4: Y a ver, hablaba hace algunas horas con Ernesto Núñez, periodista especializado en temas electorales. Me decía, fíjate que yo creo que el Tribunal Electoral es la fotografía más nítida de lo que ha sido el cómo ha cooptado el poder también y cómo ha llegado el poder particularmente uh-huh. del partido más poderoso, en este caso de Morena, y cómo ha cooptado un poder como es el Tribunal Electoral. ¿Coincides con esto, ministro?
7: Sí, yo coincido. Pues solo vas a recordar que ya estaba incompleto. O sea, el tribunal que debería integrarse por 7 magistrados, o sea, finalmente desde la elección pasada no está completo. Es decir, efectivamente, siempre tuvo, además de las disfuncionalidades que tuvo per se como sala superior, pues tienes ese claro ese logro de cooptación que tuvo el poder político sobre él.
4: Sí.
12: Sí, y un poco esa es la reflexión. ¿Cómo deja al Tribunal Electoral esta renuncia anticipada frente a la elección del 2027? ¿Qué valoración se puede hacer, ministro?
7: Mira, pues una vez más, Javier, o sea, yo te diría, esta renuncia inesperada, pues vuelve a abrir otro, digamos, hueco ahí de interpretación normativa. O sea, ¿qué sigue? Ya están diciendo, puede funcionar así. La Constitución no dice que funcione así, pero puede funcionar con 5, pues puede funcionar con 5. Yo no quiero ofender a ninguno de los que están, pero pues lógicamente más fácil sería cooptar una mayoría de 5 que de 7, evidentemente. Y entonces, ¿cuál va a ser la solución? Dejarlo así. La otra es aplicar la reforma como está, es decir, quien obtuvo el segundo lugar en votación, aunque la magistrada Mónica no haya sido electa. En fin, digamos, resaltan toda una serie de posibles interpretaciones sobre qué sigue para el tribunal. Por lo que estoy viendo, los comentarios de los legisladores pareciera ser que lo van a dejar como está, lo cual pues no avisora para la elección del año siguiente, no es un buen síntoma, ¿no?
12: Sí, estamos hablando para la gente que nos sigue a través del 104.1 de FM con Javier Lainez Potisek, que él es ministro en retiro. Y me gustaría compartirte el día de hoy, no sé si lo seguiste, sé que tienes varias actividades matutinas, pero hoy me llamó la atención una declaración de la presidenta Claudia Sheinbaum. Un reproche a los ministros de la Suprema Corte porque regresaron al seguro de gastos médicos mayores financiado con recursos públicos. Esto fue lo que les dijo la presidenta. Vamos a escucharlo.
15: Algo pasa cuando entran ahí a ese edificio, ¿no? Sí, como que se transforma, no sé, ha de estar embrujado. Los espíritus del pasado, no sé. No está bien, esa es mi opinión. No a los privilegios.
12: ¿Estaba embrujado, ministro, el edificio? Hace que se transforme.
7: Que se transforme. A ver, yo te diría, a ver, también aquí entiendo que, bueno, que ese no va a aplicar. El seguro no es, excluye a la administración, ministros. O sea, ellos sí fueron cuidadosos en eso de no, reactivar el seguro de gastos médicos mayores para ellas y para ellos. A ver, Javi, yo te diría, siempre va a ser un tema polémico porque siempre pues tendrás quien pueda decir, no, todos, aliste todos los digo, de los del sector público, ¿sí? A ver, si es una, yo te diría, si tú tienes una póliza básica que no sea costosa para el órgano, para los trabajadores, no para la administración, no para los ministros, sino para los trabajadores. Cuando digo básica, o sea, es una póliza que no tiene que ser cara.
12: Sí, claro.
7: Ya cada uno con su salario la puede incrementar, pero esto ya es un costo que cada uno de ellos cubre, ¿no? No tiene por qué ser un gasto excesivo ni caro.
12: Exacto. Si vamos, vamos a una pausa. Llega la guillotina, pero regresamos para cerrar esta idea. Regresamos.
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16: Considerada un árbol sagrado por los antiguos mayas, la ceiba es un gigante de las selvas tropicales americanas. Sus ramas se extienden hacia el cielo, formando una sombrilla natural que protege el sotobosque. De sus semillas se extrae el capoc, una fibra ligera utilizada en textiles. Es un símbolo de conexión entre el cielo, la tierra y el inframundo.
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22: Elementos de la Defensa y la Guardia Nacional detuvieron en Michoacán a 9 integrantes del cártel Jalisco Nueva Generación. Entre los detenidos se encuentran Marisol N. y Lourdes N., hija y pareja sentimental de Tío Laco, jefe regional de la organización en la región. Durante una década dedicada a atender la salud física, emocional y financiera en el trabajo, Daily Life Wellness ha desarrollado programas de bienestar integral que, además de prevenir el desgaste y agotamiento, mejoran la calidad de vida de las personas. Con 25 votos a favor, la Comisión Permanente del Congreso de la Unión aprobó la renuncia de Mónica Soto a la magistratura del Tribunal Electoral del Poder Judicial de la Federación. La renuncia tendrá efecto a partir del próximo 31 de agosto, informó Jorge Herrera Bulnes. 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
12: De la tarde con 38 minutos y le agradezco que permanezca en la línea al ministro en retiro Javier Lainez Potisek. Gracias por esta conversación, ministro. Y bueno, nos poníamos serios y decías, bueno, a ver, si no tiene o si tienen acceso a un tipo de seguro que no sea costoso, una póliza que puedan pagar. Nos quedamos con esa idea de los trabajadores, no de los ministros, sino de los trabajadores de la Suprema Corte.
7: Entonces, digo, ya de tal manera, Javier, que no tenga que verse, es ahí de la fuente de la polémica. ¿Es privilegio o efectivamente es una prestación que efectivamente no todos tienen? Pero yo, por ejemplo, yo no vería mal que, insisto, una póliza básica le permitiera a un fiscal, a un vicefiscal, a un ministerio público, pues tener una de estas prestaciones y que le permita acudir a un
12: servicio
7: en una
12: médico,
7: enfermedad terminal, pues pudiese tener acceso a un servicio de este tipo. Tiene razón, la polémica es cuando dice, los demás no. ¿Eso significa que por eso nadie la debe de tener? Ese es el problema de hacer absolutos esto y de calificarlo todo de privilegio. Déjame darte brevemente este ejemplo. La Corte fue pionera en el seguro de paternidad para hombres,
12: claro,
7: completo
12: sí
7: e igualito que el de la mujer, lo que implica meses fuera del trabajo presencial.
12: Sí.
7: Y fue pionero. ¿Quién otros tienen? No, pues no lo tienen. La administración pública no lo tiene. Bueno, ¿esto es un privilegio?
12: Pues no.
7: Yo creo que no. Entonces,
12: muy bien.
7: Es un tema resbaloso, yo lo reconozco. Son posiciones distintas, ¿no? Pero pues sí creo que el llamarle todo es un privilegio, cualquier prestación superior a lo que otras no tienen, pues no forzosamente, creo yo, es un indebido privilegio.
12: Bueno, pues, ministro, no hay tal embrujo. Le mandamos un abrazo. Te esperamos pronto por acá, en el estudio.
7: Muchas gracias, Javier. Muy buenas
12: tardes.
7: Qué
12: gusto poder platicar contigo. Bueno, pues el doctor Javier Lainez Potisek, ministro en retiro de la Suprema Corte de Justicia de la Nación. Pero bueno, damos un giro de 180 grados y me da muchísimo gusto recibir el día de hoy aquí en el estudio a Maribel Quiroga. Ella es directora general adjunta de comunicación y enlace legislativo de la Asociación de Bancos de México. Nos viene a hacer una invitación. Querida Maribel, ¿cómo estás? Qué gusto tenerte, Javier, por acá. ¿Cómo te va?
0: Me va muy bien, ¿y a ti?
12: Muy bien, querida Maribel.
0: No conocía tu estudio.
12: ¿Y
0: qué
12: tal? Qué bonito. Qué bonito. Habías venido al otro. Sí, este no.
0: No había
12: bueno,
0: estado aquí.
12: Pues bienvenida.
0: Muchas gracias.
12: Siempre bienvenida, querida Maribel.
0: Gracias,
12: Javier. ¿A qué nos vienes a invitar el día de hoy?
0: Los vengo a invitar a la edición del quinto Congreso de Educación Financiera 2026.
12: Nos urge.
0: Yo sé.
12: Nos urge el Congreso
0: personal,
12: de Educación Financiera. A ver,
0: pero
12: cuéntanos.
0: Este año se llama la nueva inteligencia del dinero, Javier.
12: Okay.
0: Este es el quinto año que se realiza. Se realiza primero de manera presencial en el patio central del Club de Banqueros, el martes 25 de agosto de 9 a 2 de la tarde. Pero a lo que vengo a invitarlos es a que asistan de manera virtual a este congreso. Es gratuito. Ustedes entran a las redes de la Asociación de Bancos de México, que es Asociación Bancos MX, a través de Instagram, de Facebook o de nuestra página web, y hay una liga en la que se pueden inscribir. El congreso está muy dirigido a estudiantes universitarios, de preparatoria, a jóvenes, porque además les damos un certificado, una constancia digital de participación. Entonces pueden llegar con sus maestros y decirles, oye, participé en este congreso, en el cual, bueno, pues vamos a ver distintos temas.
12: Y uno va armando su currículum, justo a esa edad. Justo a esa edad, cuando
0: claro.
12: te dicen, oye, qué experiencia, qué tal. Bueno, pues ya asistí a un congreso de educación financiera,
0: por supuesto,
12: avalado por la Asociación de Bancos de México.
0: Así es.
12: Aquí participé. Entonces, enfocado sobre todo en jóvenes, este congreso.
0: Así es, está enfocado en jóvenes. Queremos hablar sobre emprendimiento, queremos hablar sobre innovación, sobre datos y finanzas digitales. Queremos hablar sobre finanzas personales y las nuevas herramientas que ofrece la inteligencia artificial para ayudarnos. Y queremos hablar también sobre inclusión financiera, Javier. En la Encuesta Nacional de Inclusión Financiera que tenemos, la más reciente, que es del año 2024, esta la realiza la Comisión Nacional Bancaria de Valores y el INEGI, nos dice que 8 de cada 10 personas reporta a adultos contar con al menos un producto financiero formal, pero pues hay mucho que hacer en temas de educación financiera. Tú lo sabes muy bien, uh-huh. Hay conceptos muy simples que los mexicanos no entendemos, como ahorro, como no se diga interés compuesto, como solicitar un crédito, cómo manejar una deuda. Entonces, todos estos temas nos parecen vitales desde la Asociación de Bancos.
12: ¿Cómo no es la edición número 45 para que me haya tocado en el...
0: Exacto.
12: De verdad, en los tiempos de preparatoria, de universidad, lo importante que es, siempre nos quejamos, ¿no? Nos quejamos de, oye, ¿qué nos hubiera gustado aprender en la escuela? Pues educación financiera siempre es uno de los temas que más arriba salen. Alguien que me ha enseñado a el tema de deudas, el tema del ahorro, el tema de eso, o sea, tener una educación financiera y una salud financiera también.
0: Es vital, y es vital para un proyecto de vida, y es vital para lograr nuestros sueños, independientemente de cuáles sean los sueños que tengan los jóvenes, es vital tener una planeación de este tipo. Y además el Congreso, Javier, se enmarca en todas las iniciativas que hacemos desde la Asociación de Bancos de México para promover la educación financiera. Una de ellas es la Semana Nacional de Educación Financiera, que hacemos de la mano de Conducef.
12: Ojalá me
0: abras un espacio para eso,
12: que va a ser
0: del 15 al 18 de octubre. El portal que tenemos de Mundo Pyme para apoyar a las pequeñas y medianas empresas a que sepan pedir créditos, a que puedan crecer, y por supuesto la participación cada vez más amplia que queremos tener de universitarios en la convención bancaria.
12: Me encanta,
0: la cual
12: de
0: bien conoces.
12: Me encanta. Entonces, organizado por la Asociación de Bancos de México, no tiene costo. ¿Dónde pueden entrar entonces para acudir de manera virtual?
0: A nuestro Instagram y Facebook, donde nos van a encontrar como Asociación Bancos MX, y a nuestra página web, que es abm.org.mx.
12: Bueno, pues me encanta la idea, de verdad, y ahorita, por supuesto, también lo publicamos a través de nuestras redes.
0: Por favor.
12: Pero bueno, ayuda, por supuesto, esto de la educación financiera, de la salud financiera sana. Es el próximo 25 de agosto. Estaremos muy al pendiente de lo que hagan, Maribel.
0: Muchas gracias.
12: Y ya sabes que aquí tienes siempre el micrófono abierto. Gracias.
0: Muchas
12: gracias.
0: Gracias,
12: de verdad. Bueno, pues nosotros vamos a lo que sigue. Es tiempo de tecnología con el padrino, justamente, de la tecnología, mi querido Sergio.
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2: Condenaron a dos influencers por la muerte de otro influencer y además la transmitieron en vivo. Dichos actos habían sido transmitidos en la plataforma Kick. John Pormanov, el influencer que perdió la vida, pasó 12 días en una casa en Niza recibiendo insultos y agresiones. Sin embargo, durante esos 12 días estuvo generando ganancias en su canal de Kick. En esta plataforma sumaba más de 200.000 seguidores y, de acuerdo con los acusados que trabajaban con él, la plataforma les pagaba hasta $6,000 al mes por este tipo de contenidos. Los dos influencers acusados de violencia recibieron una condena de 2 años y 18 meses. Sin embargo, no tendrán que cumplirla en prisión. Además, les prohibieron usar cualquier plataforma durante 6 meses. Ojo, de acuerdo con la autopsia, la muerte no fue producto de los actos de violencia. Este caso ha provocado la discusión sobre las normas que rigen a las plataformas sociales y qué tanto se debería de involucrar el gobierno. Yo y Risco, un canal de noticias hecho con pura inteligencia artificial, la plataforma de videos realizados con inteligencia artificial llamada Mirage, lanzó un canal de noticias en vivo a través de Twitter. Así es, presentadores, noticias en tiempo real y análisis de las mismas, todo hecho con inteligencia artificial. Aquí es cuando yo les pregunto, ¿la inteligencia artificial puede hacer esto? Yo soy Sergio López, Padrino Tech en redes, y nos vemos y nos escuchamos aquí en Oye el Risco.
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23: Querida Paulina, yo más que feliz de tener una doble dosis de Paulina Chavira esta semana. ¿Cómo estás?
24: Muy bien, mi querido Javier, también. Yo feliz de estar aquí 2 días seguidos, muy contenta. Hoy te vengo a hablar de emojis.
23: De emojis.
24: O sea, no de palabras, sino de emojis.
23: Emojis, ya algo tan, ¿qué decir? De todos los días.
24: De todos los días.
23: Sí, sí, sí. Es para ese amigo del cual tú no tienes todavía la confianza de mandar un sticker, pero quieres bajarle un poco al tono, quitarle lo serio al tono de la conversación. Ahí ve el emoji. O sea, ahí ya está.
24: Lo dices perfecto. Sí. Fíjate que ya, o sea, lo que están estudiando es cómo los stickers o las estampas,
23: sí,
24: para que a mí no me dé el tramafat, pues evidentemente son más cercanas, son más chistes locales, ¿no? O sea, sí tienen una cuestión más de cercanía y de alguna u otra manera el emoji puede ser un poquito más universal. No tanto, lo vimos con la serie Adolescencia, lo platicamos aquí, cómo los emojis pueden significar cosas completamente distintas, según además la generación. Yo sé que tú estás al aire y que esto igual no está muy bien, pero piensen que es algo que le estoy pidiendo yo directamente a Javier Risco. Si tú abres ahorita WhatsApp y quieres mandar un emoji, ¿cuál es el emoji que te sale primero?
23: ¿Cuál es el emoji que me sale primero? En este momento te digo.
24: A ver.
23: Me encanta el... Ay, para que veas qué festivo. Aplausos.
24: Mira. Aplausos. Muy bien.
23: Aplausos y carita derretida. O sea, son esos dos, aplausos y carita derretida. Esos son.
24: Carita derretida.
23: Así estoy todo el día. Aplausos y carita derretida.
24: Así es. ¿Sabes cuál es el mío?
23: ¿Cuál?
24: El del corazón bien hecho, no como el de Peña Nieto.
23: Ah, exacto.
24: El que es así, con sus manitas.
23: Me gusta.
24: Ese es el mío, pero ¿qué crees? Resulta que ninguno de los tres que tenemos, ni tú ni yo, son los más populares. En 2025 se hizo un estudio a partir del Gboard, que es el teclado que tienen predeterminados todos los dispositivos Android.
23: Okay.
24: Que en México solamente tienen el 85% del mercado. O sea, así es,
23: digamos,
24: la plataforma que más se usa. Y bueno, hacen este estudio a partir de una muestra de 665 millones de emojis que se han utilizado o que se han puesto en este Gboard. Y aquí el Times, con esta sección que tiene, que se llama The Upshot, que es como, digamos, el estudio estadístico que hacen de diferentes situaciones, ¿no? De diferentes, situaciones de la vida, no necesariamente tiene que ser una noticia, pues toman estos emojis, esta muestra de 665 millones de emojis, y las cruzan, por ejemplo, con las generaciones, con los grupos etarios que están utilizando según Reddit.
23: Ok.
24: Y pues resulta que por primera vez este emoji que estamos viendo en pantalla,
23: este que está en
24: pantalla, podríamos decir,
23: platícale a la gente de radio.
24: Justo, es el de así lágrimas que caen en cascada, ¿no? O sea, inconsolable, llorando inconsolable, que yo utilizaría para algo que verdaderamente me hace llorar a cántaros, diría mi queridísimo Jaime Sabines.
23: No, claramente, o sea, claramente, ¿no? cuando tú y yo quedamos de vernos a las 6 y te escribo temprano, oye, yo no voy a poder, carita.
24: Exacto, carita de carita llanto. Llorando.
23: Carita de llanto desconsolada. Exacto. Exacto.
24: Pero yo, por ejemplo, yo, para que veas cómo soy más vieja que tú, o de mayor edad, si quieres, a lo mejor más vieja, pero de mayor edad, yo a lo mejor pondría uno el de la lagrimita. No. Exacto. Pondría el de llorar a cántaros. Yo el llorar a cántaros, no sé, o sea, no lo uso mucho. Pues
23: sí, lo usaste, la última vez que lo usaste fue con el México-Inglaterra. Me acuerdo. Andale, perfecto, exacto, ese día exacto, lo usaste.
24: Ese te lo mandé, sí, ese sí, te lo mandé ese día. Exacto. O el día que se fue Pep Guardiola del City, ¿no? También. Por ejemplo, ese día. Pero resulta que es el más usado. Ahora la juventud, ese es el emoji al que apuestan. Y no necesariamente para expresar una tristeza inconsolable, sino para decir que algo te puede ser tan sensible, tan vergonzoso, o que te pueda hacer llorar de la risa, que utilizarías este emoji. No, o sea, bueno, para que veas la diferencia generacional. Y desbanca a otros dos emojis que yo, por ejemplo, sí uso mucho, que es el de la carita que está así de lado, que llora como de la risa.
23: Sí, ese me
24: pero
23: gusta.
24: El que está de lado, sí, ¿no? O sea, sí, el que sí, está sí, de lado, sí. Ese sí lo uso. Y el tercer lugar es el que está así, digamos, que horizontal y también llora de la risa.
23: Oye, ¿y este es una medición, digamos, o es un dato que tiene alguna historia? ¿Podemos ver la evolución o apenas es algo que se acaba de publicar?
24: Es algo que se acaba de publicar, o sea, tomaron la base de 2025, pero sí, o sea, a partir de lo que se hizo en 2024 y 2025. Pero sí vemos, por ejemplo, cómo desbanca a estos dos emojis. Otra cosa que a mí me llamó mucho la atención, si tú dices que algo está bien, así que estás de acuerdo, ¿qué emoji utilizas?
23: Ay, soy un señor, voltéenme a ver en la cámara, a ver si hay alguien por ahí.
24: A ver.
23: Ándale para que lo vean.
24: Claro, eres un señor.
23: Soy un señor, eres claramente. Un señor. Cuando alguien, oye, ¿está bien?
24: Exacto.
23: Efectivamente.
24: Porque, ¿qué crees que es lo que usa?

0: Claro, lo son, lo son, lo son. Y nada más recuerden que en español emoji con Y.
1: Ah,
0: o con Y.
1: No me la sabía.
0: Porque si no sería emoji.
1: Emoji, claro.
0: Y si ustedes dicen emoji, pues con J, no, sin
1: pero
0: duda,
1: emoji.
0: Sin duda.
1: Muy
0: como
1: bien.
0: Si dijeran pijama, pues. Pero si dicen pijama, con Y.
1: Gracias, querida Paulina.
0: A ti, querido.
1: Un abrazo
0: grande.
1: Un beso grande. Es Paulina Chavira, nuestra especialista en lingüística y palabras. Rápidamente, antes de irnos, vámonos con Lisbeth Hernández. Están cerrando ya también el tema del examen de control de la UNAM. ¿Qué ves, querida Lisbeth? ¿Cómo está el ánimo?
2: Javier, muy buenas tardes, me da mucho gusto saludarte. Pues ya tenemos unas cifras preliminares por parte de la Universidad Nacional Autónoma de México. El rector Leonardo Lomelí dio la cifra cuando transcurrieron ya prácticamente la totalidad de los turnos. Únicamente falta uno que empieza a las 5 de la tarde y hasta este momento 30,463 aspirantes han realizado su examen de control presencial en el Palacio de los Deportes. De acuerdo a lo que informó el rector, esto representa el 80% de los aspirantes que descargaron su cita para ingresar a este examen, para realizar este examen. Los resultados el fin de semana del 29 y 30 de agosto para que los aspirantes entonces ya seleccionados ingresen el 31 a su licenciatura en la UNAM. El reporte que te tengo hasta el momento y bueno, ya nada más esperamos la última jornada.
1: Gracias, gracias querida Lisbeth. Pues estaremos al pendiente. Muy bueno el reporte. Ahí está Lisbeth Hernández, reportera de Grupo Fórmula. Gracias.
2: Gracias, Risco. Pendientes. Buenas tardes.
1: Bueno, pues ahí está Lisbeth Hernández. Nosotros nos vamos. Gracias de verdad por sus comunicaciones por acá. Doctor Rafita me dice, ya estoy desde la semana pasada que los escuché con Risco. Estoy contando las horas para ver la captura. Ah, sí, esta película que sale el próximo 21 de agosto, que habla justamente de la detención en 2016 en Los Mochis de El Chapo Guzmán. La semana pasada tuvimos la posibilidad de hablar aquí con mi querido Bernardo Esquinca, guionista de esta película, y también estuvo por acá Poncho Herrera. Bueno, pues sí, no se la pierdan el próximo 21 de agosto. Este viernes ya se estrena en la plataforma. Bueno, pues gracias a la gente que nos escribe y que está cerrando con nosotros. Gracias también por acá a Sixto que nos escribe, gracias a mi querido Alejandro Peralta también, gracias por estar por acá, Iván Benavides, un abrazo. Nosotros nos vamos, pero nos escuchamos el día de mañana, por supuesto, aquí en Hoy es Risco. Pásela bien.
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4: Hola, ¿qué tal? Muy buenas tardes. Les saludo este miércoles 19 de agosto, son las 5 de la tarde con un minuto. Y bueno, pues además de las notas que ya le avanzamos, vamos a tener una conversación muy importante y además muy ad hoc con la temporada que estamos viviendo. Ustedes saben que el calor extremo no solamente puede deshidratarnos o provocarnos agotamiento, también puede afectar directamente al cerebro. Pero, ¿qué ocurre cuando nuestra temperatura corporal se eleva demasiado y cuáles son las señales neurológicas que nos advierten que estamos ante una emergencia? Bueno, pues de esto, de los efectos del calor extremo en el cerebro, vamos a platicar el día de hoy con el doctor Leopoldo Herrera, neurocirujano. Esperemos que le sea de interés.
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4: Para estar bien informados sobre las condiciones del tiempo, hacemos contacto con Gretel Cajún, del Centro Hidrometeorológico Regional de Mérida. Gretel, ¿cómo estás? Muy buenas tardes.
5: Hola, Pati, muy buenas tardes. Un gusto saludarte este miércoles. Pues tenemos condiciones estables hasta el momento en el estado de Quintana Roo. Sí tuvimos lluvias en la zona centro, incluso en la zona sur se presentaron intervalos de chubascos acompañados de actividad eléctrica, pero hasta en esos momentos solamente tenemos algunos nublados dispersos. Ya este tipo de actividad convectiva ya se disipó, ya incluso se encuentra toda la parte convectiva ya en el estado de Campeche y parte del sur de Yucatán, así que dejará de afectar al estado de Quintana Roo. En el resto de la región incluso predomina cielo mayormente despejado, un ambiente caluroso. Las máximas el día de hoy oscilaron entre los 31 y 37 grados Celsius y mañana estaremos amaneciendo entre los 21 y 26 grados Celsius. Vientos dominantes del este-sureste alcanzando rachas alrededor de los 30-35 kilómetros por hora hacia las zonas costeras. Y también el día de mañana se prevén algunos chubascos hacia la zona de José María Morelos y Felipe Carrillo Puerto. Y en la zona sur, donde se encuentra la capital, solamente algunas lluvias menores a los 5 milímetros. Y para la zona norte, sin lluvias, Pati. Así que Cancún va a tener tiempo estable el día de mañana, sin precipitaciones. Eso sí, se aumenta ligeramente un poquito más el calor. Las máximas ya el día de mañana sí podrían llegar a los 38, 39 grados Celsius en el centro del estado, para que lo tomen en cuenta. Y el viento se acelera un poco en la costa, alcanzando rachas alrededor de los 40 kilómetros por hora.
4: ¿Cómo crees? Si nos estamos muriendo de calor.
5: Sí, bastantito calor todavía el día de mañana, Pati.
4: Oye, es que estas poquititas lluvias que hubo, que fue ayer y anteayer, me parece, no pasó nada, nada más así como que soltaron más bochorno, caray.
5: Sí, es que la onda tropical 29, que es la que estuvo afectando, de hecho sigue afectando, pero ahora el estado de Campeche, pues realmente deja lluvias, pero solamente las más importantes en la zona centro y sur del estado. Para la zona norte no llega tanto y por eso casi no han tenido lluvias ahí en Cancún. Incluso, como te menciono, realmente el día de hoy y el día de mañana sin precipitaciones.
4: ¿No se vislumbra por ahí cercanito algo de lluvia? No sé,
5: todavía no, Pati, seguimos con, ahora sí como el tiempo estable, de hecho ya hasta los sistemas que teníamos en vigilancia estos días, pues ya dejaron de afectar la parte del Atlántico. Sin embargo, bueno, esperemos que ya el fin de semana se retomen un poquito más las precipitaciones, pero lo malo de Cancún que sí les brinca la lluvia, porque sí llueve, pero hacia la zona ya más de Cantunilquín, ya un poco más pegado al estado de Yucatán, sí les brinca bastante la lluvia ahí. Oye, en la zona de Cancún.
4: ¿Y ustedes cómo están de calor?
5: No, nosotros sí, ahorita tenemos 38 grados Celsius, pero al menos Mérida sí ha tenido lluvias estos días. Sí, sí hemos tenido buenas lluvias.
4: O sea, por lo menos se han refrescado.
5: Sí, al menos se ha refrescado en la madrugada.
4: Bueno. Eso algo es lo único. Algo. Esperemos que haya algún tipo de refresque aquí también.
5: Sí, esperemos que sí, Pati. Ya estamos por ahora sí más de la mitad del mes de agosto. Ya septiembre ya es un poquito, ya un poco más fresco. Al menos las noches y madrugadas ya tienden a refrescar más.
4: Oye, y luego nos vamos a estar quejando de las lluvias. ¿Por qué llueve tanto?
5: sí, cierto. Bueno. Sí, aunque se ve una temporada tranquila en cuanto a sistemas tropicales, pero bueno, las ondas, ahora sí que las ondas y la cercanía ya de los primeros frentes fríos, pues sí han dejado o sí podrían estar dejando lluvias. Ahora sí que en buena parte de la península para ahora sí que para finales de septiembre y octubre.
4: Bueno, pues muy bien, pues muchísimas gracias por tu reporte, mi querida Gretel.
5: De nada, Pati, cuídense mucho y nos escuchamos mañana.
4: Claro que sí, gracias. Y en otras cosas, pues ante los casos de discriminación que todavía enfrentan integrantes de la comunidad LGBT, autoridades municipales pues buscan fortalecer la cultura de la denuncia y orientar a las víctimas sobre las instancias a las que pueden acudir. Joel Paul nos informa.
6: En el marco del Día del Activismo de la Diversidad Sexual, autoridades municipales preparan una plática informativa dirigida a organizaciones colectivas y activistas con el objetivo de brindar herramientas para identificar y denunciar posibles actos de discriminación. Edgar Mora Uca, director de Derechos Humanos y Grupos Prioritarios, explicó que la actividad será coordinada por la Dirección de Atención a la Diversidad Sexual y Dirección de Derechos Humanos y abordará las distintas vías que tienen las personas para presentar quejas o denuncias dependiendo de quién cometa un acto discriminatorio. Señaló que además del Consejo Nacional para la Prevención de la Discriminación, existen instancias locales a las que les pueden recurrir, entre ellas la Fiscalía General del Estado, cuando se trata de un hecho que puede constituir un delito. En caso de que el señalamiento involucre a un servidor público municipal, también puede intervenir la Contraloría Municipal.
7: Si bien tenemos la Comisión Nacional para Prevenir la Discriminación, el Consejo Nacional para Prevenir la Discriminación, como un órgano nacional, en lo local también tenemos, y recordemos que la discriminación es un delito, por lo cual a través de la Fiscalía General del Estado podemos realizar las denuncias penales.
6: La convocatoria está dirigida principalmente a personas de la diversidad sexual y organizaciones que trabajan con ese sector, aunque también contempla la participación de grupos aliados, entre ellos personas con discapacidad y colectivos de mujeres. La plática se va a realizar el próximo martes, alrededor del mediodía o la 1 de la tarde, en la Biblioteca Barroso. Para Notifórmula, Joel Paul.
4: La Universidad del Caribe inició el semestre otoño 2026 con matrícula récord y una inversión de 19.6 millones de pesos para fortalecer sus espacios académicos. Los recursos serán destinados a nuevos laboratorios de inteligencia artificial e industrias alimentarias, así como a la renovación de los talleres de gastronomía. Víctor Salazar nos reporta.
8: La Universidad del Caribe inició el semestre otoño 2026 con una matrícula récord de 4,828 estudiantes, de los cuales 1,260 son de nuevo ingreso. Para atender este crecimiento, la institución destinará 19,673,000 pesos del FAM 2026 al fortalecimiento de su infraestructura y equipamiento académico. La rectora Xochitl Carmona Vareño informó que estos recursos permitirán habilitar 3 laboratorios de ingeniería en inteligencia artificial, 3 de ingeniería en industrias alimentarias y renovar de manera integral los talleres de gastronomía. Señaló que esta inversión se suma a los 15.9 millones de pesos aplicados durante 2025 para ecotecnologías, mantenimiento de fachadas y adecuación de espacios inclusivos.
9: Es una cifra histórica que queríamos compartir con ustedes porque hay un incremento considerable, hay una demanda muy considerable para la institución. Orgullosamente, pues hemos atendido a la mayor parte de esta demanda, más sin embargo, también pues comentar que los espacios pues ya nos quedan ahora sí también cortos, ¿verdad? Estamos al 100% en nuestras instalaciones.

0: 159-6912. 998-159-6912. Donadores de sangre para Diego Guzmán Buenfil. Y son las 5 de la tarde con 11 minutos. Nos vamos a ir a un corte, pero no se vayan porque regresando vamos a platicar con el doctor Leopoldo Herrera, neurocirujano, sobre los efectos del calor extremo, los efectos que causa el calor extremo al cerebro, porque bueno, siempre sabemos que nos causa gran, gran daño al organismo en general, pero ¿y el cerebro? ¿Qué es lo que pasa con el cerebro? Vamos a ver eso en unos minutos. Regresamos.
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12: Ya estamos nuevamente de regreso con ustedes, amigos. Y saben que el calor extremo no solamente puede deshidratarnos o provocarnos agotamiento, también puede afectar directamente al cerebro. ¿Qué ocurre cuando nuestra temperatura corporal se eleva demasiado? ¿Y cuáles son las señales neurológicas que nos advierten que estamos ante una emergencia? Pues para hablar de esto y mucho más, estamos haciendo contacto hasta la Ciudad de México con el doctor Leopoldo Herrera, neurocirujano. ¿Qué tal, doctor? Muy buenas tardes, ¿cómo está?
13: Buenas tardes, licenciada Patti, y buenas tardes a la audiencia de Radio Fórmula.
12: Doctor, cuando hablamos de hipertermia, ¿qué significa exactamente?

0: Bien, es un término, yo creo que lo hemos utilizado desde la secundaria, la prepa, ¿no? Calor, a mayor calor, mayor movimiento de moléculas. Baja el calor, se vuelve uno frío y las moléculas van bajando. Eso tiene mucho que ver con la definición, Pati. Mira, hipertermia lo consideramos como un aumento, pero peligroso, de la temperatura del cuerpo, generalmente por arriba de 38 o 40 grados. Y siempre nos han dicho en la Facultad de Medicina que la temperatura es homogénea en todo el organismo, ¿no? Nos toman la temperatura oral, axilar, etcétera, y no es así. Generalmente el cerebro tiene 1 o 2 grados arriba de temperatura por su alto metabolismo, por sus moléculas, ¿no? Pero es un aumento peligroso de la temperatura por arriba de los 38 o 40, que ocurre cuando el cuerpo absorbe o produce más calor del que puede eliminar. Es un intercambio continuo. A diferencia de la fiebre, nuestros órganos internos del cerebro no cambian. Más bien el sistema de enfriamiento del cuerpo falla. El cerebro y el organismo está hecho para generar energía y calor, pero también hay un equilibrio para disminuirlo.
1: Pero
0: En
1: entonces,
0: general, Pati, y de lo que preguntas, la hipertermia es una urgencia médica grave provocada por el aumento extremo de temperatura que sobrepasa los 40 grados, comúnmente por exposición al sol. En lugares que tienen playa, que son así, es mucho más frecuente esto, ¿no? Que están o estamos expuestos al calor intenso, y el organismo, sobre todo en personas frágiles o susceptibles, no lo eliminan tan fácilmente, y viene lo que es el golpe de calor. El cuerpo pierde la capacidad de enfriarse y los síntomas, pues ya los vemos: deshidratación, piel seca, mareos, el pulso es muy rápido, confusión y desmayo. Y es una urgencia médica la hipertermia, Pati.
1: ¿qué tiene que ver el calor extremo con el funcionamiento del cerebro, doctor?
0: Muy bien, mira, cerebro, órgano maravilloso, trabaja con energía. De hecho, lo que requiere es que a través de una buena cantidad de sangre, generalmente la cuarta parte del gasto cardíaco, le llegue oxígeno y glucosa. Pero ¿qué pasa con el calor extremo y el funcionamiento del cerebro? El calor extremo ocurre cuando la temperatura asciende a niveles superiores, y tenemos un órgano en el cerebro que es el hipotálamo, que es nuestro sistema de termorregulación, y cuando no funciona correctamente, el cuerpo no puede enfriarse. Esto puede llegar a ser incluso mortal, Pati. Si no se trata, el paciente respira muy rápido, problemas de bajo oxígeno, no le llega oxígeno al cerebro, aumenta el dióxido de carbono,
1: Pero
0: por el bajo flujo, el corazón late más rápido, ¿no? Y conclusión, el flujo sanguíneo hacia la piel, o sea, también requiere mucha sangre en la piel para enfriar el organismo. Reduce la energía, aquí calor es igual a energía, y el oxígeno disponible para las funciones del cerebro y regulación de las funciones disminuye. Es muy importante evitar el calor extremo, Pati.
1: ¿Cuáles serían las primerititas señales neurológicas que puede presentar una persona afectada por el calor?
0: Muy bien, mira, las señales y signos neurológicos que vemos cuando una persona está así es, primero, síntomas en su comportamiento: confusos, desorientados, falla el hipotálamo, que es nuestro centro regulador, y ya no funcionan bien. Y esto es importante porque esto es el daño, es a nivel microscópico. Las neuronas se van alterando, se van destruyendo, sobre todo las proteínas, y el cerebro se inflama como órgano que es frágil, se empieza a edematizar, inflamar, el flujo sanguíneo disminuye y se desvía esta sangre que va al cerebro a otras partes del cuerpo, restando el oxígeno al cerebro. Y eso es lo que provoca todos estos síntomas que vamos a mencionar. Confusión, muy común que la gente, sobre todo los muy susceptibles, los pacientes de la tercera edad, pero cualquiera de nosotros, estén confusos, desorientados, mareos intensos, dolor de cabeza intenso que no cede, dificultad para hablar, empiezan a tener problemas sobre todo del lado izquierdo, bueno, de los dos lados, pero en el lado izquierdo está el área del lenguaje, y no ponen atención, están confusos, desorientados, están muy irritables, responden mal, cambio de conducta, se desmayan o incluso casos que llegan a estar en coma o a provocar convulsiones. Por eso es que estas personas deben de ser vistas inmediatamente como una urgencia médica neurológica, Pati.
1: ¿En qué momento hablaríamos ya de una situación de mayor gravedad?
0: Muy bien, mira, hablamos de gravedad en estadios, en grados, pero si no damos una respuesta rápida para bajar la temperatura y lo vemos grave al paciente, el golpe de calor puede provocar que el cerebro se inflame, y no solamente el cerebro, otros órganos, lo que puede dañar a muchas partes del cuerpo. El cerebro gasta mucha energía en cantidad de oxígeno, le llega al cerebro 50 mililitros por 100 gramos de tejido por minuto, la cuarta parte del gasto cardíaco. El gasto cardíaco son 5 litros por minuto y la cuarta parte le llega al cerebro, y cuando hay un calor extremo, disminuye y el cerebro deja de funcionar, ya no es tan eficiente por la alteración de la termorregulación y todos los síntomas que hemos comentado: dolor de cabeza, fiebre, el cuello se pone rígido, se molesta la luz y algunas otras, como ya comentamos, vómitos, sueño, confusión. Y las enfermedades en base a la gravedad, a mayor gravedad, pueden causar problemas de lenguaje, audición o visión. Esto es fundamental el entenderlo y evitarlo, Pati.
1: Ya la convulsión ya es un síntoma de gravedad, ¿no?
0: Sí, ya es un síntoma extremo, ¿no? De que está funcionando mal el cerebro y las conexiones de las células, y esas alteraciones de electrolito, de todo esto, provocan las convulsiones, que son muy aparatosas, peligrosas, y destruyen muchas neuronas cada vez que la persona convulsiona.
1: ¿Por qué? Porque el golpe de calor puede afectar directamente al cerebro. Hablo ya de inflamación y ahorita estaba diciendo algo de los electrolitos.
0: Sí, mira, la temperatura, te digo, no debe de pasar de 36, 37, pero en casos extremos, cuando hay un golpe de calor, sobrepasa en el organismo los 40 grados, pero vuelvo a repetir, el cerebro funciona diferente. Tenemos 40 en nuestro cuerpo, pero el cerebro puede llegar a tener hasta 42, y esto provoca todos estos problemas, lo que llamamos el golpe de calor, y las neuronas se dañan, la barrera hematoencefálica que protege al cerebro se daña, baja el flujo sanguíneo, y causa toda esta sintomatología que hemos visto, incluso convulsiones, si no se atienden a tiempo. La persona puede entrar en coma, la frecuencia cardíaca y respiratoria aumentan también, no solamente es el cerebro, sino el hígado, los riñones, los pulmones, todo, y el pulso se va acelerando. A todo eso le llamamos el golpe de calor, Pati. Ya.
1: ¿Una persona puede desmayarse por estar demasiado tiempo en el sol?
0: Sí, claro. Y esto sobre todo porque baja el flujo sanguíneo. La sangre, en lugar de ir la mayor parte al cerebro, para bajar la temperatura se va a la piel, y esto disminuye el flujo sanguíneo. Y entonces, al bajar el flujo sanguíneo del cerebro, vienen los desmayos. Hay vasodilatación, baja la presión arterial, reduce la cantidad de sangre al cerebro, y esto provoca los desmayos o síncopes, que se denominan por calor, y suele empeorar por la deshidratación. De por sí, la vasodilatación, y no hay volumen en el organismo, no hay hidratación, pues complica más el problema, Pati.
1: Claro, a ver, por ejemplo, te acaba de mencionar un punto bien importante, la deshidratación. La deshidratación sabemos que afecta a nuestro organismo, pero también afecta al cerebro.
0: Ah, sí, claro, todo el organismo, el cerebro, nosotros que tenemos como cirujanos del cerebro la oportunidad, es como una gelatina, es muy suavecito, a diferencia de otros órganos, porque la mayor parte es agua, es volumen. Y cuando esto falla, cuando el cerebro se deshidrata, pierde volumen, se hace más pequeño y rígido al disminuirlo, lo que obliga al órgano a realizar tareas sencillas que ya no las puede realizar, ya no se concentra, la memoria a corto plazo, el estado de ánimo, pero en general toda la deshidratación altera todas las actividades del cuerpo, afecta una condición fundamental para la vida, no podemos estar deshidratados y esto provoca que se ponga en peligro la vida. Es lo en general lo que entendemos. Conclusión, el cerebro no debe de deshidratar. De hecho, cuando un paciente llega con la presión baja, luego, luego se le pone a través de la vena una solución para mejorarlo, Pati.
1: Doctor, ¿le parece si continuamos con el tema mañana?
0: Claro que sí,
1: Todavía hay
0: Pati.
1: mucho más que sacarle, y más en estos tiempos de calor extremo.
0: Así es, y yo también lo considero que con estos cambios de temperatura en verano hay más frecuencia de esto, sobre todo personas que son más frágiles a esto,
1: Claro que
0: Pati.
1: sí.
0: Sí, pero continuamos.
1: Muy bien, muchísimas gracias. Y él es el doctor Leopoldo Herrera, neurocirujano. Nosotros vamos a un corte y regresamos, no se vaya.
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16: Caminando por México.
17: Creel Chihuahua. Ubicado en las tierras altas de la Sierra Tarahumara, este pueblo es la puerta de entrada principal a las majestuosas barrancas del Cobre. Rodeado de imponentes bosques de pinos, misteriosas formaciones rocosas y hermosas cascadas, es el hogar ancestral de la comunidad Rarámuri. Su estación del tren Chepe añade un encanto nostálgico ideal para la aventura alpina.
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1: Ya estamos nuevamente de regreso con ustedes. Son las 5 de la tarde con 30 minutos. Y vamos a hacer un rápido recorrido por las calles de la ciudad para saber qué es lo que ha acontecido hasta el momento a través de nuestro compañero Joel Pol. Joel, ¿cómo estás? Muy buenas tardes.
13: ¿Qué tal? Muy buenas tardes, Pati, qué gusto saludarte. Vámonos con el reporte vial para esta tarde. Les comento que en la zona hotelera, particularmente en el kilómetro 9, se registra un tráfico pesado. Esto se debe al flujo de trabajadores, personas, turistas saliendo de la zona de hotelera y se dirigen hacia el centro de la ciudad, lo que agrava la congestión en esta área, por lo que también hay que manejar con mucha precaución, sobre todo en los primeros kilómetros de la zona hotelera. La intersección también de la avenida 20 de noviembre con avenida Chacmul también presenta ligeramente un tráfico pesado. Se recomienda conducir con mucha precaución en esta área. En la avenida Cabá con intersección de Tules se presenta el tráfico también pesado, esto por el horario de esta tarde, y es que también un tema que es molestia para los conductores es el tema de los mototaxis. Mototaxis, que hay un incremento en esta zona de la ciudad, lo que también limita la movilidad y eso también genera una saturación vehicular en ese punto justamente de los Tules, por lo que es importante manejar con mucha precaución debido al movimiento de esta tarde. Por otro lado, también en la avenida 20 de noviembre y Bonampak se está llevando a cabo ligeros trabajos de mantenimiento, lo que genera ligeras obstrucciones de la instalación de unos conos en la zona. Se solicita a los conductores reducir la velocidad en estas áreas, esto para evitar algún tipo de accidente o percance. Ahora les comento que la intersección de la avenida Bonampak y kilómetro 0 también muestra tráfico ligero, aunque se observa una presencia vehicular debido a los autos que también se dirigen hacia la zona hotelera, pero buscan también irse por la Bonampak y sobre todo subir hacia donde está la avenida López Portillo, por lo que también el tráfico en este punto también se genera con mucha intensidad, por lo que invitamos a manejar con mucha precaución. Y también la avenida Guayacán en dirección a la avenida 135 se mantiene el tráfico bastante pesado con largas intersecciones, esto por el flujo también de vehículos que se presentan a esta hora, sobre todo los vehículos que van bajando de lo que viene siendo la avenida Colosio y buscan la Guayacán, es donde se genera el tráfico, sobre todo también porque se están llevando algunas adecuaciones sobre esta misma vialidad, lo que atrasa mucho el tema vehicular. Y es que, Pati, déjame comentarte que en diferentes puntos de la ciudad se están llevando a cabo pues obras, mantenimientos, temas de construcciones, y es que la avenida 135 entre la Politécnico y la avenida Cancún, hay también una parte donde está completamente bloqueada, un solo carril disponible para los vehículos, lo que también se genera filas larguísimas sobre la 135. Los invitamos a manejar con mucha precaución y, de ser posible, también pues optar por rutas alternas. Misma situación en lo que viene siendo la Cobá, esto por donde está la Glorieta del Ceviche, también se mantiene un tramo destinado a obras de Aguacán, por lo que también los invitamos a conducir con muchísima precaución. Pati, ese es el reporte que tenemos para esta tarde.
1: Oye, mi querido Joel, la Palenque, fíjate que la Palenque, como que dos cuadras antes de incorporarse a la Cobá, está cerrada una cuadra porque están haciendo obra, y es, te tienes que desviar y tienes que dar toda una vuelta, terminas regresándote a la glorieta que está ahí, tienes que salir por otro lado, todo esto nada más para poderte reincorporar a la Cobá, está terrible.
13: Sí, Pati, justamente lo que viene siendo la avenida Cobá, la avenida Palenque, se están haciendo algunas obras, esto por el tema de la empresa de Aguacán, esto precisamente con una duración de aproximadamente 30 días, por lo que el tráfico en estas obras, y sobre todo en estos puntos que es de mucha concurrencia vehicular, se genera el tráfico bastante pesado, por lo que los que se dirigen a este punto hay que tomarlo en cuenta, manejar con mucha precaución. De ser posible, tome otras rutas debido a que estas están completamente saturadas por los cierres viales que hay, y es que el paso solo está delimitado para un solo carril, lo que atrasa demasiado el flujo vehicular, Pati.
1: Sí, así es. Pues muchísimas gracias por tu reporte, mi querido Joel. Oye, al aeropuerto me perdí, ¿al aeropuerto cómo anda?
13: De lo que viene siendo el distribuidor vial hacia el aeropuerto se mantiene con un tráfico relativamente accesible, únicamente en algunos puntos se genera el tráfico en dirección hacia la salida de la ciudad y al aeropuerto, sin embargo, está bastante accesible en estos momentos, Pati.
1: ¿Y el regreso?
13: Del regreso sí se mantiene bastante pesado, justamente llegando a donde está el distribuidor vial, esto, ajá, que conecta con la avenida Bonampak, la avenida Cabá, es donde se genera el tráfico. Es muy común que en estos horarios los vehículos que van entrando a la ciudad, es decir, los que vienen de Playa del Carmen, Puerto Morelos, se encuentran con un tráfico bastante pesado, por lo que también la recomendación es manejar con mucha precaución, disminuir la velocidad en este punto, que es un punto donde se genera bastante tráfico, sobre todo a estas horas de la tarde, Pati.
1: Muy bien, pues muchísimas gracias por tu completísimo reporte, mi querido Joel.
13: Excelente tarde para todos.
1: Gracias, igualmente para ti. Y yo quiero agradecerles también a mis compañeros que ustedes no ven, ustedes no escuchan, pero sin ellos no sería posible que este noticiero se llevara a cabo y saliera al aire. Muchísimas gracias al ingeniero Diego Peña, que está el día de hoy como operador. Gracias a Jordi Cobá en las redes y desde luego a Óscar Castro en la producción. Y bueno, como parte de la transformación digital de los servicios públicos que impulsa la gobernadora Mara Lezama Espinosa, el Instituto de Movilidad del Estado de Quintana Roo, es decir, el IMOVECRO, pone en marcha a partir de este mes de agosto la renovación de licencias de conducir en línea, un nuevo servicio que permitirá a las y los ciudadanos renovar las licencias tipo A1 para automovilistas y A2 para motociclistas sin salir de casa. El titular del IMOVECRO, Rafael Hernández Cotasec, explicó que este nuevo esquema permite realizar el proceso de manera 100% digital desde una computadora o teléfono celular, incluyendo la validación de información y el pago electrónico, para posteriormente recibir la nueva licencia directamente en el domicilio mediante DHL y dar seguimiento al envío en tiempo real. Destacó que además de facilitar el trámite, la digitalización fortalece la certeza y seguridad en la expedición de licencias, ya que el sistema valida la identidad y los datos de la persona conductora, genera el documento dentro de los sistemas institucionales y contempla la impresión con estándares de seguridad. Con ello se fortalecen los controles y se cierran los espacios a la circulación de documentos irregulares o que no hayan sido emitidos a través de los canales oficiales del instituto. El proceso es muy sencillo, fíjense. La persona ingresa al portal del conductor, selecciona la opción de renovación en línea, valida su identidad e información mediante su CURP y folio de licencia, realiza el pago electrónico y una vez autorizado el trámite, se genera la nueva licencia para su preparación y envío a domicilio. Detalló que el servicio estará disponible las 24 horas, permitirá realizar el trámite desde cualquier lugar con acceso a internet y generará ahorros de tiempo y traslados a la ciudadanía, además de ofrecer pago electrónico y rastreo del envío en tiempo real. La renovación en línea estará disponible únicamente para quienes cuenten con una licencia A1 o A2 emitida previamente por el IMECRO y cumpla con los requisitos establecidos en el portal del conductor. Las demás categorías de licencia continuarán realizándose de manera presencial. Entre los requisitos se encuentran la solicitud de renovación, licencia de conducir vigente o susceptible de renovación, identificación oficial vigente con fotografía, comprobante de domicilio reciente y el pago correspondiente. El IMOVECRO precisó que la licencia renovada será enviada únicamente al domicilio registrado previamente en su licencia anterior, por lo que la dirección de entrega no podrá modificarse durante el proceso en línea. Asimismo, las personas que cuenten con algún descuento o beneficio autorizado deberán efectuar su renovación de manera presencial para que pueda aplicarse. Las personas interesadas podrán realizar el trámite a través del portal del conductor del IMOVECRO, que es portaldelconductor.imovecro.com.mx. Pues interesante esto, y es una forma de facilitar la renovación de la licencia y además con seguridad. Bueno, y la inteligencia artificial puede ayudar a los jóvenes emprendedores a reducir costos y realizar funciones de atención al cliente, marketing y administración. Esteban Frías Ladevich, presidente en Quintana Roo de Conajo, México, estimó que estas herramientas pueden representar un gasto cercano a 1,000 pesos mensuales frente a los costos de hasta 100,000 pesos que implicaría integrar un equipo de trabajo. Víctor Salazar nos informa.
18: La inteligencia artificial puede convertirse en una herramienta clave para que los jóvenes emprendedores reduzcan costos y fortalezcan sus negocios, afirmó Esteban Frías Ladevich, presidente de Quintana Roo de Conajo, México, quien destacó que estas tecnologías permiten apoyar tareas de atención al cliente, marketing, administración y análisis. El empresario señaló que un emprendedor puede apoyarse inicialmente en sistemas de inteligencia artificial para realizar funciones que, de manera tradicional, requerirían serían un equipo de trabajadores. Estimó que estas herramientas podrían representar un gasto cercano a $1,000 mensuales, frente a un costo aproximado de $100,000 para integrar físicamente un equipo de trabajo.
19: El cliente, un contador, un ejecutivo de marketing, que para tener todos esos trabajadores necesitas un presupuesto bastante alto, mejor puedes personalizar un sistema de inteligencia artificial que te ayude a hacerlo. ¿Qué pasa? Que esto a los emprendedores les sirve bastante, porque no necesitas un recurso muy amplio. Vamos, una suscripción de ChatGPT cuesta $399 al mes. Con esto ya puedes tener alguien que atienda tus correos, alguien que atienda tu mensajería, alguien que te diga cómo vas en tus procesos y alguien que te oriente.
18: Frías Ladevich consideró que la IA no debe verse como un sustituto del empleo, sino como una herramienta para potenciar las capacidades de los emprendedores y facilitar su crecimiento. Añadió que Conajo busca impulsar la formalización y el relevo generacional, además de vincular a los jóvenes con organismos e instituciones para atender los obstáculos que enfrentan al iniciar un negocio. Para Notifórmula, Víctor Salazar.
1: Son las 5 de la tarde con 41 minutos. Nos vamos a ir a corte, no se vayan porque de regreso todavía tenemos varias noticias que darle, y además también vamos a tener el día de hoy la cápsula de cultura con Paola Sánchez, quien es presidente del Consejo Ciudadano de Arte y Cultura de Quintana Roo. Como todos los miércoles estaremos aquí con mi queridísima Paola para que nos dé así como que lo más importante que se está sucediendo en el mundo del arte y la cultura. Volvemos, no se vayan.
20: Día del control junto a él, sino alguien que le transmita seguridad y calma. En esos momentos, su cerebro está desbordado por las emociones y razonar suele ser poco efectivo. Lo más importante es mantener la serenidad, evitar gritos o amenazas y sostener los límites con firmeza. No cedas únicamente para detener el llanto, pero tampoco respondas con enojo. Acompáñalo, espera a que recupere la calma y después conversa sobre lo ocurrido. Ignora las miradas o los comentarios de otras personas. La prioridad es ayudar a tu hijo a aprender a regular sus emociones. Tu estabilidad emocional será el mejor ejemplo para que, con el tiempo, él también aprenda a manejar la frustración de una manera más saludable. Sígueme en todas mis redes sociales como Gina Ibarra-TV.
21: Google lanzó su nueva familia de teléfonos inteligentes de alta gama con la inteligencia artificial como su principal diferenciador y que prometen mejor rendimiento. Se trata de los móviles Pixel 11, Pixel 11 Pro y Pixel 11 Pro XL, todos equipados con un procesador Google Tensor G6 diseñado para la inteligencia artificial de Google, con hasta 50% más de potencia en computación y un chip de seguridad Titan M3 para ofrecer seguridad proactiva ante nuevas amenazas avanzadas. Tu sistema operativo Android 17 garantiza 7 años de actualizaciones y promete 20% más de eficiencia energética y un 25% más de velocidad de navegación. Gracias a su integración profunda con Gemini y sus capacidades agénticas, el móvil puede realizar tareas como pedir comida, comprar café o reservar viajes usando comandos de voz, con la opción de que el usuario tome el control en cualquier momento. Soy Aide Rivera, más detalles en radiofórmula.mx.
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23: La Asociación Mexicana de Instituciones de Seguros informó que durante el primer semestre del presente año presentó un crecimiento del 5% en primas directas, equivalente a 558.940 millones de pesos. El tipo de cambio se ubicó en 16.95 pesos por dólar americano, 11 centavos menos que el registro anterior, de acuerdo con el Banco de México, mientras que el dólar interbancario se ubicó en 16.94 pesos y el dólar en ventanilla finalizó la jornada en 17.41 pesos a la venta. El índice de precios y cotizaciones de la Bolsa Mexicana de Valores cerró la jornada con ganancias del 0.1% para ubicarse en las 63.999.26 unidades. El precio de la mezcla mexicana de petróleo se ubicó en $80.50 por barril, 60 centavos más que el reporte anterior. Informó Jorge Herrera Bulnes. 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

0: nuevamente de regreso con ustedes, son las 5:45 PM, y para que las familias de Villas Otoch Paraíso cuenten con espacios públicos dignos, seguros y adecuados para convivir, hacer deporte y, bueno, disfrutar en comunidad, la gobernadora Mara Lezama Espinosa anunció la rehabilitación integral del parque ubicado en la Supermanzana 259. Acompañada por la presidenta honoraria del DIF, Quintana Roo, Verónica Lezama, la titular de Anticorrupción y Buen Gobierno, Reina Arceo, y la titular de la CEOP, José Rafael Lara Díaz, la gobernadora Mara Lezama destacó que la inversión estará vigilada y transparentada porque este es un gobierno honesto y cada peso invertido debe traducirse en beneficios para la gente. El titular de la CEOP informó que el proyecto contempla 105 metros cuadrados de área de ejercitadores con 5 equipos, 139 metros cuadrados de área de juegos con rehabilitación e instalación de 6 juegos infantiles, así como la construcción del pabellón de la calma de 45 metros cuadrados y una caseta de vigilancia de 20 metros cuadrados. También se construirán 64 metros cuadrados de andador con acabado en piedra de río, además de instalar 7 bancas, 5 depósitos de basura, nuevos andadores, rampas, luminarias solares y elementos de accesibilidad para facilitar el uso del espacio a niñas, niños, adolescentes, personas adultas mayores y personas con discapacidad. Mara Lezama señaló que se contempla instalar cámaras conectadas al complejo de seguridad C5, además de habilitar un área para mascotas y promover la creación de un comité de paz y uno de seguridad. Asimismo, exhortó a las familias a vigilar los contenidos que consumen niñas y niños en Internet y prevenir conductas autodestructivas.
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0: Y vamos a la cápsula de arte de cultura con Paola Sánchez, presidenta del Consejo Ciudadano de Arte y Cultura de Quintana Roo. Mi queridísima Paola, ¿cómo estás? Buenas tardes. ¿A dónde nos vas a invitar?
2: Hola, Pati, ¿cómo estás? Antes que nada, agradecer este espacio porque estaba aquí haciendo cuentas. Ya llevamos más de un año con esta cápsula cultural. Muchísimas gracias a Radio Fórmula, gracias al equipo de producción, a ti, Pati, querida, Oscar, y a todos los que trabajan por este medio. Muchísimas gracias. Y, Pati, el día de hoy te quiero hablar sobre los premios SACIL. Los premios SACIL, ¿quién puede participar en los premios SACIL? Para empezar, ¿quién los organiza? El Consejo Ciudadano de la Cultura y las Artes, con apoyo de patrocinadores como es el Instituto de la Cultura, como son ustedes, y como son, por ejemplo, quien nos hizo la nueva plataforma. Los premios SACIL son unos premios para los artistas de Quintana Roo. ¿Quién puede participar? Porque preguntan mucho en las redes, ¿puedo participar? ¿Cómo participo? Pues si eres creador, creativo de las disciplinas en artes escénicas, ¿sí? Premios SACIL, a ver, tú puedes participar si eres artista visual, si haces fotografía, pintura, escultura, artes tradicionales populares, Pati, también premios SACIL, puedes participar con artesanía regional y arte textil. Y también premios SACIL, puedes participar si eres escritor y desarrollas, creas prosa y poesía. La participación para los premios SACIL es con una obra en cualquiera de las disciplinas que nombré. Pueden participar, si son artistas plenos que dicen, bueno, yo soy creador que vivo en Quintana Roo desde hace 4 años, hay que pedir una carta para que demuestren que tienen más de 4 años de vivir en cualquiera de los municipios. De hecho, artistas, creadores, creativos de los municipios fuera de Benito Juárez, apúntense. ¿Por qué es importante participar? Pues porque es una plataforma de visibilización. Mira, tengo un caso en donde este creador de arte plástica que se llama Alfredo Lanz, mi querido Alfredo Lanz, que le mando un abrazo. No sé si ahorita está él en Puerto Morelos o en España. Y él tiene más de 20 años de vivir en Puerto Morelos, es de nacionalidad española, y a partir de que sacó su mención honorífica de los premios Asil, porque además de ser nominados, Pati, en premios Asil, les damos también por parte de los jurados una mención honorífica a quien los jurados nos los piden, pues empezó a tener un montón de exposiciones, mi querido Alfredo Lanz, empezó a ser mucho más visible y tuvimos la oportunidad de aplaudirle en este teatro maravilloso donde va a ser la gala, Pati, y vamos a volver a estar ahí en el Teatro de la Ciudad. El 25 de octubre es la gala de los premios Asil. ¿Cuándo abrió la convocatoria? Abrió en julio, todavía sigue abierta y cierra el 20 de septiembre. Entonces, Premios Asil abre en julio y cierra su convocatoria el 20 de septiembre. ¿Qué tengo que hacer? Pues meterme en la plataforma donde nuestros amigos Novusmex nos patrocinaron esta maravillosa plataforma. Te voy a pasar la dirección. Es https://sacil.novusmex.com. sacil.novusmex.com, o se pueden meter a nuestras redes sociales del Consejo Ciudadano para la Cultura y las Artes. Ahí ya tenemos pues muchos artes promoviendo el concurso. Entonces, Premios Asil cierra el 20 de septiembre. Pueden participar todos los artistas que puedan comprobar 4 años de vivir aquí en Quintana Roo, y pues de verdad que es un antes y un después. Muchos artistas nos han dicho que este síndrome del impostor se elimina, porque quien los califican son pues gente muy, muy, muy experimentada en las disciplinas. Unos pertenecen al Sistema Nacional de Creadores, otros son artistas internacionales consumados, y tienes la oportunidad de presentar tu obra con estos artistas. En esta ocasión cambiamos y se va a presentar una obra para participar en la cuarta edición de los Premios Asil. Y créanme, artistas, creadores, escénicos, plásticos, artistas populares, que es una fiesta hermosa. Pati, estás cordialmente invitada a los Premios Asil y espero que todos puedan participar. Muchas gracias.
0: Muchísimas gracias, mi queridísima Paola. Por ahí andaremos en los Premios Asil, claro que sí, con mucho gusto. Y bueno, pues Francisco Fernández Millán, presidente de la Asociación de Náuticos de Quintana Roo, informó que el sector analiza implementar días solidarios a partir de septiembre ante la baja actividad turística. Actualmente operan con una ocupación de entre 60 y 65% y pues buscan mejorar estos niveles para conservar los empleos. Víctor Salazar nos informa.
3: El sector náutico de Quintana Roo analiza implementar a partir de septiembre los llamados días solidarios como una alternativa para evitar despidos ante la baja actividad turística. Francisco Fernández Millán, presidente de la Asociación de Náuticos de Quintana Roo, explicó que entre mayo y julio las empresas lograron conservar sus plantillas, pero si la ocupación no mejora, en las próximas semanas podrían recurrir a descansos programados con reducción temporal de ingresos. Actualmente los prestadores náuticos operan con una ocupación de entre 60 y 65% y reciben alrededor de 2.800 visitantes diarios, casi la mitad de los registrados durante la temporada alta. El sector busca alcanzar niveles de entre 65 y 75% para mantener una operación viable, mientras que septiembre será determinante para definir si se aplican estas medidas.
4: Nosotros ahorita no hemos dado días solidarios. Nosotros aguantamos mayo, junio y julio. La verdad, yo no supe, yo creo que en septiembre empezamos a ver días solidarios, porque como se los dije el mes pasado, si nosotros no levantamos al 70-80%, no vamos a aguantar la economía para los siguientes meses bajos, ¿no?
3: La Asociación de Náuticos de Quintana Roo genera alrededor de 5.000 empleos directos y hasta 15.000 indirectos, por lo que el objetivo es preservar las fuentes laborales, especialmente por la capacitación especializada que requiere el personal. Fernández Millán destacó que por ahora un escenario generalizado de despidos o cierres, aunque reconoció que los altos costos de mantenimiento, combustible y operación de las embarcaciones mantienen bajo presión a las empresas durante durante la temporada baja. Para Notifórmula, Víctor Salazar.
0: Y detienen en otras cosas, detienen a dos mujeres con más de 100 dosis de droga en Playa del Carmen. Yesenia González nos amplía la información.
5: Dos mujeres fueron detenidas por su probable participación en delitos de autoridades de asegurar más de 80 mil de presunta marihuana y otras dosis de una sustancia similar y otras dos conocidas como piedras similar. La detención de Bianca y Estefanía, la detención de la Dina Castellanía y ocurrió en la colonia Villamar 2 de Playa del Carmen, donde elementos del Grupo Centurión de la Secretaría de Seguridad Ciudadana, en coordinación con personal de la Secretaría de Marina, detectaron un intercambio de pequeñas bolsas. Durante una inspección, los agentes localizaron 102 bolsitas que contenían marihuana, además de 12 bolsitas que contenían fragmentos sólidos que presentaban características de la droga conocida como piedra. También fueron asegurados dos teléfonos celulares, una peluca, una bolsa de mano y una cosmetiquera. Las dos mujeres, junto con los objetos y sustancias aseguradas, fueron puestas a disposición de la Fiscalía Especializada en Combate al Delito de Narcomenudeo, autoridad que determinará su situación jurídica conforme avancen las investigaciones. Para Notifórmula PM, Yesenia González.
0: Y ya, nomás, ya nos vamos, de verdad, muchísimas gracias por su atención. Mañana los espero en punto de las 5 de la tarde por el 92.3 de FM y en Radio Fórmula Tulum por el 94.7 de FM. No se vaya, a continuación viene toda la información deportiva, lo más importante en la información deportiva, con nuestros compañeros de La Fórmula, es Orbañanos. Muchísimas gracias, hasta mañana. Soy Patricia Suárez, hasta la próxima.
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7: El conejo. El conejo se ha consolidado en los últimos años como un animal doméstico sumamente popular gracias a su naturaleza dócil, su tierno aspecto y su comportamiento silencioso. Estos pequeños y asombrosos herbívoros son criaturas extremadamente sociables y curiosas que disfrutan explorando su entorno, dando divertidos saltos de alegría cuando se sienten completamente seguros y felices en el hogar. Requieren una alimentación balanceada basada estrictamente en heno fresco, verduras de hoja verde y sustrato específico para mantener su salud digestiva y el desgaste necesario de sus dientes. Con paciencia y un trato delicado, los conejos pueden aprender a usar una caja de arena e interactuar activamente con sus dueños, respondiendo cariñosamente a las caricias en las orejas. Son mascotas perfectas para quienes buscan un compañero dulce, pacífico y visualmente encantador.
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12: Hoy es miércoles 19 de agosto del 2026 y en la fórmula es, esta es la actualidad en información deportiva. Operación Hormiga. Finalmente las Chivas llegaron a un acuerdo con el Olympiacos por el fichaje de Armando González. La Hormiga se convertirá en jugador del club griego por 10 millones de euros más 2 en variables y el Guadalajara conservará el 12% de su carta. El regreso del Rey Midas. Víctor Manuel Vucetich se reunió con la directiva de Tigres y toma fuerza como candidato a la dirección técnica del club de San Nicolás de los Garza. Por el ascenso, los Leones Negros de la UDG continúan liderando la lucha en la Liga de Expansión por el regreso del ascenso al fútbol mexicano. Hoy, José Alberto Castellanos, presidente del club, nos comparte su postura. En exclusiva, esta tarde nos acompaña el director de la Comisión Nacional del Deporte, Rommel Pacheco. Con esto y más, inicia ya la Fórmula E Orbañanos y su gran equipo de comentaristas. ¡Bueno!

0: están? Buenas tardes, muy buenas tardes, bienvenidos. Es miércoles y es 19 de agosto, 2026, 5 de la tarde con 2 minutos, mucho para platicar, agradeciendo que nos acompañen y que estén con nosotros, donde quiera usted que nos vea, pues ahí estamos. Muchísimas gracias por acompañarnos. Señor Bura, ¿cómo estás? Qué gusto saludarte.
1: Igual, Raúl, Rodolfo, buenas tardes. Vamos a platicar acerca de Isaac del Toro, su participación dentro del Tour de Alemania. El día de hoy se llevó a cabo el prólogo, le fue bien a Isaac del Toro. También, ¿cómo están los playoffs en el béisbol de la Liga Mexicana? Ayer iniciaron las semifinales en el norte, hoy inician en el sur. Y también vamos a platicar acerca del fútbol americano y un partido ayer en el béisbol de las mayores. Increíble.
0: Oye, Enrique, ¿qué cantidad de pruebas de ciclismo hay en Europa, no?
1: Sí, pues es que es...
0: ¡Qué maravilla!
1: Es uno de los deportes más importantes.
0: Y la gente lo sigue muchísimo.
1: Por supuesto, y además, pues en muchas ciudades europeas, pues ahí la gente se mueve en bicicleta, independientemente de las competencias.
0: Sí, ¿no? Cierto, totalmente de acuerdo. Aquí ya no existen ni los diablos para las vírulas. El otro día le pregunté a la niñita, oye, ¿por qué no le pones diablos? Y dice, ¿qué es diablos? En fin, Raúl Eduardo, ¿cómo estás?
2: Raúl Enrique, buenas tardes a la gente que nos acompaña. Pues información de centros delanteros, ¿no? El tema de la hormiga González, que se confirma que va a Grecia, qué buena noticia, qué gusto por la hormiga. En el América llega Miguel Borja, centro delantero colombiano, que estuvo tres semanas en la Noria entrenando y al final no se quedó con Cruz Azul. Me parece muy buena contratación. Y en Europa no jugó Julián Álvarez, no fue convocado con el Atlético de Madrid hoy que jugaron contra el Málaga. Sí, quiere decir que todavía se mueven las aguas con la negociación con el Barcelona.
0: Sí, bueno, es más, según leí yo, Raúl Eduardo dijo que les avisó que no se iba a presentar, ¿verdad?
2: Sí.
0: Pues vamos a ver en qué termina, pero no quiere seguir en el Atlético de Madrid. Lo de este hombre de Borja ya lo estaremos platicando también. Y ahora vamos a hacer enlace un momento más con Luis Octavio Carol a Guadalajara. A mí me dicen que fueron 12 millones más se quedan con un 20% de la carta para futuras ventas y va a una liga, la liga griega, que no es de las ligas top de Europa, no es liga formativa, ¿eh? Es una liga muy competitiva, muy difícil, pero muy difícil, con un público mucho más apasionado que el nuestro, con directivos también que han dado notas muy especiales, como aquel que se bajó con una pistola. Pero es una buena oportunidad para ir a Europa y creo que gana el Guadalajara con la venta y la hormiga también, que era su deseo de salir, ¿no? Habrá que ver cómo le va. Si eres delantero y te contratan, pues, ¿qué tienes que hacer?
1: Pues yo diría que goles. Evidentemente es uno de los mejores equipos que existen en la Liga griega, el Olympiacos, de los que más títulos han conseguido, los que siempre están peleando en la punta. Aparentemente el proceso de formación de la hormiga aquí en México ya habría prácticamente concluido, porque luego sí se van algunos jugadores demasiado, vamos a llamar tiernos, si me viene a la cabeza el caso de Diego Lainez, que pues lamentablemente no le fue bien, no cuajó, se apresuraron, se fue y ya lo tenemos de regreso. Ojalá le vaya bien a la hormiga.
2: Aquí mi duda es que para brincar a otra liga, estando... que tu primer paso sea la liga griega, tienes que andar muy bien, muy muy bien en Grecia para que te voltee a ver otra liga. Vamos a hablar de España, vamos a hablar a lo mejor de Francia, de Portugal, por supuesto la Premier, Alemania, que son ligas mejores que la liga griega. Tienes que andar muy bien para dar ese salto, y esa es la apuesta de Armando González y esa es la apuesta del Olympiacos, porque el Olympiacos por supuesto que lo compra primero para hacer una solución, pero también pensando en un futuro, en poder revenderlo, ¿no? Suerte para la hormiga. No es un jugador joven,
0: no es un joven.
2: Jugador ya de 23 años, que tiene pocos partidos en primera división para la edad que tiene. Ya fue campeón de goleo con el Tapatío, ya fue campeón de goleo con las Chivas, tiene gol, eso es indiscutible. Ojalá le vaya muy bien a la hormiga.
0: Sí, no es joven, digo, sí es joven para la vida, ¿no?
2: Sí,
0: pero
2: claro,
0: para el fútbol ya tiene 23 años y en la actualidad que se manejan mucho más jóvenes los futbolistas. Ojalá le vaya muy bien, ojalá le vaya muy bien. No es el primer mexicano que jugaría.
2: No, van varios, ¿no?
0: Yo me acuerdo de
2: Neri
0: Castillo, Ahí estuvo también este...
2: Gianeri le fue muy bien, ¿eh?
0: Sí, ahí le fue muy bien.
2: Sí.
0: ¿Sabes también quién? Este... Hombre, este que jugó en Necaxa, en Cruzul, que es auxiliar de Loca Abreu, también estuvo ahí. Central, que luego fue de centro delantero, que luego fue central. Ahorita lo checamos. Pero no es el primero. Y este equipo juega Europa League, ¿eh?
2: Bueno, por supuesto, este... Orbelín, que acaba de salir.
0: Orbelín, claro.
2: Rodolfo Pizarro, que estuvo ahí también con...
0: Almaguer.
2: Con Almeida, Almaguer. ¿No estuvo Toño de Nigris en Grecia también?
0: Pues yo creo que
2: creo que sí.
0: Sí,
2: ¿eh?
0: Claro, también.
2: Creo que sí.
1: Sí, estuvo Toño de Nigris.
2: Sí.
1: Rodolfo Pizarro, Jorge Sánchez, Jordan Silva.
2: Jorge Sánchez, muy poquito. Uh-huh. Muy poquito.
1: ¿Mencionaron a Alan Pulido?
0: No, también, también Alan Pulido. Uh-huh.
1: De hecho, él estuvo en el Olympiacos.
0: Sí. ¿Y sabes quién jugó también en ese equipo? Fabián está ahí.
2: Sí, en el Olympiacos jugó, ¿eh? Fabián. El de los que acabamos de decir, el que mejor le fue en Grecia fue Orbelín, que estuvo 3 años ahí. ¿Y qué tanto nos enteramos de Orbelín estando en Grecia?
0: Pues nada más cuando metía gol.
2: Muy poquito.
0: ¿Hoy salió campeón?
2: Sí, salió campeón.
0: Con Almeida.
2: Con Almeida, sí. Olympiacos no juega Champions, por cierto, ¿eh?
0: Juega Europa League.
2: Juega Europa League.
0: Sí, bueno, que lo eliminaron en pre-premier de la Champions. Ya tenemos a Luis Octavio. Hola, Luis Octavio, ¿cómo estás? Gusto saludarte.
3: Raúl, ¿cómo están? Gusto saludarlos a todos. Bueno, pues se concretó a final de cuentas lo que ya se venía manejando. Por algo no tuvo actividad frente a Santos de la Laguna, la Hormiga González. Hoy quedó pues ya finiquitado esto. El jugador, como ya lo han platicado y se conoce durante el resto del día, ya pertenece al fútbol griego, ya estará con su nuevo equipo, y bueno, pues hoy muy temprano por la mañana arribó a las instalaciones de Verde Valle, lo que fue pues su última presentación o activación como jugador del equipo del Guadalajara.
0: Oye, me dijeron, ¿será correcto que fueron 12 más el porcentaje que se quedan con la carta?
3: Mira, se habla de parte de lo que es la negociación como tal, y que lo que venía atorando y no se daba en su momento era que no se llegaba a un acuerdo económico real, que a final de cuentas la distancia entre la rescisión de contrato, que eran esos 15 millones por lo que ofrecía el equipo griego, pues terminaba siendo algo pues sí pesado en la pérdida que podría tener Chivas. Pero a final de cuentas, bueno, se habla de los 10 millones en los que se acuerda, más todavía el 20% de la propiedad o de los derechos del jugador para unas futuras negociaciones.
0: Bueno, hoy se despidió en la mañana, estamos viendo imágenes, la gente que nos sigue en Radio Fórmula, imágenes de gente que lo esperaba, firmando autógrafos, pero me dicen que sus compañeros le hicieron una pequeña reunión, ¿verdad?
3: Te dicen que, perdón, no escuchas esa parte.
0: Sus compañeros le hicieron una pequeña reunión.
3: Sí, fue parte. De hecho, por eso, a la llegada de él, muy temprano, pues fue parte, ¿no?, de la integración, de lo que fue su despedida en su momento. Y bueno, pues espera que obviamente, pues por parte de sus compañeros, le desearon el éxito que debe o que busca que se tenga en el fútbol europeo. Y como dicen por ahí, ¿no?, que no vuelva pronto.
0: Bueno, perfectamente. Oye, y para la última, ¿contratará a alguien Chivas con el dinero que les cae?
3: Fíjate que en eso, en el último compromiso frente a Santos, esa parte tal vez sí la dejaba muy, muy ambigua el técnico del equipo del Guadalajara, que todo indica que le estaría dando solamente el voto de confianza a los dos centros delanteros con los que cuenta Guadalajara. Tanto pues el Cuate como Marín, ellos dos estarían siendo los hombres fuertes del equipo de Chivas, y pensar en levantar a gente de la cantera ahora que Guadalajara, pues su cantera le ha estado dando buenos resultados.
0: Perfecto, pues muchísimas gracias, Luis Octavio, un abrazo.
3: Saludos, Raúl, hasta luego.
0: Ojalá le vaya muy bien a la Hormiga. El Olympiacos juega en Pireo, que es el puerto de Atenas. Uh-huh.

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9: Playa de las Conchas, Australia. Ubicada en la región de Shark Bay, Shell Beach es una de las dos únicas playas del mundo formadas enteramente por conchas en lugar de arena. Debido a la alta salinidad del agua, los depredadores naturales de un pequeño molusco local no pueden sobrevivir, permitiendo que su población crezca de forma desmedida. A lo largo de miles de años, billones de pequeñas conchas blancas se han acumulado, creando una capa de hasta 10 metros de profundidad que se extiende por más de 60 kilómetros.
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10: El lago Baikal en Rusia contiene aproximadamente el 20% del agua dulce no congelada de todo el planeta.
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11: Iniciamos en Inglaterra porque el Aston Villa confirmó la llegada del arquero japonés Ion Suzuki, quien llega proveniente del Parma a cambio de 35 millones de euros. El nipón disputó la Copa del Mundo siendo uno de los mejores elementos para su país en la justa, y su fichaje ya comenzó a generar dudas acerca del futuro del argentino Emiliano El Dibu Martínez, quien podría salir de los villanos ante la llegada de Suzuki. Llegamos a España porque el mexicano Beth Vargas saldrá en calidad de cedido por el Atlético de Madrid. Esto debido a que Diego Simeone, técnico colchonero, no cuenta con el mediocampista mexicano para esta temporada. Incluso este día no fue convocado para el primer partido de Liga ante Málaga. Es así que Vargas podría llegar a Getafe, a la vez Valencia o Sevilla, clubes que hasta el momento son los interesados en el mexicano. Nos vamos a Brasil porque Corinthians confirmó la renovación de Memphis Depay por 2 temporadas más. La decisión llega después de que la directiva del equipo brasileño habría tomado la decisión de no renovar al neerlandés debido a las dificultades económicas que atraviesa. Sin embargo, medios locales informan que Depay bajó sus pretensiones económicas de manera considerable para poder continuar con el Timao. Cerramos en España porque Enrique Cerezo, presidente del Atlético de Madrid, descartó de manera tajante cualquier posibilidad de que Julián Álvarez abandone al equipo colchonero en este mercado. Al Barcelona se le dijo desde el primer momento que queríamos seguir con Julián y es lo que ha pasado. Es un futbolista nuestro y una pieza muy importante del equipo. Queremos que esté con nosotros. No sé si Julián pedirá perdón, pero se ganará la afición en 2 partidos. Es un grandísimo jugador, dijo Cerezo. Esta fue una vuelta por el fútbol internacional. Regresamos al estudio.
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0: 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Y ahora, bueno, nos da muchísimo gusto dar la bienvenida a Rommel Pacheco, el titular de la CONADE, al que le agradecemos que nos acompañe. Rommel, ¿cómo estás? Gusto saludarte.
1: Muy bien, buenas tardes, contento de estar platicando contigo, con todos los que te acompañan. Acabamos de terminar hace 5 minutitos el abanderamiento de la Selección Nacional de Bocia, de deporte adaptado, que se va al Campeonato Mundial de Seúl, donde los hemos llevado de la mano, los mandamos a Estados Unidos, luego los mandamos a Canadá, y ahorita seguramente van a tener un excelente resultado, y lo estamos preparando para los Juegos Paralímpicos del 2028.
0: Perfecto, perfecto, Rommel.
2: Rommel, qué gusto saludarte, buenas tardes. Oye, felicidades, ese logro que se obtiene en los Juegos Centroamericanos y el Caribe, 407 medallas, superando lo realizado hace 3 años en San Salvador, y te escuché decir que existe la posibilidad, ¿no?, en tu mente, como ves las cosas, que se rompa la marca de medallas olímpicas para nuestro país, que es de 9, con aquellas 3 de oro, 3 de plata, 3 de bronce que se lograron en México 68. ¿En qué te basas para señalar esto, mi querido Rommel?
1: Amigo mío, qué gusto verte. Hemos estado en diferentes competencias ahí, narrando o ahí juntos, y ha sido un trabajo desde hace 2 años muy bonito que hemos hecho a través de la CONADE. No solamente son las medallas que se consiguieron ahorita en Juegos Centroamericanos, sino toda la preparación que se ha hecho de la mano con los atletas, entrenadores, equipo multidisciplinario, donde les hemos dado doctor, fisiatra, becas, aumentamos en 100 millones extra el monto de beca, una planificación muy, muy meticulosa. Tú sabes lo que es el deporte, no solamente gana el más fuerte, sino hay que medir, hay que planificar, y gracias a ese seguimiento, apoyo que han tenido todos los atletas, tuvieron ese excelente resultado en los Juegos Centroamericanos. De ahí la siguiente pregunta es, ¿y qué viene? El próximo año tenemos los Juegos Panamericanos y el que viene, obviamente, los Juegos Olímpicos. La primera meta es clasificar el mayor número de atletas, pues, para tener mayores posibilidades de medallas. Tú lo sabes más que todos nosotros, llevas muchos Juegos Olímpicos, llevas la estadística, y el promedio de medallas de México cada 4 años es de 3.5 medallas. Uh-huh. Entre 3 y 4, ahí oscila el resultado. ¿Por qué yo estoy diciendo que podemos rebasar las 9 medallas siendo sede de México 68? Por la continuidad y el seguimiento que le hemos dado. Hemos clasificado a los deportes de acuerdo a los niveles y resultados que han tenido en estos últimos meses y en estos 2 años, y podemos saber qué posibilidades reales hay de medalla. La fórmula dice que para poder asegurar una medalla tienes que pronosticar de 3 a 5, o sea, que tendríamos que tener entre 30 y 50 medallas pronosticadas para poder llegar a 10 medallas. El año pasado, de los deportes, de las pruebas olímpicas en campeonatos mundiales, México consiguió 11 medallas. O sea, que si el año pasado hubieran sido los Juegos Olímpicos, pudimos haber estado en más o menos en ese rango. Conforme se acercan los Juegos Olímpicos, el nivel incrementa, todo el mundo se prepara más, pero nosotros estamos seguros que con el seguimiento y apoyo vamos a estar peleando ese récord histórico.
3: ¿Qué tal, Rommel? ¿Cómo estás? Qué gusto saludarte. Raúl Eduardo Ormañanos, felicidades por los resultados, como decía Enrique. La proyección de las 10 medallas, ahí estás incluyendo a equipos de conjunto, también van por ahí, por ejemplo, el flag football, que sabemos que tenemos muy buenos equipos.
1: Sí, todos. Mira, luego la siguiente pregunta que me hacen, ¿y en qué deportes? Pues no puedo negar que clavados es un deporte que tiene la posibilidad de ganar entre 1 a 3 medallas. Tenemos tiro con arco, tanto en compuesto como en recurvo. La selección de fútbol acaba de clasificar. Recordemos que en París no clasificó la selección mexicana de fútbol y tienen 2 medallas olímpicas. Oro en Londres 2012 y la medalla de bronce en Tokio 2021. Esto te abre otra posibilidad. En flag football, el equipo femenil, que en esos últimos 3 años está en el top 3, acaba de dar su pase este fin de semana hacia los Juegos Olímpicos. El equipo varonil se quedó en 4º lugar, pero tiene otra posibilidad de repechaje. Tenemos en atletismo en Alegna, Alejandra, lanzamientos, box en el tema femenil es donde tenemos mayores posibilidades, y así podría ir sumando la lista de deportes que están pronosticados de estar peleando medallas.
0: Oye, Rommel, ¿qué necesitamos para tener otras disciplinas que compiten, que compitan como compiten los clavadistas, que tú lo sabes perfectamente, ahí somos potencia? ¿Qué necesitamos para tener otras disciplinas que compitan al mismo nivel que compiten nuestros clavadistas?
1: No, clavado es un deporte que ha tenido una continuidad al paso del tiempo. Antes era solo una figura. Teníamos a un Joaquín Capilla, teníamos a un Jesús Mena, a un Carlos Girón, a un Platas, ¿no? Conforme ha avanzado y este convenio que se tuvo con China, ya no es uno. Hoy la selección de clavados es la mejor selección que ha existido en la historia, porque no solo es Osmar, es Meme, es Las Gemelas, es Ale, es Ruth, es todo el equipo que tanto los de más experiencia no rebasan los 30 años y las más chicas tienen 16 años. Esta selección ha ido trabajando. El apoyo que le hemos dado a clavados ha sido fundamental. Remodelamos todo el gimnasio de clavados, fue de las primeras acciones. Mandamos a hacer una estructura de arneses. Para poder corregir la técnica adecuada, que eso ha sido la clave para que Osmar esté peleando el tú por tú con los chinos. Cambiamos los nuevos trampolines que los cambió la tecnología de los trampolines, los adquirimos apenas salieron. Han tenido campamentos en China, tienen a la mejor entrenadora que es Mayim. Tiro con arco, por ejemplo, los mandamos al Centro Internacional de Alto Rendimiento a Suiza. Estuvieron meses de campamento ahí, entrenando con el mejor entrenador. Y ahora que regresaron, pues nos trajimos a ese mejor entrenador. Entonces estamos de acuerdo al deporte, estamos haciendo todo lo que se tiene que hacer para que nuestros atletas tengan todo: doctor, fisiatra, nutriólogo, preparador físico, competencias, campamentos, viajes, ya sea en el extranjero o en México albergamos eventos importantes que estos van sumando punto de preparación. Acabamos de ver el Mundial de Fútbol. No es lo mismo competir en tu país, con tu gente, con el ánimo que tienes mejores resultados, a ir a otro país y ser visitante.
2: Rommel, prácticamente vas a cumplir ya 2 años al frente de la CONADE. Cuando tú arribaste era un ambiente de encono, de división, muy complicado, muy difícil. Y ahora lo que has hecho y donde se siente también y aparecen también estos logros con los deportistas es de acercamiento, es también de trabajo conjunto con todos ellos, de transparencia. En cuanto a el momento en el que llegaste a la CONADE para establecerte ahí al frente, te habrás fijado metas a corto, mediano, largo plazo. ¿Cómo estás de acuerdo a cómo te sentías hace un par de años con lo que has logrado en este tiempo?
1: Yo cuando me hacen esa pregunta en entrevistas, yo le digo, si me preguntas a mí cómo vamos en la CONADE, yo te voy a decir que vamos de maravilla y es la mejor CONADE. Y verdaderamente lo creo. Pero la pregunta no solo es conmigo, yo le diría, acérquense a los atletas, a todos esos 698 atletas que fueron a República Dominicana, a Osmar, a Legna, a Kenia Lechuga, a Ale. ¿Cuál ha sido la preparación que han tenido y el acompañamiento de CONADE? Y si les hace falta algo para que vean la bonita respuesta que les van a dar. Más allá del aumento de becas y todo lo que han requerido, se les ha dado para que tengan lo mejor. Esta cercanía, esta disposición, el recibirlos a cualquier hora, el que Luis, que es el director de calidad, o Carolina, que es la directora de alto rendimiento, 24/7 les contestan el teléfono en el país en el que estén, si tienen algún problema de comprobación, algún problema de visado, algún problema de los seguros de gastos médicos mayores. Creo que eso es la diferencia que ha habido. ¿Hemos llegado a las metas?
0: Perfecto.
1: Sí. La primera pregunta que me hicieron, ¿cuántas medallas vas a conseguir en Los Ángeles? Le dije, acaba de terminar Juegos Olímpicos, habían pasado 3 meses. Si hoy fueran los Juegos Olímpicos, tendríamos de 3 a 4 medallas.
0: Perfecto, Rommel.
1: El
0: Vamos,
1: año pasado,
0: Rommel,
1: con este
0: perdón
1: trabajo,
0: que
1: llegamos a...
0: Rommel, perdón que te interrumpa. Hacemos una pausa y regresamos en un momentito.
1: Claro.
0: Regresamos, no se vaya.
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0: Bueno, estamos de regreso para seguir platicando con Rommel Pacheco, titular de la CONADE. Rommel, yo insisto mucho en, independientemente del buen trabajo que está haciendo, y hay que reconocerlo, está haciendo muy buen trabajo, ¿cómo vamos a formar nuevos atletas?
1: Raúl, mira eso, te lo contesto fácil. Tenemos la Olimpiada Nacional. Es el semillero más grande que tenemos en nuestro país. ¿Qué es la Olimpiada Nacional? Es el evento donde el mecanismo, donde los estados, las 32 entidades, invierten en el deporte competitivo y alto rendimiento. Los preparan, los entrenan y participan en la Olimpiada Nacional, que es este año cumple 30 aniversario. No hay atleta, no hay deportista que no haya pasado a través de la Olimpiada Nacional en esos últimos 30 años. Hablando de los olímpicos y algunos profesionales, como Isaac del Toro, como el Canelo, que es el semillero que pasa. ¿Qué es lo bonito de ese sistema? Que es completamente gratuito para el deportista. ¿Por qué digo esto? Porque para poder participar en la Olimpiada Nacional... No destina ningún recurso el deportista. La Olimpiada Nacional es subsidiada por la CONADE, hospedaje, alimentación, la logística, todo lo que el transporte interno, la infraestructura deportiva, y los estados envían a sus atletas, los uniforman y los envían. Entonces, para el atleta no requiere ningún recurso. son 52 deportes. Tenemos desde los más conocidos como atletismo, gimnasia, clavados, hasta rodeo, charrería, breaking y muchos otros, que algunos son del programa olímpico y otros no. Estos en su desglose, la gran final para llegar a la Olimpiada son 40,000 atletas. Para poder llegar a esta Olimpiada Nacional pasan desde las fases municipales, estatales, regionales, macroregionales, hasta llegar a la Olimpiada Nacional. Entonces, para poder llegar a esos 40,000, pues más o menos tendrían que ser 4,5 millones de toda la población haciendo deporte para poder llegar a esta gran cifra. Por eso es el mecanismo donde de ahí es el gran semillero que tiene México para poder llegar, no solo en deporte convencional, sino también en deporte adaptado, que ahorita en 3 semanas se va a llevar a cabo la Paralimpiada Nacional.
2: Rommel, una de las funciones principales también de la CONADE es la masificación del deporte, porque, pues sí, lo que más se ve, lo que más se nota, pues son los atletas de élite, sus competencias en campeonatos mundiales, en Juegos Olímpicos, en fin, pero también tienen esta misión de la masificación del deporte, la CONADE, que depende de la Secretaría de Educación Pública. ¿Cómo va esta situación de bajar, vamos, todos estos programas a los niños en las escuelas para que hagan deporte? No pensar en que a lo mejor alguno de ellos va a llegar unos Juegos Olímpicos, en fin, simplemente para hacer ejercicio, para practicar una de esas actividades.
1: Dentro de los 100 puntos que presentó la presidenta de México, la doctora Claudia Sheinbaum, el número 35 es el que habla en materia de deporte y viene especificado en 2 ramificaciones. El deporte social, con el programa Ponte Pila, y alto rendimiento, que fue lo que estuvimos hablando en este momento. El Ponte Pila, eso está desplegado en las 32 entidades donde la CONADE apoya a los institutos estatales y ellos contratan activadores físicos para que puedan llegar a parques, a las colonias, a las comunidades y ellos implementen macroclases, activaciones. Tenemos 5 grandes eventos masivos en este año. Uno que ya pasó, que fue el de defensa personal a principios de año, la clase nacional de béisbol y softball, que nos apoyó, aparte de los institutos, la Liga Mexicana de Béisbol y equipos profesionales. Y el fin de semana pasado se llevó la clase nacional de boxeo. Nos queda la de básquetbol en un mes y a finales de año la carrera. ¿Cuál es la diferencia al año pasado? No solamente es un día de actividad previo, se hace esta invitación en los parques, en las colonias, a que la gente se suma. No tienes que haber hecho deporte, es para involucrarte, para que te enamores, para que conozcas. El día de la clase ya es la rutina que ya has estado trabajando. Y el tercer paso es la canalización. En el caso de box, a los gimnasios existentes, a los institutos municipales o estatales, y con el programa Boxeando por la Paz, donde a través de CONADE y Secretaría del Trabajo se le da una beca al boxeador profesional o amateur de 9,500 pesos mensual para que pueda dedicarse a entrenar y a competir. Y él tiene que donar diario 1 hora de su tiempo para darle clases a niñas y a niños gratuitamente y poder desplegar esta campaña solamente por hablar de box. Tenemos programa de SEDEM, que se da apoyo de material deportivo a municipios. ¿Qué se busca? El deporte tiene que ser accesible, gratuito, para todas las mexicanas y mexicanos, porque es parte del trabajo de la CONADE. Como bien dices, Enrique, no solo es las medallas en Juegos Olímpicos. Y para que uno se introduzca al deporte, no llegas siendo profesional. Tienes que haber un acercamiento, que algo lo viste en la televisión y lo quieres practicar. También hicimos infraestructura deportiva en todo el país a través del Mundial Social, más de 4,200 canchas de fútbol en apoyo de municipios y estados, y CONADE y SEDATU, más de 1,200 canchas. La idea de estas canchas de fútbol, pues es para propiciar, obviamente, fútbol como tal, el semillero y en colaboración con la federación, y este Mundial Social se hará año con año, y estas mismas se pueden utilizar ahorita que está Flag Football, que es deporte olímpico, que también lo pudieran utilizar.
3: Oye, Rommel, viene la parte más importante de cara a los Juegos Olímpicos. Me queda claro que es un proceso y ahorita mencionabas las becas, ¿no? ¿Cómo destinas o cómo le hace la CONADE para destinar las becas o los apoyos a los atletas para que el atleta solamente se concentre en el deporte y en lo que tiene que hacer para rendir al máximo,
1: La primera acción que hicimos llegando a CONADE fue del presupuesto ya existente destinado a becas de alto rendimiento, se incrementó en 100 millones extra directamente apoyo a becas. Ahorita que regresaron de Juegos Centroamericanos, tienen derecho a su beca, de acuerdo al resultado en el que quedaron, y también tienen derecho al premio y estímulo económico de acuerdo a la medalla que quedaron. A todas las, si ganaste una, si ganaste 11, 11 medallas, te toca tu premio económico. Al entrenador y al atleta. Y me decían, la medalla de oro se paga con 50 mil pesos. Y me ponían ahí en redes, es que con 50 mil pesos no les va a alcanzar pues para toda su temporada del año siguiente. El premio económico y su beca, eso es directamente al atleta, y eso no lo utiliza para su preparación, eso lo utiliza para él, para que lo ahorre, para que lo gaste, para que lo invierta, para él. El tema de los viajes, de los campamentos, de todo lo demás, eso va a cargo de CONADE. ¿Y cómo se hace esto? A través de una planificación, se le pide a la federación, y lo nuevo fue que también se dijo que viniera el entrenador y el atleta a hacer la programación de qué viene el próximo año. Este año nosotros pusimos como prioridad Juegos Centroamericanos y el Caribe, Olímpicos de la Juventud y el Campeonato Mundial de cada disciplina. ¿Qué necesitaban para llegar a estos? ¿Qué competencias? ¿Qué campamentos? Se hace la distribución de recursos, se planifica y nos vamos por deporte así en cada uno de ellos. O sea que, y aparte, pues obviamente seguros de gastos médicos mayores, hospedaje en el centro de alto rendimiento, doctor, fisiatra, lavandería, wifi, tan con todo. Entonces, hoy el atleta solo se enfoca en entrenar, en competir y en ganar. Esto se busca que también los estados hagan este despliegue, porque muchas de las selecciones, pues solamente de municipio pasa estatal y de estatal pasa a la CONADE. Entonces, este modelo, la idea es que se vaya replicando. Tenemos buena comunicación con el Comité Paralímpico, con el Comité Olímpico, estamos trabajando en las manos con las federaciones y les estamos exigiendo que cumplan, que comprueben y que se alineen al trabajo metodológico que tenemos aquí en CONADE, junto con el programa Podium, que el programa Podium es un seguimiento analítico, científico, y que vamos midiendo el desempeño de cada atleta, sus movimientos, qué se tiene que cambiar con aparatos y plataformas, qué pierna es más fuerte, cuál no, a qué campamento tienen que ir, y es, pues es una cadena de desarrollo.
0: Muy bueno. Rommel, muchísimas gracias. Ha habido un cambio radical para bien en la CONADE. Muchas felicidades. Seguimos en contacto y muchísimas gracias. Un abrazo.
1: Gracias, gracias. Y les vamos a presentar el programa para Panamericanos, si me lo permiten. No, no en entrevista.
0: Encantado.
1: Ustedes, para que vean todo el trabajo que estamos haciendo.
0: Órale, encantado. La vida es tu casa.
1: Muchas gracias. Un abrazo.
0: Vale, buenas tardes. Gracias, Raúl Pacheco, que está haciendo muy buena chamba. Lo que sea que alguien.
2: Realmente sensacional, y sobre todo algo que decía, las puertas de su oficina están abiertas las 24 horas del día. A diferencia de lo que pasaba antes, que no estaban abiertas para nadie a ninguna hora.
0: No, estaban cerradas.
3: Oye, cerradísimas.
0: Pues ya está lo de Borja, la América.
3: Ya, Miguel Borja, delantero colombiano, 33 años, muy buen jugador Borja. Viene a competir con Henry Martin, viene a competir con el Pato Salas, viene a competir con Alejandro Cárdenas. Le urgía un 9 goleador al América, porque Henry es un gran jugador, pero hace un rato que le cuesta hacer goles, ¿no?
0: Bueno, pues ahí está. Este hombre jugó en River Plate. Viene de Emiratos Árabes, me parece.
3: De Arabia, me parece.
0: De Arabia, sí. Y pues estuvo cerca, Emiratos Árabes, estuvo cerca de llegar a Cruz Azul.
3: Estuvo 3 semanas
0: sí,
3: aquí.
0: Sí, estuvo concentrado en el,
3: claro, claro.
0: En el hotel esperando, no se arregló y ahora llega para el América. Habrá que ver cómo le va. En Argentina le fue bastante
3: le fue bien,
0: bien,
3: sí.
0: Con River Plate. Y mañana me dicen que lo de Santi Jiménez con el Porto está atorado en el estire y afloja, pero me dicen que mañana pudiera haber una solución, que va a venir una nueva oferta del Porto para el equipo del Milan, para ver si Santi Jiménez ya se cierra eso y pueda jugar en el Porto, en la liga portuguesa. Y vamos a una pausa, regresamos.
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4: Venus es el único planeta del sistema solar que gira en sentido horario, al contrario que la mayoría de los planetas.
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4: El desierto del Sahara era una región verde cubierta de lagos y praderas hace apenas unos 6.000 años atrás.
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4: Los escorpiones brillan bajo la luz ultravioleta debido a una proteína especial presente en su exoesqueleto que los hace visibles.
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7: El presidente de Estados Unidos, Donald Trump, aseguró este miércoles que el acuerdo para pausar los aranceles del 50% que disponía imponer a Canadá es muy justo para ambos países y reconoció que espera llegar a un convenio definitivo para no ejecutar esas imposiciones aduaneras. La Organización de los Estados Americanos aprobó una resolución impulsada por Estados Unidos de convocar urgentemente una reunión de los ministros de Exteriores del organismo para debatir acciones frente al plan del presidente nicaragüense Daniel Ortega y la copresidenta Rosario Murillo de abolir las elecciones en Nicaragua. La presidenta de la Comisión Europea, Ursula von der Leyen, y el presidente del Consejo Europeo, Antonio Costa, anunciaron su apoyo a la Corte Penal Internacional luego de que Estados Unidos impusiera sanciones contra la presidenta del tribunal, Tomoko Akane. Informó Diana Cruz. 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
9: En el tenis del Challenger 250 de Cancún, el mexicano Alan Magadán avanzó al cuadro principal tras eliminar al japonés Ryo Noguchi en dos sets por parciales de 6-3 y 7-6 en la última ronda de clasificación. Su siguiente rival será el también mexicano Alex Hernández, quien recibió una wild card al torneo. En el básquetbol femenino, la selección de Argentina suma su primera victoria en la primera ventana del preclasificatorio olímpico de la FIBA en Guadalajara, al vencer a Sudán del Sur por marcador de 64 puntos a 61. Brasil venció a Nueva Zelanda por marcador de 56 puntos a 53. Y esta noche la selección mexicana se enfrenta al combinado de Senegal. En el automovilismo de la Fórmula 1, el piloto francés Isaac Hadjar causa baja para el Gran Premio de este fin de semana en Países Bajos por una lesión en la muñeca, por lo que el neozelandés Liam Lawson tomará su lugar en Red Bull únicamente para este fin de semana y el japonés Yuki Tsunoda tomará el asiento de Racing Bulls momentáneamente. Y en el ciclismo, el mexicano Isaac del Toro se llevó la primera etapa de la Vuelta a Alemania con 3 minutos y 8 segundos de ventaja sobre sus perseguidores más cercanos, Paul Mañer y Lorenz Rex. Se convierte en el primer ciclista mexicano en liderar la competencia. El también mexicano Edgar Cadena finalizó en el puesto 42 a 15 segundos de distancia.
10: Me da muchísimo gusto recibir aquí en el estudio a Víctor González Torres. Bueno, si la gente a lo mejor dice, todo el mundo te conoce, pero por ahí si no te conocen, si decimos el doctor Simi, ya todo el mundo sabe quién es.
11: Pues el doctor Simi tiene mucha fama, demasiada fama.
10: Oye.
11: 97% lo aman. En una encuesta dice eso.
10: Me da mucho gusto verte, Víctor.
11: Igual yo.
10: Mucho gusto. Tengo el placer de conocerte desde hace muchos años. Desde
11: como 60.
10: Sí, muchísimo tiempo.
11: De chico, o sea, como a los 15 años, ¿no?
10: Sí, yo me dio por jugar fútbol y tú por hacer farmacia. Sí, y me vas ganando, ¿eh?
11: En su área, ¿no? Eres el mejor de fútbol y yo farmacia.
10: Mira, qué bueno que me lo dices.
11: Pues eso es lo que la gente dice.
10: Oye, Víctor, independientemente de lo de las remodelaciones de las canchas, me acabo de enterar en este momento que te vas a Roma.
11: Pues, voy a una misión bastante importante, a invitar al Papa a que venga a México.
10: Hombre, qué maravilla.
11: Es que México necesita al Papa y el Papa necesita a México. La Iglesia ha bajado mucho en México. La Iglesia ha bajado mucho. Hay que impulsar los valores. Entonces, la Iglesia entre el Papa y la Iglesia es muy necesario. Entre el Papa y México. El doctor sí me bajó Cupido para juntarme con el Papa. Me hizo de Cupido.
12: Y bueno, también tenemos entendido que con el Papa anterior también tuvo una buena relación.
11: Ayer muy cuates. Uh-huh. Apenas lo voy a conocer. Con Francisco éramos muy amigos. Éramos discapacitados los dos. Había mucha empatía.
10: Ah, qué bueno. Oye, ¿y cuándo te vas para Roma?
11: La cita es del 2 al 9. No nos han dado la fecha exacta. Es entre 2 y 9.
10: En el Vaticano, desde luego.
11: Por supuesto.
10: Mira, qué buena noticia. No lo sabíamos eso. Qué buena noticia.
11: Es nueva noticia.
10: Muy buena.
11: Yo tampoco lo sabía, pero últimamente me lo decían. Realmente somos dos.
10: Oye, Víctor, lo de las canchas. Qué bueno, ya tenemos 10 canchas remodeladas de lo que ofrecieron.
11: El deporte es muy importante.
10: Importantísimo.
11: Salud, parte de la salud es hacer el deporte. Deporte más vitaminas es igual a salud.
10: Total, mira.
11: A nosotros siempre le gusta ayudar, el deporte es fundamental.
10: Ecatzingo en el Estado de México, Morelia, Michoacán, Huejotzingo en Puebla, El Sitio Pinos en Zacatecas, Guadalupe, Puebla, Bacalar en Quintana Roo, un lugar muy bonito, por cierto, Mineral de Reforma Hidalgo, Ecatepec en el Estado de México, Oaxaca de León en Oaxaca y Álvaro Obregón en la Ciudad de México, Enrique, son las 10 que ya están remodeladas y listas.
12: Sí, y que además el compromiso fue, don Víctor, por cada gol que hiciera la selección mexicana en el Mundial, entonces fue. Iban a remodelar
11: hechos
12: una cancha.
11: No paraba. Este año, el doctor siempre le gusta más hechos que palabras.
10: Eso está bueno. ¿Sabes también? Ahorita me estoy acordando de que apoyas mucho también a los atletas paralímpicos. Hemos estado ahí contigo.
11: Yo siento que un país que hace de deporte es un país más sano. Es impulsar el deporte. Es parte de la salud. Y Fidel Castro intentaba mucho el de deporte. Es parte de la salud. Más deporte, más salud.
12: Sí, inclusive esto que mencionaba Raúl, recuerdo muy bien el compromiso que hicieron previo a los Juegos Paralímpicos anteriores. Y lo que más me gustó de todo es que pues hay gente que promete, pero pues que lamentablemente no cumple. Pero en el caso de ustedes, pues estuvimos presentes ahí en esa ceremonia de entrega de los reconocimientos y de los premios a los atletas paralímpicos y además verlos. La felicidad que esto les provocaba es algo que no tiene precio.
11: Ayudar es un buen negocio. Recibe uno muchos beneficios emocional y fama y hasta negocio. Ayudar es un buen negocio. El deporte es fundamental. Desde hace tiempo que estamos viendo como parte de la salud.
10: Mira, eso es algo que te caracteriza a ti y a tu empresa, a tu hijo también, el ayudar a la gente. Yo en una ocasión...
11: Le conviene a uno.
10: Sí, te oí decir, y tienes toda la razón del mundo, que cuando uno ayuda es algo que...
11: Lo que da uno recibe.
10: Se siente muy bien ayudar.
11: Yo soy muy ambicioso.
10: ¿Quieres recibir más?
11: Vivir más feliz.
10: ¿Pero cuántas farmacias ya no puedes? ¿Cuántas?
11: 11,000, pero eso no. No es. A mí me importa la cosa. Viste, ya estamos en la última fase. Falta poco para el final. Lo único que sí lleva uno es los hechos, no el dinero. El dinero se queda.
12: Y esperemos que le falte todavía muchísimo tiempo más, obviamente. Eso. Pero ¿qué, dentro de todo lo que ha hecho en toda su carrera, ¿qué es lo que todavía tiene ganas por hacer?
11: Ayudar, me hace mucho bien. Es una medicina muy, muy estimulante. Entonces, he visto que cuando ayuda uno, se siente uno mejor. Las enfermedades se mejora uno. Ayudar en los deportes, ayudar, es muy amplia la ayuda. Hay que ayudar en lo que se pueda.
10: Oye, Víctor, dime una cosa. Ahora que vienen en 2 años los Juegos Olímpicos, ¿también vas a echarle la mano a los atletas que les vaya bien?
11: Yo, todo lo que sea ayudar, le entro.
10: Venga.
11: Porque es parte de mí. Pues a mi edad ya no hay más. 79 años ya, pues ya falta poco para el final. Hay que ayudar.
10: Sí, tienes razón.
11: Es un buen negocio.
10: Sí, ojalá. No,
11: ayudas en el deporte.
10: Sí, tienes toda la razón del mundo. Cuando uno ayuda, se siente uno muy bien.
11: ¿Te pasa a ti?
10: Sí, cómo no.
11: Toda la gente inteligente lo hace.
10: Sí, cómo no.
11: ¿Para qué quiere uno más cosas?
10: Sí, yo no soy tan inteligente, pero ayudo.
11: Bueno, ayudas mucho en el deporte también.
10: Sí, lo que puede uno, ¿no?
11: Estimulas a la gente. Claro. Me gusta tu noticiero.
10: Bueno, qué bueno que te guste. Y me dicen que vamos a estar aquí seguido con una sección, ¿verdad?
11: Sí, me dicen, me gusta cuando es Pepe Cárdenas, eso es algo muy...
10: Ah, cuando despedimos.
11: Sí, me gusta ese tonito. Es una cosa simbólica, ¿no?
10: Aquí con Enrique y con Raúl Eduardo.
11: Me gusta lo siempre, los días.
10: Qué bueno que te gusta.
11: Y lo veo. Te veo a ti, me veo a Pepe.
10: A Pepe, mira, Pepe es el que sigue también.
11: Voy a invitar a Juan Pablo.
10: Mira, vamos a ver qué tenemos ahora.
13: Para cerrar.
10: Bonito está esto. Ayer perdían los jóvenes mexicanos por un strike, de perder con Dominicana en la serie del Caribe juvenil, infantil más bien, Enrique, ¿no?
12: Sí. Y Jesús Solís conectando home run para dejar tendido en el terreno del equipo de República Dominicana en pues ese momento que es sensacional para él, para este jovencito y también desde luego para el equipo mexicano.
10: Pues ahí con un strike y ganaron el campeonato. Esto tenemos para cerrar y agradecerle a Víctor que nos haya acompañado y estaremos pendientes de tu viaje a Roma.
11: Voy a estar al tanto. Pablo Díaz me va a acompañar.
10: ¿Te va, Juan Pablo va
11: sí,
10: contigo?
11: Sí, se va conmigo.
10: Ah, qué bueno, pues mira, le pedimos que nos mande información.
11: El otro día.
10: Ah, qué bueno. Y que ahí nos mande información de cómo va todo por allá.
11: Va bien. Hay mucha colección en el Vaticano.
10: Sí.
11: El chisme es muy conocido por allá.
10: ¿Cuántas veces has ido al Vaticano?
11: Una vez.
10: Nada más a ver al Papa anterior.
11: El Víctor ha ido como 3 o 4.
10: Sí.
11: Mi hijo Víctor se ha ido varias. Yo no puedo decir porque estoy un poco enfermo.
10: Pues mira, qué gusto que nos acompañaste y qué gusto, a mí me da gusto verte.
11: Me siento muy honrado.
10: No, al contrario.
11: Años de conocerlos.
10: Años,
11: como
10: me da 60 muchísimo.
11: 60 o 70, ¿no?
10: Fácil. Y me da mucho gusto esto que haces, la verdad no es cebollazos, lo sabes. Me da muchísimo gusto
11: es que
10: lo que
11: gusta,
10: ayudas a la gente.
11: Me gusta hacerlo.
10: Exactamente.
11: Es un consejo, hágalo igual.
10: Sí.
11: Cada quien ayuda como pueda, se va a sentir mejor, tiene buena imagen, hasta ganar dinero uno, el padre.
10: Perfecto, Víctor, muchísimas gracias.
11: Encantado.
10: Con esto nos vamos y no se vaya porque viene Pepe Cárdenas.

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12: El estado de Alaska es el lugar de Estados Unidos donde hay más personas que caminan diariamente hacia su trabajo.
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16: ¿Qué tal? ¿Cómo le va? Son las 6 de la tarde, la hora de las noticias, la hora de la verdad expuesta, por supuesto, a través de Grupo Fórmula, el top de los según Comscore, las páginas más vistas a nivel América Latina. Enhorabuena por Grupo Fórmula. Le tenemos todas las noticias, todas las voces en este miércoles 19 de agosto. Óscar Urquín, ¿cómo te va? Buena tarde.
17: ¿Cómo estás, Pepe? Muy buenas tardes. Hoy es Día Mundial de la Fotografía. Dos datos interesantísimos y rapidísimos. Pues resulta que la primera fotografía es esta que tengo aquí a mis espaldas, que se llama Vista desde la Ventana en Le Gras, tomada en 1826 gracias a 8 horas de exposición. Así se logró tener la primera fotografía. Y el segundo dato muy interesante, la fotografía más vista del mundo, a ver si Joshua me ayuda a cambiar la foto de acá atrás, se llama Felicidad, es esta que tenemos aquí a mis espaldas, que que fue el fondo de la pantalla de Windows XP, se calcula que la han visto 1,000,000,000 de personas desde que Windows la puso en su escritorio. Lo estamos invitando a formar parte de la conversación, 55 48 48 03 94, línea de WhatsApp exclusiva para ustedes. Si desea participar en el chat de la transmisión en vivo de YouTube, ya está habilitado. Y ahí también está el sondeo de todos los días. Harfush, ¿es el consentido de EU? ¿Sí o no? Solamente se puede votar vía YouTube.